0: cubanos y venezolanos que serían integrantes de una banda criminal vinculada a extorsiones contra empresas de transporte de Lima Norte. Cuatro de los detenidos estarían implicados en la muerte de Pedro José Herrera, que murió calcinado tras un atentado contra una minivan en la Primera de Pro en el distrito limeño de Los Olivos. La circulación de trenes hacia Machu Picchu fue suspendida temporalmente tras el choque entre dos trenes operados por las empresas Inca Rail y Perú Rail, registrado en el sector de Pampacagua. Además, informó que se activó el protocolo de emergencia, que hasta el momento no se han reportado personas heridas. El Departamento de Justicia de Estados Unidos anunció la captura del ciudadano venezolano Aníbal Alexander Canelón Aguirre, acusado de liderar una supuesta red financiera vinculada a la organización Tren de Aragua, por lo que fue incluido en la lista de los 10 fugitivos más buscados del FBI. Faltan 40 días para la visita del Papa León XIV al Perú.
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0: noche, Chiqui Porras me abre aquí el micro. Yo que me sé así, usas la letra, pero la vivo igual, la vivo con intensidad. ¿Cómo está todo nuestro público de RPP? Confianza y credibilidad por todos los medios. Yo soy Fátima Chávez, esto es Conexión, tu regreso a casa. Bien informado, bien informada. Y por supuesto, estamos en la segunda hora de nuestro programa. Hemos tenido muchísima información además sobre el retiro posible de la AFP hasta 22 mil soles por el niño que han propuesto desde la Cámara de Diputados. También sobre lo que ha dicho el ministro del Interior, anunciado que van a destinar 11 mil efectivos para resguardar el traslado del material electoral. Y sobre los ninis que realmente no quieren trabajar o no hay oportunidades. Y es que este estudio que comentábamos también ha revelado que 7 de cada 10 estarían listos para emplearse en 15 días, según lo que se ha podido además detectar en esta investigación de la Cámara de Comercio de Lima. Pero a las 7 y 8 de la noche, yo me complazco en dar la bienvenida al Master Duster, al mejor, el experto, el rey de la música. ¿Quién es? Nuestro querido Alfredo Gálvez con Habla la Música hoy en Conexión como cada viernes. ¿Cómo estás, querido Alfredo? Bienvenido.
1: Hola, Fátima, ¿qué tal? Qué placer escucharte. Mi abrazo para ti por el Día del Periodista, que gracias. Fue el día de ayer, a ti y a todo el equipo de RPP. Ha pasado un día, pero nunca es tarde para hacer los saludos respectivos al aire, ¿no? Así que bien, muy contento, en verdad. No me invitaron a la fiesta, pero no, no importa. Yo
0: ¿cómo
1: que
0: es posible?
1: Hago el bloque igual. No. Cuando hay que trabajar, hay que trabajar, ¿no? Hoy tenemos varias noticias, varias de ellas sumamente interesantes, muchas de ellas basadas en el mundo del rock. Escuchamos de fondo a la banda Metallica, que es una de las bandas más emblemáticas del rock en general, del heavy metal para algunos dirán también, pero Metallica ha iniciado el día de ayer, fue la primera noche de su llamada residencia en Las Vegas. Le llaman residencia a una cantidad de tiempo determinada que un artista se queda viviendo en Las Vegas para presentar su show durante diferentes oportunidades. Lo han hecho Celine Dion, lo ha hecho Elton John, lo ha hecho YouTube, o sea, ya es una, desde hace algunos años atrás, se ha vuelto toda una tendencia a hacer eso. Uh-huh. Quizá inauguró, sin saberlo, residencias en Las Vegas fue Elvis Presley, que se quedó viviendo en Las Vegas muchísimo tiempo. Pero Elvis no tenía lo que hoy tienen los artistas, que es este espacio llamado La Esfera, The Sphere. Una cosa absolutamente descomunal.
0: Impresionante,
1: es un espacio que la gente lo ha visto también, inclusive en el Mundial, como esta construcción de manera esférica, un círculo gigantesco de 360 grados, se proyecta no solamente hacia adentro como un cine, sino hacia afuera también. En el Mundial cambiaba, le daba sentido al Mundial con la pelota del Mundial. Después, dependiendo de la coyuntura que había, cambiaba la proyección que se extendía en la parte externa. Pero hacia adentro, lo que inicialmente iba a funcionar como una suerte de cine en casi tercera dimensión, porque la pantalla hace la absolutamente redonda, te envuelve, también terminó siendo un espacio alucinante para que algunos artistas se presenten. Hace poco han estado los Backstreet Boys haciendo un show realmente increíble. Y ahora ha tocado el turno a Metallica, que ha aprovechado esta pantalla gigante para su residencia que se llama Life Burns Faster, como que la vida se enciende rápidamente ahí en The Sphere. Van a tener una permanencia de varios de 24 conciertos hasta marzo del 2027, pero lo increíble va a ser para los fans es que van a presentarse cada fin de semana, ¿no? Pero cada vez que se presente durante el fin de semana no van a repetir las canciones. Entonces, obliga a los fanáticos prácticamente a querer ir las dos fechas. Porque una banda que tiene más de 40 años de trayectoria, imagínate la cantidad de hits que tiene Metallica, Y los fanáticos son fanáticos de verdad.
0: Mira, uno de los fanáticos sería Martín Rippel, pero no está. El que siempre se queja que sí, cada vez que está, le toca en la pauta de música Shakira y después Taylor Swift. Hoy hubiese estado feliz, pero decidió irse de vacaciones. Así que.
1: Sí, lo he visto.
0: Fue Martín Rippel.
1: Oye, y no está ni siquiera está en la viejo para decirle, oye, Martín, hazte una vuelta para que lo veas.
0: No, pues no, está paseando por otros lares. Pero te cuento, mira, me ha llamado mucho la atención estos detalles que bien nos contabas tú de la esfera en Las Vegas. Y tiene un tamaño de 112 metros de alto y 157 metros de ancho. Y además, el exterior está cubierto por más de 1.2 millones de discos LED. Esto quiere decir que la parte ya interna posee una pantalla envolvente de resolución ultra alta 16K que abraza al público. Entonces, el concierto de Metallica prevé que pueda recibir entre 18.000 a 20.000 espectadores con un sonido envolvente. Es decir, literal, te vas a sentir abrazado por Metallica y todo su ritmo y su sonido.
1: Es que ¿sabes qué ocurre? Que hay parlantes instalados también en las butacas.
0: Wow.
1: No solamente los parlantes que están saliendo por el exterior o están colgados en las paredes. Las butacas, hay lugares de las butacas que también tienen asientos, que también tienen parlantes. El sonido envolvente sale desde el piso también con el subwoofer. Y por eso es que tú sientes que realmente estás en un espacio de otra dimensión. Estás como inmerso en lo que estás viviendo. Y las imágenes de Metallica son absolutamente espléndidas. Ya hay videos en las redes sociales. Uno de los videos es una suerte de viaje por la ciudad en oscuridad. Y no solamente te mueres de vértigo, sino también en algunos lados hay espacios hasta de terror. Pero yo creería que debe haber algunas menciones de, oye, si sufres el corazón, mejor ten cuidado, ¿no? Porque claro, en verdad es absolutamente impactante lo que se ve en los videos de Metallica.
0: Claro que sí. Y dejamos a Metallica para irnos ya a un ritmo un poco más distinto, casi al otro polo nos vamos, con David Bisbal. Está estrenando también Eternos, este disco inspirado en grandes referentes de la música en español. ¿A quiénes está rindiendo homenaje, querido Alfredo, David Bisbal?
1: Escúchalo, David Bisbal, escucha esa canción.

0: David Bisbal ha sacado un disco que se llama Eterno, porque rinde homenaje a artistas que son así, eternos. Esta es Vivir Así es Morir de Amor, de Camilo VI, pero tiene canciones de Juan Gabriel, tiene canciones de Armando Manzanero como Adoro, tiene canciones como de Rafael, Que Sabe Nadie, tiene Quijote de Julio Iglesias. Es decir, ha elegido artistas eternos para poder hacer este disco extraordinario. Además, ha juntado a una enorme cantidad de músicos, creo que son más de 18 músicos los que están tocando este disco junto a él. Canciones de los 70 y los 80 que Bisbal ha decidido hacer porque comenta que lo que él está escuchando en este tiempo no lo inspira. El pop actual, la música actual, siente que es muy repetitiva, no le genera nada, y ha querido volver a estas canciones que en verdad te erizan la piel, a letras que te conmueven, que te trasladan a momentos de tu vida, a emociones muy poderosas. Y ha decidido grabar estos temas, y tiene una tremenda voz también, David Bisbal, así que el disco estaba increíble.
1: No, y ¿sabes qué? Es cierto, estas canciones de Janet, Julio Iglesias, Rafael, Nino Bravo, Juan Gabriel, Camilo VI, te hacen querer cantar, vibrar, sacar la emoción precisamente para transformarla en arte. Por supuesto, no todos tienen la voz para ello, algunos somos solo aficionados.
0: Exacto,
1: en la ducha.
0: No todos tenemos la voz.
1: Pero sí, pues te alegra el corazón y te inspira y te remueve incluso hasta las entrañas. Pero para continuar hablando de música, querido Alfredo, te invito a que te quedes conmigo. Regresamos en breve aquí en Conexión por RPP. Confianza y credibilidad por todos los medios. Estás junto a Fátima Chávez y Alfredo Gálvez. Ya volvemos.

0: 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Te da la hora. 7 y 17. 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
12: Y 21 de la noche y continuamos con mucho más aquí en RPP, confianza y credibilidad por todos los medios. Estás junto a Fátima Chávez en Conexión y antes de continuar con Alfredo Gálvez, vamos a leer un pronunciamiento del Jurado Nacional de Elecciones que lamenta el fallecimiento de un candidato. Es el candidato a la alcaldía del distrito de Pastaza en la provincia de Datem del Marañón en Loreto, Sundi, Simón Camarampi. Dice lo siguiente: el Jurado Nacional de Elecciones lamenta el sensible fallecimiento del señor Sundi Simón, candidato a la alcaldía del distrito de Pastaza, durante el trayecto a sus actividades de campaña electoral. En ese sentido, expresa sus condolencias a su familia y al pueblo indígena Candosi, al cual representaba, por esta irreparable pérdida, así como a los integrantes de la organización política por la que postulaba en estas elecciones municipales. El Jurado Nacional de Elecciones invoca a las autoridades correspondientes a esclarecer con la debida diligencia y celeridad las circunstancias de tan infortunado acontecimiento. El organismo electoral rechaza todo acto que atente contra la vida, la integridad y la seguridad de las personas. En esa línea, ha requerido al Poder Ejecutivo a que se adopten las medidas pertinentes para garantizar la seguridad e integridad de los candidatos, de los miembros de mesa y también de la ciudadanía en general, sobre todo de dicha zona del país. Y es que aquí, para darles un poco de contexto a todo nuestro público, Sundi Simón Camarampi era además representante de la comunidad Candosi, sí, exactamente, el pueblo indígena Candosi. Él ha sido un gran activista además en nuestra Amazonía. Y el día de ayer en la noche su esposa reportaba un accidente cuando él iba en una embarcación a una actividad proselitista. Entonces la información fue que lamentablemente esta se hundió luego de un impacto con otra y él terminó malherido. Esa fue la información que se tenía hasta el momento, pero hoy el Jurado Nacional de Elecciones ya confirma el fallecimiento de este líder indígena y candidato del Partido Renovación Popular, y desde la OMPE también han emitido otro comunicado y pronunciamiento al respecto. La Oficina Nacional de Procesos Electorales da a conocer a la ciudadanía que el personal desplazado a las comunidades nativas Nueva Yarina y Puerto Belén, ubicadas en el distrito de Pastaza, en la provincia loretana de Datem del Marañón, se ha retirado de ambas localidades contra su voluntad, con el fin de salvaguardar su integridad física. Esta fue puesta en riesgo hoy cuando ciudadanos de ambas comunidades se manifestaron en contra de la realización de las elecciones regionales y municipales el próximo domingo 4, luego del fallecimiento del profesor Sundi Simón Camarampi, quien postulaba a la alcaldía distrital por el Partido Renovación Popular. La defunción del candidato se produjo como consecuencia del choque de una embarcación con el bote en el que viajaba. Al conocerse este deceso del profesor, se desencadenó una situación de enfrentamiento entre ciudadanos de Nueva Yarina y Puerto Belén, quienes, encontrándose armados, instaron a retirarse al personal de la OMPE, que había llegado a ambas comunidades para llevar a cabo los comicios. Seis servidores de la OMPE, acompañados por efectivos de las fuerzas del orden, se trasladan portando el material electoral a Ulpayacu, capital del distrito de Pastaza. Los hechos configuran un delito contra la voluntad popular, por lo que la OEDPE Alto Amazonas está presentando las denuncias correspondientes ante la Policía Nacional y el Ministerio Público. En la comunidad nativa de Belén se tenía previsto instalar dos mesas para 309 electores y en la comunidad nativa de Nueva Yarina tres mesas para 627 electores. Ojo con esta información, que si bien tiene relación por la muerte del dirigente además Candosi, así como candidato a la alcaldía por Renovación Popular, Sundi Simón Camarampi, nos retratan situaciones completamente delicadas. Uno, respecto al fallecimiento, la esposa salió a denunciar que podría ser un atentado. Por eso es que el Jurado Nacional de Elecciones está instando a las autoridades a poder esclarecer los hechos. Y por el otro lado, tenemos a la OMPE alertando de que a raíz de ello, las comunidades indígenas, tanto de los lugares como Nueva Yarina y Puerto Belén, ubicados en el distrito de Pastaza, están enfrentados a los trabajadores de este organismo electoral, y ellos han decidido que no quieren la presencia de los representantes de la OMPE porque no quieren en esos momentos, imaginamos, que se puedan instalar las mesas correspondientes con el material electoral previo a lo que podría ser este domingo. Entonces, se está alertando de dos situaciones completamente distintas, pero que tienen relación, y que es importante que las autoridades puedan llegar a un buen puerto con nuestros hermanos y hermanas del Marañón, del Datem del Marañón, porque definitivamente están dolidos por la pérdida de un representante y líder indígena Candosi. Esperemos entonces que se esclarezca finalmente su deceso. 7:26 de la noche. Muy bien, vamos a continuar con Alfredo Gálvez, que nos trae más información. Esta vez, ¿de quién, querido Alfredo? ¿A quién estamos escuchando?
13: Fátima, aquí estamos. Hoy es cumpleaños de Sting, el vocalista de la banda The Police, ex vocalista. Su nombre verdadero es Gordon Matthew Sumner, pero con ese nombre creo que no iba a llevar muy lejos. Entonces decidió llamarse Sting, no porque él se lo haya... Le voy a contar un poquito rápidamente la anécdota. Cuando Gordon era todavía un chiquillo, empezaba en la música, le encantaba andar con una camiseta que tenía rayas amarillas y rayas negras. Entonces parecía un abejorro. Y como sus letras eran afiladas y todo, lo comenzaron a llamar Sting, ¿no? Que es el aguijón de esos abejorros. Uh-huh. Le gustó el nombre, se quedó con él. Hoy cumple 75 años. Y además de haber sido el cantante de The Police durante una buena temporada, es un músico brillante, ganador de varios Grammys, y que ha hecho hasta ahora una carrera envidiable como artista. Uh-huh.
12: Te estaba escuchando cuando me dio indicaciones aquí Raúl y me distrajo, lamentablemente, querido.
13: No te preocupes, Alfredo. Tenemos que ir rápido, pero, porque está pasando rápidamente el tiempo.
12: Pero me tiene una buena noticia, porque me ha dicho que podemos quedarnos todavía hasta el siguiente bloque, por supuesto, contigo.

0: quienes empezaron a reclutar otros músicos para su banda. Y en esa recolección apareció Steve. Tiene una voz envidiable, media terciopelada, algo gruesa, muy característica. Y escribía muy bien también, ¿no? Entonces, Steve terminó siendo, junto a estos chicos, un referente, porque en esa época, en el 79, salían del punk y Sting era muy fanático del reggae. Entonces, canciones como Roxanne, van a escuchar ustedes siempre un rasgueo ahí de guitarra que es muy parecido al reggae. Pero eso es que el segundo disco de ellos, que además hoy día cumple un aniversario, cumple 47 años, el segundo disco de La Police, que se llama Regatta de Blanc, es decir, reggae para blancos, imagínate cuál era el título, qué tan pegados estaban al reggae, incluyó canciones como Message in a Bottle o Walking on the Moon, que en verdad han sido hasta ahora canciones emblemáticas para esta banda extraordinaria, ¿no? Sting cumple 75 años, está impecable porque se dedicó mucho tiempo a hacer yoga, tiene una alimentación muy balanceada, hace ejercicios bastantes horas al día, y es de esos personajes que han decidido no darle nada de su dinero a su familia.
1: Eso.
0: Yo estoy de acuerdo. No quiere heredar a nadie, ¿no?
1: Yo estoy
0: ahí de acuerdo. Hay mucha polémica, tú también estás de acuerdo con ellos.
1: Claro que sí, que se lo ganen también, por supuesto, se lo han ganado ellos, porque uno es libre de hacer con su dinero lo que mejor le complazca, así que, ¿por qué los hijos vamos a estar esperando que los padres pues nos hereden? No, hay que hacer nuestro propio capital, a ganarnos los frijoles nosotros mismos también. Así que yo estoy de acuerdo con Sting y estoy de acuerdo con el señor Raúl Egusquiza, que nos ha dado tiempo para continuar hablando, querido Alfredo, en el siguiente bloque, porque venimos ahora con Latinas. Tenemos más información, por supuesto, con Alfredo Gálvez en Habla la Música, aquí en Conexión, tu vuelta a casa, bien informado, bien informada.

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2: Siete y 32. 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
3: El Jurado Nacional de Elecciones pidió al Poder Ejecutivo adoptar las medidas pertinentes para garantizar la seguridad e integridad de los candidatos y ciudadanía en general, sobre todo en la zona donde falleció Sundi Simón Camarampi, candidato a la alcaldía del distrito de Pastaza en la provincia de Datem del Marañón, en Loreto. La jefa del RENIEC, Carmen Velarde, pidió a la ciudadanía recoger su DNI antes de las elecciones regionales y municipales al informar que hay 600.000 documentos pendientes de recojo. La policía custodiará los 250 camiones que desde las 10 de la noche de hoy iniciarán el traslado del material electoral hacia los locales de votación de Lima.

0: y Callao, con miras a las elecciones regionales y municipales, según informó el comandante general de la policía, Freddy López. El Ministerio Público informó que más de 6.500 fiscales fueron desplegados a nivel nacional para supervisar las elecciones y prevenir delitos como compra de votos, suplantación de identidad y propaganda indebida. La ATU informó que este domingo 4 de octubre garantizará el funcionamiento del transporte público autorizado en Lima y Callao con horarios especiales por las elecciones regionales y municipales. Hasta el 31 de diciembre está en veda el chanque o tolina en todo el litoral peruano, quedando prohibida la extracción, procesamiento, transporte y comercialización del recurso según el calendario oficial de vedas. Faltan 2 días para las elecciones regionales y municipales 2026.
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3: Huánuco reporta 21 grados y en la madrugada llegará a 17. Amazonas tiene 16 grados y por la madrugada la temperatura será de 13. Además, en Huancayo se registra 15 grados y se espera un cielo parcialmente nublado.
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0: Esa voz es inconfundible y es, por supuesto, del gran Bruno Mars. Lo estás escuchando aquí en Conexión, tu vuelta a casa, bien informado, bien informada. Y estamos en este bloque musical que tenemos precisamente con nuestro querido Alfredo Gálvez, el experto además en Habla la Música. Querido Alfredo, Bruno Mars nos trae esta hermosa canción, además de mano de una latina que se ha convertido en la protagonista del videoclip. ¿De quién estamos hablando?
1: Bueno, estamos hablando de Karol G, Querida Fátima, una canción muy romántica. La voz de Bruno Mars es extraordinaria porque te puede hacer bailar, como también te puede flechar rápidamente la emoción y el corazón con sus baladas,
0: ¿no? Me enamoro con esta, me enamoro, no, si me la susurra.
1: Preciosidad, preciosidad. Se lanzó hoy el videoclip de esta canción y presenta a Karol G. Ella no canta, pero el video es muy, muy divertido. Sale Bruno Mars en una cabina telefónica de esas antiguas, tratando de hablar con ella, parece que no le da bola. Entonces él decide ir a buscarla y se pone debajo de su balcón, como una situación de serenata, convoca una serie de músicos y empieza a cantar este tema. Karol G sale por el balcón, ataviada de un vestido ligero, blanco, lo ve, él la conquista con la canción. Ella baja rápidamente por las escaleras, va a su encuentro, se da un abrazo, estallan los fuegos artificiales atrás, una cosa impresionante, llena de amor. Y cuando están a punto del chapetex, se acaba la canción.
0: Pero esto surge además en medio de los rumores que se gestaron hace algunas semanas atrás de que ambos tal vez estaban saliendo juntos. ¿Tú qué sabes, querido Alfredo?
1: Bueno, Bruno me ha contado, pero
0: a ver, ¿qué verdad, te ha dicho Bruno?
1: Mis amigos los mantengo, los cuido siempre. No revelo todo lo que me dicen. Pero es cierto que ellos estuvieron juntos en la canción Still. Se dice que los han visto ya en varias oportunidades, en diferentes situaciones, cenando, ¿no? Compartiendo. Y es más, Karol G tuvo otra colaboración con otro artista y Bruno Mars puso en la cuenta de Instagram de Karol G: creo que es momento de ir a rescatarte, una cosa así.
0: Ajá, entonces, pero tal vez es marketing.
1: Es que ya no se sabe qué es marketing y qué es amor en esta vida.
0: O los dos de la mano también.
1: Ya no es como en tus tiempos y en los míos, que somos personas que cuando decimos te quiero, te queremos de verdad, y no que a ver que cuánto
0: por me gusta, ¿no? Por me gusta. Claro.
1: Pero bueno, mira, ayer se lanzó el videoclip y ya tiene casi 2 millones de visualizaciones, así que imagínate la monstruosidad que significan estos chicos.
0: No, de inmediato voy a ir a buscarlo. Pero otra de las personas, de las cantantes, de las artistas de género femenino que está brillando es Rosalía, por Dios, nominada a 6 premios.
1: Bueno, es que en verdad su canción La Perla y el último disco que acaba de hacer la ha llenado de reconocimientos a nivel mundial. Es finalista en 6 categorías de esta edición. No solamente va a ir porque va a ser candidata a eso, sino también va a recibir un homenaje por su trayectoria. Y no es que sea una trayectoria larguísima, pero ha sido lo suficientemente extensa para convertirla en una mega estrella, ¿no? Entonces, este álbum Lux, que ella ha construido contraviniendo todo lo que estaba de moda hasta ese momento, porque tiene mucha cosa instrumental, tiene mucho coro, es un trabajo muy especializado, la ha convertido entre las figuras españolas de proyección internacional más importante, ¿no? Entonces, ahora el Salón de la Fama de los Billboard Latin Music Awards va a recibir a esta tremenda artista, Rosalía, creo yo, como se lo merece. Ha sabido destacarse por encima de cualquiera, o sea, todo bien con que hay un gran grupo de gente haciendo un mismo tipo de música y dentro de ellos destacan, pero Rosalía acaba de hacer con Lux un disco que tiene otra naturaleza. Otra naturaleza, absolutamente diferente. Y ahí te habla de un artista que no se queda en lo que la gente simplemente quiere, ¿no? Está experimentando otras cosas. Así que bien por ahí.
0: Sí, esa canción, Perla, es mi favorita, además del álbum Lux de Rosalía, Lux. Extraordinario. Y toda la performance en el escenario de Rosalía, no solo para esta canción, sino para otras más, es extraordinaria. Uno se quedaba, pero impresionado por la capacidad que tenía de salir del molde, ¿no? Porque hemos visto que muchas cantantes dedicadas al género pop o reggaetón, en ese caso, se enfrascaban mucho en ello, en los fuegos artificiales, en tal vez la ropa, pero ella tenía una performance completamente distinta, incluso con el juego de sombras, con la sobriedad, con un solo color, ella podía hacer cosas extraordinarias y el público quedaba anonadado, querido Alfredo.
1: Así es, ¿no? Ese es el talento que ella tiene, no se ha querido quedar en lo que la gente la reconoce. Te habla de una artista completa que estaba buscando experimentar y de hacer propuestas diferentes que le abran la mente al público, que lo lleven a otra forma de escuchar sus canciones, y eso siempre es bien valorado, ¿no? Y bueno, y hablando de grandes performances, Robbie Williams ya tiene no solamente lugar nuevo, sino fecha nueva. Se ha anunciado a las 5 de la tarde del día de hoy que Robbie Williams vuelve a Lima el próximo 12 de diciembre, luego de que su segundo concierto había sido cancelado el pasado 24, ¿no? En las redes sociales de la empresa que está auspiciando el evento, Robbie Williams ha dado un mensaje. Y creo que lo tenemos ahí en controles. Si podemos escucharlo, por favor.
0: Vamos a escucharlo. Lima, I said I'd be back, and I am Britpop, the final show, December the 12th.
1: Big love, Peru. See you there. Sí, Lima, les dije que iba a regresar. Y lo voy a cumplir. Este 12 de diciembre vuelve Robbie Williams. Grabó este video antes de salir de su show. Y la imagen es realmente conmovedora, espectacular. Así que, a diferencia del espacio donde iba a estar Robbie Williams, las entradas, quiero ser claro con esto, las entradas de quienes compraron para ese día están aseguradas, se han abierto nuevos espacios, ¿no? O sea, se tenía hasta el evento anterior Platinum, VIP y General. Esos espacios ya están sold out de la fecha que Robbie Williams tenía ya vendida. Pero como el estadio es mucho más grande, se han abierto nuevos espacios. La tribuna oriente, la tribuna norte, la tribuna occidente, dividida en tres partes. Occidente 1, occidente central y occidente 2.
0: No, pero o sea, querido Alfredo, si uno compara los precios con los que los fans en esa primera fecha además adquirieron, el Platinum, que costaba 475 y está casi en la primera fila para ver de cerca, frente a frente, carita con carita, cachete con cachete a Robbie Williams, y comparas el precio de Occidente Central, pues dices, ¡wow, suertudísimos! Bueno, después del mal rato también que les han hecho pasar, no se merecían menos en realidad que estar exacto, en una mejor posición.
1: Exacto. Y bueno, también está programado de que si lamentablemente alguna persona tenía su entrada y ya no puede asistir, puede hacer la devolución respectiva también, porque algunos también vinieron de viaje inclusive para poder ver el show y no van a volverlo a venir, no se sabe, ¿no? Pero en fin, todas esas opciones ya se están, digamos, resolviendo en los medios oficiales del show.
0: Claro que sí. Así de verdad que me da mucho gusto. Creo que siempre debió haber sido allí, en el estadio de San Marcos y no en el Arena 1, este espectáculo de Robbie Williams. Hoy nos da la oportunidad de quienes no lo hemos visto poder encontrar tal vez una entrada, pero claro, y quienes quisieron tener la fortuna de verlo por primera vez luego de todo este mal rato, quizás ya no puedan volver. Y bueno, es parte de lo que ha sucedido. Claramente, imagino que dentro de todo Indecopi está supervisando también que se puedan entregar a las personas el monto que correspondía si es que no pueden asistir y se cobre todo este mal rato realmente que tuvo que vivir el público. Pero grande Robbie Williams, que aún así, emocionadísimo, ha anunciado que regresa para esta deuda pendiente, este show extraordinario.
1: Sí, muchísimas gracias. Él mismo estaba muy emocionado de volver, así que creo que va a ser un gustazo que Robbie Williams esté nuevamente en nuestro país.
0: ¡Eso!
1: Bueno, mi gracia, nos vamos. Antes de irme, les recuerdo, hoy ha salido también el episodio en el YouTube, en el canal de YouTube de Radio Oxígeno, el episodio de el tributo Oxígeno a Gustavo Cerati. Así que ingresen al YouTube de Radio Oxígeno para que lo puedan ver. Además, salgo cantando ahí, ¿eh?
0: ¡Ajá!
1: Que, saber más, ahí estoy también.
0: Extraordinario. Entonces, ahorita en la pausa voy a entrar a verte, querido Alfredo. Muchísimas gracias por estar conmigo. A las 7:48 nos despedimos de Alfredo Gálvez en Habla la Música. Ya regresamos con mucho más aquí en Conexión en RPP. No te muevas.

0: 7 y 48. 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
1: Cerro de Pasco tiene 8 grados y por la madrugada descenderá a 3. Abancay presenta 20 grados y en la medianoche llegará a 15. Mientras que Tarapoto registra 26 grados, se espera un cielo nublado.
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0: Y ahora el pronóstico del tiempo. 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
10: Un día como hoy, 2 de octubre, 1869. Nace en Porbandar, India, el líder político y abogado Mahatma Gandhi, figura decisiva en la independencia india del Imperio Británico, que utilizó métodos de lucha social orientados a la no violencia. 1928. San José María Escrivá de Balaguer funda en España el Opus Dei, prelatura de la Iglesia Católica que difunde la práctica del acercamiento a Dios y a la santidad en la vida cotidiana. 1996. El vuelo 603 de Aeroperú, que volaba de Lima a Santiago de Chile, cae al mar por fallas en los instrumentos de cómputo del avión. 2 de octubre. Un día como hoy.
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0: 7:54 de la noche, continuamos aquí en RPP, confianza y credibilidad por todos los medios. Estás junto a Fátima Chávez en Conexión, tu vuelta a casa bien informado, bien informada. Y a esta hora te cuento que el tercer juzgado penal colegiado de Trujillo ha condenado a 35 años de prisión a Johnson Smith Cruz Torres, conocido por todos como Johnson Pulpo. Él es cabecilla, recordemos, de la organización criminal Los Pulpos, y esta sentencia ha llegado tras hallarlo culpable del delito de robo agravado con subsecuente muerte en agravio de la comerciante Santos Juliana Eustaquio González, de 60 años, según ha informado el Poder Judicial de la Libertad. Este crimen ocurrió ya hace aproximadamente 6 años atrás, en las inmediaciones del mercado La Ermelinda, cuando este sujeto, Johnson, interceptó a la víctima mientras se desplazaba a bordo de un mototaxi de color rojo con dinero en efectivo, a quien disparó a esta mujer luego de arrebatarle sus pertenencias. Y todo lo ocurrido además fue captado por una cámara de videovigilancia. La sentencia se ha dictado luego de que Cruz Torres se sometiera además a la terminación anticipada, en la que él mismo aceptó su responsabilidad ante las evidencias contundentes en el homicidio, por lo que accedió a una reducción de la pena. Es que estos beneficios lamentablemente se dan cuando se da este tipo de figura, la terminación anticipada en este delito como es el homicidio, evitando la condena inicial que tenía él de cadena perpetua que le había sido impuesta en su ausencia. Johnson Pulpo fue detenido, recordemos, en Bolivia el pasado 1 de septiembre, hace un mes aproximadamente, y actualmente se encuentra recluido en el penal de máxima seguridad de la base naval del Callao, donde purga la condena dictada por el Tribunal Liberteño, mientras continúan las investigaciones en su contra por otros delitos que, recordemos, también están vinculados al crimen organizado. Entre ellos, el caso más reciente es del secuestro de un empresario minero ocurrido el 30 de agosto, donde 4 personas lamentablemente perdieron la vida, fueron asesinadas. 7:56 de la noche, es momento de darle la bienvenida al gran Jesús Miguel Calderón. ¿Cómo estás,
1: muchísimas
0: compañero?
1: Muchísimas gracias por eso de gran.
0: Extraordinario,
1: gran,
0: además.
1: Gran gordo.
0: No, jamás.
1: Muchísimas, ya jamás. ya sé, pero no, yo sé que lo haces con cariño, te agradezco muchísimo, caray.
0: Admiración y respeto, además.
1: Muchas gracias, hijita. Muchísimas gracias. Muy amable, de verdad.
0: Cuéntanos, Jesús Miguel.
1: Estoy contento. Cada vez que vengo aquí me pongo feliz. Feliz como una perdiz. Bueno, hay un informe que señala, nuestros compañeros han armado un informe bien simpático sobre la informalidad que roza el 90% en 4 regiones del Perú. ¿Qué les toca hacer a los próximos gobernadores? Vamos a ver cómo se ponen los gobernadores, se ponen las pilas. Las mejoras que realizarán en Huaraz de llegar al sillón municipal. Tenemos un candidato, hoy es el último día también, hasta las 11:59. Hay tiempo todavía para hacer algún tipo de cherry para su partido.
0: Para escucharlos, ¿no?
1: Claro, pues entonces vamos a ver. Por cierto, también quiero recordar que tenemos un comparador de candidatos que es muy importante. Hasta el último minuto te puede servir para comparar los candidatos, ya los que qué ofreces tú, qué ofrece el otro, y al final tú puedes decidir, o sea, una herramienta más para decidir, ¿correcto? Tenemos la posibilidad de hablar más sobre su santidad el Papa León, que regresa a su tierra. Pucallpa y la Amazonía se preparan ante la llegada del Papa León XIV. ¿Qué significa ver que el Papa haya aceptado ir a Pucallpa? ¿Qué significa? Ah, muy sencillo. Significa que él se está dirigiendo a toda la Amazonía. Pueblos olvidados, ¿ya? Y el Papa nos está diciendo, este es el camino. ¿Y dónde están las autoridades? Nos está jalando la oreja a muchos. No nosotros, pero las autoridades, que nunca se han preocupado por la Amazonía. Todo pura promoción, van a solamente a conseguir votos, pero después se olvidan de la Amazonía. Ojalá no se repita el plato. Bueno, todo esto y mucho más en los siguientes minutos. Viernes Santo y el cuerpo lo sabe, aquí en La Rotativa del Aire.
0: Muy bien, gracias por esa información, Jesús Miguel. Y yo los dejo entonces en muy buenas manos y en compañía, por supuesto, de este gran periodista. Nosotros nos reencontramos en la transmisión especial, no se olviden, de RPP el domingo, elecciones generales, no, regionales y municipales. A las 5 de la mañana, yo abro la jornada.
1: 5 de la mañana, ya,
0: correcto. Abro la jornada, madrugamos todo para estar muy bien informados, por supuesto, a través de la multiplataforma de RPP. Confianza y credibilidad por todos los medios.
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2: Son las 8 en punto.
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5: La OMPE informó que retiró a su personal de las comunidades nativas Nueva Yarina y Puerto Belén en el distrito de Pastaza, provincia de Datén del Marañón, debido al riesgo para su integridad física luego de que pobladores de ambas comunidades se manifestaran contra la realización de las elecciones regionales y municipales tras el fallecimiento del candidato Sundi Simón Camarampi. Luis Ramos, vocero del Jurado Nacional de Elecciones, informó que mañana sábado 3 de octubre, cerca de 30.000 fiscalizadores del organismo electoral realizarán operativos a nivel nacional para verificar el cumplimiento de la prohibición de la venta de bebidas alcohólicas un día antes de las elecciones regionales y municipales.
6: Nuestros cerca de 30.000 fiscalizadores del local de votación van a realizar a nivel nacional que se relaciona con el expendio de bebidas alcohólicas y que la población lo conoce como la ley seca. Justamente se va a verificar que no se estén haciendo el expendio o la venta de bebidas alcohólicas. Ese operativo también va a llevarse de la mano con otros operativos que se van a desarrollar el día sábado, como por ejemplo verificar que no exista propaganda electoral en los alrededores de los locales de votación.
5: Más de 57.000 efectivos de la Policía Nacional serán desplegados en todo el territorio nacional para garantizar la seguridad de los ciudadanos durante las elecciones regionales y municipales, así lo informó el ministro del Interior, César Astudillo.
7: La Policía Nacional del Perú y nuestras Fuerzas Armadas desplieguen todos los efectivos disponibles para esta jornada cívica, para esta fiesta electoral. Obviamente, la cantidad de efectivos que va a desplegar nuestra Policía Nacional no solamente es para dar seguridad en los locales, sino en el desplazamiento. Pero además de ellos, nuestra Policía Nacional tiene que duplicar y hasta triplicar esfuerzos para mantener la seguridad y la lucha contra la delincuencia en estos días. El crimen no para.
5: El diputado de Fuerza Popular Arturo Alegría calificó como un chantaje el pedido de Juntos por el Perú para precisar cuáles son los límites y alcances que tendría el Senado para modificar una propuesta que sea aprobada previamente por la Cámara de Diputados en el marco del dictamen sobre el pedido de facultades legislativas al Poder Ejecutivo.
8: Eso es absolutamente un chantaje, porque ya hay bancadas en mayoría que han planteado que este proyecto no se va a desnaturalizar. No hay los votos para que esto pueda, de algún modo, este miedo que tienen algunos de los señores diputados. Se entiende de que en el ejercicio político también el Senado tiene que imponer alguna posición, alguna evaluación, pero no se va a desnaturalizar. Pero lo que no puede suceder, uno no puede anteponer un condicionamiento político a lo que la ciudadanía hoy requiere.
5: El mayordomo general de la Hermandad del Señor de los Milagros, José Luis Toledo, informó en RPP que se dispondrá de un operativo para el resguardo de los asistentes a las 5 salidas procesionales programadas del Cristo Moreno, que iniciará mañana sábado 3 de octubre.
9: Día de mañana, al mediodía, sale el Señor de los Milagros al encuentro con todos sus devotos y fieles del Perú, que lo esperaron ya un año para recibirlo. Tenemos la seguridad de parte de la Policía Nacional, de parte de MINSA, de parte del DIRIS, de parte de los bomberos, inclusive nuestra propia cuadrilla 16 de emergencia, que asiste a todos los fieles en caso de algún tipo de desvanecimiento. Es una atención básica primaria.
5: La Policía Nacional detuvo a 8 personas, entre peruanos y venezolanos, que serían integrantes de una banda criminal vinculada a extorsiones contra empresas de transporte de Lima Norte. 4 de los detenidos estarían implicados en la muerte de Pedro José Herrera, quien murió calcinado tras un atentado contra una minivan en la primera de Pro en el distrito limeño de Los Olivos. Faltan 40 días para la visita del Papa León XIV al Perú.
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Gracias por esa bienvenida, caramba. Bendecidos por el Cristo de Pachacamilla, el Cristo Moreno, el Señor de los Milagros.

0: 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Vamos a desarrollar una serie de temas, ¿no es cierto? Las que están vigentes todavía, las que se vienen de todas maneras. Hay una papa que quema a fin de año porque termina el reinfo. Se va a armar una ley también, ¿no? Para la pequeña minería, para tratar de formalizar. Pero hay una serie de inconvenientes, ahí hay unos cruces de opiniones, etcétera, etcétera. Han salido representantes de la pequeña minería, que a veces mucha gente confunde como minería ilegal. Y para ser sinceros, no son minería ilegal, ¿no? Hay la artesanal, está la informal, digamos, la que están todavía, tienen su numerito del reinfo y pueden seguir trabajando, pero eso también esconde muchas cosas. Entonces hay que ser claro, ¿quién tomará la decisión en el país para arreglar el tema de la minería? ¿Ah? El Chapulín Colorado. No hay otra salida. Estamos seguros que muchas organizaciones tienen la varita mágica para solucionar progresivamente este problema. El señor Chino, el señor ministro de Energía y Minas, ya tiene lista la ley, ¿no es cierto? Pero ¿cuántas organizaciones, cuánta gente conoce esta ley, ¿ah?, de la pequeña minería? ¿Cuántos? Y se ha discutido, se ha intercambiado ideas con los organismos pertinentes. Es decir, es un tema de fondo, ¿ah? Sin lugar a dudas, porque a raíz de la informalidad, del artesanal, se han filtrado por ahí también delincuentes, ¿no es cierto? Delincuentes que hacen de las suyas, amenazan, antes daban seguridad, entre comillas, a los mineros, te voy a dar seguridad para que no te pase nada, y después, como vieron que el negocio era bueno, se metieron de manera ilegal al tema de la minería. Podría estar ocurriendo en diferentes puntos del país. Así que nuestro mensaje es de tranquilidad también, de calma. No hay que desesperarse y tomar las decisiones que se deben adoptar, ¿da? Siendo realistas y pisando bien. El suelo está parejo. La otra expectativa es la gran visita de su santidad. Todo en marcha, viento en popa, ¿no? Viento en popa. Todo está significativamente bien hecho, con amor, con cariño. Hay una serie de expresiones, hay artesanos, hay gente que quiere ver al Papa y entregarle algunos presentes. El Papa va desde Pucallpa, se va a dirigir a toda la Amazonía peruana y nos está diciendo muchas cosas el Papa, su cariño, su identificación, ¿no es cierto? Ya uno de los superiores de la iglesia, ¿no es cierto? Un arzobispo, ha señalado que el Papa Robert Prevost, el León 14, es la Amazonía, y la Amazonía es Robert Prevost, ¿ah? Es el Papa, o algo así por ahí, no lo estoy diciendo de manera textual, pero es interesante, ¿no es cierto? Ahora han continuado los debates entre candidatos, ayer terminaron los mítines, ¿no es cierto?, con espectacularidad en algunos casos y otros, más o menos, pero de todas maneras se hizo la intención. Ya mucha gente no puede decir que no sabe lo que están ofreciendo los candidatos. Hay muchas posibilidades de descubrir quién es quién en el mundo de las elecciones, de las elecciones regionales, municipales, etcétera, etcétera. Así que hay que votar con conocimiento. Por favor, para este domingo de tempranito hay que ir a votar, ¿no es cierto? Y que gane el mejor. Muy bien, señoras y señores, vamos a desarrollar las informaciones. Te habla Jesús Miguel Calderón, desde los estudios de RPP, confianza y credibilidad por todos los medios. Como siempre, aquí está nuestra compañera Betty Elías, productora general de este espacio, la responsable de los contenidos. ¿Quién está en el control digital? Vanessa Alexander, este fin de semana, justo lo que necesitamos para hacernos alegrar, para hacernos reflexionar sobre lo que estamos haciendo. Y a partir de este momento, señoras y señores, vienen las noticias. Más de 57,000 efectivos de la Policía Nacional del Perú serán desplegados en todo el territorio nacional, suena fuerte, ¿no?, para garantizar el orden público y la seguridad de los ciudadanos. Antes, durante y después de las elecciones regionales y municipales 2026, informó el ministro del Interior, don César Astudillo. Dentro del plan de seguridad, diseñado para la jornada electoral, 46,000 efectivos policiales se encargarán de la custodia y resguardo de los locales de votación. Asimismo, 11,000 efectivos estarán destinados de manera exclusiva exclusivamente a brindar seguridad durante el traslado del material electoral hacia las diversas regiones del país.
1: La Policía Nacional del Perú y nuestras Fuerzas Armadas desplieguen todos los efectivos disponibles para esta jornada cívica, para esta fiesta electoral. Obviamente, la cantidad de efectivos que va a desplegar nuestra Policía Nacional no solamente es para dar seguridad en los locales, sino en el desplazamiento, pero además de ellos, nuestra Policía Nacional tiene que duplicar y hasta triplicar esfuerzos para mantener la seguridad y la lucha contra la delincuencia en estos días. El crimen no para.
0: Bueno, eso le da tranquilidad a los electores, a los miembros de mesa, digamos, ¿no es cierto? Le da tranquilidad también, pues, a los candidatos, ¿no? Que últimamente han sido amenazados muchos de ellos en todo el país. Así que la presencia de la policía, de las Fuerzas Armadas, siempre es garantía de seguridad. Ojalá así sea y que tengan un buen plan, una buena estrategia para enfrentar cualquier adversidad. Así lo deseamos de verdad. Señoras y señores, la ATU, la Autoridad de Transporte Urbano de Lima y el Callao, está garantizando el transporte público durante las elecciones. Muy importante. A ver, el Ministerio de Transportes y Comunicaciones, a través de la Autoridad de Transporte Urbano para Lima y el Callao, ATU, informa que el domingo 4 de octubre garantizará la operación de los servicios de transporte público autorizados en Lima y Callao, con horarios especiales con motivo de las elecciones regionales y municipales 2026. La medida, ¿qué busca? Busca facilitar el desplazamiento de nosotros, los ciudadanos, los electores, durante la jornada electoral y asegurar la continuidad de los servicios de transporte público. Atención, atención, el Metropolitano operará de acuerdo con el siguiente horario. Estamos hablando de Lima y Callao. Servicios regulares, la ruta A de 5 de la mañana a 10:50 de la noche, y las rutas B y C de 5 de la mañana a 11 de la noche. Expreso 1 de 5 de la mañana a 10:30 de la noche. Expreso 5 de 6 de la mañana a 5:30 de la tarde. Los servicios alimentadores operarán hasta las 11 de la noche. Hasta las 11 de la noche. Por supuesto, este cuadrito lo tenemos también resumido en nuestra página web, rpp.pe. Vas a encontrar la noticia y si no recuerdas los horarios, ahí lo vas a encontrar de todas maneras. ¿Eh? Si nos preguntan, nos preguntan y nosotros repetimos la noticia. Asimismo, durante el periodo de prueba de la vía expresa Grau, se contará con el servicio especial Grau, que permitirá conectar la estación central con otras estaciones como la de Bancay, Andahuaylas, Parinacochas 1, en el horario de 10 de la mañana a 4 de la tarde. Esta conexión constituye una alternativa adicional para los usuarios que necesiten desplazarse por este eje durante la jornada electoral. Línea 1 y línea 2 del metro. Atención, a ver lo que son usuarios de línea 1 y línea 2 del metro. La línea 1 del metro operará de 5:30 de la mañana a 10 de la noche. La línea 2 del metro atenderá de 6 de la mañana a 11 de la noche. Los corredores complementarios y transporte regular. Los corredores complementarios operarán de 5 de la mañana a 11 de la noche con sus rutas y servicios, los que usted conoce, los habituales. El transporte público regular. El transporte público regular autorizado atenderá de 4:30 de la mañana a 12 a.m., medianoche, sujeto a la demanda del servicio. Así que todo el mundo va a chambear, asegurado a la policía, a las Fuerzas Armadas en su lugar, el transporte público, que es muy importante, va a estar funcionando de manera regular hasta las 11:30 de la noche. Muy bien, señoras y señores, esta noticia es importantísima entonces. Después de la pausa tenemos más desarrollo para ustedes, ¿eh? Definitivamente tenemos más desarrollo para ustedes. Así es que estamos en la expectativa. Ustedes pueden comunicarse con nosotros si tienen alguna sugerencia. Nuestros reporteros ciudadanos, que son los transportistas de taxi y otros, pueden comunicarse con nosotros a lo largo de todo el programa al 996321515. 996321515. ¿Quieren comunicar algo? Encantado. Muchas gracias por su sintonía. Después de la pausa, informe especial. La informalidad roza el 90% en 4 regiones del Perú. ¿Qué les toca hacer a los próximos gobernadores? Ya lo sabremos. Pausa, ya regresamos. La hora 8 y 17.
2: 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Te da la hora. 8 y 17. 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
0: Un tema que siempre discutimos, que siempre debatimos, tiene que ver con la informalidad laboral, que supera en el Perú el 86%. ¿Ya? El 86% es visible en cuatro regiones del país. Mientras que, por ejemplo, en el agro y otras actividades tradicionales, persisten bajos niveles de productividad y rentabilidad. Entonces aquí el equipo se preguntó y dijo, oye, vamos a elecciones este domingo, ¿no es cierto? Vamos a elegir autoridades regionales y municipales. Los gobiernos regionales, a ver, pueden hacer algo por este tema de generar empleo, cambiar esta realidad. Los gobiernos regionales podrán derivar sus decisiones hacia la formalidad. Vamos a ver qué ha encontrado en este análisis, en esta investigación, nuestro compañero Aarón Ramos, en este informe que vamos a escuchar a continuación. Adelante, Aarón, te escuchamos.
19: En el Perú, 7 de cada 10 trabajadores laboran en condiciones de informalidad, es decir, no tienen ningún beneficio como gratificaciones, vacaciones o CTS. En total, hablamos de 12 millones de trabajadores peruanos informales. Las nuevas autoridades regionales y locales tendrán el reto de generar condiciones adecuadas para que los negocios puedan ser formales y con ello los trabajadores tengan beneficios laborales. Si bien la informalidad afecta a trabajadores de todo el país, la situación llega a su punto más crítico en 4 regiones del país. Cajamarca, Puno, Apurímac y Amazonas tienen a 9 de cada 10 trabajadores en la informalidad. En estas economías regionales todavía pesan las actividades tradicionales y con menores niveles de productividad. Así lo explicó Paola Herrera, economista del Instituto Peruano de Economía, IPE.
20: La gran mayoría de trabajadores está empleado en sectores del agro, por ejemplo, que es bastante informal, donde hay una productividad más baja, donde hay un agro más tradicional que limita, digamos, la posibilidad de que se formalice este tipo de actividades. Mientras que en regiones de la costa, por ejemplo, como Lima, Moquegua, Arequipa, la tasa de informalidad es más baja, el empleo es de mejor calidad, luego de haber recibido mucha inversión privada, un crecimiento importante de la economía y de diferentes sectores que son más productivos en promedio.
19: Cajamarca es un ejemplo. Más de la mitad de sus trabajadores está en la agricultura tradicional y de subsistencia. Si una actividad produce poco y genera pocos ingresos, también es más difícil que se formalice. Según el IPE, un trabajador formal produce en promedio 6 veces más que un informal. Así lo explicó Paola Herrera del IPE.
20: Es en realidad un círculo vicioso. La alta informalidad se vincula bastante con una baja productividad del trabajo, baja productividad de la economía en general y de las empresas que componen una región. Esto implica que hay tanto brechas educativas, brechas de capacidades, brechas de infraestructura, brechas sociales que retroalimentan esta alta informalidad y a su vez limitan que estos trabajadores entren a empleos de mejor calidad.
19: Pero en el campo hay otro problema. Para muchos agricultores, producir ya es caro y el reto no es solamente pedirle al trabajador que se formalice, sino también conseguir que su actividad sea rentable, lo que pasa por mejorar la productividad, contar con riego y tecnología y tener mejores vías para sacar la producción y acceder a mercados. Y es responsabilidad para los gobiernos regionales y locales el darle mayor valor agregado a la producción agrícola. Así lo explica Anaximandro Rojas de Conveagro.
21: El gobierno nacional ha transferido, por ejemplo, responsabilidades en la materia de titulaciones de tierra, ¿no? El saneamiento físico legal de las tierras. Lo tienen los gobiernos regionales, pero no tienen el presupuesto suficiente, ¿no? Para sanear los predios, ¿no? El otro tema es proyectos como de riego, ¿no? O también algunos proyectos que vaya a incentivar el tema de darle valor agregado a ciertos productos, ¿no? Entonces, yo creo que ahí deberíamos hacer mayor incidencia y eso lo corresponde a los gobiernos regionales y locales, ¿no?
19: Las nuevas autoridades tienen el reto de hacer más competitivas a las empresas para que puedan generar más empleo formal. Hacer buen uso de los recursos públicos también tiene impacto en las condiciones laborales, como explica Paola Herrera, economista del IPE.
20: Hay algo que es muy importante entender acerca de los gobiernos regionales y las municipalidades, que tienen una responsabilidad muy grande para elevar la productividad y la competitividad de las regiones. Por ejemplo, una empresa requiere que haya acceso a agua, desagüe, electricidad, internet, y todo ello depende mucho de las obras que pueden impulsar estas autoridades subnacionales. Hoy en día, en muchas regiones, el gobierno regional o las municipalidades controlan más del 60% del presupuesto que recibe toda la región en cuanto a presupuesto público. Eso quiere decir que hay una responsabilidad muy importante para destinar estos recursos a las obras prioritarias, ¿no?
19: A puertas de las elecciones regionales del 4 de octubre, el reto para los próximos gobernadores y alcaldes será avanzar con el cierre de brechas de infraestructura y las condiciones para un mejor entorno de negocios a fin de que la formalidad pueda convertirse en una posibilidad real para los trabajadores peruanos.
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0: Muchas gracias, Aarón. Ahora, para complementar, más en los próximos días vamos a entrevistar, por ejemplo, al presidente de la Asamblea de Gobernadores, ¿no es cierto? Esto, para que haga un comentario sobre el particular. Han hablado muchos expertos, fíjate la responsabilidad que tienen incluso los nuevos gobernadores y los actuales de generar puestos de trabajo. ¿Cómo es la cosa? ¿Cuál es la experiencia que se tiene? ¿Realmente se puede hacer? Porque en el papel todo se puede, pero en la práctica debe haber algún tipo, ¿no? Algún tipo de observación por parte de los gobernadores regionales. Pero en fin, esta noche, queridos amigos, vamos a decir que Palacio de Gobierno se iluminó de rosa. ¿Por qué? Es el símbolo que anuncia la campaña de lucha contra el cáncer de mama. La presidenta de la República, Keiko Sofía Fujimori, anunció este hecho, cuyo escenario es obvio, frente a Palacio de Gobierno. Estuvo acompañado por varios colaboradores cercanos, y entre ellos, por cierto, el ministro de Salud,

0: excepcional del cariño, del amor, del sacrificio que ustedes entregan a cada uno de los pacientes. Pero me ha tocado también vivir como hija de dos personas que murieron de cáncer. Entonces, para mí esta campaña es muy especial. Como la primera presidenta mujer elegida, como mamá de dos hijas mujeres, como hija de dos papás, mi papá y mi mamá, que se fueron con esta terrible enfermedad, me lleva a mí a ponerle mucho cariño a este esfuerzo que están haciendo. Este esfuerzo que lleva décadas, que lo que busca es decirle a todas las mujeres que tenemos que prevenir, tenemos que hacernos nuestros chequeos constantes. Cuando un diagnóstico es dado, como dice el doctor, no es un papel, es tocar a una mamá, a una hija, a una hermana, a una amiga, a una familia. Es una historia.
1: Son las palabras de la presidenta de la República precisamente en esta ceremonia, por cierto, muy significativa, muy significativa. Fíjense ustedes, solo para que recordemos algunas cifras, ¿ya? En el Perú se diagnostican cada día, 21 nuevos casos de cáncer de mama. Cada día, lo que suma cerca de 7,797 casos nuevos y 1,951 muertes al año. 21 mujeres, en otras palabras, diagnosticadas y 5 fallecimientos cada día. Hay diagnósticos tardíos. Entre el 56% y 60% de los casos se detectan en estadios avanzados, etapas 3 y 4. Y el grupo con mayor vulnerabilidad está entre los 40 y los 69 años, aunque un 18%, atención, de casos se presentan en menores de 40 años. Para reflexionar, ¿no es cierto? Esta es una parte del asunto del enfoque. Y el tema se puede reducir a un diagnóstico precoz. Diagnóstico precoz. Hacerse sus chequeos siempre, siempre, con la frecuencia que usted ya sabe. Se recomienda actividad física. El chequeo debe realizarse cada 2 años a partir de los 40 años o de manera anual según indicación médica. Así que hay mucho por decir sobre el cáncer de mama y todos debemos estar conscientes que la gente se está muriendo y a veces pasa desapercibido. Otro tema va a ser atacar este cáncer, los equipos médicos especializados, la medicación, etcétera, etcétera. Señoras y señores, después de la pausa, elecciones regionales y municipales con un candidato a la alcaldía de Huaraz. Todo esto y mucho más en los siguientes minutos de La Rotativa del Aire.
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3: Ocho y 34.
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4: El Señor de los Milagros realizará mañana, sábado 3 de octubre, su primera procesión. El recorrido incluirá las avenidas Tacna y Emancipación, el jirón Chancay y el jirón Conde de Superunda, para luego retornar por la avenida Tacna hasta el Santuario de las Nazarenas. El Jurado Nacional de Elecciones pidió al Poder Ejecutivo adoptar las medidas pertinentes para garantizar la seguridad e integridad de los candidatos y ciudadanía en general, sobre todo en la zona donde falleció Sundi Simón Camarampi, candidato a la alcaldía del distrito de Pastaza en la provincia de Datem del Marañón, en Loreto. La jefa del RENIE, Carmen Velarde, pidió a la ciudadanía recoger su DNI antes de las elecciones regionales y municipales al informar que hay 600.000 documentos pendientes de recojo. La policía custodiará los 250 camiones que desde las 10 de la noche de hoy iniciarán el traslado del material electoral hacia los locales de votación en Lima y Callao con miras a las elecciones, así lo informó el comandante general de la policía, Freddy López. El CENAMI informó que del 4 al 6 de octubre se presentará el incremento de la temperatura diurna en la selva del Perú. RPP te recuerda utilizar las placas de exhibición rotativa o transitoria en vehículos a los que no se encuentren asignadas es una infracción muy grave, sancionada con 660 soles de multa. Faltan 2 días para las elecciones regionales y municipales 2026.
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3: Ocho y 38.
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13: Bueno, aquí estamos los candidatos. Hasta el último minuto están participando en este foro que ha inaugurado RPP desde el comienzo de hace mucho tiempo, para que todos los candidatos puedan libremente decir lo que crean conveniente, plantear su programa de gobierno, etcétera, etcétera. Candidatos de diferentes tiendas políticas han circulado, han desfilado por los micrófonos de RPP. Hoy es un placer hablar sobre Huaraz, ¿no es cierto? Los principales problemas que enfrenta la Municipalidad Provincial de Huaraz están relacionados con el comercio informal. Por ejemplo, hay investigaciones, hubo investigaciones por presunto uso irregular de recursos y la contaminación ambiental. El comercio ambulatorio, queridos amigos, sigue sin resolverse de forma definitiva en zonas críticas, como por ejemplo la parada de Quilcay, afectando veredas y vías públicas. Continúa una incertidumbre tremenda legal sobre el terreno de Pongor para un nuevo centro de abastos a la espera de resoluciones judiciales. Y ha habido denuncias sobre uso irregular de vehículos oficiales, irregularidades en obras, etcétera, etcétera. Podemos hablar muchas cosas, pero preguntémosle al candidato, a ver, que hemos citado hoy, que ha tenido la gentileza de aceptar esta entrevista, a don Alex Cordero Cuisano, candidato a la alcaldía de Huaraz por el partido País para Todos. Señor Alex, ¿cómo está usted? Gusto saludarlo, bienvenido.
9: Buenas noches, Jesús Miguel Calderón. Gracias por la entrevista y la oportunidad de dirigirnos al pueblo huaracino y ancashino.
13: Usted se ha desempeñado como prefecto regional de Ancas entre los años 2016 y 2018, pero mejor le voy a preguntar, ¿quién es Alex Cordero Cuisano?
9: Bueno, pues Alex Cordero Cuisano actualmente es docente de la UNASAM, es escritor, comunicador social también, y que ha desempeñado cargos en la gestión pública como relaciones públicas, asesor de gobiernos municipales en el Callejón de Huaylas. También ha trabajado como gestor social para el Ministerio de Educación, el Ministerio de Vivienda y Construcción y Saneamiento, además de haber sido prefecto de la región Ancash en el periodo del presidente Pedro Pablo Kuczynski, ¿no? En ese sentido, hoy se presenta como una alternativa de cambio al gobierno provincial de Huaraz, estimado Jesús Miguel.
13: Usted habla de modernizar en su programa de gobierno la municipalidad de Huaraz. ¿Cómo sería esa modernización?
9: Mire, me explico mejor. Hoy día la municipalidad tiene información sistematizada, tiene expedientes que se van trabajando, tiene un catastro, un área de rentas y una línea de base en licencias y otros que están sueltos y dispersos, digamos. Cuando un usuario necesita una información, requiere una información, solicita a la municipalidad, estos generalmente, Jesús Miguel, demoran mucho tiempo y los trámites son muy engorrosos. En ese contexto, la propuesta de Alex Cordero de País para Todos, símbolo de la carretera, es integrar toda esa información, ordenarla, todos esos procesos en una sola plataforma única que le sirva al usuario como que tengamos un portal o un aplicativo municipal donde el usuario pueda pagar sus tributos, por ejemplo.
13: Para eso necesitamos una plataforma digital, ¿no?
9: Así es. Necesitamos modernizar la municipalidad, pero con una plataforma digital, como lo tienen otras municipalidades del país y del extranjero, estimado Miguel.
13: Por supuesto, por supuesto. Ahora bien, hay necesidad, digamos, de observar bien el tema agrario, ¿no es cierto? Y la municipalidad siempre es un lugar atractivo para generar ideas, desarrollo, fomento de la actividad agraria, ¿no es cierto? Hay 12 distritos, 37 centros poblados con presencia significativa de agricultores en la zona rural. ¿Qué hay sobre eso?
9: Mire, Jesús Miguel, lo concreto es que de cada 100 huaracinos que viven en esta provincia, por ejemplo, 20 se dedican al campo, al agro, a la agricultura familiar. Sin embargo, esta población considera que no está siendo tomada en cuenta en las decisiones políticas que afronta el gobierno provincial de Huaraz. Por eso nosotros proponemos, como en otras regiones del país, crear la Gerencia de Desarrollo Agrario con su propia unidad formuladora y ejecutora. Por dos razones. Primero, para asignarle presupuesto y se puedan ejecutar con los presupuestos de la municipalidad obras que benefician al campesino, al agricultor. Pero también obras por gestión, estimado Jesús Miguel. Tenemos unidades ejecutoras como el gobierno regional de Ancash ha creado, por ejemplo, rutas del agua, cuando le ha destinado, por ejemplo, 151 millones de soles al año pasado. Pero ni un solo ha llegado a la provincia de Huaraz porque falta capacidad de gestión en favor del hombre del campo. El gobierno nacional, a través del Ministerio de Desarrollo Agrario, tiene muchas unidades ejecutoras como el PSI, Agro Rural, Agroideas, entre otros. Sierra Azul, por ejemplo. Pero que el gobierno provincial de Huaraz no gestiona planificadamente estos recursos en beneficio de la población de los agricultores de Huaraz. Por eso es importante que Alex Cordero, País para Todos, cree una gerencia de desarrollo agrario para desde esta oficina con ingenieros agrónomos, agrícolas o tecnistas, vea el beneficio del hombre el campo.
13: Bueno, entonces usted está cuestionando la administración, la gestión de Coqui Noriega, el gobernador regional de Ancash.
9: No tanto de Coqui Noriega, sino de la actual gestión municipal aquí en Huaraz, del gobierno provincial.
13: Correcto, para precisar. Vamos a ver cómo hacemos para mejorar el sistema de seguridad ciudadana, señor. A ver, ¿qué nos habla sobre el particular?
9: Mire, en Huaraz el índice delictivo es alto, Jesús Miguel, como en varias ciudades del norte del país. Sin embargo, en los últimos años apenas tenemos 80 cámaras de biovigilancia en la ciudad de Huaraz, una ciudad con cientos de calles y avenidas que ha crecido y que tiene a su alrededor varios barrios emprendedores que también requieren biovigilancia, claro. Pero no hemos avanzado en un sistema integral. Por ejemplo, yo saludo al gobierno regional de Ica, que ha instalado a través de obra por impuestos un proyecto de videovigilancia, proyecto de seguridad ciudadana en Ica, con 493 cámaras, drones, patrullas, entre otros. Ese tipo de proyectos tienen que venir también a Huaraz para poder darle garantía, seguridad y sobre todo confianza a la ciudadanía que está trabajando y cree que su gobierno provincial sí está vigilando, sí está trabajando la parte persuasiva y también disuasiva y preventiva en el tema de seguridad ciudadana.
13: Se necesita aplicar mano dura, entiéndase, mano dura, en Huaraz, don Alex Cordero.
9: Por supuesto que sí, como en cualquier parte del país, pero nuestro sistema de videovigilancia en Huaraz ha quedado obsoleta. Apenas tenemos 80 cámaras para una comunidad de cerca de 90.000 habitantes, y esto en realidad preocupa, y el próximo gobierno municipal, si ese domingo nos da la confianza la ciudadanía de Huaraz, podremos implementar en los próximos meses.
13: 30 segundos para convencer a la ciudadanía de Huaraz para que vote por Alex Cordero Cuizano, candidato a la alcaldía de Huaraz por el partido País para Todos. ¿Por qué los huaracinos tienen que votar por Alex Cordero?
9: Alex Cordero es un ciudadano más de Huaraz, nacido y crecido en esta tierra, que se formó en el extranjero, ha regresado a su tierra natal a poner su experiencia al servicio de Huaraz. Hoy en día representa el cambio. Tengo las manos limpias como para poder decirle a Huaraz, aquí está el hijo que salió, regresó y hoy pide una oportunidad para ser parte de la nueva gestión municipal en esta hermosa provincia, capital de la región Ancash, estimado Jesús Miguel.
13: El hijo pródigo.
9: Así es, el hijo regresado está aquí.
13: Muy bien, señor.
9: Y no solamente estoy aquí, sino estoy acompañado de docentes de la UNASAN que son parte de nuestro equipo técnico y que quieren darle lo mejor a esta bendita tierra que nos vio nacer.
13: Toda la suerte del mundo a usted, a los demás candidatos, que gane el mejor, el que haga mejores propuestas. Ojalá que la gente tenga la suficiente inteligencia para saber elegir, porque necesitamos elegir a los mejores. Don Alex Cordero Cuizano, candidato a la alcaldía de Huaraz por el partido País para Todos. Muchas gracias, muy amable, suerte. Que le vaya muy bien.
9: Muchas gracias a ustedes. Un abrazo y saludo a mi pueblo de Huaraz. Gracias.
13: 8:47. Después de la pausa nos llega un comunicado de Incarrail. Parece que reanuda sus servicios en la ruta de Ollantaytambo, Machu Picchu. Vamos a confirmar esta información en los próximos minutos. Ya retornamos.
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12: Ocho y 51. 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
13: 8 y 52. Inca Rail informa a la opinión pública que sus servicios ferroviarios en la ruta Ollantaytambo, Machu Picchu, Pueblo, se han reanudado luego de la suspensión temporal ocasionada por el incidente registrado hoy en la zona de Pampacagua. Informamos que no se registraron daños personales causa de este incidente. Reiteramos, dice el comunicado de Inca Rail, que la seguridad y el bienestar de nuestros pasajeros y colaboradores son de nuestra prioridad. Los servicios se encuentran nuevamente en operación, sin embargo, podrían presentarse demoras como consecuencias de la interrupción. Nuestro equipo está disponible para brindar orientación y asistencia a los pasajeros a través de los canales habituales de atención y nuestra boletería. Lamentamos los inconvenientes ocasionados y agradecemos la comprensión de nuestro pasajero. Mantendremos información oportuna sobre nuestro servicio. Repetimos entonces, Inca Rail anuncia que reanuda sus servicios en la ruta Ollantaytambo, Machu Picchu, Pueblo. 8 y 53, estás escuchando La Rotativa del Aire. Ale Juárez está con nosotros directo en directo. Compañero, ¿cómo estás? Buenas noches, adelante.
14: Compañeros, ¿cómo están? Directo en directo. Sí, la fiebre de BTS, que la próxima semana se va a presentar en el Perú, ha llegado también al Emporio Comercial de Gamarra, aquí en el Distrito de la Victoria. Y lo que más está saliendo acaso son los polos con estampados de los rostros de los 7 integrantes, puede ser también de manera personalizada, pero ¿cuál es el proceso de un estampado de los polos? Estamos aquí en el puesto de la señora Marilú Guamán en el Jirón Gamarra. Señora Marilú, bienvenida a RPP. ¿Cuál es el proceso para que finalmente tengamos un resultado así como el que está en el mostrador, por favor? ¿Qué tiene en mano?
2: Esto es el estampado, que es, se llama DTF.
14: ¿Ya?
2: Eso se, o sea, se saca, se escoge un diseño, lo que le agrada a cada persona y se trabaja y se pasa por el horno que se llama DTF.
14: Correcto.
2: Y sale...
14: Por ejemplo, él es King, es el rostro de King, uno de los integrantes. Ajá. Luego va a pasar por esta máquina, ¿correcto, señora?
2: Sí, pasa la máquina.
14: Ya tenemos el polo blanco listo.
2: Sí, listo, y pasa la máquina y se queda ahí de 10 a 12 segundos.
14: Ajá.
2: Hasta que cumpla los segundos. Una vez eso cumplido, se le enfría un poco y se le saca el papelito que va ahí.
14: Claro, el señor Walter Quispe es quien hace esa labor. Ya está ahora sí, señora.
2: Sí, ya está ya.
14: El estampado.
2: Ahora pasamos a que enfríe un poco.
14: Ajá. A ver, muéstrelo por favor para todo el Perú. El proceso de estampado de un polo con el rostro de King, uno de los integrantes de BTS.
2: Ajá. Ajá.
14: ¿Y cuál es el precio final, señora, de un polo de estas características?
2: Sí, un polo en este modelo de polo le salen a 32 y 30 por mayor, que es el polo transversal que ahorita está en furor. O también hay corte princesa que te sale a 28 soles.
14: Correcto. ¿Cómo van las ventas, señora?
2: Es sí, un boom, me decía. Sí, sí, hasta. Bastante ventas, sí.
14: Ajá, correcto. Finalmente, a mí me gustaría consultarle, si yo traigo mi polo, un polo negro, un polo blanco, solo necesito el estampado, ¿cuánto me cuesta?
2: Así le sale a 15 soles.
14: 15 soles. ¿Dónde los encontramos?
2: Acá en Galería Santa Rosa, tienda 102.
14: Correcto, le deseamos mucha suerte. Señora Marilú, por favor, cerramos. Así queda el resultado final.
2: Ajá. ¿El precio? Así, 33 y 30 por mayor.
14: Correcto. Compañeros, entonces... Finalizamos con el gesto de, a ver,
2: negro ahí para que puedan escoger.
14: Ajá, para todos los gustos. Finalmente cerramos el enlace, señora, con el gesto del corazón chino, un gesto de amor coreano. Compañeros, retorno con ustedes a Estudios Centrales.
13: Muchas gracias. BTS se prepara para sus conciertos en Lima los días 7, 9 y 10 de octubre de 2026 en el Estadio San Marcos, en medio de gran expectativa y preparativos de seguridad y logística. Las fechas están confirmadas, por si acaso hay un plan de acceso. La producción ha anunciado en notas de prensa un nuevo plan de mejoramiento de ingreso y salida que incluye la habilitación de las puertas 8 y 3 para dispersar al público. Por si acaso la policía ha desalojado a los fanáticos que hacían campamentos en las afueras del recinto. A pocos días del evento, hay una advertencia también de Indecopi. Se ha ordenado el cierre de páginas web falsas que ofrecían entradas para evitar estafas a los seguidores. Gran expectativa. 8:56. La presidenta no puede viajar a Bagua, me parece, Amazonas, ¿no? No puede, ¿no? Ha habido mal tiempo, parece. Vamos a ver qué nos dice Jacob Rivera Medina, la voz de Bagua. Adelante, Jacob.
15: Gracias. Gracias, Jesús Miguel. Directo en directo. La presidenta Keiko Fujimori no pudo llegar hoy a la región Amazonas debido a las condiciones meteorológicas adversas en la ruta aérea Lima-Chachapoyas. Desde el grupo aéreo número 8 se dirigió con un mensaje a la población de Amazonas y señaló que su visita será reprogramada. Su agenda contemplaba llegar a Luya para participar en la inauguración de un centro de educación inicial y posteriormente trasladarse al sector San José, en el distrito del Parco de la provincia de Bagua, para inaugurar una losa deportiva ejecutada por el programa Yankasum Perú. El alcalde distrital del Parco, Iván de la Cruz Valle, remarcó lo expresado por la presidenta, tras destacar que ahora necesita que todos vean la importancia de la aprobación definitiva de los estudios del Aeródromo del Valor, que sirvió para el conflicto Perú-Ecuador, al considerar que su ubicación es ideal para mejorar la interconectividad entre las provincias de Amazonas con el resto del país y el nororiente peruano. En el parco, autoridades locales, regionales, trabajadores de los sectores público, privado y campesinos lo esperaban a la presidenta de la República, pero se dio a conocer que reprogramará su visita y esperan conocer próximamente la nueva fecha. Desde Bagua en Amazonas, directo en directo, RPP.
13: Muchas gracias, Jacob Rivera Medina. Fuerte abrazo, Amazonas. Después de la pausa, en la rotativa del aire, reportan incendio forestal en Yanahuara. podríamos decir, un centro poblado ubicado en el distrito y provincia de Urubamba, en el departamento de Cusco, en pleno corazón del Valle Sagrado de los Incas. Tenemos de llamada del rotafono al señor Gustavo Lozano, que después de la pausa vamos a conversar con él. Vamos a ver, señoras y señores, todas las correcciones están hechas, a ver qué ocurre con este incendio forestal. Todo esto y mucho más en los siguientes minutos de La Rotativa del Aire.
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17: Son las 8 y 59. 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
18: La presidenta Keiko Fujimori hizo un llamado a las mujeres peruanas a cuidarse y realizarse controles médicos preventivos para detectar de manera temprana el cáncer de mama. Asimismo, reafirmó el compromiso del gobierno de acercar los servicios de salud a mujeres, especialmente a quienes viven en las zonas más alejadas del país.
19: Pero me ha tocado también vivir como hija de dos personas que murieron de cáncer. Entonces, para mí esta campaña es muy especial. Este esfuerzo que lleva décadas, que lo que busca es decirle a todas las mujeres que tenemos que prevenir, tenemos que hacernos nuestros chequeos constantes.
18: La OMPE informó que retiró a su personal de las comunidades nativas Nueva Yarina y Puerto Belén en el distrito de Pastaza, provincia de Datem del Marañón, debido al riesgo para su integridad física, luego de que pobladores de ambas comunidades se manifestaran contra la realización de las elecciones regionales y municipales tras el fallecimiento del candidato Sundi Simón Camarampi. Luis Ramos, vocero del Jurado Nacional de Elecciones, informó que mañana sábado 3 de octubre cerca de 30.000 fiscalizadores del organismo electoral realizarán operativos a nivel nacional para verificar el cumplimiento de la prohibición de la venta de bebidas alcohólicas un día antes de las elecciones regionales y municipales.
20: Nuestros cerca de 30.000 fiscalizadores del local de votación van a realizar a nivel nacional que se relaciona con el expendio de bebidas alcohólicas y que la población lo conoce como la ley seca. Justamente se va a verificar que no se estén haciendo el expendio o la venta de bebidas alcohólicas. Ese operativo también va a llevarse de la mano con otros operativos que se van a desarrollar el día sábado, como por ejemplo verificar que no exista propaganda electoral en los alrededores de los locales de votación.
18: El diputado de Fuerza Popular Arturo Alegría calificó como un chantaje el pedido de Juntos por el Perú para precisar cuáles son los límites y alcances que tendría el Senado para modificar una propuesta que sea aprobada previamente por la Cámara de Diputados en el marco del dictamen sobre el pedido de facultades legislativas al Poder Ejecutivo.
21: Eso es absolutamente un chantaje, porque ya hay bancadas en mayoría que han planteado que este proyecto no se va a desnaturalizar. No hay los votos para que esto pueda, de algún modo, este miedo que tienen algunos de los señores diputados. Se entiende de que en el ejercicio político también el Senado tiene que imponer alguna posición, alguna evaluación, pero no se va a desnaturalizar. Pero lo que no puede suceder, uno no puede anteponer un condicionamiento político a lo que la ciudadanía hoy requiere.
18: Mediante comunicados, Perú Rail e Inca Rail informaron que reanudaron sus servicios ferroviarios en la ruta Ollantaytambo-Machu Picchu tras la suspensión temporal ocasionada por el incidente registrado en la zona de Pampacagua. El Legislativo de Bolivia aprobó una reforma legal que permitirá suspender de manera definitiva a la máxima autoridad del Ministerio Público cuando esté acusada de un delito penal. La medida se da ante la situación del actual fiscal general Roger Mariaca, detenido y señalado por una supuesta protección al narcotráfico. Faltan 40 días para la visita del Papa León XIV al Perú.
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1: 9 y 4. 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
13: Buenas noches a todas las personas que se integran a partir de este momento a la gran señal de RPP. Confianza y credibilidad por todos los medios. Te habla Jesús Miguel Calderón. Señoras y señores, la tranquilidad de un pueblo se ha roto debido a un incendio forestal. Yanahuara. Yanahuara es un pueblo en la zona andina, obviamente, de Cusco, ¿no es cierto?, a cerca de 3.000 metros sobre el nivel del mar. Paisajes andinos, campos de cultivo, zonas residenciales, campestres, convertidos en un punto importante para el turismo vivencial, el paisajismo y la hotelería boutique. Vamos a conversar con el señor Gustavo Lozano, que ha llamado al Rotafono para reportar precisamente un incendio forestal. Señor Lozano, muchas gracias por llamar al Rotafono. Cuéntenos, por favor, cómo está la situación en estos momentos.
22: Señor Calderón, usted tenga una muy buenas noches, y así como todos los oyentes también una buena noche. Nos encontramos realmente consternados y de la misma forma también muy quizás desanimados con la actividad de repente de nuestras autoridades, ya que este incendio dantesco, porque es un incendio dantesco, me encuentro a quizás unos 300 o 400 metros del incendio, puedo ver las gigantescas lenguas de fuego que se elevan en el aire, quizás calculando a unos 10 metros o quizás más de altura, quemando todo el cerro y aproximándose de manera muy peligrosa a la población. Esto ha empezado el día de ayer, aproximadamente a las 9 de la mañana, y no hemos tenido una respuesta óptima. Sí hemos visto el carrito bombero viniendo con 5 o 6 bomberos para poder sofocar un incendio que es dantesco. Esto es imposible solucionarlo con 5 bomberos. Esto es imposible. Y se acerca cada vez más a la población. Tenemos un grifo Primax que está cerquísima, a 250 metros del incendio. ¿Qué tal si llega el grifo? Porque no falta mucho. Ese grifo va a explotar. Claro. Acá hay niños, hay gente. Está el Hotel Casandina, el famoso Hotel Casandina, la clínica Vidahuasi, que está por aquí también. Y esto es muy peligroso para la población. Las lenguas de fuego son tremendas.
13: Las fotografías, las imágenes que usted nos han enviado son espectaculares realmente. Y de verdad, pues esas lenguas de fuego son grandísimas, son casi besan las nubes. Bueno, ¿con quién hay que conversar para que se pongan las pilas? El gobierno central ya tiene que actuar, ¿no? Defensa Civil ya tiene que actuar.
22: Es que ya el incendio ha dado la vuelta a la montaña, ya está afectando pueblos que se dan cuenta de que se encuentran detrás de la montaña y son comunidades campesinas. Imagínense una comunidad campesina puede defenderse de un incendio gigantesco. Esto es imposible. Requerimos el apoyo del gobierno central, del gobierno regional, las municipalidades, el municipio de Yanahuara, de Urbamba, por favor, una reacción rápida. Sé que conocen de esto, claro. Pero la reacción tiene que ser más rápida, por favor. Esto se está acercando a la población. Hay niños aquí, hay ancianos aquí. Esto ya cobró la vida de un anciano. Un anciano de 87 años ha muerto calcinado en este incendio. Por favor, necesitamos ayuda. Es lo que pedimos, es ayuda, por favor.
13: Sí, calculando, algunos vecinos, pobladores, nos han dicho que estamos a cerca de un kilómetro nomás y que está muy cerca. Está avanzando el fuego.
22: Sí, ya imagínese, desde ayer 9 de la mañana, hoy 9 de la noche, son 36 horas de incendio. Caramba. 36 horas consumiendo toda la montaña y llegando peligrosamente a la población. Yo me encuentro muy cerca y de verdad puedo ver las tremendas lenguas de fuego. Es increíble, el humo está invadiendo la población, las personas realmente, bueno, el fuego y dos, el humo que se mete a las casas, se mete a las habitaciones, las casas, los niños, ancianos,
13: es tremendo. Nos imaginamos, señor. Entonces vamos a hacer las gestiones del Rotafono, ya se puso en acción, está haciendo las coordinaciones pertinentes para que, digamos, Yanahuara sea atendida y todas las autoridades observen hacia Yanahuara. Muchísimas gracias, don Gustavo, muy amable por comunicarse con el Rotafono. Vamos a entrar en acción, ya estamos entrando en acción hace un buen tiempo desde que llegó su llamada telefónica desde Cusco. Muchas gracias. Caramba, caramba. Así que las autoridades de defensa civil, un ojito, gobierno regional, tienen una división muy buena, ¿no es cierto?, de un funcionario que siempre es muy activo. Seguramente ya definitivamente escapa de las manos de las autoridades locales, definitivamente. Entonces tenemos que armar una estrategia especial para actuar en caso de incendios forestales. A veces las cosas no son como se pintan, que somos capaces de enfrentar los incendios forestales. No, es muy difícil, es terrible. Un incendio forestal, desgraciadamente, muchas veces es provocado por manos humanas, por manos de un ser humano. Eso es el 90% de situaciones que son provocadas por mano de un ser humano. Pero al margen de ello, hay que actuar, hay que actuar. Tenemos que avanzar en este tema. Son las 9 de la noche con 9 minutos, 9 y 9. Caramba, qué pésima noticia, ¿no? Ahí está el rotafono. Si algún poblador nos está escuchando, definitivamente hay varios pobladores que nos están escuchando. Hemos recibido algunos datos por los canales internos. Tienen el rotafono a su entera disposición. Nosotros seguimos atendiendo el rotafono. El equipo especializado está a las 24 horas del día. Usted escriba al rotafono 999-001-800. 999-001-800 a su entera disposición. 9 de la noche con 9 minutos. 9 y 10. Ya son las 9 y 10. Bueno, vamos a cambiar de tema mientras el equipo de Rotafono ya se puso en acción, está haciendo los contactos pertinentes para avisar sobre este asunto y en todo caso para informar qué cosa hay que orientar a la población también. Tiene que retirarse del lugar, obviamente está muy cerca. La lengua de fuego, según los videos, según la fotografía, está muy cerca. Vamos a ver, la Cámara de Diputados debatirá esto el martes en el dictamen que otorga facultades al gobierno, al Ejecutivo. El dictamen que propone delegar al Ejecutivo las facultades legislativas en seguridad ciudadana y prevención frente al fenómeno El Niño se debatirá y votará el próximo martes, que cae martes 6, ¿no? El martes 6 de octubre en el Pleno de la Cámara de Diputados. Así lo ha acordado la Junta de Portavoces. Podemos decir que es un dictamen de una propuesta modificada, ¿no? Las bancadas acordaron por unanimidad que el debate de este tema tenga una duración de 3 horas, tiempo que será distribuido de manera proporcional entre los 6 grupos parlamentarios representados en el Congreso. El jueves, la Comisión de Constitución aprobó 13 votos, con 13 votos a favor, 5 en contra y 2 abstenciones, el documento que tendrá una duración de 90 días calendario. El documento fue elaborado por los equipos técnicos de Renovación Popular, Partido Cívico Obras, Ahora Nación y Partido del Buen Gobierno. Sin embargo, diputados de Fuerza Popular cuestionaron que no se incluyera facultades sobre inteligencia, que es fundamental, inteligencia es fundamental, participación de las Fuerzas Armadas y control de los penales. Señoras y señores, de ser aprobado el texto, el próximo martes será elevado a la Comisión de Constitución del Senado de la República, donde se va a evaluar la propuesta como corresponde. Si se aprueba en esa comisión, el Pleno del Senado tendrá que definir si se le otorga las facultades tal como lo ha planteado el grupo de trabajo de la Cámara de Diputados. Son exactamente las 9 de la noche con 12 minutos. 9 y 2. 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Seguimos avanzando. La OMPE, ¿qué nos dice la OMPE? A ver, la OMPE tiene sus representantes, obviamente, explica el uso de las cédulas de sufragio y las restricciones para las elecciones del 4 de octubre. Hay varias restricciones, ¿ya? Juan Heredia es un especialista en capacitación y formación electoral de la Oficina Nacional de Procesos Electorales, OMPE. Esto es importante que todos pongamos atención. Informó que más de 26 millones de peruanos, ya son 26 millones de peruanos, para las generales eran más, contando a los del exterior, a los de la comunidad peruana residente en el extranjero. Ahí eran 1.700.000, entonces la cifra era mayor, 27 millones y pico. Muy bien, En esta oportunidad son 26 millones de peruanos que están habilitados para ejercer su derecho al voto en las elecciones regionales y municipales del domingo 4 de octubre. En estas elecciones, en estos comicios, se elegirá autoridades regionales y subnacionales, entre las que se incluyen, a ver, gobernadores, vicegobernadores, consejeros regionales, alcaldes, ¿no es cierto?, regidores provinciales y distritales. En el programa Encendidos, de RPP, el señor Heredia recordó que está prohibido tomar fotografías o grabaciones a las cédulas de la Cámara Secreta. A las cédulas dentro de la Cámara Secreta. Ya saben ustedes que muchos han tomado fotografía y les han colgado en las redes sociales. Esta es una conducta, por si acaso, tipificada como delito electoral en el Código Penal. Así que le estamos advirtiendo. Guerra avisada, listo. Del mismo modo, señaló que no se permite realizar propaganda dentro de los locales de votación. Prohibido. Ni ingresar vistiendo prendas que exhiban logotipos partidarios o nombres de candidatos. Escuchemos.
3: Esa es una prohibición. Aquel que toma una foto en la cámara secreta, se toma un selfie, estaría cometiendo un delito electoral, uh-huh, sancionado en el Código Penal.
4: ¿Qué más?
3: No podría hacer propaganda en el local de votación. Está determinantemente prohibido la propaganda.
5: Uh-huh. La vestimenta.
3: Todos los electores, la vestimenta.
23: O sea, si yo voy con un polo, con el logotipo de un partido y el nombre del candidato, ¿eso
3: no los van a dejar ingresar a los
23: locales? No me van a dejar de ingresar.
3: Porque tenemos a la policía resguardando los locales de votación en la parte externa, entonces ellos controlan el ingreso de los electores.
13: Bueno, en cuanto al procedimiento de marcado, aclaró que el conteo de cada columna se realiza de forma independiente. Por ello, precisó que el elector puede realizar un voto cruzado al marcar distintas organizaciones políticas en cada sección o efectuar un voto lineal por una misma agrupación.
3: Cada elección es independiente.
5: Ah, perfecto.
3: Por ejemplo, el elector puede optar por este partido político en la de gobernador y vicegobernador. Para consejero regional puede ser otra organización política, igual para la provincia y el distrito pueden ser otras organizaciones políticas, puede hacer también un voto lineal.
13: Muy bien, está la explicación clarísima. Heredia recordó que las multas son acumulativas, es decir, si un miembro de mesa titular o suplente no asista al proceso de instalación y tampoco acude a votar, recibirá las dos multas. Así estamos, señores y señores. Qué cerca están las elecciones regionales y municipales, ¿no? Este domingo. Nosotros tenemos preparado una cobertura extraordinaria que más adelante se lo vamos a explicar. Después de la pausa en la rotativa del aire, ¿en qué estado se encuentran los lugares que visitará, que pisará el Papa León XIV? Todo esto y mucho más en los siguientes minutos de la rotativa del aire.
24: 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Te da la hora. 9 y 17. 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
11: 9 y 20.
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13: El Papa regresa a su tierra. Como parte de los preparativos para la cobertura multiplataforma de la visita del Papa León XIV al Perú, equipos de RPP llegaron a los distintos puntos en Lambayeque, Cajamarca, Cusco y Pucallpa, a los que llegará el Santo Padre durante su recorrido por el Perú. Vamos a conocer más sobre este recorrido en el siguiente informe. Control.
14: RPP se prepara para su cobertura multiplataforma de la visita del Papa León XIV al Perú, con el objetivo de informar directo en directo los detalles del retorno de Robert Prevost al país que eligió como suyo. Y como parte de estos preparativos, nuestros equipos ya recorrieron los distintos puntos a los que llegará el Sumo Pontífice en Lambayeque, Cajamarca, Cusco y Ucayali. El Papa se reencontrará con los fieles de Chiclayo el 13 de noviembre en una misa en las Pampas de Pimentel. Allí, el alcalde encargado del distrito, Pedro Irigoyen, detalló a RPP que los trabajos iniciales de preparación se centran dentro de un predio que abarca 50 hectáreas y que se han identificado 6 accesos al área.
15: Hemos identificado 6 accesos, los cuales van a ser... Bueno, hay un acceso que va a ser exclusivo para el Papa, el cual todavía no está determinado porque no se quiere definir. Es algo ya que el Vaticano...
16: Que se maneja en reserva.
15: Así es, así es. Después también acá va a haber un helipuerto, va a haber una zona de... Van a haber 2 hospitales de campaña, va a haber zona de lo que es campamento también en la playa, también acá dentro del terreno también va a haber una zona de campamento, zona de comercio, por lo mismo que haber esa cantidad de gente, más de 1 millón de personas, 1.5 millones tal vez.
14: El 14 de noviembre, el Papa llegará a Santa Cruz, que pertenece a la región Cajamarca, pero es parte de la diócesis de Chiclayo. Allí se realizará una misa en la Pampa de Aviación. Desde el lugar, Joaquín Rojas, subgerente de Desarrollo Económico de la Municipalidad de Santa Cruz, dio a RPP detalles sobre lo que se prevé para su llegada.
16: Va a aterrizar en el helicóptero, va a bajar en su Papa Móvil, se va a dirigir hacia la parte oeste de la ciudad, va a recorrer la avenida Carlos Vera, luego la avenida Juan Pablo y Miguel, y se va a dirigir hacia lo que es la Iglesia Inmaculada Concepción.
17: ¿Aquí quién lo va a esperar?
16: En este lugar va a estar esperando gente mayores de 80 años, gente que tiene alguna enfermedad y personas con discapacidad.
14: Por la tarde, el Papa participará en un encuentro con la comunidad católica en el santuario de Santo Toribio de Mogrovejo, en el distrito chiclayano de Saña. Allí se levantará una estructura metálica y se espera el ingreso de hasta 4.000 personas. El 15 de noviembre, en Cusco, León XIV se encontrará con fieles en el Parque Arqueológico Nacional de Sacsayhuamán. El escenario se instalará en la explanada, a unos 100 metros de la imagen del Cristo Blanco y cerca de los baluartes del complejo arqueológico. Luego, el Papa irá a la Plaza Mayor. Desde allí, Luis Pantoja, alcalde del Cusco, adelantó que entregarán la llave de la ciudad al Sumo Pontífice.
18: Si me permiten, por supuesto que sí. Es el conocimiento que se hace a las personalidades más importantes, así que ya lo hemos mandado a hacer. Veremos el momento donde le entreguemos como uno de los visitantes más ilustres que ha llegado a la ciudad de los Incas.
14: Luego, el Papa llegará a la ciudad de Pucallpa, en la región Ucayali. Allí celebrará una misa en la Villa Deportiva Regional Ucayali, lugar al que RPP también llegó y verificó que se están realizando labores para acondicionar el terreno para la ceremonia. De esta forma, los equipos periodísticos y técnicos de RPP se preparan para el minuto a minuto de la visita del Papa León XIV por el país, con el objetivo de llevar todas las incidencias a su audiencia en radio, televisión y redes sociales, con la confianza y credibilidad que nos caracteriza.
13: El Papa regresa a su tierra. Nuestro país se prepara para recibir al Papa León XIV y en RPP tenemos una cobertura especial para acompañar a los peruanos en este acontecimiento tan, pero tan especial. En RPP hemos creado una sección dedicada al Santo Padre, donde tú vas a encontrar toda la información sobre su visita, las últimas noticias, la agenda oficial, videos de su recorrido por nuestro país. Y si tú quieres ser parte de nuestra cobertura, ingresa a rpp.pe. Déjale un mensaje al Santo Padre, al Papa León XIV. Comparte tus buenos deseos, tus palabras de bienvenida o aquello que quieras decirle. Cada día en el aire de RPP compartiremos los mensajes que tú nos envíes. Ejemplo, aquí tenemos algunos mensajes que ya están llegando. Katy Guaroto, por ejemplo, nos dice: es hermoso ver bajar de las montañas los pies del mensajero de la paz. Bienvenido al Perú nuevamente, Santo Padre. Es un honor que el representante de Cristo aquí en la tierra venga a visitarnos. Sigue Ani Torres. Ani dice lo siguiente: Padre, le pido sus oraciones por mi mamá, quien sufrió un ACV, accidente cerebrovascular, y está realizando rehabilitación física. Que Dios le conceda fortaleza y una pronta recuperación. A su turno, María Aranda nos dice: querido Papa León XIV, sé bienvenido a tu Perú, que te espera con mucho cariño, deseando que tu visita haga reflexionar a los que no creen en Dios y hacen daño a nuestros hermanos. Culmina esta parte con un mensaje de Gonzalo Sarabia. Santo Padre, soy el señor Gonzalo de la provincia de Chincha, departamento de Ica. Quiero expresarle mi saludo y estima. Que su santa presencia bendiga mi país y mi vida. El Papa regresa a su tierra.
12: León 14. 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
13: 9:28, después de la pausa, jefa de RENIEC informa sobre horarios de atención extendidos para este sábado 3 y domingo 4, día de las elecciones municipales y regionales. Todo esto y mucho más en los siguientes minutos de La Rotativa del Aire.
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1: Nueve y treinta. 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
2: El Señor de los Milagros realizará mañana sábado 3 de octubre su primera procesión. El recorrido incluirá las avenidas Tacna y Emancipación, el Jirón Chancay y el Jirón Conde de Superunda, para luego retornar por la avenida Tacna hasta el Santuario de las Nazarenas.
3: El dictamen que propone delegar al Ejecutivo facultades legislativas en seguridad ciudadana y prevención frente al fenómeno El Niño se debatirá y votará el próximo martes 6 de octubre en el Pleno de la Cámara de Diputados, así lo acordó la Junta de Portavoces.
2: La jefa del RENIEC, Carmen Velarde, pidió a la ciudadanía recoger su DNI antes de las elecciones regionales y municipales, al informar que hay 600.000 documentos pendientes de recojo.
3: El Ministerio Público informó que más de 6.500 fiscales fueron desplegados a nivel nacional para supervisar las elecciones regionales y municipales y prevenir delitos como compra de votos, suplantación de identidad y propaganda indebida.
2: El CENAMI informó que del 4 al 6 de octubre se presentará el incremento de la temperatura diurna en la selva del Perú.
3: Un soldado colombiano murió y otro resultó herido tras un ataque con drones cargados con explosivos perpetrado contra tropas del ejército en una zona rural de Neiva, en el departamento de Huilda. Así lo informaron fuentes castrenses.
2: RPP te recuerda, participar en competencias de velocidad en eventos no autorizados es una falta muy grave que se sanciona con 1.320 soles de multa.
3: Faltan 2 días para las elecciones municipales y regionales 2026.
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1: 9 y 34. 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
12: 9 y 34, estás escuchando La Rotativa del Aire. Luis Rodríguez, nuestro compañero, con esta información directo en directo. Adelante.
13: Directo en directo. Nos encontramos en este momento con Carmen Velarde, jefa del RENIET, quien ha informado.

0: Que su entidad ha dispuesto horarios extendidos este sábado 3 y domingo 4 de octubre para que los ciudadanos puedan tener su DNI a tiempo y votar en los comicios regionales y municipales.
1: Mañana también vamos a tener desde las 7 de la mañana, en algunas agencias hasta las 3 de la tarde, otras 5 de la tarde, y el domingo les vamos a atender desde las 7 de la mañana hasta las 5 de la tarde todo el horario de votación para que usted pueda recoger su DNI.
0: Asimismo, señaló que el RENIET ha habilitado un mecanismo llamado DNI Express. Escuchemos.
1: El DNI Express nos ha permitido entregar el DNI en una hora o máximo dos horas. ¿Por qué? Porque gracias a un pequeño presupuesto que nos ha dado el MES, hemos podido contratar personal, no solo en Ventanilla, sino también para los centros de impresión, y han trabajado mañana, tarde, noche, madrugada, imprimiendo los DNIs. Y entonces eso permite que hoy tengamos un inventario cero. Hasta hace poquito solo teníamos 4.000 DNIs para imprimir. Entonces prácticamente el DNI está saliendo de un día para el otro.
0: Finalmente, Velarde señaló que aquellas personas que tienen el DNI vencido o que aún tienen el DNI amarillo, pero que ya cumplieron la mayoría de edad, podrán ejercer sin problemas su derecho al voto este domingo. Directo en directo, RPP.
2: Muy bien, Lucho Rodríguez, muchas gracias, muy amable. Entonces ya sabemos, hay trabajo, hay horario extendido para atención el sábado 3 y domingo 4 para recoger los DNI que ya se tramitaron. Vayan a recogerlos, por favor, hay miles, miles de DNI que están listos, recién salidos del horno y no se están recogiendo. Vamos a Lambayeque, Rosa María Loro con nosotros, directo en directo. Rosa María.
3: ¿Qué tal, Jesús Miguel? Buenas noches, directo en directo. Un adelanto de fallo, el Poder Judicial sentenció a 8 años de cárcel al empresario Óscar Aníbal Figueroa Balcázar, acusado de tocamientos indebidos en agravio de una mujer, según confirmó el Ministerio Público. Estos hechos, según se indicó, ocurrieron en el año 2022, cuando la denunciante acudió con una de sus amigas a una discoteca en la ciudad de Chiclayo. En el lugar, esta persona, en este caso el sentenciado, aprovechando su vínculo laboral con la joven, habría registrado este tipo de hechos. Según la versión de la denuncia de la agraviada, le realizó tocamientos indebidos, por lo que ella de inmediato salió de este inmueble y acudió a interponer la denuncia correspondiente. En tanto, ya es el Poder Judicial quien está al tanto de toda esta situación y se ha dispuesto su ubicación y detención de esta persona. Desde Chiclayo, directo en directo, RPP.
2: Bueno, muchas gracias, bueno, pues se ganó a pulso su cárcel a la reja por mañoso. Viceli Zarzosa, Ancash, directo en directo, buenas noches.
4: Buenas noches, Jesús Miguel, directo en directo. Un incendio forestal destruyó aproximadamente 30 hectáreas de cobertura natural, entre ellas especie de puya raimondi y áreas de pasto en el distrito de La Libertad, en la provincia de Huaraz, informó el Centro de Operaciones de Emergencia Regional Ancash. El siniestro fue reportado durante la mañana de ayer jueves. Si bien el fuego se encuentra controlado, todavía persisten algunos unos focos de calor en la zona afectada, según el reporte oficial. En las labores de respuesta participan integrantes del Grupo de Intervención Rápida de Emergencias y Desastres, personal de la Municipalidad del Distrito de La Libertad y pobladores de la comunidad campesina de Cajamarquilla. Realizan trabajo para controlar los focos de calor. La evaluación de daños y análisis de necesidades continúan en proceso, informó el COER. Desde Ancash, directo en directo, RPP.
2: Muchas gracias, Viceli. Saludos, Ancash, 9:38. El Ministerio de Cultura realizó una ceremonia para designar como personalidad meritoria de la cultura al destacado arqueólogo, antropólogo e historiador peruano Federico Augusto Kaufmann Doy, en mérito a su amplia trayectoria y a sus significativos aportes al conocimiento de la investigación, la protección y la difusión del patrimonio cultural del Perú. Durante el acto oficial, el ministro de Cultura, Alberto Bengolea, entregó la distinción a Kaufmann Doy, quien por más de 70 años ha dedicado al estudio de la arqueología peruana, periodo en el cual ha realizado profundos aportes a la investigación, en particular sobre la cultura chachapoyas. En septiembre, el Ministerio de Cultura otorgó la distinción de personalidad meritoria de la cultura, es el título, personalidad meritoria de la cultura, al doctor Federico Augusto Kaufmann Doy, en mérito precisamente a esta destacada y sostenida trayectoria del arqueólogo peruano. En la resolución publicada en el Diario Oficial El Peruano, el gobierno resalta la dedicación excepcional del especialista al estudio, conservación, valoración y difusión arqueológica peruana. En julio pasado, el Ministerio de Cultura declaró como Patrimonio Cultural de la Nación un total de 19 unidades bibliográficas correspondiente a 13 títulos de su autoría, publicados entre los años 1954 y 2003. Ante esa decisión, Kaufman Doy expresó su profundo agradecimiento y honor por el reconocimiento. Kaufman Doy, sí, está vivo. Tiene más de 90 años. Más de 90 años y está lúcido este gran historiador peruano. 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Seguimos informando. Vamos al Callao un momento, por favor, que también hay noticias. Una adulta mayor jubilada denunció un atentado con un artefacto explosivo detonado frente a su vivienda, donde también funciona su bodega, ubicada en el asentamiento humano San Juan Bosco, en la provincia constitucional del Callao. La afectada, cuya identidad la mantenemos en reserva por cuestiones obvias, detalló que poco antes del ataque atendió de manera regular a un cliente. Minutos después de ingresar a su inmueble, sus vecinos le alertaron que en la calle, en el exterior, frente a su negocio, se hallaban dos artefactos explosivos, uno de los cuales ya se había encendido cerca de la motocicleta de un familiar. La propietaria señaló que en el interior de la vivienda se encontraban sus nietos menores de edad, por lo que temía por la integridad de los niños. Asimismo, precisó que no ha recibido ningún tipo de amenazas previas de los extorsionadores.
5: Y hemos visto ahí esto así como que fuera un cuetón, pero con una colaza grandaza, así.
6: Un cartucho
5: uh-huh. grande con un alambre grandazo. Uh-huh. Y el otro ya había explotado, ya reventado. No explotado. Menos mal, gracias a Dios, porque yo tengo mis nietos que duermen aquí en el mueble, estando a mirar en la sala, los niñitos.
6: No, nunca
5: soy extorsionada, ni que me hayan dicho algo, ni yo me meto nunca, con nadie.
2: La detonación ocasionó daños materiales en la fachada del inmueble, aunque no se registraron daños personales. La dueña del establecimiento, quien lleva varios años laborando en la zona, ha solicitado un mayor resguardo policial ante el riesgo de

0: de que situaciones similares comprometan la vida. La dueña del establecimiento, quien lleva varios años laborando en la zona, ha solicitado un mayor resguardo policial ante el riesgo de que situaciones similares comprometan la vida. La dueña del establecimiento, quien lleva varios años laborando en la zona, ha solicitado un mayor resguardo policial ante el riesgo de que situaciones similares comprometan la vida de sus vecinos. 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Cuatro menores de edad, seguimos en el Callao, en el cruce de los Girones, Venezuela y...
1: La jornada electoral del domingo 4 de octubre, estos 250 camiones van a ser controlados por la Policía Nacional, por patrullas,
2: la labor de la Procuraduría General de la República, los organismos locales de protección,
1: en Lima y también en Callao. En estos momentos ya han llegado las autoridades electorales, está aquí Bernardo Paco, el jefe de la OMPE, y también
2: el procurador nacional de elecciones,
1: Carmen Velarde, representante también del RENIEC. En estos momentos va a hablar un funcionario de la OMPE para informarnos cómo se va a realizar este despliegue electoral. Escuchemos.
3: En estos momentos vamos a ofrecer testigos del desplazamiento del material electoral para 211 locales de votación en la ciudad de Lima Metropolitana, en 2111 locales de votación. Lo que se demuestra aquí es el gran esfuerzo realizado por nuestra institución desde nuestro jefe interino hasta el último coordinador de local de votación. ¿Sí? Todo ha sido realmente fiscalizado por el Jurado Nacional de Elecciones, por la Contraloría General de la República, y gracias al apoyo de la Policía Nacional, que en todo momento ha brindado acompañamiento y custodia desde el primer desplazamiento hacia las ODP de la zona del oriente, que fue el 18 de julio. Septiembre, y posteriormente todas las rutas terrestres que culminaron el 24 de septiembre. En estos momentos, todas las ODP a nivel nacional tienen el material electoral y están haciendo el mismo ejercicio que estamos haciendo nosotros hoy día. Es decir, entregar o llevar el material electoral hacia los centros de votación, de tal forma que el día domingo podamos aperturar las mesas en los tiempos establecidos y que los miembros de mesa acudan a cumplir con su deber. Gracias por que ustedes nos ayudan a comunicar a la ciudadanía todo lo que estamos haciendo y la calidad y transparencia con lo que hacemos cada uno de nuestros actividades. Buenas noches.
1: Bueno, Jesús Miguel, estas fueron las palabras de un representante de la OMPE, quien habló en representación de Bernardo Pacha, el jefe interino de la OMPE. Él ha mencionado que estos 250 camiones ya están por salir y que está todo programado para que a finalizar la madrugada de hoy todos estos colegios, 2111 colegios hoy y centros de votación en Lima y Callao tengan el material electoral. En estos momentos también está hablando Roberto Burneo, representante del Jurado Nacional de Elecciones. Escuchemos.
4: A nivel de Lima Metropolitana. Pero
0: bueno, ahí está Roberto Burneo, pues ya algo se aprende, ¿no? Algo se aprende. ¿Se acuerdan ustedes la primera vuelta de las elecciones generales? El escándalo que hubo precisamente en el lugar donde ahora se está distribuyendo y una fiscalización tremenda. Bueno, pues es delicado el tema. Siempre tiene que haber esa fiscalización, ese control, para después no quejarnos. Salió un candidato, Porky, salió a decir que había fraude, pues, por esta situación. Y se prolongó, ¿no? A las personas que no habían votado volvieron a votar en esa oportunidad, en un centro, ¿no?, de votación. Pero en fin, señores, todas las cosas han ocurrido. Ojalá que aprendamos, pues. Aprendamos de la experiencia. Después de la pausa les prometemos las historias del Rotafono y más noticias que todavía tenemos en el tintero. Pausa, ya regresamos.
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4: Un día como hoy, 2 de octubre. 1869. Nace en Porbandar, India, el líder político y abogado Mahatma Gandhi, figura decisiva en la independencia india del Imperio Británico, que utilizó métodos de lucha social orientados a la no violencia. 1928. San José María Escrivá de Balaguer funda en España el Opus Dei, prelatura de la Iglesia Católica que difunde la práctica del acercamiento a Dios y a la santidad en la vida cotidiana. 1996. El vuelo 603 de Aeroperú, que volaba de Lima a Santiago de Chile, cae al mar por fallas en los instrumentos de cómputo del avión. 2 de octubre. Un día como hoy.
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14: Ya estamos en comunicación con la central del Rotafono. Ahí está el equipo. Laura Urbina con nosotros para contarnos las historias del Rotafono. Laura, adelante, buenas noches.
15: Muy buenas noches, Jesús Miguel, amigos oyentes de RPP. Hoy les traigo muy buenas noticias. Les cuento que Aníbal Mamani se comunicó con el Rotafono de RPP para informar que la Corte Superior de Justicia de Cusco adelantó para el próximo 26 de octubre la audiencia de juicio oral prevista inicialmente para marzo del 2029. En esta sede judicial se ventila el caso del delito de violencia sexual en contra del supuesto agresor de su hermana. Esta decisión fue celebrada por Aníbal, quien agradeció que su voz fuera escuchada por las autoridades del Poder Judicial.
0: Sentimos que la justicia se alejaba, pero gracias a ustedes, gracias a su voz, gracias a su acompañamiento y a todo el apoyo que nos brindaron, hoy tenemos una nueva fecha, que es el 26 de octubre a las 8:30 de la mañana. Han dado visibilidad a lo que muchos intentaban ocultar. Les pido por favor que no nos dejen solos. La lucha no termina aquí. Necesitamos que sigan acompañándonos hasta que este señor responda por todo el daño causado a mi hermana y a toda nuestra familia. Y también les pido que sigan siendo esa voz para tantas personas en todo el país que, como nosotros, sufren discriminación y no logran acceder a la justicia.
15: La difusión de la queja permitió que el Consejo Ejecutivo del Poder Judicial ordenara habilitar nuevamente 3 juzgados colegiados desde el 1 de octubre, por lo que todos los casos que habían sido postergados por 2 o 3 años se están retrotrayendo, incluido este, que se verá el próximo mes. Y los vecinos de Tablada Nueva del distrito limeño de Villa María del Triunfo fueron asistidos con la distribución gratuita de agua potable debido a la rotura de una tubería, luego de que los pobladores se quejaran a través del rotafono de RPP. Andrés Olivares agradeció que la empresa Sedapal escuchara su pedido de ayuda, ya que no contaban con el recurso natural hace 2 días.
16: Agradezco de corazón a Rotafono por habernos ayudado. Gracias a Dios ha venido la cisterna de agua, ha venido gente de Sedapal. Les agradecemos de corazón a Radio Programas del Perú. Gracias por habernos ayudado y siempre confíen en RPP. Gracias, bendiciones.
15: También tenemos una excelente noticia que tiene que ver con las mascotas. Angie Carranza y su familia encontró a su perrito llamado Pulgas tras la difusión del caso en el rotafono de RPP. La joven informó que otras personas vieron la publicación y se comunicaron con su hermana para indicarle que vieron a un animal parecido al suyo. Tras el reencuentro, la joven mandó un mensaje de agradecimiento.
17: Y ahora mismo mi cuñado con su papá salieron en búsqueda de Pulgas y sí, gracias a él. Ahorita vamos a llevarlo al veterinario para ver cómo se encuentra. Bueno, felices, gracias por su apoyo a ustedes. Y bueno, Pulgas de regreso a casa.
15: Y con estas buenas noticias nosotros nos despedimos, que tengan un excelente fin de semana y ya saben que pueden compartir su historia, denuncia o emergencia al WhatsApp del rotafono de RPP 999-00180, descargar la app en Google Play y visitar la página web del rotafono.pe. El rotafono de RPP, 40 años a tu servicio.
14: Muchas gracias, compañera, a todo el equipo de Rotafono, un fuerte abrazo. Ese perrito que se perdió, ¿no? Pulgas. Me hizo recordar aquellos dibujos animados de los años 80, ¿no? Finales de los 70. A Pulgoso, que tenía una sonrisa muy especial, tenía, para burlarse de la gente. Pero esto es Pulgas. Así que ya ha vuelto a casa Pulgas. Señoras y señores, a pocos días del espectacular concierto de BTS, ¿cómo está el Estadio de San Marcos? Escenario también que seguramente será espectacular. Ale Juárez está visitando el Estadio de San Marcos y nos cuenta. Adelante, Alex, directo en directo.
18: Jesús Miguel, ¿cómo estás? Buenas noches a todo el Perú, directo en directo. Sí, puntualmente estoy en la Avenida Venezuela, una de las vías de acceso al Estadio Olímpico de la Universidad Mayor de San Marcos, inaugurado en 1951. Fue remodelado en el año 2019 y que la próxima semana va a ser el escenario de 3 conciertos de la banda surcoreana BTS. Por ahora, Jesús Miguel, todo sucede bajo la normalidad. Cada ciertos minutos ingresan trabajadores que están a cargo de la instalación del escenario, por ejemplo, equipos logísticos. A comparación con lo que ocurría hace algunos días, personas que habían instalado carpas muy cerca de la puerta de acceso, ahora ya no hay personas porque han sido retiradas por las autoridades hace 2 días. Pero sí hay cierta preocupación, Jesús Miguel, en los vecinos de la Avenida Venezuela. Ellos dicen que durante este tipo de conciertos incrementan actividades como el comercio ambulatorio y principalmente están pidiendo mayor resguardo policial y también orden vehicular. Vamos a escuchar a 2 vecinas de este sector.
19: ¿Estos 3 días usted va a cerrar su negocio?
20: Probablemente, porque no va a haber este espacio, pues.
19: Boulevard se llena todo aparte, vienen los ambulantes, Peoria. Se ponen en las veredas, ocupan toda la vereda. Ahí se sientan con todas sus cosas y no hay espacio, ¿verdad? No puedes casi ni caminar tanto.
20: Lo único que pediría, ¿no? Que un poco más, un poquito más de orden y todo eso, porque bastante se hace mucho tráfico, se hace. Con la limpieza, que esté todo limpio, todo eso, claro, eso sí, esa parte sí.
18: Jesús Miguel, un detalle adicional: en los exteriores del estadio que da hacia la Avenida Venezuela hay un semáforo, te cuento. Hemos visto que muchas veces no es respetado por los conductores. Es más, el paso de cebra no se nota, lo que podría ocasionar en cualquier momento, esperemos que no, pero es una posibilidad, un accidente de tránsito. Recordemos, los conciertos serán el miércoles 7, viernes 9 y sábado 10 de octubre. Directo, en directo, RPP.
14: Muchas gracias, compañero. Ahí está la información, ahí está Pulgoso también, ¿verdad? Sonriendo, muy bien. Señoras y señores, nos vamos al bar. Que tengan un fin de semana maravilloso. Nosotros estamos ya concentrados, todo el equipo de RPP, para efectuar una gran cobertura al estilo de RPP este domingo. Vamos a empezar tempranito desde la madrugada, de los primeros minutos del domingo. Entonces, por tanto, los invitamos a acompañarnos porque vamos a tener toda la información pertinente sobre el particular. Cualquier cosa que ocurra durante las elecciones, ahí estará un reportero de RPP. Ahora Nación retira la candidatura de Alejandro Granda al Banco Central de Reserva del Perú, al BCR, ¿no? Hemos tomado conocimiento a través de medios de comunicación del Estado, de una denuncia vinculada al señor Alejandro Granda Sandoval, cuyo proceso se encuentra en curso en el Poder Judicial, hecho que consideramos debe ser esclarecido por las autoridades competentes en salvaguarda de los integrantes del núcleo familiar y en especial la de sus miembros más vulnerables. Ante estos hechos, consideramos que corresponde actuar con prontitud, por lo que se ha decidido retirar la candidatura del señor Alejandro Granda Sandoval como miembro del directorio del BCR, quien además ha presentado su carta de renuncia. 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Su símbolo, el casco. Señores y señores, sigamos escuchando la programación de RPP. ¡Vamos al bar! ¡Chau! Sí, cuidemos a los niños, he dicho. Cuidemos a los niños, por cierto.

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2: Son las 10 y 2.
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3: La OMPE informó que 250 camiones trasladan material electoral hacia más de 2.000 locales de votación en Lima Metropolitana y el Callao con el objetivo de garantizar la apertura oportuna de las mesas de sufragio este domingo 4 de octubre.
4: El desplazamiento del material electoral para los 2.111 locales de votación. Todo ha sido realmente fiscalizado por el Jurado Nacional de Elecciones, por la Contraloría General de la República y gracias al apoyo de la Policía Nacional. De tal forma que el día domingo podamos aperturar las mesas en los tiempos establecidos y que los miembros de mesa acudan a cumplir con su deber.
5: Más de 240 sedes del RENIEC a nivel nacional atenderán mañana sábado de 7 de la mañana a 6 de la tarde, mientras que el domingo, día de las elecciones, la atención será hasta las 5 de la tarde, exclusivamente para la entrega del DNI, informó Iván Torres, vocero de la institución.
6: El día sábado vamos a estar atendiendo en más de 240 sedes desde las 7 de la mañana hasta las 6 de la tarde. Y también el día domingo, el mismo día de las elecciones, nuestro horario de atención es desde las 6 de la mañana hasta las 5 de la tarde para que todos los ciudadanos puedan ir a votar recogiendo su documento de identidad. Ese DNI Express lo estamos sacando justamente para poder entregar el duplicado de manera express. ¿En cuánto? En 2 horas aproximadamente. El único requisito es que lo tramiten, por favor, de manera web.
3: José Luis Toledo Zapata, mayordomo general de la Hermandad del Señor de los Milagros, señaló en RPP que existe la posibilidad de que la imagen del Cristo Moreno acompañe la misa que el Papa León XIV celebrará en la base aérea Las Palmas el próximo 16 de noviembre.
7: No hay un recorrido extraordinario como hicimos el año pasado hacia el Callao. En octubre no, pero hay la posibilidad que se haga cuando el Papa realice la misa de despedida en Las Palmas, que creo que todos los peruanos lo deseamos, especialmente la hermandad, porque es un Papa peruano. Sí, sería muy bonito que en la misa presidida por el Santo Padre esté la imagen del Señor de los Milagros.
5: La presidenta Keiko Fujimori hizo un llamado a las mujeres peruanas a cuidarse y realizarse controles médicos preventivos para detectar de manera temprana el cáncer de mama. Asimismo, reafirmó el compromiso del gobierno de acercar los servicios de salud a más mujeres, especialmente a quienes viven en las zonas más alejadas del país.
8: Pero me ha tocado también vivir como hija de dos personas que murieron de cáncer. Entonces, para mí esta campaña es muy especial. Este esfuerzo que lleva décadas, que lo que busca es decirle a todas las mujeres que tenemos que prevenir, tenemos que hacernos nuestros chequeos constantes.
3: Pobladores de Yanahuara en Cusco pidieron ayuda urgente al gobierno y a Defensa Civil para controlar un incendio forestal que permanece activo desde hace más de 36 horas y que amenaza a la población y a comunidades campesinas cercanas. El incendio provocó la muerte de un anciano de 87 años.
9: Quemando todo el cerro y aproximándose de manera muy peligrosa a la población. Esto ha empezado el día de ayer, aproximadamente a las 9 de la mañana, y no hemos tenido una respuesta óptima. Sí hemos visto el carrito bombero viniendo con 5 o 6 bomberos para poder sofocar un incendio que es dantesco. Eso es imposible solucionarlo con 5 bomberos. Y se acerca cada vez más a la población. Tenemos un grifo Primax que está cerquísima, a 250 metros del incendio. ¿Qué tal si llega el grifo? Porque no falta mucho. Ese grifo va a explotar.
5: Más de 9.000 empresas de alto y mediano voltaje en Ecuador tendrán cortes de energía de hasta 48 horas durante las próximas 2 semanas por disposición del gobierno para evitar que disminuya el nivel de agua en los embalses que abastecen a las hidroeléctricas ante el fenómeno El Niño.
3: Faltan 40 días para la visita del Papa León XIV al Perú.
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0: Muñoz de RPP. Confianza y credibilidad por todos los medios. ¿Qué tal? ¿Cómo les va? Bienvenidos a Vamos a Hablar en la multiplataforma de RPP, en la radio, en la tele y también en el canal de YouTube, siendo las 10 de la noche con 8 minutos. Comenzamos Vamos a Hablar en el día menos uno de lo que va a ser el tercer partido de carácter internacional de esta fecha doble. Hablamos de la fecha FIFA que involucró los últimos días de septiembre y estos primeros días de octubre, donde vamos a jugar ante la selección de Canadá. No, ¿qué esperamos del partido con Canadá? Yo no soy de los que compra y mucho menos de los que vende eso de que el resultado no importa. El resultado sí importa. Y sí importa. Perú perdió feo la semana pasada, luego empató ante México. Dos equipos que mostraron su cara alterna para enfrentar a Perú. Y mañana, entiendo, Canadá va a poner no un equipo alterno, sino más bien uno cercano a lo que fue su participación mundialista. El partido de mañana seguramente habrá quienes, tal vez si en el segundo tiempo lo dejen de ver, de repente, digo, 11 cambios se ha acordado para este partido entre Canadá y Perú. Yo creo que a nosotros nos sirve, porque de hecho el profesor Meneses quiere ver a muchos de los futbolistas que tal vez si no han tenido tiempo para hacer y para tener minutos en esta gira. Según he podido por ahí averiguar, Perú saltaría al gramado en Montreal con Galés en el arco, Sone, Noriega, Garcés y López en la defensa, Cartagena y Otún Mora. Aquí viene otro cambio. Carrillo va Vélez y va La Padula de punta. ¿Puede acercarse al 11 que va a presentar? Seguramente. Es parte de lo que ha trabajado también. En estos días se ha trabajado con algunas modificaciones, es verdad. Pero este tema de los 11 cambios puede terminar llevando a los técnicos a poner su 11 estelar de arranque y al tener 11 cambios poder contar con la opción de derrotar, ¿no? De tener oportunidad de ver a otros que seguramente querían ver. Voy a saludar a quien nos visita en esta noche. No más que una visita es... ¿Cómo es? Habitué.
1: Habitué.
0: Es un habitué. Juan Carlos Ortecho, ¿cómo estás?
1: ¿Qué tal, Tanquecito? ¿Cómo estás? Pedro, amigo de RPP. Gracias por invitarme, sobre todo un viernes, ¿no? Porque
0: hoy
1: hay brindis.
0: De todas maneras.
1: Y siempre es un placer estar por acá. Sí, ahora, al dar la alineación posible, la información que has compartido, hablas de Cartagena, Yotún Mora, Carrillo. Me deja el signo de interrogación quiénes van a ir por los extremos.
0: Sí.
1: Porque él juega 4-4-2. O sea, sí. Si es Vélez La Padula, ¿no?
0: Sí.
1: O Vélez Valera, en todo caso.
0: Vélez La Padula.
1: Vélez La Padula. Pero Vélez La Padula y es Vélez La Padula arriba. Va a jugar con dos arriba y Vélez un media punta. Entonces, Carrillo ya no hace la banda.
0: No, pero Carrillo se puede meter en. Se puede meter.
1: Cartagena y Mora no hace y banda.
0: Mora sí.
1: Entonces Mora volvería, pero no es el mejor lugar de Mora, ¿no?
0: No
1: o por
0: sé.
1: Lo menos lo ha hecho, donde ha destacado más, ha sido como un volante.
0: Ahora, en el partido con México, Mora, Mora...
1: Bueno, conoce el puesto, en todo caso.
0: Sí, claro.
1: Te pensaría que es Yotún, por ejemplo, porque sí,
0: por
1: a Yotún,
0: otro lado, Yotún.
1: A Yotún sí lo usó por la izquierda.
0: Sí.
1: Entonces, sí, los 11 cambios efectivamente van a ser... vehículo para que podamos ver más jugadores. Hay algunos que todavía no hemos visto.
0: ¿No sirven?
1: ¿No? Sí, por supuesto que sí.
0: ¿No sirven los 11?
1: Va a ver cómo sigue el partido, sí. Porque tampoco, o sea, no se. Totalmente de acuerdo contigo, no se puede comer otra goleada.
0: No hay forma. Claro. Ya,
1: puede
0: ya
1: perder no. Jugando bien, sí, pero otro 4-1, 3-1, 3-0, no es. En estos momentos, más allá de que es un partido amistoso, no es negociable.
2: Sí, sí, ¿cómo están? Si repitiera la idea de juego del partido pasado, sería Mora, Cartagena por dentro, Yotún por fuera, por la izquierda, por la derecha, aunque hace rato no hace la banda, ya sería una función diferente porque es un cuarto volante por un costado, Puede ser Carrillo, Vélez y la Padula arriba. También se me ocurre que de repente Vélez va por un costado y Carrillo queda medio libre detrás de la Padula. Podría ser, claro. También, o sea, no sé. Y también podría jugar 4-4-1-1. 4-4-1-1. También podría jugar 4-5-1.
0: También,
2: si pone a Mora.
1: Yo creo que le gusta Vélez pisando área,
2: por
1: ¿no?
2: dentro.
1: Él es, claro. Más allá de que ha dicho mi 10, yo creo que él lo ve...
2: Si Vélez te da gol, ver, ¿para qué alejarlo del gol tirándolo por un costado, ¿no? Yo creo que va a jugar arriba con la Padula. ¿No? 4-4-2.
1: Pisando área.
2: Claro. Es lo que yo
1: pienso. No hay que alejarlo del área Vélez.
2: Porque además, si tú quisieras armar un esquema de juego, tendrías que repetirlo del partido pasado, que salió medianamente bien, ¿no?
0: Sí.
2: Con Yotún tirado para la izquierda. En este caso, Carrillo por la derecha y arriba Vélez sin alejarlo del área junto a la Padula. Uh-huh. Podría ser. No digo que sea así. Podría ser.
0: Ahora, la presencia de Sony a mí me suena al tema físico, ¿no? O sea, al somatotipo de Canadá en relación a lo de México, ¿no?
2: Posiblemente sí, claro.
0: O sea, Son está más armado, si quieres.
1: Sí, porque si miras los dos partidos, Guamán, ¿no? Quien rindió mejor fue en esa posición fue Guamán. Claro. Miras lo que hizo Son. Claro, son dos partidos donde Perú tiene un rendimiento en general distinto, ¿no? O sea, Perú se cayó horrible en los últimos 30 minutos contra Estados Unidos.
2: Espero que no metamos en cambios. O sea, una cosa es poder, otra cosa es hacerlos. Por ejemplo, en el cierre del partido con México, más allá del tema físico que lo obligó a hacer muchos cambios, metió 8 cambios, algunos faltando muy poquito. O sea, casi que con la derrota consumada, evidentemente, ¿no? Metió cambios con la derrota consumada.
0: Ahora, si el entrenador de Canadá dice que conversó con Manos Meneses para hacer 11 cambios, me queda como que ya es un acuerdo, ¿no? O sea, ¿sabes qué? Metamos 11 cambios.
2: O sea, libertad para hacer
0: tú
2: cambios.
0: Tú necesitas, yo también necesito, metamos 11 cambios y los entrenadores también lo conversan, ¿no? Si yo necesito el segundo tiempo para ver, yo también.
2: Mira, dale. En el primer partido metió 8 cambios, en el segundo metió 5 cambios.
0: Y ojo, el primer partido también tenía para 11, ¿ah?
2: ¿Eh? Ajá. Y metió 11, y metió 8.
0: Metió 8, claro.
2: Y en el segundo partido metió solamente 5, que son los que son los reglamentarios, digamos, ¿no?
1: Yo creo que uno de los factores que Perú se pierde la brújula en el partido con Estados Unidos es tanto cambio.
2: Claro.
1: Sí, pero bueno, esos son riesgos que tienes que tomar o que se tienen que tomar en estos partidos de preparación.
2: Pero ahí imperó el tema físico, ¿no? Cambió mucha gente por un tema no de rendimiento, porque hasta el gol, hasta el penal que le dan al equipo rival, hasta el penal, minuto 70, el partido era
1: parejo,
2: medianamente parejo, por lo menos desde el resultado y también... Bueno, Galese no era figura, no era que...
1: pequeños momentos, sobre todo en el primer tiempo, en el que Perú veías que había... O sea, veía de dónde. Había una propuesta, había una idea de juego. Uh-huh. Llegó poco. Ahí, después del gol hay otro centro de Yotún también que creo que cabecea a Sone. Pero lo que se ve en los últimos 30 minutos es que eso es lo que no se puede repetir. Eso es lo que no se puede repetir. Esos 30 minutos...
2: Claro, porque en el gol de penal, que fue un penal regalado, hay que decirlo también, entre ese gol y el siguiente gol hay 6 minutos. Casi ni un ataque.
1: Y Perú juega todo en su cancha.
2: Y Perú...
1: Y estaba...
0: O sea, ¿ya podemos exigir algo o todavía no se puede exigir
2: ¿podemos
0: nada?
2: Podemos exigir lo que vimos
0: en el partido algo? Pasado.
2: Coordinación defensiva, orden defensivo, determinación para marcar. Eso hay que exigirlo.
0: O sea, yo exijo que el rival juegue con titulares. O sea, lo que yo sí espero es que Canadá sea serio y ponga titulares. O sea, yo quiero a Perú jugando contra un equipo de titulares. O sea, contra un equipo... A mí lo que me ofrecieron fue equipos mundialistas. Y ni Estados Unidos ni México fueron mundialistas porque fueron suplentes. Entonces, de Canadá espero un equipo mundialista. Para que nos deje claro en qué estamos. Porque si no, yo estoy entre... Oye, nos agarró un equipo alterno, nos metió 4. Agarramos otro equipo alterno, le hicimos buen partido. Chévere. Ya, contra Canadá quiero jugar contra un equipo mundialista, pues. Ya quiero que me digan, oye, en esto estás... No, estás en esto.
1: Pero eso no depende de Perú.
0: Esto es lo tuyo. No, sí, yo sé. Pero yo espero eso. O sea, yo espero
1: ni de mano,
0: Canadá,
1: ni de
0: el equipo. No, yo sé.
1: Depende
0: que no,
1: de los
0: yo sé que no depende
1: y
0: de
1: va,
0: mano.
1: Y va a ser.
0: Claramente.
1: Va a ser muy frecuente eso. En partidos amistosos, equipos mundialistas, que ya fueron al mundial, van a querer probar otra gente que dentro de 4 años les sirva. Porque Estados Unidos, Canadá, México y Colombia. A ver, 80% que van a estar en el próximo mundial, ¿no?
0: Seguramente.
1: 48.
0: Seguramente.
1: Con CACAF van a clasificar, porque juegan contra.
0: No, ahora ya no le van a regalar con
1: y las vírgenes.
0: Tres cupos, ¿ah? ¿Ah? Ya no tiene 3 cupos con
1: CACAF. No, pero tiene un nivel muy superior al resto.
0: Bueno, ya no va a ir Curazao, ¿no? Pero digamos,
1: con CACAF. Claro, le regalaron un cupo. Cosa que no van a hacer con Sudamérica.
0: Claro. No, acá no.
2: En Norteamérica.
0: No
2: regalan nada. Fueron los locales al mundial. Y no les redujeron los cupos y por eso fue Curazao, por ejemplo.
1: Exacto. No, Sudamérica, con darle los tres partiditos, creen que ya.
0: FIFA sí. cree yo, que ya está. Yo, claro. Sí, yo espero eso. Primero espero jugar contra un rival con titulares. Para yo saber en qué estoy, dónde estoy parado. Sí. Porque si no, me sigo engañando. Porque si no, seguimos. Oye, ¿qué tal partidazo le hicimos a México? Sí, cuñado, pero México tenía.
2: Ah, pero le exijo. Bueno, le exijo, ¿no? Como espectador, lo que vio, lo que mostró contra México. O sea, orden defensivo, coordinación defensiva, porque no solamente quedarse atrás, hay que estar coordinado. Por ejemplo, esas dos líneas de cuatro estaban coordinadas. Cuando el rival movía la bola de un costado al otro, por ejemplo, del medio a la derecha, la defensa y el medio se movían a la derecha. Había un seguimiento de la jugada. Coordinado, ordenado. Tuvieron también determinación para marcar bien. Luego, de la mitad de la cancha para adelante, poco y nada, ¿no? Y no espero que cambie radicalmente porque evidentemente defensa, no tenemos intérpretes que puedan...
1: El rescato de la mitad de la cancha para adelante es que Perú presionó bastante salida. Hubo momentos en que sí se retiraba, pero momentos en que los que iba, incluso hasta mismo Guamán trepaba a presionar, luego se recogía. Entonces, sí, hubo disciplina táctica, que es lo que no se puede perder.
2: Que
1: lo
2: que eso
1: se
2: está
1: perdió
2: bueno,
1: contra Estados Unidos los últimos 30 minutos.
0: Claro. Ahora, ¿les gusta el 11? ¿Ese 11?
1: ¿Pero qué
0: ¿O
1: más
0: meterían
1: hay?
0: Alguna...?
1: ¿Pero qué más hay?
0: No, digo, o sea, pero
1: ¿de
0: no.
1: ¿De dónde más?
0: No, pero dentro de los que se tiene, obviamente.
1: Se tiene que gustar lo
0: No
1: que
0: estoy
1: más.
0: Pidiendo que pongan a uno que no está, pero dentro de los que se tiene. O sea... De repente Carrillo de interior con Yotun y con Cartagena de volante y meter otro por el costado que chambee distinto, no sé. Digo, esa puede ser una opción. Creo que incluso es una opción. O sea, yo creo que es una opción el hecho de que Carrillo juegue adentro y que salga Mora. Creo. Pero igual dentro de todo es eso. Carrillo va a jugar.
2: O si quieres que juegue adentro, por dentro, ¿no? Sin salir Mora. Cartagena, muy de ancla. A su costadito de interior o de contención por la derecha Mora, de contención por la izquierda Carrillo y después, y
1: por ahí
2: después
1: podrías,
2: como quieras poner a Carrillo delante de ellos a un costado.
1: Por ahí podrías tener un espacio para Piero Magallanes, ¿no? Que ha estado bien por lo menos el último partido.
2: Es como
1: por fuera,
2: Magallanes,
1: ¿no? Lo hizo bien por fuera.
2: Lo hizo repetir titularidad, sí. En contra de cualquier pronóstico. Nadie tenía a Piero Magallanes jugando un partido titular y al 100 también. Nadie lo tenía y ahora como que si no arranca es ya te vi algo interesante, ahora quiero modificar para ver y mover al equipo, ¿no?
0: O sea, a mí hoy me contaron que todos están bien. O sea, que no es que Sone vaya a jugar porque Guamán está sentido. O sea, están todos disponibles. Ahora, igualmente seguro que Guamán le están diciendo, oye, aguanta porque de repente fuerzas ahora y prefiero verte con Colombia, de repente, no sé, es una idea que me vino a la cabeza a partir de eso, porque si estamos en que Magallanes merece de repente verlo otro partido más, creo que Guamán, o sea, si alguno de los que jugó contra México merece repetir, es Guamán, ¿no?
2: Sí.
0: Pero sí creo que...
2: De repente
0: que...
2: lo tenía prepensado, ¿no? Un partido cada uno. De repente también. Lo tenía prepensado, ¿sí? A Guamán y a Sone. Notó paridad en la previa, dijo un partido para cada uno y de repente ya lo tenía decidido desde antes del viaje. Puede ser.
1: Me gusta ese.
2: ¿No?
1: Prepensado.
2: Prepensado, claro. Que no existe, ¿no? Pero me lo acabo de inventar.
0: 1-1-1, ¿no? O sea, 1-1-1.
2: Previamente
0: uno.
2: Pensado. Previamente pensado sería
0: uno,
2: lo correcto, ¿no?
0: Claro. Claro, y no, si Guamán.
1: Bien, pero
0: claro.
1: Entiendo, claro. Entiendo sí, el concepto.
0: Así cuando me siento con literatos, se meten en un término y ahí quedan. A la gente que nos está escuchando en la radio.
1: Tiene una afinidad por la lectura.
0: Sí, pero hasta ahí.
1: Lo
0: ¿no?
1: he visto.
0: Hasta ahí no me, tampoco sí, soy florero.
1: Si no
0: tampoco soy florero. Tampoco soy florero como ustedes. O sea, yo.
1: No, acá hablamos con
0: de un usted. Verbo florido. Mano, mañana de todas maneras, de todas formas, hace cambios. Sí, cambios va a hacer. Seguramente. Ahora, la disposición de los 11 cambios te obliga a pensar que hacia las 2 de la tarde, de repente, cuando estés preparando tu chilganito o te estés sirviendo tu chelita helada.
1: 1 de la tarde es el partido.
0: Ya, no, pero por eso, para las 2 digo, que para las 2 ya son los cambios. O sea, para el segundo tiempo ya son los cambios.
1: Ya, sí, claro.
0: Entonces, digo, para esa hora ya va a ser como que, uy, tantos cambios.
2: Claro, pero que estén pactados. No, espero que no signifique modificar tanto el equipo, porque desvirtúas la idea original.
0: Pero va a pasar, García, va a pasar.
2: Pero que por lo menos sea al minuto 70, ¿no? Un cambio serio.
0: Ah, no, claro.
2: Un cambio serio.
0: Dale 20.
2: Claro, o sea, un cambio serio es...
0: Ahora, hasta eso lo conversan.
2: ¿Por qué cambiar al minuto 45? Salvo que seamos un desastre, ¿no?
0: No, pero hasta eso lo conversan, ¿no?
2: Puede ser.
0: Hasta eso lo conversan. Dicen, ¿sabes qué? A ver, mira. A partir del 20 le metemos todo.
1: Ahora, hermano, Menezes dijo que jugaba... ¿Quiénes no han jugado de los 26 convocados?
2: Ya, ahí está, bueno. Que está,
1: sí. ¿No? Los, bueno, arqueros. Los arqueros, Diego Romero,
0: tampoco
1: Matías.
0: Tampoco van a jugar porque dijo que Galés se va a tapar.
1: Sí, claro. Alfonso Barco.
0: Ya. No va a jugar.
1: No sé si lo veo entrar.
2: No ha jugado, pero fue convocado de emergencia.
1: Matías Segarra entró en Estados Unidos. No, no entró, ¿no? No, no entró.
2: Me parece que si entró, entró 3 minutos.
1: Araujo, Josón, Ne Garcés, Noriega, Inga, Gruber, que no, Gruber fue baja. No, que fue baja, ya, ok, sí, fue baja. Cartagena, Carrillo, Concha, Vélez, Pretel, Mora, Vilca jugó unos minutos.
0: Entró cuando Estados Unidos, sí.
2: Como si no hubiera jugado.
1: Yotún, La Padula, Valera, no. No, no, no,
2: Vasco
1: solamente
2: entró también contra, sí, Estados Unidos, Soyer, pero una, sí, nada.
0: Un ratito, claro, un ratito.
1: Claro, entonces estás hablando de... Segarra, no, Matías Segarra, no. Creo que es uno de los pocos que no entró. Y Barco, ¿no?
0: Claro, entonces mañana, de repente, si se anima, mete a algunos que no han podido tener oportunidad de jugar. Uh-huh. Pero eso también tiene que ver con el partido como está, ¿no? Uh-huh. Vuelvo, yo no compro, mucho menos vendo la de... El resultado no me interesa. Donde mañana Perú no la... ¿Ah? Sabes cómo no cambia nada, ¿no? Claro, o sea, al final, si estás pasando muy mal, nada te garantiza que los que están en el banco te van a cambiar el partido. No. O sea, porque los que saltan a la cancha son, en teoría, lo mejor que tienes. Uh-huh. Entonces, si la pasas mal, no creo que los cambie así de sopetón. Se dará su tiempo. Pero veremos cómo viene la mano. Entrada del partido que arranca 1:00 p.m. Hora peruana. 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Juan Carlos Ortecho le juega al 5.10 de Perú, al 3.85 del empate o a la victoria de Canadá 1.62.
1: Me seduce ese 3.85, ¿eh? Ese empate.
0: Empate, dice Juan Carlos Ortecho. Pedro García, 5.10 gana Perú, 3.85 empate, 1.62 victoria de Canadá.
2: Mira, me voy al otro lado.
0: ¿Canadá?
2: No, Perú.
0: ¿Perú 5.10?
2: Sí, sí, Perú. Perú porque...
1: Usted es un optimista de la vida.
2: Yo soy un optimista.
1: Sí, usted es un optimista.
2: La verdad que sí. Y te digo, Canadá no sé si va a jugar con su equipo mundialista. Perú a Canadá, incluso en su versión reseteada, que fue el partido aquel de la Copa América
0: en Kansas
2: 2024 con Fossati.
0: Sí, sí.
2: Fossati.
0: Con 10 todavía.
2: Bueno, en todo caso, lo perdimos 1-0, es verdad. Pero el primer tiempo de ese partido Perú-Canadá, el primer tiempo, Perú lo jugó muy bien
0: tuvo,
2: y lo
0: tuvo,
2: superó a Canadá
0: tuvo,
2: y debió hacerle el gol. Nos perdimos 2 o 3 clarísimas y luego Canadá, la de sí, siempre, ¿no? Nos hizo el gol y nos ganó.
1: Y la expulsión de Araujo también.
0: Sí, ahí no.
2: Y la expulsión de Araujo. Y
0: por ahí vino el gol.
2: Sí. La verdad que yo pienso que Perú, por su juego, de repente puede pisar la pelota, moverla.
0: Okay.
2: Yo vi a Canadá en el Mundial.
0: Sí.
2: Es un equipo, vi todos los partidos de Canadá.
0: Sí.
2: Es un equipo, sí, muy físico, pero
0: sí.
2: Estamos en la mención.
0: Sí.
2: Un equipo muy físico.
0: Era solamente para que me diga por quién jugaba. O sea,
2: sí,
0: le pido que me diga por quién juega y me dé una explicación.
2: Un equipo.
0: Y se va hasta la Copa América del 24.
2: Perdóname. Sí, un equipo muy físico.
1: Pero Betán no está contento.
0: Betán, le encanta. Lucía Céspedes. 5-10 gana Perú, 3-8-5 empate, 1-6-2 victoria de Canadá.
3: 1-6-2, ambos anotan y más 1.5 goles.
0: Gracias, Lucía. Se nota que no ha ido al cine ayer.
1: No le enseñó, en sus clases usted no le enseñó, no le transmitió.
0: Para pasarle la mano nomás está. ¡Ay, buena pregunta en la conferencia de Busto!
2: Buena pregunta. Buena pregunta.
0: Pedro Goñi. Triunfo de Perú 5-10, empate 3-85, victoria de Canadá 1-6-2.
4: Empate 3-85.
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3: Hola Jesús, ¿cómo estás? Un saludo para ti, para toda la gente que nos ve y por supuesto para ustedes, compañeros, también. Somos más de 2.100 dispositivos conectados, pero estamos bajitos de likes, tenemos 200 me gustas y hablaban ustedes de que les gustaría ver obviamente a un equipo canadiense con mundialistas en el 11. A ver, contra Chile...
0: Ah, no, yo dije que me gustaría. Ellos quieren ver el equipo B, el equipo C, no les importa.
4: No hable por mí, señor.
0: No les importa. Ellos están contentos con el empate con México B.
4: Yo no he dicho nada, señor. Usted se lo pasaba hablando, yo no he dicho nada.
3: Bueno, tú dijiste, Jesús, que querías ver un equipo mundialista. De los 11 jugadores que fueron titulares, 10 fueron mundialistas contra Chile.
0: Bien.
3: Y se hicieron 8 cambios. Y dentro de esos 8 cambios, o sea, un total de 19 jugadores que jugaron este partido, 13 fueron mundialistas. Así que es un número bastante amplio en lo que respecta a Canadá. Que tenemos confirmado una variante. Va el arquero Owen Goodman en vez de Dane St. Clair. Más allá de eso, no tenemos mucha información porque la verdad que el profesor March es muy reservado con sus variantes y con los jugadores que...

0: que van casi acostumbrados, ¿no?
1: Que van de vez, claro, van más seguido.
0: Perú
1: claro.
0: va siempre, pero claro. a Montreal no va casi nunca, ¿no? O nunca.
2: No recuerdo.
0: Perú habría en Canadá que mirar jugó alguna vez, pero no.
2: Sí, pero había que mirar el archivo si alguna vez Perú ha jugado en Canadá. Sí, yo creo que
0: no. Contra. Con Marcarián en su debut no jugó en Canadá. De visita.
2: Ganó 2-0.
0: Sí. Ganó 0. Sí. Pero es un partido de la historia. No, sí. no
2: gol
0: no tenemos
2: de registros. Carlos Fernández y de Tragodara.
0: Zlatan.
2: Sí.
0: Sí.
2: Y sabes que ese partido, la gente, muy poca gente se acuerda, pero en ese partido Advíncula arrancó de 9.
0: ¿Ah, sí?
2: Sí.
0: Mira.
2: Ese partido con jugó Manco, Guisasola.
0: Ahora hay que decir 2010. Que ese partido en el 2010, con Marcarián recién llegado, fue su estreno como técnico.
2: Sí,
0: primero,
2: sí, claro.
0: Era una Canadá anterior a la Canadá que reflotó después.
2: No, era Canadá.
0: No es Canadá mundialista, no es Canadá que pelea por ir al Mundial.
1: No es Canadá de Jonathan Davis.
0: Era una Canadá incipiente, una Canadá bastante
2: Canadá
0: rudimentaria.
2: Durante muchos años.
0: Muy rudimentario.
2: Equipo, sí.
1: No es Canadá de
2: segundo, tercer orden, ¿no?
0: No.
2: De promes.
0: No, Canadá en esa época no tenía ninguna opción de ir al Mundial.
1: Hubiéramos llamado a
0: Diplé. En la eliminatoria de CONCACAF.
1: O compare.
0: Escúchame, en la eliminatoria.
2: ¿Quiere jugar por Canadá? Así le dijeron. Porque Promes nació en Malta.
0: Ya.
2: ¿No? Pero descubrieron, haciendo este scouting que hacen los.
0: En
2: los,
0: Malta.
2: En Malta, sí. Bueno, esa información viene
1: del
2: catedrático.
0: Y en la Valeta, sí.
2: Sí.
0: En una isla.
2: Sí, sí, Malta que.
0: Amurallada.
2: Que juega.
1: Va a jugar, ¿no? Con Andorra.
2: Sí. Ellos están en el grupo C de la.
1: El, Liga sí, el Nacional. Domingo, partidazo. Sí, Malta-Andorra.
0: Malta-Andorra.
1: Partidón. Sí,
2: Malta,
1: voy a ver.
2: Está ahí en el mar Mediterráneo. Lindo, es Malta. Nunca he estado, ¿no?
0: Yo fui a Malta.
1: Yo conozco Malta Polar.
0: ¿Estás en Malta?
1: Yo conozco Malta Polar, la negra que te pone oso.
0: Yo estuve unas horas en Malta.
2: ¿Sí?
0: Sí, estaba en un barquito, el barquito paró en Malta.
2: Y este es un hombre viejo.
0: Estoy diciendo.
1: Nunca en San Bartolo. No, en Malta.
0: Estaba en San Bartolo. Pero en Malta, esa vez, el barquito paró en Malta.
2: Te el comercial Malta Polar.
0: Malta Polar, te pone oso.
2: Te pone oso.
0: Claro, escúchame.
1: Malta Polar.
0: Y el barquito pasaba por Malta y paró en Malta. Yo me bajé en Malta. Sí, ciudad amurallada, un poco
2: claro, que era
1: te bajaste
2: era colonia inglesa.
1: Equivocando, errado
2: o sea, era estaba jugada por los ingleses durante muchos años.
0: Claro, y por eso está amurallada la ciudad.
2: Claro.
0: Pero no, el barco tenía que parar ahí. Los que querían bajaban.
2: Y
0: no eran
2: sí,
0: todos, ¿no?
2: Hay parte que bajar, del no, Commonwealth británico.
0: El duty free más barato de la historia.
1: ¿Sí?
0: En Malta.
2: Pero bueno, la cosa es que Promes, este jugador. No,
0: perfumes por 14 horas me compré.
2: Y ahora está en.
0: Paco Rabanne, por si acaso.
2: Creo que está en la Bundesliga. No. Promes está en la Premier, está en el Bournemouth. Promes, este canadiense, nació en Malta. Y a través del de trabajo que hizo la Federación Canadiense, esta es historia de Iblef. Descubrieron que tiene ascendencia canadiense, o sea, sí. Un abuelo, alguien es canadiense. Entonces lo llamaron, pero esta es la recreación de la llamada de
0: Iblef.
2: Claro. Pero este es en medio del partido.
1: De la Federación
2: estaba
1: canadiense.
2: Estaba jugando Canadá con Sudáfrica, creo, en el Mundial.
0: Iblef dijo.
2: Sí, Iblef contó esto y dijo, y entonces la Federación y los dirigentes canadienses levantaron el teléfono, totalmente antiguo, ¿no? Levantaron el teléfono y lo llamaron y dijo, oh, compadre, ¿quieres jugar por Canadá? Ya pues, vente.
1: 10:34, hoy Pedro Goñi. Buenas noches.
3: ¿Qué tal, Jesús? ¿Cómo estás? El saludo para toda la gente de Vamos al Bar. Justo hablaban de Promes, el jugador que está jugando de delantero en el Brighton Hove Albion.
2: El Brighton.
3: Sí, está jugando en el Brighton.
2: Hove Albion.
3: Correcto. Hablabas tú también un poco de los cambios. Si me preguntas a mí, y ya que va a tener 11 cambios, entiendo que el titular va a ser Galese.
1: Sí.
3: Pero yo de arranque pondría a Romero. Para que hay que darle minutos y hay que ver también cómo entra o cómo es arrancar en un partido contra una selección de Canadá con la que solo la hemos enfrentado 3 veces. Nunca ha jugado en Montreal, Perú. Ha jugado en Toronto, el partido que recuerdan el 2010.
0: Ajá.
3: Fue en Toronto.
1: Qué bueno tenerte, Pedro Goñi, porque este como habla, la gente le cree.
0: Yo no dije Montreal.
3: De ahí ha jugado nuevamente en Toronto, pero por los Panamericanos, esa selección que tenía el Chino Rivera,
1: ajá,
3: que también perdió 2-0, y luego el último partido que ha sido el oficial, que ha sido de la Copa América 2024, que se jugó en Kansas, en Estados Unidos.
1: Desde que bailaste en el Día del Periodista, te veo más lúcido. Es más, entiendo que estás regalón como ese
3: estoy
1: día.
3: Estoy regalón como regalón ese día. Sí, 600 likes y ya, lo enseño.
1: No seas barato, ¿qué 600 likes?
3: Pero tengo dos regalos hoy.
1: A ver.
3: 600 likes se llevan esta pelota. Ya que se la lleven, porque
2: se aparece el Mundial de Alemania.
3: Parecida, pero ya en tres en cancha nadie la quiere. Entiendo que nadie la quiere porque

0: Pido 120 likes y no llegamos.
1: Ya.
0: Sí, número 4, chiquita.
1: 600 likes, se va la
0: pelota. Se va la pelota.
1: Ya.
0: Pero cuando lleguemos a los 600 likes, enseño el otro regalo.
1: Ah, o sea, todavía no lo vas a enseñar.
0: Todavía no lo voy a enseñar.
1: Ok. Bien, Goñi, te doy la derecha por la oportunidad a los arqueros, dice Edwin Vargas. Este quiere su pelota. Deja tu like. Deja tu like, comparte. Nos vamos a la pausa en la tele y en la radio. En el YouTube no nos vamos nunca. Esto se llama Vamos al Bar. Hoy hay brindis, ¿eh?
2: Vamos al Bar.
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2: 10 y 38.
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4: El Señor de los Milagros realizará mañana, sábado 3 de octubre, su primera procesión. El recorrido incluirá las avenidas Tacna y Emancipación, el Jirón Chancay y el Jirón Conde de Superunda, para luego retornar por la avenida Tacna hasta el Santuario de las Nazarenas.
5: La OMPE inició el traslado del material electoral a más de 2.000 locales de Lima y Callao. El despliegue comenzó a las 10 de la noche de hoy desde Lurín, con 250 vehículos bajo cadena de custodia y resguardo policial.
4: El dictamen que propone delegar al Ejecutivo facultades legislativas en seguridad ciudadana y prevención frente al fenómeno El Niño se debatirá y votará el próximo martes 6 de octubre en el Pleno de la Cámara de Diputados. Así lo acordó la Junta de Portavoces.
5: Robbie Williams volverá a Lima el próximo sábado 12 de diciembre para ofrecer un concierto en el Estadio de San Marcos. El anuncio fue realizado por la productora One Entertainment tras la cancelación de su segundo show previsto para el 24 de septiembre en el Arena Uno Park.
4: La Policía Nacional detuvo 8 personas entre peruanos y venezolanos que serían integrantes de una banda criminal vinculada a extorsiones contra empresas de transporte de Lima Norte. 4 de los detenidos estarían implicados en la muerte de Pedro José Herrera, quien murió calcinado tras un atentado contra una minivan en la primera de Pro en el distrito limeño de Los Olivos.
5: El Departamento de Justicia de Estados Unidos anunció la captura del venezolano Aníbal Alexander Canelón Aguirre, alias Prometeo, de 50 años, acusados de liderar una red financiera vinculada al Tren de Aragua. El hombre figuraba entre los 10 fugitivos más buscados del FBI y enfrenta cargos por fraude bancario, lavado de dinero y apoyo material a terroristas.
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5: Faltan 2 días para las elecciones municipales y regionales 2026.
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6: Piura tiene 27 grados y en la madrugada se anticipa 25. Puerto Maldonado tiene 26 grados y para la medianoche se prevé 25. Además, en Huancavelica se reporta 8 grados. Se espera un cielo mayormente despejado.
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2: Diez y 44.

0: Dile a Carrillo, le digo a César, que voy a apostar que le hace un gol. César le dice, Carrillo, dice Pedro García que va a apostar que hace un gol. Respuesta de Carrillo, jocosa, no lo critico porque fue en código
1: fútbol.
0: Código humor.
2: Dile a Pedro
0: que va a perder su plata. Dice él que va a apostar que va... Vas a hacer un gol.
2: Claro.
0: Va a perder su plata, dijo.
2: A veces la jugada de Carrillo. Claro.
0: Con una salida ingeniosa, ¿no? Claro. Ojalá que haga un gol. Sí. Carrillo no hace goles. Normalmente no hace goles. Es claro. Pero.
1: Hubo un tiempo en que sí tenía. Un tiempo, que tenía. En la eliminatoria pasada. Tuvo, por ejemplo, de Perú debuta con Paraguay, hace los dos goles.
0: ¿No? A Brasil.
1: Aparecía, a Brasil hizo un gol. En esa misma eliminatoria. O sea, aparecía. Pero ya hace tiempo que lo que pasa es que ya juega mucho más alejado del arco.
2: Yo me acuerdo que me tocó narrar el debut de André Carrillo con Alianza.
1: Con pelito corto.
2: Y entra, sí, y entra y se mete un arranque en demonios.
0: Jugaba por un costado.
2: Y era la culebra y se mete.
0: Es que jugaba delantero.
2: Se mete y se lleva como a tres y a la hora de definir como que se le va un poquito. Pero ya era era picante. Era rapidísimo.
1: No, sí,
2: rapidísimo.
1: Sí, y se fue rápido.
2: Claro, ¿no? Y se fue rápido.
0: Yo digo, si va a jugar el partido y si tiene presencia de área, no tengo por qué pensar que no pueda ser capaz de hacer un gol.
2: Sí, claro.
0: Presencia de área, o sea, te hablo de
2: lo, o sea, que cerca, cerca del arco contrario, tipo cerca. Vélez.
0: Sí, claro,
2: o sea,
0: llegando.
2: Un jugador que lo acercas al arco va a tener siempre
0: si
2: más
0: está
2: posibilidades.
0: Si está llegando y le queda una pelota, yo no creo que no tenga la capacidad de hacer un gol. Lo que pasa es que Perú
1: el Carrillo y el gol llegar, pues. Está en historia porque el gol de Perú en el Mundial después de 36 años lo hizo él.
2: Claro. Claro.
1: Pues está en la historia. Claro. Está en la historia con el gol. Entonces, sí tiene gol, pero lo que pasa es que ahora juega distinto en otro lugar de la cancha. Sí,
2: claro. Oscar, yo también quiero ver a Soyer. Yo también quiero ver a Soyer un ratito.
0: A Soyer también.
2: Un ratito,
0: también.
2: Para verlo. No. Quiero verlo un ratito. Un ratito más, ¿no? No, no, sí. No con un partido definido, en desventaja,
1: un,
2: ¿no?
1: Complicado, sí, complicadísimo.
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2: 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Yo les recomiendo que vayan enviando por qué brindan esta noche, pero antes, llegamos a los 600 likes, Vicky la Robot.
3: A ver, yo tengo 577 likes.
2: No, son
3: indecentes. 2.400 dispositivos conectados, pero no hemos llegado a 600 likes.
2: O sea, no se va la pelota entonces.
4: Se quedan, nadie la quiere, creo.
3: Está subiendo de la nada, llevamos 586. Si la gente se prende ahorita, puede ser.
2: Escúchame, tiene que ser antes del brindis del bar. Si antes del brindis del bar no llegamos a 600 likes, la pelota no se va. Así de simple, así de sencillo. Ahora mismo deja tu like si quieres que la pelota se vaya. Es más, apenas lleguemos a los 600 likes, te digo de qué manera te ganas la pelota. Así que de una. Actualiza, refresca a Pedro Goñi. Te vas a dar cuenta que llegamos.
3: A ver, yo tengo 612 likes.
2: Ya está, ¿ves? Te dije. A ver, ¿cómo se gana la pelota?
4: Que escriban el número, manden su foto viendo el programa. La mejor foto, la más creativa, se lleva la pelota.
2: ¿Pero qué número?
4: Pon el número del canchafono.
3: El canchafono.
2: Aquí no, canchafono acá no es canchafono.
4: Pero
2: acá es barfono.
3: Barfono.
2: ¿Qué canchafono? Por favor, no vengas acá a meter tu programa.
4: Al 985-054-715.
2: Por menos que eso se fue el cachetón. A ver, 985-054-715. Te repito el número para la gente que nos escucha en la radio. 985-054-715. Envía ese número, una foto tuya viendo el programa. Pero una foto tuya viendo el programa. A mí no me interesa que me mandes una foto que estás en el tono, que estás en la calle, no. Una foto tuya viendo Vamos a Salvar en RPP. Si estás en el taxi o estás en el carro, obviamente manda una foto escuchando la radio, ¿no? No, no te
1: claro, voy a pedir, 89.7.
2: Claro, claramente.
1: Si estás en Lima
2: y claramente. Si estás en provincia, con el dial de provincia de RPP. Ahora sí, ¿tienes otro anuncio? ¿Otro regalito más?
4: Si se llega a los 1000,
2: ajá.
4: Si se llega a los 1000 al cierre del brindis, sorteamos esto. Mira, te traigo con modelo.
2: ¿Así?
4: Claro. El polo de Messi.
2: Ah, el polo de Messi. Pero ese, ¿cómo se le llama en los Estados Unidos? No, no se llama polo. ¿Cómo es?
1: T-shirt.
2: ¿T-shirt?
4: T-shirt.
2: Claro. Claro. de Messi.
1: Y como le dicen en...
2: Ahí dice Messi, pero con el rebote del alumno se ve, pero dice Messi en color rosado.
1: Y en México sería la playera.
2: Sí, te llevas esa playera.
1: ¿Tú sabes que Órale. Estaba en el... ¿En Londres?
2: Nunca, nunca.
1: Hace poco he viajado, pues, hermano. Déjame contar.
2: Nunca en Juliaca.
0: Como dice un bata, estaba en London.
1: En London Calling. Estaba en Londres, en el Palacio de Buckingham.
2: ¿Dónde?
1: Sí. En el Palacio de Buckingham, donde está el cambio de guardia.
2: Nunca el Real Felipe, no, el Buckingham, sí, claro.
1: Estaba el cambio de guardia. Y que mi amigo.
2: En el Parque Universitario.
1: Mi gran amigo Roberto dijo: ahí están los úsceres de Junín. No le digo, son los. Y estaba yo con un polo, una playera.
2: Un
1: t-shirt. De estos que ha sacado una marca que es México 86.
2: Ya.
1: Con el pique.
2: El pique, claro.
1: Estaba para y había mucha gente, todo el mundo con el celular queriendo filmar el cambio de guardia, un tumulto ahí entre asiáticos y otros turistas.
2: Más o menos como la Plaza Mayor cuando están haciendo el cambio de guardia de los
1: turistas. Más o menos, sí, parecido. Claro. Y escucho detrás mío: esa playera me gusta. Y era un mexicano. Me dijo: yo estuve en la final de ese mundial. Me dijo: y a este mundial no pude ir porque era muy caro. ¿No? En México 86, con la playera. Muy bonita tu playera, ¿dónde la conseguiste?
0: Maña.
1: Esta es la mejor playera de México 86.
2: ¡Chinga!
1: Sí. Pero bueno, es un lugar donde hay turistas de todo el mundo.
2: Usted, a mí lo que me gusta es estar con gente que tiene mucho mundo. Uno que el barco lo dejó en Malta, ¿no? El duty free más barato del planeta, según cuenta el señor García. Tanto duty free que habrá visitado.
1: Chiquitito
2: el otro
1: nomás,
2: señor, pero bien el barato. Otro señor cuenta el cambio de mando en el Palacio de Buckingham.
1: De guardia.
2: El cambio de guardia, perdón, en el Palacio de Buckingham. Con un mexicano que le quería afanar la playera. Vicky, ¿usted nos va a contar alguna historia de esas?
1: Sí, también estoy
2: como por ejemplo,
4: Estados Unidos, en Europa.
2: ¿Alguna de esas historias?
1: En Madrid.
2: ¿Encontró a alguien en Madrid? No sé qué.
3: Bueno, la verdad, el Spotify en Camp Nou está bien bonito y va a ser el estadio más grande de Europa para cuando albergue la final de la Champions League en 2029. Así que es un...
2: ¿Estuvo ahí usted?
3: Sí.
2: ¿Usted estuvo ahí? ¿Usted como dijiste el patines?
3: Sí, ahí estuve.
2: Pedro, nosotros podemos contar nuestra experiencia acá en San Isidro.
1: Sí,
2: en el también. Parque Villarán.
1: Acá en Montevideo.
2: Acá nomás.
1: Montevideo.
2: Es hermoso, a mí me encanta.
4: O cuando se inundó nuestro hotel en Nueva Jersey, si quieres. Cuando se inundó nuestro hotel en Nueva Jersey.
2: ¿Cuándo qué? ¡Ah! Cuando se inundó el hotel en Nueva Jersey. Escúchame, que las zapatillas se hicieron pedazos, ¿no? ¿Te acuerdas?
1: Sí, claro. En Manhattan.
2: En Manhattan. No, pero el otro en Times Square que nos abandonó. No, este maldito Goni. Contámoslo otra vez. Contamos esa experiencia. Por eso yo grité.
4: Pero
2: que
4: fue orden de Juan Carlos. Fue orden de Juan Carlos.
2: Pero se pasó. Se pasó porque yo le dije que vaya. Y en la mañana le digo: oh, Artecho, tu productor, no. Yo le di, me alegro mucho que no te haya acompañado en el bloque en la mañana, me dijo.
1: Pero porque.
2: Ay, estos jefes,
1: o sea, dije. Ustedes acaso son adultos.
2: Ay, estos jefes.
1: Necesitaban que. Como
2: el... Señor, pero tenía que salir conmigo en el bloque en la mañana.
1: No, pues tenía.
2: Y no salió.
1: No, se fue.
2: Se fue de farra.
1: Se fue de farra. Sí.
2: Está bien. A disfrutar la noche en New York.
1: Le dije, aprovecha.
2: Tan, tan, tan, tan.
1: Y él está... Déjalo esos dos. Así le dije. Déjalo esos dos.
2: Mira, te digo la verdad.
1: Vaya usted más
2: la verdad. Yo fui solidario con el tío Pato. Porque él estaba cansado.
4: Sí, él sí se notaba no cansado.
2: Él ya no quería nada.
4: Sí, ya no quería nada.
2: Yo estuve al... Pero no lo iba a decir que se vaya solo. Escúchame, no sabe tomar un taxi acá en Perú. Imagínate. Yo creo que se va a ir en taxi. No se iba a perder. No. Yo fui solidario.
1: Más en el ferry.
2: Yo sí estaba para... Yo lo pensé. Dije, me quedo con Goñi. Y ya nos paseamos todo lo que había que pasear. De ahí dormimos un ratito. Ya nos regresamos a Perú.
1: Eso es lo que no durmió.
2: Pero claro, para tomarnos más fotos y todo. Claro.
1: Se tomó fotos ahí en el Dakota donde vivía Lennon, donde murió John Lennon. Se tomó fotos a las 6 de la mañana.
2: No, se tomó todo.
4: El único que estaba ahí parado en el trípode tomándome fotos.
2: Bueno, esto se llama el brindis del bar.

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1: Le pusieron con este.
2: Llama, llama.
3: Perdón.
1: 10:54. Esto se llama el Brindis del Bar. Qué manera tan deportiva. No,
3: la manera deportiva tipo bar antiguo.
1: Manera deportiva de. De Pedro García de pasar los los cheleritos cristal
4: clásicos de restaurante carretera.
1: Los cheleritos cristal son los clásicos.
3: En mi casa años 80 habían estos vasitos.
4: Claro.
3: Sí.
1: Por favor, sírvase las cristal que están bien heladitas.
4: Heladitas, no hay otra.
1: Para este fin de semana, tenga en cuenta un detalle antes de comenzar con el brindis del bar. A partir de mañana a las 8 de la mañana está la ley seca. La disposición de la prohibición del expendio.
4: No del consumo.
1: Venta de bebidas alcohólicas. ¿Por qué? Por las elecciones que son el domingo. Así que mañana a las 8 de la mañana, si usted quiere comprar, no le van a vender. Así que les vamos contando desde ahora. A mí, ¿por qué me han dado gringo? ¿Acaso yo soy gringo?
3: Acá dice.
1: ¿Qué es para ti, gringa, creo?
3: ¿Qué dice? China.
1: Gringa es para ti, creo. El tío no dice nada.
4: Gringo, no, no dice nada.
1: No, si tú eres gringa. Madre, ah, ya no, ya.
4: Este dice cristal.
1: Ah, ya.
3: Celo, ¿ah?
5: Está bien frío.
4: Este está cremolado.
1: A García, ¿cómo le, a García, ¿cómo le gusta así hielo?
3: Y lo peor de todo es que.
4: No, pero este pierde gas, ¿ah?
1: ¿Sí?
4: Sí. Muy, mucho, mucho celo.
1: Brindo por ustedes, muchachos, por el Día del Periodista. Son unos excelentes periodistas. Saludos desde Huánuco. Gracias.
4: Ambo.
1: Gilmer.
4: En Rally Huánuco he estado por ahí. En
1: Ambo. Huánuco, Ambo.
4: En Ambo. Antes de llegar a Huánuco.
1: Muy buena, muy buena. Saludos a toda la gente. Brindo por este lindo mes morado. Mi Señor de los Milagros, dice Cristian. Saludos, Cristian. Mañana sale el Señor de los Milagros en su primer recorrido de este tiempo de octubre. ¿Eh? Mañana sale el Señor de los Milagros por las calles de Lima. Así que a la gente que esté, a los que nos están escuchando en la radio y estén mañana pensando transitar o tienen que cruzar por el centro de Lima, tomen sus precauciones que va a haber tráfico. Saludos desde España, Barcelona, oyéndolos. Y mi brindis por la salud de mi familia en Perú, en Ferreñafe. Bueno, brindamos por eso también. Salud. Uno más. Brindo por mi esposa Melissa, que mañana es su cumpleaños. Yo estoy llegando, amor. Hay mucho tráfico, dice Cristian.
3: ¿Qué diría Alan?
4: Diría
6: que algo hizo.
1: Algo ha hecho. Está llegando mucho tráfico.
4: Mucho tráfico.
1: Mucho tráfico.
4: Asqueable.
1: Ese más bien.
4: Asqueable.
3: Eres un asqueable. Eres un asqueable.
1: Viejo. Brindo porque mañana la selección saldrá con mejor actitud y ganamos 2-0. Dice Albert. Alberto. Gracias, Alberto Morales. Tío, saludos de Rafaelito y mi padrino, el Kraken.
5: Él es el que un día saliendo de acá de. Por, ¿qué pasó?
4: No, sí, no, sí, pensé que estaba.
5: No, no, sí. Saliendo por el parque se encontró con Mario y le dijo: ¿verdad? Ay, por favor, mi hijo. Él es.
1: Ahí está la foto. ¿No?
6: Su hijo tenía dos meses, creo, ¿no?
5: Sí,
1: era y le tomó un
6: y lo hizo cargar con
1: mi padrino.
4: Ahí está la foto con el Kraken, sí.
1: Sí.
3: Mira, tú.
1: A ver, uno más. Brindo por ustedes porque nos alegran mi madrugada. Saludos de Bolzano, Italia. Ah, Gerson, en Italia. Saludos para ti, gracias por
4: vernos. En Italia son las 5 de la mañana ahorita.
1: Qué bonito, ¿no?
4: 5, van a ser las 6 de la mañana.
1: Ya está claro.
4: Sí, ya va a salir, ya puede salir.
1: Acá los Lucía Lovers.
3: Los tiene, ¿ah?
5: Saca eso bien.
1: De tener.
4: No, venía con la misma.
1: Sí, están trabajando.
5: Estamos machando.
1: Sí, están en la misma línea, en la misma línea de transporte. Un brindis por el día de ustedes, periodistas. Ellos son de la 73. La 73.
4: La 73. La
1: Top Petituars. Saludos de
4: Trujillo. Pasa por Barranco.
1: Hasta las Palmeras, iba antes. Saludos de Trujillo a ustedes. Vamos a salvar lo máximo. Gracias a la gente de Trujillo. Comenzamos. Comenzamos con los brindis del panel de Vamos a Salvar, no sin antes recordarles. Brindo por ustedes, mis queridos tíos. Son un gran equipo. Oye, ¿qué va a hacer tu tía Lucía? Sí, chibolita. Los
4: tío,
1: abrazo.
4: Pues, dice, tío.
1: Con todo mi cariño, desde mi preciosa ciudad de Bariloche. Buena, Marcos, en Bariloche. Ahí creo que es nieve, ¿no?
4: Sí.
5: Aprovecho el esquí.
4: Pero todavía no.
1: No es tiempo.
4: En esa época no, todavía no es de invierno.
1: Ok, saludos para ustedes.
4: Sí, pues estamos en otoño.
1: Salud desde Sydney. De parte de la familia Hurtado.
4: Promo internacional este.
1: Pacheco.
4: Ninguno del INSS.
1: Del rico Rimac, toribiano. Saludos, Hurtado Pacheco. ¿Ah? Saludos para todos los toribianos. Toribianos al aula Corramos. Llena el alma, inmenso placer. Nada más. Ahí que no le dejamos. Es el himno de Santo Toribio. Un saludo para todos los toribianos.
4: Toribianito.
1: Diciembre era terrible. Brindo por mi viejita que se encuentra súper bien a sus 78 años. Saludos. Saludos para tu viejita también.
4: Sí, por supuesto.
1: Claro, está viendo la señora. Sí, claro, claro, claro.
4: Mi mami.
1: ¿Qué haces ahí?
4: Mi mami, ¿qué haces ahí? Te veo en la tele. ¿Qué haces ahí?
2: ¿Ah, sí?
1: No, no, pero con dejo.
4: ¿Y tú qué haces ahí?
1: ¿Y tú qué haces ahí? Claro. Por la recuperación de mi abuelo. Maceta, que se encuentra hospitalizado. Saludos para mi tío Maceta, que se recupere. Claro, fe.
4: Me ha hecho acordar una broma de Risa y Salsa de Iván Márquez. Cuando me invitaban a Iván Márquez, ¿te acuerdas que había eso?
1: También viene.
4: Cae desde el décimo piso y no pasa nada. Maceta.
1: 10:59, brindo por los tres mujeres. ¿Eh? Allá, mi madre Mónica, mi esposa Sabi y mi princesa Alesia. La luz de mis ojos. Y un brindis por mi viejito Freddy en el cielo. Cada día lo extrañamos más, dice Alex. ¿Por quién brinda o por qué brinda esta noche Lucía Céspedes?
5: Yo, primero que nada, brindo por ustedes, compañeros, porque como lo dije hace unos días en... Bueno, ahí en realidad en Tres en Cancha, que va el lunes a viernes a las 4 a 5 de la tarde en el canal de YouTube de RPP. Es importante, creo yo, celebrar el Día del Periodista con gente que te inspira y tengo, la verdad, un placer y el honor de estar aquí por primera vez en este día tan importante para nosotros, ¿no? Que celebramos nuestra profesión. Así que un saludo por ustedes, porque cada día siento que todos aportan algo en mí, me inspiran para ser mejor periodista. Y un saludo a mi papá, que estamos un poco peleados, pero papá, te amo. Así que si estás viendo esto, deja de ser un amargado, deja de fruncir el ceño y te amo, papi. Un saludo.
4: Lo trabajó, pero lo
1: sí.
4: ¿Ah? Mi hija me dice eso, ¿sabes? Que es como aflojo.
1: Claro, claro.
4: Aflojo una.
1: Salud.
4: Inteligente. Qué buena.
1: Bien. Claro, lo ganó a mí. Salud. ¿Cómo se llama?
5: Abel.
1: Abel.
4: Ya. ¿Qué tiene?
1: No, ya que ni qué le voy a decir.
5: 66.
4: Claro,
1: pero ¿qué le voy a decir a Abel? Ya
4: sabes.
1: Ahora lo voy a esperar, No, imagino te vayas a ir a Barranco, a un tono.
6: Bueno, Barranco tiene que ir.
5: Bueno, ese permiso ya está tramitado. Uy, pero si me permites añadir un poquito, Pat, o sea, más allá de todo, si yo estoy acá sentada y soy periodista, es por ti. Así que muchísimas gracias.
4: Lo redactas.
1: Ya, ya, seguro. Ya, hasta las 5 de la mañana se vacila.
4: Seguro. Lo adornó, lo endulzó.
1: Lo decoró.
4: Claro, lo acostó. Ya lo acostó.
1: Ya está tapadito. Tapadito.
4: Ya lo tapó para dejarlo tapadito.
6: Ya lo empaquetó.
4: Ya sale.
1: Mami, va. Vicky la robot rumbera. Pedro Goñi, ¿por qué brinda esta noche?
6: A ver.
4: A la que no me acuesten a mí nunca, sí.
5: Tú tienes dos igualitos, así que.
4: Te va a tocar. Sí, te va a tocar.
6: Ojalá sí. Eso es alegría.
4: Lo veo con mis sobrinos y mi cuñado.
6: Por la familia. Ya que Lucía está celebrando su familia, también por mi familia, por mi hermana, por mi cuñado, por mi mamá, por mi viejo también, así que creo que ese es el apoyo que hablaba de la carrera y creo que ha sido fundamental el apoyo de ellos para que yo pueda ejercer la profesión y seguir en el camino de ser un profesional en el periodismo.
1: Salud.
6: Salud por eso.
4: Salud.
1: Salud por eso. Mira,
4: estamos con la familia, ¿no?
1: Vino por ustedes el mejor programa deportivo y por mi amigo Pedrito Goñi y Dios me los bendiga a todos.
4: Almopín.
6: Almopín. Saludos, Almopín.
5: No,
6: nunca me he escrito.
4: Pero Hans Rohan.
1: Hans dice: saludos desde Caracas. Aquí en sintonía con mi papá, con las chelas heladas. Vive el Chancas, dice Hans. Ah, no es este.
6: Qué lindo.
1: Está en Caracas, pero no es chamo, ¿no? Porque dice los Chancas.
4: No, es peruano.
1: Vino por mi esposa Roxana, el domingo cumplimos 18 años de casado. Saludos desde Chincha, dice Marco. Uy, ¿qué están haciendo? Bueno, ¿por qué brinda esta noche Pedro García?
4: Bueno, ya que estamos en modo de familia, brindo por mi tía Susi, que nunca me escribe siempre con comentarios futboleros porque ella es muy futbolera. Y como se me ha pasado a darle bola por sus comentarios, ya la llamé por el día de hoy. Feliz día, tía. Así que brindo por ella, que cumple. Ya está en base 8, ¿ah? ¿Eh? 8 arriba,
1: ¿eh? Ah,
4: de buena salud.
1: Ah, bien.
5: Sí. Qué bueno.
4: Acaba de volver de Italia, imagínate.
1: Hermoso.
4: Claro, qué lindo.
1: Claro, o sea, lindo paseo.
4: Lindo llegar.
1: Claro que sí.
4: Sí. Y llegar bien. Claro, claro, así que.
1: Esa es.
4: Tía, feliz día y pasa lo bonito. La llamé, estaba con toda la familia en Chosica, Chaclacayo.
1: Ah, muy bien.
4: O sea,
1: aire puro. Solcito bonito.
4: Plenitud.
1: Ah, hermoso, ¿eh?
4: Claro.
1: Salud.
4: Salud.
5: Salud.
4: Salud.
5: Salud.
4: Salud. Salud.
1: Qué rico. ¿Por qué brinda esta noche, bueno, Juan Carlos Ortecho?
2: Bueno, estamos en modo familia, pero igual quiero dar un... quiero hacer un brindis por esta profesión. Que en estos últimos tiempos ha sido mal llevada o trajinada por muchas cosas, porque estamos en un momento de cambio, nuevos medios, nuevas formas de hacer periodismo, pero creo que la esencia sigue siendo la misma y siguen saliendo, y brindo porque siguen saliendo chicos que me escriben, y seguramente ustedes, o que me llaman o que te mandan mensajes, que quieren ser periodistas, no solo deportivos, periodistas que tienen esa vocación por el periodismo, por esa profesión que es noble y que puede ser mal llevada, pero al final, como dicen, para ser buen periodismo hay que ser buena persona también, porque como en toda profesión, el periodismo no es una excepción, y tiene ese aura del periodismo, y el periodismo, y siempre apuntando al periodismo como el responsable de muchas cosas que nos van mal, y no es el periodismo, es, al final es la gente, y de eso se trata. Es una profesión noble, y siempre agradezco, y ahora vuelvo a la familia, a mis padres también, que me apoyaron, porque me dijeron, te vas a morir de hambre, ¿no? Sí, me morí de hambre un tiempo muy largo, pero finalmente la vocación no se traiciona. Y por esos chicos que todavía quieren hacer periodismo, por eso brindo. Y por mi mami también, por supuesto, que nos está viendo. Y por Rodrigo, que está con ella, ahí en Monterrico. Mi hijo Rodrigo, que está haciendo ese camino en la vida, con algunas turbulencias profesionales, pero vas a estar bien.
1: Ahí va.
2: Siempre has estado bien.
1: Salud. Salud por eso. Salud. Salud. Salud. Salud por eso. Sí, sí, sí, sí.
2: Y estaba bien, y en una temperatura
1: adecuada. Amable, amable. Nada, salud por la familia, salud por todos los que han hecho posible que estemos aquí, ¿no? Que estemos aquí. Por los padres, por las familias, por las esposas, por los hijos, por la gente cercana. También quiero agradecerle a mi tía Bertita, base 8-9. Mandó un audio muy emotivo. Siempre se acuerda de estos días, y esos detalles a mí me parecen extraordinarios. Siempre para estas fechas me llama, o me escribe, o me manda audio. Así que nada, a todos, gracias a todos los que están cerca. Porque en eso se demuestra que no es que estás bien y se te acercan, sino siempre están. Entonces ahí es donde tú te das cuenta que todo tiene sentido y que hay que seguir avanzando. Salud por eso, y porque el domingo acudan a votar con conciencia, y a la gente que postula, que no les digo que todo lo que han prometido, porque prometen muchas cosas y no las cumplen, pero al menos que intenten o que se esfuercen por hacer las cosas bien, ¿no? Por hacer las cosas bien en favor de sus ciudades, de sus distritos, que son a los que finalmente van a representar, y no se representen a ellos, sino representen a la gente que vota por ustedes. Salud. Salud. Salud. Y por supuesto.
2: Salud.
1: ¡Vamos! ¡Sí!
2: ¿Qué fue? ¿Qué pasó?
4: Esa es mi parte.
1: Sí. Espérate. Sí, sí.
4: De todo esto me toca una línea nomás. ¿Ganamos algo?
2: Ya, listo. Cobra.
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1: ¿Cómo van los likes?
2: A ver, yo tengo 769 likes.
1: No llegamos a 1000 likes. No se va la playera de Messi. Mañana juega Perú. Ojalá que sea una buena presentación. Ojalá que la gente pueda el lunes estar comentando algo positivo de nuestra selección. Y ojalá que el domingo puedan. ¿Qué pasó?
3: Un pequeño anuncio.
1: Nada. Dale, anuncio.
3: Ha salido el nuevo capítulo de Historias Caletas. Y este capítulo es significativo porque se trata de lo siguiente: es algo así como el equipazo que, sin embargo, no pudo ser campeón. El mejor equipo no campeón que por lo menos yo he visto. El mejor equipo no campeón.
4: ¿Cuál fue?
3: Que yo he visto. ¿Spoileo o los invito?
4: No. Invítalos. No spoileo.
3: Los invito, no spoileo. El mejor equipo que, sin embargo, no pudo ser campeón. Ponen Historias Caletas RPP y ya está colgado de hoy.
4: Lo comentaste. Va a estar increíble. No se lo pueden perder.
3: Es una buena historia, la recomiendo, de verdad.
1: Ya está colgada desde recién. Lo voy a ver de todas maneras. Mañana o el domingo.
3: O sea, la historia es buena.
1: ¿El Malta Andorra cuándo era?
4: Domingo, 8 de la mañana.
1: Ya, ese lo veo. Sí. Ya. Después del Malta Andorra.
4: Con un cafecito.
1: Qué hermoso. Un huevito revuelto. Claro, veo. Yo clara de huevo nomás.
4: Clarito nomás.
5: Sí, pan. Domingo 11 de la mañana.
1: Y mi cafecito.
4: Ya, rico. Muy bien.
1: Y después veo el Historias Caletas del equipo. ¿Cómo es? El mejor equipo que no se cambió.
3: Es Historia de Perú, ¿ah?
4: Eso no es mundial. Me serví en Londres. ¿Y sabes cuánto me cobraron?
1: No. Es Magdalena. O sea, no es Londres.
4: No, me serví un cafecito con
3: huevo
4: revuelto. Un pancito.
1: Bien.
4: Y un juguito, todo.
1: ¿Y cómo subió 3 kilos?
4: El equivalente. No, espérate. El equivalente, ¿sabes cuánto me cobraron?
1: ¿Cuánto?
4: 150 soles.
1: A la pena. No, seas abusivo. Con 150
3: soles. Más barato, vea. Historias Caletas de RPP.
1: Tomamos desayuno todo el mes.
3: Fútbol peruano, el mejor equipo que, sin embargo, no
4: casi
3: pudo ser campeón.
4: Me muero.
3: Qué bárbaro.
1: Por favor. Nos encontramos el lunes con más Vamos a Salvar. Pasen un fin de semana. Chao.
4: Chao.
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0: Son las 11 y 12. 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
9: El jefe interino de la OMPE, Bernardo Pachas, garantizó la llegada del 100% del material electoral para las elecciones regionales y municipales y señaló que los insumos llegarán según lo establecido, tal como ocurrió durante la primera y segunda vuelta de las elecciones presidenciales.
10: Lo hemos garantizado en la primera vuelta, en la segunda vuelta y estamos garantizando hoy en las regionales y municipales. Va a llegar el material como debe ser. San problemas logísticos que existieron en otro lugar o lugares no daña o no deja de ver todo el despliegue que hicimos en otros lugares de Lima Metropolitana y Callao.
11: El presidente del Jurado Nacional de Elecciones, Roberto Burneo, sostuvo que el sistema electoral se encuentra unido y sólido para garantizar el desarrollo de las elecciones regionales y municipales 2026.
12: Que el sistema electoral está en su conjunto el día de hoy a efecto de transparentar y manifestar que es un sistema unido, un sistema sólido y que garantiza el proceso electoral en todo momento. Hemos mejorado la articulación, la transparencia. Queremos decirle a las personas y a los ciudadanos que estén tranquilos, que confíen en el sistema electoral y que finalmente vayan a votar masivamente.
9: Más de 240 sedes del RENIEC a nivel nacional atenderán mañana sábado de 7 de la mañana a 6 de la tarde, mientras que el domingo, día de las elecciones, la atención será hasta las 5 de la tarde, exclusivamente para la entrega del DNI. Así lo informó Iván Torres, vocero de la institución.
13: El día sábado vamos a estar atendiendo en más de 240 sedes desde las 7 de la mañana hasta las 6 de la tarde. Y también el día domingo, el mismo día de las elecciones, nuestro horario de atención es desde las 6 de la mañana hasta las 5 de la tarde para que todos los ciudadanos puedan ir a votar recogiendo su documento de identidad. Ese DNI Express lo estamos sacando justamente para poder entregar el duplicado de manera express. ¿En cuánto? En 2 horas aproximadamente. El único requisito es que lo tramiten, por favor, de manera web.
11: José Luis Toledo Zapata, mayordomo general de la Hermandad del Señor de los Milagros, señaló que existe la posibilidad de que la imagen del Cristo Moreno acompañe la misa que el Papa León XIV celebrará en la base aérea Las Palmas el próximo 16 de noviembre.
14: No hay un recorrido extraordinario como hicimos el año pasado hacia el Callao. En octubre no, pero hay la posibilidad que se haga cuando el Papa realice la misa de despedida en Las Palmas, que creo que todos los peruanos lo deseamos, especialmente la hermandad, porque es un Papa peruano. Sí, sería muy bonito que en la misa presidida por el Santo Padre esté la imagen del Señor de los Milagros.
9: Pobladores de Yanahuar en Cusco pidieron ayuda urgente al gobierno y a la Defensa Civil para controlar un incendio forestal que permanece activo desde hace más de 36 horas y que amenaza a la población y a comunidades campesinas cercanas. El incendio provocó la muerte de un anciano de 87 años.
15: Quemando todo el cerro y aproximándose de manera muy peligrosa a la población. Esto ha empezado el día de ayer aproximadamente a las 9 de la mañana y no hemos tenido una respuesta óptima. Sí hemos visto el carrito bombero viniendo con 5 o 6 bomberos para poder sofocar un incendio que es dantesco. Esto es imposible solucionarlo con 5 bomberos. Y se acerca cada vez más a la población. Tenemos un grifo Primas que está cerquísima, a 250 metros del incendio. ¿Qué tal si llega el grifo? Porque no falta mucho. Ese grifo va a explotar.
11: El presidente de Bolivia, Rodrigo Paz, promulgó una reforma legal que permitirá suspender definitivamente a la máxima autoridad del Ministerio Público cuando esté acusada de algún delito penal ante la situación del actual fiscal general Roger Mariaca, detenido y sindicado por supuesta protección al narcotráfico.
9: Faltan 40 días para la visita del Papa León XIV al Perú.
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17: 11 y 17.
11: Tenemos información directo en directo con nuestro compañero Alex Juárez. Adelante, Alex, te escuchamos.
19: Gracias, buenas noches. Directo en directo desde el distrito limeño de Villa El Salvador, tenemos que reportar que un conductor de un bus de la empresa de transporte Lipetsa, conocida popularmente como El Triangulito, ha sido asesinado a balazos. Este nuevo crimen ha ocurrido en la antigua Panamericana Sur, a la altura del puente peatonal Las Brisas, en esta localidad de la capital ubicada al sur de Lima. Según testigos, el transportista había estacionado la unidad para esperar pasajeros en los exteriores exteriores de una universidad. Sin embargo, fue sorprendido por un delincuente que bajó de una motocicleta, se acercó al bus y disparó 3 veces, provocando la muerte inmediata del conductor de esta unidad que cubre la ruta San Martín de Porres, Villa El Salvador. Tras el atentado, los vecinos refieren que el autor de los disparos subió a una motocicleta que era conducida por su cómplice y emprendieron la huida. En estos momentos, en el lugar del crimen se encuentran ya agentes policiales, también hay personal de Serenazgo, están realizando las primeras investigaciones. El cadáver del transportista aún permanece en la unidad que diariamente era su herramienta de trabajo desde hace varios años. Una hipótesis de las autoridades es que se trate de un caso vinculado al cobro de cupos hacia esta empresa de transporte público. Ampliaremos en los próximos minutos. Desde Villa El Salvador, directo en directo, RPP.
20: Y ahora el pronóstico del tiempo. Se vienen fuertes lluvias dentro del cuarto de tus hijos, tu sala y tu cocina.
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30: Arequipa registra 14 grados y en la madrugada bajará a 13. Huancayo tiene 10 grados y por la medianoche descenderá a 9. Mientras que Amazonas registra 14 grados, se prevé un cielo con precipitaciones o lloviznas.
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32: 11 y 22.
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0: tenemos en el programa y ahora en Así Somos está la agrupación de cumbia sanjuanera, que son Alto Mayo, agrupación que vienen desde San Martín, desde Moyobamba. Bueno, y estamos con el presentador de la agrupación, el animador, el que está pendiente que la gente no deje de bailar, sino que esté ahí metido con todo. El nombre del animador, por favor.
1: Hola, hola, ¿qué tal? ¿Cómo están? Por acá mi nombre es Nino García, animador oficial de tu grupo Son Alto Mayo.
0: Muy bien, a ver, cuéntame, Nino, ¿no? Nino, ¿no? Claro, ya, bien. Nino, cuéntame, ¿cuánto tiempo tiene la agrupación?
1: La agrupación ya tiene muchos años de trayectoria. Tiene 3 años de trayectoria ya por todo el Perú. La gente ya baila, goza nuestra música. Hasta la gente de Santiago de Chile. Uh-huh. Estamos este 28 de noviembre, estamos con la gente de Santiago de Chile. Ajá. Y gracias a Dios seguimos creciendo como la espuma, seguimos porque la esencia no acaba, sino cada día más adelante.
0: ¿Dónde radican?
1: Nosotros radicamos en Piura, pero el grupo es natal de Moyobamba.
0: Ok, pero digamos que en Piura es donde está la base de ustedes. Sí. Apaga tu celular, si no, con más tranquilidad. Apaga tu celular, no sé quién te está llamando, hermano. A esta altura de la noche alguien te debe estar llamando. Pero bueno, entonces radican en Piura, pero digamos que Moyobamba es el nacimiento de esta orquesta.
1: Claro, la agrupación nace desde Moyobamba gracias a Vicente Producciones.
0: Muy bien. Bueno, ¿y hacen música propia? ¿Hacen música propia? ¿Covers? Cuéntame un poquito.
1: Hacemos de todo, la realidad, también tenemos canciones propias del grupo y a la vez también hacemos covers como lo hace muchas agrupaciones, ¿no? Pero siempre con el estilo de Son Alto Mayo.
0: Ok, ¿cuántos músicos están en el escenario a la hora que están tocando?
1: La realidad somos en total 19 músicos.
0: 19 músicos, un buen número, ¿no? Un buen número para que todo salga bien. Preséntame a los chicos. Primero okay, a las chicas.
1: Quiero presentarte a nuestra delantera 2026 porque hemos hecho muchos jales. La realidad, hemos hecho muchos jales. Se integran chicas nuevecitas, chicas guapas, simpáticas, con un talento espectacular. Quiero presentar a Yelmi Chuquihuanga desde Pacaypampa, Piura.
0: Ay, ay, ay, piurana de nacimiento.
2: Muy buenas noches. Muy feliz y agradecida por la oportunidad a Radio RPP. A los oyentes de esta radio, los invitamos a escuchar nuestra música de Son Alto Mayo.
0: Ajá. ¿Cuánto tiempo en la agrupación?
2: Recién 4 meses.
0: 4 meses. ¿Y qué tal te va?
2: Muy bien, estoy muy cómoda con la agrupación.
0: ¿Has estado en otras agrupaciones antes?
2: Sí, en muchas agrupaciones sanjuaneras.
0: Ajá, ¿y qué tal? ¿Qué tal acá con Son Alto Mayo?
2: Sí, acoplándome recién, pero muy feliz, muy feliz.
0: Muy bien, y tú eres de Piura y la agrupación radica en Piura, o sea que a tu familia la ves.
2: Sí, es una familia más, pues no, acá en el grupo. Es natal de Moyobamba, pero radicamos todos en Piura.
0: Ya, pero digamos que tú, a tu familia sí la ves, porque estás en Piura.
2: No,
0: o están de un lado a otro, pues es complicado.
2: De un lado a otro, porque ellos viven en el norte, en la sierra, que es Pacaypampa, y yo radico en Piura, pues.
0: Muy bien, muchas gracias por haber venido. ¿Con quién más tenemos? A ver.
1: Ok, quiero presentarte a una chica muy talentosa también, con una belleza espectacular, y que con su voz conquista corazones, muchos seguidores, sobre todo. Estamos ya a punto de lanzar una primicia muy bonita en su voz, que ya la vas a encontrar en todas sus redes sociales. A nuestra amiga Vanessa Zurita, desde la hermosa tierra de Huancabamba.
0: ¿Cómo estás?
3: Hola, buenas noches a todos los oyentes de RPP.
0: ¿Qué tal todo? ¿Bien? ¿Cuánto tiempo en la agrupación?
3: Ya voy a cumplir 3 añitos.
0: 3 añitos, o sea, tú eres un poco la que recibió, por ejemplo, acá mi comadre.
3: Así es, a todos.
0: Muy bien, ¿y qué tal te está yendo? ¿Cómo sientes que está yendo la agrupación?
3: Súper bien, gracias a Dios tenemos ahora más acogida con la agrupación Son Alto Mayo, de a poco vamos creciendo, ¿no?
0: Muy bien, ¿y qué canción te gusta cantar a ti?
3: La que canto en el grupo es Como Quisiera.
0: A ver, cuánto un poquito.

0: Muy bien, muy bien. Muy bien. Bueno, y ahora, ¿quién más vas a presentar?
1: Ok, quiero presentar a una chica también muy talentosa, que tiene bastantes seguidores y el público la conoce. El público sabe quién es ella. Nuestra amiga Valeria Prado.
0: Bueno, Valerita, ¿cómo estás? ¿Todo bien? Acá mejor, más rápido. ¿Cómo estás?
2: Hola, ¿qué tal? Muy buenas noches. Me encuentro muy bien, emocionada a la vez de estar una vez más aquí en RBP.
0: A ver, cuéntame, ¿cuánto tiempo tienes en la agrupación?
2: Yo tengo 1 año 5 meses.
0: ¿Y qué tal te está yendo?
2: Muy bien, excelente, no me puedo quejar.
0: ¿Y qué canción es la que cantas, que te gusta cantar?
2: Hay una canción que es un cover de otra agrupación en la que pertenecí y que mucho público la pide cuando vamos a las presentaciones, que se llama Amor Verdadero.
0: A ver, dale.

0: bien, muy bien, muy bien. Bueno, ahora preséntame a los chicos, a ver.
1: Ok, quiero presentarte a nuestro nuevo integrante, a nuestro nuevo Cale nuevecitito en la familia de Son Alto Mayo, una voz también muy querida en el Guayno y sobre todo una voz que el público también quería que esté acá en Son Alto Mayo y nosotros nos enteramos que estaba libre y aquí está con nosotros felices y contentos de recibir de la mejor manera a mi gran amigo Alexander Lozada.
0: Alexander,
1: desde Jaén.
0: ¿Cómo estás, Alexander? ¿Todo bien?
2: ¿Qué tal? ¿Cómo estás? Muy buenas noches. Tranquilo, feliz, contento de estar aquí.
0: ¿Cuánto tiempo ya? ¿Novecito?
2: Una semana.
0: ¿Y qué tal?
2: No, tranquilo, bonito. Para la acogida espectacular. Gracias a los muchachos también.
0: Ahí y además, venías de otra agrupación.
2: Claro, exactamente. Estaba trabajando en otra agrupación anteriormente.
0: Ok, muy bien. Sí. ¿Y qué canción vas a cantar ahora con la gente?
2: Bueno, lo que me estoy adaptando al repertorio es un guayno que es del grupo. Se llama el mix Huayno Son Alto Mayo.
0: A ver, cántalo un poquito.
3: Árbol de

0: presentamos.
1: Ok, quiero seguir presentando a nuestra nueva delantera 2026, porque seguimos adelante, gracias a Dios. A un gran amigo, a un gran artista que el público lo conoce, tiene una trayectoria súper larga. A mi gran amigo Rafael Flores.
0: ¡Los buenas, aplausos Rafito! Para Rafael. A ver, cuéntame, Rafito, ¿cuánto tiempo es la agrupación?
2: Un mes.
0: Levanta un poquito la voz y acércate al micrófono. Cuéntame, ¿de dónde vienes tú?
2: Bueno, yo soy natural de San Ignacio, la Lima de Guarango. Mi pueblito se llama Romerío, con cariño para todos ustedes. Muy contento de estar aquí trabajando en esta prestigiosa empresa y claro que sí, aquí esto, en la mejor radio, RPP Noticias.
0: Muy bien, compadre. ¿Qué vas a cantar? A ver, un poquito de ver, muéstrame tu talento.
2: Una de las canciones que interpreto es un cover también, pero hay muchas canciones que interpreto más, pero una de ellas es esto, Una raya más al tigre.
0: A ver.
2: Dos tortolitos un día muy enamorados.

0: que estaremos en Santiago de Chile este 28 de noviembre. Allá vamos por primera vez. Tu grupo Son Alto Mayo.
1: Muy bien. ¿Redes sociales dónde nos ubican?
0: Nos puedes ubicar en todas nuestras redes sociales. Nuestra música ya está disponible en nuestro canal de YouTube, Spotify, Facebook, TikTok. Nos encuentras como Son Alto Mayo. Ahí está nuestro número de contratos. Vas a bailar, gozar todas nuestras nuevas canciones que vamos ya a lanzar en unos meses, ¿no?
1: Muy bien.
0: En unos días ya se está estrenando nuevas primicias y hemos tenido muchos regalos para toda la gente hermosa de Lima.
1: Muy bien, muchas gracias a los chicos de Son Alto Mayo que han venido el día de hoy al programa. Que la pasen muy bien. Están en gira de medios y luego el fin de semana van a estar en el Guaralino. Listo, nos vamos a la pausa. Regresamos con mucho más. Gracias.
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4: Once y 32. 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
5: Un transportista de la empresa Lipetsa, conocida en Lima como El Triángulo, fue asesinado a balazos mientras se encontraba dentro de su unidad en el distrito limeño de Villa El Salvador. La OMPE inició el traslado del material electoral a más de 2.000 locales de Lima y Callao. El despliegue comenzó a las 10 de la noche de hoy, desde Lurín, con 250 vehículos bajo cadena de custodia y resguardo policial. El dictamen que propone delegar al Ejecutivo facultades legislativas en seguridad ciudadana y prevención frente al fenómeno El Niño se debatirá y votará el próximo martes 6 de octubre en el Pleno de la Cámara de Diputados. Así lo acordó la Junta de Portavoces. Robbie Williams volverá a Lima el próximo sábado 12 de diciembre para ofrecer un concierto en el Estadio de San Marcos. El anuncio fue realizado por la productora One Entertainment tras la cancelación de su segundo show previsto para el 24 de septiembre en el Arena 1 Park. El Señor de los Milagros realizará mañana sábado 3 de octubre su primera procesión. El recorrido incluirá las avenidas Tacna y Emancipación, el Jirón Chancay y el Jirón Conde de Superunda, para luego retornar por la avenida Tacna hasta el Santuario de las Nazarenas. El Alto Comisionado de las Naciones Unidas para los Refugiados, ACNUR, Barhan Salih, aseguró que conversó sobre el retorno voluntario de los migrantes venezolanos y las consecuencias de los terremotos del pasado 24 de junio con la presidenta encargada de Venezuela, Delcy Rodríguez, durante el encuentro que sostuvieron en su primera visita al país. RPP te recuerda, participar en competencias de velocidad en eventos no autorizados es una falta muy grave que se sanciona con 1.320 soles de multa. Faltan 2 días para las elecciones regionales y municipales 2026.
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5: Tenemos información directo en directo con nuestra compañera Andrea Jara. Adelante, Andrea, te escuchamos.
6: Gracias, directo en directo. 250 camiones cargados con material electoral salieron de la plataforma logística de Lurín con destino a 2.111 centros de votación de Lima y la provincia constitucional del Callao para las elecciones municipales y regionales 2026. Las unidades custodiadas por vehículos de la Policía Nacional transportan cédulas de votación, actas electorales de instalación de sufragio y escrutinio, lista de electores, cabinas de votación, ánforas electorales, entre otros materiales que serán utilizados durante la jornada electoral de este domingo 4 de octubre. Durante este proceso estuvo presente Bernardo Pachas, el jefe interino de la OMPE, quien brindó detalles sobre el despliegue del material electoral. Escuchemos.
7: Hoy salimos, como lo hicimos en la segunda vuelta, con los camiones, con 250 camiones, a trasladar el material crítico a Lima y Callao, a más de 2.000 colegios, acompañados

0: como siempre, con la fiscalización del jurado electoral especial, con la Policía Nacional, que nos ha apoyado, como bien dijo Gustavo, en todo momento, y nos sigue apoyando hasta después del 4, con el repliegue del material a la ODP y con el repliegue final.
1: Por su parte, Gustavo García, gerente de gestión electoral de la OMPE, aseguró que todas las oficinas descentralizadas de procesos electorales a nivel nacional ya cuentan con material electoral y que en estos momentos también se abastecen los centros de votación en el resto del país. Roberto Burneo, presidente del Jurado Nacional de Elecciones, quien también estuvo presente, envió un mensaje de tranquilidad a la población sobre la transparencia en estos comicios y destacó la importancia de acudir a votar. Escuchemos.
2: Tranquilos, que confíen en el sistema electoral y que finalmente vayan a votar masivamente, tanto a ejercer su derecho a participación ciudadana, pero también una responsabilidad como miembros de mesa. Que este 4 de octubre sea una fiesta electoral y que finalmente terminen ganando todos ustedes, los ciudadanos, y elijamos a las próximas autoridades que van a gobernar a nivel local y que van a ser los que más cerca van a estar de ustedes. Es un gran desafío, pero estamos seguros que juntos lo vamos a lograr.
1: Hasta la plataforma Live de Lurín también llegaron Carmen Velarde, jefa del RENIEC, además de representantes de la Contraloría General de la República, el Ministerio Público y la Defensoría del Pueblo para fiscalizar el traslado del material electoral. Directo en directo, RPP.
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12: Tumbes presenta 26 grados y en la madrugada se mantiene. Abancay presenta 16 grados y en la madrugada la temperatura será de 14. Mientras que Puno registra 4 grados, se espera un cielo despejado.
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15: Once y 39.
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18: Con 6 años de trayectoria, esta agrupación nació en el 2020, señores. Estamos con Eliel Tineo y los Reyes de la Inspiración. Desde Sayique, Jaén, Cajamarca. Eliel Tineo está con nosotros. Eliel, ¿cómo estás? Un abrazo. ¿Cómo te va, hermano? Buenas noches.
19: Muy buenas noches. Agradecido con todos por la invitación. Estamos felices de retornar nuevamente acá a Lima. Este sábado estamos en el Complejo Santa Rosa. No se olviden, el Complejo Santa Rosa
18: de Lima. De acá de Santa Anita. Pero ustedes radican, acérquense al micrófono, porque si no, sí, ustedes okay. Radican en, ¿dónde radican ustedes?
19: Estamos radicando en la ciudad de Chiclayo.
18: En Chiclayo, ese es su centro de operaciones.
19: Exacto, por el tema del trabajo estamos radicando en Chiclayo.
18: Ajá, y después ya si llaman de Jaén, claro. De Pucallpa, de Iquitos, ya ustedes se van.
19: Exactamente.
18: En el bus o en avión, ya dependiendo del
19: Dependiendo del lugar mucho. Si es claro. Cerca, en el bus nada más.
18: ¿Quién canta o quién cantó Preso de tu Amor?
19: Yo lo
18: canto. Ay, ay, ay. ¿Y quién la compuso?
19: Es de un compositor piorano, del amigo Edgar Flores.
18: Ya.
19: Edgar Flores, y bueno, estamos con el agrado de grabarla con nuestro...
18: ¿Y tú hiciste, tú has formado la orquesta o era tu papá?
19: Yo.
18: O sea, porque a veces hay gente, cantante, que dice, no, esta agrupación era de mi padre y me dejó el legado y yo he continuado. En el caso tuyo...
19: En el caso mío, yo he pertenecido a distintas agrupaciones anteriormente, pero en tema de pandemia... Tuve que seguir con la música y hice ese proyecto y gracias a Dios funcionó hasta el momento. Estamos
18: sí, está bien, ¿no? Está bien, de 2020
19: estamos avanzando.
18: La idea ha prosperado de la mejor manera.
19: Sí, sí, sí, gracias a Dios se logró el objetivo, ¿no? Estamos luchándola como todos, creo, y poco a poco ganándose el cariño de la gente.
18: Ahora, las letras, los títulos de las canciones son bacanes, ¿no? Preso de tu amor. No hay cerveza, pucha, que se deben ser, pero deben llorar todo Chiclayo. No hay cerveza, tal loco, ¿cómo no va a haber? Aquí no hay culpables, a su madre. ¿Cómo has hecho? 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Son temas ya grabados y temas propios.
19: Claro, algunos son recopilaciones de temas antiguos y algunos son temas de mi composición. Yo los escribo y algunos los interpretan los cantantes también. Están en mi agrupación, ¿no?
18: Ajá. ¿Cuántos músicos en escena?
19: Somos 16 músicos.
18: 16 músicos que dependen de ti.
19: Exacto.
18: No, que depende de la administración de la orquesta, ¿no?
19: Sí, exactamente.
18: Y ahora van a presentar una nueva propuesta, Me Tocó Perder en el Amor.
19: Claro, es una primicia que le hemos lanzado hace 2 semanas.
18: ¿Es tuya?
19: Sí, es de mi composición y yo la interpreto también.
18: A ver, cántalo un poquito. A ver, vamos.

0: Buena. Me tocó perder el amor, en el amor, ¿no? Me tocó perder en el amor. Muy bien. Este sábado 26 de septiembre van a estar en el complejo Santa Rosa de Santa Anita. A ver, preséntame a tus compañeros.
1: Vamos por el animador, mi amigo Ever Pingo.
2: Bueno, mucho gusto. Estamos felices y contentos de estar aquí en su programa. Mi nombre es Ever Pingo, animador de la agrupación.
0: ¿Cuánto tiempo has estado?
2: Bueno, yo soy nuevo, dos meses recién,
0: pero has trabajado antes en otras agrupaciones.
2: Así es.
0: Muy bien. Acá está mi compadre.
2: Mi gran amigo Juan y Chinguel.
3: Muy buenas noches, muy agradecido.
0: ¿De Chiclayo, ah?
3: Claro, no, del norte.
0: De Piura, de Chiclayo, claro, los Chinguel. Yo tenía ahí claro. Unos amigos Chinguel ahí de Chiclayo. Muy bien. A ver, Chinguel, ¿y usted qué canta?
3: Aquí no hay culpables, interpreto.
0: A ver, dale un poquito, 10 segundos.
3: Todo tiene su final.
0: ¡Bien, Chinguel!
3: Como el amor, ya no hay que continuar con esta farsa de amor.
0: Muy bien. A ver, presentamos ahora.
4: Hola, ¿qué tal? Mi nombre es Jimmy Luna, de la ciudad de Chiclayo. Estamos felices.
0: ¿Qué canción cantas tú, a ver?
4: Bueno, la canción, una canción que se llama El Mix Hechiceros, y dice así.
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0: ¡Bravo! Y el último,
2: Raulito Díaz,
0: a ver, Raulito.
5: Buenas noches, mucho gusto estar acá en su cabina, en su programa.
0: ¿Cuánto tiempo tienes en la agrupación?
5: Un año ya, oye.
0: Un añito, sí. A ver, canta. Despacito, para que no lo rompan los tiempos.
5: Una canción en su composición, el señor Eliel Tineo.

0: Muy bien. Felicidades. Entonces, 6 años de la agrupación. 6 años. Y todavía no han salido al exterior. Es el sueño de toda agrupación,
1: claro,
0: también, ¿eh?
1: El sueño de toda agrupación. Pero ya tenemos la propuesta ya en Chile. Vamos a estar pronto. Ya tenemos la propuesta de ir a Chile también en el mes de noviembre, si Dios lo permite. Ya estaremos con la gente hermosa de Chile.
0: Muy bien, chicos. Muchas gracias por haber venido. Redes sociales, ¿dónde los visitamos?
1: Nos encuentras en TikTok, en Facebook, YouTube, Instagram, como Los Reyes de la Inspiración.
0: Ajá. Ahora, antes de terminar la nota, hay mucha competencia, ¿no?
1: Demasiada competencia.
0: Y creo que también salen contratos para todos, ¿no?
1: Claro, la música es, como dicen, para compartir, no para competir, ¿no? El público es para todos, en realidad. Hay público para todos, como dicen, ¿no? Dios se maneja para todos y todos trabajamos tranquilos, sin hacer daño a nadie.
0: Nos vamos cantando. ¿Qué canción quieren cantar? A ver, la primicia, pues la primicia es Me Tocó Perder en el Amor. Con esos, con ese tema de mi amigo Eliel Tineo y Los Reyes de la Inspiración, nos vamos a ir a la pausa y continuar con el programa. A ver, vamos, muchachos. 3, 2, 1, suena así.
1: Me tocó perder en el amor.
0: Ahí.

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1: 11 y 51.
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0: Continuamos en el programa y hoy nos visita un cantautor peruano, muy seguidor, admirador de Freddie Mercury, José Bracamonte. Él es cantautor peruano y me va a contar un poco también de su historia como músico. Hola, José, ¿cómo estás? Bienvenido a RPP, ¿cómo te va?
1: Un placer, Alan.
0: ¿Cómo estás?
1: Súper feliz siempre de visitarte cada vez que lanzo alguna cancioncita.
0: Acá estamos con las puertas. RPP le abre las puertas al peruano. Al peruano que hace música, al peruano que hace teatro, al peruano que hace arte. Aquí está RPP siempre dispuesto a escuchar, dispuesto a aprender un poco de cómo se hace música, ¿no? Porque ustedes los peruanos, nosotros los peruanos, ustedes que están inmersos en la música, hacer música en nuestro país debe ser bien complejo, bien difícil, ¿no?
1: Sí, en verdad hay que intentar ser muy profesional, muy disciplinado y concentrarse mucho en generar una profesión que permita que puedas ir avanzando. Y si Dios lo permite, poder tener también otras profesiones dentro de las comunicaciones o en el arte para poder invertir en ese artista, ¿no? Uh-huh.
0: ¿Cómo nace tu amor por el seguimiento, cariño, admiración por Freddie Mercury?
1: Bueno, desde chiquito siempre me gustó mucho esa época en la que todos hemos vivido, donde han estado los reyes de la música, ¿no? Uh-huh. Desde Michael Jackson, Prince. Toda esa época a mí me pareció verdaderamente muy impactante. Justo ahorita en los VMAs le hicieron un homenaje a George Michael. Sí, imagínate esa voz, pues, ¿no? Una persona que de la nada luchó y trabajó. Y creo que dentro de ese grupo también admiré mucho a Queen y a Freddie Mercury, porque creo que ese grupo de gente, fuera que eran otras épocas de la música y del business de uh-huh. la música, me pareció espectacular, porque tenía diferentes niveles y capacidades de voz.
0: Claro.
1: Y eso permitía de que su abanico de canciones sea mucho más elástico.
0: Pues, no, y además el talento que él tenía, el público se sumergía en el mundo de él, ¿no?
1: Era muy teatral.
0: Esa era la palabra, era muy teatral, ¿no?
1: Y eso a mí me pegó mucho porque, bueno, teniendo a Prince, Michael Jackson, toda esa gente siempre
0: la agrupación Kiss. Uf. También, ¿no? Qué abusivos para tocar, para
1: cantar. Tuve el honor de ir con mi flaca, fuimos al show y no te ves intactos. Están intactos. Tremendo concierto. Y de hecho es algo muy especial que uno tiene que valorar y que de hecho hoy por hoy se necesita armar un espectáculo de ese nivel, ¿no?
0: Cuando veías a Michael Jackson, cuando veías a Freddie Mercury, cuando veías a Kiss, cuando veías a, no sé, a todos los artistas que tú has mencionado, a Prince, a todos, ¿qué te capturó de Freddie Mercury? Lo que hacía en el escenario, ese tema teatral que tiene ese apego con la gente, su voz, su talento, sus canciones. ¿Qué te llenó de Freddie Mercury?
1: Mira, yo soy hijo de Mirna Bracamonte, la actriz.
0: Lo sé. Gran Mirna Bracamonte, tremendo.
1: Y ver a Cecilia tu también, madre, por ejemplo.
0: Tu madre trabajaba con Tulio López. Era una capa, sí, su mamá. Sí. Era una capa en los Detectilocos, crack.
1: Uy, ¿cómo te acuerdas?
0: Oh, por favor, ¿qué edad tienes tú?
1: 48.
0: Yo tengo 55, pues yo he visto los Detectilocos con tu
1: Somos
0: mamá.
1: Somos promoción.
0: Con Ricky Toso, Ricardo Fernández, sí. Con Ricardo Toso, tu madre, crack de la actuación. ¿Cómo está?
1: Ay, gracias a Dios, muy bien.
0: Oye, hay que traer a la mamá, hay que traer a Mirna Bracamonte, tremenda actriz.
1: Ahorita el 15 de noviembre está en Perú.
0: ¿Vive afuera?
1: Sí, vive afuera.
0: Manja, qué crack.
1: Pero, o sea, eso a mí me parecía muy increíble, eso de encontrar a ese artista, no sé, tipo Fred Astaire o ese nivel de artistas integrales, ¿no? Que cantan, que bailan, que lloran, que te hacen reír, que te hacen drama, que cogen un instrumento y de un momento a otro, hay un momento mágico que se te eriza la piel.
0: Totalmente, totalmente.
1: Que es una conexión completa, ¿no? Uh-huh. Y eso a mí me encantó. Y por eso me hice cantautor. Tuve la suerte de estar con varios productores como Chino Sabogal, como Juan Carlos Fernández. Ellos hicieron famosas muchas canciones que interpreto o que compongo. Y así se fue armando mi música.
0: Ok, y ahora has hecho, digamos, cantas la de Freddie Mercury, que es...
1: Esta canción se llama Time Waits for No One.
0: Ajá, a ver.
1: Es una canción muy bonita y que dice justo algo que estamos pasando ahorita, ¿no? El tiempo pasa, pero no espera.
0: No espera.
1: ¿No? Y este es
0: no
1: el
0: espera,
1: momento
0: para no es manzana, no es mandarina, no espera, hermano.
1: No es piña.
0: Ay, ay, ay. A ver, vamos.

0: Muy bien, José Bracamonte, señores. Eso. José Bracamonte, que además se viene su primer el adelanto de Desenchufado, su próximo álbum.
1: Sí, es una serie de canciones, muchas que ya han pegado en muchas novelas, muchas nuevas, y canciones como estas, que qué bonito, hoy está muy de moda tocarlas en guitarra acústica.
0: Ajá.
1: Por eso se llama el disco Desenchufado. Yo tengo muchos discos que los pueden buscar en las plataformas, tengo más de 6 discos. Y esto es un honor a olvidarnos de los sintetizadores y de tanta bulla y regresar a la madera.
0: Ajá. Oye, qué buen tema de tu concierto, regresar a la madera.
1: Así es.
0: Claro, ¿no? Sí, mucho sintetizador, ¿no?
1: Ya mucho sonido y justo como Fito Páez decía ahora en una entrevista que decía, ¿no? Nos hemos encontrado en ese reggaetón que tiene 2 notas y un cambio. Dios, algo está pasando con la música.
0: Muy bien, José, muchas gracias por haber venido. ¿Dónde te invitamos? ¿Tienes alguna presentación a la mano?
1: Por favor, búsquenme en Instagram y ahí les voy contando todas las nuevas novedades.
0: Uh-huh. Este Desenchufados, ahora con la industria musical uno tiene que cambiar de música cada rato, ¿no? A cada rato de canción.
1: Así es, así es. Así que cada mes estoy lanzando una canción nueva y divirtiendo al público que necesita música nueva y necesita música pura, ¿no?
0: Es verdad. Gracias, José, por haber venido.
1: Para servirte, gracias.
0: Saludos a tu vieja, oye. Saludos a tu madre.
1: Ay, gracias. Prometo traerla.
0: Extraordinaria actriz. Nos vamos a la pausa, ya venimos con más.

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2: 12 en punto. 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
3: Un transportista de la empresa Lipetsa, conocida en Lima como El Triángulo, fue asesinado a balazos mientras se encontraba dentro de su unidad en el distrito limeño de Villa El Salvador. El jefe interino de la OMPE, Bernardo Pachas, garantizó la llegada del 100% del material electoral para las elecciones regionales y municipales y señaló que los insumos llegarán según lo establecido, tal como ocurrió durante la primera y segunda vuelta de las elecciones presidenciales.
4: Lo hemos garantizado en la primera vuelta, en la segunda vuelta y estamos garantizando hoy en las regionales y municipales. Va a llegar el material como debe ser. Problemas logísticos que existieron en otro lugar o lugares no daña o no deja de ver todo el despliegue que hicimos en otros lugares de Lima Metropolitana y Callao.
3: Más de 240 sedes del RENIEC a nivel nacional atenderán mañana sábado de 7 de la mañana a 6 de la tarde, mientras que el domingo, día de las elecciones, la atención será hasta las 5 de la tarde, exclusivamente para la entrega del DNI, informó Iván Torres, vocero de la institución.
5: El día sábado vamos a estar atendiendo en más de 240 sedes desde las 7 de la mañana hasta las 6 de la tarde. Y también el día domingo, el mismo día de las elecciones, nuestro horario de atención es desde las 6 de la mañana hasta las 5 de la tarde para que todos los ciudadanos puedan ir a votar recogiendo su documento de identidad. Ese DNI Express lo estamos sacando justamente para poder entregar el duplicado de manera express. ¿En cuánto? En 2 horas aproximadamente. El único requisito es que lo tramiten, por favor, de manera web.
3: José Luis Toledo Zapata, mayordomo general de la Hermandad del Señor de los Milagros, señaló que existe la posibilidad de que la imagen del Cristo Moreno acompañe la misa que el Papa León XIV celebrará en la base aérea Las Palmas el próximo 16 de noviembre.
6: No hay un recorrido extraordinario como hicimos el año pasado hacia el Callao. En octubre no, pero hay la posibilidad que se haga cuando el Papa realice la misa de despedida en Las Palmas, que creo que todos los peruanos lo deseamos, especialmente la hermandad, porque es un Papa peruano. Sí, sería muy bonito que en la misa presidida por el Santo Padre esté la imagen del Señor de los Milagros.
3: Pobladores de Yanahuara, en la región Cusco, pidieron ayuda urgente al gobierno y a Defensa Civil para controlar un incendio forestal que permanece activo desde hace más de 36 horas y que amenaza a la población y a comunidades campesinas cercanas. El incendio provocó la muerte de un anciano de 87 años.
7: Quemando todo el cerro y aproximándose de manera muy peligrosa a la población. Esto ha empezado el día de ayer, aproximadamente a las 9 de la mañana, y no hemos tenido una respuesta óptima. Sí hemos visto el carrito bombero viniendo con 5 o 6 bomberos para poder sofocar un incendio que es dantesco. Esto es imposible solucionarlo con 5 bomberos. Y se acerca cada vez más a la población. Tenemos un grifo Primax que está cerquísima, a 250 metros del incendio. ¿Qué tal si llega el grifo? Porque no falta mucho. Ese grifo va a explotar.
3: Un colombiano y su esposa, una ciudadana estadounidense, fueron declarados culpables por un jurado de haber orquestado una trama a nivel nacional para sustraer millones de dólares de fondos de programas federales, informó el Departamento de Justicia de Estados Unidos. Faltan 40 días para la visita del Papa León XIV al Perú.
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2: 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Doce y cinco.
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0: último bloque de hoy viernes por la noche aquí en RPP, confianza y credibilidad por todos los medios. Y vamos ahora a atender, a presentar a un chico de 15 años, Facu Sanz, que celebra 5 años de trayectoria artística con Recorriendo el Perú. Quinto aniversario de vida artística, un espectáculo, que va a reunir música, danzas y estampas de la costa, sierra y selva. Y esto va a ser el sábado 21 de noviembre a las 6 de la tarde en el Teatro del Centro Español del Perú en Jesús María. Facu, ¿cómo estás? ¿Todo bien?
1: Bueno, sí, muchas gracias, Adam, por la invitación a este programa y muy feliz de poder estar aquí compartiendo con todo el público.
0: Cinco años en el ambiente artístico.
1: 5 años ya en el ambiente artístico, difundiendo nuestra música, nuestra cultura peruana, mis canciones, mis espectáculos. Ya yo empecé en 2021 a los 10 años y ahora ya este año cumplo 15 años de vida.
0: ¿Sigues en el cole?
1: Claro, estoy en el colegio todavía.
0: ¿Cuarto o quinto y media?
1: Tercero y media.
0: ¿Y qué tal en el cole, en el colegio, las notas y todo?
1: Bueno, me tengo que organizar pues en toda la parte artística, que es bastante tiempo, pero en el colegio estoy en tercer puesto, así que...
0: Ah, está bien. Anda bien, entonces. ¿Y hay mucho apoyo de tus papás?
1: De mis papás hay muchísimo apoyo, de ambos siempre me apoyan. ¿Y del cole? También hay apoyo, los permisos para salir.
0: Claro, ¿no? El colegio tiene que apoyar.
1: Claro,
0: porque en algún momento tú, cuando logres ese gran salto internacional, oye, ¿dónde estudias? En tal colegio. Man, y el colegio sí le dio la oportunidad de seguir creciendo como artista, ¿no?
1: Sí, siempre tratan de apoyarme, digamos, en los permisos, así que también agradecido por esa parte, uh-huh. ¿No?
0: ¿Quién te inculcó la música? ¿Cómo llega la música a tu vida, tú que tienes 15 años?
1: Mira, la música en mi vida siempre ha estado desde que soy pequeñito. Mi mamá me cuenta que desde que yo estaba en su barriga me ponía música clásica. Entonces yo desde la edad de 7 años descubrí este don para cantar y empecé a tener clases de guitarra. Luego de percusión, pero por mi propio gusto fue que empezó este gusto por la música peruana, especialmente, ¿no? Escuchando música criolla, luego música andina. Y ya en 2021 fue que tuve mi primer concierto en una feria. Y a partir de ahí ya fue que participé en La Voz y todo lo demás.
0: ¿A ti te gusta la música peruana? Y está perfecto, te felicito, porque nuestra música es lindísima y tiene muchas corrientes, además, en la sierra, en la selva, en la costa, con la música criolla y todo. ¿Qué te gusta cantar más? Porque... el cantante le gusta, pues, canta de todo, pero hay algo que tiene una zona de confort. ¿Qué claro. te gusta cantar más a ti?
1: Mira, me encanta mucho lo que es la música criolla y andina. Específicamente me encanta muchísimo la música del centro. Uh-huh. O sea, de Jauja, por ejemplo, las mulisas,
0: Las tunantadas,
1: los huaynos. Pero también me encanta, por ejemplo, el tondero. Me fascina, la marina limeña, o sea... No podría decirte...
0: A ver, un balsecito.
1: ¿Te puedo cantar mi canción Perú Mi Sol, un huayno?
0: Perú Mi Sol, tu huayno.
1: Perú Mi Sol.
0: Tu huayno.
1: Mi huayno, es una composición mía.
0: Mira tú, a ver, dale, a ver.
1: Perú Mi Sol.

0: ¡Muy bien, señores! Oye, ¿cuánto tiempo te demoraste en componer este guayno hermoso?
1: Mira, este guayno lo he compuesto, digamos, más o menos en un mes. Entonces yo me inspiré a escribir, por ejemplo, una letra y mamá también me daba ideas con mi director musical. Entonces es un trabajo conjunto, hemos hecho esta linda composición, Perú mi sol.
0: Y el 21 de noviembre a las 6 de la tarde en el Teatro Peruano, o en el Teatro del Centro Español del Perú, Jesús María, vas a tener música propia. O sea, este guayno lo vamos a escuchar.
1: Este guayno lo van a escuchar, van a escuchar mis composiciones, van a escuchar también cover de otros grandes artistas. Va a ser un espectáculo de la costa, sierra y selva. Vamos a tener danzas en vivo también. Artistas invitados, va a estar Julie Freund.
0: Julie Freund, crack.
1: Va a estar una maestra. Va a estar también una joven cantante, Chris Mersbaca. Y vamos a tener también la orquesta típica, también selecta Yauyos. Así que va a ser una celebración realmente muy bonita.
0: ¿Y de música criolla qué nos puedes regalar?
1: Mira, les puedo cantar este tondero por esas trenzas de Lourdes Carguas.
0: ¡Lourdes Carguas! Le mandamos una abrazo a Lourdes.
1: Una maestra. Por esas trenzas, mi china.

0: caminar.
1: Señores, 15 años. Tienes 15 años. Tienes un futurazo. Eres un crack.
2: Muchas gracias.
1: Esta canción de Lourdes Carguas, después la música andina. Seguramente nos vas a regalar un cover de un valsecito. Así como es. Para terminar ya el día viernes el programa. Te agradecemos muchísimo que hayas venido. Sigue adelante. Tú ¿hacia quién ves? ¿Quién es tu referente?
2: Mira, yo tengo mis referentes en la música criolla, a Eva Illón, que gracias a Dios ha sido mi maestra en la voz Perú, también a la maestra Amanda Portales en la música criolla.
1: Amanda, crack.
2: Que por cierto, he cantado también con ella en junio en el Día de la Canción Andina y voy a cantar con ella también en el Gran Teatro. Así que tengo la dicha de tener, digamos, cerca, que me aconsejan a grandes artistas, Yuli Freun también, la maestra Lucia Vilés y muchas grandes artistas.
1: Bueno, estás rodeado de grandes estrellas de nuestra música. El 21 de noviembre a las 6 de la tarde en el Teatro del Centro Español del Perú, en Jesús María, se presenta este chico que tiene un talento fantástico, Facu Sanz, el peruano de 15 años, y se despide con un balsecito, con algo, regálanos. Muchas gracias por haber venido, Facu.
2: Muchas gracias.
1: ¿Dónde te siguen? ¿En tus redes?
2: En mis redes sociales, en Instagram, Facebook, TikTok, y los esperamos el 21 de noviembre a partir de las 6 de la tarde en el Centro Español. Entradas al 951-425-332. Ahí los esperamos.
1: Listo, vamos, con un balsecito nos vamos. A ver.
2: Un balsecito, ¿verdad? A ver. Esta capela nomás, a ver.
1: Ya, dale, a ver.
2: Mechita de mis ensueños, muñequita seductora. Tu juventud atesora todo un mundo de esplendor. El misterio de tus ojos ha turbado toda mi calma y hace nacer en mi alma una esperanza de amor.
1: ¡Hasta el lunes, señores!
2: Mechita,
1: ¡gracias,
2: cuídense! Linda, tus ojos me fascinan, tu boca, tu boquita divina, quisiera yo besar. Mechita,
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1: Buenas tardes, señoras y señores, bienvenidos al programa y le damos la bienvenida al extraordinario, lindísima gente de todo el Perú que está dando la hora. Es el mejor reloj suizo porque está dando la hora, de verdad. Está en todos los podcasts, está en todos los comerciales de radio y televisión que está facturando. Él le ha puesto mucha merluza. Con ustedes, Daniel Marquina, ¿cómo estás, hijito?
3: Gracias, don Augusto. Qué presentación, ¿eh? Me ha bautizado como el rey de la merluza. ¿Y por qué no? Bienvenidos a la multiplataforma de RPP. Gracias por estar con Los Chistosos siempre. Un abrazo eterno para todo el Perú que siempre nos llena de alegría, de buena onda, con su sintonía, con sus comentarios. Pero
0: así es. Muy buenas tardes, Fernando, amigos. Buenas tardes. Los Chistosos, soy Fernando.
3: Feliz día.
0: Muchas gracias. Hoy un saludo a todos los periodistas del Perú y el mundo en su día. Bueno, ayer hubo una reunión de la familia del grupo RPP y hubo una gran premiación. Se otorgó el premio Manuel Delgado Parker a un grande de la radio. Y no lo digo por el talladín, no lo digo por la talla, por la envergadura, porque sí tiene una gran envergadura a nivel radial.
3: Sin duda, sin duda, muy merecido el premio. Y ya tenemos aquí para las felicitaciones del caso a la voz emblemática de RPP. Señores y señores, recibamos con un fuerte aplauso al señor Hugo Villadegut.
4: ¡Bravo! ¡Maestro! ¡Maestro!
5: Gracias. Gracias, señor Marquina, por la invitación a su programa. RPP, confianza y credibilidad por todos los medios. Gracias a RPP, que me ha honrado con este premio. Estoy muy feliz, la verdad. Señor Marquina, estoy más feliz que perro con dos colas. Gracias. Y gracias por haberme dado la oportunidad a lo largo de todos estos años en la emisora más importante del país. Pertenecer a la emisora más importante del país y que mi voz haya acompañado a todos los peruanos. Frases como esta. ¿Se acuerda cuando se desarrolló el Dakar?
3: Por supuesto, el Dakar en el Perú.
5: Y yo decía, a ver si me pones el efecto, Chiqui. ¡Dakar! ¿Se acuerda? Y se acuerdan porque ayer se cumplió un aniversario del cierre del Congreso realizado por el señor Martín Vizcarra, el lagarto, ¿se acuerdan?
3: Claro, claro,
5: claro. ¿Y se acuerdan de mi frase?
3: ¿Cuál fue?
5: ¡Crisis política!
3: ¡Claro, maestro!
5: ¿Se acuerda?
3: Maestro.
5: Bueno, simplemente tengo que decir gracias. Gracias, RPP. Confianza y credibilidad por todos los medios.
3: ¡Qué maestro!
5: ¡Por la ruta de los libertadores!
3: Impresionante. Tremendo. Buen premio. Ayer, una de las celebraciones justo era entregar el premio, de alguna forma conmemorar en el año a una persona importante dentro de la empresa, una persona con valores y sobre todo un periodista de nivel.
5: Gracias, gracias, señor Marquina. Me comentaron que usted no llegó porque dice que
3: no pude.
5: Sabía que no iba a ganar el
3: premio.
5: No,
3: yo quería ir porque me dijeron que iba a ganar Hernán Vidaurre. Y en el camino me dijeron, no gana, y me regresé.
5: Ojalá que algún día gane el señorito. El señor Chiquiporras ya tuvo el honor.
3: El señor Chiquiporras ya ganó.
5: Claro.
3: Pero el señor Hernán Vidaurre tiene acá como 30 años.
5: Y yo recuerdo que se mandó una perorata. Oye, se mandó unos versos. Con la emoción le brotó todo señor y sacó a relucir ese poeta que lleva dentro.
3: O sea, el señor Chiquiporras está dentro del Salón de la Fama de RPP.
5: El Salón de la Fama.
3: Deberíamos tener un Salón de la Fama arriba, ¿no?
5: Van a poner unas estrellas en el estacionamiento, así como claro. El Paseo de la Fama de Hollywood.
3: Claro.
5: Y van a imponer sus las palmas de sus manos. Ahí
3: está, claro.
5: Y Chiquiporras va a imponer la palma de su mano que parece un atado de rabanito.
3: Claro, el señor productor tiene que volver a nacer, que no se atrevió, por favor.
5: El señor Jean-Pierre dice que también estaba tenía expectativa de ganar el premio. Cuando dijeron, está hace 40 años en RPP.
3: Se fue a su casa.
5: Se fue a su casa. Ya fui. Dijo, ya fui. Ajá. Pero me contaron también que no quiso bailar, hacer un farmeo aura, el señor Jean-Pierre.
3: Dice que le dio palta a sus jefes, así me dijo. ¿Qué palta me dieron mi jefe haciendo farmeando aura? Puro viejo, dijo. Así fue lo que comentó, ¿no? En pasillos. Fue lo que comentó
5: el pasillo. Un gran sabio decía.
3: Me dijo así, ¿qué palta esos viejos?
5: Un gran sabio decía, como don Luis Alberto Sánchez. Don Luis Alberto Sánchez decía, cuando le preguntaron, ¿a qué le teme usted? Y él respondió, al tiempo no, a la muerte tampoco, al ridículo le tengo miedo.
3: Bueno, don Hugo, felicidades, se lo merece. El Salón de la Fama es suyo y gracias. Junto con otras grandes personalidades, Chiquiporras, entre otros.
5: Betty Elías también ya recibió su premio.
3: Abelardo
5: Domínguez. Gracias, gracias RPP.
3: Ya está.
5: Dakar. También recibió Cabeza de Conejo Villarreal.
3: Perfecto. Pura estrella nomás, pura estrella. Ojalá que la vida me dé años para poder llegar a ese Salón de la Fama algún día.
5: Gracias.
3: No, gracias a usted.
5: Gracias, Marquina. RPP, confianza y credibilidad por todos los medios. Gracias.
3: Don Hugo, un pedido especial.
5: ¿Puedo mandar a la pausa?
3: No, me encantaría un pedido especial para los chistosos, es que diga, suéltela, plin.
5: Suéltela, plin.
3: Una pausa y regresamos. Estos son los chistosos. Ya volvemos.

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1: 12 y 22.

0: Y ahora sí ya no somos los chistosos. A esta hora, 4:21, somos los chismosos.
1: Así es. Hola, ¿cómo están? Soy el Coqui Belaún del Perú. Aquí estoy con mi hermano gemelo, el otro Coqui. ¿Cómo están?
2: Tú eres Coqui, yo soy Kiko.
1: No, tú eres Coqui, Coqui 2.
2: Coqui 2, ¿cómo están, amigos? Felices de invadir los chistosos. Somos los chismosos.
1: Somos los chismosos. Llegó el momento de raje, el chisme.
2: Ay, hoy de fiesta aquí en la, por el Día del Periodista.
1: Ah, claro, claro que sí, claro que sí. Como dices, ¿no? Porque el chisme es como la plata. Hay que contarlos. Tienes que contarlo de todas maneras. Así es. Y el chisme es que hoy hay una fiesta, ¿no? Bueno, por el Día del Periodista. Y todo el grupo va a estar ahí reunido. No sabes cómo se están preparando nuestro productor.
2: ¡Ay, sí! Ay, hay algunos que se toman dos tragos y se voltean como el chocicano.
1: ¡Ay, sí! Dos tragos y se ponen así como una S. Se quiebran más, así como una S. Ay, Dios mío, bien quebrados.
2: Yo ya los tengo a todos, a todititos, mapeaditos.
1: Ay, sí, voy a que tener cuidado.
2: Bueno, me estabas contando acerca de Plin, de qué pie cojea.
1: Ay, Plin, tú sabes que Plin usa hilo dental.
2: ¡Ay!
1: ¡Claro! Usa hilo dental.
2: Ay, ¿ese cómo lo encuentra?
1: Tú no lo has visto en paños menores. No lo has visto en paño menor, parece un peleador de sumo.
2: ¡Ay, me muero!
1: ¡Ay, Dios mío!
2: Se lo tiene que sacar con cuchillo caliente, lindo.
1: ¡Claro! Y no sabes su nombre, ¿sabes cuál es su nombre de batalla?
2: ¿Cómo le dicen?
1: Dicen la Tota.
2: ¡La Tota!
1: Oh, sí, ¡claro! ¿Y qué me cuenta de Chiqui? También tiene su historia.
2: ¡Ay, no! Me dicen que la Chiqui va a ir con vestido.
1: ¿Con vestido? Vestido.
2: Voy a ir con vestido.
1: ¿Y a él le gusta vestido con encaje?
2: Vestido con encaje.
1: Ay, con transparencia.
2: Acaban de taco 15 porque se quiere ver grandota.
1: Porque bien chato, porque con taco 15 llega a 1.20 m.
2: Acaban de cerrar con la maquilladora para que la maquilla.
1: ¡Ay, miren!
2: Para que lleguen regia.
1: ¿Y cuál es su nombre de batalla?
2: Ay, el de batalla le dicen la Petipana.
1: ¡La Petipana! ¡Ay, es conocida!
2: ¡Ay, qué fuerte!
1: Ay, Dios mío, van a estar ahí. Desde las 7:00 van a estar ahí
2: bien
1: a parar.
2: Bien perfumada,
1: Dios mío.
2: Ay, pobrecito, ojalá que no caiga ningún camarógrafo.
1: Sí. Y van como cazadoras, ¿ah? Van como cazadoras.
2: Son los leopardas.
1: Sí, como leopardas. Ay, Dios mío. Así que sálvese quien pueda de esta reunión.
2: Ay, más mañana o pasado le damos los detalles de quién cayó.
1: Ay, sí.
2: Mañana, hoy no se olviden, el fiesto es en el Vale Todo. Bueno, Coqui.
1: ¡Vamos con los chismes! Paolo otra vez será papá. Paolo Guerrero, el depredador.
2: Oye, qué loco lo que pasa con el depredador, Coqui. Cada que se pelea, hace un hijo.
1: Hace un hijo, sí, Dios mío. Ana Paula Consorte presume su embarazo junto a Paolo Guerrero y enternece las redes sociales. Está esperando a su tercer bebé con Paolo Guerrero. Dice, oye, está avanzado su estado de gestación.
2: Me muero. Oye, ¿cuántos hijos tiene Paolo al final?
1: Ay, no sé, ya he perdido la cuenta.
2: Ahí está buscando nuestro productor. ¿Cuántos hijos? Yo creo que ya tiene un equipo de fútbol. Ya.
1: Claro, sí, ya tiene varios, Dios mío. Bueno, tiene más que la foca, ¿no?
2: Ay, y con diferentes.
1: Claro, y con diferentes, claro que sí. Bueno, pero vamos a hablar con Monique. ¿Qué te parece si hablamos con mi amiga Monique?
2: Permíteme, porque tengo que conversar ya mismo para mí, la vedette del Perú. Para mí, la mujer más bella de Latinoamérica. Ya está aquí con nosotros la favorita de Plin, ¡Monique! ¿Cómo estás, Monique?
3: Esta noche tengo la casa sola. Quiero jugar con Marquina, al papá y a la mamá. Hola, querido Coqui.
2: Hola, Monique, ¿cómo estás?
3: Me he sentido abandonada.
2: No, hermosa. Muy por el contrario. Siempre estás en mis pensamientos, Monique. Monique, mira, ¿qué opinas de Plincito que ha salido con la camisa nueva? Le han hecho ya con la misma camisa.
3: Ay, qué lindo. Qué lindo tu productor.
2: ¿Te gusta?
3: Tú sabes que la última vez que vine a Los Chistosos.
2: Tuvieron un conflicto.
3: Tu productor me miraba como pollito a la brasa.
2: Me muero.
3: Me desnudaba con los ojos.
2: Sí, sí. Te quería dar vuelta, Monique.
3: Claro, claro que sí, pero no. No es mi tipo.
2: Ay, qué bueno.
3: Pero ¿sabes qué? Estaba escuchando que Paolo va a ser papá nuevamente.
2: Simone, ¿qué opiniones tienes?
3: Me parece que está en competencia con Melcochita. Melcochita también tiene muchos hijos. Pero ¿sabes qué? Paolo ya no es un depredador. Es un semental.
2: ¡Ay, me muero, Monique!
3: Hace goles dentro y fuera de la cancha.
2: Monique, dime la verdad. ¿A ti te gusta un poco el depredador? ¿Te encanta Paolo? Es tu tipo.
3: Mira, me gusta porque se ve rudo.
2: ¡Qué rico!
3: Pero mis gustos son otros.
2: ¿Cómo te gustan
3: a ti? Mi Jagger, por ejemplo.
2: ¡Ay, te gustan todos secos!
3: Sí. Tenía el cuerpo de Quique Suero, pero era un torbellino.
2: Impresionante, claro, el cantante de los Rolling Stones, el cuerpo aquí que es suero, pero la billetera no creo.
3: Así es. Pero ¿sabes qué? Yo he tenido muchas parejas importantes. Yo estuve con Ben Hur.
2: ¿Con Ben Hur?
3: Y él era así.
2: Te llevaba en su carretilla.
3: Me llevaba en su carreta. Así es. Tenía la contextura de Paolo.
2: Atención. No,
3: tenía la contextura de Paolo.
2: Atención, amigos, apunten, agarren lápiz y papel porque Monique va a recordar a alguno de sus ex. Ben Hur, ese era uno.
3: Ben Hur.
2: ¿De ahí estuviste con quién?
3: Estuve también con Julio César.
2: ¿Con Julio César, el boxeador?
3: No, ¿qué te pasa?
2: ¿Con cuál, Julio? ¡El emperador!
3: ¡Claro!
2: ¡Hala, qué antigua que eres!
3: Sí, estuve con... Sí. A Sansón yo le corté el pelo.
2: No, tú claro. Te metiste entre los palos por Dalila.
3: Sí. Conmigo perdió la fuerza.
2: Me muero.
3: Se quedó debilucho. Yo estuve también con Tutankamón.
2: ¿Con Tutankamón?
3: Claro, sí. Yo he tenido muchos affairs, pero con gente importante. Ahora, por ejemplo, vemos qué diferente. Susy Díaz estuvo con el príncipe de Guarmey. Ay, Dios mío. Qué bajo están cayendo las de mi época.
2: En cambio, tú has estado con puro emperador.
3: Puro emperadores. Julio Iglesias quería estar conmigo.
2: Julio Iglesias. Claro.
3: Pero yo no quise. Yo le dije, ¿sabes por qué no te quiero?
2: ¿Por qué?
3: Porque tú a veces sí, a veces no.
2: Ay, Monique, eres una traviesa. Eres única.
3: Así es.
2: Bueno, Monique, gracias por estar aquí, ¿eh?
3: No.
2: Ya sabes, tienes que comer tus frutos secos, ¿ah? ¿Eh?
3: Claro, de todas maneras. Pero...
2: para que te vayas aclimatando.
3: Pero ¿sabes qué? Ahora que te veo, Marquina, ¿sabes qué? Me provoca ahorcarte con piernotas.
2: No, Monique, cuidado.
3: Y recuerda mis frases. Es más fácil llegar al Everest que a mi cama.
2: O sea, prefiero ir al Everest.

El Señor de los Milagros realizará hoy sábado 3 de octubre su primera procesión. El recorrido incluirá las avenidas Tacna y Emancipación, el Jirón Chancay y el Jirón Conde de Superunda, para luego retornar por la avenida Tacna hasta el Santuario de las Nazarenas. El Ministerio Público informó que más de 6.500 fiscales fueron desplegados a nivel nacional para supervisar las elecciones regionales y municipales y prevenir delitos como compra de votos, suplantación de identidad y propaganda indebida. La jefa del RENIEC, Carmen Velarde, pidió a la ciudadanía recoger su DNI antes de las elecciones regionales

0: Le recuerdo a la gente que el último bloque será El Taxista Sabe Todo, así que prepara tus anécdotas al 988-860-539. Amigo, amiga taxista, 988-860-539. Es el último bloque de Los Chistosos, El Taxista Lo Sabe. Y ahora sí, RPP se complace en presentar a El Animal de la Naturaleza.
1: ¡Hola! ¡Hola, amiguitos! ¿Cómo están? Aquí estoy nuevamente reapareciendo para hablarles de lo que más me gusta y les gusta sobre todo a todas las personas que amamos los animales, los animales.
0: Muy bien.
1: Así que hoy voy a hablar de un animal que de verdad que disfruta de estar en las lagunas. Y le gusta estar nadando en el agua, nadando.
0: Pero antes tienes que hacer tu presentación, pues, ¿no?
1: Así es.
0: Que en RPP presentamos.
1: Así es, vamos. En RPP y Los Chistosos presentamos Defendiendo la Naturaleza.
0: ¡Bravo!
1: Hoy vamos a hablar de el pato.
0: Uy, no le digas.
1: El pato es un animal que pertenece al reino animal.
0: Ya, eso es importante saber, que no es cualquier animal.
1: Así es.
0: Ya está.
1: No pertenece al reino vegetal, sino al reino, reino animal.
0: Reino animal, claro. ¿Hay pato gordo?
1: Sí, hay pato gordo.
0: Pato gordo, claro.
1: El pato es un animal que pertenece a la familia de las aves, ¿no? Las aves tienen su cuerpo emplumado con plumas. Yeah. El pato tiene dos alas. Una a la derecha y una a la izquierda, ¿no? Pero sus alas le sirven para volar.
0: Correcto.
1: El pato tiene un pico de pato.
0: Claro.
1: Aunque no lo crean, su pico de pato tiene unos dientes. Es como una sierra ahí adentro que le sirve para cerrar las cosas. El pato es un compañero muy fiel. ¿Sabe por qué, Marquina?
0: ¿Por qué?
1: Porque el pato, cuando se compromete con la pata, ya nunca más se separa.
0: Uy.
1: Porque como es un pato, su amor es pato a la vida.
0: Ah,
1: así es.

0: Los patos nunca juegan fulbito.
1: ¿Por qué?
0: Porque todos los partidos terminan empatados.
1: Ah, perfecto.
0: El pato, no vayan a pensar que es un animal que no tiene nada, no posee ninguna propiedad. Sí tiene su propiedad el pato. Su propiedad del pato es el cañón del pato.
1: El cañón del pato.
0: Ajá. Y todo lo que recaudan por hacer turismo en ese cañón le dan al pato.
1: Claro que sí.
0: Esa es su plata del pato. Los patos más conocidos,
1: atención,
0: son el pato Lucas.
1: Ya, sí lo conozco.
0: La pata Daisy.
1: Sí, claro, un clásico Disney.
0: El pato Donald.
1: También, claro que sí.
0: Pero el pato más millonario es el rico McPato, claro, que vive en Disney. Disney en su casa.
1: Tiene un montón de... Y también no te olvides de Pato Blanco, Carlos Orozco.
0: Ah, sí, Pato Blanco también, Carlos Orozco.
1: Ya está.
0: Hay patos que se han dedicado al fútbol también. El pato Cabanillas.
1: Sí, claro.
0: El pato Fillol.
1: El arquero.
0: Ajá.
1: Mira, mira el producto. Bien rápido ese producto.
0: El pato Fillol. Hay otro pato, ¿no? Que está jugando en la Liga 1.
1: Claro, el pato Domínguez, ¿te acuerdas?
0: El pato Domínguez también.
1: El pato Domínguez, claro.
0: Y hay un pato que se ha dedicado a la comedia.
1: Mira lo que hace, señor. ¿Qué opinas? Sí.
0: Y hay un pato que se ha dedicado a la comedia.
1: ¿A la comedia?
0: El
1: ¿quién?
0: Pato Valle.
1: El Pato Valle, claro.
0: El que imita al Pato Donald.
1: Buen imitador.
0: Lo hace igualito al Pato Donald.
1: Saludos, ¿no?, al Chato.
0: Sí. El pato se alimenta de lo que come.
1: Ah, ya, ya, ya.
0: El pato es rico en vitaminas, es rico en proteínas y es rico en arroz con pato.
1: Qué bueno. Qué. Yo comería cabrito de lunes a domingo. Perdón, ¿y ese audio?
0: ¿Qué, a ti te gusta el cabrito?
1: A mí sí me encanta.
0: ¿Te gusta el pato?
1: No, yo sí. Tú me has cabrito. Yo comería cabrito de lunes a domingo.
0: Mira, pues. Ah, te encanta el cabrito.
1: Sí, soy un viejo amante del cabrito.
0: Muy bien. El pato es un gran nadador. No, claro. Le gusta nadar. Por ejemplo, los patos pueden servir como profesores de natación. Sí, porque nada. No tienen ningún problema. Ellos flotan tranquilos. Ustedes saben, tú sabes, Marquina, ¿para qué se reúnen dos patos en un bar?
1: Ah, esa es una buena pregunta. ¿Para qué?
0: Para tomar.
1: Ah.
0: Siempre para tomar. En RPP hemos presentado el animal del día en Defendiendo la Naturaleza.
1: Hermoso.
0: Saludos a todos los patos.
1: Saludos a todos los patos que nos escuchan. Les digo, el bloque que viene es El Taxista Lo Sabe Todo. 988-860-539. Repito el número de WhatsApp, 988-860-539. Anécdotas de taxista. De repente, no sé, llevaste algún productor de RPP, conociste a algún famoso, no te pagaron, sí te pagaron doble, te enamoraste.
2: Claro. ¿Con qué artistas te encontraste? ¿Con quiénes te tomaste selfie? Porque ahora normalmente los taxistas se toman selfie con...
1: Claro.
2: Y hay taxistas que tienen mucha suerte. Dice, yo tengo una suerte con los artistas famosos. Siempre me toman carrera famoso, ya tengo ya mi álbum de fotos.
1: O alguien de algún famoso no te pagó. Acá denúncialo. 988 860-539. Regresamos con El Taxista Lo Sabe aquí en Los Chistosos.

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1: 12:40.

0: Seguimos en Los Chistosos y ya estamos en nuestra secuencia El Taxista Sabe Todo. Bueno, esta secuencia de verdad yo la disfruto mucho porque ¿quién no quiere conocer las vivencias que tienen nuestros amigos taxistas? Y uno también cuando va en el taxi, de verdad, las charlas, las tertulias que uno tiene con nuestros amigos taxistas, realmente son, creo que, estupendas, ¿no? Uno encuentra cada vivencia, o te cuentan otras historias, ¿no?, que le han ocurrido. Claro, también hay noticias terribles, como por ejemplo, que les roben el vehículo, que eso sí es espantoso, ¿no? Pero ya estamos listos para recibir sus audios. El taxista sabe todo.
1: Y ya tengo que decir, ¡suéltala, plin!
2: Buenas tardes, Los Chistosos, acá de Nuevo Chimbote. Mi anécdota como taxista, justamente hoy día jugaba Dinamarca con Portugal, y un pasajero me dijo, si mete gol Cristiano, te pago un extra, ¿no? Y pero yo emocionado sin saber que, claro, ganó Portugal, pero no jugó Cristiano Ronaldo. Claro que lo botaron de la selección y ya perdí. Hoy creo que regalo Cristiano, que sea para que vuelva a jugar a Portugal.
1: Te hizo la jugada del pata, Cristiano ya lo botaron de su selección, dice.
0: No, creo que él se fue, creo que él renunció, porque ¿quién quiere estar en la banca? Pues está como,
1: ya, ¿no? O sea, dice que él se reunió con el técnico Jorge de Jesus, uh-huh, y él le dijo, te voy a convocar, pero no vas a jugar.
0: Ajá.
1: Y él dijo, para que me convocas, ¿no?
0: Vas a estar como un motivador, así como el Puma en la U.
1: Vas a ser como, ¿no?, el Puma en la U.
0: Así es.
1: Ya no quiero. Pues.
0: Y lo mismo ocurre también con Brian Reina, ¿no? Que se quejó de Cooper, que no lo ponía ni en lista. Dice que ahora confía en que Bustos, que fue quien lo pidió, ahora lo ponga. Bueno, qué buena historia de nuestro amigo taxista. O sea, claro, obviamente le va a hacer la apuesta porque no va a jugar. No, el señor, como decía, le dijeron como Rodríguez, no va a salir.
1: ¡Suéltala!
3: Amigo, buenas tardes. Le saluda Jorge de Piura, Perú, del eterno calor. Un calor insoportable hoy día. Bueno, la historia que les tengo, amigos, es que movilicé a la señora Ivonne Francené y a la señora Regina Alcobar, mamá de Gianmarco. Las llevé a Catacaos, que se fueron a comer. Entraron normalmente al restaurante y yo me quedé en el carro para esperarlas. Sale la señora Ivonne Francené y me dice, ¿y usted? ¿Por qué no viene con nosotros a almorzar? No, señora, yo le espero. No, venga usted a almorzar con nosotros. Unas personas sumamente sencillas, ¿no? De conocida trayectoria en lo que es en la actoral, pero sumamente sencillas, ¿no? Nunca me imaginé que la señora me llame a almorzar, ¿no?, con ellos. Gracias, amigos. Saludos desde Piura, Perú.
0: Bueno, nosotros... Qué linda historia de nuestra gran actriz, la señora Ivonne Francinet.
1: Buenas tardes. ¿Cómo está, Machuco? Perdón,
4: ¿quién soy yo?
1: Papá.
4: Coquita.
1: ¿Con papá?
4: Entonces, pues, hermano, yo puedo dar fe de la humildad que tiene la madame.
1: Ah, claro que sí.
4: Madame, ella ha trabajado conmigo siempre. Por ejemplo, tras bambalinas, ella con los asistentes de producción era muy generosa, llevaba sanguchitos, repartía. ¿Quién soy yo?
1: Papá.
4: Coquita.
1: Con papá.
4: Oye, qué bien a ese amigo taxista.
1: Sí, lo máximo. Yo puedo dar fe también de lo generosa y buena persona que es Regina Alcover, compañera nuestra.
4: Regina es un sol.
1: De acá de Radio Felicidad, claro, súper, súper amable.
4: Maravillosa, hermosa.
1: ¿No? Siempre está feliz.
4: Así es.
1: Entonces,
4: por ejemplo, yo también hago lo mismo cuando voy a
1: cuando
4: a
1: sube provincio, usted, que es un ícono.
4: Un taxista se me moviliza y digo, venga, almuerza. Almuerza conmigo, sírvete lo que quieras, pero tú pagas. ¡Ah!
1: No, máximo, mi tío. Ahí está mi tío Chuyman. El taxista lo sabe. ¡Suéltala! ¡Plin!
5: ¡Va, muchachos! La hoy día la gente está botada en la calle, está que paga capricho.
1: Está contento el hombre. Está contento. Pero bueno, qué feliz que el negocio esté arriba. Aprovecha porque hay días super top y hay días un poco bajos.
0: Claro, pero ya se vienen las fiestas, se viene Halloween este mes, a fines de este mes, Halloween, ahí los taxistas ganan muy bien. Y bueno, y se vienen las fiestas también de navideñas, ya se va el año, Marquina, tan rápido ha pasado este año, 2026.
1: ¿No? Al toque, nomás ha pasado el año. Chiqui está contento porque Cristal le ha ganado 5-0 al ADT de Tarma. 5-0.
0: Casi llega a la media caja.
1: A su madre. Ya con eso ya dice que ya clasificó él.
0: Sí, no, es la copa. ¿Cómo se llama la copa?
1: La copa caliente. La copa caliente.
0: Ajá. Bueno, ya, qué bien. Cristal se recuperó. No, ya sí. Uribe está tranquilo. Ya.

0: 43 minutos han transcurrido después de las 4 de la tarde. Seguimos en Consultorio Vital con tu doctor Herbert Huertón. Querido Marquina, estamos hablando de esta enfermedad, de la enfermedad que es horrible, la sífilis.
1: Un rebrote importante en jóvenes de esta enfermedad venérea, enfermedad de transmisión sexual.
0: ¿En tu juventud alguna vez has tenido sífilis?
1: No, doctor, no, siempre... Siempre me paraba con condorito.
0: Dímelo, ¿verdad?
1: No, nunca me fui a pelo madueño. Siempre con protección, ¿no? Siempre con...
0: Claro. Hombre prevenido vale por dos.
1: A veces uno se endiabla también y va con todo, claro. No, yo le recomiendo a la gente pensar, ¿no?
0: Como dice, más vale prevenir que amamantar.
1: Claro que sí. A ver, hoy día lo botan a Plin por el día del periodista. ¡Suéltalo, Plin!
2: Doctor Huertón. Buenas tardes, te saluda Héctor Bravo Loaiza de San Juan de Miraflores.
0: ¿Cómo estás,
2: doctor Huertón? Una consulta. ¿Usted me puede recetar o me puede decir cómo podría hacer yo para que mi cabello quede como el de Marquina? Muchas gracias, saludos a los chistosos, saludos a Pasión por el Fútbol en Chorrillos.
1: ¿Quiere que su pelo quede como el mío? Pero yo no tengo pelo, doctor.
0: ¡Qué bueno! Qué buena pregunta, mi querido amigo. ¿Quieres que tu cabello quede como el de Marquina?
1: Sí, que ¿cómo?
0: No, Marquina usa el cabello muy corto, que le queda muy bien, dicho sea de paso, ¿no? Bueno, ¿qué es lo que tiene que hacer?
1: Un piojo bomba.
0: Claro, un piojo bomba, o que te bauticen con ácido de batería. O si no, anda, búscate un buen peluquero. Ahora hay muy buenos peluqueros. Y ahora todo esa máquina.
1: Claro que sí. No, yo me corto ahí en la avenida Huascarán, en La Victoria, de un señor que es peluquero y en la mañana filetea toyo.
0: A ti todavía te ponen, echan la navaja con ese cuero, ¿no? Pedazo de cuero que afilan la navaja.
1: Claro.
0: A la antigua. Qué bien.
1: Que te deja unos chuzos aquí en la patilla. Sí.
0: Cuando te echan con el spray, cuando te echan el alcohol, gritas.
1: Claro que sí. A ver, me parece que hay más audios, así que suéltalo, please.
3: Quisiera mandar este audio dirigido para el doctor M. Huerta. Doctor Huertón, me preocupa mucho el señor Hernán Vidaurre y el señor Marquina, porque detrás de esa imitación de Coqui Belaón, de hacerla de... Guarda que le termina gustando y así.
1: ¡Epa!
0: ¡Qué buena observación! ¡Qué buena observación, querido amigo! Bueno... Usted sabe, amigo, nosotros, como dice todo ser humano, ¿no? No, bueno, un varón es varón, pero tiene un poquito de mujercita dentro que cualquier momento le puede aflorar.
1: Claro que
0: ¿no?
1: sí.
0: Todo es cuestión de motivación. Sí, motivación. Sí, sí. Y ellos de repente, bueno, son muy machos varoniles, pero en algún momento como para descargar eso, ¿no? Entran en una catarsis, como para desahogarse, soltar un poco, pero de ahí vuelven a la normalidad. Pero sí lo disfrutan. Yo he notado que lo disfrutan. ¿Eh? Disfrutan haciendo a Coqui Belaúnde.
1: Es la verdad. ¿Para qué vamos a mentir?
0: Es su otro yo. Y no los ustedes no los han visto. Cuando van al maquillaje,
1: ahí nomás no hace
0: falta le dirigen a la maquilladora. No, échame más rubor acá. Échame acá, por favor. Échame, peíname las cejas. O sea, tienen varias cositas, pero bueno.
1: Como diría el filósofo Melcochita, se ha volteado el Titanic, no se ha volteado.
0: No, se va a voltear.
1: A ver.
0: La trompeta majadera.
1: Ay. Oye, mientras suena la trompeta, le mando un abrazo muy fuerte a este grupo tan especial que hace años nos alegra todos los días. Bendiciones totales. Desde Japón nos saluda ¿quién? Gonzalo Coelho Oshiro, fanático de los chistosos, señores y señores. Gracias por venir, como siempre, le agradecemos un montón.
0: Ay, de qué, querido Martina. 58 minutos han transcurrido después de las 4 de la tarde y me tengo que retirar.
1: ¿Pasar en la fiesta hoy día más tarde?
0: Ah, de todas maneras, vamos a compartir con todos los amigos de RPP y me tomaré mis chelitas.
1: Muy bien. ¡Chau, Paco Pollo!
4: ¡Chau!
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0: cada cierto tiempo aparecen estos retos virales propuestos por adolescentes, ¿no? Y cada cual más arriesgado que el otro, más tirado de los pelos que el otro, que es un poquito, no sé, el universo de los adolescentes.
1: Sí.
0: El universo del adolescente habita el riesgo, claro. Necesita, tiene esta necesidad de habitar el riesgo para experimentar qué se siente, para generar su propia evidencia, ¿correcto? Pero claro, ahí entra a tallar también un poco el trabajo que hemos o que hacemos los padres, las madres, con nuestros hijos desde niños, ¿no? Que es distinguir, que logren hacer una distinción entre complacer a mis amigos y hacerlo para darle gusto a mis amigos y que me validen y pertenecer al grupo, versus esto que mis amigos quieren que hagan o que todo el mundo está haciendo es una barbaridad. Porque no en nombre de la adolescencia significa que uno anda como un, van a andar como un loco por la calle. Así, por ejemplo, generando estos retos de el reto de las 48 horas, que plantea lo siguiente: que te ausentes, te escapes de tu casa durante 48 horas. Te borras del mapa, no le avisas a nadie, ¿no? Y cortas toda comunicación con todo tu entorno durante 2 días. Imagínense eso. 2 días después apareces y le pones un WhatsApp a tus amigos: llegué, lo logré. Dios mío. Bueno.
1: Sí, eso que tú acabas de mencionar, que claro, que es característico del comportamiento de un adolescente, pero uno dice, ya cuando eres adulto, a pesar de que puedes haber pasado por esa época también, qué irracional, qué incomprensible, y uno dice, no tienen dos dedos de frente. Y claro, cuando pasa este evento y regresa este chico a casa, a ver, como padre, ya me imagino que muchos querrán agarrarlos del cuello,
0: claro,
1: ¿no es cierto? Y viene claro, toda esta sí, consecuencia, y seguramente es algo que está súper lejos de lo que deberíamos hacer para más bien hacerlos entrar en razón de eso que tú acabas de decir. Durante este proceso de formación, ¿cómo les hace entender? Oye, ok, hay límites de tu propio autocuidado que tienes que registrar, a pesar de que el cerebro adolescente es bien complejo. El doctor Carlos Bromley, que está con nosotros, es médico psiquiatra de la Dirección de Salud Mental del Ministerio de Salud. Nos va a ayudar a comprender un poquito mejor esta situación y además cómo manejarlo, ¿no?
2: Hola, Sarita. Buenos días, Carlos.
0: Bienvenido.
2: Sí, es un tema bastante delicado. De manera reiterativa vienen estos retos con algunas variaciones. Este de las 48 horas apareció en el 2017. Luego aparecieron otros y esta vez se está nuevamente retomando.
0: Claro.
2: Creo que lo importante es intentar comprender qué nos están queriendo decir los adolescentes con estos comportamientos,
0: sí,
2: participando en estos retos, que son extremadamente peligrosos. Recuerdo el reto de la ballena, no sé, hace algunos años ustedes recordarán, en donde uno iba escalando y el último era suicidarse del edificio más alto del sitio donde vivían.
0: Claro.
2: O sea, así de terrible llega a ser esto. Con este reto de las 48 horas se exponen a peligros reales, porque cuando uno desaparece, los padres, ¿qué pueden pensar? ¿Que está jugando este reto y que no hay que preocuparse? O que, y descuidan la posibilidad de que se hayan accidentado o que hayan sido secuestrados por alguna de estas bandas criminales que cooptan adolescentes con fines de trata de personas. Entonces, el reto se convierte en algo extremadamente peligroso, al que hay que prestar atención.
0: Pero, ¿qué hace que haya un adolescente? Ponemos dos adolescentes. Uno logra distinguir que eso no, y el otro, digamos, lo hace. ¿Qué hace la diferencia?
2: La diferencia, Carlos, está en que quien lo hace, quien participa, probablemente esté buscando la atención de sus padres.
0: Claro.
2: Como quien dice, yo no existo en sus vidas. No me prestan atención, no están conmigo. No participan de las actividades que yo realizo. Más aún en la adolescencia, en donde uno está construyendo su identidad personal. Entonces, como no existo para ustedes, me voy a ir, pues. De esta manera. Y realmente captan la atención porque uno se preocupa. Nos están diciendo que necesitan pertenecer a un grupo. Y los adolescentes que participan de estos retos forman grupos, inclusive grupos jerárquicos, porque tienen una puntuación al final de las 48 horas. Por cada like que han recibido, por cada señal de alerta, por cada preocupación de los padres, si fueron o no a buscarlos a la comisaría, a los hospitales, a las morgues. O sea, en tanto más preocupación se evidencie en las redes sociales por parte de los padres, más puntos tienen y reciben un premio.
1: Pero no hay ningún ápice de conciencia del impacto en este padre. O sea, este adolescente no piensa, no tiene esta sensación solidaria de decir, oye, el daño que estoy haciendo.
2: El problema está en que esa empatía se logra a partir de estar juntos. Claro. O sea, yo no le puedo tener empatía a un padre que no se preocupa por mí. O sea,
0: es una construcción.
2: Es una construcción.
0: Claro, no ocurre mágicamente, es una construcción. Uh-huh. Ahora, y lo otro, ¿saben qué? Me venía la palabra límites. Es decir, repito, no por ser adolescente significa que vas a andar locazo, descarriado, ¿no? Y no sé, ¿usted qué opine, doctor? Pero esto tiene que ver con límites, porque un adolescente tendría, más o menos dentro de sus capacidades, lograr discernir, aquí no, y eso es un límite. Un no es un límite, ¿no? Un adolescente que no puede clavar un no, que no puede discernir, es un adolescente que a su vez no ha sido instruido en límites, no ha recibido límites en su casa. ¿Es más o menos así?
2: Claro que sí. La empatía se construye con valores y principios desde la casa.
0: Claro.
2: Estos límites, este pensamiento, voy a hacerle daño a mis padres, es una construcción emocional, sentimental. Y es triste saber que muchos adolescentes no la están teniendo.
0: O esto no conviene porque me pone un buen daño yo. Así, por último.
1: Claro, así y poniendo un poquito este punto de vista, dirán, bueno, las redes sociales sí me hacen caso. En las redes sociales sí tengo atención. Entonces me voy refugiando ahí en estos retos que hacen que además pertenezca a un grupo que, entre comillas, podría ser para ellos como mi familia en adelante también. Y desde el otro lado, los padres dirán, ah, bueno, son las redes sociales el problema. Chau, redes sociales, las elimino. Voy a dejar esa pregunta para luego responderla y además abrir las líneas para que la gente participe. ¿Será esta una buena solución? Corto redes sociales, supervisar las redes sociales. ¿Cómo lo manejan ustedes desde casa? Llámenos luego del corte, que aquí vamos a escucharlos. Y por supuesto, el doctor Bromley, listo también para atenderlos. Ya volvemos.
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5: Una en punto.
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6: El jefe interino de la OMP, Bernardo Pachas, garantizó la llegada del 100% del material electoral para las elecciones regionales y municipales y señaló que los insumos llegarán según lo establecido, tal como ocurrió durante la primera y segunda vuelta de las elecciones presidenciales.
7: Lo hemos garantizado en la primera vuelta, en la segunda vuelta y estamos garantizando hoy en las regionales y municipales. Va a llegar el material como debe ser. Problemas logísticos que existieron en otro lugar o lugares. No daña o no deja de ver todo el despliegue que hicimos en otros lugares de Lima Metropolitana y Callao.
6: Más de 240 sedes del RENIEC a nivel nacional atenderán hoy sábado de 7 de la mañana a 6 de la tarde, mientras que el domingo, día de las elecciones, la atención será hasta las 5 de la tarde, exclusivamente para la entrega del DNI, informó Iván Torres, vocero de la institución.
8: El día sábado vamos a estar atendiendo en más de 240 sedes desde las 7 de la mañana hasta las 6 de la tarde. Y también el día domingo, el mismo día de las elecciones, nuestro horario de atención es desde las 6 de la mañana hasta las 5 de la tarde para que todos los ciudadanos puedan ir a votar recogiendo su documento de identidad. Ese DNI Express lo estamos sacando justamente para poder entregar el duplicado de manera express. ¿En cuánto? En 2 horas aproximadamente. El único requisito es que lo tramiten, por favor, de manera web.
6: José Luis Toledo Zapata, mayordomo general de la Hermandad del Señor de los Milagros, señaló que existe la posibilidad de que la imagen del Cristo Moreno acompañe la misa que el Papa León XIV celebrará en la base aérea Las Palmas el próximo 16 de noviembre.
9: No hay un recorrido extraordinario como hicimos el año pasado hacia el Callao. En octubre no, pero hay la posibilidad que se haga cuando el Papa realice la misa de despedida en Las Palmas, que creo que todos los peruanos lo deseamos, especialmente la hermandad, porque es un Papa peruano. Sí, sería muy bonito que en la misa presidida por el Santo Padre esté la imagen del Señor de los Milagros.
6: Pobladores de Yanahuara, en la región Cusco, pidieron ayuda urgente al gobierno y a Defensa Civil para controlar un incendio forestal que permanece activo desde hace más de 36 horas y que amenaza a la población y a comunidades campesinas cercanas. El incendio provocó la muerte de un anciano de 87 años.
10: Quemando todo el cerro y aproximándose de manera muy peligrosa a la población. Esto ha empezado el día de ayer, aproximadamente a las 9 de la mañana, y no hemos tenido una respuesta óptima. Sí hemos visto el carrito bombero viniendo con 5 o 6 bomberos para poder sofocar un incendio que es dantesco. Esto es imposible solucionarlo con 5 bomberos. Y se acerca cada vez más a la población. Tenemos un grifo Primax que está cerquísima, a 250 metros del incendio. ¿Qué tal si llega el grifo? Porque no falta mucho. Ese grifo va a explotar.
6: Un colombiano y su esposa, una ciudadana estadounidense, fueron declarados culpables por un jurado de haber orquestado una trama a nivel nacional para sustraer millones de dólares de fondos de programas federales, informó el Departamento de Justicia de Estados Unidos. Faltan 40 días para la visita del Papa León XIV al Perú.
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5: Una y cinco.
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1: Te vamos a estar al tanto de nuestros hijos, de nuestros adolescentes y este mundo virtual que en muchos casos, bueno, hacen que muchos de nuestros jóvenes, adolescentes, quieran asumir retos, estos retos virales como el de 48 horas, desaparecer sin dejar rastro y dejar preocupados a los papás. ¿Podría tratarse de un reto? ¿Debemos supervisar las redes sociales de nuestros hijos? Estamos conversando sobre este tema con el doctor Carlos Bromley, médico psiquiatra de la Dirección de Salud Mental del MINSA, y queremos recibir tu participación. Llámanos, que nuestras líneas telefónicas están abiertas. Les recuerdo rapidito, 212-4100, 212-7165, 212-7166. Llámanos. Ya suena el teléfono de RPP en Encendidos. Estamos con Omar, que nos llama desde San Miguel. Omar, buen día, bienvenido, cuéntanos.
13: Hola, buenos días. Saludarlos por el programa, excelente tema. Y pedirle a Carlitos que no deje de avisarnos cuando vuelva a ser su personal. Vivo con un adolescente, auxilio, tengo unas ganas de verlo.
1: Creo que hay uno próximamente.
0: Tal cual, voy a hacer una última función en el Teatro Canut. Mira, va a ser el domingo 1 de noviembre, a las 5 de la tarde y a las 7 y media de la noche. Que es
13: ahí
0: un show,
13: conmigo.
0: Taller, en fin. Bueno, puedes entrar a Teleticket, gracias. Por eso. Ahí nos veremos.
13: Carlitos, te pido de paso un saludo a mi hijo Gabriel, por favor. Siempre te seguimos.
0: Bueno, ahí se lo mando por las redes sociales y aprovechamos por aquí entonces.
1: Claro.
0: Un abrazote para Gabriel, un abrazote. ¿Cuál es tu consulta? Aprovecha que estamos aquí con el doctor Carlos Bromley.
13: Sí, doctor, buenos días. Mire, mi hijo tiene 11 años y ya no es el niño que yo conocía, diría así. Me enfrenta, me contesta, me cuestiona, se aleja de mí cuando está llegando al colegio, sentiría que hasta ya siente vergüenza de su padre, ¿no? Sí. Está cambiando mucho, por más que entiendo que es una etapa adolescente normal, me sobreviene mucha tristeza y me sobreviene el pensamiento de decir, bueno, tengo que poner una distancia emocional con él, ya no tengo que ser tan cariñoso. No. ¿Cómo encontrar ese balance entre seguir siendo un padre responsable y afectivo y darle su espacio para que, porque siento que ya sus amigos y su grupo son más importantes que yo y la tristeza me gana y no sé cómo manejar esta situación, doctor? Gracias por su consejo.
2: Sí, Omar, gracias por la pregunta también. Lo que es importante acá es darnos cuenta de qué tipo de comunicación es la que nos va a permitir comunicarnos mejor con nuestros hijos. Ya no los debemos tratar como niños. Ahora ellos están en otra etapa, una etapa crítica, en donde la rebeldía, el ser contestatario es una de sus características. Hay que conversar con ellos, hay que pedirles opinión, hay que contarles de nuestras vidas, qué me pasó durante el día. De esa forma los invitamos indirectamente a que nos cuenten también de sus cosas. Y hay que salir con ellos a realizar las actividades que les gustan. Esa es la gran diferencia con cuando eran niños. Mm. Cuando eran niños los llevamos. Ahora hay que preguntarles.
0: O sea, necesitamos integrar todo lo que ha dicho el oyente. En realidad son los checks de que tu hijo está bien. Lo primero es, sí, tu hijo está bien, está siendo adolescente. Bienvenido a la etapa de adolescente. Lo segundo, que es lo que te explicó el doctor, tiene que ver con el por qué, que es lo que creo que lo perturba, ¿no? Pues lo primero que uno integra como papá es, ¿en qué me equivoqué? En nada. Tu hijo está en su proceso y tiene que ver con que hay un lado del cerebro, digamos que se le apaga el lado del cerebro que los conecta a mamá y a papá. Yo lo explico más o menos así. Y se conecta el lado del cerebro que los vincula al entorno, a los amigos. Sí. Por eso esa comienza esa distancia. Y lo otro es que comienza a construir su identidad y necesita poner en tela de juicio todo. ¿No? Embargo, para tomar distancia mamá y papá, justamente, y generar su propia identidad.
1: Sin embargo, ahí hay un hilo bastante fino, porque una de las cosas que ha comentado el doctor es que ¿por qué se van estos retos? Porque sienten ausencia. Y al mismo tiempo, claro, el adolescente no quiere cercanía.
0: Es que una cosa es, entonces, que tú te vayas...
1: Entonces, ¿cómo logras esa parte?
0: Y otra cosa,
1: ¿no?,
0: es que tu hijo, tú como papá, o sea, ¿a mí qué me pasa? Yo sigo siendo papá. ¿Qué me pasa a mí con el proceso de mi hijo? ¿Por qué yo me distancio? Más bien, yo no me tengo que distanciar. Tengo que cambiar la forma de vincularme.
2: Uh-huh. Hay que cambiar el chip.
0: Eso.
2: Y eso a veces no lo entendemos. Lo seguimos tratando como si fueran niños. Ya no son niños, pues. Y hay que ponernos un poquito al día con las formas como debemos tratarlos. Sí. Cambiar el sistema de comunicación. Vincularse con ellos a partir de sus vidas de ellos, no la de la de nosotros. Claro.
0: O sea, necesitamos integrar los padres que de ahí en adelante se está gestando un adulto. Un adulto que además lo necesitas comenzar a tratar en el proceso como adulto. Sí, pero es bien fino, pues, doctor, sí, porque no es todavía, sí, adulto, todavía depende de mí, correcto, sí. Sin embargo va a reclamarme trato de adulto, entonces es un baile, tienes que hilar muy fino, pero no tienes que desaparecer. Y algo que también usted dijo, doctor, que quisiera remarcar, que seguro le va a servir, tengo el tema muy a la mano porque hablo de esto todo el tiempo en los talleres, pero la forma de vincularnos, busca actividades... En las que tú y tu hijo, en las que tu hijo y tú no exista el rol. Uh-huh. Una actividad en las que ambos, correcto, disfruten de lo mismo y no existe el rol. Es decir, por ejemplo, el fútbol. No, si a ambos les gusta el fútbol, cuando tú vas a ver el fútbol con tu hijo, ambos son hinchas. ¿Sí? Uh-huh. ¿Correcto? Tu hijo no te ve como, vamos, cuando mete el gol tu equipo, carajeas, le metas, claro, la madre al árbitro. En ese momento, tu hijo, lo que interpreta el adolescente es, mi papá y yo estamos sintonizados en esto. Eso los conecta mucho.
2: Eso es lo que hay que hacer. Pero para eso hay que estar presentes.
0: Esa es la presencia, ¿no? Justamente, ¿no? Y hay que también, creo yo, vincularnos con profunda curiosidad. O sea, es una etapa donde tú redescubres a tu hijo, porque nosotros damos por sentado, nuevamente lo que usted ha dicho, doctor, que nuestro hijo sigue siendo la versión que conocí, que generamos entre 0 y 11 años, pero de 11 en adelante ellos están autogenerando, construyéndose. Y entonces ahí uno tiene que, el grave error es, pero tú antes eras, pero muy a ti bien, antes bien. Te gustaba, eso ya no te va a funcionar. Más bien es, ¿cómo eres ahora? Quiero saber de ti.
1: Y ahí ves los patrones o modelos que quisiéramos generar en los chicos. Claro, puede sonar que, bueno, yo quiero que sea así, entonces le genero un patrón, pero en realidad no se trata de eso, sino hacerlo entender hacia dónde va el camino correcto. Y ahí también es otro problema.
2: Sí, y en este aspecto, el modelo del padre, de la madre, sirven de mucho. Yo no le puedo decir a mi hijo, no hay que mentir. Jamás. Tocan el timbre y le digo, abre la puerta, si es el vecino, dile que no estoy.
1: Claro.
2: Porque le estoy dando un mensaje contradictorio que lo confunde más, que lo perjudica. Entonces hay que servir de modelo de conducta también para nuestros hijos. O sea,
0: aprendemos más por lo que vemos que por lo que nos dicen. Y los papás lamentablemente la tenemos al revés. Creemos que discursiando...
2: Así es.
0: Ahí tengo que tomar la oportunidad. No lo hagas porque nos ponemos con la moralina. Y eso no conecta con un adolescente. Ni con nadie, en realidad. El ser humano aprende por modelaje. Por lo
2: mucho
0: que
2: mucho de ello es a través del modelaje. Y cuando hablemos con ellos no podemos darles pues un sermón, ¿no? O sea, ya no es la edad en la que nos van a escuchar ahí y si te levantas te castigo, no, pues ya no es. Tenemos que conversar, comunicarnos mutuamente, si no, no funciona.
0: Sí, pues.
14: Doctor, y hay algunas preguntas que nos llegan al YouTube y que tienen que ver justamente con eso que usted dice, conversar. Por ejemplo, nos escribe Lisbeth Aguilar Arana y nos dice, mi hijo no me escucha. Así, breve, mi hijo no me escucha. Y la voy a juntar con otra pregunta que también escribe @cafu4553. Dice, doctor Bromley, ¿cómo trabajar con los niños, preadolescentes y adolescentes sobre construir diariamente valores como la amistad, la empatía, la tolerancia, el respeto, la responsabilidad?
2: Sí, mi hijo no me escucha, cada día lo dicen los padres, quiero comunicarme y no me hace caso. Siempre echándole la responsabilidad al hijo, cuando lo que hay que pensar es, ¿qué no estoy haciendo para lograr que mi hijo se comunique conmigo y comenzar a hacerlo? Y aquí el problema que tenemos en países como el nuestro es que los padres no saben.
1: O somos muy autoritarios. Estamos también, documentados. ¿No?
2: También hay hijos autoritarios, pero por algo son los hijos autoritarios, por algo que han recibido de la casa. Y en ese sentido, los padres necesitan orientación, consejería, participar en las escuelas de padres de los colegios.
0: Vaya, mi show, oigan, de eso hablo todo el tiempo, de eso se lo digo en serio. Claro. O sea, pero yo creo que efectivamente es que no es que mi hijo no me escuche.
2: No sé cómo llegar.
0: Me está escuchando diferente. Cambió la forma nuevamente, porque ya no puedo ser directivo. O sea, somos los padres, mamá, papá, los que necesitamos integrar una nueva forma de comunicación de la adolescencia en adelante. Porque si no, no va a funcionar. Yo ya no puedo comunicarme desde el castigo, desde la moralina. Me tengo que comunicar de adulto a adulto, desde, oye, ¿qué piensas? ¿Cómo te sientes con esto? ¿Qué pasó? ¿Qué crees que ocurrió? Mira, indudablemente estamos teniendo un resultado que no camina, no te está haciendo bien. ¿Qué crees que podrías hacer diferente? Y eso no significa que uno sea que se haga el papá tonto. Le dices, estoy muy incómodo con esta libreta. Oye, no esperaba estos jalados. Estás poniéndote en riesgo, indudablemente. Bueno, ¿cómo te puedo ayudar? En vez de, me has traído una libreta de porquería, ahora no sales. Un castigo no educa. Un castigo no educa. Una consecuencia previamente conversada, sí, pero además uno como papá necesita nuevamente implementar algo. O sea, ¿qué necesita aprender mi hijo para no traerme un jalado? Más allá de aprender el curso, sino un sistema de estudio, qué sé yo.
2: Cierto. Y la comunicación debe ser desde detalles pequeños. Cuando son niños y yo quiero pues ir a almorzar con mi familia un chifa, vamos al chifa. Al adolescente ahora ya no se le puede decir eso, se le tiene que preguntar. Vamos a salir a almorzar, ¿qué te gustaría? Y ponerse de acuerdo. De esa forma se siente incluido ya el adolescente y no busca fuera lo que no tiene dentro.
1: Claro, tal vez con este ejemplo que acaba de dar, la gente dirá, pero bueno, o sea, que el niño va a decidir todo lo que quiera.
2: No va a decidir.
1: O sea, uno podría interpretar. Entonces le replanteo la pregunta. Bueno, nuestras opciones son A, B o C. ¿Cuál de estas tres prefieres?
2: De acuerdo, o sea, buscar alguna fórmula que permita que el adolescente por lo menos diga algo.
1: Claro.
2: Hacer un consejo de familia, una reunión.
1: Tengo oportunidad
2: de hablar a la esposa, a los otros hermanos.
0: Pero eso es lo adecuado. Es que nuevamente, somos los papás los que estamos equivocados. O sea, tú decides. No. Es, obviamente, es un... es un chico, también tendrá otra necesidad, claro, que chifa pasta o pizza.
1: Y es que, ¿sabes qué, Carlos? Estamos formados, porque yo creo que de generación en generación hemos sido formados así de tener o de creer que nuestros hijos son nuestra pertenencia, ¿no?
0: Claro,
1: y claro, tenemos este rol de crianza, digamos, hasta que llega la adolescencia, que es directriz básicamente, pero luego llega ese momento donde, como bien has dicho, hay que permitirles la construcción sin perder límites, ¿no?
2: Sí, porque estamos actuando de manera extrema. Uh-huh. Sí. O los tratamos como niños y los castigamos y los obligamos a hacer lo que queremos, o los invisibilizamos, no existen para nosotros, a lo que quieras. Claro. Entonces, ambos extremos son negativos. Hay que comunicarse, hay que participar en sus vidas. Hay padres que no saben qué problemas tienen en el colegio, quiénes son sus amigos, con qué cursos tienen dificultades.
1: Doctor Chiquitito, ¿redes sociales sí o no?
2: Sí, pero con buen uso.
0: Uh-huh. O sea, nuevamente, con las redes, por ejemplo, es... Claro, sí, y te acompaño. Así de simple. O sea, yo no puedo... Si yo privo a mi hijo de redes sociales, pues va a ser un analfabeto digital.
1: De hecho, cada vez más países tienen restricciones en redes sociales, ¿no? La comunidad
0: hay una edad adecuada acá también. O sea, sí, los 16, por ejemplo, mis hijos no van a tener redes, no tienen redes sociales. Mi hija mayor a los 16 recién las descubrió. Uh-huh. Sin embargo, sí tenía un celular.
1: Claro.
0: Porque y sí se vinculaba con Google, con esto, porque el colegio, este es el mundo.
1: Claro.
0: ¿No? Sí, es un baile, es una danza el tema de acompañar a un adolescente, que en realidad es una etapa en la que estamos entrenando a nuestros hijos para que puedan pararse en el mundo. Libremente, autónomamente.
1: Sí, ese lema hay que colgarlo en la pared y leerlo.
0: Somos los entrenadores sí. para la vida de nuestros hijos. Y la casa, con su entorno, es un espacio de entrenamiento donde cada vez que mi hijo fracasa, que esa es parte del proceso y nos duele un montón a los padres, pero es parte del proceso, yo no te voy a decir, no hiciste lo que yo te dije, ¿ya ves? Frígate porque no me escuchaste. No, uno se sienta porque tu hijo... Te va a contar cuando fracase. Te va a contar en la medida que seas confiable y no lo juzgues y no estés con el dedito señalando. Y te va a contar y tú vas a necesitar decir, ok, ¿cómo te sientes con esto?
2: ¿Y si hay padres confundidos? Línea 113, opción 5.
0: Línea 113, opción 5.
2: 24 horas del día, los 365 días del año, orientación y consejería en salud mental por profesionales de psicología.
1: Qué maravilla. Eso es importantísimo. Excelente. 113.
2: 113, opción 5. Y para algo mayor, 306 centros de salud mental comunitaria a nivel nacional.
0: Cuando se refiere a algo mayor...
2: Ya cuando ven que el niño tiene dificultades de concentración, problemas de aprendizaje,
0: correcto.
2: Tristeza, quizá angustia también. Cuando se está comenzando a pensar que pudiera haber un problema de salud mental detrás de estos comportamientos, hay centros de salud mental comunitarios en el país, 306 a nivel nacional, donde se puede acudir para ser atendidos por un equipo multidisciplinario, psiquiatras, médicos de familia, psicólogos, enfermeras, etcétera.
1: Súper importante. Doctor, muchísimas gracias por haber estado con nosotros. Será motivo para tenerlo gracias, también Sarita. Con más sí. frecuencia por aquí. Ha sido el doctor Carlos Bromley, gracias, médico psiquiatra de la Dirección de Salud Mental del Ministerio de Salud. Nos vamos a la pausa y volvemos.
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16: 1:21.
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0: ¿Cómo tramitamos los problemas de nuestros hijos en el colegio? ¿Hasta qué punto? ¿Cuándo intervenir? ¿Cuándo corresponde que yo como mamá, como papá, intervenga? ¿Cuándo mi hijo podría resolver el problema solo? ¿Qué tipos de problemas, claro, en qué tipo de problemas tendrían que intervenir? Uh-huh. Yo por lo que veo en mi experiencia, bueno, bienvenida, te puedo tutear, sí, Mabel,
1: favor,
0: bienvenida,
1: por
0: Mabel.
1: Favor, Carlos, ¿sí?
0: Yo lo que noto es que me da la impresión que hay un exceso de intervención de padres de familia tratando de resolver problemas, de resolverle la vida a sus hijos, la vida escolar, ¿no? Por temas que el colegio podría resolverlos. O sea, me pongo por encima de la autoridad del colegio, ¿no? Por encima de la autoridad del profesor. Voy y le digo al profesor qué hacer. Eso más o menos lo noto. Yo tengo hijos en edad escolar y me doy cuenta de algunos, ¿no? Entonces le quitan fuerza tanto al profesor como al colegio, ¿no?
1: Totalmente.
0: Y también, por otro lado, también hay un grupo de padres que ni siquiera se aparecen, ¿no? Y donde sí es necesaria la intervención. Entonces, ¿cuándo es adecuado que yo como papá, o en qué tipo de problemas debería de aparecer, ¿no?
1: Bueno, un tema súper interesante, más ahora que están entrando los chicos a la última etapa del colegio, ya del
0: claro.
1: año, ¿no? Y fíjate, Carlos, qué importante, primero, si me permites, ver la edad de los chicos, porque siempre va a haber la intervención dependiendo también la edad, ¿no? Entonces, si yo tengo un niño, obviamente, en inicial, que estamos en 3 años, 4 años, que recién está haciendo los contactos con el grupo, está socializando, fíjate, está aprendiendo reglas, normas, primero, segundo, quién se pasea ahora, quién no, el respeto al recreo, a la hora de comer, quién se para primero, quién limpia su mesa, fíjate, todo eso está aprendiendo, ¿no? Entonces, ahora viene el otro problema con los papás, porque yo no voy viendo esto hasta secundaria, ¿no?
0: Claro.
1: Y es... ¿qué miedo tengo yo como mamá? ¿Qué miedo tengo yo como papá que le pueda pasar a mi hijo? Porque mucho está la pregunta en los grandes, ¿no? Entonces, por lo tanto, yo trato de cuidar. Y cuidar en demasía, que llega, ese es el problema mayor que puede existir. Entonces, trato de resolverle la vida, ¿no? En vez de que comience a ver su independencia. Cuando hablamos ya, por ejemplo, más todavía en adolescentes. Y hay algo importantísimo, resolución de problemas. Y eso tiene que hacerlo desde muy pequeño, porque eso va a crear su independencia poco a poco. Y obviamente, ¿cómo va a hacer las cosas si es que no le sale bien un trabajo, si no le salió la expo, si no se va bien con los amigos, si un amigo no lo saludó, no se pone a llorar todo el tiempo, que pasa muy generalmente, porque se sienten... que han faltado y por qué no lo hacen, ¿no? Fíjate todos los problemas que puede traer de inseguridad totalmente con los chicos, y eso, lo más grave que hay es de que no resuelvan al final. Y entonces mamá y papá vienen en el momento, yo te ayudo, no te ayudo con las tareas, yo te las hago, ¿no? Prácticamente soy el que estoy ahí haciendo. Y por otro lado, también fíjate, ahora tenemos que ver de que también te doy la maquinita para que lo hagas todo. Igual no me razonan, no están, no hay un pensamiento crítico. Es más, mis memorias de trabajo no trabajan porque no tienen ni siquiera recuerdos específicos para trabajar este tema. La desatención ha crecido inmensamente, y lo que vamos haciendo en casa nuevamente es reforzar a los chicos con que les soluciono yo el problema. Es más, ahora tenemos otro, ¿no? Pongo el profesor, pero no para que enseñe, sino para que resuelva, ¿no? El trabajo, la tarea. Y eso
0: una
1: también
0: barbaridad.
1: Tenemos que tener cuidado.
0: Es decir, convengamos que a nuestros hijos se les van presentando problemas de acuerdo a su edad, que van a poder ir resolviendo porque son los entornos que habitan y están entre pares. O sea, no estamos soltando a nuestro hijo pues en una universidad, un niño de 8 años en una universidad. Es otro calibre de dinámica, ¿correcto? Y los problemas tienen que ver con cómo interactúan con otros seres humanos de su edad y qué herramientas van teniendo ellos. Entonces, claro. O... no solo con otros seres de su edad, sino también con adultos o con la autoridad. Me
1: Totalmente.
0: Voy al ejemplo que pusiste. Un niño que no lleva la tarea, mal haría su mamá o su papá en escribir por WhatsApp al profesor disculpando a su hijo, ¿correcto? Lo que corresponde es que el niño se haga cargo de la consecuencia y que él mismo afronte esa conversación con el profesor, que, ¿no? Es más o menos así.
1: Y tal cual, ¿no? Tal cual. Es más, yo preparo a mi hijo para que sepa cómo conversar con el profesor, para que sepa, cómo, fíjate, cómo sí ayudo, pero afrontar el problema.
0: Claro.
1: Y que él sepa lo que va a venir. Entonces el profesor puede decirle, mire, ve, se va a quedar una hora más para poder resolver la tarea aquí. Correcto. Y yo lo voy a vigilar. Es consecuencia, no, ya no me quedo una hora más.
0: Sino bueno, pero hay un montón de mamás, papás resolviéndole la vida a los chicos.
1: Muchos.
0: Cosas que los chicos tendrían que aprender a tramitar, que es otra cosa que te he escuchado decir, aprender
1: a. Sí, y ¿sabes qué, Carlos? Aquí hay un punto importante. Yo te decía, puede ser, sí, uno de los factores es mis miedos grandes, yo. ¿Qué estoy pensando que va a pasar? Bueno, si yo también pasé algún tipo de trauma o cosas, o malas anécdotas en la escuela, voy a estar más que segura que va a cometer o va a pasar algo así mi hijo y lo quiero evitar, ¿no? Pero también hay otro proceso, ¿no? Que ahora estamos con las redes y el facilitismo y la rapidez, y que disculpen, también pasa esto, no me molestes, yo no estoy tanto tiempo para ti, mira, termino también yo haciendo las cosas para que ya se resuelva y listo, terminé y ya, yo me voy. También entiendo que lleguen cansados, que estén trabajando, que estén haciendo las cosas, pero necesito, yo padre, por eso es importante, decidir tener sus hijos sería lo más inteligente, razonable, viable, lógico, ¿no? Porque si yo decido, yo sé lo que va a venir. Y yo sé que tengo que dedicar. Y yo sé que tengo que organizarme. Fíjate, estoy haciendo eso. Entonces estoy pensando, canalizando. Y obviamente eso me va a exigir a mí entregar mis tiempos de calidad con mi hijo. Tengo una consecuencia, claro, ¿no? Entonces, pero si no es así, discúlpenme, si ni siquiera a veces hay procesos, y eso es una de las cosas que hacemos los psicólogos, preguntar a veces si los hijos son deseados o no son deseados. Desde ahí partimos a muchas cosas, ¿no? Entonces, un padre siempre va a querer que sus hijos sean independientes, pensamiento rápido, que me soluciones. Esa es una inteligencia. Además, yo saco que mi hijo es muy inteligente. Mira cómo resuelve, mira cómo hace, mira cómo se organiza, mira cómo planea, cómo se proyecta. Excelente.
0: Mejor que resolverle el problema, que yo ir y hablar con el profesor, en fin, es darle la herramienta a mis hijos, tener la conversación con él de mira, vas a necesitar conversar con el profesor, ¿no? Si no has hecho la tarea, por decir, no sé, o si no quieres jugar en el equipo o lo que fuera, primero preguntarle a ellos, ¿no? ¿Cómo lo harías? Entonces el niño desarrollará, y ahí nosotros, digamos, hacer este rol de asesores, ¿no?
1: Así decirle, es,
0: mira, yo cual. Que tú lo harías así, a lo mejor te va a funcionar mejor de esta manera, ve y lo mismo que le estás diciendo, pero con estas palabras. Entonces, claro, eso es lo que permite al niño desarrollarse. Sin embargo, ok, eso en ese ámbito, digamos, pero hay otro tipo de problemas que también van a afrontar en los colegios, en el colegio, en su vida, y no solo en el colegio, en el parque, en el barrio, no sé, en su entorno, en los que probablemente sí necesite yo entrar a tallar como adulto, pero con otro adulto, ¿correcto? O sea, nuevamente, también he visto padres de familia o madres de familia que le están resolviendo el conflicto de su hijito con otro, pero el padre habla con el hijito, con el otro niñito, lo cual eso es un abuso, ¿no? Primero, pues un adulto hablando con un niño o resolviendo algo de un niño no corresponde. Cuando en realidad lo que corresponde es hablar con el otro padre de familia y decir, oye, mira, he notado, mi hijo tiene estas quejas, está pasando esto, ¿qué te dice? A ver, tu hijo, ¿cómo los acompañamos? ¿Cómo los ayudamos?
1: Y ahí viene entonces, me comenta qué es lo que pasa. Fíjate, cuando hay esa confianza, ¿no? Me viene y me comenta qué es lo que ha pasado con el compañero, o qué le ha dicho, o si se pelearon, o si le empujó, claro, qué sé yo. Entonces, es lo que también comentas tú. Entonces, ¿cómo resuelves esto? ¿Qué va a pasar? Tú conoces a tu amigo. ¿Cómo es? No, sí es bueno, pero no sé qué le pasó. Okay. ¿Qué le pasó? Seguro tuvo un día malo o algo, pero bueno, ¿qué harías tú? Entonces, resuelve él. E incluso yo le dejo que haga su resolución, cuando aún sé que quizás no funcione, ¿no? Pero lo dejo porque necesito también que se equivoque de vez

0: una.
1: Y cuando se trata de una situación de violencia.
0: Ah, bueno, ahí es diferente.
1: Claro,
0: ¿no?
1: Ahí no hay.
0: Ahí no hay reparo, definitivamente. Ahí sí hay que intervenir nosotros los grandes, obviamente con escuela.
1: Con la autoridad.
0: ¿No? Obviamente dirección o la encargada, la tutora. O ¿qué ha pasado acá? Mi niño llegó con un moretón, llegó con algo. Espérate, me está manifestando que le están diciendo claro. esas cosas. Y él ya lo está soportando. Ya necesitamos poner un par a esto. ¿Qué está pasando? ¿Quiénes son los papás? Ok, yo sí intervengo, ¿no? Porque ya hay cosas que no lo está controlando.
1: Correcto. Exacto. Muy bien. Si tienes algunas consultas, te está pasando que de tu hijo se manifiesta algunas incomodidades en el colegio, con los compañeros, y no sabes cómo acompañarlo, cómo darle una herramienta para que los pueda resolver, o si ya escaló a algo mayor, que converse con el bullying, el maltrato, y quieres saber cómo afrontar tú esa conversación con el colegio, llámanos. Cualquier consulta, aquí está nuestra invitada, la doctora Mabel Burga, psicóloga clínica. 212-4100, 212-4100, 942-593-607 es el WhatsApp, y por el chat en nuestro canal de YouTube, ahí también puedes escribir tus consultas. 10 de la mañana con 20, con 30, 10 y media, ya volvemos.
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3: Una y 34.
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4: El Señor de los Milagros realizará hoy sábado 3 de octubre su primera procesión. El recorrido incluirá las avenidas Tacna y Emancipación, el jirón Chancay y el jirón Conde de Superunda, para luego retornar por la avenida Tacna hasta el Santuario de las Nazarenas. El dictamen que propone delegar al Ejecutivo facultades legislativas en seguridad ciudadana y prevención frente al fenómeno El Niño se debatirá y votará el próximo martes 6 de octubre en el Pleno de la Cámara de Diputados. Así lo acordó la Junta de Portavoces. Robbie Williams volverá a Lima el próximo sábado 12 de diciembre para ofrecer un concierto en el Estadio de San Marcos. El anuncio fue realizado por la productora One Entertainment tras la cancelación de su segundo show previsto para el 24 de septiembre en el Arena Uno Park. La policía custodia los 250 camiones que iniciaron el traslado del material electoral hacia los locales de votación de Lima y Callao con miras a las elecciones regionales y municipales, informó el comandante general de la Policía Nacional, Freddy López. El Jurado Nacional de Elecciones pidió al Poder Ejecutivo adoptar las medidas pertinentes para garantizar la seguridad e integridad de los candidatos y ciudadanía en general, sobre todo en la zona donde falleció Sundi Simón Camarampi, candidato a la alcaldía del distrito de Pastaza en la provincia de Datén del Marañón, en la región Loreto. Un colombiano y su esposa, una ciudadana estadounidense, fueron declarados culpables por un jurado de haber orquestado una trama a nivel nacional para sustraer millones de dólares de fondos de programas federales, informó el Departamento de Justicia de Estados Unidos. RPP te recuerda, participar en competencias de velocidad en eventos no autorizados es una falta muy grave que se sanciona con 1.320 soles de multa. Falta un día para las elecciones regionales y municipales 2026.
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0: un chico, un niño al que le solucionamos todos los problemas, será un adulto que no va a poder resolver sus propios problemas.
1: Totalmente cierto. Y fíjate, Carlos, esto trae como consecuencia entonces, si yo no resuelvo problemas, ¿qué calidad de alumno seré? ¿Cómo estaré en mis estudios en la universidad? ¿Qué calidad de pareja también tendré? Y sobre todo, entonces, ¿cómo rendiré también en mi trabajo? Fíjate.
0: Claro. O sea, eso va a tener un impacto en distintas áreas de mi vida.
1: Por supuesto. En todas. Claro. Porque es parte del desarrollo normal del ser humano.
0: Y resolver problemas, el tema de... No se trata de tirar a los chicos, a nuestros hijos, bueno, ya, hazte cargo tú. Eso es algo que se comienza, es un acompañamiento, ¿correcto? Que sí. Desde niñito, cada etapa de la vida, desde bebitos, tiene su propio conflicto, su propio microproblema, su propia... bueno, esto, que no me viene la palabra, que sus propios retos.
1: Okay.
0: Sus retos. Hay que permitirle a nuestros hijos explorar quiénes son ellos en el reto, qué podrían hacer y a partir de eso generar alguna conversación y darles una herramientita.
1: Definitivamente. Fíjate, desde que el niño nada más ahora me haces pensar cuando el niño aprende a hablar nada más, fíjate, del gurguteo, del gurgu, babá y todo, pero de mamá está ahí, mamá, mamá, según día dice mamá. Y ya aprendió el sonido. Pero no es que aprende el sonido, sino que está razonando que a veces dice mamá, aparece esa señora. Mamá, mamá, y viene esa señora. Ok, ya hizo una conexión. Fíjate cómo ya comienza a comunicarse. Entonces ya sabe quién es papá, ya saben quién es la titi, quién es la... ya saben ya quiénes vienen. Pero entonces está recordando, está analizando, está resolviendo, está usando un lenguaje, se está usando una comunicación. Perfecto, el niño tiene que hacer todos sus procesos, obviamente, y llegamos al mío, mío, todo es mío, no quiero nada mío, solo es mío. Ok, también es parte de, y los padres vamos enseñando poco a poco cómo tiene que saber compartir, cómo tiene que dar, ¿no? Entonces, y empezamos sobre los 3 años, ya más todavía, esas áreas cognitivas se desarrollan mucho más, el compartir, el esperar, el dar, el subir, el ayudar, fíjate, todo lo que viene, ¿no? Y como digo yo, si en los varoncitos incluso lo enseñamos a que apoyen, a que den y que son importantes, que son más fuertes y todo, fíjate cómo se confía, ¿no? Y que tiene que ayudar y las niñas también y respetarse y cuidarse y todo. Ok, genial. Entonces, tenemos que ayudarlos desde ahí y se vuelven más independientes. Si los primeros 3 años ayudamos al niño en su desarrollo maravilloso, espectacular. El niño tiene la atención al 100%, aprende absolutamente todo lo que le das. Todo. Sobre los 5 ya se distrae un poco, sí, pero ya tiene bases. Claro. Ya entiende órdenes y todo lo demás, ¿no?
0: Nelson nos llama desde el Cercado de Lima. Bienvenido.
2: Aló.
0: Hola Nelson, buenos días.
2: Hola, ¿qué tal? Buenos días. Sí, justo estaba viendo su programa y quería hacer una consulta. Tengo un niño de 3 años y más que nada que mi consulta iba si influía mucho el tema de la metodología de los profesores en algún o no, o sea, si variaba, perdón, en la metodología de los profesores en algunos niños. ¿O si el comportamiento de otros niños también influye en algo?
0: ¿Influye en qué?
2: En actitudes que puedan cambiar. Por ejemplo, mi niño tiene actitudes en el aula que no las hace en mi casa ni en la calle.
0: Ok.
1: Bueno, el niño está en la imitación de todo. Gracias, Nelson. Está en la imitación de todo. Obviamente vamos a ver justo en la escuela quizás algunos comportamientos mucho más tranquilos, o hay niños que vienen también y que son un poquito más aguerridos, podríamos decir así, y él va a aprenderlos también. ¿Quién regula? Casa. Otra vez, ¿no? ¿Por qué lo hará tu amigo? ¿Por qué ese comportamiento? Y yo regulo. Esa es mi labor como papá, como mamá, ¿no? ¿Qué está haciendo? Algunos niños vienen con palabras que no se dicen en casas y a veces son palabrazas, ¿no? Palabrotas, como decimos nosotros. Pero yo le hago entender, ¿y qué significa eso, no? Yo me acuerdo que llegó un niño y me decía, ¡ay, Caracas! Y le digo, ¡ay, Caracas! Y le digo, espérate, mira, voy a buscar aquí en mi mapa, aquí dice Caracas. Caracas está en Venezuela. Y ella decía, pero entonces, ¿por qué mis amigos dicen eso? ¿No? Obviamente iban hacia claro. otra parte, ¿no? Pero vamos a que los niños tienen la inocencia, no tienen tanta experiencia, y nosotros tenemos que regular, enseñar, y les aseguro que van a entender muy bien. E incluso van a llegar al colegio y le van a decir a sus amigos, no te portes así, eso no está bien. Te lo aseguro que lo van a decir.
0: Muy bien. Bueno, es necesario entonces entender que una mamá, un papá que le está resolviendo la vida al niño, en realidad está generando un adulto que va a tener serias dificultades para así afrontar es. La vida, para totalmente. Pararse en el mundo, para tomar decisiones, para tolerar la frustración, para hacerse responsable.
1: Uh-huh. Totalmente, es cierto. Entonces ahí viene mucho, fíjate, la enseñanza de cómo manejar mis emociones. Yo puedo tener un área cognitiva, mira, muy bien desarrollada, mis capacidades de atención, inteligencia y todo, pero las emociones vienen aquí, ¿no? Desde el cariño, la caricia, desde la forma en que hablo también y cómo me comunico, que tiene que ser asertiva, la tonalidad que le pongo incluso al mensaje, fíjate, el tono de voz que utilizo, la firmeza en que puedo utilizar, pero no estoy ni gritando tampoco. Entonces, el niño sabe dónde tiene que comportarse y cómo tiene que comportarse. Entonces, solamente somos nosotros parte y guía. Cuando tenemos un padre que está encima de sus hijos, hablábamos hace un momento del padre helicóptero que le llaman y todo, sí. ¿no? El que está encima de sus hijos, ¿qué resultado van a tener? Yo siempre les digo, preparen a sus hijos porque en el mundo no vamos a estar siempre. Prepárenlos para que sean excelentes, buenos, amables, respetuosos, con valores, con mucha disciplina. Ellos van a aprender a organizarse, ¿no? Hay trabajos en la casa que son obligatorios, háganlo. El niño mientras lava una taza, la niña mientras limpia un vidrio, limpia la casa, que ayuda también en los baños, quien saca los papeles y las cosas, tienen que hacerlos todos en la casa. Eso me da un minuto de que no pienso en cosas, que no pienso acá. Y fíjate, aprende también a ver de que hay momentos en los que sí me tengo que distraer, veo, no estoy perenne en un solo pensamiento. No tenemos los niños que llegan del colegio a su cuarto y en su cuarto no salen. ¿Qué resuelven?
0: Importante eso, ¿no? De distribuir las labores de la casa.
1: Totalmente.
0: O sea, de acuerdo a la edad, vayan adquiriendo responsabilidades domésticas en la casa, pero además exigir que las hagan bien, no porque sean niñitos las van a hacer mal. No, de acuerdo a su edad, claro está, pero qué importante eso. Bueno.
1: Sí, totalmente cierto, ¿no? Y que acudan también, de hecho, Carlos, al área de psicología. Entonces, enseñar a los seres humanos a hacer, fíjate, no solamente ejecutar acciones, sino que saberlas ejecutar con la emoción perfecta. Yo creo, ¿no? Vamos a decir perfecta, bueno, vamos a decir en todo caso una buena emoción, ¿no? Darle el sentido, porque yo te puedo dar el lápiz aquí, obviamente la puedo tirar. Y te lo dejé en la mesa, si me dijiste que lo dejé en la mesa. ¿Qué pasó en esa acción? Entonces siempre es eso, ¿no? Si bien es cierto, no en todos los colegios, lamentablemente, hay psicólogos, es cada vez más escaso la contratación de psicólogos. Tenemos como 8 leyes en todo este proceso de tiempo desde los años 2011, ¿no? Pero sí necesitamos ordenarnos un poco más. Y si hay algo que no puedo manejar, vayan a los profesionales.
0: Tenemos otra llamada, está Sara desde Piura. Hola Sara, buenos días.
3: Buenos días. Mi consulta es, tengo un niño de 8 años, no quiero ser una mamá que está siempre resolviendo los problemas de mi niño, sin embargo, justo he tenido una situación con la maestra. Ella nos manifiesta que los niños se están portando mal, entonces, pero fui a coordinación y me dijeron que no había ninguna manifestación de la profesora, no había ninguna ocurrencia registrada. Y la profesora en el mes de agosto y septiembre ya son 4 ocasiones en que la maestra los ha dejado sin recreo. Entonces yo he ido, he hablado con los coordinadores, tratando un poco de ver, ¿no?, por qué la situación. También he visto que en el área de educación física han tenido unos accidentes ahí con los niñitos que se pegaron fuerte con la pelota, entonces la profesora les ha dicho que si vuelven a llevar la pelota, les va a decomisar la pelota, y al profesor le dijo que ya no debía enseñarles este fútbol. Ayer nuevamente yo hablé con el profesor de física, y el profesor me dice que él no es que ha tomado la opción que le da la profesora, ¿no?, sino que él también aplica sus criterios. Sin embargo, a los niños sí les ha dado una pelota más pequeña para que jueguen. Igual, porque no tenían otro balón grande, lo que yo hice, darle una opción al profesor. Mi niño tiene una pelota de esos de colores, de esos que no, que si nos
4: pero,
3: golpean
4: una
3: no
4: pregunta, nos hacen mucho daño. Sara, una pregunta. ¿Por qué tú quieres resolver lo que el colegio está resolviendo? Es decir, tu hijo no ha llegado ensangrentado, ¿no? Tu hijo no. Lo que te ha dicho es que ha jugado al fútbol y le ha caído un pelotazo. Punto.
3: Claro.
4: Y eso en el ámbito del
3: no,
4: colegio...
3: No, a él no le ha caído el pelotazo, sino que a raíz de los choques mi hijo me dice, mamá, siempre hay accidentes, siempre van bueno, a haber accidentes, ¿y por qué nos dicen que ya no podemos jugar
4: pero,
3: juntos?
4: Pero, nuevamente, ¿no? Es el colegio el que está resolviendo. O sea, el colegio sabe lo que hace, ¿no? Y me llama la atención esta preocupación de querer introducir una pelota, no una más chiquita de juguete, no la de plástico más delgadita. O sea, a veces pasa eso, que los papás no dejamos accionar al colegio. No estamos hablando de se agarran a pelotazos y llegan ensangrentados. No, estamos hablando de chicos que se agarran a pelotazos como es normal y el colegio, el profesor resuelve y dice, así no. No sé. Pero me dejo entender, o sea, sí. Yo entiendo que creo que, por ejemplo, infiero, me parece, que claro, desde el amor y la preocupación de mamá y todo, pero está interfiriendo en el colegio.
1: ¿Qué pasa ahí? Fíjate, muy probable, Sara, vamos a sacar, no tenemos mucha información más, pero hay algo que podemos ver acá, ¿no? Fíjate, en las escuelas los docentes tienen que cuidar de los chicos. Entonces, si obviamente voy a ponerme a un lado, a ver, en otro margen, ¿no? Que la profesora esté viendo que se están dando de pelota. Ahorita sale alguien accidentado, entonces ella prevé que no haga. Pero claro, es una
4: pero no
1: acción de
4: caso.
1: La escuela. Pero es una prevención de la escuela que lo toman así.
4: Claro.
1: Entonces el profesor dice, no, les estamos dando un balón más chico, ¿no? Para que jueguen.
4: Claro.
1: Claro, porque están previendo de que no haya un accidente. Porque son así, porque son hombrecitos, son toscos, a veces el juego.
4: Voy.
1: Y ¿cómo? El colegio sabe lo que hace para prevenir quizás algún problema. Porque ahora tú sabes que se denuncia un golpe, un algo.
4: Es una barbaridad lo que está pasando.
1: Pero bueno, ¿no? Los chicos son así también, y hay que entender y que nos va a caer un pelotazo y nos vamos a enojar con el compañero, pero vamos a solucionar. Ese es nuevamente el punto, fíjate, ¿no? Pero ellos buscan una solución.
4: El colegio está buscando una solución, claro.
1: El colegio, ¿no? Entonces, como papás, salvo que haya un pedido, fíjate que ella va al colegio y dice, no hay nada, no pasa nada.
4: Claro.
1: Le dice ella, ¿no? Entonces dice, pero ¿por qué me han dicho que sí, que mi hijo viene, que la profesora no nos va a dejar jugar?
4: Y también
1: hay que tomar
4: no nos
1: deja
4: con pinzas
1: el recreo.
4: Lo que los niños dicen. Entendiendo su lenguaje y sus formas, correcto. A veces los papás lo sentimos en el alma, y no nos situamos, digamos, ¿no?
1: Claro, o sea, entendemos de que, por ejemplo, salir al recreo es para que jueguen, se diviertan y todo, y suden y todo. Está perfecto. Y ella dice, pero no lo dejan salir al recreo, no sé qué está pasando,
4: por
1: qué se por tomar. Ella está tomando, una acción de corrección conducta. Habrá que dejar que pasa, ¿no?
4: Claro.
1: Pero los chicos probablemente la siguiente no hacen tanto alboroto y todos tienen el recreo. Ya entendieron y vieron, son parte. Y hay que a veces dejar un poquito la escuela, ¿no?
4: Sí, porque si no, ¿para qué? O sea, si no dejo operar al colegio porque no confío en el colegio, o porque yo considero que la pelota debe ser más chiquita, entonces,
1: claro.
4: ¿para qué? Mejor hago homeschool.
1: Y logro más bien en la casa entenderlo y hacer entender quizás, ¿no? Mira, si hubieron dos o tres que se han portado mal y todo va, bueno, creo que es hora de que todos los demás también hablen con sus compañeros, pórtense bien.
4: Seguro.
1: Para que nos dejen salir. Fíjate cómo solucionaron problemas, pero le estoy enseñando a él a ver desde otra perspectiva.
4: Refuerzo.
1: Exacto, ¿no? ¿Por qué pasó? Entonces apoyen a que se porten bien para que todos tengan, pero no quito la batuta a la maestra.
4: Y Sara, entiendo lo que
1: tu sentir,
4: ¿no? Porque claro, uno como, a mí me pasa también como papá, o sea, a veces siento... Uf, como si me lo hicieran a mí. Y luego me doy cuenta que yo estoy teniendo una mirada de adulto o desproporcionada, no me estoy situando en ese espacio. Y a veces también pasa que por cuidar a mis hijos, le estoy quitando autoridad al espacio que habitan, que es el colegio, ¿no? Que por algo está ahí, por algo los puse ahí también, ¿no? Bueno, muy bien. Mabel Burga, psicóloga clínica, ha estado con nosotros. Muchísimas gracias.
1: Siempre es un gusto estar contigo, Carlos, y sobre todo ahí con los papás. Hay que soltar un poco más a los chicos, dejemos que sean independientes, dejen que aprendan, ¿sí?
4: Que se
1: y cuando necesiten, exacto,
4: que
1: se equivoquen,
4: que asuman las consecuencias, que se incomoden, que se
1: sientan
4: mal.
1: Que sientan sus emociones, que lloren a veces un poco, que se enojen.
4: Que sientan vergüenza
1: también
4: cuando no hicieron la tarea y que profesor les dijo, oye, está mal que no hayas hecho esto. Sí, pues, es parte de.
1: Y aprenderé. Y eso realmente hará seres humanos, mujeres y varones, maravillosos, por favor. Muchas gracias, Carlos.
4: Gracias.
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6: Una y 53.
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8: Bienvenidos a este nuevo episodio de su Espacio Vital, en el aire saludable de RPP Noticias, confianza y credibilidad por todos los medios. Soy el doctor Elmer Huerta, encantadísimo de estar juntos como todos los días en este nuestro encuentro de música, ciencia y medicina. Gracias por estar con nosotros en el programa. Usted que se encuentra en alguna de las 24 regiones de nuestro maravilloso país, en la provincia constitucional del Callao o en algún lugar del mundo, escuchando RPP Noticias a través del audio player. Gracias por estar con nosotros en este día viernes 4 de septiembre. Hoy día, señora, vamos a tener nuestra serie de programas de los días viernes, Confesiones en el mundo de la medicina, confesiones de la salud, en el que conversamos con algún personaje conocido, un personaje del mundo del arte, de la música, del deporte, del periodismo, una persona que usted pueda haber conocido. Y a veces uno se pregunta, ¿no? ¿Y esta persona cómo vivirá? Obviamente no nos vamos a meter en la vida privada de nuestros invitados, porque en este su espacio vital lo que sí queremos es hablar un poco sobre la salud de nuestros invitados, básicamente sobre lo que es el estilo de vida que llevan en sus diferentes profesiones. Ya hemos tenido oportunidad de conversar con periodistas, hemos tenido oportunidad de conversar con deportistas y hoy día vamos a conversar, señora, con una persona que ustedes conocen mucho, miembro de una familia muy querida en nuestro país. Él es Brian Zucker, conocido como Kenji Zucker, quien es un productor musical, también es un DJ, disc jockey, es músico peruano-estadounidense. Kenji, qué gusto de saludarte. Todavía no está Kenji, ok. Me dicen que todavía no está. Pues no, vamos a conversar con Kenji en un momentito. Y vamos a conocer cómo un artista, porque los artistas están de amanecida, los artistas muchas veces no comen bien, los artistas tienen una vida, un estilo de vida que es muy particular, ¿cierto? Como los deportistas, conversábamos la semana pasada con un exfutbolista, ¿verdad? Y pues el mundo del deportista es diferente. Y así el mundo de cada uno de nosotros es diferente. Usted, señora, ¿a qué se dedica? ¿Qué tipo de trabajo tiene? ¿Cómo ve el mundo de la salud para usted? ¿Practica medicina preventiva? ¿Tiene tiempo para hacer actividad física? ¿Entiende usted la importancia de la actividad física, de la alimentación saludable, del buen dormir? Y si lo entiende, ¿hace esfuerzo para practicarlo? Ese es el punto en este subprograma Espacio Vital los días viernes. En un momentito más, ya me van a avisar de que tenemos a nuestro invitado, a Kenji. Pero recordemos pues que el año 2025, el año pasado, en un gran, gran evento en Miami, se dieron a conocer los premios Grammy, que son los premios musicales por excelencia, por el mejor álbum latino tropical. El mejor álbum latino tropical premiado se llama Alma, Corazón y Salsa y fue grabado en vivo en el Gran Teatro Nacional de Lima, en la que colaboraron 35 músicos y artistas invitados, entre ellos obviamente la mamá, Mimi Zucker, el hijo percusionista, músico excelso, Tony Zucker, y allí estuvo en ese grupo Kenji Zucker como el productor, como el DJ y uno de los músicos. Y pues eso es lo que recordamos del año pasado cuando ellos ganaron el premio Grammy, que es un evento sumamente importante en el mundo de la música. Me parece que ya está entrando por acá, porque estamos en YouTube, le recuento. Estamos en el YouTube, así que si usted está en el YouTube, pues bienvenidos al YouTube, que ya en este momento debe estar, como dicen, arriba. Por lo menos yo me veo. Y ya en un momento más va a estar nuestro invitado Kenji, que ya veo que su ventanita se está prendiendo. Esta es la maravilla de hacer programas en vivo. Y allí está Kenji. Kenji, qué gusto de saludarte. ¿Me puedes escuchar? A ver si logramos comunicarnos.
9: Te escucho bien claro con esa voz tan elegante, doctor. Un honor estar contigo acá.
8: Al revés, mi querido Kenji, qué gusto de saludarte y muchísimas gracias por estar con nosotros en el programa. Mientras te esperaba, yo trataba de llevar el programa, mi querido Kenji. Ya conté que se ganaron el Grammy, Mimi, Tony, tú y todo el grupo el año pasado en Miami. Y decía, vamos a hablar hoy día con Kenji para ver cómo una persona joven, un DJ, un músico, cuida de su salud. Así es que, Kenji, gracias por estar en el programa y felicitaciones de verdad por el premio. Kenji, ¿tú también creciste en Chosica o no?
9: Yo nací en Estados Unidos, en Miami, pero yo visitaba Chosica cuando era muy chico. Y yo lo que yo conocía antes de viajar a Perú con todos estos viajes de trabajo de música, yo solamente conocía a Chosica. Recién estos últimos años he conocido Miraflores, Plaza de Armas, la primera vez que fui el otro día. Solamente conocí a Chosica de chiquito.
8: Bueno, y te pregunto lo de Chosica, mi querido Kenji, porque yo crecí en Chosica. Yo nací en Ancash, en Recuay, pero mis padres se mudaron muy temprano cuando yo tenía 4 años y yo he crecido en Chosica. Entonces pensé que tú sabías por allí el barrio de Chosica Baja, la avenida 28 de Julio, el barrio del Morapampa. ¿De dónde es mi equipo, el equipo de Moyopampa de fútbol? Bueno, qué gusto, Kenji.
9: Con razón hay mucha química acá. Somos del Vía del Sol, los dos.
8: Exactamente. Hemos recibido muchos rayos ultravioleta, mi querido Kenji.
9: Vitamina D.
8: Exactamente. Kenji, cuéntanos un poquito de tu comienzo de la música. Sabemos y conocemos la biografía de tu mamita. Es una mujer maravillosa en el campo de la música. ¿Cómo te nació el bichito este de entrar en el mundo de la música?
9: Bueno, yo desde muy pequeño, mi familia a la fuerza me dijeron, tienes que aprender un instrumento, porque nuestra familia vive la música y tú tienes que participar y trabajar. Entonces, desde muy pequeño, mi familia me dijo que tengo que aprender algo. Al final, a los 12 años, escogí el piano. Y tuve entrenamiento formal en el colegio hasta los 18 años en el piano. Y a los 17 años es donde yo empiezo a empezar a tener la pasión del DJ, porque en Miami la música electrónica es muy popular y mis amigos estaban de DJ. Y después ya me puse, años después, después de que me gradué de la universidad de negocios, empecé a aprender cómo hacer producción de música electrónica, ¿no? Y ahí empieza todo lo que es mi carrera artística, porque empiezo a crear música a los como 23 años por ahí, 24 años.
8: Entonces, digamos, poco a poco tú has seguido un entrenamiento formal en música, en piano, luego fuiste a la universidad, estudiaste negocios y allí fue donde dijiste, voy a entrar al mundo de la producción musical, que es todo un mundo enorme en el que entraste. ¿Qué edad tienes ahora, si no es indiscreción, mi querido Kenji?
9: Perdón, no me escuché bien.
8: Sí, te preguntaba qué edad tienes, cuántos años, si no es indiscreción.
9: Yo tengo 34 años ahora, doctor.
8: Eres un muchacho joven de 34 años. Hoy día justo hemos hecho un programa de que en los jovencitos de 18 a 29 años, es verdad que acabas de pasar eso, ya empiezan los cambios de arteriosclerosis, imagínate en las arterias. Pero bueno, tú tienes 34 años. Vamos a tomar la primera pausa del programa, Kenji. Tú sabes que tenemos que tomar 4 pausas, a los 15, a los 30, a los 45 y al final del programa. Así es que cuando regresemos ya quiero entrar un poquito en lo que ha sido tu vida en el campo de la salud. Regresamos después de la pausa.
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17: 2 y 4.
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18: El jefe interino de la OMPE, Bernardo Pachas, garantizó la llegada del 100% del material electoral para las elecciones regionales y municipales y señaló que los insumos llegarán según lo establecido, tal como ocurrió durante la primera y segunda vuelta de las elecciones presidenciales.
19: Lo hemos garantizado en la primera vuelta, en la segunda vuelta y estamos garantizando hoy en las regionales y municipales. Va a llegar el material como debe ser. San problemas logísticos que existieron en otro lugar o lugares. No daña o no deja de ver todo el despliegue que hicimos en otros lugares de Lima Metropolitana y Callao.
18: Más de 240 sedes del RENIEC a nivel nacional atenderán hoy sábado de 7 de la mañana a 6 de la tarde, mientras que el domingo, día de las elecciones, la atención será hasta las 5 de la tarde, exclusivamente para la entrega del DNI, informó Iván Torres, vocero de la institución.
20: El día sábado vamos a estar atendiendo en más de 240 sedes desde las 7 de la mañana hasta las 6 de la tarde. Y también el día domingo, el mismo día de las elecciones, nuestro horario de atención es desde las 6 de la mañana hasta las 5 de la tarde para que todos los ciudadanos puedan ir a votar recogiendo su documento de identidad. Ese DNI Express lo estamos sacando justamente para poder entregar el duplicado de manera express. ¿En cuánto? En 2 horas aproximadamente. El único requisito es que lo transmiten, por favor, de manera web.
18: José Luis Toledo Zapata, mayordomo general de la Hermandad del Señor de los Milagros, señaló que existe la posibilidad de que la imagen del Cristo Moreno acompañe la misa que el Papa León XIV celebrará en la base aérea Las Palmas el próximo 16 de noviembre.
21: No hay un recorrido extraordinario como hicimos el año pasado hacia el Callao. En octubre no, pero hay la posibilidad que se haga cuando el Papa realice la misa de despedida en Las Palmas, que creo que todos los peruanos lo deseamos, especialmente la hermandad, porque es un Papa peruano. Sí, sería muy bonito que en la misa presidida por el Santo Padre esté la imagen del Señor de los Milagros.
18: Pobladores de Yanahuara, en Cusco, pidieron ayuda urgente.
21: Es un Papa peruano. Sí, sería muy bonito que en la misa presidida por el Santo Padre esté la imagen del Señor de los Milagros.
18: Pobladores de Yanahuara, en Cusco, pidieron ayuda urgente al gobierno y a Defensa Civil para controlar un incendio forestal que permanece activo desde hace más de 36 horas y que amenaza a la población y a comunidades campesinas cercanas. El incendio provocó la muerte de una anciana de 87 años.
22: Quemando todo el cerro y aproximándose de manera muy peligrosa a la población.
0: Esto ha empezado el día de ayer, aproximadamente a las 9 de la mañana.
2: ¿Ya?
0: Y no hemos tenido una respuesta óptima. Sí, hemos visto el carrito bombero viniendo con 5 o 6 bomberos para poder sofocar un incendio que es dantesco. Esto es imposible solucionarlo con 5 bomberos. Y se acerca cada vez más a la población. Tenemos un grifo Primax que está cerquísima, a 250 metros del incendio. ¿Qué tal si llega el grifo? Porque no falta mucho. Este grifo va a explotar.
2: Un colombiano y su esposa, una ciudadana estadounidense, fueron declarados culpables por el jurado de haber orquestado una trama a nivel nacional para sustraer millones de dólares de fondos de programas federales, informó el Departamento de Justicia de Estados Unidos. Faltan 39 días para la visita del Papa León XIV al Perú.
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23: Dos y ocho.

0: Y ya estamos de regreso en este su espacio vital en el aire saludable de RPP Noticias, confianza y credibilidad por todos los medios. Soy el doctor Elmer Huerta, gracias por estar con nosotros. Si usted acaba de prender la radio, acaba de activar su audio player o ha entrado al YouTube de RPP Noticias, estamos conversando con Kenji Zucker. Su nombre de pila es Brian. Lo llaman Kenji Zucker, miembro de la familia Zucker, que engalanó al Perú ganando el premio Grammy por el mejor álbum latino tropical en el año 2025. Y vamos a conversar con Kenji, y lo hemos saludado ya en el primer bloque, sobre su salud y ver cómo un chico joven de 33 años, con este trabajo tan intenso en lo que es la música, la producción, etcétera, cuida su salud. Kenji, cuéntanos un poquito de tu infancia, de tu crecimiento. Tú has crecido en Estados Unidos, has nacido ya en Estados Unidos. ¿Cómo fue tu crecimiento aquí en Estados Unidos en el campo de la salud, en lo que se refiere a alimentación, actividad física, cuidados médicos y ese tipo de cosas?
1: Bueno, aquí en Miami, gracias doctor por esa introducción, bueno, me siento muy especial. Siempre
0: lo eres mi querido Kenji, lo eres.
1: Increíble doctor, gracias. Mi infancia en Miami, yo siempre entré desde joven al mundo de gimnasio, porque en Miami la gente le importa mucho cómo se ve, ¿no? Todo el mundo hace ejercicio, es muy importante. Exacto, Miami, la playa. Sí.
0: Y sobre todo ustedes los chicos con el Instagram, viendo ahí a la chica, los chicos, ¿no?
1: Sí, entonces es como una cultura aquí en Miami, todo el mundo va al gimnasio, bastante gente, ¿no? Bueno. Y también mi papá y mi familia me puso en el fútbol cuando era chico, era mi deporte favorito, y toda mi vida he jugado fútbol, he sido muy flaquito.
0: ¿De qué jugabas, sí, Kenji?
1: Yo jugaba de mediocampista defensivo.
0: ¡Wow! Sí, número
1: como
0: cinco.
1: Contención.
0: Contención. ¡Ah, su diablo! Está bueno. ¿Machetero? ¿Era machetero o no?
1: Cuando necesitaba hacerlo.
0: Para hacerte respetar, obviamente, ¿no es cierto? Tenía que respetarte.
1: ¿Eh? A veces me salía el samurái, a veces.
0: Muy bien, entonces hacías deporte y hacías el fútbol. ¿Qué más?
1: Y entonces también de toda mi familia yo soy el más interesado en lo que es nutrición, porque de verdad me tengo una pasión sobre lo que es ejercicio y comer saludable y la proteína.
0: ¿A qué edad empezaste
1: esto
0: de la nutrición? Kenji, discúlpame, ¿a qué edad empezaste esta afición a la nutrición saludable?
1: Básicamente fue porque iba al gimnasio y se convirtió como una pasión, ¿no? De tratar de tener ese objetivo de tener mucho músculo, y empecé a ver la parte de nutrición es muy importante para el deporte de lo que es gimnasio.
0: Sí. Muy bien, ahí empezaste a asesorarte, a comer mejor. Por ejemplo, no sé, ¿de qué estamos hablando? Estamos hablando de los disruptores, a comer mejor. Por ejemplo, no sé, ¿de qué estamos hablando? Estamos hablando de los 18, 20 años, ¿de qué edad estamos hablando?
1: Ahí comencé a enterarme de lo que es la importancia de la proteína para hacer músculo. Y después, estos últimos como 4 años por ahí, empecé a averiguar mucho de lo que es contar calorías y lo que es cuidar el azúcar, porque hace como un año atrás que el doctor me dijo que mi azúcar, aunque no estoy muy sobrepeso, mi azúcar estaba muy alto, porque en mi familia, mi abuela tiene el azúcar alto, mis tías, mi mamá también, entonces creo que es una cosa genética. Entonces, estos últimos años he empezado a averiguar lo que es el azúcar y cuidarme de eso, ¿no?
0: Entiendo. O sea que digamos que desde chico, desde que empezaste...
1: Novia últimamente está preocupada por su azúcar, y hicimos unos exámenes en la casa que uno compra en el mercado para hacer el examen con la sangre del dedo, y el mío salió alto y el de ella estaba normal. Y dije, oh, de repente sí tengo algo.
0: Pues te voy a dar un dato. Saca papel y lápiz, mi querido Kenji.
1: Sí, doctor.
0: Mira, hay dos maneras, mi querido Kenji, hay dos maneras para poder controlar el azúcar de una persona y saber si está o no en el rango que necesita observación. El primero es ese que has hecho, que venden incluso en las tiendas para medirte. Eso se llama el blood sugar, el azúcar de la sangre. Eso debe hacerse, Kenji, en ayunas. Cuando no has comido nada antes del desayuno, ese es el valor, digamos, más confiable. Eso se llama entonces el azúcar en ayunas. Eso se hace en el dedito, etcétera. El segundo es más importante, Kenji. Tiene un nombre complicado. Se llama hemoglobina A, la letra A mayúscula, el número 1 y la letra C minúscula. En inglés se dice el A1C hemoglobin. Este te da el azúcar en promedio, Kenji, de 3 meses. Y lo normal es que sea menos de 5.8. Si está entre 5.8 y 6.4 este valor, indica que has estado viviendo con un azúcar elevada durante los 3 últimos meses. Y si ya subes más encima de 6.4, ya estás en la diabetes. Así es que tranquilo, anda con tu doctor la próxima, dile, ya aprendí, doctor, ¿cuánto es mi A1C?
1: Ok, listo. Eso es lo que voy a decirle a mi doctor. Muy bien. Sí, muy, muy importante. Gracias, doctor.
0: No. Entonces, la idea, Kenji, es esa. La idea es que tú, en este momento, a los 33 años, por ese historial familiar de diabetes, por esa afición que tuviste muy temprano al gimnasio y a la alimentación saludable, ¿tú te considerarías un chico joven de 33 años, más o menos en el lado saludable de tu comportamiento, de tu lifestyle, de tu estilo de vida?
1: Súper, yo creo que yo me cuido muy bien. Mis padres nunca bebieron mucho alcohol cuando era chico, entonces yo no empecé a tomar alcohol así socialmente hasta los 24 años y hasta ahora no tomo mucho. No fumo, no hago ninguna cosa de esas cosas.

0: No fumo, no hago ninguna cosa de esas co de las cosas que no son saludables, ¿no? Recreational drugs, ni nada de esas cosas. Entonces, y me cuido mucho de lo que es el ejercicio y de la comida. Entonces, yo sí me considero una persona que me cuido, que me preocupo.
1: Eso es muy importante y un mensaje para los jóvenes que te están escuchando. Muchísima gente joven está escuchando el programa, está viéndote en este momento en el YouTube, Kenji, y dice, manya, mira, tú sabes cómo hablamos en el Perú, manya, manya, compadre, jovencito, ¿cómo se cuida? Y vive en un ambiente en el que podría descuidarse, etcétera, pero el pata se cuida. Ese es el mensaje que le estás dando a la juventud y se puede. ¿Te resulta muy difícil tener este estilo de vida saludable? ¿Ya te acostumbraste? ¿Cómo es?
0: Es súper difícil, la verdad, porque hay tentaciones por todos lados. Uno necesita mucha disciplina. Y especialmente en el mundo del entretenimiento, de DJ, más que todo, porque el DJ no es como músico de ópera. El DJ está en el ambiente de
1: Claro,
0: muchas
1: claro,
0: fiestas y
1: claro,
0: mucho
1: claro.
0: alcohol y mucha diversión. Pero más bien eso por la razón que me cuido muy mucho, porque muchos músicos caen en la tentación y se pone muy adicto al alcohol y otras cosas. Entonces, yo trato de siempre limitarme. Lo que sí yo tomo es cuando estoy en el pleno show para animar a la gente, ahí ya me suelto un poquito en el show, ¿no? Pero en mi vida privada, en mis fiestas privadas, en reuniones, no tomo, ni cuando como al restaurante no me gusta tomar y limitarme, ¿no? Pero es duro, es mucho de disciplina, de control y pensar en el futuro, ¿no? De tu bienestar.
1: Ese es el punto y nos quedamos con este mensaje antes de ir a la pausa, Kenji. Tú llevas un estilo de vida saludable, lo llevas desde hace muchos años, pero yo creo que la confesión que haces, que es algo duro, que te cuesta, que requiere voluntad, es algo muy importante y un mensaje valioso para nuestros oyentes. Kenji, vamos a pedirle a Carlos Montalvo que nos cuente qué pasó en el Perú y en el mundo en los 30 minutos que han pasado. Cuando regresemos, quiero que nos cuentes de un susto que tuviste muy importante en tu salud. Un susto que estoy seguro que te remeció un poco. Regresamos con eso después de la pausa.
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3: 2:19.

Y ya estamos de regreso en el programa. Muchísimas gracias por estar con nosotros en este su espacio vital en el aire saludable de RPP Noticias, confianza y credibilidad por todos los medios. Soy el doctor Elmer Huerta, encantadísimo de estar juntos como todos los días. Si usted recién prendió su radio, activó su audio player en espacio vital en nuestra serie de programas de los días viernes, Confesiones de Salud, estamos conversando con Kenji Zucker. Su primer nombre es Brian. Brian Kenji Zucker. Él es productor, DJ, disc jockey y músico peruano estadounidense y ganador con su familia, con su mamá Mimi, su hermano Tony, el año pasado del premio Grammy al mejor álbum latino tropical, el álbum Alma, Corazón y Salsa. Y Kenji, él tiene 33 años, es un muchacho joven. Ya nos contó, señora, en los bloques anteriores, que él desde niño, desde que estaba en la escuela secundaria, se aficionó mucho al gimnasio, a la actividad.

0: vida física y ha llevado esta actividad física para adelante. Y al aficionarse a la actividad física, aprendió a alimentarse porque se dio cuenta, siendo un adolescente, que la alimentación saludable tenía que combinarse con la actividad física diaria. Y él nos ha confesado, nos ha dicho, porque este es un programa que se llama Confesiones de Salud, que él lleva un estilo de saludable en lo más que puede. Él no fuma, casi no toma alcohol, se cuida, pero nos dijo que es muy duro de hacer. Es un trabajo intenso mantener un estilo de vida saludable. Kenji, cuéntanos, ¿qué pasó recientemente en tu vida que te provocó un susto enorme?
1: Bueno, a los 33 años me detectaron con cáncer a la tiroides. Y fue un momento muy duro para mí porque, como estábamos hablando, doctor, yo soy una persona muy apasionada por la salud y que soy razonablemente joven, me cuido de la comida, hago ejercicio. Nunca me imaginé que yo pudiera tener una cosa que se llama cáncer. Esa palabra me asustó demasiado, ¿no? Y fue un momento muy impactante.
0: Cuéntanos, ¿cómo fue? Creo que fue un cáncer en tu tiroides, en tu glándula tiroides. ¿Cómo fue? ¿Tú sentiste el bultito o el doctor te lo tocó? ¿Cómo fue, Kenji?
1: En el 2017, doctor, mi mamá estaba en la cocina conmigo y me vio el cuello y me dijo, Kenji, tienes como una masa en el cuello. Y después me miré en el espejo y dije, wow, sí, hay una masa más o menos grande. Y después, me fui al doctor para chequearlo. Hicieron una biopsia y resultó que era benigno el nódulo. Tenía un nódulo en el tiroides. Uh-huh. Tenía dos nódulos en el mismo lado, en la parte derecha. Bueno, y dije, bueno, tranquilo, está benigno. Yo no quiero tener cirugía porque era opción de sacarlo, pero dije, no, yo no quiero tener cirugía porque tienes que sacar la mitad de tu tiroides y después de repente tienes que tomar hormonas o pastillas de hormonas para compensar que tienes una mitad de tiroides nada más. Entonces dije, no me va a pasar nada. Bueno, pasan como 10 años y la doctora mía principal me dijo, Kenji, tienes que chequearte, creo, porque está creciendo un poco rápido estos últimos años. Y pasaron como 3 años cuando ella siempre me decía eso, yo lo ignoraba. Y dije, no pasa nada, nada va a pasar, es benigno, ¿no? Un día dije, ¿sabes qué? Voy a chequearme, a ver. Y hicieron otra biopsia y efectivamente me dijeron que es 70% chance que es cáncer. Y yo dije, ahí yo sentí como que ya, wow, es serio esto.
0: Serio.
1: Y cuando me pasó eso, esa noticia que tengo 70% chance de tener cáncer, yo sentí como ya tenía cáncer, ¿no? Fue un momento muy duro y un susto muy grande. No lo podía creer.
0: Claro, con todo el cuidado que tú tienes con tu salud, lo consciente que eres del cuidado de tu salud, que te digan que probablemente tenías cáncer, debió haber chocado mucho porque la palabra cáncer asusta mucho. ¿Y te llegaron a operar? ¿Te sacaron el nódulo de la tiroides?
1: Sí, me sacaron la parte derecha de mi tiroides, una lobectomía, sacaron la parte derecha.
0: ¿Cuándo fue?
1: Hicieron los exámenes. Y confirmaron que 100% sí era cáncer, pero dicen que con los resultados que todo salió muy bien y que no cree que va a regresar, creen que la agarraron toda.
0: ¿Cuándo fue la operación, Kenji?
1: Eso fue en diciembre, por ahí.
0: Diciembre del año pasado, hace 9 meses entonces.
1: Sí, ¿verdad? Por ahí.
0: Muy
1: sí.
0: Bien. Ahora, ¿tú te acuerdas del tipo? ¿Es lo que llaman el papillary cancer, papilar?
1: Es cerca a la tiroides.
0: No. A ver, te cuento. Mira, la glándula tiroides, que es la que está aquí en el cuello, que tiene que ver con nuestro metabolismo, etcétera, y tú no estás tomando hormona, ¿verdad? Con la mitad de tu glándula tú puedes vivir normal, ¿cierto?
1: Sí, normalmente, si tienes tu mitad de tiroides, dice que está bien.
0: Correcto, eso está muy bien. Entonces, Cuando hay cáncer de la tiroides, hay tres grandes tipos, Kenji, tres grandes tipos. El más común de todos se llama papillary, P-A-P-I-L-A-R-I, papillary, de papilas, papillary. Ese es el más común. Luego hay otro, ya hay otros dos tipos de cáncer, más no quiero confundirte con los nombres. Pero yo estoy casi seguro, por lo que te han dicho, que tú tienes este cáncer papilar. No recuerdas el nombre, ¿no?
1: No me acuerdo el nombre, no me acuerdo.
0: Ahora vas a mira los papeles o pregúntale a tu doctora. ¿Sabes por qué te digo esto, Kenji? Porque el cáncer papilar de tiroides es el más curable de todos los cánceres de la tiroides. Esos cánceres, una vez que te lo operan, no regresa y es sumamente curable, casi el 100% de curabilidad. Es más, es tan común ahora en ciertas personas jóvenes que están dudando de llamarlo cáncer. Así es que eso para tu tranquilidad, Kenji, si es que es un papillary cancer, como le dicen, te crisis, no te va a pasar nada.
1: Wow, gracias, doctor. Sí, eso es lo que los doctores me dieron mucha confianza. Me dijeron que tranquilo, que este cáncer es muy curable, me dijeron. El único riesgo que me dijeron que me asustó mucho era la cirugía dice que a veces te puede alterar la voz o cambiar la voz, y yo que estoy cantando con la familia y con la música, eso me asustó mucho, pero gracias a Dios, a los 2 días ya estaba hablando.
0: Claro, no, y estamos escuchando, tienes una voz maravillosa de tenor, mi querido Kenji, que suena
1: perfecto. Le dije al doctor que me mete un bote autotune también para que cante más afinado, ya me ayudó.
0: No, pero tú no necesitas autotune, tú tienes dotes naturales, mi querido Kenji. Ahora, cuando obviamente el hecho que te hayan diagnosticado de cáncer hace 9 meses, durante este año 2026, ¿ha cambiado más tu vida? ¿Te cuidas más? ¿Te cuidas menos? Porque te cuento esto, yo como oncólogo he visto los dos lados de la moneda. He visto personas que después que le diagnostican el cáncer, Kenji, se cuidan mucho más que antes. Hay otros que dicen, ¿ya para qué me cuido si me ha dado? Y se van para el otro lado. ¿En qué lado caes tú, Kenji?
1: Yo estoy cuidándome más que antes, pero también estoy psicológicamente cambiado. Estoy apreciando las cosas mucho más, y porque de verdad uno no puede controlar el futuro a veces, y tiene que disfrutar de cada momento y agradecer de lo que tú tienes, ¿no? Y yo ya ahora me siento tan agradecido que todo me salió muy bien, y me siento muy afortunado, y estoy tratando de disfrutar de cada momento, luchar por mis sueños, y aprovechar esta salud que ya tengo, y tengo una inspiración para darle a otros, que de mi testimonio, ¿no? Que uno puede salir adelante.
0: Absolutamente, y de eso vamos a conversar un poco más en el próximo segmento. Pero lo que has dicho es muy importante. El futuro es algo que uno no puede controlar. Y esa es la base de lo que se llama la filosofía estoica, que estoy seguro que sabes, y no sé si has leído el libro Meditaciones de Marco Aurelio, que fue uno de los emperadores romanos. Es la base de lo que es la filosofía estoica. Kenji, en la vida existen 2 días que no existen. Ayer, que ya pasó, y mañana, que no sabemos qué va a pasar. Hoy día, con tus goces de hoy día, este diálogo tan lindo que estamos teniendo, este mensaje que les está dando a los oyentes de RPP Noticia, esto es lo único que vale, mi querido Kenji. Por eso es que hay que gozar de la vida cada día como si fuera el último. Así que no te olvides, busca el libro Meditaciones de Marco Aurelio. Te va a encantar. Kenji, tomamos la última pausa, ¿te parece?
1: Sí. Listo.
0: Regresamos. Vamos a regresar con Kenji Zucker en estas confesiones de la salud. No se vayan.
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0: aumento de la temperatura diurna en la selva del Perú. La organización peruana Acuafondo, que trabaja en la recuperación de fuentes de agua subterránea y fortalecimiento de la seguridad hídrica, fue seleccionada como finalista del premio Zayed a la Sostenibilidad 2027, principal reconocimiento de Emiratos Árabes Unidos a soluciones innovadoras frente a desafíos globales. Corea del Norte lanzó al menos un proyectil hacia el Mar de Japón, conocido como Mar del Este de las Dos Coreas, según informó el Estado Mayor Conjunto surcoreano, sin ofrecer más detalles sobre las características del proyectil ni precisar el lugar exacto desde el que fue lanzado, indicó la agencia local Yonhap. RPP te recuerda, respetar las vedas marinas evita la depredación de los recursos marinos, permite la reproducción de las especies y garantiza su consumo por la población. Falta un día para las elecciones regionales y municipales 2026.
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5: Dos y 35.
6: Y ya estamos de regreso en este su espacio vital. Si usted recién se une a nuestro programa, hemos conversado durante toda la hora en esta serie de programas que hacemos los días viernes con Kenji Zucker. Su nombre de pila es Brian. Kenji Zucker, quien es productor musical, quien es disc jockey, es músico peruano-estadounidense. En esta serie de programas que hacemos los días viernes con personajes para conocer cómo cuidan su salud, cómo ven el mundo de su propia salud. Kenji, él es muchacho jovencito, tiene 33 años, está desarrollando una carrera maravillosa en el mundo de la música con su familia y ha tenido un par de sustos, una que le dijeron que su azúcar podía estar un poco alta a pesar que él se cuida mucho con la alimentación y con el ejercicio, y la otra que le salió un nódulo, un bultito en la glándula tiroides, y cuando le hicieron la biopsia y lo operaron y le extrajeron la mitad de la glándula tiroides, resultó que era cáncer, pero el médico le dijo, tranquilo, esto es de lo más curable que hay y es muy probable que sea el cáncer papilar, que como lo hemos discutido muchas veces en Espacio Vital, es el más curable de todos los cánceres de la tiroides. Kenji, si tuvieras que hacer como una especie de balance de todo lo que hemos conversado y de todo lo que has vivido. ¿Qué has aprendido sobre el cuidado de la salud, verdad, en los últimos años? Porque una cosa que nos dijiste, a pesar de que me he cuidado tanto, me he dado cáncer, y estoy seguro que ya sabes que el riesgo de cáncer no depende, digamos, siempre de un estilo de vida saludable.
7: Bueno, sí, doctor, he aprendido que uno no puede controlar las cosas y aunque uno se cuida, esto le puede pasar a cualquier persona, ¿no? Eso le puede pasar a cualquier persona. Entonces, aunque tú crees que tú estás saludable, la verdad que uno siempre tiene que chequearse y tiene que ir al doctor y hacer sus exámenes, porque felizmente el doctor me dijo,

0: que lo agarré temprano. Pero, ¿qué pasa si tenía esa misma filosofía de esperar y esperar y decir, no, yo nunca me voy a enfermar, yo voy al gimnasio, voy, yo como bien, soy joven, es imposible? Yo dije, yo creía eso, era imposible yo tener cáncer. Pero no, me pasó a mí y le puede pasar a cualquier persona, ¿no? Joven, más mayor, sobrepeso, no sobrepeso. Entonces uno siempre tiene que ir al doctor y chequearse y tratar de cuidarse bien, ¿no?
1: Exactamente. Una de las cosas que, uno de los mensajes que le recordamos constantemente a nuestros oyentes aquí en Espacio Vital, Kenji, es lo que acabas de decir, tener su doctor. Cuéntanos, en el sistema en el que vives tú en Miami, ¿cómo es esto del médico primario, en tu seguro médico? Dales una idea de qué cosa significa tener un médico a los oyentes.
0: Sí, bueno, aquí en Estados Unidos hay lo que dicen el PCP, que es el Primary Care Physician, es tu doctor primario que te chequea todos los años. Y si tienes si tienes una pregunta de tu salud, un problema, normalmente vas primero a tu doctor primario. Y si es algo muy serio, necesitas una especialista, ahí te mandan a un ortopédico, un dermatólogo o otra cosa, ¿no? Y normalmente sí, aquí en Estados Unidos tú tienes tu doctor principal que le ves cada año.
1: Muy bien, y ese es el mensaje que queremos darle también a nuestros oyentes, que a pesar de que los sistemas de salud a veces no facilitan tener ese primario, yo les he dicho que escojan un médico primario que sea más o menos de su edad, Kenji, para que les dure toda la vida y que sea su médico de cabecera, el médico primario. Kenji, si tú tuvieras que darle algún consejo, dejarle un mensaje, un solo mensaje a los oyentes de Espacio Vital después de esta conversación, ¿cuál sería?
0: Bueno, el mensaje de verdad quiero darle a la persona que de repente están pasando un momento duro con su salud, un momento duro en su vida y de repente no tienen mucha amistad y a veces ni tienen familia que le pueden cuidar, ¿no? Bueno, yo quiero que se sientan que no están solos, que Dios está con ellos y por eso yo hice una canción, escribí una canción dedicada a todas esas personas que se sienten solas en momentos duros de su salud y se llama Tengo Salud. Y la frase del coro es Tengo Salud y me siento saludable y la salud es lo más importante. Y la verdad que no quieren que se sientan solos, que escuchen esa canción y se sientan que yo les estoy acompañando de una manera y también que Dios está con ellos.
1: Claro que sí. Kenji, qué lindo mensaje. Kenji, ¿esa canción ya la tienes grabada?
0: Sí, ya lo lanzamos hace un mes,
1: Hace un
0: ya
1: mes.
0: tiene 40 mil vistas por ahí en YouTube, en las redes sociales, en TikTok y Instagram, tienen cientos y cientos de miles de vistas.
1: Qué lindo.
0: Ya tienen unos fanáticos de la canción que quieren que la canción pegue más duro, ¿no?
1: Bueno, acá tienes uno. Yo te cuento que en este nuestro programa Espacio Vital, Kenji, pongo música todo el tiempo. Yo pongo música todo el tiempo, estoy poniendo música. Hoy día contigo no lo puedo hacer porque como el programa sale en YouTube precisamente y ahí son muy estrictos con el copyright, entonces no tengo música hoy día porque si no hubiera puesto música del álbum que ganaron ustedes el Grammy y ahorita ya estuviera buscando la canción. Recuérdanos el nombre de la canción que para que nuestros oyentes lo puedan escuchar hoy día mismo.
0: La canción se llama Tengo Salud y el artista se llama Kenji Zucker, con su hermano Tony Zucker.
1: Muy
0: Tengo
1: bien.
0: Salud, es bien simple. Tú pon Tengo Salud en YouTube y va a ser el primer resultado. Tengo Salud.
1: Yo la voy a buscar ahora mismo y es más, el lunes yo voy a empezar este programa Espacio Vital con esa canción. Te lo prometo, Kenji.
0: Gracias,
1: Kenji,
0: doctor.
1: sabes que eres un capo. No solamente en lo que haces, en tu trabajo, sino como persona. Eres una persona sumamente agradable y eres tan bueno para dar testimonios y darle al público la amistad. la amistad que nos estás brindando en este momento a través de la radio, estoy seguro que ha sido percibida por cada uno de los oyentes. Kenji, muchísimas gracias por haber estado en el programa. Dale un beso a tu mami, la chosicana, dile que soy chosicano, y a tu hermano Tony, dale un abrazo. Y gracias por haber estado con nosotros en el programa.
0: Muchas gracias, doctor. Gracias a todo el equipo. Gracias por tenerme aquí. Es un honor estar aquí contigo, hablando de estas cosas importantes para ayudar a la sociedad. Y vamos a seguir adelante con este mensaje de la salud. Y que viva Chosica. La vida del sol.
1: Viva Chosica. Ahí están todos los chosicanos felices en este momento, mi querido Kenji. Muchísimas gracias por haber estado en el programa. Cuídate mucho y recuerda, tienes dos tareas, A1C y el papillary, ¿ok?
0: Lo voy a hacer, doctor. Gracias.
1: Abrazo. Chao. Muchas gracias.
0: Chao.
1: Qué linda conversación. Chao, chao, chao. Kenji Zucker, qué muchacho tan agradable, es un capo en lo que hace, pero es una excelente persona y ustedes lo han escuchado y lo han visto hoy día en Espacio Vital. Nosotros nos vamos. Gracias por haber estado con nosotros en el programa. Chao.

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1: 2:44. 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
1: Buenas tardes, señoras y señores. Bienvenidos al programa y le damos la bienvenida al extraordinario, lindísima gente de todo el Perú que está dando la hora. Es el mejor reloj suizo porque está dando la hora, de verdad. Está en todos los podcasts, está en todos los comerciales de radio y televisión. Está facturando, él le ha puesto mucha merluza. Con ustedes, Daniel Marquina, ¿cómo estás, hijito?
3: Gracias, don Augusto, qué presentación, ¿eh? Me ha bautizado como el rey de la merluza, ¿y por qué no? Bienvenidos a la multiplataforma de RPP. Gracias por estar con Los Chistosos siempre. Un abrazo eterno para todo el Perú, que siempre nos llena de alegría, de buena onda, con su sintonía, con sus comentarios. Pero
0: así es. Muy buenas tardes, Fernando, amigos. Buenas y tardes. Los Chistosos, soy Fernando.
3: Feliz día.
0: Muchas gracias. Hoy un saludo a todos los periodistas del Perú y el mundo en su día. Bueno, ayer hubo una reunión de la familia del grupo RPP y hubo una gran premiación. Se otorgó el premio Manuel Delgado Parker a un grande de la radio. Y no lo digo por el talladín, no lo digo por la talla, por la envergadura, porque sí tiene una gran envergadura a nivel radial.
3: Sin duda, así. Sin duda, muy merecido el premio. Y ya tenemos aquí para las felicitaciones del caso a la voz emblemática de RPP. Señores y señores, recibamos con un fuerte aplauso al señor Hugo Villadegut.
2: ¡Bravo! ¡Maestro! ¡Maestro!
4: Gracias. Gracias, señor Marquina, por la invitación a su programa. RPP, confianza y credibilidad por todos los medios. Gracias a RPP, que me ha honrado con este premio. Estoy muy feliz, la verdad. Señor Marquina, estoy más feliz que perro con dos colas. Gracias. Y gracias por haberme dado la oportunidad a lo largo de todos estos años en la emisora más importante del país. Pertenecer a la emisora más importante del país y que mi voz haya acompañado a todos los peruanos. Frases como esta. ¿Se acuerda cuando se desarrolló el Dakar?
3: Por supuesto, el Dakar en el Perú.
4: Y yo decía, a ver si me pones el efecto, chiqui. ¡Dakar! ¿Se acuerda? Y se acuerdan, porque ayer se cumplió un aniversario del cierre del Congreso realizado por el señor Martín Vizcarra, el lagarto, ¿se acuerdan?
3: Claro, claro,
4: y
3: claro.
4: ¿Y se acuerdan de mi frase?
3: ¿Cuál fue?
4: Crisis política.
3: Claro, maestro.
4: ¿Se acuerda?
3: Maestro.
4: Bueno, simplemente tengo que decir gracias. Gracias, RPP. Confianza y credibilidad por todos los medios.
3: Qué maestro.
4: Por bien. La ruta de los libertadores.
3: Impresionante. Tremendo. Buen premio. Ayer, una de las celebraciones justo era entregar el premio, de alguna forma conmemorar en el año a una persona importante dentro de la empresa, una persona con valores y sobre todo un periodista de nivel.
4: Gracias, gracias, señor Marquina. Me comentaron que usted no llegó porque dice que
3: no pude.
4: Sabía que no iba a ganar el
3: no,
4: premio.
3: No, yo quería ir porque me dijeron que iba a ganar Hernán Vidaurre. Y en el camino me dijeron, no gana. Y me regresé.
4: Que algún día gane el señorita. El señor Chiqui Porras ya tuvo
3: el
4: honor
3: Porra
4: de
3: ya
4: ganar,
3: ganó.
4: Claro.
3: Pero el señor Hernán Vidaurre tiene acá como 30 años.
4: Y yo recuerdo que se mandó una perorata. Oye, se mandó unos versos. Con la emoción le brotó todo señor y sacó a relucir ese poeta que lleva dentro.
3: O sea, el señor Chiqui Porras está dentro del Salón de la Fama de RPP.
4: El Salón de la Fama.
3: Deberíamos tener un Salón de la Fama arriba, ¿no?
4: Van a poner unas estrellas en el estacionamiento, así como claro. El Paseo de la Fama de Hollywood.
3: Claro.
4: Y van a imponer sus las palmas de sus manos.
3: Ahí está, claro.
4: Y Chiqui Porras va a imponer la palma de su mano que parece un atado de rabanito.
3: Claro, el señor productor tiene que volver a nacer, que no se atrevió.
4: El señor Jean-Pierre dice que también estaba tenía expectativa de ganar el premio. Cuando dijeron, está hace 40 años en RPP.
3: Se fue a su casa.
4: Se fue a su casa. Ya fui. Dijo, ya fui. Ajá. Pero me contaron también que no quiso bailar, hacer un farmeo aura el señor Jean-Pierre.
3: Dice que le dio palta a sus jefes, así me dijo. ¿Qué palta me dieron mi jefe haciendo farmeando aura? Puro viejo, dijo. Así fue lo que comentó, ¿no? En pasillos. Fue lo que comentó
4: en pasillos. Un gran sabio decía.
3: Me dijo así, ¿qué palta esos viejos?
4: Un gran sabio decía, como don Luis Alberto Sánchez. Don Luis Alberto Sánchez decía, cuando le preguntaron, ¿a qué le teme usted? Y él respondió, al tiempo no, a la muerte tampoco, al ridículo le tengo miedo.
3: Bueno, don Hugo, felicidades, se lo merece. El Salón de la Fama es suyo y gracias. Junto con otras grandes personalidades, Chiquiporras, entre otros.
4: Betty Elías también ya recibió su premio.
3: Abelardo
4: Domínguez. Gracias, RPP.
3: Ya está.
4: Dakar. También recibió Cabeza de Conejo, Villarreal.
3: Perfecto. Pura estrella nomás, pura estrella. Ojalá que la vida me dé años para poder llegar a ese Salón de la Fama algún día.
4: Gracias.
3: No, gracias a usted.
4: Gracias, Marquina. RPP, confianza y credibilidad por todos los medios. Gracias.
3: Don Hugo, un pedido especial.
4: ¿Quiero mandar a la pausa?
3: No, me encantaría un pedido especial para los chistosos, es que diga, suéltela, plin.
4: Suéltela, plin.
3: Una pausa y regresamos. Estos son los chistosos. Ya volvemos.

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1: 2:53.

0: Y ahora sí ya no somos los chistosos. A esta hora, 4:21, somos los chismosos.
1: Así es. Hola, ¿cómo están? Soy el Coqui Benahúndez, pero aquí estoy con mi hermano gemelo, el otro Coqui. ¿Cómo están?
2: Ay, tú eres Coqui, yo soy Kiko.
1: No, tú eres Coqui, Coqui 2.
2: Coqui 2, ¿cómo están, amigos? Felices de invadir los chistosos. Somos los chismosos.
1: Somos los chismosos. Llegó el momento de raje, de chisme.
2: Ay, hoy de fiesta aquí en la, por el Día del Periodista.
1: Ah, claro que sí, como dices, ¿no? Porque el chisme es como la plata, hay que contarlo, tienes que contarlo, de todas maneras, así es. Y el chisme es que hoy hay una fiesta, ¿no? Bueno, por el Día del Periodista, y todo el grupo va a estar ahí reunido, ¿no sabes cómo se están preparando nuestro productor?
2: ¡Ay, sí! Ay, hay algunos que se toman dos tragos y se voltean como el chocicano.
1: ¡Ay, sí! Dos tragos y se ponen así como una S. Se quiebran más, así como una S. Ay, Dios mío, bien quebrados.
2: Yo ya los tengo a todos, a todititos, mapeaditos.
1: Ay, sí, hay que tener cuidado.
2: Bueno, me estabas contando acerca de Plin, de qué pie cojea.
1: Ay, Plin, tú sabes que Plin usa hilo dental. ¡Claro! Usa hilo dental.
2: Ay, ¿ese cómo lo encuentra?
1: Tú no lo has visto en paños menores. No lo has visto en Paja Madre, parece un peleador de sumo.
2: ¡Ay, me muero!
1: ¡Ay, Dios mío!
2: Se lo tiene que sacar con cuchillo caliente, ese hilo.
1: ¡Claro! Y no sabe. Su nombre, ¿sabe cuál es su nombre de batalla?
2: ¿Cómo le dicen?
1: Le dicen La Tota.
2: ¡La Tota!
1: Oh, sí, ¡claro! ¿Y qué me cuenta de Chiqui? También tiene su historia.
2: ¡Ay, no! Me dicen que la Chiqui va a ir con vestido.
1: ¿Con vestido? Vestido.
2: Voy a ir con vestido.
1: ¿Y a él le gusta vestido con encaje?
2: Vestido con encaje.
1: Ay, con transparencia.
2: Acaban de taco 15 porque se quiere ver grandota.
1: Porque bien chato, porque con taco 15 llega a 1.20 m.
2: Acaban de cerrar con la maquilladora para que las maquilla.
1: ¡Ay, miren!
2: Para que lleguen regia.
1: ¿Y cuál es su nombre de batalla?
2: Ay, el de batalla le dicen la Petipana.
1: ¡La Petipana! ¡Ay, es conocida!
2: ¡Ay, qué fuerte!
1: Ay, Dios mío, van a estar ahí. Desde las 7:00 van a estar ahí
2: bien
1: a parar.
2: Bien perfumada,
1: Dios mío.
2: Ay, pobrecito, ojalá que no caiga ningún camarógrafo.
1: Sí. Y van como cazadoras, ¿ah? Van como cazadoras.
2: Son los leopardas.
1: Sí, como leopardas. Ay, Dios mío. Así que sálvese quien pueda de esta reunión.
2: Ay, más mañana o pasado le damos los detalles de quién cayó.
1: Ay, sí.
2: Mañana, hoy no se olviden, el fiesto es en el Vale Todo. Bueno, Coqui.
1: ¡Vamos con los chismes! Paolo otra vez será papá. Paolo Guerrero, el depredador.
2: Oye, qué loco lo que pasa con el depredador, Coqui. Cada que se pelea, hace un hijo.
1: Hace un hijo, sí, Dios mío. Ana Paula Consorte presume su embarazo junto a Paolo Guerrero y enternece las redes sociales. Está esperando a su tercer bebé con Paolo Guerrero. Dice, oye, está avanzado su estado de gestación.
2: Me muero. Oye, ¿cuántos hijos tiene Paolo al final?
1: Ay, no sé, ya he perdido la cuenta.
2: Ahí está buscando nuestro productor. ¿Cuántos hijos? Yo creo que ya tiene un equipo de fútbol. Ya.
1: Claro, sí, ya tiene varios, Dios mío. Bueno, tiene más que la foca, ¿no?
2: Ay, y con diferentes.
1: Claro, y con diferentes, claro que sí. Bueno, pero vamos a hablar con Monique. ¿Qué te parece si hablamos con mi amiga Monique?
2: Permíteme, porque tengo que conversar ya mismo. Para mí, la vedette del Perú. Para mí, la mujer más bella de Latinoamérica. Ya está aquí con nosotros la favorita de Plin, Monique. ¿Cómo estás, Monique?
3: Esta noche tengo la casa sola. Quiero jugar con Marquina, al papá y a la mamá. Hola, querido Coqui.
2: Hola, Monique, ¿cómo
3: estás? Me he sentido abandonada.
2: No, hermosa. Muy por el contrario. Siempre estás en mis pensamientos, Monique. Monique, mira, ¿qué opinas de Plincito que ha salido con la camisa nueva? Le han hecho ya con la misma camisa.
3: Ay, qué lindo. Qué lindo tu productor.
2: ¿Te gusta?
3: Tú sabes que la última vez que vine a Los Chistosos.
2: Tuvieron un conflicto.
3: Tu productor me miraba como pollito a la brasa.
2: Me muero.
3: Me desnudaba con los ojos.
2: Sí, quería dar vuelta, Monique.
3: Claro que sí, pero no. No es mi tipo.
2: Ay, qué bueno.
3: Pero ¿sabes qué? Estaba escuchando que Paolo va a ser papá nuevamente.
2: Sí, Moni, ¿qué opiniones tienes?
3: Me parece que está en competencia con Melcochita. Melcochita también tiene muchos hijos. Pero ¿sabes qué? Paolo ya no es un depredador. Es un semental.
2: ¡Ay, me muero, Moni!
3: Hace goles dentro y fuera de la cancha.
2: Moni, que dime la verdad. ¿A ti te gusta un poco el depredador? ¿Te encanta Paolo? Es tu tipo.
3: Mira, me gusta porque se ve rudo.
2: ¡Qué rico!
3: Pero mis gustos son otros.
2: ¿Cómo te gustan
3: a ti? Mi Jagger, por ejemplo.
2: ¡Ay, te gustan todos secos!
3: Sí. Tenía el cuerpo de Quique Suero, pero era un torbellino.
2: Impresionante, claro, el cantante de los Rolling Stones, el cuerpo aquí que es suero, pero la billetera no creo.
3: Así es. Pero ¿sabes qué? Yo he tenido muchas parejas importantes. Yo estuve con Ben Hur.
2: ¿Con Ben Hur?
3: Y él era así.
2: Te llevaba en su carretilla.
3: Me llevaba en su carreta. Así es. Tenía la contextura de Paolo.
2: Atención.
3: No, tenía la contextura de Paolo.
2: Atención, amigos, apunten, agarren lápiz y papel porque Monique va a recordar a alguno de sus ex. Ben Hur, ese era uno.
3: Ben Hur.
2: ¿De ahí estuviste con quién?
3: Estuve también con Julio César.
2: ¿Con Julio César? ¿El boxeador?
3: No, ¿qué te pasa?
2: ¿Con cuál Julio? ¡El emperador!
3: ¡Claro!
2: ¡Hala, qué antigua que eres!
3: Sí, estuve con... Sí. A Sansón, yo le corté el pelo.
2: No, tú claro. Te metiste entre los palos por Dalila.
3: Sí. Conmigo perdió la fuerza.
2: Me muero.
3: Quedó debilucho. Yo estuve también con Tutankamón.
2: ¿Con Tutankamón?
3: Claro. Sí. Yo he tenido muchos affairs, pero con gente importante. Ahora, por ejemplo, vemos qué diferente. Susy Díaz estuvo con el príncipe de Guarmey. Ay, Dios mío, qué bajo están cayendo las de mi época.
2: En cambio, tú has estado con puro emperador.
3: Puro emperadores. Julio Iglesias quería estar conmigo.
2: Julio Iglesias. Claro.
3: Pero yo no quise, yo le dije, ¿sabes por qué no te quiero?
2: ¿Por qué?
3: Porque tú a veces sí, a veces no.
2: Ay, Monique, eres una traviesa. Eres única.
3: Así es.
2: Bueno, Monique, gracias por estar aquí, ¿eh?
3: No.
2: Ya sabes, tienes que comer tus frutos secos, ¿ah? ¿Eh?
3: Claro, de todas maneras.
2: Para que te vayas aclimatando.
3: Pero, ¿sabes qué? Ahora que te veo, Marquina, ¿sabes qué? Me provoca ahorcarte con piernotas.
2: No, Monique, cuidado.
3: Y recuerda mis frases. Es más fácil llegar al Everest que a mi cama.
2: O sea, prefiero ir al Everest.

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1: 3 y 2. 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
2: La presidenta Keiko Fujimori hizo un llamado a las mujeres peruanas a cuidarse y realizarse controles médicos preventivos para detectar de manera temprana el cáncer de mama. Asimismo, reafirmó el compromiso del gobierno de acercar los servicios de salud a más mujeres, especialmente a quienes viven en las zonas más alejadas del país.
3: Pero me ha tocado también vivir como hija de dos personas que murieron de cáncer. Entonces, para mí esta campaña es muy especial. Este esfuerzo que lleva décadas, que lo que busca es decirle a todas las mujeres que tenemos que prevenir, tenemos que hacernos nuestros chequeos constantes.
2: El presidente del Jurado Nacional de Elecciones, Roberto Burneo, sostuvo que el sistema electoral se encuentra unido y sólido para garantizar el desarrollo de las elecciones regionales y municipales 2026.
4: Que el sistema electoral está en su conjunto el día de hoy a efecto de transparentar y manifestar que es un sistema unido, un sistema sólido, y que garantiza el proceso electoral en todo momento. Hemos mejorado la articulación, la transparencia. Queremos decirle a las personas y a los ciudadanos que estén tranquilos, que confíen en el sistema electoral y que finalmente vayan a votar masivamente.
2: Más de 240 sedes del RENIEC a nivel nacional atenderán hoy sábado de 7 de la mañana a 6 de la tarde, mientras que el domingo, día de las elecciones, la atención será hasta las 5 de la tarde, exclusivamente para la entrega del DNI, informó Iván Torres, vocero de la institución.
5: El día sábado vamos a estar atendiendo en más de 240 sedes desde las 7 de la mañana hasta las 6 de la tarde. Y también el día domingo, el mismo día de las elecciones, nuestro horario de atención es desde las 6 de la mañana hasta las 5 de la tarde para que todos los ciudadanos puedan ir a votar recogiendo su documento de identidad. Ese DNI Express lo estamos sacando justamente para poder entregar el duplicado de manera express. ¿En cuánto? En 2 horas aproximadamente. El único requisito es que lo tramiten, por favor, de manera web.
2: José Luis Toledo Zapata, mayordomo general de la Hermandad del Señor de los Milagros, señaló que existe la posibilidad de que la imagen del Cristo Moreno acompañe a la misa que el Papa León XIV celebrará en la base aérea Las Palmas el próximo 16 de noviembre.
6: No hay un recorrido extraordinario como hicimos el año pasado hacia el Callao. En octubre no, pero hay la posibilidad que se haga cuando el Papa realice la misa de despedida en Las Palmas, que creo que todos los peruanos lo deseamos, especialmente la hermandad, porque es un Papa peruano. Sí, sería muy bonito que en la misa presidida por el Santo Padre esté la imagen del Señor de los Milagros.
2: Pobladores de Yanaguara en Cusco pidieron ayuda urgente al gobierno y a Defensa Civil para controlar un incendio forestal que permanece activo desde hace más de 36 horas y que amenaza a la población y a comunidades campesinas cercanas. El incendio provocó la muerte de un anciano de 87 años.
7: Quemando todo el cerro y aproximándose de manera muy peligrosa a la población. Esto ha empezado el día de ayer, aproximadamente a las 9 de la mañana, y no hemos tenido una respuesta óptima. Sí hemos visto el carrito bombero viniendo con 5 o 6 bomberos para poder sofocar un incendio que es dantesco. Esto es imposible solucionarlo con 5 bomberos. Y se acerca cada vez más a la población. Tenemos un grifo Primax que está cerquísima, a 250 metros del incendio. ¿Qué tal si llega el grifo? Porque no falta mucho. Ese grifo va a explotar.
2: Un soldado colombiano murió y otro resultó herido tras un ataque con drones cargados con explosivos perpetrado contra tropas del ejército en una zona rural en Neiva, en el departamento de Huila, informaron fuentes castrenses del país. Faltan 39 días para la visita del Papa León XIV al Perú.
1: 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Tres y seis. 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Tres y seis. 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
8: 3 y 7.
2: Tenemos información directo en directo con nuestra compañera Andrea Jara. Adelante, Andrea, te escuchamos.
9: Gracias, directo en directo. El chofer de una custor de la empresa de transporte público Los Rojitos y su hijo de 4 años resultaron heridos tras un ataque a balazos perpetrado por 2 personas a bordo de una motocicleta en la avenida San Juan, a la altura del paradero 13 y medio en el distrito limeño de San Juan de Miraflores. El menor recibió un impacto de bala en el cuello y su estado de salud es grave. Ambos fueron trasladados al Hospital de María Auxiliadora para recibir atención médica. Según información policial, el ataque ocurrió cuando la unidad cubría su ruta habitual. Tras el reporte, personal de la comisaría de Pamplona 2 llegó al lugar y trasladó la custodia a la dependencia policial para las diligencias correspondientes. Según la información recogida en el lugar, la policía retiró el vehículo en la presencia de los peritos de criminalística. Las circunstancias del ataque aún son materia de investigación. 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
8: Tres y nueve.

0: Le recuerdo a la gente que el último bloque será El Taxista Sabe Todo, así que prepara tus anécdotas al 988-860-539. Amigo, amiga taxista, 988-860-539. Es el último bloque de Los Chistosos, El Taxista Lo Sabe. Y ahora sí, RPP se complace en presentar a El Animal de la Naturaleza.
1: ¡Hola! ¡Hola, amiguito! ¿Cómo están? Aquí estoy nuevamente reapareciendo para hablarles de lo que más me gusta y les gusta sobre todo a todas las personas que amamos los animales.
0: Muy bien.
1: Así que hoy voy a hablar de un animal que de verdad que disfruta de estar en las lagunas. Y le gusta estar nadando en el agua, nadando.
0: Pero antes tienes que hacer tu presentación, pues, ¿no?
1: Así es.
0: Que en RPP presentamos.
1: Así es, ahí vamos. Va. En RPP y Los Chistosos presentamos Deshuendiendo la Naturaleza.
0: ¡Bravo!
1: Hoy vamos a hablar de el pato.
0: Uy, no le digas.
1: El pato es un animal que pertenece al reino animal.
0: Ya, eso es importante saber, que no es cualquier animal.
1: Así es.
0: Ya está.
1: No pertenece al reino vegetal, sino al reino, reino animal.
0: Claro. ¿Ahí hay pato gordo?
1: Sí, hay pato gordo.
0: Pato gordo, claro.
1: El pato es un animal que pertenece a la familia de las aves, ¿no? Las aves tienen su cuerpo emplumado con plumas. Yeah. El pato tiene dos alas, una ala derecha y una ala izquierda, ¿no? Pero sus alas le sirven para volar.
0: Correcto.
1: El pato tiene un pico de pato.
0: Claro.
1: Aunque no lo crean, su pico de pato tiene unos dientes. Es como una sierra ahí adentro que le sirve para cerrar las cosas. El pato es un compañero muy fiel. ¿Sabe por qué, Marquina?
0: ¿Por qué?
1: Porque el pato, cuando se compromete con la pata, ya nunca más se separa.
0: Uy.
1: Porque como es un pato, su amor es pato a la vida.
0: Ah,
1: así es. Los patos nunca juegan fulbito.
0: ¿Por qué?
1: Porque todos los partidos terminan empatados.
0: Ah, perfecto.
1: El pato, no vayan a pensar que es un animal que no tiene nada, no posee ninguna propiedad. Sí tiene su propiedad el pato. Su propiedad del pato es el cañón del pato.
0: El cañón del pato.
1: Anca. Ajá. Y todo lo que recaudan por hacer turismo en ese cañón le dan al pato.
0: Claro que sí.
1: Es de su plata del pato. Los patos más conocidos,
0: atención,
1: son el pato Lucas.
0: Ya, sí lo conozco.
1: La pata Daisy.
0: Sí, claro, un clásico Disney.
1: El pato Donald.
0: También, claro que sí.
1: Pero el pato más millonario es el rico McPato, claro, que vive en Disney. Disney en su casa.
0: Tiene un montón de... Y también no te olvides de Pato Blanco, Carlos Orozco.
1: Ah, sí, Pato Blanco también, Carlos Orozco.
0: Ya está.
1: Hay patos que se han dedicado al fútbol también. El pato Cabanillas.
0: Sí, claro.
1: El pato Fillol.
0: El arquero.
1: Ajá.
0: Mira, mira el producto. Bien rápido ese producto.
1: El pato Fillol. Hay otro pato, ¿no?, que está jugando en la Liga 1.
0: Claro, el pato Domínguez, ¿te acuerdas?
1: El pato Domínguez también.
0: El pato Domínguez, claro.
1: Y hay un pato que se ha dedicado a la comedia.
0: Mira lo que hace, señor. ¿Qué opinas? Sí.
1: Y hay un pato que se ha dedicado a la comedia.
0: ¿A la comedia?
1: El pato Valle.
0: El pato Valle, claro.
1: El imita al pato Donald.
0: Buen imitador.
1: Lo hace igualito al pato Donald.
0: Saludos al chato.
1: Sí. El pato se alimenta de lo que come.
0: Ah, ya, ya, ya.
1: El pato es rico en vitaminas, es rico en proteínas y es rico en arroz con pato.
0: Qué bueno. Okay. Yo comería cabrito de lunes a domingo. Perdón, ¿y ese audio?
1: ¿Qué, a ti te gusta el cabrito?
0: A mí sí me encanta.
1: ¿Te gusta el pato?
0: No, yo sí. Tú me has cabrito. Yo comería cabrito de lunes a domingo.
1: Mira, pues. Ah, te encanta el cabrito.
0: Sí, soy un viejo amante del cabrito.
1: Muy bien. El pato es un gran nadador. No, le gusta nadar. Por ejemplo, los patos pueden servir como profesores de natación. Sí, porque nada. No tiene ningún problema. Ellos flotan tranquilos. Ustedes saben, tú sabes, Marquina, ¿para qué se reúnen dos patos en un bar?
0: Ah, esa es una buena pregunta. ¿Para qué?
1: Pato mar.
0: Ah.
1: Siempre pato mar. En RPP hemos presentado el animal del día en Defendiendo la Naturaleza.
0: Hermoso.
1: Saludos a todos los patos.
0: Saludos a todos los patos que nos escuchan. Les digo, el bloque que viene es El Taxista Lo Sabe Todo. 988-860-539. Repito el número de WhatsApp, 988-860-539. Anécdotas de taxista. De repente, no sé, llevaste algún productor de RPP, conociste a algún famoso, no te pagaron, sí te pagaron doble, te enamoraste.
2: Claro. ¿Con qué artistas te encontraste? ¿Con quiénes te tomaste selfie? Porque ahora normalmente los taxistas se toman selfie con...
0: Claro.
2: Y hay taxistas que tienen mucha suerte. Dice, yo tengo una suerte con los artistas famosos. Siempre me toman carrera famoso, ya tengo ya mi álbum de fotos.
0: O alguien de algún famoso no te pagó. Acá denúncialo. 988-860-539. Regresamos con El Taxista Lo Sabe aquí en Los Chistosos.

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1: 3 y 15.

0: seguimos en Los Chistosos y ya estamos en nuestra secuencia El Taxista Sabe Todo. Bueno, esta secuencia de verdad yo la disfruto mucho porque ¿quién no quiere conocer las vivencias que tienen nuestros amigos taxistas? Y uno también cuando va en el taxi, de verdad, las charlas, las tertulias que uno tiene con nuestros amigos taxistas, realmente son, creo que, estupendas, ¿no? Uno encuentra cada vivencia, o te cuentan otras historias, ¿no?, que le han ocurrido. Claro, también hay noticias terribles, como por ejemplo, que les roben el vehículo, que eso sí es espantoso, ¿no? Pero ya estamos listos para recibir sus audios. El taxista sabe todo.
1: Y ya tengo que decir, ¡suéltala, plin!
2: Buenas tardes, Los Chistosos, acá de Nuevo Chimbote, mi anécdota como taxista. Justamente hoy día jugaba a Dinamarca con Portugal, y un pasajero me dijo, si mete gol Cristiano, te pago un extra, ¿no? Y pero yo emocionado, sin saber que, claro, ganó Portugal, pero no jugó Cristiano Ronaldo, claro que lo botaron de la selección y ya, perdí, hoy creo que regalo Cristiano, que sea para que vuelva a jugar a Portugal.
1: Te hizo la jugada del pata, Cristiano ya lo botaron de su selección, dicen.
0: No, creo que él se fue, creo que él renunció, porque ¿quién quiere estar en la banca? Pues está como...
1: Ya, ¿no? O sea, dice que él se reunió con el técnico... George de Jesus, y él le dijo, te voy a convocar, pero no vas a jugar.
0: Ajá.
1: Y él dijo, solo para que me convocas, ¿no?
0: Vas a estar como un motivador, así como el Puma en la U.
1: Vas a ser como, ¿no?, el Puma en la U.
0: Así es.
1: Ya no quiero.
0: Y lo mismo ocurre también con Brian Reina, ¿no? Que se quejó de Cooper, que no lo ponía ni en lista. Dice que ahora confía en que Bustos, que fue quien lo pidió, ahora lo ponga. Bueno, qué buena historia de nuestro amigo taxista. O sea, claro, obviamente le va a hacer la apuesta porque no va a jugar. No, el señor, como decía, le dijeron como Rodríguez, no va a salir.
1: ¡Suéltala!
3: Amigo, buenas tardes. Le saluda Jorge desde Piura, Perú, del eterno calor. Un calor insoportable hoy día. Bueno, la historia que les tengo, amigos, es que movilicé a la señora Ivonne Francené y a la señora Regina Alcobar, mamá de Gianmarco. Las llevé a Catacaos, que se fueron a comer. Entraron normalmente al restaurante y yo me quedé en el carro para esperarlas. Sale la señora Ivonne Francené y me dice, ¿y usted? ¿Por qué no viene con nosotros a almorzar? No, señora, yo le espero. No, venga usted a almorzar con nosotros, unas personas sumamente sencillas, ¿no? De conocida trayectoria en lo que es en la actoral, pero sumamente sencillas, ¿no? Nunca me imaginé que la señora me llame a almorzar, ¿no?, con ellos. Gracias, amigos. Saludos desde Piura, Perú.
0: Qué linda historia de nuestra gran actriz, la señora Ivonne Freycinet.
4: Buenas tardes.
1: ¿Cómo está, Machu? Perdón,
4: ¿quién soy yo?
1: Papá.
4: ¿Con quién estás?
1: Con papá.
4: Entonces, mis hermanos, yo puedo dar fe de la humildad que tiene la madame.
1: Ah, claro que sí.
4: Madame ha trabajado conmigo siempre. Por ejemplo, tras bambalinas, ella con los asistentes de producción era muy generosa, llevaba sanguchitos, repartía ¿quién soy yo?
1: Papá.
4: ¿Con quién estás?
1: Con papá.
4: Oye, qué bien a ese amigo taxista.
1: Sí, lo máximo. Yo puedo dar fe también de lo generosa y buena persona que es Regina Alcover, compañera nuestra.
4: Regina es un sol.
1: De acá de Radio Felicidad. Claro, súper, súper amable.
4: Maravillosa, hermosa.
1: Siempre feliz.
4: Así es.
1: Entonces...
4: Por ejemplo, yo también hago lo mismo cuando voy a...
1: Cuando sube usted, que es un ícono.
4: Un taxista se me moviliza y digo, venga, almuerza. Almuerza conmigo, sírvete lo que quieras, pero tú pagas.
1: No, máximo, mi tío. Ahí está mi tío Chuyman. El taxista lo sabe. ¡Suéltala! ¡Plin!
5: ¡Va, muchachos! La hoy día la gente está botada en la calle, está que paga capricho.
1: Está contento el hombre. Está contento. Pero bueno, qué feliz que el negocio esté arriba. Aprovecha porque hay días super top y hay días un poco bajos.
0: Claro, pero ya se vienen las fiestas, se viene Halloween este mes, a fines de este mes, Halloween, ahí los taxistas ganan muy bien. Y bueno, y se vienen las fiestas también de navideña, ya estamos, ya se va el año, Marquina, tan rápido ha pasado este año, 2026.
1: ¿No? Al toque, nomás ha pasado el año. Chiqui está contento porque Cristal le ha ganado 5-0 al ADT de Tarma. 5-0.
0: Casi llega a la media caja.
1: A su madre. Ya con eso ya dice que ya clasificó él.
0: Sí, no, es la copa. ¿Cómo se llama la copa?
1: La copa caliente. La copa caliente.
0: Ajá. Bueno, ya, qué bien. Cristal se recuperó. No, ya sí. Uribe está tranquilo. Ya.

0: 29 minutos han transcurrido después de las 4 de la tarde. Seguimos en Consultorio Vital con tu doctor Herbert Huertón. Querido Marquina, estamos hablando de esta enfermedad, que es horrible, la sífilis.
1: Un rebrote importante en jóvenes de esta enfermedad venérea, enfermedad de transmisión sexual.
0: ¿En tu juventud alguna vez has tenido sífilis?
1: No, no, doctor, no, siempre... Siempre parada con condorito.
0: Dímelo, ¿verdad?
1: No, nunca me fui a pelo madueño. Siempre con protección, ¿no? Siempre con...
0: Claro. Hombre prevenido vale por dos.
1: A veces uno se endiabla también y va con todo. Claro. Pero yo le recomiendo a la gente pensar, ¿no?
0: Como dice, más vale prevenir que amamantar.
1: Claro que sí. A ver, hoy día lo botan a Plin por el día del periodista. ¡Suéltalo, Plin!
2: Doctor Huertón. Buenas tardes, te saluda Héctor Bravo Loaiza de San Juan de Miraflores.
0: ¿Cómo estás,
2: doctor Huertón? Una consulta. ¿Usted me puede recetar o me puede decir cómo podría hacer yo para que mi cabello quede como el de Marquina? Muchas gracias, saludos a los chistosos, saludos a Pasión por el Fútbol en Chorrillos.
1: ¿Quiere que su pelo quede como el mío? Pero yo no tengo pelo, doctor.
0: ¡Qué bueno! Qué buena pregunta, mi querido amigo. ¿Quieres que tu cabello quede como el de Marquina?
1: Sí, que sí.
0: No, Marquina usa el cabello muy corto, que le queda muy bien, dicho sea de paso, ¿no? Bueno, ¿qué es lo que tiene que hacer?
1: Un piojo bomba.
0: Claro, un piojo bomba, o que te bauticen con ácido de batería. O si no, anda, búscate un buen peluquero. Ahora hay muy buenos peluqueros. Y ahora todo es a máquina.
1: Claro que sí. Yo me corto ahí en la avenida Huascarán, en La Victoria, de un señor que es peluquero y en la mañana filetea toyo.
0: A ti todavía te ponen, le echan la navaja con ese cuero, ¿no? Pedazo de cuero que afila en la navaja.
1: Claro.
0: A la antigua, qué bien.
1: Que te deja unos chuzos aquí en la patilla. Sí.
0: Cuando te echan con el spray, cuando te echan el alcohol, gritas.
1: Claro que sí. A ver, me parece que hay más audios, así que suéltalo, plin.
3: Quisiera mandar este audio dirigido para el doctor M. Huerta. Doctor Huertón, me preocupa mucho el señor Hernán Vidaurre y el señor Marquina, porque detrás de esa imitación de Coqui Belaón, de hacerla de... guarda que le termine gustando y así.
1: ¡Epa!
0: ¡Qué buena observación! ¡Qué buena observación, querido amigo! Bueno... Usted sabe, amigo, nosotros, como dice todo ser humano, ¿no? No, bueno, un varón es varón, pero tiene un poquito de mujercita dentro que cualquier momento le puede aflorar.
1: Claro que, ¿no? Sí.
0: Todo es cuestión de motivación. Sí, motivación. Sí, sí. Y ellos de repente, bueno, son muy macho varoniles, pero en algún momento como para descargar eso,
1: tal,
0: ¿no?
1: Cual.
0: Entran en una catarsis, como para desahogarse, soltar un poco, pero de ahí vuelven a la normalidad. Pero sí lo disfrutan. Yo he notado que lo disfrutan, ¿eh? Disfrutan haciendo a Coqui Belaúnde.
1: Es la verdad. ¿Para qué vamos a mentir?
0: Es su otro yo. Y no los ustedes no los han visto. Cuando van al maquillaje,
1: ahí nomás no
0: le dirigen a la maquilladora: no, échame más rubor acá, échame acá, por favor, échame, peíname las cejas. O sea, tienen varias cositas, pero bueno.
1: Como diría el filósofo Melcochita, se ha volteado el Titanic, no se va a voltear.
0: No, se va a voltear.
1: A ver.
0: La trompeta majadera.
1: Ay, ay. Oye, mientras suena la trompeta, le mando un abrazo muy fuerte a este grupo tan especial que hace años nos alegra todos los días. Bendiciones totales. Desde Japón nos saluda a quién. Gonzalo Coelho Oshiro, fanático de los chistosos, señores y señores. Gracias por venir, como siempre. Le agradecemos un montón.
0: Ay, de qué, querido García. 58 minutos han transcurrido después de las 4 de la tarde y me tengo que retirar.
1: ¿Va a estar en la fiesta hoy día más tarde?
0: ¿No? De todas maneras, vamos a compartir con todos los amigos de RPP y me tomaré mis chelitas.
1: Muy bien. ¡Chau, Paco Pollo!
4: ¡Chau!
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6: Tres y 27.
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0: Cada cierto tiempo aparecen estos retos virales propuestos por adolescentes, ¿no? Y cada cual más arriesgado que el otro, más tirado de los pelos que el otro, que es un poquito, no sé, el universo de los adolescentes.
1: Sí.
0: El universo del adolescente habita el riesgo, claro. Necesita, tiene esta necesidad de habitar el riesgo para experimentar qué se siente, para generar su propia evidencia, ¿correcto? Pero claro, ahí entra a tallar también un poco el trabajo que hemos o que hacemos los padres, las madres, con nuestros hijos desde niños, ¿no? La que es distinguir, que logren hacer una distinción entre complacer a mis amigos y hacerlo para darle gusto a mis amigos y que me validen y pertenecer al grupo, versus esto que mis amigos quieren que hagan o que todo el mundo está haciendo es una barbaridad. Porque no en nombre de la adolescencia significa que uno anda como un, van a andar como un loco por la calle. Así, por ejemplo, generando estos retos de el reto de las 48 horas, que plantea lo siguiente: que te ausentes, te escapes de tu casa durante 48 horas, te borras del mapa, no le avisas a nadie, ¿no? Y cortas toda comunicación con todo tu entorno durante 2 días. Imagínense eso. 2 días después apareces y le pones un WhatsApp a tus amigos: llegué, lo logré. Dios mío. Bueno.
1: Sí, eso que tú acabas de mencionar, que claro, que es característico del comportamiento de un adolescente, pero uno dice, ya cuando eres adulto, a pesar de que puedes haber pasado por esa época también, qué irracional, qué incomprensible, y uno dice, no tienen dos dedos de frente. Y claro, cuando pasa este evento y regresa este chico a casa, a ver, como padre, ya me imagino que muchos querrán agarrarlos del cuello,
0: claro,
1: ¿no es cierto? Y viene, claro, toda esta, sí, consecuencia, y seguramente es algo que está súper lejos de lo que deberíamos hacer para más bien hacerlos entrar en razón de eso que tú acabas de decir. Durante este proceso de formación, ¿cómo les haces entender, oye, ok, hay límites de tu propio autocuidado que tienes que registrar, a pesar de que el cerebro adolescente es bien complejo? El doctor Carlos Bromley, que está con nosotros, es médico psiquiatra de la Dirección de Salud Mental del Ministerio de Salud, nos va a ayudar a comprender un poquito mejor esta situación y además cómo manejarlo, ¿no?
2: Hola, Sarita. Buenos días, Carlos.
0: Bienvenido.
2: Sí, es un tema bastante delicado. De manera reiterativa vienen estos retos con algunas variaciones. Este de las 48 horas apareció en el 2017. Luego aparecieron otros y esta vez se está nuevamente retomando.
0: Claro.
2: Creo que lo importante es intentar comprender qué nos están queriendo decir los adolescentes con estos comportamientos, participando en estos retos, que son extremadamente peligrosos. Recuerdo el reto de la ballena, no sé, hace algunos años ustedes recordarán, en donde uno iba escalando y el último era suicidarse del edificio más alto del sitio donde vivían.
0: Claro.
2: O sea, así de terrible llega a ser esto. Con este reto de las 48 horas se exponen a peligros reales, porque cuando uno desaparece, los padres, ¿qué pueden pensar? ¿Que está jugando este reto y que no hay que preocuparse? O que, y descuidan la posibilidad de que se hayan accidentado o que hayan sido secuestrados por alguna de estas bandas criminales que cooptan adolescentes con fines de trata de personas. Entonces el reto se convierte en algo extremadamente peligroso. Al que hay que prestar atención.
0: Pero ¿qué hace que haya un adolescente? Ponemos dos adolescentes. Uno logra distinguir que eso no, y el otro, digamos, lo hace. ¿Qué hace la diferencia?
2: La diferencia, Carlos, está en que quien lo hace, quien participa, probablemente esté buscando la atención de sus padres.
0: Claro.
2: Como quien dice, yo no existo en sus vidas. No me prestan atención, no están conmigo. No participan de las actividades que yo realizo, más aún en la adolescencia, en donde uno está construyendo su identidad personal. Entonces, como no existo para ustedes, me voy a ir, pues, de esta manera. Y realmente captan la atención porque uno se preocupa. Nos están diciendo que necesitan pertenecer a un grupo. Y los adolescentes que participan de estos retos forman grupos, inclusive grupos jerárquicos, porque tienen una puntuación al final de las 48 horas. Por cada like que han recibido, por cada señal de alerta, por cada preocupación de los padres, si fueron o no a buscarlos a la comisaría, a los hospitales, a las morgues. O sea, en tanto más preocupación se evidencie en las redes sociales por parte de los padres, más puntos tienen y reciben un premio.
1: Pero no hay ningún ápice de conciencia del impacto en este padre. O sea, este adolescente no piensa, no tiene esta sensación solidaria de decir, oye, el daño que estoy haciendo.
2: El problema está en que esa empatía se logra a partir de estar juntos. Claro. O sea, yo no le puedo tener empatía a un padre que no se

0: Un adolescente que no puede clavar un no, que no puede discernir, es un adolescente que a su vez no ha sido instruido en límites, no ha recibido límites en su casa. ¿Es más o menos así?
1: Claro que sí. La empatía se construye con valores y principios desde la casa.
0: Claro.
1: Estos límites, este pensamiento, voy a hacerle daño a mis padres, es una construcción emocional, sentimental. Y es triste saber que muchos adolescentes no la están teniendo.
0: O esto no conviene porque me pone un buen daño yo, así, por último.
2: Claro, así y poniendo un poquito este punto de vista, dirán, bueno, las redes sociales sí me hacen caso, en las redes sociales sí tengo atención. Entonces me voy refugiando ahí en estos retos que hacen que además pertenezca a un grupo que, entre comillas, podría ser para ellos como mi familia en adelante también. Y desde el otro lado, los padres dirán, ah, bueno, son las redes sociales el problema. Chao, redes sociales, las elimino. Voy a dejar esa pregunta para luego responderla y además abrir las líneas para que la gente participe. ¿Será esta una buena solución? Corto redes sociales, supervisar las redes sociales. ¿Cómo lo manejan ustedes desde casa? Llámenos luego del corte, que aquí vamos a escucharlos. Y por supuesto, el doctor Bromley, listo también para atenderlos. Ya volvemos.
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5: Tres y 35.
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6: El Ministerio Público informó que más de 6.500 fiscales fueron desplegados a nivel nacional para supervisar las elecciones regionales y municipales y prevenir delitos como compra de votos, suplantación de identidad y propaganda indebida. La Policía Nacional detuvo a 8 personas entre peruanos y venezolanos que serían integrantes de una banda criminal vinculada a extorsiones contra empresas de transporte en Lima Norte. 4 de los detenidos estarían implicados en la muerte de Pedro José Herrera, quien murió calcinado tras un atentado contra una minivan en la Primera de Pro en el distrito de Los Olivos. Un transportista de la empresa Lipetsa, conocida en Lima como El Triángulo, fue asesinado a balazos mientras se encontraba dentro de su unidad en el distrito limeño de Villa El Salvador. El Jurado Nacional de Elecciones pidió al Poder Ejecutivo adoptar las medidas pertinentes para garantizar la seguridad e integridad de los candidatos y ciudadanía en general, sobre todo en la zona donde falleció Sundi Simón Camarampi, candidato a la alcaldía del distrito de Pastaza en la provincia de Datem del Marañón, en Loreto. La jefa del RENIEC, Carmen Velarde, pidió a la ciudadanía recoger su DNI antes de las elecciones regionales y municipales, al informar que hay 600.000 documentos pendientes de recojo. Un soldado colombiano murió y otro resultó herido tras un ataque con drones cargados con explosivos perpetrado contra tropas del ejército en una zona rural de Neiva, en el departamento de Huila, informaron fuentes castrenses del país. RPP te recuerda, abastecer de combustible un vehículo del servicio de transporte público con personas a bordo es una falta muy grave, sancionada con 660 soles de multa. Faltan un día para las elecciones regionales y municipales 2026.
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5: Tres y 37.
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7: Debemos estar al tanto de nuestros hijos, de nuestros adolescentes y este mundo virtual que en muchos casos, bueno, hacen que muchos de nuestros jóvenes, adolescentes, quieran asumir retos, estos retos virales como el de 48 horas, desaparecer sin dejar rastro y dejar preocupados a los papás. ¿Podría tratarse de un reto? ¿Debemos supervisar las redes sociales de nuestros hijos? Estamos conversando sobre este tema con el doctor Carlos Bromley, médico psiquiatra de la Dirección de Salud Mental del MINSA, y queremos recibir tu participación.

0: Participación. Llámanos, que nuestras líneas telefónicas están abiertas. Les recuerdo rapidito, 212-4100, 212-7165, 212-7166. Llámanos. Ya suena el teléfono de RPP en Encendidos. Estamos con Omar, que nos llama desde San Miguel. Omar, buen día, bienvenido, cuéntanos.
1: Hola, buenos días. Saludarlos por el programa, excelente tema. Y pedirle a Carlitos que no deje de avisarnos cuando vuelva a ser su personal. Me vivo con un adolescente, auxilio, tengo unas ganas de verlo.
2: Creo bueno, que hay uno próximamente.
3: Tal cual, voy a hacer una última función en el Teatro Canut. Mira, va a ser el domingo 1 de noviembre, a las 5 de la tarde y a las 7 y media de la noche. Que es un show, taller, en fin. Bueno, puedes entrar a Teleticket, gracias por eso. Ahí nos veremos.
1: Carlitos, te pido de paso un saludo a mi hijo Gabriel, por favor. Siempre te seguimos.
3: Bueno, ahí se lo mando por las redes sociales y aprovechamos por aquí entonces.
2: Claro.
3: Un abrazote para Gabriel, un abrazote. ¿Cuál es tu consulta? Aprovecha que estamos doctor. Aquí con el doctor Carlos Bromley.
1: Sí, doctor, buenos días. Mire, mi hijo tiene 11 años y ya no es el niño que yo conocía, diría así. Me enfrenta, me contesta, me cuestiona, se aleja de mí cuando está llegando al colegio. Sentiría que hasta ya siente vergüenza de su padre, ¿no? Sí. Está cambiando mucho, por más que entiendo que es una etapa adolescente normal, me sobreviene mucha tristeza y me sobreviene el pensamiento de decir, bueno, tengo que poner una distancia emocional con él, ya no tengo que ser tan cariñoso. ¿Cómo encontrar ese balance entre seguir siendo un padre responsable y afectivo y darle su espacio para que, porque siento que ya sus amigos y su grupo son más importantes que yo y la tristeza me gana y no sé cómo manejar esta situación, doctor? Gracias por su consejo.
4: Sí, Omar, gracias por la pregunta también. Lo que es importante acá es darnos cuenta de qué tipo de comunicación es la que nos va a permitir comunicarnos mejor con nuestros hijos. Ya no los debemos tratar como niños. Ahora ellos están en otra etapa, una etapa crítica, en donde la rebeldía, el ser contestatario es una de sus características. Hay que conversar con ellos, hay que pedirles opinión, hay que contarles de nuestras vidas, qué me pasó durante el día. De esa forma los invitamos indirectamente a que nos cuenten también de sus cosas. Y hay que salir con ellos a realizar las actividades que les gustan. Esa es la gran diferencia con cuando eran niños. Cuando eran niños los llevamos. Ahora hay que preguntarles.
3: O sea, necesitamos integrar todo lo que ha dicho el oyente. En realidad, son los checks de que tu hijo está bien. Lo primero es, tu hijo está bien, está siendo adolescente. Bienvenido a la etapa de adolescente. Lo segundo, que es lo que te explicó el doctor, tiene que ver con el por qué, que es lo que creo que lo perturba, ¿no? Pues lo primero que uno integra como papá es, ¿en qué me equivoqué? En nada. Tu hijo está en su proceso y tiene que ver con que hay un lado del cerebro, digamos que se le apaga el lado del cerebro que los conecta a mamá y a papá. Yo lo explico más o menos así. Y se conecta el lado del cerebro que los vincula al entorno, a los amigos. Sí. Por eso esa comienza esa distancia. Y lo otro es que comienza a construir su identidad y necesita poner en tela de juicio todo. Sin embargo, para tomar distancia a mamá y papá, justamente, y generar su propia identidad.
2: Sin embargo, ahí hay un hilo bastante fino, porque una de las cosas que ha comentado el doctor es que ¿por qué se van estos retos? Porque sienten ausencia. Y al mismo tiempo, claro, el adolescente no quiere cercanía.
3: Es que una cosa es
2: entonces,
3: que tú te vayas...
2: Entonces, ¿cómo logras esa parte?
3: Y otra cosa,
2: ¿no?,
3: es que tu hijo, tú como papá... O sea, ¿a mí qué me pasa? Yo sigo siendo papá. ¿Qué me pasa a mí con el proceso de mi hijo? ¿Por qué yo me distancio más bien? Yo no me tengo que distanciar. Tengo que cambiar la forma de vincularme.
4: Hay que cambiar el chip.
3: Eso.
4: Y eso a veces no lo entendemos. Lo seguimos tratando como si fueran niños. Ya no son niños, pues. Y hay que ponernos un poquito al día con las formas como debemos tratarlos.
3: Sí.
4: Cambiar el sistema de comunicación. Vincularse con ellos a partir de sus vidas de ellos, no la de la de nosotros.
3: Claro. O sea, necesitamos integrar los padres que de ahí en adelante se está gestando un adulto. Un adulto que además lo necesitas comenzar a tratar en el proceso como adulto. Sí, pero es bien fino, pues, doctor, sí, porque no es todavía sí. adulto, así todavía es. Depende de mí, así correcto. Sí. Sin embargo, va a reclamarme trato de adulto. Entonces, es un baile. Tienes que hilar muy fino, pero no tienes que desaparecer. Y algo que también usted dijo, doctor, que quisiera remarcar, que seguro le va a servir, tengo el tema muy a la mano, porque hablo de esto todo el tiempo en los talleres, pero la forma de vincularnos. Busca actividades... En las que tú y tu hijo, en las que tu hijo y tú no exista el rol. Uh-huh. Una actividad en las que ambos, correcto, disfruten de lo mismo y no existe el rol. Es decir, por ejemplo, el fútbol. No, si a ambos les gusta el fútbol, cuando tú vas a ver el fútbol con tu hijo, ambos son hinchas. Sí. Uh-huh. ¿Correcto? Tu hijo no te ve como, ambos, cuando mete el gol tu equipo, carajeas, le metas claro. la madre al árbitro. En ese momento, tu hijo, lo que interpreta el adolescente es, mi papá y yo estamos sintonizados en esto. Eso los conecta mucho.
4: Eso es lo que hay que hacer. Pero para eso hay que estar presentes.
3: Esa es la presencia, ¿no? Justamente, ¿no? Y hay que, también, creo yo, vincularnos con profunda curiosidad. O sea, es una etapa donde tú redescubres a tu hijo, porque nosotros damos por sentado, nuevamente lo que usted ha dicho, doctor, que nuestro hijo sigue siendo la versión que conocí, que generamos entre 0 y 11 años, pero de 11 en adelante ellos están autogenerando, construyéndose. Y entonces ahí uno tiene que, el grave error es, pero tú antes eras, pero muy a ti bien, antes bien. Te gustaba, eso ya no te va a funcionar. Más bien es, ¿cómo eres ahora? Quiero saber de ti.
2: Y ahí ves los patrones o modelos que quisiéramos generar en los chicos. Claro, puede sonar que, bueno, yo quiero que sea así, entonces le genero un patrón, pero en realidad no se trata de eso, sino hacerlo entender hacia dónde va el camino correcto. Y ahí también es otro problema.
4: Sí, y en este aspecto, el modelo del padre, de la madre, sirven de mucho. Yo no le puedo decir a mi hijo, no hay que mentir. Jamás. Tocan el timbre y le digo, abre la puerta, si es el vecino, dile que no estoy.
2: Claro.
4: Porque le estoy dando un mensaje contradictorio que lo confunde más, que lo perjudica. Entonces hay que servir de modelo de conducta también para nuestros hijos.
3: O sea, aprendemos más por lo que vemos que por lo que nos dicen. Y los papás lamentablemente la tenemos al revés. Creemos que discursiando...
4: Así es.
3: Ahí tengo que tomar la oportunidad. No lo hagas porque nos ponemos con la moralina. Y eso no conecta con un adolescente. Uh-huh. Ni con nadie, en realidad. El ser humano aprende por modelaje.
4: Mucho de ello es a través del modelaje. Y cuando hablemos con ellos, no podemos darles pues un sermón, ¿no? O sea, ya no es la edad en la que nos van a escuchar ahí. Y si te levantas, te castigo. No, pues ya no es. Sí. Tenemos que conversar, comunicarnos mutuamente. Si no, no funciona.
3: Sí, pues.
0: Doctor, y hay algunas preguntas que nos llegan al YouTube y que tienen que ver justamente con eso que usted dice, conversar. Por ejemplo, nos escribe Lisbeth Aguilar Arana y nos dice, mi hijo no me escucha. Así, breve, mi hijo no me escucha. Y la voy a juntar con otra pregunta que también escribe @cafu4553. Dice, doctor Bromley, ¿cómo trabajar con los niños, preadolescentes y adolescentes sobre construir diariamente valores como la amistad, la empatía, la tolerancia, el respeto, la responsabilidad?
4: Sí, mi hijo no me escucha, cada día lo dicen los padres, quiero comunicarme y no me hace caso. Siempre echándole la responsabilidad al hijo, cuando lo que hay que pensar es, ¿qué no estoy haciendo para lograr que mi hijo se comunique conmigo y comenzar a hacerlo? Y aquí el problema que tenemos en países como el nuestro es que los padres no saben.
2: O somos muy autoritarios. Estamos también, documentados. ¿No?
4: También hay hijos autoritarios, pero por algo son los hijos autoritarios, por algo que han recibido de la casa. Y en ese sentido, los padres necesitan orientación, consejería, participar en las escuelas de padres de los colegios.
3: Vayan a mi show, oigan, eso hablo todo el tiempo, de eso se lo digo en serio. Claro. O sea, sí. Pero yo creo que efectivamente es que no es que mi hijo no me escuche.
4: No sé cómo llegar a él.
3: Diferente. Cambió la forma nuevamente, porque ya no puedo ser directivo. O sea, somos los padres, mamá, papá, los que necesitamos integrar una nueva forma de comunicación de la adolescencia en adelante. Porque si no, no va a funcionar. Yo ya no puedo comunicarme desde el castigo, desde la moralina. Me tengo que comunicar de adulto a adulto, desde, oye, ¿qué piensas? ¿Cómo te sientes con esto? ¿Qué pasó? ¿Qué crees que ocurrió? mira, indudablemente estamos teniendo un resultado que no camina, no te está haciendo bien. ¿Qué crees que podrías hacer diferente? Y eso no significa que uno sea que se haga el papá tonto. Le dices, estoy muy incómodo con esta libreta. Oye, no esperaba estos jalados. Estás poniéndote en riesgo, indudablemente. Bueno, ¿cómo te puedo ayudar? En vez de, ¡ah, me has traído una libreta de porquería! Ahora no sales. Un castigo no educa. Un castigo no educa, una consecuencia previamente conversada, sí, pero además uno como papá necesita nuevamente implementar algo. O sea, ¿qué necesita aprender mi hijo para no traerme un jalado? Más allá de aprender el curso, sino un sistema de estudio, qué sé yo.
4: Cierto, y la comunicación debe ser desde detalles pequeños. Cuando son niños y yo quiero pues ir a almorzar con mi familia, un chifa, vamos al chifa. Al adolescente ahora ya no se le puede decir eso, se le tiene que preguntar. Vamos a salir a almorzar, ¿qué te gustaría? Y ponerse de acuerdo. De esa forma se siente incluido ya el adolescente y no busca fuera lo que no tiene dentro.
2: Claro, tal vez con este ejemplo que acaba de dar, la gente dirá, pero bueno, o sea, que el niño va a decidir todo lo que quiera.
4: No, no va a decidir.
2: O sea, uno podría interpretar. Entonces le replanteo la pregunta. Bueno, nuestras opciones son A, B o C. ¿Cuál de estas tres prefieres?
4: De acuerdo, o sea, buscar alguna fórmula que permita que el adolescente por lo menos diga algo.
2: Claro.
4: Hacer un consejo de familia, una reunión.
2: Tengo oportunidad.
4: Los vínculos, ¿no? A los otros hermanos.
3: Pero eso es lo adecuado. Es que nuevamente, somos los papás los que estamos equivocados. O sea, tú decides. No, es obviamente, es es un chico, también tendrá otra necesidad, claro. Que chifa pasta o pizza.
2: Y es que, ¿sabes qué, Carlos? Estamos formados, porque yo creo que de generación en generación hemos sido formados así de tener o de creer que nuestros hijos son nuestra pertenencia, ¿no?
3: Claro,
2: y claro, tenemos este rol de crianza, digamos, hasta que llega la adolescencia, que es directriz básicamente, pero luego llega ese momento donde, como bien has dicho, hay que permitirles la construcción sin perder límites, ¿no?
4: Sí, porque estamos actuando de manera extrema. Uh-huh. O los tratamos como niños y los castigamos y los obligamos a hacer lo que queremos, o los invisibilizamos, no existen para nosotros, haz lo que quieras. Claro. Entonces, ambos extremos son negativos. Hay que comunicarse, hay que participar en sus vidas. Hay padres que no saben qué problemas tienen en el colegio, quiénes son sus amigos, con qué cursos tienen dificultades.
2: Doctor Chiquitito, ¿redes sociales, sí o no?
4: Sí, pero con buen uso.
3: Uh-huh. O sea, nuevamente, con las redes, por ejemplo, es, claro, sí, y te acompaño. Así de simple. O sea, yo no puedo, si yo privo a mi hijo de redes sociales, pues va a ser un analfabeto digital.
2: De hecho, cada vez más países tienen restricciones en redes sociales, ¿no? La comunidad
3: hay una edad adecuada también. O sea, sí, los 16, por ejemplo, mis hijos no van a tener redes, no tienen redes sociales. Mi hija mayor a los 16 recién las descubrió. Uh-huh. Sin embargo, sí tenía un celular.
2: Claro.
3: Porque y sí se vinculaba con Google, con esto, porque el colegio, este es el mundo.
2: Claro. Sí.
3: ¿No? Sí, es un baile, es una danza el tema de acompañar a un adolescente, que en realidad es una etapa en la que estamos entrenando a nuestros hijos para que puedan pararse en el mundo libremente, autónomamente.
2: Sí, ese lema hay que colgarlo en la pared y leerlo.
3: Somos los entrenadores sí. Para la vida de nuestros hijos. Y la casa, con su entorno, es un espacio de entrenamiento donde cada vez que mi hijo fracasa, que esa es parte del proceso y nos duele un montón a los padres, pero es parte del proceso, yo no te voy a decir, no hiciste lo que yo te dije, ¿ya ves? Frígate porque no me escuchaste. No, uno se sienta porque tu hijo te va a contar cuando fracase. Te va a contar en la medida que seas confiable y no lo juzgues y no estés con el dedito señalando. Y te va a contar y tú vas a necesitar decir, ok, ¿cómo te sientes con esto?
4: ¿Y si hay padres confundidos? Línea 113, epa. Opción 5.
3: Línea 113, opción 5.
4: 24 horas del día, los 365 días del año, orientación y consejería en salud mental por profesionales de psicología.
2: Qué maravilla, eso es importantísimo. Excelente.
4: 113, opción 5.
2: Opción
4: 5. Y para algo mayor, 306 centros de salud mental comunitaria a nivel nacional.
3: Cuando se refiere a algo mayor...
4: Ya cuando ven que el niño tiene dificultades de concentración, problemas de aprendizaje,
3: correcto.
4: Tristeza, quizá angustia también, cuando se está comenzando a pensar que pudiera haber un problema de salud mental detrás de estos comportamientos, hay centros de salud mental comunitarios en el país, 306 a nivel nacional, donde se puede acudir para ser atendidos por un equipo multidisciplinario, psiquiatras, médicos de familia, psicólogos, enfermeras, etcétera.
2: Súper importante. Doctor, muchísimas gracias por haber estado con nosotros. Será motivo para tenerlo gracias, también Sarita. Con más sí. frecuencia por aquí. Ha sido el doctor Carlos Bromley, médico psiquiatra de la Dirección de Salud Mental del Ministerio de Salud. Nos vamos a la pausa y volvemos.
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6: 3:53.
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0: ¿cómo tramitamos los problemas de nuestros hijos en el colegio? ¿Hasta qué punto? ¿Cuándo intervenir? ¿Cuándo corresponde que yo como mamá, como papá, intervenga? ¿Cuándo mi hijo podría resolver el problema solo? ¿Qué tipos de problemas, claro, en qué tipo de problemas tendrían que intervenir? Uh-huh. Yo por lo que veo en mi experiencia, bueno, bienvenida, te puedo tutear, sí, Mabel,
1: favor,
0: bienvenida,
1: por
0: Mabel.
1: Favor, Carlos, ¿sí?
0: Yo lo que noto es que me da la impresión que hay un exceso de intervención de padres de familia tratando de resolver problemas, de resolverle la vida a sus hijos, la vida escolar, ¿no? Por temas que el colegio podría resolverlos. O sea, me pongo por encima de la autoridad del colegio, ¿no? Por encima de la autoridad del profesor. Voy y le digo al profesor qué hacer. Eso más o menos lo noto. Yo tengo hijos en edad escolar y me doy cuenta de algunos, ¿no? Entonces le quitan fuerza tanto al profesor como al colegio, ¿no?
1: Totalmente.
0: Y también, por otro lado, también hay un grupo de padres que ni siquiera se aparecen, ¿no? Y donde sí es necesaria la intervención. Entonces, ¿cuándo es adecuado que yo como papá, o en qué tipo de problemas debería de aparecer, ¿no?
1: Bueno, un tema súper interesante, más ahora que están entrando los chicos a la última etapa del colegio, ya del año, ¿no? Y fíjate, Carlos, qué importante, primero, si me permites, ver la edad de los chicos, porque siempre va a haber la intervención dependiendo también la edad, ¿no? Entonces, si yo tengo un niño, obviamente, en inicial, que estamos en 3 años, 4 años, que recién está haciendo los contactos con el grupo, está socializando, fíjate, está aprendiendo reglas, normas, primero, segundo, quién se pasea ahora, quién no, el respeto al recreo, a la hora de comer, quién se para primero, quién limpia su mesa, fíjate, todo eso está aprendiendo, ¿no? Entonces, ahora viene el otro problema con los papás, porque yo lo voy viendo esto hasta secundaria, ¿no?
0: Claro.
1: Y es, ¿qué miedo tengo yo como mamá? ¿Qué miedo tengo yo como papá que le pueda pasar a mi hijo? Porque mucho está la pregunta en los grandes, ¿no? Entonces, por lo tanto, yo trato de cuidar. Y cuidar en demasía, que llega, ese es el problema mayor que puede existir. Entonces, trato de resolverle la vida, ¿no? En vez de que comience a ver su independencia. Cuando hablamos ya, por ejemplo, más todavía en adolescentes. Y hay algo importantísimo, resolución de problemas. Y eso tiene que hacerlo desde muy pequeño, porque eso va a crear su independencia poco a poco. Y obviamente, ¿cómo va a hacer las cosas si es que no le sale bien un trabajo, si no le salió la expo, si no se va bien con los amigos, si un amigo no lo saludó, no se pone a llorar todo el tiempo, que pasa muy generalmente, porque se sienten que han faltado y por qué no lo hacen, ¿no? Fíjate todos los problemas que puede traer de inseguridad totalmente con los chicos, y eso, lo más grave que hay es de que no resuelvan al final. Y entonces mamá y papá vienen en el momento, yo te ayudo, no te ayudo con las tareas, yo te las hago, ¿no? Prácticamente claro. Soy el que estoy ahí haciendo. Y por otro lado, también fíjate, ahora tenemos que ver de que también te doy la maquinita para que lo hagas todo. Igual no me razonan, no están, no hay un pensamiento crítico. Es más, mis memorias de trabajo no trabajan porque no tienen ni siquiera recuerdos específicos para trabajar este tema. La desatención ha crecido inmensamente. Y lo que vamos haciendo en casa nuevamente es reforzar a los chicos con que les soluciono yo el problema. Es más, ahora tenemos otro, ¿no? Pongo el profesor, pero no para que enseñe, sino para que resuelva, ¿no? El trabajo, la tarea. Y eso
0: una
1: también
0: barbaridad.
1: Tenemos que tener cuidado.
0: Es decir, convengamos que a nuestros hijos se les van presentando problemas de acuerdo a su edad, que van a poder ir resolviendo porque son los entornos que habitan y están entre pares. O sea, no estamos soltando a nuestro hijo pues en una universidad, un niño de 8 años en una universidad. Es otro calibre de dinámica, ¿correcto? Y los problemas tienen que ver con cómo interactúan con otros seres humanos de su edad y qué herramientas van teniendo ellos. Entonces, claro. O no solo con otros seres de su edad, sino también con adultos o con la autoridad. Me Totalmente. Voy al ejemplo que pusiste. Un niño que no lleva la tarea, mal haría su mamá o su papá en escribir por WhatsApp al profesor disculpando a su hijo, ¿correcto? Lo que corresponde es que el niño se haga cargo de la consecuencia y que él mismo afronte esa conversación con el profesor, que, ¿no? Es más o menos así.
1: Y tal cual, ¿no? Tal cual. Es más, yo preparo a mi hijo para que sepa cómo conversar con el profesor, para que sepa, cómo, fíjate, cómo sí ayudo, pero afrontar el problema.
0: Claro.
1: Y que él sepa lo que va a venir. Entonces el profesor puede decirle, mire, ve, se va a quedar una hora más para poder resolver la tarea aquí. Correcto. Y yo lo voy a vigilar. Es consecuencia, ¿no? Ya no me quedo una hora más.
0: Sino pero hay un montón de mamás, papás resolviéndole la vida a los chicos.
1: Muchos.
0: Cosas que los chicos tendrían que aprender a tramitar, que es otra cosa que te he escuchado decir, aprender a.
1: Sí, y ¿sabes qué, Carlos? Aquí hay un punto importante. Yo te decía, puede ser, sí, uno de los factores es mis miedos, grande yo. ¿Qué estoy pensando que va a pasar? Bueno, si yo también pasé algún tipo de trauma o cosas o malas anécdotas en la escuela, voy a estar más que segura que va a cometer o va a pasar algo así mi hijo y lo quiero evitar, ¿no? Pero también hay otro proceso, ¿no? Que ahora estamos con las redes y el facilitismo y la rapidez y que disculpen, también pasa esto, no me molestes, yo no estoy tanto tiempo para ti, mira, termino también yo haciendo las cosas para que ya se resuelva y listo, terminé y ya, yo me voy. También entiendo que lleguen cansados, que estén trabajando, que estén haciendo las cosas, pero necesito yo, padre, por eso es importante, decidir tener sus hijos sería lo más inteligente, razonable, viable, lógico, ¿no? Porque si yo decido, yo sé lo que va a venir. Y yo sé que tengo que dedicar. Y yo sé que tengo que organizarme. Fíjate, estoy haciendo eso. Entonces estoy pensando, canalizando. Y obviamente eso me va a exigir a mí entregar mis tiempos de calidad con mi hijo. Tengo una consecuencia, claro, ¿no? Entonces, pero si no es así, discúlpenme, si ni siquiera a veces hay procesos. Y eso es una de las cosas que hacemos los psicólogos, preguntar a veces si los hijos son deseados o no son deseados. Desde ahí partimos a muchas cosas, ¿no? Entonces, un padre siempre va a querer que sus hijos sean independientes, pensamiento rápido, que me soluciones. Esa es una inteligencia. Además, yo saco que mi hijo es muy inteligente. Mira cómo resuelve, mira cómo hace, mira cómo se organiza, mira cómo planea, cómo se proyecta. Excelente.
0: Mejor que resolverle el problema, que yo ir y hablar con el profesor, en fin, es darle la herramienta a mis hijos, tener la conversación con él de mira, vas a necesitar conversar con el profesor, ¿no? Si no has hecho la tarea, por decir, no sé, o si no quieres jugar en el equipo o lo que fuera. Primero preguntarle a ellos, ¿no? ¿Cómo lo harías? Entonces el niño desarrollará y ahí nosotros, digamos, hacer este rol de asesores, ¿no?
1: Decirle,
0: mira, yo que tú lo haría así, a lo mejor te va a funcionar mejor de esta manera, ve y lo mismo que le estás diciendo, pero con estas palabras. Entonces, claro, eso es lo que permite al niño desarrollarse. Sin embargo, ok, eso en ese ámbito, digamos, pero hay otro tipo de problemas que también van a afrontar en los colegios, en el colegio, en su vida, y no solo en colegio, en el parque, en el barrio, no sé, en sus vidas, en su entorno, en los que probablemente sí necesite yo entrar a tallar como adulto, pero con otro adulto, ¿correcto? O sea, nuevamente, también he visto padres de familia o madres de familia que le están resolviendo el conflicto de su hijito con otro, pero el padre habla con el hijito, con el otro niñito, lo cual eso es un abuso. No, primero, pues un adulto hablando con un niño o resolviendo algo de un niño no corresponde. Cuando en realidad lo que corresponde es hablar con el otro padre de familia y decir, oye, mira, he notado, mi hijo tiene estas quejas, está pasando esto, ¿qué te dice a ver tu hijo? ¿Cómo los acompañamos? ¿Cómo los ayudamos?
1: Y ahí viene entonces, me comenta qué es lo que pasa. Fíjate, cuando hay esa confianza, ¿no? Me viene y me comenta qué es lo que ha pasado con el compañero, o qué le ha dicho, o si se pelearon, o si le empujó, claro, qué sé yo. Entonces, es lo que también comentas tú. Entonces, ¿cómo resuelves esto? ¿Qué va a pasar? Tú conoces a tu amigo. ¿Cómo es? No, sí es bueno, pero no sé qué le pasó. Okay. ¿Qué le pasó? Seguro tuvo un día malo o algo, pero bueno, ¿qué harías tú? Entonces, resuelve él. Incluso yo le dijo que haga su cuando aún sé que quizás no funcione, ¿no? Pero lo dejo porque necesito también que se equivoque de vez en cuando, porque eso también va a llamar a que me escuche en el siguiente momento. Yo le pregunto, ¿y cómo te fue? ¿Lo resolviste? ¿Hiciste? Sí, pero igual está está como que molesto. Ok, entonces yo ya le hablo, ¿no? Le doy las explicaciones, qué es lo que puede pasar. ¿Qué pasa cuando tú estás molesto? Por ejemplo, cuando yo estoy molesto, ¿no? Claro. Es por esto, y a veces ni ganas me da de hablar a nada de las personas. Puede ser que le esté pasando. Mira cómo comienzo a darle mucho más explicación, con coherencia, con ejemplos. Lo va a entender y va a dejar ahí. Fíjate, qué bueno, porque ahora sí lo entendió. Por lo tanto, llega acá al colegio y no le perturba en lo absoluto hasta que nuevamente haga una.
0: Y cuando se trata de una situación de violencia.
1: Ah, bueno, ahí es diferente.
0: Claro,
1: ¿no?
0: Ahí no hay.
1: Ahí no hay reparo, definitivamente. Ahí sí hay que intervenir nosotros los grandes, obviamente con escuela.
0: Con la autoridad.
1: ¿No? Obviamente dirección o la encargada, la tutora. O ¿qué ha pasado acá? Mi niño llegó con un moretón, llegó con algo. Espérate, me está manifestando que le están diciendo claro. Esas cosas. Y él ya lo está soportando. Ya necesitamos poner un par a esto. ¿Qué está pasando? ¿Quiénes son los papás? Ok, yo sí intervengo, ¿no? Porque ya hay cosas que no lo está controlando.
0: Correcto. Exacto. Muy bien, si tienes algunas consultas, te está pasando que de tu hijo se manifiesta algunas incomodidades en el colegio, con los compañeros, y no sabes cómo acompañarlo, cómo darle una herramienta para que los pueda resolver, o si ya escaló a algo mayor, que converse con el bullying, el maltrato, y quieres saber cómo afrontar tú esa conversación con el colegio, llámanos. Cualquier consulta, aquí está nuestra invitada, la doctora Mabel Burga, psicóloga clínica. 212-4100, 212-4100, 942-593-607 es el WhatsApp, y por el chat en nuestro canal de YouTube, ahí también puedes escribir tus consultas. 10 de la mañana con 20, con 30, 10 y media, ya volvemos.
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3: 4 y 6.
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5: El jefe interino de la OMPE, Bernardo Pachas, garantizó la llegada del 100% del material electoral para las elecciones regionales y municipales y señaló que los insumos llegarán según lo establecido, tal como ocurrió durante la primera y segunda vuelta de las elecciones presidenciales.
6: Lo hemos garantizado en la primera vuelta, en la segunda vuelta y estamos garantizando hoy en las regionales y municipales. Va a llegar el material como debe ser. O sea, problemas logísticos que existieron en otro lugar o lugares. No daña o no deja de ver todo el despliegue que hicimos en otros lugares de Lima Metropolitana y Callao.
5: La OMPE informó que 250 camiones trasladaron material electoral hacia más de 2.000 locales de votación en Lima Metropolitana y El Callao, con el objetivo de garantizar la apertura oportuna de las mesas de sufragio este domingo 4 de octubre.
7: El desplazamiento del material electoral para los 2.111 locales de votación. Todo ha sido realmente fiscalizado por el Jurado Nacional de Elecciones, por la Contraloría General de la República y gracias al apoyo de la Policía Nacional. De tal forma que el día domingo podamos aperturar las mesas en los tiempos establecidos y que los miembros de mesa acudan a cumplir con su deber.
5: Luis Ramos, vocero del Jurado Nacional de Elecciones, informó que hoy, sábado 3 de octubre, cerca de 30.000 fiscalizadores del organismo electoral realizarán operativos a nivel nacional para verificar el cumplimiento de la prohibición de la venta de bebidas alcohólicas un día antes de las elecciones regionales y municipales.
8: Nuestros cerca de 30.000 fiscalizadores del local de votación van a realizar a nivel nacional que se relaciona con el expendio de bebidas alcohólicas y que la población lo conoce como la ley seca. Justamente se va a verificar que no se estén haciendo el expendio o la venta de bebidas alcohólicas. Ese operativo también va a llevarse de la mano con otros operativos que se van a desarrollar el día sábado, como por ejemplo verificar que no exista propaganda electoral en los alrededores de los locales de votación.
5: José Luis Toledo Zapata, mayordomo general de la Hermandad del Señor de los Milagros, señaló que existe la posibilidad de que la imagen del Cristo Moreno acompañe la misa que el Papa León XIV celebrará en la base aérea Las Palmas el próximo 16 de noviembre.
9: no hay un recorrido extraordinario como hicimos el año pasado hacia el Callao. En octubre no, pero hay la posibilidad que se haga cuando el Papa realice la misa de despedida en Las Palmas, que creo que todos los peruanos lo deseamos, especialmente la hermandad, porque es un Papa peruano. Sí, sería muy bonito que en la misa presidida por el Santo Padre esté la imagen del Señor de los Milagros.
5: El Senami informó que del 4 al 6 de octubre se presentará el incremento de la temperatura diurna en la selva del Perú. Corea del Norte lanzó al menos un proyectil hacia el mar de Japón, conocido como el Mar del Este de las dos Coreas, según informó el Estado Mayor Conjunto Surcoreano, sin ofrecer más detalles sobre las características del proyectil ni precisar el lugar exacto desde el que fue lanzado, indicó la agencia local Yonhap. Faltan 39 días para la visita de Papa León XIV al Perú.
4: 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Cuatro y diez.
5: Tenemos información directo en directo con nuestra compañera Andrea Jara. Adelante, Andrea, te escuchamos.
10: Gracias, directo en directo. La empresa de transporte Lipetsa, que cubre la ruta entre San Martín de Porres y Villa El Salvador, no saldrá a laborar hoy, sábado 3 de octubre, tras el asesinato a balazos de uno de sus conductores a manos de un delincuente. El chofer fallecido fue identificado por la policía como Juan Burgos Imán. El crimen ocurrió en el cruce de la avenida Primero de Mayo con la antigua Panamericana Sur, a la altura del puente Las Brisas, en el distrito limeño de Villa El Salvador. Según testigos, el transportista había estado estacionando la unidad para esperar pasajeros en los exteriores de una conocida universidad. Él fue sorprendido por un delincuente que descendió de una motocicleta. El hombre armado le disparó 3 veces y provocó la muerte del conductor en el lugar. Peritos de criminalística contabilizaron 11 casquillos de bala en la escena. Tras este atentado, los vecinos han informado que el autor de los disparos subió a una motocicleta conducida por su cómplice y ambos huyeron del lugar. Por el momento no se sabe cuántos días van a paralizar sus operaciones esta empresa de transporte Lipetsa. Por el momento, el día sábado 3 de octubre no saldrán a trabajar. Directo en directo, RPP.
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2: 4 y 14.
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0: Miguel Calderón desde los estudios de RPP. Todo el equipo se está preparando ya mañana a la misma hora, a esta hora más o menos. Ya estaremos también preparándonos para cubrir las elecciones regionales y municipales. Así que todo el equipo se moviliza. Nosotros lo que nos dedicamos también a difundir noticias en alto porcentaje regionales y distritales, provinciales. Estaremos desde las 5 de la mañana ya listos al aire para difundir con ayuda de nuestros reporteros y corresponsales y colaboradores en todo el país cómo se mueven las elecciones municipales y regionales en todo el Perú. Suerte a todos, hay que guardar la calma, la tranquilidad. Se trata de elecciones, es una fiesta democrática. Veámoslo así y vayamos a votar con una sonrisa por el mejor, por los mejores. No se dejen convencer ya solo por el palabreo. Entonces empezamos. Producción general, Camila Marín y Nicolás Luna de esta rotativa del campo, lo mejor. Control digital, musicalización, efectos especiales. También los sábados está con nosotros Nelson Reyes. Llama al rotafono 999-001-800. Y por cierto, los sábados no descansamos, los domingos tampoco. Tienes a tu disposición el WhatsApp 947-588-269. 947-588-269 para pasar el dato sobre la presencia de aves o mamíferos varados por el mar en todo el litoral peruano. Las condiciones no son las mejores para los nuestros animalitos protegidos por el Estado. Ayuda a salvar vidas.
1: Oye, José.
0: Un día como hoy, 3 de octubre de dos. A ver. Un día como hoy, 3 de octubre de 1836. Atención. El gobernante Andrés Santa Cruz elevó al pueblo de Yauyos a la categoría de villa. ¡Saludos, Yauyo! Un día como hoy, 1968, se produce el golpe de Estado a cargo de Juan Velasco Alvarado, derroca al presidente constitucional Fernando Belaúnde Terry. Está registrado en la historia. Un día como hoy, en 1962, fallece el reconocido poeta peruano Luis Hernández. Pero en 1978 nació Claudio Pizarro, delantero peruano emblemático, pues que jugó por la selección peruana de fútbol y destacó en el fútbol alemán. Hoy, por si acaso, para todo el mundo, hoy es Día Nacional del Arroz Peruano. Saludos a los productores, a los consumidores. Nosotros somos arroceros, pues los peruanos somos arroceros. No hay nada que hacer. Si no hay arroz, no hay almuerzo, no hay cena, no hay nada. ¿Ah? La importancia de este cultivo en la seguridad alimentaria es evidente, la economía y el empleo rural del país. Saludos, felicidades por el Día Nacional del Arroz Peruano. Hoy también recordamos el Día de la Odontología Latinoamericana. Un fuerte abrazo. Y recordamos que el 3 de octubre de 1974 se produjo un terremoto de magnitud 7,7 que sacudió Lima y diversas zonas de la costa central del Perú. El movimiento telúrico provocó 252 fallecidos y alrededor de 3.600 heridos, además de importantes daños en viviendas e infraestructuras. El sismo es recordado como uno de los principales terremotos registrados en Lima durante el siglo XX. Estás escuchando lo mejor de la rotativa del campo. Produce e impulsa herramientas digitales para MIPES en diversas regiones del país. Adelante, control. ¿Cómo está usted, señor Flores Magino? Qué gusto saludarlo. Es una buena noticia que a través del Programa Nacional Tu Empresa, ¿no es cierto?, se esté facilitando la llegada a estas herramientas digitales. Cuéntenos el detalle, por favor, señor Flores Magino. Buenos días.
2: José, José Manuel, ¿cómo están? Buenos días, muchas gracias por el espacio. Efectivamente, el Ministerio de la Producción, a través del Programa Nacional de Empresa, viene implementando las sesiones de entrenamiento digital. Ayer hemos tenido la primera sesión de entrenamiento digital con bodegueros aquí en la ciudad de Lima, lo cual nos ha generado una gran expectativa. La apuesta en la digitalización, en la innovación, es una apuesta que lidera el ministro Juan Carlos Requejo, y es frente a ello que venimos impulsando esos talleres. Estos son talleres, José Manuel, sí, prácticos, donde el empresario, el bodeguero, lleva el equipo que con el que utiliza día a día. Por ejemplo, los bodegueros usan sus celulares. Entonces, nosotros con sus celulares les ayudamos a no solo a tener billetera digital, sino también al manejar sus ofertas, al uso de inteligencia artificial, que hoy por hoy es una herramienta necesaria, y también a cómo identificar páginas web reales y falsas, ¿no? Para que evitar con esto que los engañen.
0: Claro, interesante. Ahora, esta capacitación, esta facilitación de la tecnología, ¿no es cierto?, a los bodegueros y a otros sectores, micro y pequeñas empresas, ¿tiene un costo o es gratuito?
2: José Manuel, gracias por la pregunta, es totalmente gratuito. Yo solo invito a que estén atentos todos los empresarios MIPES, también los bodegueros y también los de los mercados de abasto, que estén atentos a las redes sociales del Ministerio de la Producción y de tu empresa.
0: Es decir, yo puedo ingresar a la página web, digamos, y allí encuentro toda la información para poder inscribirme. ¿Cómo es el mecanismo para participar?
2: Así es, José Manuel. En las redes sociales del Ministerio de la Producción, que se encuentran como Produce, uno busca y va a ver ahí todas las distintas capacitaciones que el Ministerio de la Producción implementa, todas de manera gratuita, en innovación, en transformación tecnológica, que lo dicta el Instituto de la Instituto Tecnológico de la Producción, y nosotros también, que estamos como programa Tu Empresa. Ahí van a ver la convocatoria, hacen clic en la convocatoria y se inscriben, llenan sus datos y ya están dentro de ellos. Igual, José Manuel, si nos quieren escribir porque tienen consultas, nos pueden escribir al 914-104-392.
0: Despacito, a ver, 914...
2: 104-392.
0: ¿Ya? 392. 914-104-392 es un WhatsApp que pueden escribir y hacer la consulta correspondiente. Ahora, por todo lo que usted nos está indicando, don Cristian Flores, imagino, esto no es una capacitación de esas tradicionales, ¿no? Es una capacitación integral, ¿no? Porque creo que acompaña también a todo, en esta transformación digital, a todos los beneficiados, ¿no?
2: Sí, José Manuel, no es una capacitación ordinaria, este es un taller que el empresario va con el equipo. Nosotros invitamos que use, que lleve al ministerio o al lugar donde desarrollamos la sesión de entrenamiento digital, el equipo que usa día a día, y nosotros invitamos a la academia y también invitamos a la gran empresa especialista. Dígase a Meta, a TikTok, a IAB, a CyberWow, a Claro, y así a distintos invitados especializados. Entonces juntamos la academia, la gran empresa, nosotros como ministerio y el empresario MIPE, en un espacio que no solo dura más o menos en promedio medio día o a veces un día, dependiendo de la temática, y el objetivo es que el empresario se vaya con algo tangible. Entonces, si hablamos de marca, entonces se vaya utilizando un programa que le ayude a diseñar su marca. Igual con fotografía, igual con presencia digital, igual con el uso de correos.
0: Correcto. Entonces, pues cualquier consulta, señores, anoten este número a nivel nacional, 914-104-392. 914-104-392 para hacer las consultas correspondientes. Muchísimas gracias. Yo antes de empezar la conversación con usted, don Cristian Flores, imagino, hablaba de mi experiencia en México ya de la adquisición y facilidades para comprar bicicletas, porque allá la contaminación es horrible y muchos trabajadores, muchos obreros hay. Entonces, el Estado daba facilidades para comprar, digamos, a través de las empresas, en coordinación con las empresas, para ir descontando por planilla, digamos, y trabajar directamente con las productoras de México, las importadoras de bicicletas. En este caso, algo similar se podría hacer con las compus, con los celulares, no sé, algo se puede hacer porque es un negocio para todos, ¿no es cierto? Y se beneficia a miles y miles de trabajadores, pero para eso hay que armar pues un plan significativo. Ustedes son capacitadores, no está en sus manos, esto tiene que tomarse una decisión política para ver si se puede hacer, pero sería un gran beneficio, ¿no?, que el bodeguero, digamos, la persona del microempresa tenga la máquina, que es sin la máquina también, pues un poco puedo hacer, ¿no es cierto? Así es. Sería genial, ¿no es cierto? Pero esperemos a ver quién puede tomar en sus manos eso. Sí, a ver.
2: Si me permites, Tu consulta es clave, porque hoy por hoy el ministro Juan Carlos Requejo está liderando todo el tema de innovación a través de ProInnovate, donde son destinados más de 100 millones de dólares en la inversión en innovación. Este es un fondo no reembolsable, es decir, el Estado invierte en la innovación, defiende a sus emprendedores, va en la línea de lo que tú dices. Entonces, esto ya existe, es una realidad. El ministro lo viene liderando, entonces yo te agradezco porque a través tuyo no le damos en realidad visibilidad para que mayores cantidad de emprendedores, empresarios y jóvenes innovadores decidan investigar, inscribirse y poder ser financiados por el Estado.
0: Genial, entonces, una magnífica noticia. Don Cristian Flores Magino, director ejecutivo del Programa Nacional Tu Empresa del Ministerio de la Producción. Hasta la próxima, señor. A ver si la próxima seguimos con buenas noticias, ¿ah?
2: Gracias, Jesús. Un abrazo. Hasta luego.
0: Hasta la próxima. Hasta la próxima.
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5: Cuatro y 26.
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0: Bueno, que seguimos recorriendo diferentes puntos del país. Nos estamos preparando para enfrentar los estragos que puede provocar el fenómeno del Niño, ¿no es cierto? Y hoy nos toca visitar un distrito del norte del país, ¿no es cierto? El distrito de Casitas se prepara precisamente, como les dije, para el fenómeno del Niño. Así que estamos a la expectativa, estamos a la expectativa. Vamos a ver qué medidas se van a adoptar, ¿no es cierto? Y la pregunta es para el señor alcalde distrital de Casitas, provincia de Contralmirante Villar, región Tumbes, don Daniel Fernández. Señor alcalde, gusto saludarlo. Bienvenido a la rotativa del campo de RPP.
1: ¿Qué tal? Muy buenos días, José Miguel.
0: Bueno, me imagino que ustedes están tomando la medida del caso. Se marca el inicio del periodo de precipitaciones asociado al desarrollo del fenómeno del Niño 2026-2027. ¿Qué información tienen ustedes y, en todo caso, qué acciones están abordando ustedes, me imagino, con todo su equipo?
1: Bueno, al parecer ya el periodo lluvioso que se venía mencionando por el fenómeno del Niño se ha presentado, pues, ¿no? Y con más afluencia en el distrito de Casitas, el distrito de San Jacinto. Uh-huh. Y eso realmente actualmente ha generado problemas más que todo de transitabilidad y afectación a algunas viviendas, ¿no? Uh-huh. Si bien es cierto, no tenemos aún daños mayores, pero realmente preocupa, pues, que estamos en septiembre y realmente aperturar un proceso de lluvia a estas alturas, yo creo que si es que como autoridad no trabajamos en conjunto con el gobierno central, pues vamos a tener mucho mayor afectaciones, damnificados, y Dios no quiera, pues, sus vidas afectadas, pues, ¿no?
0: En efecto, hay que, si no se trabaja de manera coordinada con otros estamentos, digamos, y sí, efectivamente, pues, va a ser a medias el trabajo que podamos desarrollar. Ah, ¿cómo está el volumen del río Tumbes, ah?
1: Bueno, afecta? Casitas, bueno, Casitas tiene una cuenca independiente al río Tumbes.
0: Ya.
1: Lo que sí, pues, hemos reportado por ahí la activación menor, es cierto, de las quebradas ya, pero yo creo que si esta lluvia continúa estos días, bueno, vamos a tener una activación ya de las quebradas.
0: Ya.
1: Lo que sí es lamentable, pues, que a comparación del río Tumbes, incluso los trabajos de descomatación han comenzado algo tarde, ¿no? Para el distrito Casitas, el ANA, que es el encargado de las descomataciones, no ha considerado ni priorizado ningún punto de intervención en Casitas, ¿no? Y eso preocupa realmente y muestra el interés que tiene el gobierno central en un distrito tan alejado, pues, y golpeado más que todo como el distrito de Casitas, pues.
0: Caramba, ¿y qué tenemos que hacer para llamar la atención de la Autoridad Nacional del Agua? ¿Qué hacemos para llamar la atención? Habrá que tocarle las puertas.
1: Realmente, bueno, tocar las puertas hemos tocado en varias oportunidades, hemos tenido muchas reuniones multisectoriales, incluso con la presidenta, pero digamos, entró por un oído y salió por el otro, creo, porque no hemos recibido atención en esa parte, ¿no? Nosotros no pedimos marco presupuestal para ejecución, pero sí pedimos atención del gobierno. Si hay algún ministerio encargado, pues yo creo que es necesario que tome las cartas en el asunto y se acuerde de Casitas, pues, ¿no?
0: Ya. Efectivamente, ya que no se han podido hacer obras de infraestructura, los municipios distritales ni el regional ha podido hacerlo porque no tiene los presupuestos correspondientes, ya que el gobierno central no se ha ocupado de esto, por lo menos, ¿no es cierto? Coordinar directamente con los que más conocen la zona, que son los alcaldes.
1: Correcto, eso es lo que aquejamos todos, yo creo, los alcaldes de la zona Tumbes, ¿no? Que siempre no se coordina con las autoridades y nosotros somos el primer vecino al que viene el poblador y toca la puerta ante una afectación, ¿no?
0: Uh-huh, claro, efectivamente. En realidad los alcaldes son los que más conocen la zona, son los que conocen más a los vecinos. Entonces, aquí hay un problema, pues, en el Perú hay un problema. Nunca se escucha a las autoridades locales. No sé por qué. ¿Por qué cree usted que ocurre eso?
1: Lamentablemente también es la misma pregunta que nos hacemos, ¿no? ¿Por qué no se escucha a la primera autoridad local, no? Como te repito, nosotros en el caso no estamos pidiendo recursos inmediatos a una transferencia o algo así, ¿no? Porque es cierto, con lo que llega a la municipalidad, que lamentablemente este año nos ha golpeado en mucha mayor, envergadura, y hemos tratado de hacer por ahí acciones al menos pequeñas para paliar la situación o tratar de ver que sucedan menores daños, pues, ¿no? Pero lamentablemente, pues, el gobierno central no se acuerda a veces de los distritos más alejados de la región Tumbes, pues, ¿no?
0: ¿Para cuándo se prevé los momentos más intensos, del fenómeno del Niño?
1: Bueno, según los reportes que nos han mencionado en diferentes plataformas, en AMI, ¿no? Se espera que para enero y febrero sean los más meses de mayor intensidad, ¿no? Pero realmente, pues, en Cañaveral, el día antes de ayer hemos tenido una precipitación de 78 milímetros por metro cuadrado y realmente es preocupante, ¿no? Porque es un índice, pues, que normalmente en casitas apunta a esos meses, ¿no? De febrero o enero, pues, ¿no?
0: Ya, claro, efectivamente. Hay una localidad que se llama La Choza, ¿verdad?
1: Correcto, correcto.
0: Ya, ahí cómo está la cosa, hay un reporte de lluvias que hemos recibido que son bien marcadas, caramba. prácticamente todo está inundado, ¿no? ¿Cómo está haciendo esa gente que reside por allá? ¿Cómo hace para enfrentar esta situación, Sinceramente, qué difícil.
1: Realmente aún por el tema de la activación de quebradas no hemos tenido inundaciones, pero sí, como lo repito, hemos tenido cortes de transitabilidad que estamos atendiendo como municipalidad, pero lamentablemente a veces no nos damos abasto para todo eso.
0: Claro.
1: La Choza es un sector que queda aislado con la activación de la quebrada Bocapán Casitas, ¿no? Uh-huh. A través de Provida hemos tratado de gestionar por ahí alguna solución inmediata a esta población, pero ya estamos, yo creo que sobre el inicio de este fenómeno, pues, y no, ya estamos esperando para actuar demasiado tarde, pues, ¿no?
0: ¿Habrá algún problema con las próximas elecciones, que son el próximo domingo?
1: Bueno, yo no creo que suceda, pero si continúa el tema, como le repito, de lluvias de la misma intensidad que se ha presentado estos días, pues, yo creo que pronto tenemos la activación de la quebrada.

0: Y ahí, eso es lo peor que puede ocurrir, sinceramente, la falta de conectividad, eso nos mata a todos. Nos frena, hombre, el trabajo que están desarrollando las municipalidades. Señor alcalde, ha sido un placer, muchísimas gracias, muy amable por los datos, don Daniel Fernández, ¿ah?
1: Muchas gracias, José Miguel, un gusto.
0: Hasta la
1: Buenos días,
0: próxima,
1: gracias.
0: hasta la próxima. Daniel Fernández es alcalde distrital de Casitas, provincia de Contralmirante Viriana, región Tumbes. Pausa, ya retornamos.
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2: 4:35. 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
4: El Señor de los Milagros realizará hoy sábado 3 de octubre su primera procesión. El recorrido incluirá las avenidas Tacna y Emancipación, el Jirón Chancay y el Jirón Conde de Superunda, para luego retornar por la avenida Tacna hasta el Santuario de las Nazarenas. La jefa del RENIEC, Carmen Velarde, pidió a la ciudadanía recoger su DNI antes de las elecciones regionales y municipales al informar que hay más de 600.000 documentos pendientes de recojo. La policía custodia los 250 camiones que iniciaron el traslado del material electoral hacia los locales de votación de Lima y Callao con miras a las elecciones regionales y municipales, informó el comandante general de la Policía Nacional, Freddy López. La ATU informó que mañana domingo 4 de octubre garantizará el funcionamiento del transporte público autorizado en Lima y Callao con horarios especiales por las elecciones regionales y municipales. El SENAMI informó que del 4 al 6 de octubre se presentará el incremento de la temperatura diurna en la selva del Perú. El Departamento de Justicia de Estados Unidos anunció la captura del venezolano Aníbal Alexander Canelón Aguirre, alias Prometeo, de 50 años, acusado de liderar una red financiera vinculada al Tren de Aragua. El hombre figuraba entre los 10 fugitivos más buscados del FBI y enfrenta cargos por fraude bancario, lavado de dinero y apoyo material a terroristas. La RPP te recuerda, obstruir la ciclovía es una infracción muy grave, sancionada con 660 soles de multa y la retención del vehículo. 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

0: 4:38.
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0: Escuchando la rotativa del campo, te habla Jesús Miguel Calderón. Estamos por el hilo telefónico con Roger Flores, presidente regional de Conveagro Puno. Señor Flores, qué gusto saludarlo nuevamente. Saludos, saludos.
1: Un gusto escucharle, José Miguel. Tenga usted muy buenos días y estamos también preocupados, como usted está dando a conocer, en cuanto a la crianza de camélidos, en cuanto a la producción alpaquera en nuestro país, y estoy con mucho gusto para dar las inquietudes que usted tiene también para dar a conocer. Estamos dispuestos.
0: ¿Cómo enfrentamos este tema? Me imagino que ustedes han adoptado medidas de prevención, digamos, porque también es importante en este rubro la capacitación y llegar a estar cerca, ¿no es cierto?, de la gente que está preocupada por mantener, digamos, en buena salud, pues, a las alpacas, ¿no es cierto? Uh-huh. Así que lo escuchamos atentamente. Usted es el especialista.
1: No, es un gusto. Lo que quiero dar a conocer, ¿por qué cayó el precio de la fibra de alpaca de 23 soles a 18 soles la libra de huacayo blanco después de una reunión de funcionarios del Midagri y los de la industria? Esto quiero dar a conocer, es muy lamentable de que en este momento que estamos nosotros atravesando los momentos difíciles de día a día en nuestro país y acá lo que toman son realidades, unos acuerdos que toman de intereses muy lamentable, mi estimado. La realidad detrás de la mesa para las bases alpaqueras, este tipo de reuniones se perciben como privadas o a puertas cerradas, mientras los funcionarios y los grandes empresarios discuten estadísticas, censos y planes a largo plazo. El criador de a pie no recibe información directa sobre los acuerdos y lo único que se ve de manera inmediata es que el precio de su producto se desploma en el mercado local. Esto es, mi estimado, que se debe dar a conocer y es muy lamentable. La presencia de figuras con intereses opuestos explica el choque de realidad en la cadena de valor, mi estimado. Uh-huh. Y esto es una preocupación que nosotros tenemos.
0: Ya, claro, es uno de los principales reclamos de los productores, ¿no es cierto? Así que hay que estar atentos a esto. ¿Y cómo se soluciona esto? ¿Cómo vemos este tema? ¿Cómo podríamos enfocarlo? Porque siempre hay una solución, pero el problema está que a veces pues los que tienen que resolver el tema miran a otro lado.
1: Mira, es que aquí hay intereses, digamos, hay un funcionario, no funcionario, ¿no?, que dice que representa a la IA, un señor Arestigue, como gerente de Asociación Internacional de Alpacas, que la verdad nosotros acá en el Perú no sabemos, muchos que no lo saben, algunos que sí, quizá, pero no, y entonces representa formalmente, ¿no es cierto?, el puente cooperativo de la industria. Su enfoque está en mantener la cooperatividad internacional del textil peruano y estandarizar la calidad de la fibra. Hay otro señor que de la industria, el Peter y Macedo, son conocidos representantes del sector empresarial e industrial textil tradicional. Su prioridad en estas mesas es asegurar el abastecimiento de materia prima bajo estándares comerciales que sirven a la exportación, el tops y prendas de alto valor. Y esto lo que se tiene que dar a conocer en el Midagri, hay funcionarios con la dirección de ganadería, que llámese el señor Rodríguez, el señor Víctor Rodríguez, y hay un señor Percy Ábalos. Que este señor es la verdad que no toman el interés al sector, más se preocupan es darse la mano entre técnicos, acomodarse. Mira, en la región de Puno hay un señor Barra que ni siquiera tiene oficina, pero va visitando a los campos feriales o para decir que está trabajando, ¿no? Y entonces actúan bajo un marco estrictamente técnico, su rol de límite, diseñar programas de capacitación, entregar cobertizos o certificar potencial, como el programa de, más que todo, a maestras clasificadoras a través de agromercado. Sin embargo, carecen de facultades legales para fijar precios, dejando ese vacío, ¿no es cierto?, al mercado del del mercado al mercado. Y es muy lamentable, mi estimado señor periodista.
0: Caramba, caramba, ¿qué tal problema, sinceramente? Y se agudiza más la situación de los productores, pues, con este tema de las lluvias, inundaciones, la sequía, las heladas o el friaje, no sé, la conservación, la mejora genética se va quedando como preocupación y debe ser de vital importancia, digamos, pero los precios realmente, pues, sí, tiene razón, pues, tiene que preocupar definitivamente a los productores y hacer gestión, no sé qué de repartición del Estado tendría que verse, porque es un tema importante. Siempre decimos, oye, pues el producto bandera del Perú, caramba, tenemos 4.600.000 de alpaca, más del 80% de la población mundial está aquí en el Perú, no es cierto, hemos producido tanto, pero cuando hablamos de costos, de precios, se puede analizar de diferentes modos, viendo quién tiene interés y por qué tiene ese interés y por qué los precios bajan tanto, ¿no? Es un tema para analizar sinceramente, pero llegar a conclusiones y actuar de inmediato, ¿no?
1: No, exactamente, ojalá. Es que aquí estos representantes de la industria improvisan a estos ministerios y tanto también al actual, seguro que va a ser a la presidenta de la República, para poder simplemente ellos es buscar sus intereses y vivirse del sudor de los productores alpaqueros que dan su tiempo de día a noche, y entonces dar este bajo costo del precio, y eso va a hacer pues que en verdad va a nosotros mismos nos va a afectar, ya nos está afectando, y la preocupación es más grande, mi estimado, ¿no? Y como escucha, y entonces no podemos estar en así ahorita. Claro. Y eso es lo que a nosotros, la verdad, de que en la región de Puno, imagínate que aún peor está el precio de la fibra de color, entre 10 a 11 soles. Y entonces, ¿qué estamos haciendo, digamos, que estos señores bajan a su antojadizo? Ya siempre en la campaña grande, ya estamos ahorita en noviembre, diciembre,
0: sí.
1: Vamos a estar, y entonces ellos bajan así. Entonces no puede ser de que traten de esta manera y los productores alpaqueros en verdad, nosotros no, en este momento ellos se aprovechan por la desorganización que tenemos del sector alpaquero de nivel nacional, que no tenemos una organización que nos represente o dirigentes como debía ser en los años atrás, que había un SPAR nacional, y ahí los dirigentes buscaron su interés y lo debilitaron al sector alpaquero con las organizaciones regionales, provinciales, digitales, y entonces nosotros la verdad que sí, ellos aprovechan, pero son amigables son con esos dirigentes que dicen, hay un señor Carrasco, hay un señor Quispe de Cayoma, ¿no? Y entonces mira, el sector alpaquero que en verdad nosotros atravesamos en estos abusos que nos hace la industria, dirigentes que se buscan sus intereses, y nosotros debemos tomar, digo así, a nuestros hermanos alpaqueros de nivel nacional, quienes escuchan esto de medio de comunicación, para poder ya tomar el interés de poder estar organizado, tener nuestro representante, y entonces de esa manera creo que nosotros para poder ser escuchado, porque lamentablemente también hay personas que dicen que representan a los alpaqueros de nivel nacional, hay digamos una reunión con el ministro, tuviera casi va como 15, 10, 12, pero que en verdad no son los que representan, sino que debe haber una organización como el SPAR Nacional, un solo dirigente nacional, regional y provincial de nivel nacional. Y de esa manera sí podemos, porque ahorita estamos desorganizados y aprovechan ellos buscar sus intereses por la debilidad de organización que estamos sector alpaquero.
0: Don Roger Flores, presidente regional de Coveagro Puno, muchas gracias, señor, muy amable por pintarnos este cuadro que nos preocupa sinceramente. Hasta la próxima, señor, que le vaya muy bien.
1: No. Le agradezco a usted y a por darme este espacio. Ojalá no perdamos la comunicación, porque es amplio el problema del agricultor y del ganadero.
0: Así es. Así
1: y más
0: es.
1: Que todo del sector alpaquero que lo estamos tocando en este momento. Muchísimas gracias. Le agradezco.
0: A usted. Muchas gracias, muchas gracias. 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

0: 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La disminución de las lluvias y los periodos secos más prolongados pueden tener consecuencias importantes para las comunidades amazónicas que dependen de los ríos para su alimentación y sus ingresos. En la Amazonía peruana, los cambios en el nivel de los ríos modifican las condiciones en las que viven, se alimentan y se reproducen los peces. El CENAMI cuenta con sistemas específicos para monitorear las sequías y las condiciones de precipitaciones en regiones como Loreto, utilizando indicadores que permiten identificar déficits de lluvias de corto y largo plazo. Es decir, podemos saber cuándo va a haber sequías, cuándo va a haber menos lluvias o mucha lluvia, ¿ya? Sobre todo en la Amazonía. Podemos hacerlo. Existe la forma, existe el método. Pero lo que tenemos que saber es cómo reducir los impactos de la sequía en la pesca y la piscicultura, precisamente, de la Amazonía. Pedro Ramírez Ararte es especialista en reproducción y manejo de peces amazónicos del Instituto de Investigaciones de la Amazonía Peruana, ¿no es cierto? Y así que estamos en contacto con él y lo saludamos. Don Pedro Ramírez Ararte, muy buenos días.
1: Muy buenos días, estimado Jesús.
0: A ver, ayúdenos a entender esto. ¿Cómo enfrentamos este problema por un posible de reducción, digamos, de agua, que es elemental, ¿no es cierto?, para la pesca y la piscicultura, ¿no es cierto? ¿Cómo hacemos para enfrentar esta situación como una especie de orientación para todos nuestros piscicultores, ¿no es cierto?, para todos los pescadores?
1: Bueno, frente a esa situación de un cambio en la cantidad de agua que se requiere normalmente para un cultivo normal, se avecina, como acabas de mencionar, ¿no? El CENAMI hace sus pronósticos y nosotros como entidad del Estado también escuchamos las sugerencias y nos ponemos en autos, ¿no? Porque es obvio que las sequías afectan a la piscicultura, a la acuicultura, de modo enorme, en especial en zonas donde el agua es uno de los principales recursos que determinan el éxito de un cultivo, ¿no? Frente a esto, por ejemplo, cuando bajan las aguas, en los estanques es diferente, como cuando bajan las aguas por el tema de la falta de lluvias, los peces no tienen a dónde ir, ¿ya?
0: Claro.
1: Están confinados, están bajo manejo, están bajo nuestra responsabilidad. Entonces, ¿qué hacemos? Pues evitamos tocarlos, pues. Normalmente mensual, en un cultivo normal se le evalúa a los peces mensualmente. Y entonces ese manejo se reduce, se puede reducir en esa época, porque el agua al descender tiende a elevar su temperatura. Y ese pequeño cambio de grados hace que el pez se estrese. Entonces, es preferible, ¿no? Una recomendación sería eso, ¿no? Evitar movimientos excesivos en los estanques más allá de las, digamos, de las 10 de la mañana, porque ya el sol ya está empezando ya a brillar con más fuerza.
0: Ya, correcto, ¿no? Correcto.
1: Este es un problema. Podría ser también reducir la alimentación también.
0: Ah, perdón, caramba.
1: Jesús,
0: ah, caramba.
1: Para terminar la idea. Disculpa. Otra cosa también es el alimento, ¿no? El pez al elevarse la temperatura, su consumo reduce. Su consumo de alimentos comienza a bajar un poco. Por el tema del estrés propio que te acabo de mencionar, ¿no? Entonces, recomiendo bajar un poco la tasa de alimentación en esa época que se podría avecinar una sequía mucho más allá de la que está pronosticando el CENAMI, ¿no?
0: Ya podríamos decir que esta es una fórmula, una cosa de sentido común, ¿no es cierto? Obviamente con conocimiento para distribuir entre todos los piscicultores, la gente que va a tener problemas seguramente sobre este tema. Es una cosa natural, digamos, que por echarle a mano, que no es muy costoso, me imagino, ¿no? Pero en otras latitudes, ¿cómo se hace? Digamos, en una actividad que es tan importante, ¿no es cierto?, para toda la comunidad que se dedica a eso, genera puestos de trabajo, la piscicultura. ¿Cómo se hace? Hay experiencias que no se hacen porque es muy costoso, porque, digamos, todavía no hemos pensado en hacerlo, no se puede aplicar en el Perú la nueva tecnología, no existe la nueva tecnología, digamos. ¿Cómo es esto, Pedro?
1: Mira, Jesús, el comentario que te hice es para selva baja.
0: Ah, ya.
1: O sea, aquí nosotras condiciones son diferentes a las de la sierra, ¿no? A las de la costa. Aquí la disposición de agua es muy limitante por el tema de la misma disposición de los cuerpos de agua, ¿no? No tenemos una quebrada que podamos, no todos tienen una quebrada que podamos desviar para tener agua de como una reserva. En otros lugares sí se puede hacer eso. O sea, una prevención, o sea, hay otras zonas, por ejemplo, selva alta, que pueden tener reservorios por el tiempo, por la misma fisiología del terreno. Ellos pueden tener reservorios más grandes, y entonces de ahí pueden, digamos, salvar esa falta de agua. Acá también en Amazonía Baja hay algunos productores que ya, obviamente, la experiencia, como tú acabas de mencionar, les induce a eso, ¿no? A prever que, como dices, es algo natural que pasa en el Perú y en otras zonas de América del Sur. Uh-huh. Este tema del fenómeno del niño y todo lo que conlleva eso. Entonces, algunos piscicultores de esta zona ya tienen su reservorio, pues. Ya, entonces, con eso ya pueden meter una motobomba para que traten de nivelar un poco en estas épocas, y ya prevén de alguna manera la falta, claro, de agua, ¿no?
0: Claro, claro, efectivamente. Cuando hablas, Pedro Ramírez Alarte, cuando dices hay que controlar la comida, eso es, me imagino, que si se le sigue echando la comida que siempre se le echa con cuando hay más agua y ahora hay menos agua, esta comida se malogra, ¿no? Y puede generar, digamos, una descomposición terrible que le puede hacer más daño, digamos, a la calidad del agua y a los animales.
1: Efectivamente, Jesús, el exceso de alimento se descompone en el fondo. Las bacterias, para que, claro, degraden ese alimento en exceso, consumen el oxígeno que también necesitan los peces. Entonces, claro, hay una competencia ahí por el oxígeno.
0: Claro, efectivamente, efectivamente. Muy bien aclarado el tema, a tomar las medidas convenientes, porque esto de pronto viene sí o sí, y ya tenemos más o menos la orientación para poder actuar en los lugares que así lo requiera. Muchísimas gracias a don Pedro Ramírez Alarte, especialista en reproducción y manejo de peces amazónicos del Instituto de Investigaciones de la Amazonía Peruana. Ha sido un placer, Pedro. Hasta la próxima. Hasta aquí lo mejor de la rotativa del campo. Ya viene la primera edición de la rotativa del aire. ¡Eso! A levantar el ánimo. Viene la fiesta democrática en las elecciones municipales y regionales. ¡Pa' bravo yo!
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0: Como siempre, es un placer estar con ustedes este fin de semana. No hay descanso para nosotros, los periodistas, ya estamos acostumbrados. Mañana seguimos trabajando en la cobertura de las elecciones regionales y municipales. Sigan en sintonía. Repito, viene la primera edición de la rotativa del aire y una programación de entretenimiento, ¿no es cierto? La música también hay, presencia de actores a lo largo de todo el día y, por supuesto, mucha orientación para el público para mejorar la calidad de tu voto. Un fuerte abrazo. ¡Chao! ¡Cuidemos a los niños!

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0: Son las 5:01. 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
3: El presidente del Jurado Nacional de Elecciones, Roberto Burneo, sostuvo que el sistema electoral se encuentra unido y sólido para garantizar el desarrollo de las elecciones regionales y municipales 2026.
4: Que el sistema electoral está en su conjunto el día de hoy a efecto de transparentar y manifestar que es un sistema unido, un sistema sólido y que garantiza el proceso electoral en todo momento. Hemos mejorado la articulación, la transparencia. Queremos decirle a las personas y a los ciudadanos que estén tranquilos, que confíen en el sistema electoral y que finalmente vayan a votar masivamente.
3: La OMPE informó que 250 camiones trasladaron material electoral hacia más de 2.000 locales de votación en Lima Metropolitana y El Callao, con el objetivo de garantizar la apertura oportuna de las mesas de sufragio este domingo 4 de octubre.
5: El desplazamiento del material electoral para 2.111 locales de votación. Todo ha sido realmente fiscalizado por el Jurado Nacional de Elecciones, por la Contraloría General de la República y gracias al apoyo de la Policía Nacional. De tal forma que el día domingo podamos aperturar las mesas en los tiempos establecidos y que los miembros de mesa accedan a cumplir con su deber.
3: José Luis Toledo Zapata, mayordomo general de la Hermandad del Señor de los Milagros, señaló que existe la posibilidad de que la imagen del Cristo Moreno acompañe la misa que el Papa León XIV celebrará en la base aérea Las Palmas el próximo 16 de noviembre.
6: No hay un recorrido extraordinario como hicimos el año pasado hacia el Callao. En octubre no, pero hay la posibilidad que se haga cuando el Papa realice la misa de despedida en Las Palmas, que creo que todos los peruanos lo deseamos, especialmente la hermandad, porque es un Papa peruano. Sí, sería muy bonito que en la misa presidida por el Santo Padre esté la imagen del Señor de los Milagros.
3: El cantante británico Robbie Williams volverá a Lima el próximo sábado 12 de diciembre para ofrecer un concierto en el Estadio de San Marcos. El anuncio fue realizado por la productora One Entertainment tras la cancelación de su segundo show previsto para el 24 de septiembre en el Arena Uno Park. Pobladores de Yanahuara en la región Cusco pidieron ayuda urgente al gobierno y a Defensa Civil para controlar un incendio forestal que permanece activo desde hace más de 36 horas y que amenaza a la población y a comunidades campesinas cercanas. El incendio provocó la muerte de un anciano de 87 años.
7: Quemando todo el cerro y aproximándose de manera muy peligrosa a la población. Esto ha empezado el día de ayer aproximadamente a las 9 de la mañana y no hemos tenido una respuesta óptima. Sí hemos visto el carrito bombero viniendo con 5 o 6 bomberos para poder sofocar un incendio que es dantesco. Eso es imposible solucionarlo con 5 bomberos. Y se acerca cada vez más a la población. Tenemos un grifo Primas que está cerquísima a 250 metros del incendio. ¿Qué tal si llega el grifo? Porque no falta mucho. Ese grifo va a explotar.
3: Un colombiano y su esposa, una ciudadana estadounidense, fueron declarados culpables por un jurado de haber orquestado una trama a nivel nacional para sustraer millones de dólares de fondos de programas federales, informó el Departamento de Justicia de Estados Unidos. Faltan 39 días para la visita del Papa León XIV al Perú.
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8: Vamos a recibir la llamada del hermano de una presunta víctima de violación. El año 2018 fue en Cusco, en Quispicanchi, si mal no recuerdo.
0: Te escuchamos.
9: En el año 2018, mi hermana ha sufrido una violación sexual. 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
9: 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Y realmente muy agradecido con RPP. Y por favor, siempre les voy a pedir que no nos dejen solos, porque esta lucha no termina aquí. Necesitamos que sigan acompañándonos hasta que este señor responda por todo el daño que ha causado a mi hermana y a mi familia.
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0: 8 de la mañana. Muy buenos días, Perú. Arriba, vamos, vamos, que ya va amaneciendo. Son las 5 y 8 de la mañana y arrancamos este sábado con toda la energía, con ganas de acompañarlos, pero sobre todo de mantenerlos muy bien informados. Ya están despiertos todos los que trabajan desde muy temprano, por supuesto, los que salen a recorrer nuestras calles, los que están viajando, los que regresan a casa. Sí, a ti que nos estás escuchando de regreso, de retorno a tu hogar, y también los que simplemente quieren empezar el día sabiendo qué está pasando en nuestro Perú. Un abrazo enorme para quienes nos escuchan en todas las regiones del país: Arequipa, Cusco, Huancayo, Trujillo, Chiclayo, Piura, aquí en Lima, y para todos los que están ya conectados con RPP. Muchísimas gracias por estar allí con nosotros. Así que café en mano, yo radio encendida, tú, y mucho ánimo para empezar este sábado, por supuesto. Así que vamos con las noticias, con la información y con todo lo que tenemos preparado para ustedes. Yo soy Fátima Chávez. Dentro de algunos minutos más, César Espinosa desde la Ciudad Blanca de Arequipa. Y así empezamos la rotativa del aire, edición sábado. Y cómo no, vamos a empezar con nuestra efemérides. Porque un día como hoy, te cuento, una madrugada probablemente como esta, pero en 1968, un grupo de oficiales encabezados por el general Juan Velasco Alvarado asaltó el Palacio de Gobierno y el Congreso de la República. Derrocó al presidente Fernando Belaúnde Terry y las Fuerzas Armadas controlaron rápidamente la Marina y la Fuerza Aérea del Perú, estableciendo un gobierno militar llamado la Revolución Nacionalista. ¿Sí? Se gestó un golpe militar, un 3 de octubre de 1968. Pero no solamente el día de hoy, un 3 de octubre, recordamos un hecho histórico en nuestro país como este, sino también Luis Hernández nació en 1962 en Lima y murió un día como hoy este poeta peruano. Poeta, ensayista, gestor cultural, que ha cultivado una obra literaria marcada además por su compromiso social y una voz íntima. Estudió letras en la Decana de América, la Universidad Nacional Mayor de San Marcos, mi alma mater, mi casa, mi hogar, durante mis 5 años de formación profesional también. Y él se destacó por su participación en movimientos culturales de la capital peruana. Publicó libros de poemas que exploran temas como la memoria, la identidad, el desplazamiento urbano y las relaciones personales. Tremendo talentazo de nuestro poeta peruano Luis Hernández, así como también el de nuestro querido Claudio Pizarro, que nació en el Callao un 3 de octubre de 1978. Así como lo escuchas, él fue delantero con destacada carrera internacional, especialmente en la Bundesliga alemana, donde se consolidó como uno de los extranjeros con más goles. Ha jugado en clubes además como el Werder Bremen, Bayern Múnich y el Chelsea, además de vestir la camiseta de la selección peruana durante casi 2 décadas. ¿Quién no recuerda al gran Claudio Pizarro? Por supuesto, parte de nuestra gran selección, y marcó para muchos, como yo tal vez, esos años de historia deportiva del fútbol peruano. Muy bien, 5 y 12 de la mañana.
1: Es momento del café de la semana.
0: ¡Ajá!
1: Lunes.
0: El lunes, la presidenta Keiko Fujimori firmó el decreto supremo que pone en marcha el aumento de la remuneración mínima vital a 1.300 soles. La mandataria señaló que en octubre se realizará el primer aumento de 100 soles, mientras que el segundo tramo de 70 soles se ejecutará después del fenómeno El Niño.
1: Martes.
0: La presidenta de la Comisión de Constitución de la Cámara de Diputados, Yanina Vendaño, de Juntos por el Perú, declaró inadmisible la moción de censura presentada en su contra por diputados de Fuerza Popular y señaló que este pedido no está contemplado en el reglamento.
1: Miércoles.
0: En un hecho indignante, presuntos extorsionadores llegaron hasta las Pampas de Pimentel para, a través de amenazas, exigir el pago de cupos a los trabajadores que ejecutan las labores de acondicionamiento en el terreno donde el Papa León XIV oficiará su misa central el próximo 13 de noviembre.
1: Jueves.
0: Tras idas y venidas, la Comisión de Constitución de la Cámara de Diputados aprobó el dictamen que otorga facultades legislativas al Poder Ejecutivo por 90 días en materia de seguridad ciudadana y el fenómeno El Niño. El texto sustitutorio promovido por las bancadas del Partido del Buen Gobierno, Renovación Popular, Obras y Ahora Nación obtuvo 13 votos a favor.
1: Viernes.
0: Luego de la cancelación del segundo concierto de Robbie Williams en el Arena 1 Park, la productora One Entertainment confirmó una nueva presentación del cantante en Lima. Será el sábado 12 de diciembre en el Estadio de San Marcos.
1: ¡Qué buen café de la semana!
0: Cargadísimo nuestro café de la semana, por supuesto, como cada sábado. Y es momento de separarnos por algunos segundos de la rotativa del aire. No te preocupes porque ya regresamos con mucho más información en esta mañana. Mañana previa, además, a lo que serán los comicios electorales este domingo 4 de octubre. Ya volvemos.

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1: 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Te da la hora. 5 y 15. 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
1: 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Cinco y 18. 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

0: 5:19 de la mañana y escuchábamos allí lo que nos anuncia que el día de hoy empieza la procesión del Señor de los Milagros. Es la primera fecha que recorrerá nuestras calles de Lima y de algunas del país, también en conmemoración de nuestro Cristo Moreno, por supuesto. Te recuerdo que estás en la Rotativa del Aire, edición sábado, junto a César Espinosa y Fátima Chávez, aquí en RPP Confianza y Credibilidad por todos los medios. Y quiero contarte que la imagen del Señor de los Milagros, que inicia hoy, sábado 3 de octubre, su recorrido, empezará al mediodía. Este primero de 5 fechas, además, que partirá desde el Monasterio de las Nazarenas en el Cercado de Lima, como ya es costumbre cada mes de octubre. La venerada imagen saldrá de su templo para iniciar una jornada que va a concluir con el retorno a la Iglesia de las Nazarenas previsto para las 9 de la noche y será la primera de estas 5 salidas programadas durante el mes. El mayordomo general de la Hermandad del Señor de los Milagros, José Luis Toledo, informó en RPP que se dispondrá de un operativo para el resguardo de los asistentes a las 5 salidas procesionales del Cristo Moreno.
1: Día de mañana, al mediodía, sale el Señor de los Milagros al encuentro con todos sus devotos y fieles del Perú, que lo esperaron ya un año para recibirlo. Tenemos la seguridad de parte de la Policía Nacional, de parte del MINSA, de parte del DIRIS, de parte de los bomberos, inclusive nuestra propia cuadrilla 16 de emergencia, que asiste a todos los fieles en caso de algún tipo de desvanecimiento. Es una atención básica primaria.
0: Muy bien, ahí escuchábamos al representante precisamente de la hermandad y el trayecto anunciado comprende la Avenida Emancipación, el Jirón Chancay, el Jirón Callao, el Jirón Conde de Superunda y la Avenida Tacna. En este recorrido te cuento, las andas van a pasar por el local de la Hermandad del Señor de los Milagros de Nazarenas, donde recibirán un homenaje del directorio y de sus integrantes, por supuesto. Luego, la imagen va a continuar por la Avenida Tacna hasta el ingreso del santuario. Los usuarios que este sábado 3 de octubre se movilicen hacia el centro de Lima para participar en el primer recorrido procesional del Señor de los Milagros contarán con diversas alternativas de transporte público para acercarse a las Nazarenas y a distintos puntos de la procesión. De acuerdo con la Autoridad de Transporte Urbano para Lima y Callao, ATU, los usuarios podrán utilizar servicios del Metropolitano, los Corredores Azules o tal vez el Morado también y el transporte público regular que tienen estaciones, paraderos y puntos de aproximación habilitados para facilitar el acceso a la zona por donde avanzará la procesión. Esta fecha sin duda es más singular, ya que a diferencia de otros años en las que vemos que los fieles aprovechan en realidad esta primera fecha porque no hay tanta aglomeración como en las siguientes, no va a haber tanto ciudadano que llegue desde provincia probablemente exclusivamente también para este evento de fe, ya que el día domingo, al día siguiente de este primer recorrido, tenemos las elecciones regionales y municipales y pues eso imposibilita que muchos peruanos vengan hacia la capital para este primer recorrido, pues tienen que quedarse en sus regiones para poder votar. A diferencia de otras fechas en las que sí hemos visto una gran concurrencia, especialmente de nuestros hermanos y hermanas de provincias, de las regiones que llegan a la capital para participar de esta primera procesión. Las subsiguientes sí tienen mayor aglomeración de personas porque contemplan unos recorridos un poco más largos. El primero siempre es más corto, como ya se les venía explicando, y se tiene proyectado que el anda regrese aproximadamente a las 9 de la noche. Pero a esta hora, 5:23, tenemos más información porque además José Luis Toledo Zapata, que es el mayordomo general de la Hermandad del Señor de los Milagros, ha señalado aquí en RPP que existe la posibilidad de que la imagen del Cristo Moreno acompañe la misa del Sumo Pontífice que celebrará el próximo 16 de noviembre en la base aérea Las Palmas. Recordemos que este es un año muy particular, incluso para nuestro Señor de los Milagros, no solamente en este recorrido procesional parte de nuestra tradición cada mes de octubre, sino que también en noviembre puede existir una posibilidad de que vuelva a salir a nuestras calles para participar junto con nuestro Santo Padre de esta misa. José Luis Toledo Zapata, mayordomo general de la Hermandad del Señor de los Milagros, señaló precisamente que es una probabilidad que creo que todos los peruanos lo deseamos, especialmente la hermandad, porque es un papa peruano. Sería muy bonito que en la misa presidida por el Santo Padre esté la imagen del Señor de los Milagros, indicado aquí en conexión de RPP. También ha recordado que el Señor de los Milagros ya estuvo presente durante la visita del Papa Francisco al Perú en el 2018 y señaló que la sagrada imagen podría acompañar también la visita de León XIV. En aquella oportunidad mencionó el pontífice visitó tanto el santuario y monasterio de las Nazarenas, mientras que el Cristo de Pachacamilla formó parte de la misa celebrada en la base aérea Las Palmas. El mayordomo destacó también el vínculo del actual Papa con la devoción al Cristo Moreno. Dijo textualmente, el Papa cuando era cardenal en el Vaticano hizo una misa bendiciendo al Señor de los Milagros. Luego, el año pasado, ya siendo Papa, bendijo la imagen del Señor de los Milagros en Roma. Asimismo, también se ha señalado que durante su reciente visita a Francia, estas imágenes además que las vimos en las noticias de RPP Televisión, el Papa León XIV se detuvo ante una imagen del Señor de los Milagros en la iglesia de Notre Dame y mencionó que durante su etapa en Chiclayo, en el norte de nuestro país, el Santo Padre cargó la sagrada imagen durante varias actividades vinculadas con esta tradición religiosa. Qué hermoso, ¿no? El vínculo de nuestro Papa León XIV con la imagen sagrada del Cristo de Pachacamilla, que vuelve a las calles de nuestra capital para llenarnos de fe y esperanza. Muy bien, 5:26, vamos ahora con mucho más información. Dejamos por unos momentos la tradicional procesión del Señor de los Milagros y te quiero contar algo que nos preocupa muchísimo, porque un incendio forestal fuera de control se registra desde el jueves en el Valle de Canchapata. Esto está ubicado en el anexo de Buenos Aires, en el distrito de Vilcanchos, en la provincia de Fajardo, en la región Ayacucho. Así lo ha comentado a RPP Nerio Zamora, poblador de la zona.
2: Estamos sufriendo un grave, terrible incendio forestal masivo.
0: El comunero informó de varios pobladores que se han dirigido a combatir el incendio forestal y que no han retornado, por lo que la comunidad se encuentra muy preocupada y están solicitando el apoyo de las autoridades.
2: Son 4 personas que están desaparecidas, toda la noche estaban controlando, pero...
3: ¿Tú sabes quiénes son estas personas? ¿Conoces sus nombres?
2: Sí, claro, lo puedo mencionar.
4: Por favor, vamos.
2: Sí, uno de ellos es mi cuñado, don Simón Mesolamán Guamán, y el otro es don Rolando Gutiérrez Fernández, el otro es don Darío Ayala Fernández, claro. Y el otro es la señora Laura Zamora Fernández.
0: Los comuneros hacen un llamado de auxilio urgente a las autoridades e instituciones para el envío inmediato de maquinarias, herramientas y personal capacitado para sofocar este siniestro.
2: Pediría de manera urgente a las autoridades competentes, como bueno, de la Municipalidad Vilcanchos, recién se apersonaron, pero no se puede hacer nada con las personas. Yo creo que sería con... o de repente con algunos aparatos, extintores, no sé, tanquetas, no sé, también al presidente regional de Ayacucho, que de manera urgente que nos atienda, ¿no? Lo que estamos suscitando, que se está suscitando ahorita, y asimismo también de nacional a nuestra presidenta república, ¿no? Porque es de urgente, porque esto no se va a quedar acá, yo veo que ya es extensivo, ya se ha extendido.
0: Hasta el momento se reporta la muerte de numerosos animales, además de la quema de pastizales, diversos materiales de trabajo y mangueras de riego. ¿Cómo escuchamos la desesperación en realidad de este comunero? Y esperamos que desde el Ejecutivo se haya escuchado su pedido de auxilio para además encontrar a estas personas desaparecidas, dos de ellos vinculados además a su familia y por la cual están clamando el apoyo urgente de las autoridades en medio de incendios forestales que ya han consumido 747.000 hectáreas de diferentes pastizales, áreas verdes en diferentes regiones de nuestro país. Son aproximadamente entre 4 y 5 regiones las que están sufriendo de incendios forestales, informaba el INDECI esta semana, y van además cobrando vidas. Un niño también en el Cusco perdió la vida a causa de un incendio forestal, un adulto también en Cajamarca. Hoy 4 personas se encuentran desaparecidas en Ayacucho, y desde aquí invocamos el apoyo necesario para nuestros hermanos y hermanas del sur. 5:29, es momento de separarnos por algunos segundos, pero no se mueva porque tenemos ganas de hablar con usted, tenemos ganas de conversar, de escucharlo, previo a lo que será las elecciones, tanto regionales y municipales, el día de mañana. Y por supuesto, aquí en La Rotativa del Aire tenemos un compromiso con usted, y es ayudarlo o ayudarla a encontrar su local de votación, porque como ya lo hemos comentado en anteriores ocasiones, puede ser que a última hora hayan ciertos cambios en el local de votación y es importante saber dónde se va a votar. Así que llámenos al 212-4100, 212-7165, 212-4090 y 212-7164. ¿Conoces, sabes dónde te toca votar? Si no, no te preocupes, aquí en RPP te ayudamos. Ya regresamos con mucho más.
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12: Cinco y 31. 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
13: La Autoridad de Transporte Urbano para Lima y Callao informó que mañana domingo garantizará el funcionamiento del transporte público con horarios especiales con motivo de las elecciones regionales y municipales.
14: El Ministerio de Educación oficializó la aprobación de los lineamientos para la reorganización de la gestión educativa y gobernanza institucional del Liceo Naval Almirante Guise a raíz de la denuncia por presunta agresión sexual de estudiantes de dicho colegio contra un menor de 16 años.
13: El conductor de una cúster de la empresa de transportes Los Rojitos y su hijo de 4 años resultaron heridos luego de que delincuentes a bordo de una motocicleta atacaran a balazos la unidad en plena avenida San Juan, en el distrito de San Juan de Miraflores.
14: El Senami informó que hoy sábado se registrará un incremento de la velocidad del viento en las provincias costeras de Moquegua y Tacna, con ráfagas de viento que podrían alcanzar los 35 kilómetros por hora.
13: Un soldado colombiano murió y otro resultó herido tras un ataque con explosivos ejecutado contra tropas del ejército en el departamento de Huila, informaron fuentes castrenses.
14: RPP te recuerda. No respetar el límite máximo o mínimo de velocidad establecido es una infracción muy grave, sancionada con 1.320 soles de multa.
13: Falta un día para las elecciones regionales y municipales 2026.
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18: A esta hora Tarapoto reporta 20.

0: 5 y 35. 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
1: De la mañana, continuamos aquí en RPP, confianza y credibilidad por todos los medios. Estás escuchando La Rotativa del Aire, edición sábado, junto a Fátima Chávez, y vamos a ir con mucha información que por supuesto tienes que tener presente antes de ir a votar. Faltan menos de 24 horas finalmente para que volvamos a las urnas ya. Y antes de continuar, ese recordatorio importante que yo quiero hacer contigo para que mañana, domingo 4 de octubre, que son las elecciones regionales y municipales 2026, vayas muy bien informado y preparado. Si todavía no has revisado dónde te corresponde votar, hazlo hoy. Nosotros te ayudamos. No des por hecho que tu local es el mismo de las elecciones anteriores, las elecciones generales, porque la OMPE ha recomendado verificar con anticipación el local, la dirección y tu número de mesa. Por eso llámanos al 212-4100, 212-7165, 212-4090 y 212-7164. Ya tenemos una llamada precisamente y tenemos a nuestro querido Pedro desde Cajamarca. ¿Cómo estás, Pedro? Muy buenos días.
2: Por acá está muy bien. Dios le bendiga, señorita.
1: Gracias. Que también te bendiga Dios a ti y a toda tu familia.
2: Estoy llamando de Cajamarca, San Marcos José Sabogal.
1: Perfecto. Ya tengo la información. A ver, empecemos porque no eres miembro de mesa, según el portal de la OMPE, eso es una buena noticia, y el local de votación que te corresponde es el 82885. Está en la carretera, dice, al CCPP Helic, en la referencia a 100 metros del puesto de salud. ¿Este es el local donde te tocaba votar habitualmente?
2: Ahí va.
1: ¿Sí?
2: Es en un centro poblado, La Pauca, posiblemente, ¿no?
1: Centro poblado Helic, dice. Carretera al centro poblado Helic.
2: O sea, la carretera va directo al centro poblado Helic, a un costado. Uh-huh. Está el centro poblado La Pauca.
1: Ah, mira tú. Y allí hay un local de votación habilitado para ustedes.
2: Así es. Entonces me toca en el mismo lugar, ¿no?
1: Genial, sí. Por lo que podemos leer, te toca en el mismo lugar, a 100 metros del puesto de salud. Mencionan aquí como especificación. Mira, toma nota porque es en el pabellón 200 y tu número de orden es el 104 en el aula 201 en el piso número 1. En el primer piso te toca. Muy bien. Muchísimas gracias a ti, querido Pedro. Dios también te bendiga a ti y a toda tu familia y a todos nuestros hermanos y hermanas de Cajamarca y que nos están escuchando también a esta hora de la mañana. Tenemos más llamadas, por supuesto, pero yo quiero invitarte a que continúes participando con nosotros. Llámanos al 212-4100, 212-7165, 212-4090 y 212-7164. Y te contaba por qué es importante revisar con anticipación tu local de votación, porque así evitas llegar mañana al lugar equivocado, perder tiempo buscando tu mesa o incluso complicando tu jornada electoral. Ya hemos tenido casos aquí en RPP cuando nos ha llamado nuestro público que, por ejemplo, nos decía Jorge, uno de ellos, ¿no? Quiero saber mi local de votación, y cuando revisábamos le habían cambiado el local de votación y él se enteraba gracias a RPP. Por eso es importante poder revisar con tiempo. Cristian desde Lambayeque está con nosotros. Hola, Cristian, ¿cómo estás? Muy buenos días.
3: Hola, señorita, buenos días.
1: Qué gusto escucharte, Cristian. Mira, te tengo una buena noticia, porque ya nuestro querido Josh de interno nos ha dado la información importante y necesaria para ti. Primero, que no eres miembro de mesa. Eso es una muy buena noticia. No tienes que madrugar, no tienes que madrugar. Y luego, ¿dónde te toca votar? En el Instituto Educativo Privado El Nazareno, o la Institución Educativa Privada El Nazareno. Esta queda en la avenida Luis González 1094, como referencia, dice aquí, a una cuadra de Totus. ¿Este es el local habitual donde tú votabas?
3: Sí, señorita.
1: Ah, perfecto, Cristian, mira, genial, no te han cambiado a ti en

0: entonces de local de votación. El piso donde está tu número de mesa es el 3, el aula 107 en el pabellón 100. Y tu número de orden...
1: Ah, perdón, aula 7.
0: El aula es 107.
1: 107.
0: Ajá. Y el piso es el número 3.
1: Piso 3.
0: Sí. El número de orden, 196.
1: 196. Muchas gracias, gracias, señorita.
0: Gracias a ti. Gracias por llamarnos desde Lambayeque, nuestro querido Cristian Ramírez, que ha estado con nosotros. Sigamos revisando más de sus dudas. Sigamos absolviendo, además, también el saber si es o no miembro de mesa. Quizás a última hora usted se ha confiado, no ha revisado y termina siendo elegido como uno de los titulares o quizás de alguno de los 6 suplentes. Entonces, hay que revisar el local de votación antes de salir de casa y, por supuesto, guardar la información en nuestro celular o, si eres un adulto mayor, llevarlo en una libretita para no olvidar en qué piso te toca, tu número de mesa, tu orden de llegada, y así ya más rápido ya te ubicas en la lista, ingresas y emites tu voto y te vas con total tranquilidad, con la información, por supuesto, a la mano. Recordemos que las mesas funcionarán desde las 7 de la mañana hasta las 5 de la tarde. Tenemos a Asunción en la línea con nosotros desde Lima. ¿Cómo estás, Asunción?
2: Buenos días, señorita. Un gusto escucharle y agradecerle por la información que nos brindan. Sí, quiero saber el local de votación, si es el mismo o ya ha cambiado. Muchísimas gracias por la respuesta.
0: Muy bien. Gracias a ti por confiar en RPP, por estar conmigo a esta hora de la mañana, a las 5:41. No eres miembro de mesa. Nos figura en el portal de la OMPE, la institución educativa privada Luz y Esperanza, en la avenida Belaunde Este, 1860, es tu local de votación. Como referencia, colocan aquí a una cuadra del mercado El Progreso. ¿Este era, Asunción, tu local de votación habitual?
2: Sí, señorita. Perfecto.
0: Perfecto, no te han cambiado entonces.
2: No han cambiado entonces. Ya, muchísimas gracias, que Dios los bendiga.
0: Gracias a ti, Asunción, gracias por llamarnos desde Lima Norte, me sale aquí en comas. Vámonos ahora con Paula desde El Callao. ¿Cómo estás, Paula? Bienvenida a RPP.
3: Buenos días, señorita, qué gusto.
0: Qué gusto estar contigo y escucharte con tanto ánimo a esta hora de la mañana, madrugando, por supuesto. Mira, te tengo también como noticia que no eres miembro de mesa, según la información que podemos verificar en la OMPE, y tu local de votación es la institución educativa 5119 Villa Emilia. Esto en la calle Los Ficus, sin número, manzana M, lote 1. Nos dicen aquí como referencia a una cuadra de la institución educativa inicial Cristo Rey. ¿Este era tu local de votación habitual?
3: Cristo Rey, no, señorita, mire, me he confiado y no he buscado.
0: Uy, no.
3: Yo votaba en Villa Emilia.
0: Ah, no, escúchame, parece que estás confundiéndote. Sí, es Villa Emilia, pero como referencia colocan aquí a una cuadra de Cristo Rey.
3: Ah, yo pensaba en Cristo Rey. Ya. No, sí, no, sí, no. En mi Emilia primaria.
0: ¡Muy bien! ¡Qué emoción! ¡Excelente! ¡Qué excelente! Me encanta escucharte, querida Paula. Gracias por llamarnos. Y no olvides apuntar que te toca tu mesa de votación en el primer piso, en el aula 301, ¿va?
3: Ay, ya, muchísimas gracias.
0: Gracias a ti.
3: Señorita, yo siempre con RPP, de lunes a domingo.
0: ¡Ah, perfecto! Gracias por estar con nosotros, por confiar en RPP, querida Paula, que estamos para ayudarte a ti y a todo nuestro público a nivel nacional. Me encanta esa energía que nos ha transmitido Paula a esta hora de la mañana. Ya ella está, pero súper activada. Tenemos más llamadas. Me encanta conversar además con ustedes. Rodrigo desde Junín. ¿Cómo estás, Rodrigo? Bienvenido a RPP.
4: Buenos días, señorita. Es una alegría, de verdad, escucharlos a primera hora todos los días en la mañana. Y gracias por brindarnos la información de nuestro centro de votación.
0: ¡Ay, qué excelente! A mí también me encanta escucharlos al otro lado, por supuesto. No eres miembro de mesa, nos dice la OMPE, y tu local de votación es en la institución educativa INEI 23, en la avenida Bolivia 612, en el paradero Bolivia, en Carretera Central. ¿Este es tu local de votación habitual?
4: Sí, señorita, es lo habitual.
0: ¡Perfecto, Rodrigo! Nos estás llamando desde Junín, en San Jerónimo de Tunán. ¡Qué gusto tenerte por aquí con nosotros! Y te cuento que tu mesa de votación está en el piso 2, en el aula 207.
4: Muchísimas gracias, señorita. Muy amable por la información.
0: No, gracias a ti, Rodrigo, y por confiar en RPP. Qué bonito. Hoy me ha gustado muchísimo escuchar a mucho de nuestro público preocupado precisamente por ser un ciudadano, ciudadana informado, consciente, preparándose ya para lo que serán los comicios del día de mañana. Listos, entonces, con la información precisa para actualizar si su local de votación sigue siendo el mismo de las elecciones generales o quizás cambiaron para estas elecciones regionales y municipales. Así que si tú que me estás escuchando todavía no sabes, tranquilo, vamos a continuar por supuesto a lo largo de la programación ayudando a más personas a conocer cuál es su local de votación. 5:45, ya regresamos en breve aquí en la rotativa del aire edición sábado por RPP.
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7: Un día como hoy, 3 de octubre, 1714. Felipe V aprueba la Constitución de la Real Academia Española, institución cultural con sede en Madrid, que rige la normativa general de la lengua castellana para mantener la unidad de su uso en los países hispanoparlantes. 1968. El presidente Fernando Belaúnde Terry es derrocado por el golpe militar encabezado por el general Juan Velasco Alvarado, tras lo cual es deportado a Argentina y permanece fuera del Perú hasta 1978. 1990. Se produce la reunificación de Alemania al disolverse la República Democrática Alemana e incorporarse a la República Federal Alemana, hecho que oficializó el proceso iniciado simbólicamente con la caída del Muro de Berlín en 1989. 3 de octubre. Un día como hoy.
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8: Cinco y 49. 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

0: 10:50 de la mañana y continuamos aquí en RPP, confianza y credibilidad por todos los medios. Y a esta hora, como ya es costumbre, es momento de nuestro bloque de deportes, por supuesto, aquí en la rotativa del aire. Estás en compañía de Fátima Chávez y vamos a hablar de la selección peruana, sí, porque ha empatado 1-1 con México en su segundo partido amistoso de la fecha FIFA, ajá, que se disputó en el Sport Illustrated Stadium de Harrison en Nueva Jersey. Jairo Vélez abrió el marcador a los 26 minutos a favor de la selección nacional, sumando su quinto gol en 6 partidos del ciclo de Mano Meneses. Sin embargo, iniciando el segundo tiempo, Víctor Guzmán puso el empate definitivo y la actividad del equipo continuará este sábado cuando se mida fuerzas con Canadá. Mucha atención entonces que nos depara el día de hoy. Pero el sábado pasado sí que uno tenía la esperanza, ¿no? Tenía la esperanza. Yo no quise dar aquí mi pronóstico cuando me lo preguntó mi querido César Espinosa. Pero claro, yo viendo además los primeros minutos cuando ya le metieron gol por parte de Estados Unidos, se acabó. Luego empataron y revivió la esperanza. La retomé y dije, no, sí se puede, claro que sí. Y estaban dando la pelea hasta que llega este gol que para algunos, este penal que para algunos no debió ser penal, lo decían bien, pero que ya una vez que les metieron el segundo gol se empezaron a desmoralizar y ya no hubo marcha atrás, bajaron la guardia, empezaron a jugar mal y pues terminamos perdiendo además con varios goles encima. Esperemos que hoy esa historia no se repita y que den nuevamente la pelea. Por supuesto. Pero vamos ahora con el argentino Fabián Bustos, que ya fue presentado oficialmente como nuevo entrenador de Universitario de Deportes y ha dejado varios conceptos sobre el plantel que tendrá a su cargo. El técnico que afrontará su segunda etapa, además, en el club crema tras el título que consiguió en el 2024. Él ha reconocido la jerarquía de algunos futbolistas, como el caso de los capitanes Aldo Corzo, Edison Flores y Andy Polo, pero también ha remarcado que nadie, pero nadie, tendrá el puesto asegurado. Escuchemos.
1: Aldo es el capitán histórico de la institución. Obviamente ha tenido menos minutos porque la competencia está brava y sus compañeros están muy bien. Y entonces él es un líder y estoy seguro, sin haber hablado, sin haberlo visto, sé cómo va a estar empujando para querer jugar y también cuando no le toque para querer, poder apoyar. Andy y La Oreja, dos de los capitanes de la institución también, con una historia enorme en el club, desde chicos formados acá, tricampeones, así que la realidad es que son jugadores de que yo aprecio mucho, pero no solamente lo aprecio, sino que me han llevado a lugares importantes y confío y creo en su capacidad. Obviamente no porque tenga todas estas cosas yo con ellos, van a ser indiscutibles titulares.
0: Ajá, y escuchábamos entonces a Fabián Bustos como nuevo DT del equipo crema de Universitario de Deportes. Esperemos que con su llegada finalmente pues encontremos el rumbo nuevamente hacia la victoria y el campeonato. Pero quienes también están en medio de esta competencia deportiva es Sporting Cristal, que ha goleado 5-0 a ADT para clasificar a la final de la Copa Caliente de la Liga. Michael Hoyos, Leandro Sosa, Catriel Cabellos y Santiago González por partida doble convirtieron el triunfo celeste en el estadio Alberto Gallardo. Su rival por el título saldrá del duelo entre Alianza Atlético y Sport Boys. Y tras la victoria, el entrenador Roberto Mosquera se dirigió a los hinchas de Cristal y resaltó que todavía no tienen nada ganado. Ajá, nada de triunfalismos, ha dicho.
2: Pero el buen momento de los equipos se ve al final del torneo, así que esperamos no distraernos, no creer que hemos ganado nada, pero tampoco no creer que hemos ganado todo. Yo creo que estamos y seguimos en crecimiento, la ilusión está instalada, así que seguiremos luchando para darle al que menos tiene, que son los hinchas que sí nos siguen todos los partidos. Para ellos le tenemos un cariño, un aprecio, porque sé de los esfuerzos que hacen para venir a vernos y estos son el tipo de remuneración de nosotros con buen fútbol y goles.
0: Muy bien, ahí teníamos entonces nuestro bloque deportivo con toda la información que tú necesitas y debes saber a esta hora de la mañana por RPP, confianza y credibilidad por todos los medios. 5:55, es momento de noticias en vivo. Jacqueline Mesa nos tiene detalles sobre una mujer que lleva un mes con un vidrio en la garganta. ¿Cómo es este caso? Cuéntanos, Jacqueline, adelante, directo en directo.
3: Buenos días, Fátima, directo en directo. A través del rotafono de RPP, una mujer advirtió que pese a tener un pedazo de vidrio en la garganta, los médicos de los hospitales en la capital, de por lo menos dos hospitales, no la han atendido. Este es el caso de Erlinda Aguilar, que lleva casi un mes. Ella tomó, según lo que manifiesta, un jugo en un vaso de vidrio en su casa. Sin embargo, ella no se percató que este objeto estaba resquebrajado y pues lo pasó por la boca. Fue un pedazo de vidrio, un cristal. Ella ha ido a varios hospitales, por lo menos dos, para buscar ayuda, pero ninguno la ha atendido. Escuchemos.
4: Mi garganta que me daña más, ¿no? Entonces después de eso me fui a, como no me atendieron ahí, me fui al hospital Loaiza, he estado todo el día casi esperando. Necesito sanarme, quisiera ser atendida en un hospital, me duele mucho, me quema en las noches y no puedo. Me siento que la saliva me regresa y me fastidia, me hinca.
3: Bien, esta mujer, Fátima, fue primero al hospital de emergencias del hospital Hipólito Unanue en el distrito limeño del Agustino y no la atendieron porque le dijeron que no tenía absolutamente nada. Luego ella acudió al hospital nacional Arzobispo Loaiza, en Cercado de Lima, y le comentaron que no era una emergencia. Pese a contar ella con tomografías, porque tuvo que ir con la ayuda de un familiar a una clínica, le confirmaron que sí tenía estos cortes causados por el vidrio y que necesitaba con urgencia una operación, que la atienda en un hospital de la capital. Y es por ello que a través del rotafono de RPP exhorta a que un hospital del Ministerio de Salud la pueda atender de inmediato, pues su vida, como hemos escuchado, corre peligro. Directo en directo, RPP.
0: Qué terrible lo que nos cuentas, Jacqueline. Desde aquí hacemos la invocación para que, por favor, atiendan el caso de esta mujer. Lleva un mes con un vidrio en la garganta y esto es a causa de que las instituciones de salud donde acudió, que fue tanto aquí en el Agustino como en el centro de Lima, en el Loaiza, no la atendieron con urgencia. Ella se encuentra muy mal. Un mes. ¿Se imaginan ustedes vivir un mes con un pedazo de vidrio en la garganta que no puede hablar bien, que no puede comer bien, no puede descansar y que eso sea catalogado como algo que no es una emergencia? No, señores, por favor, desde aquí invocamos, por favor, a el Ministerio de Salud, al señor Dyer, que puedan tomar este caso de esta joven, de esta mujer que intenta volver a tener una vida normal luego de tener en la garganta este pedazo de vidrio que hoy no la deja vivir en paz. ¡Qué peligroso! Por eso es que cuando tengamos este tipo de artículos en la casa, como los vasos o tal vez estas tazas que están despostilladas, no las usen, bótalas. No las emplees en tu día a día. Es mejor descartarlas para evitar este tipo de accidentes. 5:58, vamos con más. Ahora hasta Puno con Blas Condori. Nos tiene información importante desde el sur del país. Adelante, compañero. Muy buenos días.
5: Fátima, muy buenos días. Directo en directo, productores y asociaciones del cacao celebraron el Día del Cacao y Chocolate Peruano, entregando más de 500 tazas de chocolate que se repartieron en la plaza principal del distrito de Sangabán, en la provincia de Carabaya, región Puno, informó Freddy Zucaticona Chambi, coordinador de actividades del Cacao de Vida. El técnico señaló que la actividad reunió a los representantes de las asociaciones del Valle, piñeros de Puente Arica, productores, asociaciones y cooperativas de la zona. Los visitantes no solo degustaron, también compraron de todo, como nibs acaramelados, chocolates, chocolate Witter y hasta helados hechos con pasta, placenta y nucigalo de cacao. Se instalaron también stands, se mostró todo el proceso desde cómo se siente lo que viene a hacer el chocolate y cómo ese grano se convierte en chocolate. Los técnicos de bebida explicaron qué variedades se cultivan en San Gabán y cómo logran el cacao de calidad. Más allá de la degustación, la idea fue impulsar el cacao como cultivo ilícito y rentable, que le da a las familias una alternativa real frente a la hoja de coca y las aleje de economías ilegales, agregó Freddy Sucaticona Chambi. Directo en Puno, RPP.
0: Muy bien, gracias. Hablas con Dori por esta información. 6:00 a.m, señores. Es momento de escuchar el gran resumen de la hora y regresamos con mucho más en la rotativa del aire.
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8: Son las 6:01.
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9: El presidente del Jurado Nacional de Elecciones, Roberto Burneo, sostuvo que el sistema electoral ha mejorado y se encuentra sólido para garantizar la transparencia durante las elecciones regionales y municipales 2026.
10: Que el sistema electoral está en su conjunto el día de hoy a efecto de transparentar y manifestar que es un sistema unido, un sistema sólido, y que garantiza el proceso electoral en todo momento. Hemos mejorado la articulación, la transparencia. Queremos decirle a las personas y a los ciudadanos que estén tranquilos, que confíen en el sistema electoral y que finalmente vayan a votar masivamente.
11: Más de 240 sedes del RENIEC a nivel nacional atenderán hoy sábado desde las 7 de la mañana hasta las 6 de la tarde, mientras que mañana domingo la atención será hasta las 5 de la tarde, con el fin de facilitar la entrega del DNI en el marco de los comicios regionales y municipales, así lo informó Iván Torres, vocero de la institución.
12: El día sábado vamos a estar atendiendo en más de 240 sedes desde las 7 de la mañana hasta las 6 de la tarde. Y también el día domingo, el mismo día de las elecciones, nuestro horario de atención es desde las 6 de la mañana hasta las 5 de la tarde para que todos los ciudadanos puedan ir a votar recogiendo su documento de identidad. Ese DNI Express lo estamos sacando justamente para poder entregar el duplicado de manera express. ¿En cuánto? En 2 horas aproximadamente. El único requisito es que lo transmiten, por favor, de manera web.
9: El mayordomo general de la Hermandad del Señor de los Milagros, José Luis Toledo, señaló que existe la posibilidad de que la imagen del Cristo Moreno acompañe la misa que el Papa León XIV celebrará en la base aérea Las Palmas el próximo 16 de noviembre.
13: No hay un recorrido extraordinario como hicimos el año pasado hacia el Callao. En octubre no, pero hay la posibilidad que se haga cuando el Papa realice la misa de despedida en Las Palmas, que creo que todos los peruanos lo deseamos, especialmente la hermandad, porque es un Papa peruano. Sí, sería muy bonito que en la misa presidida por el Santo Padre esté la imagen del Señor de los Milagros.
11: Pobladores del centro poblado Yanahuara en la región Cusco pidieron ayuda urgente al gobierno y a Defensa Civil para controlar un incendio forestal que permanece activo y que amenaza comunidades campesinas cercanas. El incendio provocó la muerte de un anciano de 87 años.
14: Quemando todo el cerro y aproximándose de manera muy peligrosa a la población. Esto ha empezado el día de ayer aproximadamente a las 9 de la mañana y no hemos tenido una respuesta óptima. Sí hemos visto el carrito bombero viniendo con 5 o 6 bomberos para poder sofocar un incendio que es dantesco. Esto es imposible solucionarlo con 5 bomberos. Y se acerca cada vez más a la población. Tenemos un grifo Primax que está cerquísima, a 250 metros del incendio. ¿Qué tal si llega el grifo? Porque no falta mucho. Ese grifo va a explotar.
9: Hoy desde las 9 de la mañana en Enfoque de los Sábados, el jefe de la OMPE, Bernardo Pachas, y luego el presidente del Jurado Nacional de Elecciones, Roberto Burneo, informarán cómo se llevarán a cabo las elecciones municipales y regionales de mañana domingo.
11: Faltan 39 días para la visita del Papa León XIV al Perú.
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0: de la mañana. Continuamos con mucho más aquí en la rotativa del aire. Muy buenos días a todos nuestros amigos, amigas que recién se conectan a la señal de RPP en la multiplataforma, por supuesto. Y estamos ya con César Espinosa desde la Ciudad Blanca de Arequipa y Fátima Chávez aquí en la cabina de RPP en Lima. ¿Cómo estás, compañero? Muy buenos días.
1: Muy buenos días, Fátima. Muy buenos días a todos nuestros oyentes y a quienes ya nos siguen a través de nuestra multiplataforma, como es nuestro canal de televisión y, por supuesto, a quienes están en nuestro canal de YouTube. No se olviden darle like y compartir la transmisión. Bueno, ya 24 horas, Fátima, de que se pueda iniciar el proceso de elecciones regionales y municipales 2026. Y ahí está la atención centrada este fin de semana. Muchos, muchos peruanos entre ayer y hoy van a empezar a trasladarse, o ya han empezado a trasladarse, mejor dicho, para ir a las ciudades donde votan, ¿no? Hay quienes trabajan en una ciudad distinta, quienes viven en una ciudad distinta, y se genera un movimiento también en el sector transporte.
0: Así es, compañero, y un abrazo enorme para todos ellos, para quienes nos acompañan desde Arequipa, Huancayo, Cusco, Trujillo, Chiclayo, Piura y, por supuesto, desde cada rincón del Perú. A nuestros hermanos y hermanas que también están fuera del territorio nacional, pero que no olvidan a su patria y siempre se conectan a RPP, confianza y credibilidad por todos los medios. A esta hora de la mañana, compañero, vamos a ver más información, por supuesto, hablar sobre uno de los temas que preocupan a muchos de los peruanos, si no es a la mayoría en realidad, y es la inseguridad ciudadana. Y es que te quiero contar, y a todo el público de RPP, que el chofer de una Guster de la empresa de transporte público Los Rojitos y su hijo de 4 años han resultado heridos tras un ataque a balazos perpetrado por 2 personas a bordo de una motocicleta en la avenida San Juan, a la altura del paradero 13 y medio en el distrito limeño de San Juan de Miraflores.
1: Terrible, terrible esta información, porque el menor recibió un impacto de bala a la altura del cuello y su estado de salud es grave.
0: Ambos han sido trasladados al Hospital María Auxiliadora para recibir atención médica, según la información policial. Este ataque además ocurrió cuando la unidad cubría su ruta habitual, y es que los ataques a las empresas de transporte, sean incluso formales e informales, ya no tienen, parece, cuándo acabar. Esta semana ha sido una semana de verdad muy dolorosa para muchas familias que se dedican al transporte público y hasta privado, que han sido golpeados por la criminalidad.
1: Y tras este hecho, agentes de la comisaría de Pamplona 2 llegaron al lugar y trasladaron la Custer a la dependencia policial para las diligencias correspondientes, que esperemos estas puedan dar con la identidad de los autores y puedan ser detenidos en el menor tiempo posible, porque mientras más tiempo ellos estén en las calles, siguen en riesgo la vida de muchos conductores, incluso pasajeros. Ya ha ocurrido en ocasiones anteriores, Fátima, donde pasajeros también han perdido la vida. Realmente la violencia en nuestro país cada vez es más intensa y parece no haber respuesta de parte del Estado.
0: Muy bien, 6:10 de la mañana, continuamos con más información, hablando de los ataques a las empresas de transporte público. Te contamos que una de ellas, Lipetsa, ha suspendido sus labores. Y es que recordemos que esta empresa, que cubre la ruta entre San Martín de Porres y Villa El Salvador, pues ha dado como información que sus operaciones quedan en stand-by este sábado, 3 de octubre, tras el asesinato a balazos de uno de sus conductores, identificado por la policía como Juan Burgos Imán.
1: Recordemos que el crimen ocurrió en el cruce de la avenida Primero de Mayo con la antigua Panamericana Sur, a la altura del puente Las Brisas, en el distrito de Villa El Salvador.
0: Y según testigos, el conductor había estacionado su unidad para esperar pasajeros, cuando de pronto fue sorprendido por un sujeto que descendió de una motocicleta y disparó 3 veces contra él.
1: Peritos de criminalística contabilizaron 11 casquillos de bala en la escena. Tras el ataque, el presunto autor huyó en la motocicleta junto con su cómplice.
0: Y por ahora, la empresa no ha precisado por cuántos días suspenderá sus operaciones, solo que empieza desde el día de hoy. Y esta empresa es grande, o sea, tiene buses identificados, muy formales, al igual que la otra empresa que estábamos contando hace algunos segundos, nada más, Los Rojitos, pero que han sido blanco de la criminalidad. Estas bandas organizadas que lamentablemente, querido César y todo nuestro público de RPP, no importa si la policía captura a la cabeza, si no desarticulan completamente incluso estos canales de procedencia del dinero y lo que ellos gestan a raíz de estas extorsiones, esto no se detiene. Vuelve otro delincuente a tomar el poder y finalmente continúa esta cadena retroalimentándose. La forma más inteligente, dicen los especialistas, de cortar esta cadena de criminalidad es atacando con inteligencia también las formas productivas de esta economía ilícita que reproduce constantemente a través del armamento y del contrato de personas como sicarios que finalmente atacan a nuestros transportistas. Es la única forma de cuando se ataca el bolsillo económico, cuando se le cierran los caños, cuando se sigue la ruta del dinero, como dicen, es que se termina, pues, al menos anulando una organización criminal. Porque incluso hemos visto, querido César, que desde las cárceles se conocen, empiezan a conversar y luego gestan otra organización criminal y terminan actuando de manera impune.
1: Así es, Fátima. 6:13, seguimos con más información del ámbito policial y esta vez judicial, porque el tercer juzgado penal colegiado de Trujillo ha condenado a 35 años de cárcel a Johnson Smith Cruz Torres, alias Johnson Pulpo, cabecilla de la organización criminal Los Pulpos, tras hallarlo culpable del delito de robo agravado con subsecuente muerte en agravio de la comerciante Santos Julián Eustaquio González, de 60 años, según informó el Poder Judicial en la región La Libertad.
0: Pero este es un crimen que ocurrió hace 6 años atrás, ojo, en las inmediaciones del mercado La Ermelinda, cuando Johnson Pulpo interceptó a la víctima mientras se desplazaba a bordo de un mototaxi de color rojo. Con dinero en efectivo iba esta mujer y él le disparó luego de arrebatarle sus pertenencias. Todo lo ocurrido además quedó captado, grabado en una cámara de videovigilancia.
1: La sentencia se dictó luego de que Cruz Torres se sometiera a la terminación anticipada, en la que aceptó su responsabilidad en el homicidio, por lo que accedió a una reducción de pena, evitando la condena inicial, que era de cadena perpetua, que le había sido impuesta en su ausencia.
0: Johnson Pulpo fue detenido en Bolivia, recordemos, hace un mes. Fue el 1 de septiembre aproximadamente. Y hoy se encuentra recluido ya en el penal de máxima seguridad de la base naval del Callao, donde purga la condena dictada por el tribunal liberteño, mientras continúan las investigaciones en su contra por otros delitos vinculados al crimen organizado. Entre ellos, el caso más reciente es el de este secuestro del empresario James Lara, ocurrido el 30 de agosto, donde 4 personas fueron asesinadas.
1: 6:14, amigos. Entonces, esa es la situación de Johnson el Pulpo. Ha sido condenado a 35 años de cárcel por la muerte de una comerciante luego de que él admitiera el delito y se acogiera a la terminación anticipada. 6:15, acaba de cambiar la hora en el reloj. Momento de ir con nuestros anunciantes y regresamos con más en la rotativa del aire.
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9: Y 20 de la mañana, continuamos con mucho más aquí en la rotativa del aire, edición sábado por RPP, confianza y credibilidad por todos los medios. Estás en compañía de César Espinosa desde la ciudad blanca de Arequipa y Fátima Chávez aquí en la cabina de RPP en Lima. Y ya entramos a la recta final, por supuesto, de lo que son estos comicios regionales y municipales 2026. Y quiero contarte además que hoy a partir de las 9 de la mañana, en Enfoque de los sábados, el jefe de la OMPE, Bernardo Pachas, y luego el presidente del Jurado Nacional de Elecciones, Roberto Burneo, nos van a contar, nos van a informar a todos los peruanos a nivel nacional cómo se desarrollarán las elecciones municipales y regionales de mañana domingo. Así que no te despegues de RPP, porque en breve llegan los representantes de los máximos organismos electorales para darnos todos los detalles que necesitamos y debemos saber, por supuesto, en el marco de estas elecciones regionales y municipales. Querido César, tenemos más información a las 6 y 21.
10: Así es, Fátima. Nos vamos hasta el centro del país, hasta Junín, porque allí nuestro compañero Piero Roque nos informa que el material electoral hoy a las 3 de la tarde debe llegar a cerca de 460 instituciones educativas que son locales de votación. Piero, buenos días. Directo en directo.
11: Gracias, directo en directo. El material electoral para las elecciones regionales y municipales deberá encontrarse hoy a más tardar a las 3 de la tarde en los 469 locales de votación de la región Junín, según informó Lucy Galarza Cárdenas, gestora de la Oficina Regional de Coordinación Huancayo de la OMPE. El despliegue prioriza las zonas de mayor dificultad de acceso. Escuchemos.
12: Sí, lo que nosotros dentro de la región Junín tenemos 469 locales de votación y hacia ellos está yendo nuestro material como despliegue de cada ODP, obviamente previa la coordinación de seguridad tanto con la policía y el ejército y también con la fiscalización del jurado electoral especial. También está presente la Fiscalía de Prevención del Delito que nos está acompañando en todos los despliegues y pueden ver que se está realizando con toda transparencia, con toda normalidad y sobre todo con la puntualidad de acuerdo a lo que ellos han establecido.
11: Este viernes, tres unidades de transporte partieron desde la sede de la OMPE Huancayo. La primera se dirigió hacia Colca, Chacapampa y Carhuacayanga, en el Valle del Canipaco, considerados entre los destinos de acceso más complicados. Hoy saldrán otras 24 unidades hasta completar los 27 vehículos previstos para la OTP Huancayo. El despliegue regional había comenzado previamente desde la ODP Chanchamayo hacia localidades alejadas de Satipo, en la zona del Brae. La distribución continuará durante la jornada hasta completar la entrega del material antes de las 3 de la tarde. Las unidades permanecerán bajo resguardo durante el recorrido y el material será entregado en cada local de votación para quedar listo antes de la jornada electoral del domingo. Directo en directo, RPP.
9: Muy bien, muchísimas gracias a Piero Roque por esta información. Vamos de inmediato ahora con Andrea Jara, que nos tiene detalles importantes del presidente o jefe interino de la OMPE, Roberto Pachas, que ha respondido además sobre esta próxima audiencia ante la denuncia de presunto fraude electoral en la primera vuelta de las elecciones generales.
13: Buenos días, directo en directo. El jefe interino de la Oficina Nacional de Procesos Electorales, OMPE, Roberto Pachas, respondió ante RPP cuál es la postura de la entidad frente a la próxima audiencia del Poder Judicial en la que el candidato primer regidor por Renovación Popular por la Alcaldía de Lima, Rafael López Aliaga, declarará como acusador contra la jefatura de la OMPE por un presunto fraude electoral ocurrido el 12 de abril durante las elecciones generales 2026. Escuchemos.
14: Es una actividad procesal o una actividad propia de la Fiscalía de la Nación o del fiscal de turno que tomará las declaraciones del señor y luego llamarán a todos los que estén involucrados en el proceso. No puedo pronunciarme más al respecto porque es un tema que está en investigación.
13: Roberto Pachas también anunció que ya se estableció la denuncia contra quienes habrían atentado contra la voluntad popular en la región de Loreto. Por ello, la Oficina Descentralizada de Procesos Electorales del Alto Amazonas estaría presentando las denuncias correspondientes ante la Policía Nacional y el Ministerio Público. Esto tras el retiro de su personal desplegado en las comunidades nativas Nueva Yarina y Puerto Belén en el distrito de Pastaza, en la provincia loretana de Datem del Marañón, luego de que fueron impedidos de instalar personal de la OMPE las mesas electorales para este domingo por la muerte de un candidato a la alcaldía distrital. Estas declaraciones se dieron durante el despliegue del material electoral en el que se trasladó 250 camiones hacia los centros de votación de Lima y la provincia constitucional del Callao. 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
10: Muchas gracias por esta información a Andrea Jara. 6:25, continuamos con información del ámbito electoral, Fátima, porque las Fuerzas Armadas ya están brindando el servicio de custodiar, de brindar seguridad en los diferentes locales de votación y a través de una nota de prensa, el Comando Conjunto de las Fuerzas Armadas, el Ministerio de Defensa en este caso, ha indicado que viene monitoreando el desplazamiento mediante el conjunto de las Fuerzas Armadas. Desde las 00:00 horas de hoy sábado, 41.000 agentes desplegados de las Fuerzas Armadas resguardan más de 10.000 locales de votación habilitados para este proceso electoral de elecciones regionales y municipales 2026 que se realizarán el día de mañana 4 de octubre.
9: Los integrantes de los tres institutos armados, el Ejército, Marina de Guerra y Fuerza Aérea, llegaron a sus sedes designadas en todo el territorio nacional, entre ellas Inambari y Planchón en Madre de Dios, Sibia y Corazón Pata en Ayacucho, la zona del Braem, la provincia de Mariscal Cáceres y también Tumbes.
10: Así es, mis amigos, el Ministerio de Defensa, a través del puesto de comando del conjunto de las Fuerzas Armadas, ha realizado un seguimiento permanente de este operativo y mantiene la coordinación con los comandantes de los comandos operacionales durante toda la jornada del proceso electoral.
9: Y los militares se encuentran desplegados mediante los comandos operacionales en 8.300 patrullas con el objetivo de contribuir a que la ciudadanía ejerza libremente su derecho al voto.
10: Así es, recordemos que de acuerdo con la normativa vigente, las Fuerzas Armadas tienen la responsabilidad de garantizar la seguridad al interior de los locales de votación y del material electoral, así como de las áreas asignadas bajo los principios de estricta neutralidad, disciplina, profesionalismo y respeto al orden constitucional y democrático.
9: Para cumplir con estas tareas, el Comando Conjunto de las Fuerzas Armadas ha desplegado capacidades terrestres, aéreas y marítimas que incluyen 3.400 vehículos terrestres, 170 unidades fluviales y 19 aeronaves entre helicópteros y aviones Twin Otter.
10: El ministro de Defensa, Rafael Belaúnde, destacó el compromiso de las Fuerzas Armadas con la protección de la democracia. Así es que, mis amigos, ya se brinda también la seguridad en los diferentes locales de votación a nivel nacional por parte de los agentes del Comando Conjunto de las Fuerzas Armadas, es decir, Ejército Peruano, Fuerza Aérea del Perú y también integrantes de la Marina de Guerra. 6 de la mañana con 28 minutos. No se olviden que a las 9 de la mañana en Enfoque de los Sábados vamos a conversar, bueno, en realidad nuestro compañero Fernando Carballo va a conversar con el jefe de la OMPE y también con el presidente del Jurado Nacional de Elecciones para conocer los últimos detalles, cómo está todo listo para que el día de mañana usted, amigo, pueda acudir a votar con toda tranquilidad.
9: Así es, compañero. Así que no se lo pierdan. En breve continuamos con mucho más aquí en La Rotativa del Aire, edición sábado, con César Espinosa desde la Ciudad Blanca de Arequipa y Fátima Chávez. Así que nos separamos por algunos segundos. Regresamos con mucho más.
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13: El Ministerio Público informó que más de 6.500 fiscales fueron desplegados a nivel nacional para supervisar las elecciones regionales y municipales con el fin de prevenir delitos como compra de votos, suplantación de identidad y propaganda indebida.
14: Hoy, desde el mediodía, la imagen del Señor de los Milagros iniciará su primer recorrido procesional desde el Santuario de las Nazarenas en el Cercado de Lima.
13: La empresa de transportes Lipetsa, que cubre la ruta San Martín de Porres Villa El Salvador, suspendió sus operaciones tras el asesinato de uno de sus conductores, quien fue atacado a balazos por delincuentes en el cruce de la Avenida Primero de Mayo con la antigua Panamericana Sur en el distrito de Villa El Salvador.
14: En la región Puno, productores y asociaciones de cacao celebraron el Día del Cacao y el Chocolate Peruano, entregando más de 500 tazas de chocolate en la plaza principal del distrito de Sangabán, en la provincia de Carabaya. Así lo informó Freddy Sucaticona Chambi, coordinador de actividad de cacao de Devida.
13: El Senami informó que desde mañana domingo hasta el martes 6 de octubre se registrará un incremento en la temperatura diurna hasta la extrema intensidad en las regiones de Amazonas, Cajamarca, Huánuco, Loreto, Madre de Dios, Pasco, San Martín y Ucayali.
14: Hoy, desde las 9 de la mañana, en Enfoque de los Sábados, el jefe de la OMPE, Bernardo Pachas, y luego el presidente del Jurado Nacional de Elecciones, Roberto Burneo, informarán cómo se desarrollarán las elecciones regionales y municipales de mañana domingo.
13: RPP te recuerda utilizar las placas de exhibición rotativa o transitoria en vehículos a los que no se encuentren asignadas. Es una infracción muy grave, sancionada con 660 soles de multa.
14: Falta un día para las elecciones regionales y municipales 2026.
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15: A esta hora, Apurímac registra 11 grados y para el mediodía se espera que la temperatura sea de 27. Amazonas reporta 12 grados y por la tarde se prevé que la temperatura llegue a 20. Además, Chiclayo reporta 23 grados y en la tarde se prevé una radiación de 11, considerada extremadamente alta. Se pronostica un cielo nublado.
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6:34, continuamos en RPP, confianza y credibilidad por todos los medios. Estás escuchando La Rotativa del Aire, edición sábado, con Fátima Chávez y quien les habla, César.

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2: En estas elecciones regionales y municipales, no todos los electores recibirán la misma cédula. Algunos recibirán cédulas de una, dos, tres o hasta cuatro columnas, dependiendo del lugar donde usted vote. Si vota en un distrito que no es capital de provincia, recibirá la cédula más amplia. Tendrá cuatro columnas. Allí votará por el gobernador y vicegobernador regional, por un consejero regional, por el alcalde provincial y por el alcalde distrital. Pero si vota en un distrito que sí es capital de provincia, la cédula tendrá tres columnas. Elegirá a su gobernador y vicegobernador regional, a su consejero regional y a su alcalde provincial. En este caso, no hay una elección adicional para alcalde distrital. En Lima Metropolitana la cédula será distinta y dependerá del distrito donde vote. En la mayoría de distritos tendrá dos columnas, pero en el Cercado de Lima será diferente, porque la Municipalidad Metropolitana de Lima también administra este distrito. Por ello no tendrán elección de un alcalde distrital. Así lo explica Pablo Hartil, vocero de la OMPE.
3: El Cercado de Lima solo vota por el alcalde de Lima Metropolitana. No tiene ninguna otra elección, por lo cual solo tiene un cuerpo. Por ejemplo, los demás distritos de Lima van a tener una cédula de dos cuerpos. Vas a tener la cédula que votas por alcalde provincial, que es el alcalde de Lima, y además tu alcalde distrital.
2: Otro modelo está destinado a los ciudadanos extranjeros inscritos para votar en estas elecciones, según la Ley de Elecciones Municipales. Su cédula tendrá dos columnas, una para alcalde provincial y otra para alcalde distrital. Ellos no votan por autoridades para el gobierno regional. Finalmente, habrá un sexto modelo, que se utilizará únicamente en las regiones donde sea necesaria una segunda vuelta para elegir al gobernador regional. En ninguno de estos modelos aparecerán fotografías de los candidatos, según precisa Pablo Hartil, vocero de la OMPE.
3: En este caso, las cédulas no van a tener foto de los candidatos, porque estamos hablando de demasiadas candidaturas, y solo van a tener el nombre de la organización política y el símbolo de la organización política en este caso. Es lo que vamos a ver. Es como lo que existía en las generales, cuando tú veías la sección de senadores, ¿no? O de Parlamento Andino, ahí no aparecía la foto, solo aparecía en el caso del candidato presidencial. En este caso, ninguno va a tener la fotografía, solo va a aparecer el nombre de la organización política y su logo.
2: ¿Y se podrá votar por partidos o movimientos diferentes en cada columna? Desde la OMPE responden.
3: El voto cruzado es válido, entonces digamos que tienes 4, 3, 2 o una columna, tú vas a poder decidir por una misma organización política o puedes tener múltiples organizaciones políticas, cada una en una columna. Lo que no puedes hacer, porque eso invalidaría tu voto, es que en una misma columna no puedes votar por más de una organización política.
2: Puede encontrar más información en la cobertura electoral de El Poder en Tus Manos de RPP.
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4: Y yo quiero invitarte a todo el público en general también a que revises la página de rpp.pe/elpoderentusmanos. Si aún todavía no has decidido tu voto y tienes muchas dudas, porque suele pasar, según los estudios de ciencias políticas, los electores peruanos elegimos en la cola. Entonces, para que no lo hagas a ciegas, ingresa a rpp.pe/elpoderentusmanos y vas a encontrar todo tipo de información necesaria, pero especialmente el comparador de candidatos. ¿Para qué? Para que tú puedas comparar entre tres candidatos de tu elección, de las diferentes agrupaciones políticas, sus hojas de vida, su perfil, pero sobre todo sus propuestas desde las regiones en las que te encuentres, así como conocer cuáles son las agrupaciones políticas que llevan más candidatos con sentencia y qué, por qué delitos. Además, qué importante es eso, querido César, para tener un voto informado, un voto consciente. Y eso sí, no te olvides de verificar dónde vas a votar, cuál es tu local de votación.
0: Sobre todo eso último, Fátima, es importante, no de

0: Debemos confiarnos creyendo que vamos a votar en el mismo local que lo hicimos en las elecciones generales. Son muchas las personas que han sido cambiadas de local de votación. En algunos casos ya el centro educativo está siendo reconstruido, entonces ya no funciona ahí un local de votación, han sido derivados a otro centro educativo. Por eso es importante conocer dónde vamos a votar para que el día de mañana no tengamos sorpresas. 6 de la mañana con 40 minutos, continuamos con más en RPP, confianza y credibilidad por todos los medios.
1: Vamos ahora precisamente con información sobre la mirada positiva, porque más peruanos viven en ciudades y el país avanza hacia una nueva descentralización, que se ha hablado muchísimo además desde el año 2000, que empezó este proceso de descentralización, que quiere decir que descentralizamos, como su palabra dice, el poder, que todo estaba concentrado en Lima, en el gobierno central, y se le fue dando, por supuesto, a las regiones mayor autonomía, o eso era lo que se buscaba en realidad como iniciativa. Así que hoy en La Mirada Positiva, el doctor Rolando Arellano, doctor en marketing y presidente de Arellano Consultoría para Crecer, nos habla acerca de cómo el Perú se está convirtiendo en un país cada vez más urbano y cómo este proceso puede representar, querido César y todo nuestro público de RPP, una oportunidad para mejorar el acceso a servicios, fortalecer las ciudades y avanzar hacia una nueva forma de descentralización.
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3: Un Perú más urbano y más cercano.
4: Paisano, paisana, el Perú está cambiando de domicilio.
3: Cada vez somos un país más urbano y menos rural.
4: Y a ese fenómeno que algunos ven como negativo, deberíamos darle también una mirada positiva. Los censos muestran una tendencia muy clara. Entre el 2007 y el 2017, la población urbana del Perú aumentó en 17%, mientras que la población rural disminuyó 19%. En el 2017, casi 8 de cada 10 peruanos
3: ya vivían en zonas urbanas.
4: Y los resultados preliminares del censo del 2025 dicen que la tendencia continúa. ¿Por qué podría ser eso una buena noticia? Porque uno de los grandes problemas históricos del Perú
3: ha sido la enorme dispersión de su población.
4: Es muy difícil, paisano, paisana, tener una buena escuela para 20 niños que viven separados por varios kilómetros, o un hospital cerca de cada pequeña comunidad. Lo mismo ocurre con el agua potable, el desagüe, la electricidad, el transporte o incluso
3: internet.
4: Cuando la población se concentra,
3: esos servicios pueden llegar a más personas y a menor costo.
4: Eso, por supuesto, no quiere decir que hoy nuestras ciudades tengan necesariamente ya buenos servicios.
3: Muchas no los tienen.
4: Pero significa que existen mejores condiciones para poder dárselos. Y hay otro fenómeno interesante. Mudarse a una ciudad no significa siempre abandonar el campo. En varias zonas agroindustriales, los trabajadores agrícolas viven en centros urbanos cercanos y se desplazan diariamente hacia los campos. Es decir, pueden trabajar en el mundo rural y disfrutar al mismo tiempo de las ventajas de vivir cerca de centros médicos, de mercados y de la escuela de sus hijos. Y otra buena noticia aquí es
3: que Lima no sigue absorbiendo al resto del Perú.
4: Ya en el periodo 2007 al 2017, mientras la provincia de Lima crecía alrededor de 1.2% anual, Arequipa lo hacía aproximadamente al doble, 2.3, casi el doble que la capital. De hecho, todo coincide con algo que desde hace años observamos y venimos señalando en Arellano Consultoría para Crecer.
3: El fortalecimiento de grandes macrorregiones
4: con dinámicas económicas propias y ciudades que funcionan cada vez más como centros educativos, comerciales, productivos y de servicios para las regiones vecinas. Quizá, paisana, paisano,
3: estamos viviendo una descentralización
4: distinta a la que siempre se habló. No una creada desde un escritorio o por una ley, sino una más estable, impulsada por millones de peruanos
3: que deciden dónde vivir, trabajar y progresar.
4: El desafío ahora es aprovecharla y acompañarla colaborando, controlando y exigiendo a las autoridades mejores hospitales, colegios, transporte, agua, seguridad
3: y planificación en estas zonas urbanas que crecen.
4: ¿Qué más podemos hacer usted y yo para que nuestras ciudades crezcan, no solamente en población, sino también en calidad de vida?
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0: Muy bien, amigos, importante, ¿eh?, la reflexión que nos invita Rolando Arellano referente a la concentración urbana de nuestra población. 6:45 de la mañana, momento de escuchar a nuestros anunciantes. Regresamos con más en la rotativa del aire.

0: 6:46. 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
1: En estos momentos, Pucallpa reporta 24 grados y al mediodía se espera una temperatura de 33. Tumbes presenta 26 grados y en la tarde se anticipa una temperatura de 30. Además, Tacna registra 16 grados y al mediodía se estima una radiación de 11, considerada extremadamente alta. Se prevé un cielo parcialmente nublado.
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0: de la mañana, seguimos con más en la rotativa del aire, edición sábado, junto a César Espinosa desde la Ciudad Blanca de Arequipa y Fátima Chávez aquí en la cabina de Lima. Y quiero mandarte un abrazo gigante a ti que estás despertando, por supuesto, a pocos minutos de las 7 de la mañana, o que ya estás de camino al trabajo, ya estás tal vez en el centro de abastos arreglando los productos, listo para esperar a tus caseros que en breve llegan para poder comprar en el día. Hay muchos que, te cuento, César, empiezan su fin de semana abasteciendo todo su hogar para lo que será el inicio de semana, más aún cuando tenemos elecciones. Y pues muchos mercados el día de mañana abren mucho más tarde. Así que hoy sábado aprovecha, no pierdas tiempo. Anda a los mercados cercanos a tu casa, a tu jurisdicción y, por supuesto, consume producto peruano.
1: Claro que sí, claro que sí. Un saludo para todas nuestras caseras y caseros en los diferentes centros de abasto. 6:52 PM, Fátima. Pero hoy, sábado 3 de octubre, juega la selección peruana su tercer amistoso de estas cuatro fechas que va a disputar. Ya jugó dos, le fue mal en la primera contra Estados Unidos. Mejoramos un poco con México y en esta tercera fecha creo que podríamos, ¿por qué no?, soñar con un resultado positivo que puede ser desde un empate, ¿eh? Porque Canadá, recordemos que en el Mundial pasado tuvo una buena participación. Así es, mis amigos, este sábado Perú juega su tercer partido amistoso y esta vez será ante la escuadra de Canadá. Un duelo que le servirá al técnico Mano Meneses para seguir ampliando el universo de jugadores de cara al próximo Mundial 2030.
0: Vamos a escucharlo, por supuesto. Tenemos, ¿no?
1: Sí, claro que
0: sus
1: sí.
0: Sus declaraciones,
1: sí,
0: querido sí. Chiqui, lánzala.
2: Vamos. Quanto a Carrillo, certamente terá minutos. Ainda não decidimos se vai começar ou se vai ficar para o segundo momento, pero está em plenas condições de estar em la cancha. O convívio, os entrenamentos, as coisas que precisamos ir paralelamente a los partidos, ir trabalhando com os jogadores que é entendimento coletivo, que é metodologia, que é conceito. Estou muito satisfeito com aquilo que estamos conseguindo fazer acá.
0: Ajá, hay grandes expectativas. Entonces, querido César, vamos a ver si hoy damos la talla. Por supuesto, yo tengo fe. Recordaba que la semana anterior tú me preguntabas cuál era mi score. Y te acuerdas que yo te dije, no quiero decirlo, por favor. Y viendo además el partido del día sábado contra Estados Unidos, yo estaba así con el corazón en la garganta hasta que logramos empatar. Llega el penal, ese que no debió ser penal además para muchos. Y terminamos, creo, desmoralizados. Creo que eso fue lo que generó que terminemos perdiendo. Porque yo sí creo que si no se hubiese dado ese penal, teníamos la oportunidad al menos de un digno empate.
1: Sí, a veces una jugada puede marcar la diferencia en un partido, ¿no? Puede permitirte incluso hasta remontar o en algunos casos tener una derrota con mayor amplitud, como fue la de Perú, porque finalmente terminó cayendo 4-1. Con México fue distinto, íbamos bien, 1-0, un buen primer tiempo, iniciando el segundo tiempo una desconcentración habitual en el fútbol peruano en balón parado, le permite el empate a México y luego no se movió más el marcador. El día de hoy esperemos, ¿por qué no?, celebrar un triunfo peruano. Sabemos lo difícil que puede ser Canadá, pero vamos, es fútbol y en fútbol todo puede pasar.
0: Así es, querido César. Y hablando de fútbol, el futbolista Erick Noriega indicó que está acostumbrado a desempeñarse como zaguero central, la posición que le encargó Mano Meneses en este último duelo con México, y apunta a seguir con la mejora del rendimiento colectivo de la selección. Escuchémoslo.
3: Bien, yo súper bien. Ya tengo bastantes partidos en profesional jugando de central también y estoy acostumbrado. Creo que el trabajo del equipo también me ayudó a que se me pueda hacer mucho más fácil. Y nada, no, la idea no es conformarnos con el empate, ¿no? Tenemos que ahora recuperarnos bien para el partido de Canadá. Que estos amistosos creo que son para eso, para aprender de los errores y mejorar en cada partido que viene, ¿no?
0: Mira qué importante.
1: Ahí, Noriega, entonces, ¿ah? Ahora, recordemos que Noriega sí, efectivamente, ha jugado también como central, ha tenido varios partidos, después empezó a jugar más como volante de marca, Pero ahora Mano Meneses lo necesita en la saga central y creo que eso también le dio mayor solidez defensiva en el partido con México. Vamos a ver quiénes podrían empezar a tener más minutos en este partido. Hay mucha expectativa, por supuesto, en que pueda jugar Johnny Vidales, pueda jugar Matías Segarra, jugadores de Melgar. Aquí en Arequipa tenemos bastante expectativa por ello, Fati.
0: Así es. Pero vamos ahora con más información, esta vez ya no del ámbito deportivo. Vamos a dejar las expectativas en la cancha para irnos ahora a otro tipo de cancha, pero esta política, esta es la arena política, porque Palacio de Gobierno se ha iluminado además de color rosa por el mes del cáncer de mama. Qué importante es además cuando se visibiliza esta necesidad de la prevención en una enfermedad que lamentablemente cada vez se expande, mucho más. La presidenta de la República, Keiko Fujimori, ha liderado el día de ayer el acto de iluminación de color rosa de la sede de Palacio de Gobierno en este mes de sensibilización.
1: Así es, mis amigos. La mandataria se unió a esta cruzada que tiene como objetivo sensibilizar a la ciudadanía sobre la importancia, sobre todo, de la prevención y la detección temprana del cáncer de mama.
0: En la ceremonia participaron el director del Instituto Nacional de Enfermedades Neoplásicas, Wilder Calmet, la presidenta de la Alianza de Apoyo al INEN, María Luisa Peláez, y la directora de la campaña de lucha contra el cáncer de mama, María Antonia Justin, y la vocera de la campaña, la actriz Denise DiVos.
1: Durante el acto, la Plaza de Armas de Lima y la Municipalidad Metropolitana de Lima también fueron iluminadas de color rosa como muestra de apoyo a esta iniciativa de concientización. Pero además de buscar este tema de conciencia, de prevención, también necesitamos que en los hospitales, los centros de salud, haya capacidad de respuesta, ¿no? Porque de nada sirve tener estos gestos de buscar de que la gente vaya a hacerse chequeos de prevención si cuando uno llega a la posta, al centro de salud, al hospital, le dicen no hay cita, tiene que venir mañana, tiene que madrugar, o el mamógrafo está malogrado, o no hay el especialista. Entonces, también en ese aspecto tenemos que trabajar y mejorar para que realmente la prevención sea un esfuerzo de todos y evitemos que más mujeres mueran producto de esta enfermedad.
0: Claro que sí. Si no hay dónde, ¿de qué sirve la prevención? Y la descentralización en ese aspecto, ¿no?, del sistema de salud, llevando a diversos rincones del Perú, porque lamentablemente se han concentrado en las ciudades y muchas veces nuestros hermanos, hermanas que están en los centros poblados, en las comunidades nativas, indígenas, no tienen la oportunidad para trasladarse, porque además esto implica una inversión económica grande e incluso de tiempo y de días. Entonces es importante llevar este tipo de campañas de prevención, por supuesto, y ser parte de la concientización, descentralizando también nuestro sistema de salud en ese sentido. Pero a las 6:58 vamos a cambiar el tono de la información porque queremos contarle también a todos los fans de Robbie Williams que pasaron un mal momento la semana pasada, querido César. Ya tienen fecha de el siguiente concierto, del retorno del cantante británico. ¿Cuándo, Fati? Te cuento, el próximo sábado 12 de diciembre para ofrecer un concierto, no ya en la Arena Uno Park, sino en el Estadio San Marcos. Creo que fue o es un lugar que siempre debió ser el escenario para Robbie Williams. Esto, recordemos que ocurrió luego de la cancelación de su presentación este pasado 24 de septiembre.
1: Recuerden, mis amigos, que las entradas adquiridas para la fecha cancelada serán válidas para este nuevo concierto sin necesidad de realizar ningún trámite.
0: Y la preventa exclusiva comenzará el martes 6 de octubre a las 10 de la mañana, mientras que la venta general se iniciará el jueves 8 de octubre a la misma hora a través de Ticketmaster Perú, porque además, como hay gran disponibilidad, porque es un espacio mucho más grande, hay tribuna, hay occidente, y entonces hay mayor oportunidad también de que los que no pudieron verlo tanto en la presentación anterior y no alcanzaron algún espacio en la primera fecha, que tampoco se dio, puedan verlo en esta tercera oportunidad.
1: Les damos el dato rápido. Los precios para la venta general van desde los 185 soles hasta los 1585 soles. Y se habilitarán, como bien lo decía Fátima, nuevas localidades en el Estadio San Marcos. Ya saben, el próximo 12 de diciembre, Robbie Williams regresa al Perú, regresa a Lima para estar junto con sus seguidores. 7:00 a.m, Fátima, ¿qué te parece? Mientras escuchamos a Robbie Williams, de paso también invitamos a nuestros seguidores a que escuchen el gran resumen de la hora y volvemos.

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2: El presidente del Jurado Nacional de Elecciones, Roberto Burneo, sostuvo que el sistema electoral ha mejorado y se encuentra sólido para garantizar la transparencia durante las elecciones regionales y municipales 2026.
3: Que el sistema electoral está en su conjunto el día de hoy a efecto de transparentar y manifestar que es un sistema unido, un sistema sólido, y que garantiza el proceso electoral en todo momento. Hemos mejorado la articulación, la transparencia. Queremos decirle a las personas y a los ciudadanos que estén tranquilos, que confíen en el sistema electoral y que finalmente vayan a votar masivamente.
2: Más de 240 sedes del RENIEC a nivel nacional atenderán hoy sábado hasta las 6 de la tarde con el fin de facilitar la entrega del DNI en el marco de los comicios regionales y municipales. Así lo informó Iván Torres, vocero de la institución.
4: El día sábado vamos a estar atendiendo en más de 240 sedes desde las 7 de la mañana hasta las 6 de la tarde. Y también el día domingo, el mismo día de las elecciones, nuestro horario de atención es desde las 6 de la mañana hasta las 5 de la tarde para que todos los ciudadanos puedan ir a votar recogiendo su documento de identidad. Ese DNI Express lo estamos sacando justamente para poder entregar el duplicado de manera express. ¿En cuánto? En 2 horas aproximadamente. El único requisito es que lo tramiten, por favor, de manera web.
2: Hoy, desde el mediodía, la imagen del Señor de los Milagros iniciará su primer recorrido procesional desde el Santuario de las Nazarenas en el Cercado de Lima. Pobladores del centro poblado Yanahuara, en Cusco, pidieron ayuda urgente al gobierno y a Defensa Civil para controlar un incendio forestal que permanece activo y que amenaza a comunidades campesinas cercanas. El incendio ya provocó la muerte de un anciano de 87 años.
5: Quemando todo el cerro y aproximándose de manera muy peligrosa a la población. Esto ha empezado el día de ayer, aproximadamente a las 9 de la mañana,
6: ¿ya?
5: Y no hemos tenido una respuesta óptima. Sí hemos visto el carrito bombero viniendo con 5 o 6 bomberos para poder sofocar un incendio que es dantesco. Eso es imposible solucionarlo con 5 bomberos. Y se acerca cada vez más a la población. Tenemos un grifo Primax que está cerquísima, a 250 metros del incendio. ¿Qué tal si llega el grifo? Porque no falta mucho. Ese grifo va a explotar.
2: En la provincia de Sullana, región Piura, efectivos policiales capturaron tras una persecución a alias Gabo, quien tenía una requisitoria vigente por hurto de vehículo. Durante la intervención, los agentes incautaron un arma de fuego con 9 municiones. Hoy, desde las 9 de la mañana, en Enfoque de los Sábados, el jefe de la OMPE, Bernardo Pachas, y luego el presidente del Jurado Nacional de Elecciones, Roberto Burneo, informarán cómo se llevarán a cabo las elecciones regionales y municipales de mañana domingo. Faltan 39 días para la visita del Papa León XIV al Perú.
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0: 7:07 de la mañana, continuamos con mucho más aquí en la rotativa del aire, edición sábado por RPP, confianza y credibilidad por todos los medios. Estás en compañía de César Espinosa y Fátima Chávez, y por supuesto vamos a hablar ya de lo que es esta expectativa por el primer recorrido de Nuestro Señor de los Milagros, el Cristo de Pachacamilla. Y es que ya están en las Nazarenas decenas de fieles, y nuestra compañera Jacqueline Mesa nos trae mayor información al respecto. Adelante.
1: Fátima, buenos días. César, directo, en directo. Así es, hoy se va a llevar a cabo este primer recorrido del Señor de los Milagros desde el Santuario de las Nazarenas, que está ubicado en Cercado de Lima, donde ya fieles de distintos puntos de la capital han llegado para ser parte de las primeras misas, muchos de ellos usando este hábito morado. Son familias completas, personas adultas, mayores, incluso también hemos visto que han venido personas con discapacidad que han también intentado ingresar, lo han hecho en los accesos que se ha permitido también en la puerta principal, con apoyo también de los hermanos de la Hermandad del Señor de los Milagros. Al mediodía se tiene programado que salga la Sagrada Imagen a recorrer las principales arterias del centro de la capital, entre ellas pues la avenida Tacna, desde va a ser la salida desde el santuario. Va a recorrer parte de la avenida Emancipación, irá por Jirón Chancay, Jirón Callao, Jirón Conde de Superunda, y su retorno, el retorno final, va a ser por la avenida Tacna hacia nuevamente el Santuario de las Nazarenas. En andas, esta imagen será cargada por los miembros de la Hermandad del Señor de los Milagros. Fátima, César, es un anda que pesa entre 900 y 990 kilos, que van a cargar pues más de 30 hermanos de esta hermandad, que van a estar también ya distribuidos en 20 cuadrillas, cargadores por turno, en cada cuadra va a ser este cambio, también se nos había mencionado. En cuanto a los cierres, para comentarte un poco, en la avenida Tacna, si bien es cierto, aún está abierta tanto al vehículos particulares, también a vehículos de transporte público. La Autoridad de Transporte Urbano había mencionado que pues iba a haber estos cierres progresivos en las próximas horas, tanto la avenida Tacna y Emancipación, junto con los jirones Chancay y Conde de Superunda. Esto hasta el momento está completamente pues abierto todavía. Ahora, un detalle también es que se ha armado un estrado pequeño, donde se ha puesto también la imagen del Señor de los Milagros por el jirón Huancavelica. El tránsito vehicular, bueno, ahí no se ha cerrado, sí, efectivamente, pero sí las personas pueden hacer su ingreso respectivo por el jirón Huancavelica. En cuanto a la seguridad, también quería mencionarte que hay presencia de agentes del Serenazgo. Esto ya se había anunciado días atrás. Y en cuanto al comercio, también quería mencionarte un detalle bastante importante. Días atrás también habíamos venido a hacer estos recorridos previo a la salida del Señor de los Milagros, y pues había la presencia de ambulantes que vendían estos detentes, estos rosarios. Sin embargo, ya se nos ha confirmado que a partir de este mes, ya desde hoy día, estos recorridos, pues el comercio ambulatorio se va a prohibir, por lo menos en el frontis de las Nazarenas, del Santuario de las Nazarenas. En cuanto a los precios, hemos visto por lo menos que los detentes oscilan entre 10 soles, otros de 4 soles, incluso también se están vendiendo los rosarios de color morado. Y es parte también de lo que vienen haciendo muchas de las personas que, tras culminar ya estas dos misas, pues salen para poder ya alistarse para lo que va a ser el recorrido procesional. Vamos a tratar de conversar con algunas personas también que están ubicadas en este sector. Algunas, han venido bastante temprano. ¿Qué tal, caballero? Buenos días. Estamos en vivo para RPP. Queremos consultarle, ¿de qué distrito viene usted?
2: De San Juan de Lurigancho.
1: San Juan de Lurigancho. ¿Por quién ha venido a pedir el día de hoy?
2: Pedir a Diosito.
1: ¿Por la salud, por la familia?
2: Por la salud, por la familia.
1: ¿Todos los años viene aquí?
2: Sí, cada año vengo.
1: ¿Va a quedarse hasta el mediodía para ser parte del recorrido?
2: Sí, me debo esperar.
1: Muchas gracias, caballero. ¿Su nombre, perdón?
2: Pablo Trinidad.
1: Muchas gracias, señor Pablo. Entonces, es parte también de lo que nos está comentando muchas de las personas que llegan, en este caso desde el distrito de San Juan de Lurigancho. Van a esperar hasta el mediodía porque van a acompañar de todas maneras, Fátima, la imagen, la sagrada imagen del Señor de los Milagros. Directo, en directo, RPP.
3: Gracias a Jacqueline Mesa, desde el Santuario de las Nazarenas, a todos los preparativos previos a lo que va a ser el primer recorrido procesional de la imagen del Señor de los Milagros en la ciudad de Lima. Y dicho sea de paso, Fátima, me parece que hay conversaciones, tratativas para que la imagen del Señor de los Milagros pueda estar presente en la misa que va a realizar el Papa León XIV cuando visite Lima.
0: Así es, compañero, lo ha informado parte de un vocero de la Hermandad del Señor de los Milagros. Están haciendo allí las coordinaciones, pero todavía no hay nada cerrado, entonces hay mucha expectativa de que esto pueda hacerse realidad y que nuestra Sagrada Imagen del Cristo Moreno, del Cristo de Pachacamilla, pueda estar presente en esta misa multitudinaria que va a dar nuestro Santo Padre en Las Palmas, en la base aérea Las Palmas. 7:12, ya me fui, me adelanté de la mañana.
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0: Y ahí, hablando del Papa precisamente y las expectativas que esto nos está generando ante su visita y lo que podría ser también la presencia de la Sagrada Imagen del Señor de los Milagros en esta multitudinaria misa que se va a celebrar en la base aérea Las Palmas, queremos contarte que como parte de los preparativos para esta cobertura multiplataforma de la visita del Papa León XIV al Perú, equipos de RPP han llegado a distintos puntos del país, querido César.
1: Así es, en Lambayeque, en Cajamarca, en Cusco y en Pucallpa, lugares donde estará el Papa en noviembre. Hasta ahí han llegado los equipos de RPP o a los lugares donde también el Papa León XIV formará parte de su recorrido por nuestro Perú. Conoce más sobre este recorrido en el siguiente informe.
2: RPP se prepara para su cobertura multiplataforma de la visita del Papa León XIV al Perú, con el objetivo de informar directo en directo los detalles del retorno de Robert Prevost al país que eligió como suyo. Y como parte de estos preparativos, nuestros equipos ya recorrieron los distintos puntos a los que llegará el Sumo Pontífice en Lambayeque, Cajamarca, Cusco y Ucayali. El Papa se reencontrará con los fieles de Chiclayo el 13 de noviembre en una misa en las Pampas de Pimentel. Allí, el alcalde encargado del distrito, Pedro Irigoyen, detalló a RPP que los trabajos iniciales de preparación se centran dentro de un predio que abarca 50 hectáreas y que se han identificado 6 accesos al área.
3: Hemos identificado 6 accesos, los cuales van a ser, bueno, hay un acceso que va a ser exclusivo para el Papa.
4: Un acceso exclusivo para el Papa.
3: Exactamente, el cual todavía no está determinado porque no se quiere definir, es algo ya que el Vaticano lo está
4: manejando. Que se maneje en reserva.
3: Así es, así es. Después también acá va a haber un helipuerto, va a haber una zona, van a haber 2 hospitales de campaña, va a haber zona de lo que es campamento también en la playa, también acá entonces tenemos también una zona de campamento, zona de comercio, por lo mismo que haber esa cantidad de gente, más de 1 millón de personas, 1.5 millones tal vez.
2: El 14 de noviembre, el Papa llegará a Santa Cruz, que pertenece a la región Cajamarca, pero es parte de la diócesis de Chiclayo. Allí se realizará una misa en la Pampa de Aviación. Desde el lugar, Joaquín Rojas, subgerente de Desarrollo Económico de la Municipalidad de Santa Cruz, dio a RPP detalles sobre lo que se prevé para su llegada.
5: Va a aterrizar en el helipuerto, en su helicóptero, va a bajar en su Papa Móvil, se va a dirigir hacia la parte oeste de la ciudad, va a recorrer la avenida Carlos Vera, luego la avenida Juan Pablo y Miguel y se va a dirigir hacia lo que es la Iglesia Inmaculada Concepción.
6: ¿Aquí quién lo va a esperar?
5: En este lugar va a estar esperando gente mayores de 80 años, gente que tiene alguna enfermedad y personas con discapacidad.
2: Por la tarde, el Papa participará en un encuentro con la comunidad católica en el santuario de Santo Toribio de Mogrovejo, en el distrito chiclayano de Saña. Allí se levantará una estructura metálica y se espera el ingreso de hasta 4.000 personas. El 15 de noviembre, en Cusco, León XIV se encontrará con fieles en el Parque Arqueológico Nacional de Sacsayhuamán. El escenario se instalará en la explanada, a unos 100 metros de la imagen del Cristo Blanco y cerca de los baluartes del complejo arqueológico. Luego, el Papa irá a la Plaza Mayor. Desde allí, Luis Pantoja, alcalde del Cusco, adelantó que entregarán la llave de la ciudad al Sumo Pontífice.
7: Si me permiten, por supuesto que sí, es el reconocimiento que se hace a las personalidades más importantes, así que ya lo hemos mandado a hacer. Veremos el momento donde le entreguemos como uno de los visitantes más ilustres que ha llegado a la ciudad de los Incas.
2: Luego, el Papa llegará a la ciudad de Pucallpa, en la región Ucayali. Allí celebrará una misa en la Villa Deportiva Regional Ucayali, lugar al que RPP también llegó y verificó que se están realizando labores para acondicionar el terreno para la ceremonia. De esta forma, los equipos periodísticos y técnicos de RPP se preparan para el minuto a minuto de la visita del Papa León XIV por el país, con el objetivo de llevar todas las incidencias a su audiencia en radio, televisión y redes sociales, con la confianza y credibilidad que nos caracteriza.
0: Muy bien, escuchábamos ahí este informe que nos detallaba todo lo que será este recorrido maravilloso de nuestro Santo Padre y este regreso a su casa, el regreso junto a su familia, nuestro querido Perú. Y por supuesto las expectativas, querido César, son tremendas, grandes. Además, en unas épocas donde más que nunca se necesita de esta fe y esperanza.
1: Así es, Fátima. Aquí en Arequipa también hay mucha expectativa. Ya muchas personas se están organizando para poder viajar al Cusco y ser parte también de la misa que va a dar en la explanada de Sacsayhuamán. 7:17. Vamos con nuestros anunciantes y regresamos con más en la rotativa del aire.
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1: Son las 7 y 18. 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Te da la hora. 7 y 19. 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
14: Siete de la mañana con 22 minutos. Continuamos en RPP, confianza y credibilidad por todos los medios. Esto es La Rotativa del Aire, edición sábado. Somos Fátima Chávez y César Espinosa a través de la señal de radio, televisión y también nuestro canal de YouTube. Y a esta hora de la mañana, Fátima, vamos a hablar de economía. Y está con nosotros el docente de economía de la Universidad de Lima, Elmer Sánchez, acerca del anuncio del gobierno de que ya inicia el incremento del sueldo mínimo a 1.300 soles en dos tramos. El primero, que rige justamente ya a partir de este mes de octubre. Profesor Sánchez, buenos días, bienvenido a RPP. ¿Cómo impacta a toda la población económicamente activa este aumento del sueldo mínimo o solo es para quienes están en el sector formal?
15: Buen día, César Borayar. Buen día, Fátima. Gracias por la invitación. Sí, efectivamente ha habido un aumento del sueldo mínimo que empieza a partir de este mes, de 1.130 a 1.230. Si bien es una buena noticia para las personas que ganan relativamente poco, ¿no? Ganan el sueldo mínimo, cerca de 350.000, 400 a 450.000 trabajadores se van a ver beneficiados por este aumento. Si bien parece un monto relativamente grande en términos comparativos del mercado que nosotros tenemos, es muy pequeño, es 3% de los trabajadores formales, o sea, es mínimo. Sin embargo, es importante mencionar que cuando el sueldo mínimo sube, los otros sueldos del sector formal también empiezan a subir, a subir, a subir. Por ejemplo, yo soy analista de datos, trabajo, gano cerca de 1.500, 1.800, 2.000 solcitos, y yo veo que la base, el mínimo, está subiendo, yo de alguna u otra manera puedo acercarme a mi jefe y decir, oye, el practicante está ganando y ahora 1.230, necesito un aumento, ¿no? 50 solcitos más, ¿no? 60, 70, ¿no? Entonces, de alguna u otra manera presiona para que el resto de la empresa o el resto de trabajadores de la empresa pueda aumentar o pueda aumentar un poquito su sueldo, ¿no? Uh-huh. Eso.
16: Pero además también se anunció que se iba a dar precisamente un subsidio a MIPES, que es este bono transitorio, que es un apoyo del MEF por única vez de 100 soles a microempresas de 2 a 10 trabajadores para mitigar el impacto inicial. ¿Esto cómo beneficia a precisamente este grupo de empleadores, que en realidad es bastante pequeño? ¿Y de cuántos trabajadores estamos hablando que podrían verse? Y digo podrían, porque efectivamente no sabemos cómo es que el MEF va a fiscalizar de que ese dinero finalmente sí le llegue al bolsillo de los trabajadores.
15: A ver, son cerca de 145.000 empresas que se van a ver beneficiadas por este, por única vez que el MEF les va a dar 100 soles, estos 100 soles extra que se han aumentado, por única vez. La partida presupuestaria no recuerdo, pero sé que la hay. El tema de fiscalización, bueno, es buena fe, ¿no? De que la plata sí va a llegar directamente a la empresa, pero de ahí de que eso se traslape o vaya directamente al trabajador, la forma irregular ya no depende necesariamente del Ministerio de Economía y Finanzas, sino prácticamente de otras áreas como la Sunafil y eso. El problema es que son tantas empresas, son 145.000 para la poca capacidad de legislación o fiscalización que tiene el gobierno, que no es de este gobierno, sino es estructural, pues obviamente al final se esperaría que sí llegue, ¿no?
16: Claro, porque tal vez tenemos un empleador que no actúe de buena fe y diga, a mí no me llegó nada, no te voy a aumentar nada, y efectivamente sí se le pudo haber hecho el depósito. Entonces, en otras palabras, estamos subsidiando todos los peruanos, porque esto sale del erario público, este incremento de sueldo en el mes de octubre.
15: Sí, son cerca de 300.000 trabajadores que el Estado peruano va a subsidiar por única vez, son esos 100 soles, 300.000 por los 100, ahí está el presupuesto, ¿no?
14: Uh-huh. Sí. Bastante, bastante dinero. Ahora, yo quería hacerle la siguiente consulta. En el caso de quienes trabajan en el sector informal, justamente al ver que en el sector formal se eleve el sueldo, también podrían decirle a su empleador, mire, ya en el sector formal están pagando tanto, quizá a mí también usted me pueda subir el salario. ¿Puede ocurrir ello?
15: Podría ocurrir ciertas presiones, ¿no? Si es un informal dependiente, es decir, yo trabajo en Gamarra, vendo textiles, soy informal, o sea, mi jefe me tiene no en planilla, sino por lo bajo me paga, de alguna u otra manera podría tener un poquito de poder de negociación con él para que me aumenten unos 50, 60, 70 soles, ¿no? Y el sector informal, que no es dependiente, es decir, no sé, vendo caramelos, lo que sea, de alguna u otra manera no se ve beneficiado, ¿no? Porque él ya no le llega esos 100 soles, porque esto es directamente para el sector que depende de alguien, ¿no?
16: Uh-huh. Sí. ¿Y cómo es que impacta este incremento también de sueldo en los beneficios laborales de un trabajador?
15: No, todo se sube, ¿no? O sea, el CTS también, una parte del CTS está de alguna manera condicionada a la remuneración mínima vital, ¿no? Entonces, al momento de subir la remuneración mínima vital, todos los beneficios de alguna u otra manera se adaptan a esto, ¿no? Por ejemplo, yo soy trabajador formal, gano mis 1.230 ahora, formal, por lo tanto mi CTS, mi gratificación, mis beneficios de alguna u otra manera también van a aumentar dado que mi sueldo mínimo aumentó, ¿no? Sí, uh-huh. Claro,
14: profesor. ¿Y esto podría generar que la inflación aumente, dado que en los últimos meses ya de por sí estamos teniendo un incremento en los precios de los diferentes productos de primera necesidad?
15: A ver, acá hay un estudio del Banco Central del año pasado, de diciembre del 2025, para básicamente la economía peruana, y no encuentra que aumentos de sueldo mínimo impacte significativamente en la inflación. Ya, eso es lo que se ha encontrado. A ver, Y para hablar de sueldo mínimo, porque los sueldos mínimos suben, normalmente sube cada año y medio, dos años, ¿ya? Lo que tendría que pasar para que el sueldo mínimo suba son dos cosas: inflación y productividad. Inflación y productividad. Inflación y productividad. Eso es lo técnico, lo que siempre se tiene que hacer. Cuando hay inflación, luego de uno o dos años, el Estado de alguna otra manera puede aumentar los sueldos mínimos. Solamente para contextualizarte, ahora ha habido un aumento del sueldo mínimo en 100 soles, eso es 9%. En el mismo periodo, de enero del 2025 a octubre del 2026, la inflación acumulada ha sido cerca del 6%. Es decir, está fundamentado técnicamente ese aumento de 9%, porque 6% ha sido inflación, y el resto se ve que podría ser productividad, aunque sea bastante 3% en productividad, ¿ya? Así que hay un término de margen de error político, lo que sea por ahí, ¿ya? Pero de alguna u otra manera está fundamentado. Solamente para seguir contextualizando, por ejemplo, en enero del 2025 el sueldo mínimo fue 1.130, pero antes, en mayo del 2022, fue 1.025. Hubo un crecimiento del 10.2 y la inflación en ese periodo fue de 9.2. Uh-huh. O sea, de alguna u otra manera está fundamentado que el crecimiento de los sueldos mínimos tiene que ir acompañado por inflación, inflación, inflación, uh-huh, inflación. Ahora la inflación se está ubicando en cerca de 4.5%. Los precios de los combustibles, por ejemplo, carísimo, como 40-45% de lo que va del año. Y de alguna u otra manera, desde enero del 2025 a octubre del 2026, la inflación acumulada ha sido cerca de 6%. Poquito más quizás por ahora, porque los últimos dos meses todavía no tenía ese dato, pero de alguna u otra manera está fundamentado el hecho de que la remuneración mínima vital haya subido en lo que ha subido, ¿no? 9% ahora.
16: Claro que sí, pero la decisión, entendemos, en un principio no se dio con ese análisis, ¿no? Porque lo vimos que se hizo durante un mensaje presidencial.
15: La decisión fue política y definitivamente sorprendió al mercado. Por decir sorprender al mercado es que luego de que se dio, RPP entrevistó a empresarios y de alguna u otra manera estaban todos sorprendidos, claro, pues, porque no sabían no esperaban ese anuncio, ¿ya? El anuncio ya estaba dado, por lo tanto tenía que darse de alguna u otra manera, ¿no? Sí, claro, tiene que cumplirse. Lo técnicamente sostenible es inflación y productividad, siempre.
14: Claro. Ahora, usted ha mencionado que la inflación está llegando al 4.5%, debe ser de las más altas en los últimos años. Sí. ¿Y la explicación está solo en el alza del precio del combustible o hay otros factores que están haciendo que el costo de vida sea mayor?
15: Hay dos temitas acá, ¿no? Uno es un tema externo, que es una inflación importada. Básicamente el precio de los combustibles está en el cielo. Básicamente se cerró el estrecho de Hormuz en febrero, se abrió, se cerró, se abrió, se cerró. Entonces ahí se estaban peleando geopolíticamente por lo que estaba pasando. Y hay un tema interno que es básicamente fenómeno del Niño, ¿no? De alguna u otra manera eso afecta a los precios. Por ejemplo, todavía no ha sucedido, pero al menos en lo que sí ha sucedido es el tema del sector pesca, ¿no? Sí. Que no se está pescando absolutamente nada, con lo cual el mes pasado los precios de los productos marinos de alguna u otra manera subió y subió y subió, ¿no?
16: Y solamente, rapidísimo, profesor, antes de irnos a la pausa ya, quería preguntarle, ¿usted cómo ve viable este segundo tramo del incremento? Porque nos quedamos en la primera parte, pero hay una segunda que todavía no tiene fecha debido a que viene el fenómeno del Niño. Sí. Y muchos empresarios han dicho, a ver, gobierno, un ratito, ¿cómo sabemos de que el impacto que vamos a tener que soportar no va a mermar en demasía en nuestra economía y finalmente no voy a poder cumplir con este incremento?
15: A ver, ahí lo que pasa son dos cositas. Técnicamente hablando, vamos a al finalizar el primer semestre ya vamos a tener noción de cuánto impactó el fenómeno del Niño.
16: Semestre del 2027.
15: Claro, sí, porque lo peorcito va a estar en el primer trimestre, claro, del 2027. Para finalizar el primer semestre, mayo, junio, ya sabremos el impacto de todo eso, que es ahí recién donde se planea aumentar hasta 1.300, ¿no? Uh-huh. Esos 70 soles que faltan, ¿no? El tema detrás es la informalidad, creo yo, ¿no? Siempre se plantea que mayores sueldos mínimos, mayor informalidad. Yo creería que no. ¿Por qué? Mire, en mayo del 2016 el sueldo mínimo era 850 soles y la informalidad era 75%. En abril del 2018 subió el sueldo mínimo 930 soles y seguía 75%. Hoy estamos en cerca de 1.230 soles y sigue siendo 75%. El tema de informalidad ahí va por otro lado, pero no necesariamente va a afectar, creería yo.
16: Muy bien, muchísimas gracias al profesor que ha estado con nosotros el día de hoy, Elmer Sánchez, docente de Economía de la Universidad de Lima. hablando sobre el impacto del sueldo mínimo, de este incremento y, por supuesto, las expectativas que esto ha generado en la calidad de vida de los peruanos que se van a ver beneficiados. 7:32 de la mañana, es momento de separarnos por algunos segundos. Regresamos con mucho más aquí en RPP, confianza y credibilidad por todos los medios.
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25: La Autoridad de Transporte Urbano para Lima y Callao informó que mañana domingo garantizará el funcionamiento del transporte público con horarios especiales con motivo de las elecciones regionales y municipales. A través de un decreto supremo, el Ejecutivo aprobó el reglamento que restringe el uso de teléfonos celulares y dispositivos electrónicos similares en colegios públicos y privados a nivel nacional, con el fin de mejorar la atención y el rendimiento de los alumnos durante las clases. Decenas de fieles continúan llegando al Santuario de las Nazarenas en el Cercado de Lima para participar en el primer recorrido procesional del

0: Participar en competencias de velocidad en eventos no autorizados es una falta muy grave que se sanciona con 1.320 soles de multa. Falta un día para las elecciones regionales y municipales 2026.
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3: En este momento Cajamarca registra 12 grados y para la tarde se estima una temperatura de 20. Huancavelica presenta 6 grados y al mediodía se espera una temperatura de 18. Además, Abancay tiene 15 grados y para el mediodía se estima una radiación de 11, considerada extremadamente alta. Se espera un cielo parcialmente nublado.
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1: De la mañana, continuamos con mucho más aquí en la rotativa del aire, edición sábado, junto a César Espinosa desde la Ciudad Blanca de Arequipa y Fátima Chávez aquí en la cabina de RPP en Lima. Y vamos a hablar de lo que ya está por ocurrir en algunas horas más, querido César. Menos de 24 horas ya para poder ir a las urnas y poder sufragar, emitir nuestro voto y elegir a las próximas autoridades, tanto regionales como municipales. Un recambio de más de 10.000 autoridades a nivel nacional.
2: Así es, mañana a estas horas ya muchos peruanos habrán emitido su voto. Y está con nosotros a esta hora de la mañana el señor Luis Ramos, vocero de fiscalización del Jurado Nacional de Elecciones. Con él vamos a hablar acerca de una plataforma que está poniendo a disposición de la población el Jurado Nacional de Elecciones para poder realizar esta fiscalización en tiempo real sobre el desarrollo del proceso.

0: proceso electoral. Señor Ramos, buenos días, bienvenido a RPP.
1: ¿Qué tal?
2: Muy buenos días, Fátima y César, un gusto estar en su programa y a través de ustedes saludar también a su audiencia en representación del Jurado Nacional de Elecciones a fin de poder informarles sobre las actividades que venimos desarrollando con miras a este 4 de octubre.
1: Muy bien, quisiéramos preguntarle, señor Ramos, ¿qué es JNE Fiscaliza y qué información podrá encontrar el ciudadano en esta plataforma?
2: El JNE Fiscaliza es una plataforma digital, justamente que el Jurado Nacional de Elecciones hace unos días hizo el lanzamiento para estas ERM 2026. Es una plataforma que pueden acceder a través del www.jne.gob.pe. Van a poder elegir el link JN Fiscaliza, y en esa plataforma digital, que es totalmente de acceso gratuita y funciona 24/7, vamos a encontrar todas las actividades que se han venido ejecutando con miras a este 4 de octubre, actividades que hemos fiscalizado como actos públicos, gestión de material electoral, y ya para la jornada del 4 de octubre vamos a poder encontrar información sobre cómo va el avance de las mesas instaladas y también otra información con relación al sufragio y al escrutinio. Sin embargo, también recordemos que la actividad fiscalizadora no culmina con el conteo de votos, es decir, con el escrutinio, sino también va más allá y acompaña al traslado de las actas electorales y del paquete de cédulas escrutadas hacia los locales de las ODPs y verificamos su entrega en estos locales. Justamente esa información también va a estar contenida en el JN Fiscaliza.
0: O sea, la información que vamos a tener ahí es el número de mesas que ya están instaladas, cuántas faltan por instalar y además es de acceso público, es decir, yo podría ver si ya mi mesa está instalada para poder ir a votar o le entendí mal.
2: Sí, justamente como bien señala César, al día de hoy podemos ver todas las actividades que ya hemos venido fiscalizando. También se puede ver actividades que se encuentran en ejecución de su actividad en este momento, como por ejemplo viene a ser los arribos del material a los locales de votación, y el día de la jornada electoral vamos a poder ver también el avance de cómo van las mesas instaladas justamente a nivel nacional, ¿no? Contiene información también sobre cuántos fiscalizadores vamos a tener, el tema de personeros acreditados, entre otros.
1: Claro. Se ha dicho también que más de 26.485 fiscalizadores de locales de votación van a estar desplegados a nivel nacional. ¿Qué ocurre cuando un fiscalizador detecta una irregularidad? ¿La plataforma solo lo informa o también permite activar algún procedimiento de intervención?
2: El fiscalizador del local de votación, te comento, Fátima, tiene un aplicativo celular denominado app del FLB. Ajá. Que es una aplicación que en tiempo real él recaba información de todas las actividades que desarrolla. Por ejemplo, hoy día sábado van a ejecutar actividades como los operativos de ley seca, comisarías, verificación de propaganda, pero también van a desarrollar actividades relacionadas con el proceso. Uh-huh. Como por ejemplo la verificación del arribo del local de votación, las condiciones del local de votación. Mañana van a fiscalizar los tres momentos de la jornada y el repliegue. Toda la información que el fiscalizador recaba en tiempo real se registra en este aplicativo. Esa información es, en este caso, en tiempo real, registrada en un sistema informático que tenemos como fiscalización electoral. Y en cuanto al tema de las incidencias, ellos lo que hacen es reportar alertas, ¿sí?, de situaciones que presuntamente son irregulares. Tienen un fiscalizador que monitorea su labor, que es un fiscalizador responsable, y él es quien ya registra las incidencias que puedan ser reportadas como alertas, ¿no?
0: Uh-huh. Claro. Ahora, señor Ramos, he entrado yo justamente a este enlace que nos indicó Fiscaliza Elección Electoral, y hay una opción, al lado derecho, mejor dicho, son tres opciones, ¿no? Instalación, imagino que tiene que ver con la instalación de mesas, sufragio, las incidencias que se tengan durante el sufragio, y hay una opción que dice escrutinio. ¿Allí son incidencias relacionadas al momento de conteo de votos, o es que allí ya vamos a poder encontrar los resultados de las elecciones?
2: Lo que vamos a poder encontrar es información relacionada que cómo va el avance del escrutinio justamente a nivel nacional. Si tú te puedes dar cuenta, es una plataforma totalmente amigable. Podemos justamente hacer la búsqueda de manera específica, incluso por número de mesa, a fin de poder tener un dato mucho más preciso sobre la información que queremos encontrar. ¿No? Podemos solo filtrar por departamento o incluso hasta por una mesa, ¿no? Lo importante para nosotros, como señaló nuestro presidente, lo que hemos buscado con esto es fortalecer nuestros procedimientos de fiscalización electoral y fortalecer también la transparencia que hemos venido ejecutando durante todo este proceso electoral y reforzar la confianza ciudadana en la institución, ¿no? Es por eso que hemos buscado que se conozca todas las actividades de fiscalización electoral como las que ya han podido ejecutar y ustedes pueden ver el detalle de las mismas, ¿no?
1: Ahí estamos viendo para los que nos siguen por la radio y también por nuestra multiplataforma la pantalla del contenido de esta página JN Fiscaliza, y es que son varias columnas, son aproximadamente unas tres. Hay una central mucho más grande donde se ve el mapa en el que están desplegados los fiscalizadores y por supuesto el proceso que se sigue en este reporte de posibles irregularidades. Y yo quisiera preguntarle precisamente, señor Ramos, ¿qué debe hacer un ciudadano que observa una posible irregularidad? ¿Puede reportarla directamente al Jurado Nacional de Elecciones o cómo debe actuar?
2: Y nosotros, te comento en primer término, con este desplazamiento de cerca de 30.000 fiscalizadores, más ya los fiscalizadores que se encuentran justamente en campo, que son casi 600, ¿sí? Venimos ejecutando actividades no solo con miras a este 4 de octubre desde hoy, sino hemos venido trabajando arduamente con relación a fiscalizar los distintos procedimientos electorales. Sin perjuicio de ello, las denuncias ciudadanas siempre pueden existir. Se pueden hacer comunicaciones a través de las mesas de partes virtual del JN directamente a los jurados electorales especiales. Mañana, durante la jornada electoral, va a haber fiscalizadores en todos los locales de votación. Eso es una garantía de la transparencia y la legalidad del proceso electoral a cargo del Jurado Nacional de Elecciones. Sin perjuicio de ello y que la actividad sea de oficio por parte de nosotros, si eventualmente se podía detectar algún tipo de irregularidad, obviamente se puede comunicar al fiscalizador que esté en ese momento para su intervención correspondiente, ¿no?
1: Muy bien.
0: Perfecto, perfecto, señor Ramos. Ah, muchas gracias por toda esta información y seguro mañana muchos peruanos estaremos utilizando este aplicativo de JN Fiscaliza para conocer cómo va el proceso electoral. Ha sido el vocero de fiscalización del Jurado Nacional de Elecciones, Luis Ramos. 7:48 de la mañana, Fátima, ¿qué te parece si escuchamos a nuestros anunciantes y seguimos con más información en la rotativa del aire?
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0: 7 y 49. 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
1: Iquitos registra 24 grados y para la tarde se espera una temperatura de 30. Trujillo reporta 23 grados y en la tarde se anticipa que la temperatura sea de 27. Además, Pucallpa registra 25 grados y al mediodía se prevé una radiación de 11, considerada extremadamente alta. Se prevé un cielo parcialmente nublado.
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6: Un día como hoy, 3 de octubre, 1714. Felipe V aprueba la Constitución de la Real Academia Española, institución cultural con sede en Madrid, que rige la normativa general de la lengua castellana para mantener la unidad de su uso en los países hispanoparlantes. 1968. El presidente Fernando Belaúnde Terry es derrocado por el golpe militar encabezado por el general Juan Velasco Alvarado, tras lo cual es deportado a Argentina y permanece fuera del Perú hasta 1978. 1990. Se produce la reunificación de Alemania al disolverse la República Democrática Alemana e incorporarse a la República Federal Alemana, hecho que oficializó el proceso iniciado simbólicamente con la caída del Muro de Berlín en 1989. 3 de octubre. Un día como hoy.
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0: 7 de la mañana con 55 minutos, amigos. Continuamos en RPP, confianza y credibilidad por todos los medios. Hoy sábado 3 de octubre del 2026 y suena nuestro rotafono. Se comunican con nosotros desde la región del Cusco. ¿Qué está pasando allí? Muy buenos días. ¿Con quién tenemos el gusto?
1: Aló, buenos días. Aló, buen día. Aló, buenos días.
0: Sí, sí, lo escuchamos, señor Gustavo.
1: Le habla Gustavo Lozano de acá desde el Cusco, agradecido por el espacio. Bueno, quizás para poder comentar el proceso que estamos viviendo aquí en el Valle Sagrado, este incendio forestal de verdad gran magnitud, que hasta el día de anoche estaba con mucha, mucha furia, de verdad era un incendio dantesco, y pedíamos ayuda también mediante RPP, que nos ayudaron bien el día de ayer a masificar el pedido de ayuda para esta mañana.
0: Sí, para quienes nos siguen en radio, disculpe, ¿no?, que lo interrumpa, señor Gustavo, sí, sí. Para quienes nos siguen en radio en estos momentos, en televisión y en nuestro canal de YouTube, estamos colocando un video que se graba, me parece, desde una carretera, y se observa realmente que ya es de noche y la fuerza de las llamas de fuego hacen como si se iluminara toda esta parte del Valle Sagrado. ¿Esto en qué parte de la región del Cusco está ocurriendo, señor Gustavo?
1: Estamos ubicados aquí en el Valle Sagrado de los Incas, es la provincia de Urubamba, el distrito de Yanahuara. Estamos muy cerca de Machu Picchu, es la vía de entrada hacia Machu Picchu, es la vía de entrada, pasan los buses de turismo, quizás a unos cientos de metros, no tan lejos, del incendio en realidad. Es la vía de entrada hacia Machu Picchu.
0: ¿Cuándo inició este incendio?
1: El día, el primero, a las 9 de la mañana, el 1, empezó el primero a las 9 de la mañana, así es, hasta ayer en la noche eran 36 horas, ¿no?, de incendio, para ahora ya se ha multiplicado más todavía, ¿no? Y bueno, se ve ya, gracias también por el apoyo de ayer, la información que seguramente ha llegado a las autoridades, ¿no? Se están movilizando cada vez más camiones, más bomberos, drenazgo, ya estamos teniendo movilización por parte de las autoridades y también de los que están, ¿no?, los bomberos y toda la ayuda necesaria.
0: Claro, y a esta hora del día, ¿el avance de este incendio forestal está acercándose a zonas urbanas, quizás zonas donde hay población?
1: Definitivamente, solamente anoche ya estaba cerca de la población, muy cerca, el humo y era bastante fuerte, se metía a las casas, se metía por la ventana, se metía por las puertas. El problema eran los niños, los ancianos, que definitivamente todos vivimos aquí en el área, y es fuerte, fuerte, realmente es fuerte el olor a humo toda la noche, y ahora ya se ha masificado el humo prácticamente, yo supongo un 80% del Valle Sagrado. No tenemos nubes ahorita, pero el cielo está cubierto como si fuera una capa de smog, de la cantidad de humo de toda la quema de la montaña, ¿no?
0: ¿Y cuáles serían las comunidades más afectadas de esta parte de Yanahuara?
1: En realidad, hacia la parte superior de la montaña existen comunidades, definitivamente campesinas, ¿no? Muy, muy difícil para todos ellos poder controlar un incendio. Si para nosotros, los bomberos que están por la población hacia abajo, es muy complicado, para arriba más difícil. Definitivamente tienen animales, sus familias, niños, etcétera, que también se encuentran en la parte superior. El incendio ha dado la vuelta a la montaña, no solamente ha ido en una cara de la montaña, se ha dado la vuelta a la montaña, ha sido bastante, bastante grande.
0: Qué terrible, señor Gustavo, muchas gracias por comunicarse con nosotros, sí, a través del rotafono.
1: Muchísimas gracias,
0: ha sido, señor Gustavo Lozano.
1: No, usted más bien. Agradecerle a RPP. Definitivamente ha sido la ayuda grande. Ahora ya estamos recibiendo. Muchas gracias por toda la difusión. Muchísimas gracias, RPP.
0: No, y estaremos en permanente comunicación, porque lo que nos interesa es que a través de las autoridades del Gobierno Regional del Cusco, incluso del Instituto Nacional de Defensa Civil, se pueda disponer el trabajo con brigadas especializadas, por supuesto, en estos temas de incendios forestales, para poder apagar el fuego y evitar que más flora y fauna se vean afectada, y también las comunidades campesinas aledañas del distrito de Yanahuara, en la provincia cusqueña de Urubamba, en el Valle Sagrado de los Incas. Mis amigos, realmente las imágenes han sido impresionantes, Fátima.
2: Así es, compañero. 8:00 de la mañana, es momento de despedirme, porque tú todavía te quedas aquí en la programación de RPP, por supuesto. Ha sido un gusto estar contigo, querido César, y no se olviden que a partir de las 9 de la mañana, en Enfoque de los Sábados, el jefe de la OMPE, Bernardo Pachas, y luego el presidente del Jurado Nacional, Nacional de Elecciones, Roberto Burneo, van a informar cómo se están desarrollando las elecciones municipales y regionales de mañana domingo. Así que no se lo pierda. Nos reencontramos mañana en la transmisión especial de RPP desde las 5 de la mañana con esta cobertura de las elecciones regionales y municipales.
0: Así es, pórtense bien.
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3: Son las 8 y 1.
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6: El presidente del Jurado Nacional de Elecciones, Roberto Burneo, sostuvo que el sistema electoral ha mejorado y se encuentra sólido para garantizar la transparencia durante las elecciones regionales y municipales 2026.
7: Que el sistema electoral está en su conjunto el día de hoy a efecto de transparentar y manifestar que es un sistema unido, un sistema sólido, y que garantiza el proceso electoral en todo momento. Hemos mejorado la articulación, la transparencia. Queremos decirle a las personas y a los ciudadanos que estén tranquilos, que confíen en el sistema electoral y que finalmente vayan a votar masivamente.
6: El vocero de fiscalización del Jurado Nacional de Elecciones, Luis Ramos, detalló que a través de la plataforma digital JNE Fiscaliza, los electores podrán informarse en tiempo real sobre el avance del proceso de instalación de mesas en sus locales de votación.
8: Plataforma digital que es totalmente de acceso gratuita y funciona 24/7, vamos a encontrar todas las actividades que se han venido ejecutando con miras a este 4 de octubre, actividades que hemos fiscalizado como actos públicos, gestión de material electoral, y ya para la jornada del 4 de octubre vamos a poder encontrar información sobre cómo va el avance de las mesas instaladas y también otra información con relación al sufragio y al escrutinio.
6: Más de 240 sedes del RENIEC a nivel nacional atenderán hoy sábado hasta las 6 de la tarde con el fin de facilitar la entrega del DNI en el marco de los comicios regionales y municipales. Así lo informó Iván Torres, vocero de la institución.
9: El día sábado vamos a estar atendiendo en más de 240 sedes desde las 7 de la mañana hasta las 6 de la tarde. Y también el día domingo, el mismo día de las elecciones, nuestro horario de atención es desde las 6 de la mañana hasta las 5 de la tarde para que todos los ciudadanos puedan ir a votar recogiendo su documento de identidad. Ese DNI Express lo estamos sacando justamente para poder entregar el duplicado de manera express. ¿En cuánto? En 2 horas aproximadamente. El único requisito es que lo transmiten, por favor, de manera web.
6: Decenas de fieles continúan llegando desde distintos distritos de la capital al Santuario de las Nazarenas, en el Cercado de Lima, para participar del primer recorrido procesional del Señor de los Milagros, programada para el mediodía de hoy sábado.
10: De San Valorio Gancho.
11: ¿Por quién ha venido a pedir el día de hoy?
10: Diosito.
11: ¿Por la salud, por la familia?
10: Por la salud, por la familia.
11: ¿Todos los años viene aquí?
10: Sí, cada año vengo.
11: ¿Va a quedarse hasta el mediodía para ser parte del recorrido?
10: Sí, me debo esperar.
6: Hoy desde las 9 de la mañana en Enfoque de los Sábados, el jefe de la OMPE, Bernardo Pachas, y luego el presidente del Jurado Nacional de Elecciones, Roberto Burneo, informarán cómo se llevarán a cabo las elecciones regionales y municipales de mañana domingo. Faltan 39 días para la visita del Papa León XIV al Perú.
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0: Bienvenidos a Ampliación de Noticias, edición de los sábados. Los acompañamos César Espinosa desde Arequipa y Fernando Vivas aquí en la cabina central de RPP en Lima. César, ¿cómo estás?
1: Bueno, Fernando, buenos días a todos nuestros seguidores, ya sea en radio, televisión y en nuestro canal de YouTube, con la expectativa puesta en lo que va a ser la jornada electoral el día de mañana, domingo 4 de octubre. Pero a esta hora de la mañana también tenemos otros temas importantes que tienen que ver con el desarrollo de regiones como la de Ancash, en especial con la ciudad de Chimbote, Fernando.
0: Sí, pues hoy no vamos a hablar con candidatos, puesto que ya tenemos que hacer cierto silencio sobre la competencia electoral, aunque seguiremos informando, por supuesto, y claro, hoy y mañana mismo, sobre los aspectos administrativos, útiles de información para el ciudadano respecto a las elecciones. Y una recomendación muy importante: si ya saben por quién van a votar, fíjense bien de qué partido es, porque no les vaya a pasar que lleguen a la cámara secreta y tengan muy claro el nombre del candidato, pero no lo van a encontrar en la cédula, porque en la cédula solo figurará el nombre del partido y el logo del partido, más no el nombre ni el rostro del candidato. Así que tengan presente esa recomendación. Ya adelantaste, César, vamos a hablar con un candidato, diputado de regiones, el señor Carlos Domínguez Herrera. Él es diputado por Fuerza Popular de la región Ancash y ya fue congresista hace un par de quinquenios. Buenos días, diputado Domínguez.
2: Muy buenos días, Fernando. Saludar a tus oyentes. Agradezco esta llamada, ¿no?, para un poco informar sobre los temas que estimen pertinentes.
0: Sí, antes que preguntarle por temas de su región que a usted le preocupan y quiere llevarlos al Congreso, quiero preguntarle por cuál es su sensación. No sé si usted ha estado presente o cerca del debate en la Comisión de Constitución, pero como miembro de la bancada oficialista, ¿cuál es su sensación con el acuerdo que se llegó en la Comisión de Constitución, que se aprobó este dictamen fruto de un consenso entre Renovación Popular y tres bancadas de izquierda, sin contar con Juntos por el Perú, que acota bastante el pedido de facultades?
2: Bueno, Fernando, de manera personal, creo yo que la democracia se tiene que seguir fortaleciendo, y en ese sentido, como parte de la Cámara de Diputados, se ha logrado al menos un consenso, un avance en el consenso con los demás partidos políticos. Es lamentable que el partido de Juntos por el Perú definitivamente nos está frenando en muchas acciones dentro de la Cámara de Diputados, que no nos ayudan a avanzar en las políticas que quiere implementar el gobierno de la presidenta Keiko Fujimori. Pero estamos buscando ese consenso, se está avanzando, y creo yo que en la Cámara, en la sesión del Pleno que vamos a tener pronto en la Cámara, vamos a poder de repente mejorar, articular y buscar lo que principalmente el país espera. Tenemos que mejorar el tema de la inseguridad ciudadana, tenemos que mejorar el tema definitivamente de lo que se viene, el fenómeno del niño costero. Son temas muy, muy principales que queremos seguir fortaleciendo. Pero es un paso importante, pero creo que esto no debe haberse esperado tanto tiempo, porque esos problemas son del día a día y la Cámara, el Congreso, no está para poder dilatar mucho esos temas.
1: Claro, diputado, buenos días. Le saluda César Espinosa. De ser así y de ser aprobado en el Pleno de la Cámara de Diputados, ¿en la Cámara de Senadores deberían de respetar lo que se apruebe en la Cámara de Diputados, o considera usted que sería oportuno que ellos modifiquen finalmente y se entregue en mayor amplitud las facultades legislativas al Poder Ejecutivo?
2: Siempre los acuerdos políticos se tienen que respetar. Eso es por regla general en lo que es el consenso y parte de la democracia. Pero por regla general sabemos, y bien lo establece el reglamento, tampoco la Cámara de Senadores es una mesa de partes. Pues en esta oportunidad quizás exista, porque recién estamos conociendo la labor, la praxis parlamentaria, en tanto en la Cámara de Diputados y Senadores, que nos parece algo diferente, quizás a la mayoría que somos parlamentarios, pero creo yo que no se debe tomar como de manera definitiva este tipo de acciones. Respetar sí los consensos, los acuerdos, pero como le digo, cada Cámara es independiente y cada Cámara debe buscar lo mejor para el país.
0: O sea, usted considera, porque me pareció que estaba hablando de un acuerdo político, pero no considera que haya un acuerdo político sólido entre el oficialismo y la oposición para que el Senado no cambie en nada lo que apruebe diputados respecto a la delegación de facultades?
2: No, Fernando, mi opinión de manera personal, no, yo no soy parte de la vocería, soy un miembro más de la Cámara de Diputados. Te estoy dando de mi punto de vista de manera general cómo analizo el día a día que vivo dentro de la Cámara de Diputados, pero creo conveniente que sí se respeten los consensos y sobre todo seguir fortaleciendo y conociéndonos, porque estamos prácticamente nuevas bancadas que están en la Cámara de Diputados y Senadores. Y como te digo, este es un nuevo sistema que está implementando el Congreso de la República. Volver a la bicameralidad es algo nuevo, que creo que poco a poco vamos a ir fortaleciendo el trabajo de la labor parlamentaria, tanto en Cámara de Diputados como senadores.
1: Claro que sí. Estamos conversando con el diputado de Fuerza Popular, Carlos Domínguez, quien además tiene dentro de sus prioridades justamente trabajar respecto a lo que es el aeropuerto de Chimbote. ¿Cuál es el principal problema que se tiene en esta infraestructura, en este terminal aéreo, diputado?
2: Sí, muchas gracias. Mira, ya tenemos más de 60 años el aeropuerto de Chimbote. Es un aeropuerto que ha estado trabajando, operando, realizando netamente vuelos de tema netamente de salud, charters privados y también el tema de escuelas de aviación, pero no hemos recuperado lo fundamental, los vuelos comerciales. Es ahí donde, a través de la Cámara de Diputados, estamos nuevamente convocando a las partes actoras, MTC, gobierno regional, municipalidades, y sobre todo empresas privadas que estén interesados en realizar los vuelos comerciales en la provincia del Santa, a través de la ciudad de Nuevo Chimbote. Y la idea es fortalecer ese trabajo y bueno, vamos por buen camino. Lo importante es que hay interés y poder recuperar, porque la conectividad nos alinea a una modernización y desarrollo de cada ciudad. En ese sentido, vamos a seguir trabajando y esperamos tener los mejores resultados.
0: ¿Pero en qué estado está el proyecto? O sea, ¿hay una infraestructura que tendría que ser mejorada? No es partir desde cero, pero ¿ya el proyecto está en manos de Proinversión, que es un primer importante paso?
2: Sí, correcto. Nosotros hemos tomado conocimiento que en el año 2025 se realizó un estudio referente a la evaluación del aeropuerto de Nuevo Chimbote, y lo importante es que está siendo sostenible por Proinversión, y en ese sentido creemos conveniente de retomar este tema. Hay un interés de que Proinversión también pueda fortalecer este trabajo. Se ha hecho un estudio técnico por una empresa española que da la viabilidad, y conjuntamente con el gobierno regional ya hay un presupuesto que podría determinarse. Hay que verlo si es por obras por impuesto, si es por algún mecanismo más directo, inmediato, para poder necesariamente poder tener lo más pronto los vuelos comerciales. Tenemos conocimiento también que LATAM está muy interesado, así como ha aperturado los vuelos en la ciudad de Huaraza, en el aeropuerto de Carhuaz, y eso pues nos da mucha satisfacción que también tengan interés en la ciudad de Chimbote, y queremos articular con los actores, como te digo, el MTC, el gobierno regional y la municipalidad provincial, para que haya ese compromiso, ¿no? Y poder trabajar en conjunto y lograr que estos vuelos comerciales sean de manera permanente.
1: Claro, diputado, una última consulta de mi parte para entender mejor la importancia de este aeropuerto. ¿Cuánto tiempo se demoran actualmente vía terrestre de Chimbote a Lima, y en avión cuánto tiempo duraría el viaje?
2: Nosotros normalmente de Chimbote a Lima son 6 horas, y eso que ahora la congestión vehicular es un poco mayor, y volar de Chimbote a Lima sería un promedio de 50 minutos aproximado volando en avión, ¿no? Entonces nosotros creemos conveniente que tenemos que, a través de la activación de los vuelos comerciales, significaría generar más turismo, más inversión, más oportunidades de trabajo también para la provincia del Santa en Ancash.
0: Bueno, y también trabajar en conjunto con su bancada para impulsar pues la inversión en infraestructura vial que haga más fácil la salida y más rápida la salida de Lima, porque la salida de Lima acortaría esas largas 6 horas, que yo creo que son más, ¿eh? Si uno viene de sectores sur de Lima hacia Chimbote, son más.
2: Correcto, sí. O sea, la trayectoria que yo te digo es la vía evitamiento, pero igual la trayectoria siempre se amplía hasta 7 horas, ¿no? 7 horas dependiendo. Vehículo
1: Claro.
2: particular, si ya es interprovincial, sí es 8 horas aproximadamente. Totalmente de acuerdo, Fernando. Yo creo que la idea es tratar de fortalecer tanto vía terrestre como vía aérea la conectividad y poder buscar pues que el usuario al final sea el que tenga un beneficio adecuado y podamos pues seguir en este avance porque la conectividad nos lleva al desarrollo y al progreso de cada ciudad.
0: Bueno, muchas
1: Así es,
0: gracias,
1: así es.
0: diputado Carlos Domínguez de Fuerza Popular. Ya veremos qué se logra en el pleno que aparentemente está convocado para el martes. No sé si usted lo puede confirmar.
2: Sí, tenemos pleno ya convocado para el día de martes la Cámara de Diputados
0: El día
2: y
0: martes
2: estoy seguro
0: harán un
2: que...
0: último esfuerzo por ampliar el paquete de facultades acotado en la Comisión de Constitución. Muchas gracias, diputado Carlos Domínguez.
2: Gracias, Fernando. Todo lo mejor para el país y esperemos que todos los partidos políticos lleguemos a un verdadero consenso porque el país nos merece estar unidos y más aún en estos momentos de inseguridad y lo que se acerca al fenómeno del niño costero. Muchas gracias.
1: Claro que sí, a usted más bien. Ha estado con nosotros el diputado de Fuerza Popular, Carlos Domínguez. Vamos a ir con nuestros anunciantes y luego regresamos con más en Ampliación de Noticias de los Sábados.
3: 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Te da la hora. 8 y 17. 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
3: Ocho y 21. 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
0: César Espinosa y Fernando Vivas los estamos acompañando en Ampliación de Noticias. César, conversamos con el diputado Carlos Domínguez de Fuerza Popular y ahora vamos a hablar de unas elecciones que se producen mañana y no en el Perú, sino en Brasil y son de las más importantes, son las presidenciales, es la primera vuelta que enfrenta a dos favoritos, al presidente reeleccionista, puesto que se quiere y se puede, la ley lo faculta reelegir en Brasil, el Luis Ignacio Lula da Silva, y a Flávio Bolsonaro, hijo de Jair Bolsonaro, que ya fue presidente de Brasil, que ya se enfrentó también a Lula la vez pasada y que ahora se encuentra purgando arresto domiciliario, ya tiene un proceso abierto y una condena. Sobre esto vamos a hablar con alguien que está actualmente de profesor visitante de la Universidad de Río de Janeiro y es profesor de la Universidad del Pacífico, nada menos, ustedes lo conocen bien, lo tenemos ahí en el Zoom, José Luis Pérez Guadalupe. José Luis, buenos días, un gusto tenerte.
14: Buenos días, Fernando, César, nuevamente un gustazo a la distancia y a sus órdenes.
0: Sí, José Luis, tú que eres un observador multidisciplinario de las elecciones, ¿qué nos puedes contar de lo último? Además, en Brasil no hay silencio de encuestas y hasta hoy mismo siguen apareciendo encuestas. ¿Qué es lo último que se sabe en términos de encuestas sobre la competencia que está, al parecer, bien ajustada entre Bolsonaro hijo y Lula?
14: Así es, Fernando, pero ampliar lo que dijiste en el sentido de que son 1.600 autoridades que se eligen, no solamente es el presidente, sino también los 26 gobernadores de los 26 estados, más Brasilia, y todos los que son alcaldes, que serían los prefectos que se llaman acá. Esta semana, frente a tu pregunta, han habido dos elementos que han, creo yo, perturbado mucho la campaña electoral, que normalmente se mantiene siempre polémicas, pero esta ha sido dos polémicas que han salido del guión normal de la selección. Uno es la intervención del Poder Judicial en las campañas políticas. Una cosa inédita, lamentable, que todo el mundo critica, lo que se llama el STF, el Supremo Tribunal Federal. Y el segundo tema, el ingreso o reingreso de un tema religioso en la campaña política. Respecto a lo primero, y hay un antecedente, hay un escándalo acá sobre un banco, el Banco Master, donde estarían, digamos, implicados. El Banco Master, para ponerlo aquí, un gran desfalco con un señor Volcaro, porque resulta que el señor Volcaro ha tenido muchas reuniones con gente que pertenece al Tribunal Supremo Federal. Ahí ha habido un primer problema de acusaciones entre ellos, pero lo que ha habido ahora es la inclusión, digamos, y pelea entre el Supremo Tribunal Federal y el Superior Tribunal Electoral, que ha devenido en la suspensión del día jueves de un debate de la red O Globo, que es la más grande. Se ha tenido que suspender el debate. Esto es inédito, han intervenido los dos tribunales. Lula, desde un comienzo, dijo que no iba a participar de este debate porque no es un debate oficial. Repito, es un debate de la cadena más grande de Brasil, pero que era una tradición. Recordemos el debate de hace 4 años, de Lula estuvo, Bolsonaro estuvo, es decir, todos estuvieron, pero ahora Lula dijo, no participo. Pero así todo se iba a llevar a cabo el debate. Y una hora antes, Flávio Bolsonaro dijo, no participo, por una intervención, efectivamente, que había tenido último minuto el Tribunal Electoral. Entonces, esto ha venido realmente a mellar un poco la campaña electoral, por un lado. Pero otro elemento que ha entrado, que para tú ya sabes, ser, conozco bastante bien, es el ingreso del tema religioso,
0: sí,
14: evangélicos, católicos, en la arena política.
0: Digo, para ti debe ser fascinante ese tema religioso.
14: Sacó una noticia donde decía de que Flávio Bolsonaro estaba proponiendo quitarle la categoría de padrona, digamos, la, a Nossa Senhora Aparecida, y aquí se dice Nossa Senhora Aparecida, padroeira do Brasil, entonces como patrona de Brasil. Esa era la propuesta de Bolsonaro. Y eso era falso. Entonces hubo una reacción de los medios, de los periodistas, y al mismo tiempo, Paso Paris, la conferencia episcopal brasileña, había sacado un comunicado que siempre sacan los procesos electorales sobre el tema de democracia y qué sé yo, como que se vio un enfrentamiento entre los obispos y Bolsonaro. Tanto así que Bolsonaro pisa el palito, en mi opinión, frente a una noticia falsa, efectivamente, que después Globo News se disculpa y ataca a la conferencia de obispos. Y entonces la conferencia de obispos le responde, le dice, señor, una mentira no se soluciona con otra mentira, nosotros no tenemos nada que ver con eso. Había una discusión si se le quita o no la categoría de patrona de Brasil, los evangélicos han entrado por su lado, se recordó que en el 95 un pastor de la Iglesia Universal del Reino de Dios en vivo agarró la imagen de Nuestra Señora Aparecida y la rompió en televisión. Entonces se volvió a recobrar el año 2007 con un diputado, Victorio Grillo, entonces que también propuso que se le quite el título de... Entonces ha habido, lamentablemente, estas confusiones en esta semana. Entonces, la verdad es que eso ha venido realmente a mellar mucho la independencia de este proceso, que todo indicaría que van a pasar a la segunda vuelta el 25 de octubre tanto Lula como Flavio Bolsonaro.
1: Claro. Bajo esa perspectiva, buenos días, le saluda César Espinosa. Bajo esa perspectiva,
14: ¿qué tal, César? ¿Cómo estás?
1: ¿Puede profundizarse esta división política y social en Brasil, volviendo a pasar a ambos candidatos, digamos, de polos ideológicos distintos?
14: Bueno, ya está dividida, pero ahora se ha polarizado y se ha agudizado la polarización, pero es exactamente igual que lo que está pasando en toda la región. Quizás habría que tomar conciencia de que las elecciones de Brasil, después de las de Estados Unidos, son las más importantes del continente. No solo por la dimensión que tiene Brasil de 200 millones, 220 millones de habitantes, y lo que implica la economía, la mayor economía en América Latina, y también la implicancia para el Perú ahora, sino que ahora en este contexto tenemos todo el bloque, si se quiere, de derecha, trampista, si se quiere, y los únicos que están resistiendo son los dos grandes, Brasil y México. Entonces, si gana Bolsonaro, digamos, con, aquí se dice, con el apoyo explícito de Trump, prácticamente todo el bloque de ultraderecha, el escudo de las Américas y todo avanzaría, pero de una manera imparable. Eso es lo menos probable hasta ahora, pero todo está dentro de los cálculos de las encuestas. Así que todo está dentro de los errores estadísticos, sí, al menos en las encuestas acá.
0: José Luis, justamente te habíamos preguntado por las encuestas. ¿Qué dicen las que puedas citar? ¿Qué dice Datafolia? Creo que es una de las más seguidas y todos los días está sacando, que es la encuestadora que trabaja con Folia, ¿no? De Sao Paulo, que es el... quizá el periódico más importante de Brasil.
14: Mira, todas las que he revisado, que son tres o cuatro las más importantes, le dan una ventaja pequeña a Lula respecto a Flavio Bolsonaro. El problema no es la primera vuelta, el problema es la segunda, que es el 25 de octubre. ¿Por qué? Porque los otros candidatos que están saliendo con 4 o 5%, Ayala, Curi, no son de izquierda. Más bien son de centro-centro-derecha. Entonces, si uno hace los cálculos matemáticos, podría tener una gran sorpresa Bolsonaro. Pero la política no funciona con cálculos estadísticos ni sumas y restas así de fácil, ¿cierto? Entonces, la segunda vuelta, según las encuestas, también la ganaría Lula, pero con un margen muy pequeño. Estamos en margen de error estadístico. Entonces, eso todavía está por verse y habría que ver, lógicamente, el voto oculto tanto para Bolsonaro como para Lula.
0: Claro, vamos a seguir hablando contigo, José Luis Pérez Guadalupe, luego de una pausa. Volvemos a hablar con José Luis Pérez Guadalupe de las elecciones de mañana en Brasil, donde él se encuentra.
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20: La OMP informó que culminó al 100% la distribución del material electoral en los locales de votación de Lima y Callao de cara a las elecciones regionales y municipales que se realizarán mañana domingo 4 de octubre. A través de un decreto supremo, el Ejecutivo aprobó el reglamento que restringe el uso de celulares y dispositivos electrónicos similares en colegios públicos y privados a nivel nacional, con el fin de mejorar la atención y el rendimiento de los alumnos durante las clases. Decenas de fieles continúan llegando al Santuario de las Nazarenas en el Cercado de Lima para participar del primer recorrido procesional del Señor de los Milagros, programado para el mediodía de hoy sábado. El SENAM informó que hoy se registrará un incremento de la velocidad del viento en las provincias costeras de Moquegua y Tacna, con ráfagas de viento que podrían alcanzar los 35 km por hora. Hoy desde las 9 de la mañana en Enfoque de los Sábados, el jefe de la OMP Bernardo Pachas y luego el presidente del Jurado Nacional de Elecciones Roberto Burneo informarán cómo se llevarán a cabo las elecciones regionales y municipales de mañana domingo. RPP te recuerda abastecer de combustible un vehículo del Servicio de Transporte Público de Pasajeros con personas a bordo es una falta muy grave sancionada con 660 soles de multa. Falta un día para las elecciones regionales y municipales 2026.
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22: En este momento Lambayeque presenta 25 grados y por la tarde se espera una temperatura de 29. Moyobamba registra 22 grados y por la tarde se prevé que la temperatura sea de 28. Además, Tumbes tiene 27 grados y para la tarde se estima una radiación de 11, considerada extremadamente alta. Se pronostica un cielo nublado.
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1: Ocho de la mañana con 37 minutos, amigos. Continuamos en RPP, confianza y credibilidad por todos los medios. Es Ampliación de Noticias de los sábados. Somos Fernando Vivas y César Espinosa. Y estamos conversando con el señor José Luis Pérez Guadalupe, ex ministro del Interior, docente investigador de la Universidad del Pacífico y también de la Universidad de Río de Janeiro. Él se encuentra en Brasil y estamos hablando de las elecciones que se van a realizar el día de mañana en Brasil. Señor Pérez Guadalupe, usted mencionaba algo que me parece importante para que entendamos también la implicancia que tienen las elecciones en Brasil con nuestro país. Usted hablaba que si gana Lula o si gana Bolsonaro, puede inclinarse la balanza de Latinoamérica, ya sea hacia el gobierno de Trump a través del Escudo de las Américas, y si se mantiene Lula, seguramente seguirá siendo oposición. Pero ¿eso cómo puede afectarnos a los peruanos de a pie el resultado de las elecciones en Brasil?
2: Mira, yo creo que la relación con Brasil ha sido, con el Perú, digamos, ha sido una relación muy soslayada, teniendo a tremendo gigante al costado nuestro, ¿okay? Y ya de por sí el puerto de Chancay abre posibilidades, ¿no es cierto?, como para llevar los productos de Brasil, que es el mayor productor junto con Argentina y exportador a Europa y Asia. Definitivamente yo creo que a nivel económico, digamos, no va a haber mayor cambio, pero a nivel político sí puede ser. Aquí, por ejemplo, ya las alarmas se están lanzando en el sentido de que si gana Bolsonaro, es decir, todo el tema de las tierras raras, las prohibiciones de entrar a zonas protegidas de la selva, como lo hizo Bolsonaro padre en su momento, todo eso se liberaría, tipo Milei, se rendirían, digamos, todo lo que son los recursos de Brasil a las empresas, sobre todo a las empresas norteamericanas. Entonces, hay mucho miedo, porque no creo que solamente se trata de Bolsonaro o Lula, sino de dos modelos políticos y dos modelos económicos que están en juego, y a su vez esa misma discusión, esa misma oposición se ha manifestado en todas las elecciones de América Latina en este año y el año pasado, como nos consta también a los peruanos, han sido dos posiciones muy encontradas, muy antagónicas y con un margen de diferencia pues bajísimo. Ahora, en este momento, el péndulo político, lógicamente, está a favor de la derecha o de la ultraderecha, liderada, si se quiere, por Trump, ¿bien? Pero este péndulo va a seguir. Vamos a esperar las elecciones de noviembre en Estados Unidos para ver qué tanta fuerza tiene Trump, por ejemplo. Sí. Entonces yo creo que sí va a ser muy importante el giro que pueda dar. Si gana Lula, como que no va a haber mayor cambio en la política que está llevando su país y las relaciones con el Perú. Pero si gana Bolsonaro, yo creo que sí va a haber un gran cambio de timón en la política brasileña. Ya digo, no solamente política en el sentido amplio, sino también económica, que ahí sí podría afectar. Habría que ver si positivo o negativamente, porque hay diferentes modos de ver, interpretar y rubros para el país.
3: Sí, José Luis, hay un tema que es muy importante para Brasil, tanto como para Perú, que es la inseguridad ciudadana. Tú además eres un experto en el tema, has hecho un libro fabuloso sobre el tren de Aragua. ¿Cómo ves ese factor en la campaña? Al parecer, Flavio Bolsonaro está invocando este populismo punitivo que rinde electoralmente, mientras que Lula tiene una aproximación más técnica al tema. ¿Cómo ves ese tema y si es que puede ser clave para la victoria de uno u otro?
2: Sí, muchas gracias, Fernando. Es un tema apasionante. De hecho, yo estoy acá investigando justamente estas relaciones que hay entre las megabandas carcelarias, justamente el Comando Vermelho, sino también el primero Comando de Capitao, y eso es parte de mi investigación gracias a la Universidad del Pacífico que estoy realizando acá. En Río, por ejemplo, tienes el Comando Vermelho, Amigos de los Amigos, Tercero Comando Puro y las milicias. Y hay una influencia Directa en cuanto a los gobiernos locales, sí,

0: los prefectos, que le llaman acá, los alcaldes, sí. Sobre todo las milicias que van a apoyar a ciertas candidatas. O sea, eso es clarísimo. Y a nivel que tú mencionas, ya a nivel presidencial de la Federación o de Brasil, pues tienes, claro, 27 unidades políticas, okay, pero tienes toda la Federación de Brasil. Efectivamente, tienes dos posiciones. Lula, que la verdad que la crítica es como que había un acostumbramiento, una normalización de la violencia y el avance de los comandos, que se le llaman acá, y no, digamos, no ha habido mayor política diferenciada de lo que se ha llevado hasta ahora. Mientras que Bolsonaro, por la misma línea que todos los presidentes, igual, de línea dura de derecha, alude ese tema y una lucha frontal. Y yo tampoco creo que va a tener mucho éxito. Igual que Kast en Chile o la misma Fujimori en Perú, no le están dando, ¿me entiendes?, en los puntos neurálgicos del problema, porque
1: así es.
0: Creo que están distrayendo un poco los puntos focales. Aquí tampoco así gane, en mi opinión, Bolsonaro, ayer va a haber mayor avance inmediato. Pero sí se están aludiendo, como tú bien has mencionado, Fernando, esos tópicos que yo digo que acá, que prácticamente es un casi una normalización de la violencia y del avance de los comandos en Brasil.
1: Muy bien. Bueno, esperemos que esta situación mejore en toda Latinoamérica de la inseguridad y que finalmente los brasileños puedan elegir de forma consciente a su próxima autoridad. Muchas gracias al señor José Luis Pérez Guadalupe, ex ministro del Interior, docente investigador de la Universidad del Pacífico y de la Universidad de Río de Janeiro, y se encuentra justamente en Brasil. 8:43 de la mañana, Fernando, continuamos en ampliación de noticias y esta vez regresamos a hablar de temas locales o de temas nacionales, porque ya está con nosotros el senador Carlos Caballero León, vocero de la bancada del Partido del Buen Gobierno, con quien vamos a hablar acerca de esta solicitud de facultades legislativas que sigue en manos del Congreso. Muy buenos días, bienvenido a RPP.
2: Buenos días, César, buenos días, Fernando, muchas gracias por la invitación.
3: Sí, senador Caballero, le queríamos preguntar pues por qué podría pasar en los próximos días con el paquete acotado de delegación de facultades que se aprobó en la Comisión de Constitución de Diputados. Se piensa que en el Pleno de Diputados convocado para el martes habría chance de ampliar un poco más de medidas. Lo han dicho varios fujimoristas, incluyendo el primer ministro Luis Galarreta, pero tal vez esa idea corresponde al Congreso pasado, donde sí fuimos testigos de que en los plenos se aprobaban cosas distintas, sustitutorias a los dictámenes de las comisiones y sobre todo de la Constitución. ¿Eso es posible ahora?
2: Bueno, yo creo que ha habido un error de parte de la bancada fujimorista que ha sostenido esto. Quizás es una costumbre del Congreso pasado, como usted muy bien lo ha dicho, pero el actual reglamento de diputados no permite que se actúe de esa manera, según los procedimientos de urgencias, que es la forma en que han enviado este pedido de delegación de facultades. La única posibilidad es que durante, después del debate, diputados, ante una solicitud de la mayoría de voceros, la presidenta de la Comisión de Constitución en este caso,
3: Yanina Avendaño de Juntos
2: por el Perú, haga un texto sustitutorio y lo presente. Como ellos han votado a favor de no darle nada, yo dudo que ellos puedan
3: hacer. No van a tener mayoría para eso. Sí. Vamos a seguir conversando con usted, senador Carlos Caballero, del Partido Buen Gobierno, luego de una pausa. Siendo las 8:45, nos vamos a una pausa y volvemos con el senador Carlos Caballero en ampliación de noticias.
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5: A esta hora Apurímac tiene 18 grados y en la tarde se espera que la temperatura sea de 28. Cerro de Pasco reporta 7 grados y al mediodía se espera una temperatura de 15. Además, Ayacucho tiene 15 grados y para la tarde se pronostica una radiación de 11, considerada extremadamente alta. Se pronostica un cielo mayormente soleado.
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8: César Espinosa y Fernando Vivas los estamos acompañando en Ampliación de Noticias. César, estamos conversando con el senador Carlos Caballero del Partido de Buen Gobierno y justamente hablábamos de la Cámara que le es ajena a él, pero había que empezar por ahí. El martes el Pleno va a votar este dictamen que acota bastante las facultades. Un dictamen que hay que destacar, implicó el consenso entre el Partido Buen Gobierno, ahora Nación y Obras, con Renovación Popular, pero salvaron el dictamen y el tema del no rotundo que planteaba Juntos por el Perú. O sea, están entre los extremos. Digamos que usted nos explicaba que ya en el Pleno de Diputados no se puede discutir otra cosa como se hacía en el Congreso pasado, porque su reglamento ya es más estrecho y lo obliga a discutir lo que venga de la Comisión de Constitución en este caso. Sí. Entonces, digamos que lo mismo que se aprobó en la Comisión de Constitución se aprueba en el Pleno de Diputados el martes y llega al Senado. En el Senado está la tentación oficialista de cambiar eso. Por más que han dicho, no vamos a modificar, legalmente lo pueden hacer. Y si tienen los votos, contando con los de Renovación Popular, claro, y algún otro de ustedes, me refiero a la alianza que hay en la mesa directiva de diputados, lo consiguen por ahí y lograrían ampliar esas facultades. ¿Cómo evalúa eso?
9: Bueno, primero que no sería legal, porque el reglamento del Congreso, el Senado, perdón, establece claramente en tres artículos, 25, 110 y 142, que la propuesta legislativa que recibe el Senado de Diputados no puede ser ni desnaturalizada ni incorporar materias que no están previstas.
8: Pero pues es una discusión jurídica que se puede ganar con la fuerza de los votos también.
9: De acuerdo, y por esa razón, estimado Fernando, es que digamos que de forma mayoritaria los diputados vienen pidiendo gestos de parte del gobierno. Mi partido en particular, nos hemos reunido con el presidente del Consejo de Ministros y sus ministros y con diferentes momentos, diferentes instancias, con representantes de Fuerza Popular, y hemos demandado, hemos exigido, hemos pedido en 7 idiomas que den una declaración, que escriban un documento, que comprometan su palabra de que esto no va a ocurrir. de que van a respetar la propuesta legislativa de diputados, no la van a, digamos, a ampliar, como dicen ellos, vamos a meter todo, ¿no?, lo que ha venido en la solicitud del gobierno, por una razón bien sencilla. Primero, porque es ilegal, como estoy sosteniendo, pero segundo, porque esta va a ser la primera, digamos, prueba de fuego y va a marcar el precedente para los 5 años que vienen del trabajo entre las dos cámaras. Si diputados, como lo está temiendo ahorita, va a ser ninguneado por la mayoría en el Senado, va a ser, digamos, sus propuestas o ignoradas, pisoteadas, la respuesta muy probable que podamos tener el día martes, Fernando, va a ser que no se apruebe nada. Por querer todo, el gobierno se va a quedar sin nada. Y mi partido también lo ha exigido así. Entonces estamos los peruanos, Fernando, hartos de la confrontación, hartos de la polarización, y el gobierno, Fuerza Popular, la Presidenta de la República, tiene la oportunidad de, digamos, dar gestos adecuados. Basta una declaración, basta un comunicado en ese sentido y la cosa se va a allanar.
10: ¿Dieron en esa reunión? ¿Les han dado alguna respuesta? ¿Hay un compromiso quizá de evaluar el tema? ¿O hay un compromiso ya de salir con este comunicado? ¿O les dijeron que no, que eso ellos no pueden decidirlo?
9: Nunca han dado por respuesta un no, pero su silencio es atronador, ¿no?
8: Bueno, ayer el primer ministro Luis Galarreta habló aquí y no dijo, no dio esa señal que ustedes están buscando, porque en parte dijo, nos han acotado mucho las facultades. Y eso quería preguntarle a usted. Usted es un militar en retiro, mayor general de la FAP en retiro. ¿Qué piensa usted sobre la participación de militares en la inseguridad, que puede ser gradual y progresiva, que está sucediendo en otras partes, que ya sucede en el Perú, en algunas zonas de emergencia como el BRAEM y como en Patas? Se ha cerrado esa posibilidad de legislar sobre la participación de militares. ¿No cree que ese podría ser uno de los puntos por los que ellos podrían conseguir unos 2-3 votitos en Senado y hacer la modificación?
9: Bueno, si me pregunta como militar, yo le puedo responder en ese sentido, ¿no? Desde el año al menos 2012, estamos hablando hace 14 años, hace 14 años, se viene estudiando el fenómeno del crimen transnacional organizado, particularmente en Washington, en el Colegio Interamericano de Defensa, donde muchos de los militares, yo por ejemplo, estudiamos y veíamos con sorpresa en ese momento cómo el crimen transnacional organizado venía desde Centroamérica, de Norteamérica, y parecía que se extendía hacia Sudamérica. Dimos señales hace 14 años de que eso estaba ocurriendo. Informes, estudios, tratados, y no se hizo en realidad nada. Lo otro que se estudió desde ese momento era que la militarización de la seguridad nunca ha dado resultados. Quiere decir que la policía tiene su rol claramente y los militares igualmente. Porque tengamos uniformes no quiere decir que una fuerza pueda suplantar a la otra, eso es un error. Y en el Perú, lamentablemente, ya ha ocurrido estas dos cosas, ya llegó el crimen transnacional organizado, y ha ocurrido también que quieren usar a las Fuerzas Armadas, de hecho lo han estado usando en estado de emergencia, y creo que todo el pueblo peruano ha podido presenciar que los militares están parados en los puentes, en las carreteras, en las vías, y no actúan, porque de nuevo no tienen las competencias legales para hacerlo, y el gobierno pretende usar las normas actuales, estirarlas como un chicle para que calcen lo que ellos creen que se debe hacer. Y lo único que eso asegura, Fernando, va a ser 10, 20, 30, 40 años más de persecución legal, juicios a los militares por querer, digamos, alterar el marco legal cuando esto ya ha sido tratado largamente, ¿no?
10: Claro. Ahora, senador, siguiendo en el tema de seguridad ciudadana, En estas últimas 48 horas han matado a un chofer de una empresa de transporte Lipetsa, han disparado al chofer de una combi y ha quedado herido su hijo de 4 años. ¿Realmente el Poder Ejecutivo necesita de estas facultades legislativas para empezar a enfrentar al crimen organizado, o es que sin necesidad de ellas ya debería estar trabajando en esta lucha?
9: Estimados, yo tengo 40 años en las Fuerzas Armadas, ¿no? Y he enfrentado dos fenómenos de niño también. Yo les puedo asegurar de que no se necesita mayores herramientas para desde ahora enfrentar el crimen ni para prepararse para el niño. Yo he enfrentado dos fenómenos del niño sin ninguna delegación de facultades, exitosamente, y lo que es el crimen organizado, nuestra Policía Nacional, bien organizada, es descartando los elementos que han dado muestras de corrupción, tiene una capacidad de investigación, de inteligencia muy grandes. Lo demostraron cuando se hizo la captura de Abimael Guzmán, por ejemplo, sin disparar ni un solo tiro. Necesitamos que ese tipo de competencias se pongan actualmente en práctica para desbaratar las bandas. Pero si nuestras instituciones, Fiscalía, INPE, Poder Judicial, Policía Nacional, están infiltradas por la delincuencia, no podemos hacer nada. Por más que le demos tecnología, por más que le demos armas, por más que le demos recursos.
8: Entonces, para sintetizar, le pregunto, y por favor le ruego que sea terminante en su respuesta. Si es que no hay un gesto en estos días, antes del martes, de presidenta, primer ministro o senadores claves en Fuerza Popular, que se comprometan a que el Senado no cambie lo de diputados, el Partido Buen Gobierno, por el único por el que puede hablar, ¿votaría en contra de su propio dictamen aprobado?
9: Voy a ser terminante, pero voy a repetir lo que he sostenido en todo este tiempo. Se han hecho todos los esfuerzos, los diferentes grupos parlamentarios, todos los grupos parlamentarios, por discutir estas facultades, por otorgarles las que corresponden, se ha logrado un consenso, pero si el Fuerza Popular no da un gesto igual de determinante, igual de contundente, en el sentido de que van a respetar las competencias de diputados, me temo que el día martes se van a quedar sin nada.
8: Bueno, muchas gracias. Senador Carlos Caballero, de Partido Buen Gobierno, ha sido terminante en su respuesta. Esperemos a ver cuáles son los gestos, porque la política se hace muchos gestos, no solo se define con votos. De aquí al martes, en que veremos con mucha atención el pleno de diputados. César, fue un gusto coincidir contigo. Los dejamos ahora con Enfoque de los Sábados.
10: Así es, va a estar presente el presidente del Jurado Nacional de Elecciones y también el encargado interino de la OMPE con nuestra compañera Mavila Huerta. Sigan en la sintonía de RPP. Buen fin de semana.

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0: Son las 9 y 1. 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
3: El vocero de fiscalización del Jurado Nacional de Elecciones, Luis Ramos, detalló que a través de la plataforma digital JNE Fiscaliza, los electores podrán informarse en tiempo real sobre el avance del proceso de instalación de mesas en sus locales de votación durante los comicios regionales y municipales de mañana domingo.
4: Plataforma digital que es totalmente de acceso gratuita y funciona 24/7, vamos a encontrar todas las actividades que se han venido ejecutando con miras a este 4 de octubre, actividades que hemos fiscalizado como actos públicos, gestión de material electoral, y ya para la jornada del 4 de octubre vamos a poder encontrar información sobre cómo va el avance de las mesas instaladas y también otra información con relación al sufragio y al escrutinio.
3: Más de 240 sedes del RENIEC a nivel nacional atenderán hoy sábado hasta las 6 de la tarde con el fin de facilitar la entrega del DNI en el marco de los comicios regionales y municipales. Así lo informó Iván Torres, vocero de la institución.
5: El día sábado vamos a estar atendiendo en más de 240 sedes desde las 7 de la mañana hasta las 6 de la tarde. Y también el día domingo, el mismo día de las elecciones, nuestro horario de atención es desde las 6 de la mañana hasta las 5 de la tarde para que todos los ciudadanos puedan ir a votar recogiendo su documento de identidad. Ese DNI Express lo estamos sacando justamente para poder entregar el duplicado de manera express. ¿En cuánto? En 2 horas aproximadamente. El único requisito es que lo transmiten, por favor, de manera web.
3: Decenas de fieles continúan llegando desde distintos distritos de la capital al Santuario de las Nazarenas en el Cercado de Lima para participar del primer recorrido procesional del Señor de los Milagros, programado para el mediodía de hoy sábado.
6: De San Valorio Gancho.
7: ¿Por quién ha venido a pedir el día de hoy?
6: Diosito.
7: ¿Por la salud, por la familia?
6: No, por la salud, por la familia.
7: ¿Todos los años viene aquí?
6: Sí, cada año vengo.
7: ¿Va a quedarse hasta el mediodía para ser parte del recorrido?
6: Sí, me debo esperar.
3: Faltan 39 días para la visita del Papa León XIV al Perú.
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10: Muy buenos días y bienvenidos. Son ya las 9:06 de la mañana y les damos la bienvenida a Enfoque de los sábados. El día de hoy, Mávila Huertas está con ustedes, pero me acompaña aquí en la mesa Catalina Quinto, y es editora del Poder en Tus Manos, porque vamos a dedicar esta hora del programa a conversar con las autoridades de los organismos electorales. En primer lugar, estará con nosotros el señor Bernardo Pachas, abogado, jefe actual interino de la OMPE. Entre tanto, se desarrolla el proceso para elegir al nuevo jefe de la institución. Y más adelante, aquí recibiremos también al señor Roberto Burneo, presidente del Jurado Nacional de Elecciones. Catalina, buenos días.
11: ¿Qué tal, Mávila? Buenos días. Buenos días, señor Pachas, y a toda buenos nuestra días. Audiencia. Estamos ya a horas de culminar un proceso electoral muy importante. Se trata de las autoridades que están más cercanas a los ciudadanos. Vamos a elegir a los alcaldes, a los gobernadores. Y finalmente, también ha sido un año tan importante para nuestro país, Mávila. Estamos cambiando los peruanos a todas nuestras autoridades. Así que le pregunto al doctor Pacha si es que ya tiene un balance de el material electoral. Finalmente, ¿ha llegado ya a todas las mesas de Lima Metropolitana y a nivel nacional? ¿Cuál es el
12: buenos días.
10: Muy buenos días.
12: Buenos días, un gusto. Efectivamente, ayer hemos sacado el despliegue del último tramo que comprende Lima y Callao. Desde un sitio denominado Lurín Life, hemos sacado 250 camiones custodiados por la Policía Nacional del Perú a más de 2.000 locales de votación de Lima y Callao. El último local entregado ha sido a las 5:43 de la mañana en el distrito de Lurigancho, Chosica. Y siempre acompañados con la fiscalización del Jurado Nacional de Elecciones. En la ceremonia de despliegue de las unidades nos ha acompañado el presidente del jurado, la señora jefa de RENIEC, los generales de la policía, y también ha estado presente Contraloría General de la República con su equipo, que también ha acompañado al azar algunos camiones, y el Ministerio Público.
10: Lima Metropolitana, entonces, y el Callao ya tienen el material, está distribuido, pero a nivel nacional, ¿cuándo tendrían ya, digamos, en todo el territorio peruano distribuido? Porque entiendo que el objetivo era hacerlo hasta el día de hoy, es decir, que hoy a las 11 de la noche ya esté todo en orden.
12: Efectivamente, nuestro límite es a las 11 de la noche de hoy. Estamos haciendo un seguimiento a todas las regiones, a todas las mini OMPE que hay en todas las regiones, para poder entregar rápidamente el material. Estamos culminando los sitios más lejanos de esas circunscripciones para cerrar con el cercado de las
10: provincias. ¿Y han dado información del avance al
12: momento? Sí, estamos sacando gradualmente en nuestras redes sociales todos los avances. Luego de esta reunión nos dirigimos a una reunión en OMPE para hacer el seguimiento de las entregas.
11: Bien, y bueno, Mávila, doctor Pachos, también una de las grandes dudas que tienen los ciudadanos ya cerca al día de la elección es cuándo vamos a saber los resultados, ¿no? Y tenemos las experiencias de la primera y segunda vuelta que tuvimos que esperar un mes aproximadamente para que sepamos oficialmente quién fue el ganador, además con una situación muy apretada, digámoslo así, entre ambos candidatos, ¿no? Quiero citarle unos datos. En las elecciones del 2022, específicamente en Lima Metropolitana, la OMPE llegó al 100% de actas procesadas el día lunes, al día siguiente, nada más, aproximadamente a las 10 de la mañana. En estas elecciones, ¿cuál es la proyección que tiene OMPE para llegar al 100% de estas actas procesadas, que significan que los votos están siendo o han sido emitidos de manera válida?
12: Sí, las elecciones son diferentes entre sí. Recordemos que en la primera vuelta hubo un número importante de candidatos, y luego hubieron 5 elecciones en una. Hubieron los senadores por distrito múltiple, distrito único, igual diputados y luego Parlamento Andino. Entonces, cuando hay más diversidad de candidatos, el riesgo es que existan una mayor cantidad de actas observadas. Podemos procesar desde los centros de cómputo las actas, pero no las podemos computar hasta que no se resuelvan las actas observadas, que llegan con error material, malas sumas, manchas, caracteres distintos. Esas actas se tienen que ir al Jurado Electoral Especial en primera instancia para resolver. Y luego regresa una resolución que modifica, aclara, precisa esa acta, y es ahí donde recién se computa el resultado.
10: Es. Esta va a ser una elección más sencilla, diría usted. Es decir, los resultados podrían, recogiendo la pregunta que ha hecho Catalina, tenerlos cuándo. Por ejemplo, Lima. ¿Cuándo podría conocer el electorado de Lima quién ganó las elecciones?
12: Históricamente nos hemos demorado, por ejemplo, en la elección distrital del 22, más o menos 30 días, 23, 27 días, 19 días, 32 días en la regional. Entonces, esperamos que existan menos errores materiales. Hemos capacitado por eso a los miembros de mesa en un gran proceso de capacitación que empezó el 5 de septiembre y va a acabar hoy día.
11: ¿Y cuántos miembros de mesa han logrado capacitarse?
12: Hemos capacitado de los 800.000 el 50%.
11: ¿Y eso ha sido más o menos
12: a nivel nacional? Sí, ha sido un número importante frente a otras elecciones y esperamos que asistan y que cumplan su rol de miembro de mesa de manera puntual y de manera eficiente.
11: Ahora solamente ahí, cerrar el tema, ¿el miembro de mesa puede capacitarse hoy mismo incluso
12: o ya venció? Hoy día mismo, en nuestras redes sociales. No hay ningún, los invitamos más bien a que visiten nuestras redes sociales y puedan capacitarse y puedan entrenarse a conocer la cédula de votación, que es un acta de instalación, un acta de sufragio y un acta de escrutinio. El acta de escrutinio es de las, todas son importantes, pero la más resaltante es la de escrutinio, porque en ella tienen que registrar cada uno de los votos. Uh-huh. Y es importante que los números, los guarismos estén bien escritos. Para justamente, y que sumen bien, claro, para evitar los errores materiales.
10: Claro, insistir sobre el plazo, porque cuando usted hacía referencia a la elección general, decía que fue una elección bastante compleja, sí, por el número de partidos y además por las elecciones que se iban, eran cinco en una. Pero en este caso, ha citado, cuando Catalina le pregunta por los plazos en anteriores, usted mismo ha recordado, y parece que el plazo va a ser igual. Sí. Es decir, que no vamos a conocer quién es, por ejemplo, el alcalde de Lima hasta dentro de un mes.
12: No hay que ser tan pesimista.
10: Si puede precisar, porque las cifras que usted acaba de darnos
12: son históricas.
10: El histórico está entre 28 y 30 días igual.
12: Bueno, esperamos correr con el tema. No quisiera quedar mal con ustedes y con la sociedad diciendo un plazo que no solamente depende de nosotros, como la capacitación y el traslado y procesamiento oportuno de las actas, sino también depende de la otra parte. La otra parte es los jurados electorales especiales, que tienen que resolver rápidamente las actas observadas.
10: Bien, claro, hay un trabajo ahí que tiene ir y venir con el jurado.
12: Sí.
10: Ahora, ¿por qué no se ha colocado la fotografía de los candidatos esta vez? Porque hay preocupación justamente en que de repente mucha gente no conoce los símbolos necesariamente. Así como hubo muchos partidos en la elección general, tampoco es que haya pocos esta vez.
12: 74.
10: Ok.
12: Sí, es que la ley regula que para regionales y municipales se colocan símbolos. Organizaciones políticas son las que se ponen en las cédulas de votación. Y nosotros no podemos cambiar la norma electoral.
10: Entiendo, pero ¿sugerirían un cambio? Cara a las próximas elecciones.
12: No, yo creo que más bien es lo correcto. Organizaciones políticas deberían ser las que figuren no solamente en la presidencial y en las elecciones subnacionales, porque son las organizaciones políticas las que salen a competir y a convencer a la ciudadanía sobre sus propuestas políticas en el campo. Entonces, las caras tienden a personalizar. Y creo que una organización política, como su nombre lo indica, es un conjunto de personas que se reúne para servir a la sociedad.
10: Pero tenemos un sistema de partidos bastante precario y en muchos casos incluso los partidos hasta más sólidos, si se quiere, si es que cabe la palabra sólido para definir algún partido político en el Perú, buscan rostros y eligen a un candidato, a veces incluso un invitado por el arrastre que éste pueda tener. Supuesto. Entonces dependen mucho de la cara. El partido político más cuajado elige bien a un candidato justamente porque el candidato va a suponer un arrastre.
12: Sí.
10: Por eso le digo, entre tanto, no hemos fortalecido los partidos políticos, claro, y ese podría ser un factor de distorsión.
12: No necesariamente. Lo que hay que hacer es informarse adecuadamente a través de nuestros diversos canales, no solamente de OMBE, sino el jurado también tiene canales de información a la ciudadanía. Nosotros, desde las ORC, las ODPs, los capacitadores y la difusión que hacemos permanentemente, mostramos y decimos cómo es la cédula. Ojo, la cédula no tiene rostros, tiene símbolos.
11: Y es diferente para cada distrito,
12: y
11: además.
12: Es diferente, son 1.892 modelos distintos. Entonces, es también una obligación del ciudadano, que a veces perdemos de vista, que nosotros como ciudadanos tenemos la obligación y el deber de estar siempre informados y de concurrir a votar, por ejemplo, ¿no?
10: Muy bien, vamos entonces a una pausa para continuar conversando aquí en Enfoque de los Sábados con el señor Bernardo Pachas, cuando son ya las 9:16. Pausa y volvemos.
0: 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Te da la hora. 9 y 15. 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

0: Son las 9:19 de la mañana. Estamos conversando junto a Catalina Quinto, Mávila Huertas. Estamos en la conducción de Enfoque de los Sábados el día de hoy, conversando con el doctor Bernardo Pacha Serrano, abogado y jefe interino de la OMPE. Y durante la pausa usted nos decía algo que creo que es importante. Que la gente conozca la complejidad que tienen las elecciones por la cantidad de autoridades que se van a elegir. Estamos hablando de 13.148 autoridades que serán elegidas. Sí. Gobiernos distritales, gobiernos provinciales, gobiernos regionales. Y la verdad es que hace unos días el Observatorio del Crimen, si no me falla la memoria, ha expresado su preocupación por la violencia registrada durante la campaña electoral. ¿Usted diría que este es uno de los mayores retos que le toca a la OMPE enfrentar el día de mañana?
1: Sí, por supuesto. A nuestra sociedad es uno de los momentos más críticos. Hemos tenido históricamente eventos de quema de ánforas, actas padrón, toma de local por resultados que no querían aceptarse, pero el homicidio, el asesinato de candidatos es tan grave como ahora o con muchos, no lo hemos tenido. Por eso es que OMPE ha coordinado permanentemente con las Fuerzas Armadas y con la Policía Nacional para prevenir estos actos de violencia en el día de la elección. Además, hemos coordinado con el fiscal de la Nación y con su equipo de fiscales de prevención del delito para que estén en todo el país como previniendo para prevenir los delitos electorales.
0: ¿Qué factores pueden haber contribuido a que estas sean unas elecciones más violentas?
1: Bueno, hoy en día todos sabemos que se ha complicado nuestra sociedad con el incremento de la tala ilegal de árboles, la minería ilegal. La delincuencia de tal extremo que ya incluso en algunas regiones se hace difícil caminar o andar acá mismo en Lima. La violencia de los asaltos, eso hace que la gente, las personas, tengamos mucho miedo e inclusive en algunos lugares no quieran salir, ¿no?
2: ¿Ha tenido impacto esta criminalidad, ¿no?, en el personal de la OMPE? Porque, por ejemplo, ustedes anunciaron que se tuvo que replantear la estrategia incluso de la entrega de credenciales a los miembros de mesa, esto a propósito además de unas amenazas que recibieron funcionarios de la OMPE en Ucayali.
1: Sí, sí. Una actividad tan sencilla que es tocar el timbre y hablar con el propietario o la persona que ha sido elegida miembro de mesa se ha vuelto muy complicada, justamente por la desconfianza que existe en nuestra sociedad frente al incremento de la violencia. Por eso es que hemos suspendido la entrega de credenciales de manera presencial y solamente a través de las grandes jornadas de capacitación que hicimos el 20 y el 27, la difusión en las plazas y parques, ahí ir entregando las credenciales. Dos lugares, como usted señaló, señorita, dos lugares tuvimos amenazas. Los amenazaron para que se vayan. Váyanse de aquí, que aquí no va a haber elecciones. Váyanse, no queremos saber nada de ustedes, ¿no? Entonces procedimos a retirarlos y a presentar la denuncia del caso.
0: Claro, son prácticamente lugares tomados por estas economías ilegales, diría usted.
1: Sí, lamentablemente. O por situación muy convulsa, ¿no?, en esas partes del Perú.
2: Ayer se informó precisamente sobre el fallecimiento del candidato Sundi Simón Camarampi por Renovación Popular. ¿Qué detalles nos puede dar o
1: sí,
2: información adicional?
1: Ayer lamentablemente se informó de esa muerte en Nueva Yarina y Puerto Belén. Y entonces ambos centros poblados se exacerbaron los ánimos y obligaron prácticamente a nuestros trabajadores a retirarse. Y hemos hecho un acta para el retirar, para dejar constancia del hecho, y hemos procedido a través del jefe de la ODP respectiva a hacer la denuncia ante la fiscalía, porque es un delito de obstrucción al proceso electoral.
0: Al proceso electoral.
2: ¿En esa zona va a haber elecciones?
0: Claro,
1: en esos centros poblados ya no votarán. Ahí en el centro poblado, por eso vamos a trasladar todas las mesas a la capital del distrito, lo cual hace imposible que voten porque son distancias largas.
0: Claro, justamente, pero ahí estamos tocando una, a ver, un punto bastante delicado, porque justamente le iba a preguntar, creo que coincidíamos ambas en garantizar qué tan garantizado esté el proceso en todos los locales de votación el día de mañana, debido a la situación que usted ha descrito. Es decir, OMPE a estas alturas, cuando faltan menos de 24 horas, ¿le puede garantizar a todos esos electores habilitados, que son más de 26.300.000 ciudadanos habilitados en el padrón electoral definitivo, que van a poder ir a votar en todos los rincones del país?
1: Nosotros, como les dije en la pausa, hemos coordinado permanentemente con la con el Comando Conjunto de las Fuerzas Armadas y con la Policía Nacional para garantizar que los ciudadanos vayan a votar de manera confiada y segura a los locales de votación. Estos hechos aislados, lamentablemente, no se pueden controlar porque están muy lejos de las zonas urbanas o semiurbanas. Son centros poblados de la selva, donde se llega en bote o en pequepeque 6 horas u 8 horas. Entonces, estos hechos aislados no pueden afectar lo que estamos coordinando permanentemente. La mayoría, la gran mayoría de los más de 10.000 locales de votación pueden abrir las puertas para que los ciudadanos participen y voten de manera segura. 10.090 locales tenemos, todos están con la policía en el exterior y con el Comando Conjunto de las Fuerzas Armadas al interior para garantizar que los ciudadanos voten. Bien, con tranquilidad.
2: Ahora, se tenía previsto que la segunda vuelta en las elecciones regionales sea el 6 de diciembre. Y eso es un dato para los ciudadanos. Muchos no saben que solo en las elecciones regionales habrá segunda vuelta. En tanto, en las elecciones municipales, el que quede primero, esa va a ser la autoridad finalmente gobierne, ¿no? Sí. Pero el Jurado Nacional de Elecciones ha señalado que esta eventual segunda vuelta sería el 29 de noviembre. O sea, se ha reducido una semana de plazo. ¿La OMPE está con la capacidad de garantizar en ese corto plazo esta elección de segunda vuelta en aquellas regiones donde se requiera?
1: Primero, tenemos que saber después del 4 cuántas regiones han superado el 30% de los votos válidos para quedarse como gobernadores. Y los que no superen el 30% pasarían efectivamente a una segunda elección regional. Eso lo sabremos después del 4. Nosotros, con la experiencia y la base de datos históricas, en las conversaciones permanentes que tenemos con el jurado, en los comités de coordinación, hemos planteado el 6 de diciembre.
2: Ustedes y efectivamente, insisten en el 6 de diciembre, nosotros, no en el 29.
1: Sí. Y ahí voy, efectivamente. El jurado ha sacado un pronunciamiento, que lo ha hecho público ayer, proponiendo su fecha, 29. Nosotros desde un principio hemos dicho que no, que la íbamos a revisar, porque nuestro problema es la parte logística.
0: Claro.
1: Usted vio ayer los camiones saliendo de Lurín Live, que a simple vista parece fácil, pero al interior hay unas cajas que contienen la cédula, el acta padrón, las bolsas, los lapiceros, otros materiales, que toman sus plazos de contratación y de fabricación. Entonces no podemos correr contra los plazos porque corremos el riesgo que se le estropee la máquina al impresor de las cédulas.
0: ¿Y qué le podemos decir al elector que todavía recuerda, ¿no?, y que tiene fresca en la memoria el problema que hubo el día de la primera vuelta?
1: Bien.
0: ¿No? Cuando no llegó el material a tiempo, cuando no funcionaba el sistema. Entiendo que ustedes hicieron un esfuerzo para la segunda vuelta para corregir, pero en materia de proveedores, en materia de la logística que usted ha mencionado, es el reto más importante. ¿Qué diferencia la jornada que vamos a tener mañana, ¿no?, para en materia de garantías a los electores?
1: Bien, pero cierro la anterior.
0: Por favor.
1: Es por eso que nosotros hemos presentado un recurso de reconsideración o un oficio de reconsideración al Jurado Nacional de Elecciones para repasar el tema. E insistimos que el día 6 de diciembre para nosotros, que somos el dueño de la operación, y que nuestros invitados ayer han visto de manera satisfactoria cómo se cumple, pero no saben todo el trance, toda la tensión que hay antes. Entonces, y todos, cuando dependes de terceros, tienes que tener los plazos bien finos y sobre todo los plazos de contingencia ante una eventualidad. Por ejemplo, camino a Recuay hubo un accidente, ¿no es cierto? Se volteó el camión, o el carro, perdón, salió disparado el material y tuvimos que reimprimir. Entonces, nuestro proveedor de cédulas está prácticamente, nosotros nos apoderamos de la fábrica de cédulas y de acta padrón. Entonces, al saber la noticia, al tener toda la documentación correcta, fiscalización enterado, hemos enviado, produce, imprime. Pero no solamente se imprime y toma, sino hay que pasar el control de calidad de las organizaciones políticas que van en concurso o en carrera. Y luego el acta padrón, hacer control de calidad. Y luego entrar a la línea de producción y ensamblaje para luego salir corriendo a dejar el material. Entonces, como ve, en este pequeño ejemplo, no es tan simple como sacar una caja y llevarla como FedEx.
0: Es un reto siempre la organización siempre, de una elección, pero retomo la pregunta, porque justamente, por ejemplo, el tema de la fiscalización, lo sumo a lo otro que le había dicho, no era solamente el problema de la llegada del material, el tema del acceso a una red, sino la fiscalización por parte del Jurado Nacional de Elecciones, que haya una adecuada colaboración entre los organismos electorales para que no se produzca ese desorden que vimos. Desorden es una palabra, a ver, ¿no? Bastante cuidadosa para describir lo que ocurrió durante la primera vuelta. En esos aspectos, ¿qué medidas ha tomado la ONU?
1: Sí, sí. Entonces, nosotros hemos venido coordinando permanentemente con el Jurado Nacional de Elecciones para que no solamente... Antes, por ejemplo, esperaban que ensamblemos todo y recién revisar todo embalado. Y hemos coincidido, después de comunicarnos permanentemente, que estén desde la línea de producción y de ensamblaje, acompañando toda la línea. Produzco, reviso, traslado, voy a la cadena de suministros, de ensamblaje, superviso, veo, controlo y ensamblo. Entonces ahí hemos ahorrado mucho tiempo. Y eso gracias a la coordinación y a la permanente comunicación. Los hechos del 12 de abril, efectivamente, fueron un fuerte palo para todos nosotros, un hecho lamentable y aislado. Nunca hemos tenido ese problema, nunca. Fue la primera vez que tuvimos ese problema. Sin embargo, hay que tomarlo en la medida de lo que sucedió. No fue en todo el país, como se dice. Fue una porción de Lima, la zona sur de Lima metropolitana, y con el TAE famoso, que se cumplió y se ejecutó en otros distritos de Lima y Callao. Y operó. Funcionó tan bien que solamente hubo 5.000 mesas observadas por el TAE. Y el resto del país operó la elección tranquilamente. Y pudimos tener resultados el 17 de mayo para una segunda jornada electoral. En la segunda elección no hemos usado el TAE, justamente. ¿Por qué no lo usamos? Para bajar la tirria, para bajar la mala sensación sobre lo que había pasado. Pero sin embargo, eso no niega que es un buen servicio y un buen producto. Y salimos con un soporte material papel y hemos coordinado tan fino que hemos podido desplegar el material en menor tiempo que normalmente teníamos, porque recuerde que pues, proclamó el 17 de mayo el jurado y tuvimos que salir corriendo ese mismo día a la prueba de color de las cédulas. Y de ahí a hacer el tiraje de las cédulas, la producción de material, acta padrón y el ensamblaje. Y llegamos al 6 y armamos todas las mesas. Las 92.000 mesas de Lima y el extranjero. Porque en generales votan los peruanos en el extranjero. Entonces, yo soy un convencido de que la coordinación permanente, por más difícil que sea el tema, siempre se tiene que hablar. Por ejemplo, 29 y 6. Nosotros somos convencidos que el 6 hay que ir a una segunda elección regional por los temas que he explicado brevemente. El jurado cree que el 29, por sus temas de plazos electorales, legales, pero se puede ampliar y trabajar 24 horas los jurados electorales especiales para resolver rápidamente el tema.
2: Y algunas preguntas frecuentes con respuestas muy concisas, doctor Payas, que se hacen los ciudadanos. Por ejemplo, mañana el día de las elecciones, el horario es de 7 a 5 de la tarde. Sí. Si yo llego 4:59 al colegio y se cierran las puertas, pero estoy adentro, ¿voy a poder votar?
1: Sí, va a poder votar.
2: ¿Voy a poder votar con DNI vencido?
1: Sí, Reniega ha sacado una resolución, que es una práctica común frente a las elecciones, extender el plazo de vencido única y exclusivamente para ese día. Nosotros vamos a abrir la puerta desde las 6 de la mañana para evitar la aglomeración de las personas en las calles y estén en el recinto electoral. y armar o constituir las mesas lo más rápido posible. Si es por eso que invitamos a los miembros de mesa que asistan puntualmente a cumplir su deber cívico.
2: Y si soy miembro de mesa y de repente tuve algún problema, pero ya he acomodado mis horarios y voy a ir a cumplir con mi deber, ¿puedo hoy mismo capacitarme? ¿Dónde?
1: Sí.
2: ¿Accediendo a qué página, por favor?
1: Hoy puede en Ompeduca, capacitate.ompe.gob.pe. Ahí pueden ingresar y capacitarse y conocer todo el material de manera virtual.
0: Bien. Muchísimas gracias, doctor Pachas, por haber estado con nosotros respondiendo a estas preguntas. 9:34, ya lo saben, entonces está el proceso listo para que usted vaya y emita su voto, cualquier duda, en la página web de la OMPE. Vamos a la pausa y cuando regresemos, conversaremos aquí en los estudios con el presidente del Jurado Nacional de Elecciones, el doctor Roberto Burneo, aquí en RPP.
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12: En enfoque los sábados de RPP, el jefe de la OMPE, Bernardo Pachas, confirmó que se culminó al 100% la distribución del material electoral en todos los locales de votación de Lima y Callao de cara a las elecciones regionales y municipales que se realizarán mañana domingo 4 de octubre. El Servicio Nacional de Meteorología e Hidrología del Perú, SENAMI, informó que durante la jornada electoral de mañana domingo se registrará un incremento de la temperatura diurna en las regiones costeras del país. El gobierno extendió el estado de emergencia por el plazo de 60 días en algunos distritos de las provincias de Huancavelica y Tayacaja, región Huancavelica, y también para las provincias de Chupaca, Concepción y Huancayo, en la región Junín, debido a los daños ocasionados tras los sismos registrados del 18 de julio

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1: Arequipa presenta 21 grados y para el mediodía se prevé que la temperatura llegue a 23. Puerto Maldonado tiene 30 grados y en la tarde se anticipa que la temperatura alcance 34. Además, Moquegua reporta 24 grados y al mediodía se estima una radiación de 11, considerada extremadamente alta. Se prevé un cielo soleado.
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0: 9:39 de la mañana, retomamos Enfoque de los Sábados. Esta mañana los acompañamos Catalina Quinto y Mávila Huertas, conversando con las autoridades de los organismos electorales de cara al día de mañana. Mañana los peruanos vamos a elegir alcaldes, alcaldes a nivel distrital, a nivel provincial, gobernadores también en todo el territorio nacional. El doctor Roberto Burneo está con nosotros, presidente del Jurado Nacional de Elecciones, a quien le agradecemos la deferencia, además de haber aceptado la invitación del programa para aceptar nuestras preguntas también y responderlas. Bienvenido, muchas gracias.
1: Oh, encantado, Mávila, Catalina, estar aquí presentes y saludar a todos sus teleaudientes.
0: Empecemos por los temas más álgidos, que imagino usted ya sabe cuáles son y que pasan por esta decisión que debe tomar el Pleno del Jurado Nacional de Elecciones para resolver un tema que ha estado presente a lo largo de toda la campaña, y es la situación de un candidato como primer regidor en una lista, pero que podría ser elegida mañana, y si se le entregará o no las credenciales. Hablo del señor Rafael López Aliaga. Esto ha generado incertidumbre en los otros candidatos, que dicen, como el jurado no aclaró nada, podría ocurrir que la gente vaya a votar por alguien que no está habilitado. Y me pongo a pensar que del otro lado también la gente que va a votar pensando en que podría ganar este candidato, si es que lo hace, no estaría tampoco conforme si al final el pleno del jurado decide que no se le otorga las credenciales. Entonces hay un problema irresuelto. Y la pregunta va, usted ha sido claro cuando ha dicho que no es una decisión personal, que usted no debe decir esto, sino que esto se decide en el pleno del jurado. Pero ¿por qué se ha retrasado tanto esa decisión del pleno?
1: Bueno, en principio, lo que ha tenido el pleno en los casos que ha resuelto antes del cierre de las listas, que es el 5 de septiembre, es un tema controvertido específico, ¿no? Si un alcalde inmediatamente o concurrentemente al término de su periodo puede o no participar como primer regidor. Y esto no es nuevo en estas elecciones. Desde la reforma constitucional, hablamos del 2014, las primeras elecciones con ese marco normativo fueron el 2018 y 2022, hubieron candidatos con las mismas condiciones. Hablamos de alcaldes que inmediatamente postularon como primeros regidores. En el 2018 postularon 13, se eligieron 5 y estuvieron todo el periodo. Lo único ahí marcó que la figura del candidato alcalde sí estuvo todo el periodo. En el 2022 también hubieron 5 postulantes y no se eligió ninguno. También hubieron casos de primeros regidores que hicieron las veces de alcalde durante todo el periodo y que luego postularon como alcalde. Entonces, cuando se habla del artículo 194, se piensa que solo hay una interpretación, pero en realidad hay hasta 25 o 30

0: lingüística derivada de ese artículo, que han sido desarrolladas durante el 2018 y 2022. Inclusive se cuestionaba que el alcalde distrital pudiera postular como provincial, porque la prohibición era a nivel de gobierno local y a nivel de cualquier alcalde. No discriminaba el 194. Eso lo zanjó el jurado en 2018 diciendo que era sobre el mismo cargo, sobre la misma jurisdicción, con inmediatez y otro criterio más que precisó. Entonces, es una casuística que se viene dando. Este nuevo ingrediente que se da en estas elecciones es que durante el proceso de calificación, de tachas y de exclusiones, ha renunciado la figura del candidato alcalde dentro de el desarrollo de la postulación. Entonces, cuando ha llegado al punto controvertido de si un alcalde puede postular como teniente alcalde, sobre la base de la jurisprudencia y el marco normativo, hemos dicho que sí. El otro punto no era controvertido en los casos que hemos resuelto. No es que el jurado no esté resolviendo los casos, sino que está actuando como procesalmente estaban destinados los casos.
1: De acuerdo a las etapas del
0: proceso. De acuerdo a las etapas. Entonces, quiero tener esa claridad porque es un tema muy, muy, muy procesal, muy, muy jurídico, que quizás la gente de a pie o quizás algunos comentaristas no lo entienden o no lo quieren entender. Muchos piensan que el jurado está dilatando las decisiones y quizás está dejando de lado la predictibilidad que puede tener el ciudadano a efecto de tomar decisiones. Pero hemos sido consecuentes hasta el momento con los antecedentes y el marco normativo y se han tomado las decisiones por mayoría, pero son las decisiones institucionales, así no esté de acuerdo, que siempre va a defender. El jurado va a tomar decisiones, efectivamente, estamos siempre en sesión permanente conversando de todos los temas, no solamente de este tema, sino de cualquier otro que se han venido dando y tomando decisiones conforme ayer hemos sacado un acuerdo y ya estamos sacando otra moción respecto a Defensoría del Pueblo. Los acuerdos que hemos tomado ayer son muy importantes. Hemos definido la fecha máxima para recuento de votos de los jurados electorales especiales. Hemos definido la fecha de segunda vuelta, que quizás estamos en debate con la OMPE, porque ellos indican que por sus procesos logísticos y operativos debe ser el 6 de diciembre. Nosotros hemos hablado con ellos largamente, hemos escuchado sus argumentos, son todos válidos, dicho sea de paso, pero entre ponderar la parte operativa, logística, la parte jurisdiccional que conlleva garantías constitucionales de debido proceso, recuento de votos y otros, y efecto de lograr que como máximo este año se definan las autoridades, es que hemos tomado esa decisión. Hemos recibido la reconsideración, vamos a evaluarla de igual forma y vamos a conversar con la OMPE largamente del tema, pero eso es un tema que es parte de esa articulación constante que tenemos institucionalmente. A veces, obviamente, no le vamos a dar la razón a alguno de los miembros del sistema, pero siempre vamos a actuar en consecuencia, conversando y con el mejor ánimo siempre.
2: Exacto. Usted menciona los plazos, ¿no? Sí. Y aquí la pregunta es, ¿cuándo o bajo qué plazos, cuál es la proyección del Jurado Nacional de Elecciones para que se proclamen finalmente los resultados, teniendo en cuenta que eventualmente pueden haber segundas vueltas y hay que también darle espacio a los candidatos, a la ciudadanía, para que se informe, para que se realicen los debates? Y frente al fenómeno del Niño también tenemos ahí una gran preocupación.
0: Bueno, en elecciones generales duplicamos la carga procesal que hubo en el anterior proceso. Más o menos eran 50.000 y pico expedientes, hemos tenido más de 100.000 expedientes y los hemos resuelto 25% más eficientes que la anterior elección. No estoy criticando a la anterior gestión, sino estoy diciendo que hemos mejorado procesos y utilizado herramientas tecnológicas como inteligencia artificial y una serie de mecanismos también procesales a efecto de llegar antes. No vamos a dejar de lado esas posibilidades que nos da el marco normativo y sobre todo con el gran compromiso de los jurados electorales especiales para lograr hacer lo antes posible los procesos. Un proceso normalmente dura, de acuerdo, si seguimos escrupulosamente los plazos, unos 20 días, de acuerdo al marco legal, no del jurado, marco legal que ha aprobado el Congreso. Nosotros somos escrupulosos porque el día de mañana no respetamos un plazo y nos van a emitir una acción de amparo para está vulnerando los derechos y no genera responsabilidades. Somos muy cuidadosos en eso, pero también vemos que hay ventanas procesales que nos van a ayudar a, sobre la marcha, tomar decisiones y también la gran experiencia de todos los magistrados que están involucrados en este proceso.
1: ¿Cuántos fiscalizadores va a desplegar el día de mañana el Jurado Nacional de Elecciones y qué nos puede decir sobre los observadores acreditados?
0: Bueno, vamos a desplegar cerca de 30.000 fiscalizadores. Tenemos como forma la experiencia ganada ya en elecciones generales y también ahora en elecciones regionales, un fiscalizador por dos mesas de sufragio. Ahora van a estar en el mismo salón, lo cual va a hacer que vamos a tener uno por cuatro mesas. Eso va a maximizar los recursos y también tenemos fiscalizadores que están trabajando las 24 horas del día. De por sí ya estamos evaluando el tema de las restricciones que se han venido dando en estos días a partir del lunes. Estamos fiscalizando el arribo del material electoral a todos los locales a nivel nacional. En Lima Metropolitana ya llegaron, según lo que hemos verificado, pero igual estamos con nuestros fiscalizadores cerrando ese proceso de verificación para que se determine que todo el material electoral que ha sido cargado, en el caso en los locales de la OMP, esté en los locales de votación. Tenga la tranquilidad que ya en Lima Metropolitana está al 100%.
1: Está cubierto fiscalizador. ¿Son 30.000 en total a nivel nacional?
0: A nivel nacional.
1: A nivel nacional.
0: Es cerca de 30.000, exactamente. Es un gran despliegue y una organización no solamente de fiscalizadores en mesa, sino también en locales de votación y también...
1: ¿Y sobre los observadores internacionales?
0: Tenemos 34 a nivel internacional y un poco más de 1.000 a nivel que son locales. Hemos recibido menos de lo que anteriormente se reciben, pero es una cifra importante porque vienen fiscalizadores de OEA, de AWET, que es la Asociación Internacional de Organismos Electorales, también de UNIORE, que es a nivel latinoamericano, también de la Organización de Mujeres, AMEA, y otros más que han venido de diferentes nacionalidades. Es importante resaltar ese gran despliegue porque estamos mañana también a nivel regional con otros procesos en Brasil, que es un mega proceso, y también en Paraguay. Entonces, y también se acerca mucho una elección de Ecuador. Entonces los observadores internacionales se distribuyen para hacer su trabajo a nivel de todos los procesos electorales que hay en la región. Pero es importante la visita de ellos, siempre su termómetro es relevante, ellos observan, ven las incidencias y luego emiten un informe que siempre los organismos electorales recogemos, observamos.
1: ¿Han tenido ya alguna primera reunión con los observadores?
0: Y hemos tenido el día jueves, hemos iniciado la jornada de información, hemos estado los tres organismos electorales, OMP, RENIET y el jurado, brindándoles toda esta información. Ahorita se viene ya cerrando la última jornada informativa en diferentes temas y ellos ya se vienen visitando los locales de votación y observando cómo se va desarrollando el arribo, el material.
1: ¿Cuál es la mayor preocupación que tiene el jurado para el desarrollo de los comicios el día de mañana? Han solicitado al Poder Ejecutivo garantizar la seguridad de las elecciones regionales y municipales. ¿Cuál ha sido la respuesta del gobierno? Y le digo esto porque acabamos de conversar con el jefe interino de la OMP y él expresaba su preocupación por las elecciones más violentas, dice, sobre todo en algunos lugares en nuestro país, donde se han presentado situaciones preocupantes, dado el avance de algunas economías ilegales, como la tala o la minería ilegal, por ejemplo.
0: Bueno, no podría calificar si estas son las elecciones más violentas, pero con independencia de la historia, puedo decir que el tema de la seguridad, el tema de la violencia que se viene presentando a nivel nacional, no solamente a nivel de Lima Metropolitana, sino en todas las latitudes, es muy preocupante. No es algo nuevo que hayamos indicado, manifestado esa preocupación.
1: Pedido la seguridad.
0: Hemos implementado una comisión multisectorial justamente para articular todas las estrategias y tener información relevante a nivel de los diferentes temas de amenaza, de riesgos electorales, temas de seguridad. Y hemos implementado 82 a nivel nacional en donde se articula y se reúnen todos los actores locales a efecto de poder tomar decisiones y recibir información porque es muy importante esa articulación. Hemos recalcado nuevamente con las últimas comunicaciones al Ejecutivo, uno dirigido directamente a la Presidenta de la República para que tome las mayores medidas y estamos seguros que lo va a realizar en torno al tema de seguridad en materia electoral. Nadie quiere que un candidato se vea afectado en su integridad física, en su vida, pero lamentablemente ha sucedido. Y eso no podemos seguir permitiéndolo bajo ninguna circunstancia y bajo ningún aspecto, no solamente en el tema electoral, porque el tema electoral va a pasar mañana. A nivel nacional es una preocupación latente. Nadie quiere que nuestros hijos, que nuestras familias, que nuestros amigos no vuelvan a casa. Creo que todos queremos que, bajo cualquier circunstancia, prime la seguridad y el respeto a la vida, el respeto a los valores. Eso es algo que debe ser compartido por todos y debe ser una gran cruzada nacional. Que el día de mañana, 4 de octubre, sea una fiesta donde compitan sanamente todos los jugadores y que los ciudadanos expresen su voluntad en las urnas y que nada menos tema de seguridad se afecte ese gran derecho de participación política.
2: Específicamente sobre la competencia, doctor Burneo, voy a preguntarle al árbitro. Hasta hoy se pueden excluir candidaturas. Sabemos que el Pleno del Jurado Nacional de Elecciones toda esta semana ha estado intensificando el trabajo para finalmente hacer un mejor filtro de estos candidatos. Desde el Poder en Tus Manos, que es la cobertura electoral de RPP, hemos revisado las hojas de vida de los candidatos, declaradas por ellos mismos y publicadas en el portal web del Jurado Nacional de Elecciones. A julio de este año identificamos que 1.747 candidatos para las elecciones regionales y municipales tenían condenas. Es cierto que estos personajes también tenían la condición de rehabilitados. Sin embargo, encontramos también delitos muy graves, doctor Burneo, cometidos por estos candidatos, como violencia familiar, violación sexual, incluso abuso contra menores, tráfico ilícito de drogas. ¿Tiene usted un balance de estas candidaturas que han sido excluidas en estos últimos días? ¿Y qué mensaje le puede dar a los partidos políticos, porque existen los filtros para mejorar finalmente la oferta política a los ciudadanos?
0: Bueno, primeramente existe un marco normativo que permite ese tipo de candidaturas. Con antecedentes penales, rehabilitados, permite que fallo del Tribunal Constitucional que abren esa puerta.
3: ¿Cree que es laxo?
0: Sí, yo creo que debemos modificar, debemos reflexionar que, por ejemplo, delitos muy graves como terrorismo, violación, asesinato, generen un repudio social lo suficientemente grande como para que no dirijan la sociedad. Porque, o sea, pueden trabajar, no hay duda, pero no ser autoridades que representen y que manejen los recursos públicos. Por ese lado, yo pienso que es un tema que debemos analizar y que nosotros vamos a hacer las propuestas que sean pertinentes para que reflexione el Congreso en torno a ello.
3: ¿A través de una propuesta legislativa?
0: De todas maneras. Creo que es un tema que debe darse, debe debatirse, debe reflexionarse y ponderar las mejores opciones. Pero es el marco normativo que tenemos. Nosotros hemos tomado las decisiones a efecto de que se declaren esos antecedentes. Los estamos poniendo en nuestras páginas web para que las personas toman las decisiones en torno a la hoja de vida, la persona, la idoneidad del candidato, porque aquí no estamos en materia penal, aquí estamos en materia electoral y lo que se mide es la idoneidad de un candidato. Por eso hemos tomado una decisión muy relevante respecto al artículo 34A de la Constitución, que ya tiene años de vigencia, pero era un poco, no tan claro en cuanto a su extensión. Por unanimidad, el Pleno del Jurado ha dicho: vamos a ver el artículo 34, es decir, una persona que ha sido condenada por sentencia en primera instancia hasta el último día que podemos, que es el 3 de octubre previo a las elecciones. De hecho, que es algo que no podemos tomar a la ligera, por eso tenemos que hacer las verificaciones con el Poder Judicial, porque puede salir la noticia que alguien ha sido condenado, pero no basta con eso. Tenemos que pedirle la información al Poder Judicial, que a veces demora, insistir hasta el final y poder, con esa información ya validada, tomar las decisiones de exclusión.
3: No, pero hay un sistema interconectado, ¿no?
0: Tenemos un sistema interconectado, pero el tema aún penal en el Poder Judicial tiene que fortalecerse a efecto de que este tipo de decisiones puedan ser transparentadas. Entendemos la lógica que hay en el Poder Judicial porque se mueven por criterios penales y una persona que ha sido condenada en primera instancia no se registra como antecedente penal hasta que quede firme la sentencia. Pero debemos conciliar esto con la materia electoral. Venimos trabajando, hemos firmado un convenio con el Poder Judicial y yo soy representante del Poder Judicial, así que puedo indicar que no es un tema que esté visto a la ligera, pero para el futuro tenemos que reforzarlo a efecto de compatibilizar el criterio penal con el criterio de idoneidad que es el que sirve para el jurado.
3: También ha dicho en su momento, y esto nos vuelve al inicio de la entrevista, que considera que debería modificarse la ley electoral en tanto la reelección de autoridades, por lo menos a nivel municipal. ¿También será una iniciativa del jurado?
0: Sí, tenemos que esclarecer esa reforma a nivel inclusive constitucional. El Congreso tiene que reflexionar esa medida. En el Perú, a nivel de las constituciones, el tema de reelección se ha dado hasta inclusive la última constitución del 93. Se hicieron reformas a lo largo del tiempo, pero a nivel de gobiernos locales es algo que se tiene que reflexionar. En muchas localidades a veces hay listas únicas, hay dos listas. Entonces, cuando se hace una reforma sin de espaldas a la realidad y de espaldas al país...
3: ¿Es lo que ha pasado, diría usted?
0: No, no es lo que ha pasado. Yo creo que se tiene que reflexionar mucho en torno a ello. Pero el marco normativo nos da las decisiones que vamos a tomar fuera de lo que podemos nosotros pensar en que debe ser lo mejor para el país. Y eso debe ser del Congreso. El Congreso de la República, para eso los hemos elegido, tienen que debatir este tema y ponerlo como punto de agenda. Hemos dicho que la reforma del sistema, el fortalecimiento del sistema electoral, debe ser un tema de agenda desde ahorita. No podemos esperar 4 o 5 años, o sea, a la vuelta de la esquina, para hacer reformas apresuradas, improvisadas, trasnochadas, que no permiten finalmente tener un sistema organizado. Nuestra aspiración es tener un código electoral que contenga la parte sustantiva, la parte procesal, totalmente articulada y coherente. Esa es nuestra aspiración, pero somos conscientes de que quizás no logremos eso, si igual vamos a hacer los dos esfuerzos, hacer parches o medidas concretas y presentar obviamente un código electoral integrado que permita tener una herramienta coherente y que permita cubrir esos vacíos que hemos identificado.
3: ¿Cuál sería su mensaje final a la población cuando estamos a menos de 24 horas del inicio de otro proceso electoral en un año que, como describíamos al inicio del programa, ha sido un año en el que vamos a cambiar a todas las autoridades en el país?
0: Cambiamos 360 grados a las autoridades. Es una jornada importante. Van a elegir a las autoridades que van a manejar sus recursos, que les van a dar servicios. Y es una decisión muy relevante. Confíen en el sistema electoral. Nosotros vamos a garantizar que la voluntad popular se cumpla, que el ordenamiento jurídico se base sobre la base de principios, se base sobre la base de valores, y que nosotros vamos a tomar decisiones independientes y consecuentes. Vayan con esa confianza a votar, a participar como miembros de mesa. Es una gran responsabilidad, es un gran aporte al país, porque esto fortalece la democracia, pero sobre todo es beneficioso para sus familias, para ustedes, aunque no lo crean. Ya hemos vivido 10 años de crisis, de inestabilidad. Debemos volver al sendero que nos va a permitir esa estabilidad, ese desarrollo y el crecimiento que a todos sirve y que a todos suma.
3: Muy bien. Muchísimas gracias, doctor Burneo, por haber estado con nosotros aquí en Enfoque de los Sábados. Gracias, Catalina, también.
2: Gracias, Mávila. Bueno, invito a toda nuestra audiencia. Faltan pocas horas para el proceso electoral. Pueden ingresar a rpp.p y visitar las distintas herramientas de El Poder en Tus Manos para que puedan decidir, revisar los planes de gobierno, practicar su voto. Y ya lo han dicho las autoridades, mañana la jornada electoral empieza a las 7, culmina a las 5. Si llego un poquito antes y estoy en el colegio, en el local de votación, puedo emitir mi voto. Si de repente no he alcanzado para actualizar mi DNI, puedo votar con el DNI vencido también. Desde RENIEC han informado que hoy también van a atender para que de repente algunas personas puedan recoger su documento, y finalmente invocamos a que emitan un voto informado para el progreso de todos los peruanos, Mavi.
3: ¿Qué es lo más importante? Tenemos 10 segundos todavía y se los podemos dar al doctor Burneo. Doctor Burneo, últimas palabras.
0: Muchas gracias por todo. Efectivamente, vayan a votar. Se han dado todas las garantías para que todos vayan ordenadamente. Y el Jurado Nacional de Elecciones va a garantizar el derecho al voto en todo momento. Y contamos con la participación de todos. Que sea una fiesta electoral el 4 de octubre y que todos ganemos finalmente.
3: Muy bien. Muchísimas gracias. Y gracias a ustedes también por habernos acompañado esta mañana. La información entonces a cargo de Catalina Quinto y El Poder en Tus Manos. Todo lo que usted necesita saber para que mañana vaya confiado, pero sobre todo informado, y tome la elección más adecuada con toda la libertad, la seguridad y las garantías que se requiere en lo que bien ha descrito el presidente del jurado como una fiesta democrática. Muchísimas gracias, que tengan muy buenos días.
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9: Un día como hoy, 3 de octubre, 1714. Felipe V aprueba la Constitución de la Real Academia Española, institución cultural con sede en Madrid, que rige la normativa general de la lengua castellana para mantener la unidad de su uso en los países hispanoparlantes. 1968. El presidente Fernando Belaúnde Terry es derrocado por el golpe militar encabezado por el general Juan Velasco Alvarado, tras lo cual es deportado a Argentina y permanece fuera del Perú hasta 1978. 1990. Se produce la reunificación de Alemania al disolverse la República Democrática Alemana e incorporarse a la República Federal Alemana, hecho que oficializó el proceso iniciado simbólicamente con la caída del Muro de Berlín en 1989. 3 de octubre. Un día como hoy.
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10: Son las 10 y 6.
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17: En enfoque de los sábados de RPP, el presidente del Jurado Nacional de Elecciones, Roberto Burneo, informó que cerca de 30,000 fiscalizadores serán desplegados durante la jornada de las elecciones regionales y municipales de mañana domingo.
0: Vamos a desplegar cerca de 30.000 fiscalizadores. Tenemos como forma la experiencia ganada ya en elecciones generales y también ahora en elecciones regionales, un fiscalizador por dos mesas de sufragio. Ahora van a estar en el mismo salón, lo cual va a hacer que vamos a tener uno por cuatro mesas. Eso va a maximizar los recursos y también tenemos fiscalizadores que están trabajando las 24 horas del día. De por sí ya estamos evaluando el tema de las restricciones que se han venido dando en estos días a partir del lunes.
17: En diálogo con RPP, el jefe de la OMP, Bernardo Pachas, precisó que el 50% de las personas designadas como miembros de mesa ya fueron capacitadas de cara a las elecciones regionales y municipales. Asimismo, instó a quienes no han recibido capacitación a hacerlo a través de las plataformas digitales de la OMP.
18: 800.000, el 50%.
2: ¿Y eso ha sido más o menos?
18: A nivel nacional. Sí, ha sido un número importante frente a otras elecciones y esperamos que asistan y que cumplan su rol de miembro de mesa de manera puntual y de manera eficiente. Ahora, los invitamos más bien a que visiten nuestras redes sociales y puedan capacitarse y puedan entrenarse a conocer la cédula de votación, que es un acta de instalación, un acta de sufragio y un acta de escrutinio.
17: Gustavo Lozano se comunicó al rotafono de RPP para solicitar ayuda al gobierno para controlar un incendio forestal que permanece activo desde el último jueves y que amenaza con alcanzar a comunidades campesinas cercanas y a la vía de entrada hacia Machu Picchu.
19: Este incendio forestal de verdad gran magnitud, que hasta el día de anoche estaba con mucha, mucha furia, de verdad era un incendio dantesco, y pedíamos ayuda también mediante RPP, que nos ayudaron bien el día de ayer a masificar el pedido de ayuda. Estamos ubicados aquí en el Valle Sagrado de los Incas, es la provincia de Urubamba, el distrito de Yanahuara. Estamos muy cerca de Machu Picchu, es la vía de entrada hacia Machu Picchu, es la vía de entrada, por ahí pasan los buses de turismo, quizás a unos cientos de metros, no tan lejos, del incendio en realidad. Es la vía de entrada hacia Machu Picchu.
17: Faltan 39 días para la visita del Papa León XIV al Perú.
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22: A esta hora Piura registra 27 grados y por la tarde se prevé que la temperatura llegue a 33. Huancayo tiene 14 grados y para el mediodía tendrá una temperatura de 21. Además, Jauja presenta 14 grados con una radiación de 7, considerada alta. Se espera un cielo mayormente soleado.
21: 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Diez y diez.

0: Muy buenos días, son ya las 10 con 10 minutos de la mañana. Yo soy Mávila Huertas y estamos ahora en Diálogos de Fe, acompañados por Monseñor Carlos Castillo, por RPP, Confianza y Credibilidad por todos los medios. Monseñor está enlazado con nosotros y recordarles que ustedes también nos escuchan, no solamente en la radio en vivo de rpp.p, desde su teléfono celular, siempre atentos a nuestra señal. Vamos a saludar a Monseñor, está con nosotros. Monseñor, muy buenos días.
1: Buenos días, Mávila, qué alegría.
0: ¿Cómo está usted? Buen domingo.
1: Estoy ya preparándome para ir a la levantada del Señor de los Milagros.
0: Claro que sí. Buen sábado, quería decir, ya me estoy adelantando yo al domingo porque lo que viene en el programa es justamente la lectura del Evangelio y vamos a continuar con ello, la lectura del Santo Evangelio según San Mateo, capítulo 21, versículos 33 al 43. Empezamos. En aquel tiempo, Jesús dijo a los sumos sacerdotes y a los ancianos del pueblo esta parábola. Había un propietario que plantó una viña, la rodeó de una cerca, cavó en ella un lagar y edificó una torre. La arrendó a unos labradores y se ausentó. Cuando llegó el tiempo de la vendimia, envió sus siervos a los labradores para percibir sus frutos. Pero los labradores agarraron a los siervos y a uno le golpearon, a otro lo mataron, a otro lo apedrearon. Envió después otros siervos, en mayor número que los primeros, pero los trataron de la misma manera. Finalmente, les envió a su hijo pensando, a mi hijo lo van a respetar. Pero los labradores al ver al hijo se dijeron entre sí, este es el heredero, vamos, matémosle y quedémonos con su herencia. Y agarrándolo lo echaron fuera de la viña y lo mataron. Cuando venga pues el dueño de la viña, ¿qué hará con aquellos labradores? Le respondieron, dará una muerte miserable a esos miserables y arrendará la viña a otros labradores que le entreguen los frutos a su tiempo. Jesús les dijo, ¿no han leído nunca en las Escrituras la piedra que los constructores desecharon en piedra angular se ha convertido? Fue el Señor quien hizo esto y es maravilloso a nuestros ojos. Por eso les digo que se les quitará el reino de Dios para dárselo a un pueblo que rinda sus frutos. Esa ha sido la lectura del Evangelio, palabra del Señor, y nosotros escuchamos de inmediato a Monseñor Castillo para el inicio de la reflexión a propósito de esta lectura. Monseñor, ¿qué podemos entender o cuál es la gran lección que esconde este Evangelio de San Mateo?
1: Este texto muestra el gran plan que Dios ha tenido que cuidar a Israel durante toda su vida, y en la época que vive Jesús es la de los sacerdotes y los ancianos. A ellos está dirigida esta parábola, que han, podríamos decir, depredado la viña, ¿no? Y todos los cuidados de Dios por ese Israel que tuvo cariño por él, lo amó, la han depredado, la han destruido y han matado al hijo. Es una imagen de lo que va a pasar con él. Y mira que es bien interesante lo que dice, ¿qué hará? Pregunta, ¿no? Los que le responden son los discípulos, con los que, ¿no?, a los cuales se está explicando la parábola.
0: Claro.
1: Y dicen, los matará. Jesús dice, no, convertirá a la piedra desechada, o sea, al hijo, en piedra angular. Ha sido un milagro patente y el Señor lo ha hecho. Entonces es muy importante porque entonces siempre la perspectiva de Jesús es positiva. Jesús no está buscando venganza, está buscando que el ser humano y el pueblo sea fecundo, que produzca fruto, que genere, no que se estanque, se encierre en sí mismo y se vuelve estéril. Es un texto precioso para comprender. Sí. Y con todas estas imágenes del dominio, del desarrollo tecnológico absoluto, de que hay población sobrante, de que hay personas que son magníficas y el resto de la humanidad tiene sobra, esa imagen es la que el Señor está cuestionando claramente.
0: Así es, Monseñor.
1: Los pequeños, los últimos, los marginados, los asesinados, serán la piedra angular.
0: Sí, es increíble la vigencia que tiene esta lectura y la parábola incluso, que nos recuerda además los últimos mensajes que ha transmitido en su calidad de piedra angular, por supuesto, heredada el Papa León XIV, a propósito
1: Así
0: de los
1: es.
0: fenómenos actuales, una parábola que cobra una especial vigencia en estos tiempos violentos. Vamos a ir a la pausa y vamos a continuar en el programa. Son las 10 con 16 minutos. Pausa y regresamos en Diálogos de Fe.
2: Diez y 16. 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

0: mensaje que he querido relanzar abiertamente. Toda vida humana, en cualquier condición, también en la fragilidad más grave, conserva la propia dignidad inviolable y merece ser cuidada, acompañada, aliviada del sufrimiento con la compasión humana y con el auxilio de los medios que ofrece la ciencia. Por eso Lourdes representa para todo el mundo el santuario de la civilización del amor. En este contexto, encontré a algunas personas víctimas de abusos y les pedí que me ayudaran a expresar también a otras víctimas mi voluntad y de toda la Iglesia de escuchar y caminar con ellos mientras buscan la sanación, reconociendo el dolor causado en sus vidas y trabajando por la prevención de los abusos.
1: Palabras del Papa León XIV. Monseñor Carlos Castillo está con nosotros enlazado para comentar este mensaje. Toda vida humana merece ser cuidada y aliviada del sufrimiento. No creo que ha sido bastante claro el Papa en el enviaje y contundente al mismo tiempo, Monseñor.
2: Sí, es que tenemos un mundo donde casi todas las personas sufren por diversos motivos. Algunos explícitamente víctimas, que es imborrable lo que han vivido, es muy difícil. Hay que acompañar con mucha paciencia, lentitud y sobre todo poder establecer todo lo que se ha perdido, ¿no? Claramente. Ahora, también quisiera decir algo sobre los victimarios. Los victimarios son víctimas de sus propios egoísmos, encerramientos, por alguna razón. Bueno, y ahí conocemos a algunos victimarios que son engreídos toda la vida y los cuales se les ha criado en el paraíso del dinero y la vida desfachatada, ¿no? Bueno, ellos también son víctimas de eso. Lo que pasa es que hay un nivel de culpabilidad porque ellos son los sujetos de la acción malévola, pero sí están llamados a sanarse. Eso es una enfermedad y tiene que recapacitar. Inclusive si es que a veces han sido víctimas antes y se desencadenan contra otros. Pero todos estamos sanando mutuamente. Y creo que vamos a tener que hacer unas clínicas espirituales, especialmente para los más malvados. Estamos viéndolo mucho hoy día. ¿Cómo hacemos reparar aquello que ya se ha desbocado? Evidentemente, en primer lugar están las víctimas, que son consecuencia del mal de esa persona.
1: Claro. Ahora, el Papa nos ha dado quizá un ejemplo a través de este encuentro que sostuvo, por ejemplo, con las víctimas de abuso, ¿no? De que finalmente es muy importante el reconocimiento del error, el reconocimiento del abuso, el reconocimiento de la falta cuando uno es justamente o ha incurrido en la figura de victimario. ¿Cómo vincular esto con lo que conversamos en la primera parte del programa, ¿no? En este mundo que se ha vuelto cada vez más violento, ¿no? Y en el mensaje que ha transmitido el Evangelio que leíamos también. Tiene que haber una conciencia de parte de quien violenta a alguien de que lo que ha hecho está mal o de que lo que hace y practica está mal. ¿Por dónde podemos encontrar esa conciencia a través de la lectura del Evangelio o de acercarnos nuevamente al Señor?
2: Tú te das cuenta que la reacción inmediata de los escuchas, de los discípulos, es algo así como la venganza.
1: Claro, darles claro, a eso me refería. Ajá.
2: Y no es la solución. Jesús dice, la piedra que se echaron los arquitectos es ahora la piedra de amor. O sea, ahí se refiere a que la Iglesia, el único instrumento que tiene para reparar las heridas, tanto de los víctimas como también reedificar a los victimarios, es tener un nuevo principio. que es el principio que está instalado en nosotros, no le hacemos caso, es que cuando Dios hace que su Hijo se encarne, todos tenemos de Jesús en nosotros, hombres y mujeres. Mm. O sea, todos nosotros tenemos algo de Jesús. Somos para amar. Entonces, la cuestión es establecer un principio en nuestro ser, y para eso hay que anunciarlo, hay que acompañar, hay que anunciar el Evangelio. Es el poder descubrir que ese principio es activo y que es posible cambiar. No solamente por obra, por eso que uno puede hacer mal, es importante y fundamental. Pero claro, lo que más nos ayuda a nuestros errores es cuando ahí se siente amado, ¿no?
1: Claro. Yo le decía, dice, sí, ¿no? Sí, en la primera parte que me ha sorprendido gratamente la manera en que el Papa León XIV se ha dirigido directamente y sin, a ver, maquillar el mensaje ni edulcorar sus palabras, por ejemplo, a los jóvenes, a llamarlos a la acción, a esa fuerza que podría ser ese nuevo inicio, si se quiere, alejarse de las pantallas y a vivir en la acción porque los tiempos así lo demandan. Hay una suerte de compromiso que él les ha reclamado, pero que al mismo tiempo ha sido una invitación a vivir con plenitud. ¿Cómo analiza usted estos últimos mensajes que ha enviado el Papa León XIV, sobre todo de cara a la visita que nos ha llegado de tanta alegría? Pero yo siento que además es una visita que llega en el momento más oportuno, pero también más necesario para nuestro país.
2: Sí, él llega, creo, a dinamizar nuestra fe. Nosotros somos creyentes muy religiosos, muy devotos, en este caso al Señor de Milagros. Pero a veces se transforma en una marca, ¿no? El domingo puse ese ejemplo, ¿no? Yo soy de Ford, entonces mi carro es bueno. Y entonces la marca es buena, la vendo y todo sirve bueno. Puede haber un carro malogrado, lo que no sirve. ¿Qué pasa? Ser cristiano no es una marca. Es una experiencia de tener a Jesús, que yo reconozco y que acepto que ella puede llenar mi vida de tal manera que voy corrigiendo diversas cosas. Para eso estoy disponible a reconocer el error, como tú mismo has dicho, pero sobre todo a ver que en Jesús tengo la posibilidad de encontrar una serie de iniciativas que puedo tomar. Es lo que dice a los jóvenes. El Papa siempre alienta a los jóvenes, los dinamiza, que hay una fuerza en ellos muy grande, que evidentemente en la edad que tienen mucha mayor posibilidad de expresarse como Jesús. Y eso es muy bueno, que los jóvenes son muy sensibles. Mira, en Francia, en el mismo lugar donde estuvieron alabando al Papa, ayer los jóvenes están protestando por los males de Francia. Impresionante.
1: Impresionante, sí, lo que ha ocurrido y la convocatoria que ha tenido el Papa, que seguramente se replicará acá. Monseñor, muchas gracias por sus palabras y bueno, quedamos simplemente esperando, como todos los domingos, que comparta con nuestros oyentes la bendición que le pedimos.
2: Muy bien, yo los bendigo ahora. El día de mañana, desgraciadamente, no vamos a tener misa en la catedral por ser día de elecciones. La misa la tendré Santa Teresita, que cumple 100 años como parroquia. Es al ladito de San Luis, si quieren ir.
1: Perfecto.
2: Y los bendigo con todo el corazón. Por favor, vayan a votar, porque es que hay que cumplir con eso de verse. Los ciudadanos todos tenemos que participar. Y por favor, voten conscientemente. Piensen bien lo que van a hacer. Yo no les puedo decir, la iglesia no les puede decir por quién van a votar. Además, en este país casi todos somos creyentes, así que no nos preocupemos del asunto. No es una marca la que hace votar. Voten por las personas que puedan ayudar mejor a salir de los problemas. Piénsenlo bien. La bendición de Dios poderoso, Padre, Hijo y Espíritu Santo, descienda sobre todos y sobre todas nuestras hermanas, permanezca para siempre. Amén. Buen domingo en el Señor y buena votación.
1: Muchísimas gracias, Monseñor, por sus palabras y por esa bendición tan especial. Y así es, mañana listos para cumplir con nuestra obligación. Llamados a la acción, el voto es una manera de expresarlo también. Muchas gracias y buenos días. Y
2: buenos días. Gracias, Mavila. Muchas gracias.
1: Gracias. Y buenos días a ustedes también por acompañarnos. Nos despedimos, son las 10:31. Ustedes sigan en la programación de RPP, confianza y credibilidad por todos los medios.
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8: 10 y 31.
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11: En enfoque los sábados de RPP, el jefe de la OMPE, Bernardo Pachas, confirmó que se culminó al 100% la distribución de material electoral en todos los locales de votación de Lima y Callao de cara a las elecciones regionales y municipales que se realizarán mañana domingo 4 de octubre. A través de un decreto supremo, el Ejecutivo aprobó el reglamento que restringe el uso de celulares y dispositivos electrónicos similares en colegios públicos y privados a nivel nacional, con el fin de mejorar la atención y el rendimiento de los alumnos durante las clases. El SENAMI informó que desde mañana domingo hasta el martes 6 de octubre se registrará un incremento en la temperatura diurna hasta la extrema intensidad en las regiones de Amazonas, Cajamarca, Huánuco, Loreto, Madre de Dios, Pasco, San Martín y Ucayali. RPP te recuerda, adelantar o sobrepasar de forma indebida a otro vehículo es una infracción grave, sancionada con 440 soles de multa. Falta un día para las elecciones regionales y municipales 2026.
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13: Amazonas reporta 19 grados y al mediodía se anticipa una temperatura de 21. Huaraz presenta 17 grados y para la tarde se prevé una temperatura de 20. Además, Cajamarca registra 19 grados con una radiación de 11, considerada extremadamente alta. Se espera un cielo mayormente soleado.
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Muy buenos días, amigos. Bienvenidos a Sencillo y al Bolsillo, aquí en RPP, confianza y credibilidad por todos los medios. Estamos con la fiebre de BTS. Este 7 de octubre es el concierto de este grupo de K-pop coreano, que no solamente se trata de la música coreana, sino hay toda una cultura que en los últimos años ha tenido una acogida bastante grande en el país. Vamos a hablar de eso, pero antes permítame saludarlos.

0: De alguna manera ha invadido en los últimos años el país. Este miércoles es el concierto. Todas nuestras amigas, las ARMY, que seguramente se están preparando, ya listas para ir a este evento que va a ser en el Estadio de San Marcos. Pero alrededor de la llegada de BTS hay todo un ecosistema comercial también, no solamente por el grupo coreano, como repito, sino también por todo lo que ha venido siendo, por ejemplo, los K-dramas, las series que están en distintas plataformas de televisión, la música. Es decir, hay un tema cultural que en los últimos años ha penetrado. Uno va aquí en Lima, por ejemplo, a la avenida 28 de Julio, ¿no? Con Wilson, y encuentra chicos los fines de semana bailando. Y uno ve comida, uno ve polos, ve representación de la cultura coreana. ¿Qué retos y oportunidades tiene un emprendedor para aprovechar justamente este tipo de grandes eventos para generar ingresos adicionales? ¿Y cómo se está moviendo hoy este sector? Rodolfo Ojeda, presidente del gremio de la pequeña empresa de la Cámara de Comercio de Lima, nos acompaña porque ellos han hecho un análisis. Justo conversamos con ellos anteayer para preguntarles si tenían alguna información. La han preparado para nosotros. ¿Cómo está, Rodolfo? Bienvenido a RPP.
1: Muchas gracias, Javier, por tu invitación.
0: A ver, ¿qué debe saber la gente? Porque seguramente no muchos que nos escuchan en distintas zonas del país están muy metidos y conocen cómo funciona la cultura coreana. Es más, algunos lo ven como una cosa me extraña, pero en realidad no lo es. Está muy metida hoy en la cultura popular. Comercialmente, ¿qué es lo que estamos viendo en el Perú?
1: Bueno, como manifestaste, es una cultura que está viniendo desde Corea del Sur, y esto está viniendo ya de hace varios años. Uh-huh. Entonces, hay los K-dramas, los K-skin, ¿no? K-pop, o sea, hay un montón de manifestaciones que cada vez está incidiendo más la cultura asiática en general, ¿no? Uh-huh. Entonces, con todo esto viene pues también una oportunidad enorme para las pequeñas empresas. Uh-huh. Ahora que van a venir el grupo BTS, es un pico que vamos a tener en octubre, pero esto ya se han organizado, tienen su ARMY, que llevan, digamos, toda una cultura, los negocios, llaveritos, polos, o sea, todo lo que es el merchandising necesario para este grupo, pero uh-huh. también razonablemente toda la cultura K-pop, ¿no? Que se viene, ¿no?
0: Ajá. Lo que ustedes han estimado, que aproximadamente se van a mover 200 millones de soles en todo este entorno. ¿Por qué tanto dinero se mueve solamente con este evento, prácticamente?
1: Claro, bueno, haciendo un cálculo así muy superficial, se podría estimar que, por ejemplo, van a venir en estos tres días, por cada concierto que haya, aproximadamente unos 45.000, 48.000 personas, ¿no? Uh-huh. Entonces, como van a ser tres eventos, se espera que vengan más o menos aproximadamente entre 120.000 personas asistan, ¿no? Uh-huh. Que van a asistir, con un ticket promedio de 844 soles por persona.
0: 844 soles,
1: claro,
0: por persona.
1: Claro, así es, ¿no?
0: Promedio.
1: Promedio. Entonces, ahí están aproximadamente 100 millones.
0: Ajá. O sea, solamente en entradas.
1: En entradas, ¿no? Ajá. Aparte de eso, hay que considerar, por ejemplo, estadía, porque mucha gente está viniendo de todo el país.
0: Del país, claro.
1: ¿No? Y hay un 5% que viene inclusive del extranjero. Esto como es una cultura que se está dando, ¿no? Es, claro. Esto se va a repetir periódicamente en todos los años. Entonces cada vez va a tener más intenso. Se va a hacer, por ejemplo, digamos, la ruta del K-pop, si quieres, uh-huh. o de repente, no sé, el evento del K-pop, o sea, ya le llamarán comercialmente, pero en el cual va a incluir la estadía, digamos, entradas al concierto, turismo, gastronomía. Todo eso es un conjunto que se está comenzando a armar, ¿no? Uh-huh. Porque cada vez, digamos, los peruanos nos estamos relacionando mucho con el Asia, ¿no?
0: Claro.
1: Y eso incluye entrar en novelas, en películas, en música, en la parte cultural, en deporte, ¿no? Uh-huh. Entonces, es todo un fenómeno que se está dando.
0: Y hoy ya hay negocios que se han desarrollado en torno a esto. Uno va, por ejemplo, al Mercado Central, uh-huh, en Lima, y ve tiendas específicamente dedicadas a la cultura coreana, ¿no? Sí. Productos que se ven en las series, que se venden, por ejemplo, yo le

0: Decía, oye, este, en las series uno ve que los chicos, los actores toman soju o soyu, como le llaman, soyu, y que ahora lo puedes encontrar ahora en Perú, en tiendas especiales que venden justamente este tipo de productos y otros, ¿no? Está el sector retail, está la gastronomía, la belleza, el skincare, ¿no? Coreano, el K-beauty que le llaman. ¿Cómo se ha desarrollado esto o cómo se está impulsando estos sectores comercialmente hablando, más allá de la llegada específica de BTS?
1: Bueno, mira, yo me acuerdo que personalmente hace como 5 años entraba a un centro comercial y visitaba una de este tipo de tiendas, ¿no? Con esta cultura coreana y me parecía extraño. Pero hoy día es cada vez más tiendas de este tipo en el centro de Lima, en la Avenida Aviación, en centros comerciales, y tú entras a una tienda de estas y realmente te trasladas de dimensión, de
0: Claro,
1: sitio.
0: parece que no estuvieras en el Perú, que estás en otro lugar.
1: Así es, ¿no? Entonces prácticamente los productos, es como trasladarte, ¿no? Y parece que, digamos, ha habido siempre una afinidad con la cultura coreana, por las novelas, por los animes que hay. Entonces es sobre todo en los jóvenes. Esto es un fenómeno que se está dando en muchachos, en gente muy joven que está, digamos, interactuando. Y obviamente esto arrastra pues productos, merchandise, polos, todo lo que tenga que ver y que está al alcance de los muchachos,
0: Pero jóvenes
1: principalmente.
0: y no tan jóvenes, se diría. Yo he caído en la tentación de ver y he visto varias series coreanas. Yo decía en un momento, a ver, lo veía como por, lo digo por experiencia, porque lo veía como con el rabillo del ojo. Mi esposa sí consumía más que yo. Y de un momento a otro, llegué a la casa, empecé a ver una serie y me quedé pegado a la serie. La verdad que impresionante la producción coreana. Rodolfo, te pido que nos acompañes después del corte para hablar qué oportunidades de negocio se pueden presentar en estos días para los emprendedores. Todavía hay 3 días para quienes, por ejemplo, están en Lima o quienes están en provincia de repente y conocen gente que va a viajar y por ahí que puedan armar una pequeña iniciativa, un emprendimiento que les puede dar un poquito más de dinero en estos días de conciertos. 10:45 de la mañana, volvemos con Sencillo y al Bolsillo para seguir hablando del K-pop y la llegada de BTS y el movimiento comercial.

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1: 10:46. 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
2: En este momento Lima reporta 23 grados y por la tarde se estima una temperatura de 24. Iquitos reporta 28 grados y por la tarde se prevé que la temperatura sea de 30. Además, Huancayo presenta 17 grados con una radiación de 11, considerada extremadamente alta. Se pronostica un cielo mayormente soleado.
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1: Diez y 50.
15: Tenemos información directo en directo con nuestra compañera Andrea Jara para la multiplataforma de RPP.
16: Buenos días, directo en directo. Dos menores de edad fueron retenidos por la policía como presuntos implicados en el homicidio calificado de Juan Daniel Velázquez Anca, de 60 años, quien era chofer de una combi y fue asesinado a balazos la mañana del último viernes 2 de octubre, cuando se encontraba detenido en el cruce de la avenida 2 de Mayo con el jirón Miro Quesada en la provincia constitucional del Callao, recogiendo pasajeros en su unidad. La víctima conducía una unidad de transporte en la ruta de la avenida Argentina en el Callao. La retención de estos menores se realizó en flagrancia en el óvalo centenario en el Callao. Se tratarían de dos adolescentes de 13 y 17 años. Durante esta intervención, la policía incautó una pistola, una bicicleta y prendas de vestir que, según la información policial, habrían sido utilizadas durante este atentado, según informó el general Benavides Ponce, jefe de la región policial Callao. Escuchemos.
17: Se ha incautado hasta el momento una pistola que será periciada por el personal de peritos. De igual manera, se han encontrado los celulares, información importante en los celulares, que es parte de la investigación. Asimismo, la bicicleta, las zapatillas con las cuales en las imágenes del momento del ataque se pueden visualizar, todo ello va a ser periciadas para poder establecer fehacientemente toda la participación.
16: Durante este operativo también fueron incautados celulares que serán investigados para verificar si contienen mensajes extorsivos dirigidos a la empresa de transportes. Ambos menores fueron trasladados a la dependencia policial correspondiente para continuar con las diligencias del caso. 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

0: nave de BTS se apodera del Perú. Esta semana llega este grupo coreano, famoso en todo el mundo. Y ahora estamos hablando aquí en Sencillo y al Bolsillo, a través de RPP, confianza y credibilidad por todos los medios, acerca del impacto económico que va a tener esta llegada, cómo va a mover cerca de 200 millones de soles que ha estimado la Cámara de Comercio de Lima en estos 3 días de concierto. Y nos acompaña esta mañana Rodolfo Ojeda, él es presidente del gremio de la pequeña empresa de la Cámara de Comercio de Lima. Nos había contado cómo ha estado cambiando el movimiento comercial, se han abierto nuevos negocios enfocados justamente en la cultura coreana. Pero ahora toca preguntarle, Rodolfo, en estos días, un emprendedor, una persona que está de repente quiere tener un ingreso adicional, ¿qué es lo que tendría que hacer para aprovechar justamente este movimiento y esta onda que está entrando en el país y que va a ser más fuerte en esta semana, por lo menos en Lima?
1: Bueno, lo que se tiene que hacer un emprendedor es utilizar la temática, pues, del K-pop, del K-skin, de la cultura coreana. O sea, tengo entendido que hay un bus K-pop, ¿no? Hay distintos negocios que, por ejemplo, mira, alimentación y bebida, ¿no? Que eso se va a mover bastante. El tema, por ejemplo, de transporte, movilidad, que tengan algo de lo que es... para estos días de la cultura coreana, la música del K-pop, o sea, de todas maneras va a llamar la atención y va a lograr el incremento que desean estos negocios. Hay negocios que se van a incrementar de repente en un 10-15%, pero hay otros que se van a incrementar en un 30-40%, claro, dependiendo del sector que se van moviendo, ¿no? Entonces, el turismo también igual. Hay que recordar que los que están viniendo son gente y familias que están comprometidas. De repente el hijo, el adolescente es el que los ha llevado a los padres, ¿no? Entonces los padres, por amor a sus hijos, siempre se involucran en sus temas. Entonces, ir a un, digamos, a un hotel que tenga esa temática va a ser más atractivo que ir a cualquier otro.
0: O alguien que tenga una casa con habitaciones disponibles las puede poner a disposición para las personas que van a venir de provincia, ¿no? Porque hay un grupo importante de gente que está viniendo de regiones a ver justamente ese concierto.
1: Claro que sí, o sea, los Airbnb, que son casas, entonces que le pongan la temática sobre... En este mes, por ejemplo, de esta música del K-pop, definitivamente va a tener, y eso tiene que ser, digamos, transmitido por las redes. O sea, es todo un movimiento que está, es toda una cadena que se desarrolla, ¿no? Entonces ahí tenemos, por ejemplo, merchandising, tenemos la moda, claro, digamos, el maquillaje, todo. O sea, realmente es toda una cultura que abarca todos los temas. Y también abarca gran cantidad de pequeños negocios que tienen la oportunidad de poder utilizar esta temática, esta cultura, para poder tener algo de ingresos.
0: En general, más allá de este hecho específico, de este fenómeno que estamos viviendo con la llegada de BTS, cada vez que ocurre un evento de esta magnitud, ¿es una oportunidad para los emprendedores, para aquel que está mirando siempre tener un poco más de dinero en el bolsillo? No necesariamente tener un negocio, pero de repente una madre familia, un papá, alguien que dice, oye, por acá puedo tener un poquito más si es que invierto algo y puedo vender algo, o alguna cosa, algún producto quizás. Siempre hay que estar mirando qué está sucediendo en los entornos de este tipo de espectáculos si es que queremos tener un ingreso adicional.
1: Sí, claro que sí. O sea, realmente esto no es que va a ser solamente en este mes de octubre. Esto se va a venir, va a ser cíclico. O sea, ya hay que acostumbrarse. Y además de eso, Perú ya está siendo un lugar objetivo para muchos conciertos que están viniendo.
0: Tenemos conciertos todo el tiempo.
1: Claro, entonces... Felizmente el pequeño empresario, el emprendedor peruano es muy creativo, entonces van a surgir, hasta en artesanía te aseguro que va a entrar, claro, esto, ¿no? Entonces, donde puede haber tortas, pasteles, o sea, dulces, caramelos, en el negocio que estés, si es de servicios o productos, si tú pones este tipo de digamos, de temática, por supuesto que vas a traer a un grupo interesante, no solamente la gente joven, sino los padres que estamos muchas veces apoyando y respaldando a nuestros hijos,
0: ¿no? Y no necesariamente tienes que estar cerca a los conciertos, sino aprovechar el momento como para poner una temática. Esta semana se va a hablar, por ejemplo, de BTS, claro, y de repente en Pucallpa, de repente en Puno, en Arequipa, la gente que le gusta, probablemente, como va a estar en la onda de, del tema, va a buscar un lugar donde pueda sentirse en esa sintonía. Como tú decías, tú entras a una tienda coreana y parece que te transportas a otro lugar.
1: Así es.
0: Quizás aprovechar eso para también, no solamente a los que están en Lima, sino en cualquier lugar del país, poner la situación, o el negocio, mejor dicho, en torno a la situación que estamos viviendo.
1: Por supuesto, o sea, todos estos negocios que están en torno, digamos, a toda esta cultura, para la gente que viene, por ejemplo, de Arequipa, Cusco, Trujillo, para este concierto, sería agradable que llega, desde que llega al aeropuerto, el taxi que lo va a llevar, pues tenga la temática de, claro, de lo que está llegando. Se aloje en el Airbnb y también, o sea, está, o sea, es toda una experiencia que se le está ofreciendo, ¿no? Uh-huh. Que pueda participar e ir a comer comida coreana. O sea, totalmente, se involucra, son tres o cuatro días que pueda tener una experiencia inolvidable para ellos.
0: Totalmente,
1: ¿no?
0: La experiencia es clave. Muchas gracias a Rodolfo Ojeda, presidente del Gremio de la Pequeña Empresa de la Cámara de Comercio de Lima, quienes han hecho este análisis importante. Recuerden, 200 millones de soles aproximadamente, según los cálculos que ha hecho la Cámara de Comercio, se van a mover en estos días a raíz del concierto de BTS en Lima y la fiebre del K-pop. 10:59 de la mañana, vamos a un corte comercial y volvemos con más aquí en Sencillo y al Bolsillo. No te muevas.

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2: Son las 11 en punto. 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
4: En enfoque los sábados de RPP, el presidente del Jurado Nacional de Elecciones, Roberto Burneo, informó que cerca de 30.000 fiscalizadores serán desplegados durante la jornada de elecciones regionales y municipales de mañana domingo.
5: Vamos a desplegar cerca de 30.000 fiscalizadores. Tenemos como forma la experiencia ganada ya en elecciones generales y también ahora en elecciones regionales. Un fiscalizador por dos mesas de sufragio. Ahora van a estar en el mismo salón, lo cual va a hacer que vamos a tener uno por cuatro mesas. Eso va a maximizar los recursos y también tenemos fiscalizadores que están trabajando las 24 horas del día. De por sí ya estamos evaluando el tema de las restricciones que se han venido dando en estos días a partir del lunes.
4: En diálogo con RPP, el jefe de la OMPE, Bernardo Pachas, precisó que el 50% de las personas designadas como miembros de mesa ya fueron capacitadas de cara a las elecciones regionales y municipales. Asimismo, instó a quienes no han recibido capacitación a hacerlo a través de las plataformas digitales de la OMPE.
6: Hemos capacitado de los 800.000 el 50%.
7: ¿Y eso ha sido más o menos
6: a nivel nacional? Elección. Sí, ha sido un número importante frente a otras elecciones y esperamos que asistan y que cumplan su rol de miembro de mesa de manera puntual y de manera eficiente. Ahora, los invitamos más bien a que visiten nuestras redes sociales y puedan capacitarse y puedan entrenarse a conocer la cédula de votación, que es un acta de instalación, un acta de sufragio y un acta de escrutinio.
4: Decenas de fieles continúan llegando desde distintos distritos de la capital al Santuario de las Nazarenas, en el cercado de Lima, para participar del primer recorrido procesional del Señor de los Milagros, programado para el mediodía de hoy sábado.
8: De San Juan Lorigancho.
9: ¿Por quién ha venido a pedir el día de hoy?
8: Pedir a Diosito.
9: ¿Por la salud, por la familia?
8: Por la salud, por la familia.
9: ¿Todos los años viene aquí?
8: Sí, cada año vengo.
9: ¿Va a quedarse hasta el mediodía para ser parte del recorrido?
8: Sí, me debo esperar.
4: Gustavo Lozano se comunicó al rotafono de RPP para solicitar ayuda al gobierno para controlar un incendio forestal que se registra en el centro poblado Yanaguara, en Cusco, que permanece activo desde el último jueves y que amenaza con alcanzar a comunidades campesinas y a la vía de entrada hacia Machu Picchu.
10: Este incendio forestal de verdad gran magnitud, que hasta el día de anoche estaba con mucha furia, de verdad era un incendio dantesco, y pedíamos ayuda también mediante RPP, que nos ayudaron bien el día de ayer a masificar el pedido de ayuda. Estamos ubicados aquí en el Valle Sagrado de los Incas, es la provincia de Urubamba, el distrito de Yanaguara. Estamos muy cerca de Machu Picchu, es la vía de entrada hacia Machu Picchu, es la vía de entrada, por ahí pasan los buses de turismo, quizás a unos cientos de metros, no tan lejos, del incendio en realidad. Es la vía de entrada hacia Machu Picchu.
4: En Madrid, las protestas por la crisis de la vivienda continúan con una manifestación que congregó a unas 70.000 personas, la cual se suma a más de 50 convocadas en ciudades de toda España. Faltan 39 días para la visita del Papa León XIV al Perú.
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7: Seguimos aquí en Sencillo y al Bolsillo por RPP, confianza y credibilidad por todos los medios. Vamos a dejar un momento los temas de los negocios para los emprendedores porque hay una emergencia en el Cusco, porque hay un incendio forestal que se está presentando en la zona de Yanaguara, en el Valle Sagrado, en Urubamba exactamente, que ya tiene un par de días que no se ha podido mitigar este incendio, y está con nosotros en la línea el jefe del Centro de Operaciones de Emergencia Regional, el COER del Cusco, el señor Miguel Osco. Señor Osco, ¿cómo está? Buenos días, bienvenido a RPP.
14: Sí, muy buenos días. También contento de saludarlos a todos los seguidores de RPP Noticias. Y como lo habías comentado, tenemos pues un incendio de grandes proporciones en el sector de Yanaguara. Lamentablemente tenemos que comunicar que también tenemos un fallecido ahí, un adulto mayor. Todavía no se ha identificado su identidad. Tenemos dos heridos también, adultos, en la zona que ayer se han evacuado al hospital regional. Tienen quemaduras de segundo grado. El fuego ha avanzado rápidamente, ya que las condiciones en Cusco están extremas para incendios forestales. Hay mucho sol, radiación solar, bastante viento, la vegetación está muy seca y eso hace pues de que el incendio crezca rápidamente. Este incendio se ha originado ayer, hoy hemos estado tratando de controlarlo con más de 150 brigadistas. No hemos logrado controlar hasta las 11 de la noche. Hoy, 5 de la mañana, nuevamente se ha incrementado un mayor contingente, incluso de 40 personas de los bomberos voluntarios del Perú, de Cusco mismo, para poder controlarlo. A las 10 de la mañana, 9 de la mañana, ya más o menos se había avanzado, pero con el viento nuevamente se ha atizado y pues tenemos pues un incendio ya de muy grandes proporciones.
7: Señor Osco, si me permite, acaba de reportar que ha fallecido una persona. ¿Se sabe en qué condiciones ha fallecido? ¿El incendio está tocando alguna parte ya de la población?
14: Anoche estábamos con cuidado de eso, de que no llegue a población. Felizmente se ha alejado. El fallecido estaba haciendo una lucha frontal, una lucha directa contra el incendio forestal, ¿no? Y ha terminado envuelto pues en humo, en llamas, y finalmente perdiendo la vida. Tenemos todavía caseríos dispersos, justamente de varios grupos hoteleros en el Valle Sagrado, que sí están expuestos a este peligro, ¿no? Entonces, por eso también que estamos insistiendo en la atención. Y también tenemos un área de reserva natural, ¿no?, que está muy colindante con la área de amortiguamiento de Machu Picchu.
7: ¿Tiene identificada la persona que ha fallecido?
14: No, nosotros lo tenemos identificado, como está en un estado bastante bueno, irreconocible y calcinado. No tenemos tampoco sus documentos, está haciendo la policía la indagación a través de familiares que hayan reportado desaparecidos, ¿no? Y con ello procurar enlazar de quién se trata, ¿no?
7: Si puede repetir, ¿cuántas personas heridas también hay hasta el momento?
14: Dos personas heridas.
7: ¿Y dónde se encuentran ellos en este momento?
14: Está en el hospital regional, tienen quemaduras de segundo grado.
7: Ajá. ¿Y cuál es su estado? ¿Les han comentado? Bueno, estábamos en conversación con el señor Miguel Osco, jefe del Centro de Operaciones. Sí, lo perdimos un segundo, señor Osco. Nos comentaba cuál es el estado de las personas con quemaduras de segundo grado.
14: Están estables en este momento, no presentan mayores signos, se están recuperando favorablemente, y bueno, esto también desde la Gerencia Regional de Salud le están brindando todo el apoyo necesario para que puedan recuperarse plenamente.
7: ¿Qué es lo que necesitan en estos momentos para poder combatir el fuego que, como usted dice, el viento y las condiciones climáticas están evitando que pueda disiparse con facilidad?
14: Ahora necesitamos ya un apoyo aéreo, porque desde tierra ya hemos casi agotado todos los recursos humanos que tenemos, tanto de gobierno local, provincial, regional, los bomberos, la Policía Nacional. Esta vez no contamos con el ejército peruano porque tenemos a puertas las elecciones y todos los efectivos se han desplazado a los centros de votación, ¿no? Para resguardar que todo se vaya con continuidad. Entonces, definitivamente necesitamos un apoyo aéreo. Hemos estado coordinando anoche con la Fuerza Aérea Peruana. Finalmente hoy a las 8 de la mañana hemos tenido un visto bueno favorable, está todavía demorando el tema de coordinaciones de operaciones. Esperemos que en los siguientes minutos pues ya podamos contar con este apoyo y desde el aire poder atacar este incendio forestal.
7: Ajá. ¿Cuánto tiempo ya tiene el incendio forestal, si nos puede poner por favor en el contexto completo?
14: La tenemos, ayer ha iniciado como a las 8 de la mañana.
7: Ajá.
14: Tendríamos cerca de 36 horas que estaríamos continuas de incendio forestal.
7: 36 horas continuas de incendio forestal, y en estos momentos está a la espera de la llegada de apoyo aéreo para poder combatir con más rapidez. ¿Esto depende directamente de la Fuerza Aérea? ¿Hay algún trámite burocrático, no lo sé, que está haciendo que se retrase esto?
14: Sí, siempre hay trámites burocráticos y eso es una pena, ¿no? Por más de que se trate de una emergencia. Pero bueno, esperemos superar ese tema de la documentación, de la tramitología. Hemos coordinado directamente con la Fuerza Aérea. Claro que ellos dependen del Ministerio de Defensa. El Ministerio de Defensa está pidiendo bastante documentación, que también ya estamos generando y, bueno, entendiendo que también estamos en la atención de la emergencia, es complicado hacer varias cosas, ¿no? Entonces, ya con la FAF habíamos coordinado para que se disponga el desplazamiento de un helicóptero y un avión Spartan. Entonces, estamos a la espera de que estos ya lleguen a Cusco y ya pues coordinar acciones de operaciones directamente para tener el apoyo a él.
7: Muy bien, señor Osco, muchísimas gracias. ¿Está habiendo algún tipo de afectación al turismo? Porque esta zona, el Valle Sagrado, es una de las zonas más visitadas en el Cusco. ¿Se está tomando algún tipo de medida para que no haya afectados a los visitantes y a los pobladores, sobre todo, de la zona?
14: Se ha hecho algunas evacuaciones anoche, hoy día también, sobre todo de complejos hoteleros que tenemos en el Valle Sagrado, porque estaban amenazando con ser quemados. Hay una parte que, si bien que están en la población, se han liberado, pero hay otro grupo de complejos hoteleros que todavía están expuestos. Estamos coordinando directamente con ellos para que, en caso de que no podamos controlar que el fuego llegue a esos lugares, tendríamos que evacuar, ¿no? Ellos también están alertas, atentos a lo que viene ocurriendo, muy desesperados, preocupados, porque ha alcanzado grandes proporciones. Las lenguas de fuego son muy altas, de 3 metros, 4 metros, que no se puede siquiera hacer una lucha directa, ¿no? Entonces, todo este escenario que es complicado, pues la única forma que podemos ahora atacarlo es desde el aire.
7: Ok, muchísimas gracias al señor Miguel Osco, jefe del Centro de Operaciones de Emergencia Regional del COER del Cusco, quien nos ha dado una lamentable noticia, este incendio forestal en la zona de Yanaguara, en el Valle Sagrado de Urubamba, ha cobrado una víctima mortal, hay 2 personas heridas que están siendo atendidas en el Hospital Regional del Cusco. Ahora nos vamos a conectar con el señor Héctor Noé Ayala, él es teniente alcalde del distrito de Vilcanchos. Señor Noé, ¿cómo está? Bienvenido a RPP.
15: Buenos días, sea periodista.
7: ¿Cómo está?
15: Periodista, el incendio acá en la comunidad de Buenos Aires, Espite Vilcanchos, pertenece al distrito de Vilcanchos, ha ocasionado de un quemazón de algunas espinas del trabajo de barbecho de un vecino, se haya propalado y venimos apagando y las 2 noches, ahora con hoy 3 días, prácticamente no se puede calmar el fuego y están damnificados. 15 vacas muertas, incinerados, manguera a unos 6 kilómetros de 2 pulgadas, todo finestrado, manguera de 1 pulgada, de 3/4, hay terrenos.
7: Señor Ayala, si me permite, para poner en contexto, ya no estamos hablando de un incendio en el Cusco, estamos hablando de otro incendio forestal que también se está desarrollando, pero esta vez en Ayacucho. Vilcanchos pertenece a la provincia de Víctor Fajardo, en el departamento de Ayacucho, y en esta zona, en este distrito específico, se está generando otro distrito, y el señor Ayala nos está narrando en estos momentos que hay afectación al ganado específicamente. Si nos puede repetir cuánto es el ganado que se ha perdido hasta el momento.
15: Se ha incinerado 15 reses y una vaca herida. Está todavía vivo, pero 15 de contra incinerado y cualquier cantidad de terrenos pastales afectados, no se puede calcular, plantas vecinales, mangueras más de 6 kilómetros de 2 pulgadas, riego tecnificado. Luego mangueras de 1 pulgada y de 3 pulgadas.
7: O sea, hay una afectación directa al agro y a la ganadería en estos momentos en la zona de Vilcanchos. ¿Cuál es la principal actividad de este lugar, señor Ayala?
15: Aquí los comuneros tienen el sustento de con su ganadería, la crianza de ganadería y su cosecha de sus cultivos y las plantas frutales.
7: O sea, se está afectando directamente el ingreso, la economía familiar en estos momentos de la población de Vilcanchos.
15: Exacto, de Buenos Aires, Spite Vilcanchos.
7: De Buenos Aires. ¿Ha habido actuación de las autoridades para poder controlar el fuego? ¿Desde cuándo está el incendio? ¿En cuándo ha empezado?
15: El día antes de ayer, 3 de la tarde, comenzó y la comunicación fue ya en la oscuridad porque ha sido, vivimos a distancia, el territorio de Vilcanchos es inmenso, colinda con la provincia de Huancavelica y hemos podido acudir ayer en la madrugada a las autoridades de la municipalidad, la comisaría, la subprefecta, la autoridad del centro poblado de Spite, la directiva comunal, entre otros vecinos. Y hemos podido calmar por partes, nos ha podido escapar y con las inmensas llamas y se hizo tarde y en la noche algunos estaban apoyando por algunas partes, ahora vuelta con este ventarrón que inició.
7: ¿Quién se está haciendo cargo del combate del incendio en estos momentos?
15: Aquí estamos en la Municipalidad de Vilcanchos con el personal de imagen que está recogiendo las informaciones y hemos traído a la enfermera del establecimiento de San Jacinto de Spite, que está prestando atención a la gente que está afectada por el humo en el mismo barrio de Buenos Aires, luego va a bajar acá a Chucara.
7: ¿Qué es lo que necesitan en estos momentos como ayuda para poder combatir el incendio, el avance del fuego y que no se afecten? ¿No ha llegado a la población todavía? ¿Está en la zona donde se crían al ganado solamente o se está acercando ya al distrito, a la población?
15: No, aquí es un centro poblado que tiene unos cuantos barritos, Saxaca, ha llegado toda la población. Hay unas cuantas viviendas que como son de techo y calamina, solamente algunas viviendas de Icho, tres viviendas de Icho ha sido quemado y acá al lado de Canchapato otro barrito donde vive la gente, la vecindad en temporadas, todo el pasto se ha consumido, acá canta igual, hay unas viviendas, pero por encima pasa como son techo de calamina, todo eso acá Buenos Aires, todo el bosque de pinos se ha incendiado, todos los pastos, acá Chucara igual, ahí estamos apoyando por algunas partes.
7: ¿Qué necesitan? ¿Qué es lo que necesitan en estos momentos para ir cerrando? ¿Cuál es el llamado que usted hace a las autoridades para poder combatir directamente el fuego y evitar más afectación, sobre todo a la economía en estos momentos, al agro y a la ganadería?
15: Se ha comunicado a la región, al gobierno regional de Ayacucho desde el día de ayer y nos ha prometido la coordinación con Defensa Civil y los señores bomberos y hasta ahorita no se hacen presentes. Es imposible que la gente está dividida, dice están por Huancavelica los personales y no se puede.
7: Ok, muy bien. Muchísimas gracias al señor Héctor Noé Ayala, teniente alcalde del distrito de Vilcanchos, por la información. Se están perdiendo cabezas de ganado, reses, se ha perdido también riego tecnificado en la zona de Vilcanchos. El distrito de Vilcanchos pertenece a la provincia de Víctor Fajardo en el departamento de Ayacucho. Como bien menciona, está colindante con Huancavelica, donde también se está generando un incendio forestal que está teniendo impacto directo en la economía de esta zona, de la comunidad campesina, en la palabra del señor Héctor Noé Ayala. Información en directo aquí en RPP, 11:18 de la mañana. Corte comercial y regresamos con más aquí en Sencillo y al Bolsillo.
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27: 11 y 22.
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0: 11:22 de la mañana. Estamos aquí en RPP Confianza y Credibilidad por todos los medios. Los acompaña Javier Prialén, Sencillo y Al Bolsillo, como todos los sábados, hablando de los temas que le importan a los emprendedores. Ha subido la remuneración mínima vital a partir del 1 de octubre. Desde este mes ya todas las empresas que pagan un sueldo mínimo van a tener que pagar 100 soles más, de 1.130 a 1.230. Es el incremento que se ha anunciado, que ya está oficializado a través de un decreto supremo publicado la semana pasada, durante la semana, y va a haber un impacto en las microempresas. Va a haber un bono que se ha anunciado este mes por única vez. ¿Qué tanto puede funcionar? ¿Cómo llevar mejor las finanzas de los negocios de ahora en adelante para poder cubrir con este monto? Nos acompaña Isabel Sánchez, ella es profesora de Administración de la Universidad del Pacífico, para darnos algunos alcances y unos tips de cómo ordenar las cuentas del emprendimiento, de la micro y pequeña empresa con estos nuevos costos laborales. ¿Cómo estás, Isabel? Bienvenida.
1: Hola, Javier, ¿cómo estás? Muchas gracias por la invitación, encantada de estar aquí.
0: A ver, ¿qué es lo primero que tiene que saber un emprendedor, una micro, pequeña empresa, para poder llevar adelante con éxito este incremento del costo laboral, en realidad, porque van a tener que asumirlo, si bien hay un bono, hacia adelante ya corren cada uno?
1: Exacto, y todavía no se tiene, digamos, claridad total, el paso a paso, de cómo va a funcionar este bono, que es para la empresa, no para el trabajador. No es un bono por trabajador, pero para la empresa. Entonces, en primera instancia, lo importante es que se pueda sincerar los costos, los gastos que la empresa está teniendo, ¿no? Por ejemplo, ¿cómo está entrando y saliendo mi dinero? ¿En qué estoy gastando realmente? ¿Qué productos de los que vendo, por ejemplo, en mi bodega, me dan más margen, más ganancia? Cuando le quito todos los costos, y debo identificar muy bien los costos. Por ejemplo, si yo tengo que ir a recoger a un lugar cierto producto y ese producto lo traigo a mi tienda, ese costo de transporte, así sea micro, taxi, o tenga que pagar a alguien para que me lo traiga, ya es un costo también, ¿no? Tengo que ver cuáles me dan más ganancia, ver de repente hay alguno que estoy vendiendo o que estoy poniendo en mi tienda y que nadie compra, de repente prescindir de ellos. ¿Por qué? Porque este aumento en la remuneración mínima vital es obligatorio, o sea, es la ley.
0: Claro.
1: No, no puedo decir, no, yo sigo pagando menos, eso no podemos hacer.
0: Claro, el que estaba pagando sueldo mínimo a un trabajador, 1.130, desde este mes sí o sí le tiene que pagar 1.230.
1: Exactamente, y además el incremento en realidad, si tu trabajador está en planilla por el tema de los beneficios, seguros, etcétera, etcétera, no es solo 100, es más de 100.
0: Claro.
1: ¿No? Entonces, tenemos que proyectarnos, adelantarnos, en vez de esperar a que nos llegue la bomba directamente,
0: claro,
1: ¿no?
0: Claro.
1: Porque algo que tenemos que tener bien en cuenta es que el trabajador formal, que cumple un horario, que tiene un jefe, que tiene funciones específicas, tiene que estar en planilla, porque también puede empezar ahora, ok, entonces ahora te pago por recibo por horarios.
0: Ajá.
1: Y esa no es tampoco la salida, ¿no? Creo que es empezar a ver, y es una oportunidad para que las empresas, las micro y pequeñas empresas, también revisen cómo están gestionando sus costos, qué productos están teniendo, cómo están manejando, oye, ¿por qué estoy vendiendo tanto de esto y no tanto de lo otro? ¿Por qué de repente no estoy considerando el costo de cuando está helado, tengo que también considerar el costo de la luz?
0: Claro.
1: Y así, etcétera, etcétera, para ver cómo puedo seguir manteniendo a mis trabajadores, ¿no?
0: Estamos en la multiplataforma RPP, estamos en radio, en televisión, estamos también en nuestro canal de YouTube. Si nuestros amigos de YouTube o quieren hacer alguna consulta respecto de cómo asumir este costo, tienes un emprendimiento y tienes algunas dudas, puedes hacernos llegar tus consultas a través de los comentarios del YouTube para hacérselos llegar a Isabel. Isabel, ¿cómo identifico qué gasto puedo evitar para tener algo más de caja? Porque mis ventas probablemente van a seguir siendo las mismas, ¿no? Si tengo un flujo de venta mensual, mi flujo va a seguir siendo el mismo, pero lo que va a aumentar finalmente es 100 soles de pago por cada trabajador que yo tenga.
1: Claro, que también es un costo.
0: Totalmente.
1: Un costo de trabajador.
0: Exactamente.
1: Entonces, es tener muy, muy en claro quién, primero, qué le das, y acá me voy a ir a la parte más de emprendimiento, ¿Qué le estás resolviendo a tu cliente? ¿Qué tipo de cliente tienes? ¿En qué te diferencias? Uh-huh. De repente yo, por mi bodega, puedo hacer delivery en bicicleta, que no me cuesta, ¿no? Más que el esfuerzo físico de la salud,
0: claro,
1: ¿no? Y eso le gusta a mi cliente y le puedo cobrar un poquito más, o sea, sacarle una cabecita más de margen por eso. Entonces yo me diferencio por eso, ¿no? Y no me cuesta más a mí implementarlo, pero sí me pueden pagar más por eso. Además, cabe destacar que estamos en una época importante, octubre a diciembre, la época ya navideña, gratificación, porque la gratificación se va a dar con el nuevo sueldo mínimo.
0: Claro.
1: ¿No? Entonces, eso también es importante ver. Lo primero, volviendo a la pregunta, es detectar cuál es el valor que le doy a mi cliente, más allá de te vendo galletas o te vendo chocolates y tal. De repente lo que yo te vendo es que siempre tengo el surtido que tú quieres. Uh-huh. O de repente lo tengo más rápido. O de repente a mis vecinos, como ya sé qué quieren, señor, lo de siempre, se los puedo llevar.
0: Claro.
1: O de repente me sobran quequitos y puedo poner una maquinita de café o café pasado y les hago el combo y ahí doy algo más. Pero todo lo que es costo y gasto son diferentes, pero ahorita no cabe hacer la diferencia, es ver qué necesito para yo empezar a vender, ¿no? Y cada producto vas a ver cuánto sale, y eso no necesariamente tienes que hacerlo en una computadora, puedes hacerlo en un cuadernito y ir apuntando. ¿Cuánto me cuesta tener este producto? ¿Cada cuánto se vende? ¿Qué sabor sale más? Para ver qué compro.
0: Y para los emprendedores que trabajan solos, de repente, que son muchos negocios unipersonales, ¿no? Que donde ellos mismos son los que producen, los que compran, es su propio negocio, están empezando y han decidido ponerse un sueldo, el sueldo mínimo, ellos mismos se tienen que subir el sueldo. Suena raro.
1: Exacto.
0: Pero efectivamente, si tú te has puesto un sueldo mínimo, a partir de este mes, si es que estás trabajando formal de alguna forma, en la formalidad, tienes que subirte los 100 soles que la ley dice.
1: Exactamente.
0: ¿Lo tienes que declarar? O sea, ¿hay un tipo de declaración ante SUNAFIL, la SUNAT, el Ministerio de Trabajo? ¿Cómo funciona esto para que tengan conocimiento que realmente las empresas están subiendo el sueldo mínimo?
1: O sea, ya hay un decreto supremo publicado, ¿no?
0: Así es.
1: Entonces, si tú estás en ese régimen y tú apareces, yo soy dueño del negocio y también soy trabajador del negocio y me ha asignado un sueldo, tengo que declararlo, ¿no? Ajá. Ahora, si es un tema muy específico, está bueno consultarlo con un laboralista especializado, pero sí debería ser, ¿no? ¿Por qué? Porque a veces, dentro de los costos, y te agradezco mucho por la pregunta, no consideramos el costo nuestro, ¿no?
0: Totalmente.
1: Nuestras horas, porque, por ejemplo, yo soy profesora, ¿no? Pero para yo llegar a ser profesora y consultora en lo que me dedico, he estudiado, y esos estudios me han costado tiempo, dinero, amanecidas. Ya no les voy a empezar a contar mis traumas, porque eso ya es otro momento. Pero entonces, mi hora de trabajo
0: tiene un valor.
1: Tiene un valor, ¿no? Entonces,
0: y hay que cuantificarlo.
1: Y hay que cuantificarlo, exactamente.
0: Y eso es muy importante. Muchísimas gracias, Isabel, por los consejos. Isabel Sánchez, profesora de Administración de la Universidad del Pacífico. Ella también es administradora. Nos ha contado, nos ha dado pautas de cómo enfrentar hacia adelante ese incremento del sueldo mínimo. Hay que tener mucho orden, hay que ser bastante creativos para ver de dónde sacamos un poquito más de margen para cubrir estos costos, que es obligatorio. Incrementar el sueldo mínimo es obligatorio. Desde este mes, todos los trabajadores van a ganar como mínimo, es la remuneración mínima vital, los formales, 1.230 soles, y a partir del próximo año, en el primer semestre, vendría el segundo aumento de 70 soles para llegar a los 1.300 soles. Vamos a ver finalmente si esto tiene un impacto o no dentro de las micro y pequeñas empresas. 11:32 de la mañana, vamos a un corte comercial, vamos a volver con más aquí en Sencillo y al Bolsillo.

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1: Y ahora el pronóstico del tiempo. 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
11: A través de un comunicado, el Ministerio de Trabajo recordó que quienes trabajen mañana domingo 4 de octubre durante las elecciones regionales y municipales tienen derecho a contar con una tolerancia al inicio o durante su jornada laboral para acudir a votar. La Contraloría General de la República desplegará más de 1.300 auditores en todo el país para fiscalizar el uso correcto de los recursos públicos empleados en la implementación de los centros de votación para que la población pueda ejercer su derecho a voto durante las elecciones regionales y municipales 2026. En instantes, la imagen del Señor de los Milagros iniciará su primer recorrido procesional desde el Santuario de las Nazarenas en el Cercado de Lima. Efectivos policiales retuvieron a dos menores de edad de 13 y 17 años, quienes estarían implicados en el asesinato de Juan Daniel Velázquez Anca, conductor de una combi que fue asesinado a balazos la mañana del último viernes, mientras se encontraba a bordo de su unidad en la provincia constitucional del Callao. Pobladores del distrito de Vilcanchos, en la provincia de Víctor Fajardo, región Ayacucho, pidieron ayuda a las autoridades para controlar y extinguir un incendio forestal que permanece activo desde ayer viernes y que se encuentra afectando a la ganadería de las familias que residen en la zona. Las lluvias registradas en Ecuador provocaron el desbordamiento de 9 ríos en la provincia de Esmeraldas, fronteriza con Colombia, y en Pastaza, en la Amazonía, según informó la Secretaría Nacional de Gestión de Riesgos. RPP te recuerda: participar en competencias de velocidad en eventos no autorizados es una falta muy grave que se sanciona con 1.320 soles de multa. Falta un día para las elecciones regionales y municipales 2026.
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12: A esta hora Puno presenta 16 grados y por la tarde se espera que la temperatura sea de 18. Huánuco registra 26 grados y por la tarde se mantiene. Además, Tarapoto registra 31 grados con una radiación de 11, considerada extremadamente alta. Se espera un cielo parcialmente nublado.
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9: Once y 37.
11: Tenemos información directo en directo con nuestra compañera Jacqueline Mesa para la multiplataforma de RPP.
6: Gracias, directo. En directo, fieles continúan llegando al Santuario de las Nazarenas en Cercado de Lima a poco menos de media hora de que inicie el primer recorrido del Señor de los Milagros. El señor Carlos Rodríguez, que llegó desde la Unión Piura al Santuario de las Nazarenas, se encomendó al Señor de los Milagros por una operación médica. Escuchemos.
14: Estoy operado. Le pedí a él que me cure y que me sane. Y aquí vengo porque también me van a operar a la próstata. Y por eso es que vengo aquí yo, de todo corazón, con amor y con respeto a mi Señor de los Milagros. Bueno, voy con gran satisfacción, soy del norte, soy de Piura, he hecho un sacrificio tan grande.

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0: 11:40 de la mañana, estamos en RPP, confianza y credibilidad por todos los medios. 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

0: aquí en Sencillo y al Bolsillo. Yo soy Javier Prialé, los estoy acompañando. Como todos los fines de semana, los sábados de 10 y media a 12, hablamos de los temas que les importan a los emprendedores. O a usted, amigo o amiga, que le interesa tener un poco más de platita a fin de mes. Siempre es importante tener los consejos financieros, manejar bien las finanzas de las familias y de los negocios para estar tranquilos, que es muy, muy, muy importante. Vamos a hablar ahora de qué es lo que hace que un cliente vuelva a un negocio. La calidad de los productos, la experiencia que uno tiene en el negocio, qué pesa más al momento de lograr fidelizar a un cliente en esta época de digitalización, de tanta competencia. Y para eso nos acompaña Vanessa Rosales, ella es profesora de marketing y nos va a comentar qué debemos tomar en cuenta para justamente hacer que los clientes regresen a nuestro negocio. Vanessa, ¿cómo estás? Bienvenida.
1: Muchas gracias, Javier. Buenos días a todos. Nada, encantada de estar aquí. Muchas gracias por la invitación.
0: A ver, si tuviéramos que empezar, yo soy un emprendedor, soy alguien que tiene un negocio, estoy empezando, vendo un producto, tengo un servicio y quiero comenzar a ganar clientes y que el cliente no solamente venga una vez, venga siempre. ¿Qué es lo primero que tengo que tener en cuenta?
1: Bueno, definitivamente hoy día estamos pues en un mundo, ¿no?, donde estamos súper conectados, el cliente está mucho más informado y hoy día lo que necesitamos ya no es solamente un producto de buena calidad o un buen servicio, necesitamos algo más. Y lo que definitivamente te hace volver es lo que vives, lo que recuerdas, ¿no? Cuando tú te vas, te acordaste que la señora fue súper amable, oye, que fuiste con tu hijita y te regaló el globito, claro, ¿no? Es lo que finalmente se queda contigo, porque fuiste, comiste, fuiste, tuviste el servicio, la peluquería, pero cuando te vas y llegas a casa, ¿no?, a veces tú te dicen, oye, ¿qué tal te fue? Sí, bien, estuvo rico, ¿no? Pero, y, ¿me recomiendas para ir? No, en cambio, si tuviste una super experiencia, claro, dices, de todas maneras tienes que ir. Hay un colón, pero tienes que esperar. Vale la pena el espera.
0: Claro, claro.
1: Son esos detalles, ¿no?, lo que hacen
0: experiencia. Sí, y quizá yo cuento una experiencia personal. El otro día fui a cortarme el cabello y me llamó muchísimo la atención que llegué, me senté y me dijeron, le invitamos un vaso de...

0: Gaseosa. Era la primera vez que,
1: Claro.
0: por esperar a alguien, me invitaba a un vaso de gaseosa. Usualmente uno va y dice, esperas
1: Ay,
0: nomás.
1: cola y espera.
0: Y la verdad que es un detalle que se te queda en la mente y te olvidas de que has ido a cortarte el cabello y te acuerdas, oye, en este lugar efectivamente tienen algo más que no necesariamente es el servicio, sino que algo que hace que lo recuerdes. Y creo que ese es un poco el objetivo, ¿no? Que la gente te recuerde no solo por el servicio, sino por algo más. ¿Y cómo saber qué es ese algo más? Quizás ese es lo difícil, ¿no? ¿Cómo sé qué es lo que tengo que ofrecer adicional o de experiencia para que puedan regresar?
1: Bueno, yo un poco ahí viendo, ¿no? Algunos consejos, de hecho, que lo veo también con mis alumnos, que porque algunos de mis alumnos también son emprendedores, ¿no? Definitivamente es, ¿por qué hoy día no se ponen el, sáquense el gorrito de dueño de negocio y pongámonos el gorrito de cliente? Y para esto, si quieres experiencia, no es entré al local o hice mi compra, no, es desde antes, ¿no? La experiencia va a ir antes, durante y después. Entonces, yo los invito a que se pongan el gorrito de cliente. Ok, como yo estaba sentado, estaba en mi TikTok, estaba en mi red, ah, me apareció, no me apareció. Estaba en una reunión, oye, y dije, oye, mañana me quiero comer un cevichito. ¿Apareció o no apareció? ¿Cómo escuché que alguien habló de mi negocio? Uno. Entonces tú empiezas a vivir, como se dice, si hay o no hay experiencia o solamente fui. Entonces vas a, ok, llegué con una promoción o no. Perfecto. Te sientas, disfrutas, ¿no? El servicio, el producto, lo compras y te vas. Pero para eso también ves, oye, te saludaron, no te saludaron. Tú también como dueño de negocio empiezas, como te digo, te sacas ese gorrito y empiezas a ver las cosas distintas, ¿no? Entonces, y empiezas tú mismo a detectar, cuando estás en la cola también escuchas a la señora de atrás, de que, ¿no? Que si le fue bien, que, oye, acá estoy esperando mucho, entonces quizás se me ocurre, oye, mañana le sirvo una gaseosita mientras esperan. Entonces, las ideas salen a veces, ¿no? Uno dice, pero yo estoy todo el día en mi negocio, ¿no? Mi esposo, de hecho, también es emprendedor. Pero te tienes que sacar ese gorrito para realmente entender. Inclusive cuando ya terminó y ya estás en tu casa, ¿te llamaron, te escribieron alguien después o ya nadie?
0: La postventa, que es
1: El postventa,
0: que muy poca
1: fideliza.
0: gente la hace y le da la importancia necesaria. Vamos a un corte comercial. Te
1: Claro que sí.
0: pido, por favor, que nos acompañes, Vanessa, unos minutos más para hablar efectivamente del consumidor. Tratar de entenderlo. ¿Ha cambiado mucho? ¿Qué tan distinto es respecto, o qué tan distintos somos respecto
1: Incluidos.
0: de cómo éramos hasta hace unos años? De eso vamos a conversar después de este corte aquí en Sencillo y al Bolsillo por RPP Confianza y Credibilidad por todos los medios. Volvemos.

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1: 11 y 47. 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
2: Tacna presenta 21 grados y en la tarde se espera que la temperatura sea de 23. Ica tiene 27 grados y en la tarde se estima una temperatura de 29. Además, Arequipa reporta 23 grados con una radiación de 11, considerada extremadamente alta. Se pronostica un cielo soleado.
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1: Un día como hoy, 3 de octubre, 1714. Felipe V aprueba la Constitución de la Real Academia Española, institución cultural con sede en Madrid, que rige la normativa general de la lengua castellana para mantener la unidad de su uso en los países hispanoparlantes. 1968. El presidente Fernando Belaúnde Terry es derrocado por el golpe militar encabezado por el general Juan Velasco Alvarado, tras lo cual es deportado a Argentina y permanece fuera del Perú hasta 1978. 1990. Se produce la reunificación de Alemania al disolverse la República Democrática Alemana e incorporarse a la República Federal Alemana, hecho que oficializó el proceso iniciado simbólicamente con la caída del Muro de Berlín en 1989. 3 de octubre. Un día como hoy.
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2: 11 y 53.
9: Once y 53 de la mañana, tenemos información importante, un llamado al rotafono porque hay otro incendio forestal en Ancash, específicamente en la zona de Mayas, en el centro poblado de Mayas. El señor Juan Julián Muñoz Domínguez se ha comunicado con nosotros. Señor Muñoz, ¿cómo está? Bienvenido a RPP.
10: Muy buenos días, señor Javier.
9: ¿Cómo está? A ver, cuéntenos, ¿qué es lo que está pasando en el centro poblado de Mayas? En Huari, sí, entiendo.
10: Sí, en Huari, en el distrito Huari, provincia de Huari, el centro poblado de Mayas.
9: A ver, cuéntanos qué está sucediendo.
10: Hemos tenido un incendio de gran magnitud ya el día jueves. Ajá. Ya hoy estamos por tercer día. y los pobladores estamos tratando de controlar y no somos abasto.
9: Ajá.
10: El incendio es de gran magnitud y ya está abarcando, y lo que nos preocupa es que está llegando ahí el parque Huascarán de Ruchinchey. Uh-huh. Y está abarcando, y no tenemos apoyo de las autoridades de acá en la provincia de Huari ni de Cobar Ancash.
9: ¿Este es el tercer día de incendio?
10: Así es, correctamente.
9: Ha empezado el 1 de octubre.
10: El 1 de octubre, sí.
9: Ajá, el 1 de octubre. ¿Y han tenido, se han comunicado con las autoridades para que puedan recibir apoyo?
10: Sí, acá en la provincia de Huari nos hemos comunicado, pero no hay apoyo, no hay respuesta inmediata en este tipo de emergencias. Uh-huh. Solo ayer nos visitaron una arquitecta y un personal, simplemente para tomar fotos y nada más, ¿no?
9: ¿Actualmente hay algún tipo de afectación a ganado, a personas, o en esos momentos solamente está el incendio y afectación del humo?
10: No, sí hay afectación, bastante ha afectado a las colmenas, colmenas que han estado instaladas, hay forestaciones, plantaciones de pino, eucalipto, toda la flora, la fauna silvestre, ¿no?
9: Ajá.
10: Y acá estamos cerca de la población, controlando, porque está cerca de las casas, ¿no?, que pueden afectar.
9: Ajá, están evitando que el fuego llegue a la población propiamente dicha.
10: Exactamente, sí. Y ha afectado los sembríos que habían, panales, bastante, ha afectado bastante, ¿no?
9: ¿Hay apicultura en esta zona?
10: Sí, bastante.
9: Bastante apicultura. Sí, sí. ¿Y el incendio está afectando esa actividad en estos momentos?
10: Sí, ha afectado, ha dañado bastante, ha perjudicado totalmente.
9: Ajá.
10: Entonces hay otros que sí estamos salvando, ¿no? Estamos controlando.
9: Ok.
10: Organizándonos la población de mayas, nada más, ¿no?
9: ¿Cuántas personas más o menos son en el centro poblado de mayas?
10: Seremos 300 habitantes, 300 o 400 habitantes.
9: Ajá. Y en estos momentos, ¿cuál sería el llamado que ustedes hacen a las autoridades para poder controlar este incendio que ya tiene 3 días y que, como usted dice, está avanzando?
10: Sí, lo que necesitamos es el COAR Ancash, acá por intermedio de la provincia de Huari, pues que deben intervenirnos, apoyarnos, un grupo, una cuadrilla, apoyarnos a controlar el incendio, ¿no? Entonces, solo no podemos ya, ya estamos exponiendo nuestras vidas, es un poco complicado, necesitamos más apoyo, más gente que vengan, ese serenazgo de Huari, pues no, que
9: claro.
10: Nos apoyen.
9: Claro, muy bien. Muy bien. Muchísimas gracias, señor Juan Julián Muñoz Domínguez. Él se ha comunicado al rotafono de RPP para hacer este llamado desde el centro poblado de Mayas, en la provincia de Huari, departamento de Ancash, donde otro incendio forestal se viene registrando ya por tercer día consecutivo. Las autoridades tienen que trabajar directamente para poder evitar que estos incendios avancen. Vamos a seguir con el programa, con Sencillo y al Bolsillo. Estamos hablando acerca de qué hace que un cliente vuelva a tu negocio. Vanessa Rosales, ella es profesora de marketing, nos está acompañando. Y Vanessa, quería plantearte, habías hablado de la experiencia, pero también hay un proceso de consumo que muchas veces termina convirtiéndose en una mala experiencia, volviendo al término, porque uno a veces ve un producto en una foto muy bien hecha y cuando llega o lo recibe, no es lo que la foto dice. ¿Qué tanto influye este tipo de venta en general en la decisión de que la gente vuelva a un negocio o no?
11: Sí, definitivamente. Hoy día tenemos, pues justo lo veíamos hace poco en un evento en la Universidad de Lima, ¿no? Donde tenemos este consumidor que realmente va con altas expectativas, ya va informado, o sea, ya vio en su TikTok, en su Instagram, qué es lo que quiere comer, o sea, ya ni siquiera que la carta, no, ya sabe qué es lo que va a pedir, o qué voy a comprarme, o si lo vi por internet, porque todavía te ponen el detalle de las medidas, y entonces cuando llega, ¿no?, definitivamente tienes que cumplir lo que se promete.
9: Exactamente.
11: ¿No? Entonces, sí. Eso es algo básico para cuando, si tú quieres efectivamente diferenciarte, no solamente, oye, pero es un buen producto, el producto está rico, sí, y así sí, quedaste sí. Bien. No, sino que es cumplir, ¿no?, lo que prometes, uno, y dos, también cómo te lo han ofrecido. ¿No? Como finalmente si pasó algo, porque a veces tú dices, bueno, pero no tuve una buena experiencia, hoy ese día se me fue la luz, ¿no? Pasó algo, pero no pasa nada, o sea, los errores, las equivocaciones o los problemas van a estar. Lo importante es cómo tú lo solucionas, ¿no? Entonces, oye, si tu plato no está como en la foto, no te preocupes, vamos a ver, tranquilo, va por mi cosa. Tienes que ver la manera de cómo reaccionas tú frente a las cosas que van a pasar en ese momento. Entonces, y también ser lo más transparente posible, porque la gente va a regresar cuando tú muestres, finalmente digas, oye, yo soy súper rápido, fácil, llegas y no es lo que prometo.
9: Claro, claro. Entonces, si tuviéramos que resumir los tres tips que tenemos que darle a los emprendedores peruanos para que aseguren una venta y que esa venta sea reiterativa para que los clientes regresen, ¿cuáles serían?
11: Definitivamente uno, ¿no? Ponerte en el papel de cliente. Ajá. Uno. Dos, también dar lo que prometes, ¿correcto? Uh-huh. Y tercero, definitivamente dar una razón para que vuelva, ¿no? Entonces, estas dos primeras cosas te van a hacer entender realmente qué busca, cómo te vas a diferenciar y cómo vas a hacer que vuelva, porque tuviste un detalle, porque le hiciste sentir especial, ¿no? Entonces, porque lo conoce, diga, señora, le pongo como siempre le gusta. Esos claro, detallitos claro. son los que te hacen volver y te diferencian de solamente dar un servicio a que viva la experiencia. Vuelva y te recomiendo. Totalmente. Es lo más importante.
9: Perfecto. Muchísimas gracias a Isabel Sánchez, profesora. Perdón. Vanessa Rosales. Perdón, disculpe. A Vanessa Rosales, tranquila, profesora de marketing de la Universidad de Lima, que nos ha acompañado gracias. Aquí en Sencillo y al Bolsillo, contándonos qué hacer para que los clientes vuelvan y que las ventas, pues realmente sean reiterativas. Vanessa, disculpa por la confusión. Ya veo por ahí a Johnny Padilla, lo veo ahí contento. Viene después en escena con lo mejor de la música y la cultura peruana. Yo soy Javier Preyalé, nos vamos a ver el próximo sábado aquí en Sencillo y al Bolsillo. Nos vemos, chao.

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0: Son las 12 y 1. 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
2: En enfoque de los sábados de RPP, el jefe de la OMPE, Bernardo Pachas, aseguró que mantiene una coordinación permanente con la policía y las Fuerzas Armadas para garantizar la seguridad durante las elecciones regionales y municipales, que, según indicó, se realiza en uno de los momentos más críticos de la violencia en el país.
3: Es uno de los momentos más críticos. Hemos tenido históricamente eventos de quema de ánforas, actas padrón, toma de local por resultados que no querían aceptarse, pero el homicidio, el asesinato de candidatos es tan grave como ahora o con muchos, no lo hemos tenido. Por eso es que OMPE ha coordinado permanentemente con las Fuerzas Armadas y con la Policía Nacional para prevenir estos actos de violencia en el día de la elección.
2: En diálogo con RPP, el presidente del Jurado Nacional de Elecciones, Roberto Burneo, informó que cerca de 30.000 fiscalizadores serán desplegados durante la jornada de las elecciones regionales y municipales de mañana domingo.
4: Vamos a desplegar cerca de 30.000 fiscalizadores. Tenemos como forma la experiencia ganada ya en elecciones generales y también ahora en elecciones regionales, un fiscalizador por dos mesas de sufragio. Ahora van a estar en el mismo salón, lo cual va a hacer que vamos a tener uno por cuatro mesas. Eso va a maximizar los recursos y también tenemos fiscalizadores que están trabajando las 24 horas del día. De por sí ya estamos evaluando el tema de las restricciones que se han venido dando en estos días a partir del lunes.
2: La imagen del Señor de los Milagros inicia su primer recorrido procesional y en estos instantes parte desde el Santuario de las Nazarenas en el Cercado de Lima. Héctor Noé Ayala se comunicó con RPP para exigir apoyo a las autoridades para combatir un incendio forestal registrado en el distrito de Vilcanchos, en la provincia de Víctor Fajardo, región Ayacucho, y que permanece activo desde ayer viernes, afectando a la ganadería de las familias que residen en la zona.
5: Ha ocasionado de un quemazón de algunas espinas del trabajo de barbecho de un vecino. Se haya propalado y venimos apagando y ya las dos noches, ahora con hoy tres días, prácticamente no se puede calmar el fuego y están damnificados. 15 vacas muertas, incinerados. Se ha comunicado a la región, al gobierno regional de Ayacucho desde el día de ayer y nos ha prometido la coordinación con Defensa Civil y los señores bomberos y hasta ahorita no se hacen presentes. Es imposible que la gente está dividida, dice están por Huancavilica los personales y no se puede.
2: El SENAMI informó que hoy sábado se registrará un incremento de la velocidad del viento en las provincias costeras de Moquegua y Tacna, con ráfagas de viento que podrían alcanzar los 35 kilómetros por hora. Faltan 39 días para la visita del Papa León XIV al Perú.
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0: aplausos para los muchachos del Cuarteto Continental con el que iniciamos el programa. Johnny Padilla los saluda como cada fin de semana. Estamos aquí en escena. Y qué mejor que escuchando la música tradicional de del Cuarteto Continental, una agrupación que tiene más de 4 décadas, fundada por don Alberto Maraví, que sigue en esta nueva etapa derramando toda esta fusión de música, pero evidentemente con ese sabor colombiano, pero el cuarteto tiene también un sabor muy peruano. Está con nosotros Gerson Joel Quispe, el director musical. Está también con nosotros Junior Silva y también Anthony Castilla y don Gerson Quispe, papá, el que tiene más tiempo en la agrupación, el emblemático de la agrupación. ¿Por qué? Porque nos hemos invitado. Porque además de ofrecernos estas parranditas que todo el mundo identifica y todo el mundo baila cuando estamos en las fiestas familiares, ellos estrenan Ave de Paso, que es su nuevo hit, con video incluido, lo que reafirma también la vigencia del Cuarteto Continental con tantos años y que sigue también estrenando temas y no solamente se queda con el repertorio clásico. Pero vamos a conversar con ellos. ¿Cómo les va? ¿Cómo te va, Gerson? ¿Bien?
1: Muy buenas tardes. Bueno, Johnny, muy contento nuevamente de poder estar aquí en tu programa.
0: Siempre ustedes estrenan los temas aquí en el programa.
1: Y siempre, obviamente, nosotros muy contentos de poder traer la primicia. Nosotros estamos muy agradecidos con todo el público, oyente y televidente, porque hemos lanzado una nueva canción hace 20 días. Y te cuento que ya vamos llegando al 1,5 millón de reproducciones y eso se lo debemos a toda la gente, al público, que nos apoya siempre y que apuesta por una canción inédita, una canción propia, porque bueno, bien sabemos que muchas agrupaciones, modestia aparte, ellos hacen puros covers. Nosotros también hacemos cover, claro, pero
0: son temas clásicos,
1: que nosotros hacemos parranditos, pero en esta oportunidad siempre el Cuarteto Continental y la disquera Infopesa se ha caracterizado en que cada año sacar un sencillo del Cuarteto Continental y siempre lo venimos a estrenar aquí. Claro, en escena contigo, Johnny.
0: Y me cuentas, Gerson, que han estado por Sicuán y han estado en cierre de campañas.
1: Sí, bueno, no vamos a hablar de política, claro, pero sí hemos estado casi por todo el sur de Perú y quiero mandar un saludo a la gente de Sicuani, de Cusco, la gente de Juliaca, Arequipa. Hace poco estuvimos en Ocoña y sí, hemos venido de una gira muy, muy, muy, muy bonita porque toda la gente recibe muchísimo al Cuarteto Continental con mucha euforia, con mucha alegría y lo más importante que siempre cuando tocamos una canción para nosotros es una alegría poder ver a la gente sonreír, bailar y llorar a la vez. Claro, verdad que para nosotros es algo muy bonito.
0: Definitivamente ese repertorio del Cuarteto Continental es un repertorio que uno asocia inmediatamente a las fiestas familiares, ¿no? A las fiestas donde se reúnen todos los papás, los hijos, los abuelos. Y ahí me imagino que viene un poco la nostalgia.
1: Sí, porque en realidad cada canción tiene una historia y cada canción tiene también una historia propia, personal, del público, de la gente. Muchos de ellos siempre se acercan a tomarnos fotos y me dicen, oye, ¿sabes qué? Esta canción de Llorando se fue, me acuerdo en el 84, porque en el 84 se lanzó esa canción de los hermanos Ulises Hermosa, de los Jarcas, y en el estilo de Cuarteto Continental, me dice, esta canción me hace recordar, ¿sabes qué? A mi mamita que ya está en el cielo. Uh-huh. De repente por ahí viene, oye, ¿sabes qué? Este tema de que me hace recordar a la que fue. Uh-huh. A la que fue. Y cada canción tiene una historia y nosotros muy contentos de poder llevar pues a todos los rincones del Perú, todos los clásicos y cumbias peguitas del Cuarteto Continental, pero esta vez mucho más contento porque la gente está respaldando mucho a este nuevo sencillo titulado
2: Ave de Paso.
0: Lo vamos a escuchar, en breve. En vivo. Unos minutos, pero ¿qué tal? ¿Te parece si conversamos con tu papá? Don Gerson Quispe de la guitarra. Es la guitarra inconfundible del Cuarteto Continental, porque básicamente lo que él sonó es el acordeón.
1: El acordeón, ¿no? Claro.
0: Pero, don Gerson, usted está desde el inicio del cuarteto casi, ¿no es cierto?
3: Obviamente que sí.
0: Y usted recuerda cómo ha ido evolucionando ese amor por la cumbia en el país, porque si mencionamos un género en la cumbia, inmediatamente creo que es el género más popular, lo que más se baila en el Perú. ¿Siempre ha sido así?
3: Sí, bueno, ante todo, el saludo cordial, Johnny. Muy contento de poder estar en esa casa televisiva y que difunde la música, el arte y cultura. Para mí es un grato honor, y con toda la gente del Cuarteto Continental, llegar aquí y presentar la primicia. La primicia que es Ave de Paso, una canción que está dando mucho que hablar en todas las plataformas virtuales. Déjame decirte que ya estamos ya a próximo de llegar a los 2 millones de visitas, ¿no? Y algo sorprendente para nosotros, es una gran felicidad de poder tener ese aceptamiento de una canción que se ha hecho con mucho cariño, y canción inédita que pertenece al señor Ricardo Maraví, con el arreglo musical de mi hijo Gerson Joel y el aporte de cada uno de los integrantes que le conforman al Cuarteto Continental.
0: Le comentaba sobre la cumbia que se ha convertido en el género más bailado en este país. Siempre ha sido así en los últimos años, de usted que es testigo del nacimiento del Cuarteto Continental. ¿La cumbia siempre ha sido ese ritmo, o poco con los años se ha convertido en el ritmo más popular?
3: Siempre ha permanecido con el mismo estilo. El mismo estilo. Obviamente que en la actualidad todo va evolucionando. La tecnología va evolucionando, la ciencia va evolucionando, y también nosotros no podemos quedarnos atrás. También estamos incorporando nuevos instrumentos, como decir la batería. Antes el Cuarteto Continental no tenía batería electrónica. Hoy en día tiene la batería electrónica. El Cuarteto Continental anteriormente no tenía una pedalera que conforma diferentes estilos del sonido característico, claro, a la guitarra. Pero hay algo muy importante. El estilo característico no se puede distinguir, o sea, no se pierde el estilo. Ahí está el estilo, obviamente con una evolución mejor, correspondiente al audio, ¿no? Ya la calidad sale.
0: Y los temas que incluyen los popurrís, en el inicio, ¿quiénes elegían, decidían qué temas iban a ir? Porque los popurrís son uno de los temas y las propuestas musicales que caracterizan al Cuarteto Continental, ¿no? ¿Quién elegían esos popurrís y los temas?
3: Obviamente el señor Alberto Maraví es uno de los grandes conocedores, productores en la industria musical, y él decía, ¿no? Esta canción es clásica, esto vamos a incorporar en las cumbias pegaditas. En 2, 3, 4, 5, 6, 10 temas pegados, y entonces lo hacíamos, lo estudiábamos bonito, lo practicábamos, los ensayábamos y entrábamos al estudio a grabar, y así salían las cumbias pegaditas de Cuarteto
0: Continental. ¿Cuántos discos, cuántos álbumes se lanzaron en la mejor época del Cuarteto, cuando se inició todo esto?
3: Mira, decirte específicamente cuántos es incontable. La verdad que es muchísima la producción que hemos logrado a grabar en el sello Infopeso, una de los grandes estudios que ha permitido grabar no solamente al Cuarteto, sino infinidades de grupos que son emblemas de la cumbia peruana. Pero en sí hay muchas producciones, muchos long plays. Anteriormente, pues los long plays eran de carbón, ¿no? Vinilo, claro. Eran pues de caucho incluso, ¿no? Y así poco a poco iba evolucionando, pero el Cuarteto no perdía la evolución tecnológica también incluso. No,
0: la evolución tecnológica, pero siempre con esa esencia, de esas cumbias pegaditas que marcan un estilo que nadie puede imitar. Hay un montón de imitadores, les cuento, por todo el Perú, que se llaman Cuarteto Continental, pero ellos son los verdaderos, ellos son los únicos, los que están aquí.
1: Johnny, disculpe que te corte, justo hablando de eso, nos sorprendimos el 30 y el 1 de octubre con todos los partidos políticos, porque Cuarteto Continental apareció en todo el Perú. Bien. Que estábamos por aquí, por allá, y dije, wow, que el Cuarteto está de moda, dije yo, en todos los partidos políticos. Y sin embargo, estuvimos en Ocoña, obviamente, pero eso es muy cierto. El Cuarteto Continental, con 46 años de trayectoria musical, le pertenece únicamente al señor Alberto Maraví y al sello Infopes. Así que no se dejen.
0: ¿Qué le parece? Nos vamos a una pausa para volver con alguno de esos temas también súper conocidos. Claro, claro. Y terminar también con Ave de Paso, un poquito para que la gente escuche. Y también ya están en las plataformas este tema del mítico y legendario Cuarteto Continental que nos visita hoy. Regresamos.

0: 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Te da la hora. 12 y 17. 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
3: 12 y 20.
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5: Gracias, directo. En directo, la imagen del Señor de los Milagros salió en andas desde el Santuario de las Nazarenas en Cercado de Lima, en este su primer recorrido procesional 2026, donde fieles abarrotaron la avenida Tacna y parte de la avenida Emancipación. Son familias completas, incluso adultos mayores, quienes se han ubicado en los estrados que han sido colocados en la misma avenida Tacna. La imagen salió 12 del mediodía en punto, acompañados de la Hermandad del Señor de los Milagros, que cuenta oficialmente con 20 cuadrillas de hermanos cargadores, que están apoyados también de las amadoras y cantoras. Ahora, el recorrido que va a realizar la imagen, reiteramos, va a ser por la avenida Tacna, avenida Emancipación, seguido del Jirón Chancay, Jirón Callao, Jirón Conde de Superunda, y el retorno por la avenida Tacna nuevamente al Santuario de las Nazarenas. Un recorrido que, según se ha anunciado, sería hasta las 8 de la noche. Ahora, lo que hemos también registrado es que hay varios adultos mayores que vienen siendo auxiliados por los grupos que se han activado del Ministerio de Salud, pero también de FOCA, quienes están auxiliando justamente a los adultos mayores debido a la descompensación por el calor que se está registrando hasta ahora de la tarde. Vamos a continuar en este punto para seguir informando ante cualquier eventualidad y cómo se viene desarrollando también la procesión del Señor de los Milagros. Directo en directo, RPP.
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0: sí, aplausos para el Cuarteto Continental que nos está llenando de cumbia, esas cumbias pegaditas que son inconfundibles y que marcan un estilo, y han marcado un estilo hace más de 45 años, evidentemente, ahora con nuevas voces como la de Anthony Castilla, que lo escuchamos hace poquito, y Junior Silva. Anthony, tú estás, recién me cuentan, Anthony, tú eres
1: aquí estamos,
0: hace 5 años. ¿Y cómo llegas al Cuarteto Continental? Y me imagino que habías escuchado ya el Cuarteto Continental desde niño.
1: Claro que sí, maestro Johnny. Buenas tardes ante todo, a toda la linda gente también que nos está escuchando, nos está viendo. Muy contento todavía de poder pertenecer al Cuarteto Continental un año más, siendo vocalista, gracias a la confianza, una vez más reiterando, a la confianza de mi director musical, Gerson Joel. Bueno, ¿cómo llegué al Cuarteto Continental? Fue una de las tantas audiciones que nuestro director musical cada vez está tratando de ver nuevos talentos, de repente por ahí una nueva imagen. Ahora nosotros nos estamos ya como un poco familiarizando con la gente nos está conociendo. Siempre.
0: ¿Qué debe tener Gerson, ya que está hablando? Que tú eres el que elige.
1: Sí.
0: ¿Qué debe tener un vocalista del Cuarteto Continental que tú dices este sí, este no?
2: Bueno, para comenzar, en los castings que siempre yo busco es la dicción, tener dicción. Y justo el señor Maravilla me decía, hay que tener dicción para cantar, o sea, que vocalice bien, que sea bien entonado, que lo principal. Pero más que todo, yo siempre busco muchísimo el color de la voz, el color que, porque es timbre, ¿no? El timbre.
0: Todos los intérpretes que han pasado por el cuarteto, de los legendarios,
2: claro,
0: tienen un estilo.
2: El estilo. De interpretación. Claro. En realidad, ellos, como están cantando ahorita, no cantaban así en realidad. Ellos tienen su propio estilo.
0: Claro.
2: Pero dentro de la formación musical que les doy a ellos en los ensayos vocales, vamos manteniendo, porque la idea, ¿no? Todos los cantantes obviamente tienen su estilo propio, pero los cantantes también se tienen que acomodar un poco al estilo de la agrupación, ¿no? Porque ellos pueden cantar, un ejemplo, las clásicas como La Pavón, Costeñita, Dile, con melismas y todos que lo hacen ahora actualmente, pero eso no vende en el cuarteto, porque el cuarteto obviamente ya dejó una línea melódica, un estilo propio vocal, como lo hizo Claudio Morán en sus inicios, claro, como lo hizo Julio Mao en sus inicios, y después de ellos vino Julio César Mejía y muchos cantantes que incluso mantenían el estilo. Y es lo que vengo trabajando con ellos muchísimo, y da mucha alegría porque son jóvenes que sí les cuesta un poco, porque a veces se les sale después la chispa de cantar sus cositas, pero mantienen ese profesionalismo. Es
0: y
2: por eso que
0: tú ya también te adecuaste al estilo.
3: Sí, sí, de verdad que ha sido una experiencia muy, muy bonita, muy placentera para mí, porque el Cuarteto Continental, yo la verdad no lo había escuchado mucho.
0: ¿Tú cantabas en otras orquestas?
3: Yo cantaba en otras agrupaciones, cumbia, salsa, de todo, variado, género tropical. Y cuando llego al cuarteto, pues fue algo muy, muy nuevo para mí, el estilo, pero gracias de la mano de nuestro director musical, pues, que es muy conocedor en el tema, pues he ido poco a poco ahí adaptándome ahí. Aún así, aún sigo adaptándome al estilo del grupo, pero muy contento de recorrer todo el Perú con el Cuarteto Continental, porque va muy bien, gracias a Dios.
0: Ya que lo mencionamos también al inicio, el Cuarteto Continental no se queda específicamente con los temas del recuerdo, con los popurrís muy conocidos. Uh-huh. Está lanzando ya desde hace algunos años temas inéditos, y Ave de Paso es uno de ellos. Es un tema que fue escrito por
2: por Juan Ricardo Maraví, Alonso Ventín y quienes hablan, Gerson Joaquín Figueroa.
0: Y creo que tiene un video también ya, no sé si ya lo estamos viendo, pero lo vamos a ver. Y este tema reafirma pues que hay que darle al público también canciones nuevas, inéditas. Y esa es la gran diferencia con todos estos impostores que están por todos lados diciendo que son el Cuarteto Continental. Creo que ya lo estamos viendo, y estamos viendo Ave de Paso, el video del tema. Vamos a escuchar un poquito, ¿sí? Vamos a escuchar. ¿Sí? Ajá. Ahí está, ahí estamos. ¿Estamos escuchando? Sí.

0: Y con ese ave de paso, el nuevo hit del Cuarteto Continental, nos despedimos, lo despedimos ya a los muchachos. Y también, ¿qué les parece si los tenemos aquí en vivo? Un minutito de ave de paso para despedirnos y gracias. Y despídense de su público, por favor.
1: Gracias, Johnny, por la oportunidad una vez más de poder brindar nuestro repertorio musical y poder brindar al público televidente y oyente. Y decirles que ya está disponible en todas las plataformas digitales nuestra canción Ave de Paso. Encuentran como Ave de Paso Cuarteto Continental y nuestro videoclip como Ave de Paso Cuarteto Continental.
0: ¿Qué les parece el corito?
1: Vamos a coger el corito, ¿te parece? Vamos a hacerlo en vivo para despedirnos, chévere.
0: Vamos.

0: Zeta. En YouTube está el video, lo bailan, lo aprenden y ahí lo disfrutan.
1: Lo disfrutan en casa. Disfrutan.
0: Gracias, gracias, Gerson. Joel Quispe, director y representante musical del Cuarteto Continental. Anthony Castilla, que estuvo con nosotros. Junior Silva, vocalista también. Y el maestro Gerson Quispe en la guitarra. Todos ellos integrantes de los auténticos del Cuarteto Continental. El auténtico Cuarteto Continental. Nosotros vamos a una pausita y regresamos.

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3: 12 y 33.
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5: En Enfoque los sábados, el jefe de la OMPE, Bernardo Pachas, aseguró que las elecciones regionales y municipales atraviesan por uno de los momentos más críticos y consideró que actividades ilegales han contribuido a que los comicios estén marcados por la violencia. A través de un comunicado, el Ministerio de Trabajo recordó que quienes trabajen mañana domingo 4 de octubre durante las elecciones regionales y municipales tienen derecho a contar con una tolerancia al inicio o durante su jornada laboral para acudir a votar. La imagen del Señor de los Milagros inició su primer recorrido procesional desde el Santuario de las Nazarenas y en estos instantes se encuentra en la cuadra 5 de la Avenida Emancipación en el Cercado de Lima. El SENAM informó que desde mañana domingo hasta el martes 6 de octubre se registrará un incremento en la temperatura diurna hasta la extrema intensidad en las regiones de Amazonas, Cajamarca, Huánuco, Loreto, Madre de Dios, Pasco, San Martín y Ucayali. Las lluvias registradas en Ecuador provocaron el desbordamiento de 9 ríos en la provincia de Esmeraldas, fronteriza con Colombia, y en Pastaza, fronteriza con la Amazonía, según informó la Secretaría Nacional de Gestión de Riesgos. RPP te recuerda, detener el vehículo bruscamente sin motivo es una infracción grave sancionada con 440 soles de multa. Falta un día para las elecciones regionales y municipales 2026.
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7: Cusco registra 20 grados y para la noche disminuirá a 14. Puerto Maldonado tiene 33 grados y en la noche la temperatura será de 29. Además, Chiclayo presenta 29 grados con una radiación de 11, considerada extremadamente alta. Se espera un cielo parcialmente nublado.
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0: Continuamos con En Escena y estamos escuchando a Moncho Berry, productor, compositor, cantante, todo en la música, con una formación extraordinaria en Berkeley, y que nos presente este miércoles un concierto. Pero vamos a conversar sobre su música, sobre su propuesta, sobre desde cuándo la música es su pasión. ¿Cómo estás, Moncho?
1: Bien. ¿Cómo estás? Un gustazo estar acá.
0: ¿Y desde cuándo la música es tu pasión y cuándo decides tú ya estudiarla?
1: Bueno, desde niño, en verdad. Yo crezco en una familia, un papá muy melómano.
0: Ya.
1: Mi papá es doctor, gastroenterólogo, pero talentoso, artístico, por el lado

0: 16 comencé a escribir canciones y desde ese entonces no he dejado de indagar en la música. Ahora estoy más metido en lo que es la producción musical, composición, arreglos, manejar artistas, no solamente producirme a mí mismo, sino poder ofrecerle a otros artistas de la escena local.
1: No, y también en estos tiempos en que la industria ha cambiado tanto.
0: Ha cambiado muchísimo.
1: Donde la forma de consumir música ha cambiado, la forma de también ver cómo se comercializa tu producto también ha cambiado.
0: 100%.
1: Que una canción tenga una cierta vigencia también, porque todo es muy rápido. Y a veces se les exige al artista sacar cada mes algo, porque si no... ¿Cómo ves tú todo este cambio? Tú que lo has estudiado además.
0: Sí, o sea, es un tema muy filosófico, pero la pregunta que se hace un artista siempre es ¿cómo puedo ser relevante?
1: ¿Cómo hago que mi música la conozcan?
0: Y muy aparte de que la conozcan, porque al final obviamente queremos vivir de esto, queremos que la música suene.
1: Eso es lo principal.
0: Queremos que entre platita.
1: Sí, sí, sí.
0: Pero también, ¿cómo hacemos para que la música dure? ¿Cómo hacemos para que la música se pueda escuchar hoy, mañana, el próximo mes, el próximo año y que ojalá en los siguientes 5 o 10 años la gente siga escuchando, se vuelva relevante? Porque las mejores canciones de toda la vida son canciones que, o sea, tú puedes escuchar hoy día canciones de los Beatles, puedes escuchar
1: o
0: canciones...
1: O esas baladas clásicas que le siguen cantando los chicos de 15 años.
0: O escuchar a Mickey González, o escuchar a Pedro Suárez Vértiz, escuchar a Maná, canciones que salieron hace más de 10 años, que siguen teniendo algún tipo de relevancia y que siguen sonando, ¿no? Entonces,
1: ese es el reto, ¿no?
0: Es un reto, pero también creo que tienes que tener una dualidad en el momento de ser artístico y... creer en tu intuición artística, pero también tienes que tener un poquito de como hombre de negocio para entender qué es lo que está pasando actualmente acá.
1: Porque parecería que como se ha democratizado la forma de exponer tu música, porque dices, no, lo subes a YouTube, lo subes a las plataformas, pero ¿cuánta gente sube música cada fin de semana?
0: Un montón, miles de canciones salen cada día.
1: Entonces, ¿qué es más importante, que tu canción y que tu música, tu propuesta sea extraordinaria, o cómo hago para que esa propuesta no tan extraordinaria sea escuchada?
0: Yo creo que todo buen artista y todo buen músico tiene la habilidad de poder combinar las dos cosas, de no solamente hacer las cosas por propósitos puramente comerciales, pero tener la habilidad de poder hacer buena música, es decir, tomarte el tiempo de educarte en tu pasión, en tu instrumento, en tu nicho, aprender y de tus influencias, estudiar cómo lo hicieron los demás, cómo hicieron los grandes, y también tener un equipo, o de repente tú mismo, como que entender cómo funcionan las redes sociales, cómo funciona esto del TikTok, cómo funciona el Instagram, cómo funciona Facebook, cómo funciona la prensa, cómo funciona... Son cosas que el artista a veces no piensa, porque los artistas somos muy
1: introvertidos. Y creo que ya básicamente decir que con el talento se consigue la fama, el reconocimiento... Ya no tanto.
0: Ya no tanto. Es necesario el talento,
1: evidentemente,
0: pero el que la percibe, la consigue.
1: Hay mucha gente que no tiene gran talento, pero es una estrella mundial.
0: Y aparte, la actitud es todo.
1: Sí.
0: Miles Davis, que es un gran trompetista, decía
1: claro,
0: todo lo que importa es la actitud del artista, ¿no? No tienes que ser necesariamente el ser humano más técnico y más virtuoso. Hay muchos cantantes que han existido en la historia de la música. Bob Dylan no era un gran cantante y es un gran artista, ¿no?
1: Sí.
0: También tienes artistas como Frank Sinatra, que son excelentes cantantes, ¿no?
1: Como yo siempre digo, a veces las grandes voces están cantando en los cruceros.
0: Sí.
1: Y las que son más pequeñitas se están llenando estadios.
0: Sí. O sea, yo siempre me he considerado, por ejemplo, siempre digo, ¿no? Yo soy cantautor, productor, pero por alguna razón en la palabra cantante... no es una palabra con la que yo me identifico mucho, porque ya al momento de pasar a la producción y estar yo también soy ingeniero de sonido,
1: claro. Entonces,
0: paso mucho tiempo en el estudio, paso mucho el tiempo con artistas, produciéndoles, con microfonía, poniendo micrófonos, cable, preamplificadores, ecualizadores, es una cosa un poco más técnica, pero me gusta la idea de ser artista, de proponer algo nuevo y fresco. Justo este último disco que saqué, que fue nominado a Mejor Disco en Premios Luces, es un disco súper ecléctico que combina un poco el rock, el funk y lo que hoy en día se conoce como indie o alternativo, ¿no? El alternativo es...
1: Hay un momento también en que todos querían ser indies.
0: Sí, el alternativo es algo que a mí me interesa mucho, porque el alternativo muchas personas creen que es algo raro, Pero lo que significa la música alternativa es realmente

0: una propuesta que rema un poquito en contra de la corriente. Y las propuestas alternativas, lo que las define como alternativas, es que tienen un poquito de experimentación y un poquito de desafío a qué podemos hacer distinto a lo que ya está. Y yo creo que esos son los proyectos más chéveres.
1: Y claro, y eso también hay que reafirmarlo, porque hay mucha gente que quiere hacer esa música alternativa, que quiere también una música de pronto de nicho, pero tiene temor, porque como sabemos cuál es la tendencia mundial en la música, dicen, no me van a escuchar o no voy a tener éxito. Entonces dejan eso para adelante o lo apagan.
0: Claro.
1: Y eso no debe ser, ¿no?
0: Claro, porque hay otros géneros que son mucho más populares, ¿no? El rock, la cumbia, por ejemplo. Acá en el Perú la cumbia, la salsa, pegan mucho más. Pero al final el alternativo...
1: Y este 7 de octubre vas a hacer un resumen de todo...
0: Este miércoles 7 de octubre me estoy presentando con una banda de 11 músicos.
1: Ay, qué bueno.
0: Es una banda enorme, conformada de los mejores músicos ahorita de la escena local. Vamos a estar tocando en el Sargento Pimienta. Las entradas están en Join Us. Y va a ser un concierto único este año y también un concierto de despedida. Yo viví 8 años en Estados Unidos, donde estudié en Berkeley. Y ahora, a fines de octubre, me vuelvo a mudar a Estados Unidos.
1: ¿A Berkeley?
0: Me estoy yendo a trabajar básicamente a Miami con nuevos artistas. Este año pude acá trabajar con Canaco y El Tigre. Estamos trabajando unos proyectos con Mickey González, los chicos de Temple Sour, Maya Endo, Nicole Ruju, un montón de artistas de la escena local. Y ahora me ha salido la oportunidad de poder salir un poquito y ver.
1: Entonces vamos a tener buenas noticias.
0: Claro que sí.
1: Y las vamos a dar acá.
0: Claro que sí.
1: Moncho, éxitos. Éxitos. Muchísimas Moncho gracias. Berry, no se olviden, en el Sargento Pimienta, este 7 de octubre. Así que todos ahí. Estamos viendo ahí el flyer. ¿Nos vamos a una pausa? Sí, regresamos con más música también.

0: 12:46. 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
1: En este momento, Pucallpa presenta 33 grados. Por la noche bajará a 29. Lambayeque presenta 29 grados. Para la noche, llegará a 25. Además, Huancavelica reporta 18 grados con una radiación de 11, considerada extremadamente alta. Se espera un cielo mayormente soleado.
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0: Continuamos con En Escena y estamos escuchando Regresa a mí, la versión en español de un tema de Toni Braxton que es hermoso. Y quien interpreta este tema es Angeli Bossa, una cantante muy, muy destacada de salsa, que la tuvo clara desde el inicio, me estaba contando. Ella no quería cantar balada, no quería cantar cumbia, quería cantar salsa. A pesar que tenemos mucha competencia de cantantes, mujeres muy buenas de la salsa, pero ella tiene su propio estilo, lo están escuchando y nos va a contar su historia ahora. ¿Cómo estás, Angeli?
1: ¿Bien? Hello, súper feliz de estar aquí, nada, hablar un poquito de mi carrera y todo lo que se viene.
0: Lo que conté al inicio, tú es querías verdad. Dedicarte a la salsa sí o sí.
1: Sí, es que yo soy del Callao. Ya. O sea, yo vengo del Callao y la salsa es algo que se consumió muchísimo
0: y la salsa
1: en
0: clásica,
1: casa.
0: La salsa dura.
1: Exacto, claro. Entonces... era muy difícil no enamorarme de la salsa, o sea, yo amaba la salsa desde muy chiquitita y pienso que también le apliqué un poquito de lo mío, que es de por sí es una salsa bastante sensual, uh-huh. pero no deja de ser bailable, entonces digamos que sí combiné ambas cosas, ¿no? La balada y
0: además
1: la salsa.
0: Para interpretar la salsa, claro. y el estilo que tú tienes también mm. es una tienes que tener esa energía, esa intensidad,
1: sí,
0: ¿no?
1: Es verdad.
0: No
1: se puede hacer así toda lela, ¿no? Hay que darle todo.
0: Y con los temas, ¿cómo hiciste? ¿Empezaste a elegir canciones, arreglistas?
1: Sí, fue todo un trabajo eso, porque si bien es cierto, como tú mencionabas, hay muchas compañeras en la salsa, en la industria de la salsa, al menos en este país. Entonces yo tenía, digamos, como tarea o como deber salir con algo diferente, con algo que me caracterice a mí y que sea diferente a lo que las otras chicas ya están haciendo, ¿no? Entonces, definitivamente fue un poquito difícil encontrar, digamos, esa línea, pero creo que la hallamos y se hizo un gran producto. Y desde el día uno salimos a marcar, digamos, una diferencia. Y eso fue lo que
0: no,
1: me gustó.
0: Y además que, por ejemplo, acá hay varios temas que son covers, ¿no? Uh-huh. Y la gente a veces asocia el cover como... que no hay que falta de originalidad.
1: Claro.
0: Y el cover es una recreación, es sí. prácticamente hacer un tema nuevo.
1: Tal cual, sí. Y encima es un poco más complicado aún porque sí. si bien es cierto uno agarra temas que ya son clásicos o canciones que uno reconoce mucho al oído, entonces es muy difícil, digamos, hacer una versión que pueda superar ella, uh-huh. la versión original. Entonces es complicado porque es un trabajo bastante pesado. Pero yo creo que eso es el inicio, todos son procesos, sí. ¿no? Eso es el inicio y en su momento, pues lógicamente lo ideal es lanzar ya canciones propias, claro, pues, con arreglos
0: también,
1: no propios.
0: Hay que ser honestos que cuando recién se empieza, los que están encargados de las radios musicales, claro. por ejemplo, especializadas en salsa,
1: sí, sí.
0: te piden...
1: Claro, digamos lo que sea más fácil al oído sí, del público, ¿no? Más reconocido. Exacto, exacto, ¿no? Porque también comprendo también la situación, no solamente de las personas que manejan las radios, etcétera, sino también de los oyentes mismos. O sea, tú te imaginas ir, no sé, yo, por ejemplo, yo me imagino ir a una discoteca y ver a un artista nuevo ahí y que esté cantando sus canciones solamente y yo no me sepa ninguna. Entonces digo, pucha, como que no tiene sentido, me estoy a divertir y uno quiere como que canciones que ya se sepa o que al menos reconozca. Entonces todos son procesos, ¿no? Ya yo creo que cuando se pase ya ese peldaño ya uno puede salir con lo suyo.
0: Y como lo mencionaste y lo mencioné también yo, sobre la aparición de las voces femeninas en el país de salsa, ¿no? Las cantantes de salsa, que hay muchas con diferentes estilos.
1: Claro.
0: ¿Cómo ves este mundillo de...?
1: No, por un lado feliz y alegre de que las mujeres ahora estemos liderando, digamos, el tema salsero. Antes no se veía mucho, como mencionábamos. Siempre fue liderado por varones, por hombres, ¿no? Por ahí tenemos ahí un par de defensoras como la India, Celia Cruz, por ahí Gloria Estefan. Pero no habían muchas, ¿no? No era cambio, los hombres pues desfilaban mes tras mes, salía uno nuevo.
0: Y mucho más aquí también.
1: Pero ahora digamos que ahora ha cambiado un poco la figura y sobre todo acá en este país. Yo creo, la verdad, yo creo que ha sido ya del empoderamiento de la mujer misma, ¿no? El sentir que ella puede hacerlo, ¿no? A veces el mismo temor, así de que no te deslices mucho por ese género y te vayas más por las baladas.
0: Sí, también yo creo que, aunque creo que no lo van a admitir algunos, hasta los empresarios eran un poco machistas, ¿no?
1: Sí, otros tiempos, en otros tiempos, difícil.
0: Y ahora ya no.
1: No
0: ya,
1: se puede juzgar en estos tiempos a personas que pensaban como antes. O sea, es difícil, pero se entiende. Ha sido todo un movimiento y yo creo que ha sido para bien las cosas que han sucedido y a mí me alegra muchísimo, ¿no? Porque si no, no estaría aquí.
0: No, claro,
1: de repente estaría haciendo baladas.
0: No. Además, esto te animó porque de pronto mucha gente puede tener las ganas de.
1: Tal cual.
0: Pero si analizas un poco la industria, la coyuntura, Dices, oye, pero
1: tú dices, no claro, bien porque, capaz no es por ahí.
0: Porque finalmente todos desean ganar dinero.
1: Por
0: todos
1: supuesto, desean, es, no deja de ser un negocio, no deja de ser un trabajo. Entonces, claro.
0: Tener ya el ambiente y la posibilidad de que tengas un movimiento de trabajo.
1: Tal cual, o sea, lo que vinieron haciendo mis compañeras desde antes ha sido espectacular, que nos ha dado la posibilidad de ahora pues estar sentada aquí en tu programa y hablar de mis nuevas canciones en salsa. Así ¿no? que,
0: este regresa increíble. A mí. Sí. ¿Tú lo elegiste? ¿Lo conocías?
1: Sí, gracias a Dios. Sí me impongo mucho un poquito en el tema de las canciones, ¿no? Si bien es cierto, tenemos todo un equipo increíble que siempre aportamos y damos muchas ideas. Pero en lo musical, digamos que sí, yo trato de siempre dar mi punto de vista, mi posición, porque en realidad es lo mío, ¿no? Como yo siempre digo, chicos, ustedes hablen de negocios, de cosas, yo hablo de música, yo no puedo hablar más de otra cosa. Entonces yo me concentro más en la música, en lo que yo quiero hacer. Siento que yo más que nadie me conozco, claro. Sé las canciones que me pueden salir bien, las que no, sé mis virtudes, mis desventajas, porque, o sea, sé todo. Entonces,
0: muchos cuando trabajas con productores que son demasiado drásticos, por decir una palabra, le quieren que cantes tú
1: lo que ellos quieren. Claro, exacto.
0: Lo que ellos consideran. Exacto. Y la que va a cantar eres tú.
1: Tal cual.
0: Inclusive hay canciones que no, mucha gente me dice, yo no la siento esa canción. Exacto. Entonces, yo no la quise grabar y la grabaron por las exigencias del.
1: Sí, pero gracias a Dios parece que mis se escuchó lo que dije y ha sido muy bueno, porque esas canciones como Regresa a mí que mencionabas, ha sido número uno por semanas en todas las radios del Perú y ha sido escuchadísima, la gente ha aceptado muy bien el tema. En realidad fue todo un álbum, dentro del álbum estaba Regresa a mí como tema que era el single con el que salía, con el que promocionaba para empezar. Y dentro de ese álbum hubo grandes sorpresas. Estuvo Regresa a mí, No sé vivir si no es contigo, también una gran canción que
0: peligroso
1: también se
0: amor, también.
1: Peligroso amor. Miren,
0: hay veces fuera una balada.
1: Exacto. Yo no nací para amar. Y bueno, ahora el último tema del álbum también que está sonando fuertísimo, que es Algo Más, ¿no? El que venimos
0: y
1: a presentar.
0: ¿No has pensado
1: ahora
0: hacer un feat con alguna compañera?
1: Sí, mira, compañeras, he cantado un feat, sí he hecho con Brunella. Uh-huh. Trabajé una canción, así es, como en otro poco que trabajé una canción hace poquito y ahora se vienen ya nuevas colaboraciones con otros artistas, tanto nacionales como internacionales, así que estamos en ello.
0: ¿Con quién sueñas de pronto? Así,
1: uy, si me voy muy arriba, Marc Anthony, Gilberto Santa Rosa, la misma India, o sea, sí, para mí sería increíble.
0: ¿Y lo ves demasiado lejano?
1: La verdad es que no.
0: Sí, pues hay que quien no sueña alto.
1: No, imagínate. ¿No? Hasta hace poco no jamás pensé grabar, por ejemplo, con Nino Segarra, la canción que fue increíble, ¿Por qué te amo? Un clásico que todo el mundo sabe. Una canción que escuchaba desde que soy niña y ahora imaginan, lo tengo en colaboración con él. Fue increíble, fue una experiencia espectacular. Se dio, claro, nos conocimos en un evento. Ambos participamos en Noche de Salsa. Ya. 14 que se realizó en el Estadio Nacional. Entonces en los ensayos ya nos conocíamos, parece que él ya sabía de mí porque yo ya había lanzado un homenaje a él con Por qué te amo, una versión mía, y parece que él ya la había oído, le encantó y me dijo para grabarla juntos. Entonces imagínate, para mí fue un honor y fue increíble. Entonces aprovechamos el corto tiempo que él estaba aquí y lo grabamos.
0: La escuchamos, creo que después de la pausa la vamos a volver, claro. ¿No? Sí, volvemos y de repente escuchamos esa canción.
1: Increíble, sí.
0: Porque es un clásico también.
1: Impresionante. ¿No?
0: Porque te amo, que también lo grabaron, creo que alguna vez, las Azúcar Moreno.
1: También.
0: A veces no me equivoco. Regresamos con Angel y Bosa después de la pausa.

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1: Son las 1 en punto. 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
3: En Enfoque de los Sábados, el presidente del Jurado Nacional de Elecciones, Roberto Borneo, aseguró que impulsará una iniciativa legislativa ante el Congreso para impedir que personas condenadas por delitos muy graves puedan postular a cargos públicos.
4: Sí, yo creo que debemos reflexionar que, por ejemplo, delitos muy graves como terrorismo, violación, asesinato, generen un repudio social lo suficientemente grande como para que no dirijan la sociedad. Porque, o sea, pueden trabajar, no hay duda, pero no ser autoridades que representen y que manejen los recursos públicos. Por ese lado, yo pienso que es un tema que debemos analizar y que nosotros vamos a hacer las propuestas que sean pertinentes para que reflexione el Congreso en torno a ello.
5: ¿De una propuesta legislativa?
4: De todas maneras.
3: En diálogo con RPP, el jefe de la OMPE, Bernardo Pachas, aseguró que las elecciones regionales y municipales atraviesan por uno de los momentos más críticos y consideró que actividades ilegales han contribuido a que los comicios estén marcados por la violencia.
6: Es uno de los momentos más críticos. Hemos tenido históricamente eventos de quema de ánforas, actas padrón, toma de local por resultados que no querían aceptarse, pero el homicidio, el asesinato de candidatos es tan grave como ahora o con muchos, no lo hemos tenido. Por eso es que OMPE ha coordinado permanentemente con las Fuerzas Armadas y con la Policía Nacional para prevenir estos actos de violencia en el día de la elección.
3: La imagen del Señor de los Milagros inició su primer recorrido procesional desde el Santuario de las Nazarenas y en estos instantes se encuentra en la cuadra 5 del Jirón Chancay en el Cercado de Lima. Gustavo Lozano se comunicó al rotafono de RPP para solicitar ayuda al gobierno para controlar un incendio forestal registrado en el centro poblado Yanaguara, en Cusco, que permanece activo desde el último jueves y que amenaza con alcanzar a comunidades campesinas cercanas y a la vía de entrada hacia Machu Picchu.
7: Este incendio forestal de verdad gran magnitud, que hasta el día de anoche estaba con mucha, mucha furia, de verdad era un incendio dantesco, y pedíamos ayuda también mediante RPP, que nos ayudaron bien el día de ayer a masificar el pedido de ayuda. Estamos ubicados aquí en el Valle Sagrado de los Incas, es la provincia de Urubamba, el distrito de Yanaguara. Estamos muy cerca de Machu Picchu, es la vía de entrada hacia Machu Picchu, es la vía de entrada, por ahí pasan los buses de turismo, quizás a unos cientos de metros, no tan lejos, del incendio en realidad. Es la vía de entrada hacia Machu Picchu.
3: En México, el ciclón Rachel mantiene lluvias intensas, fuertes ráfagas de viento y oleaje elevado en Baja California, según informó el Servicio Meteorológico Nacional. Faltan 39 días para la visita del Papa León XIV al Perú.
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18: Una y siete.

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1: ¡Vamos!
2: ¡Ahí!
1: Y ahí viene la... Ay. Angie Libosa está con nosotros. Escuchemos un poquito más de lo que...

0: Nelly Bosa con Nino Segarra, dieron sus voces con este clásico, uh-huh. ¿Por qué te amo? Que sí, sonó sí. mucho en los...
1: Ese no es el video, pero... No,
0: bueno, pero ahí está.
1: Pero
0: ahí
1: está. Lo vamos
0: es
1: a ver.
0: El que viene, pero ahí está. Okay. Pero ahí está. Y me contabas que fue prácticamente una casualidad, ¿o sí?
1: Sí, no, fue una... Yo creo que más que una casualidad fue el momento se alineó para que eso se diera.
0: ¿Tenía
1: porque,
0: que estar acá él?
1: Sí, yo creo que, mira, nos conocimos, como repito, porque teníamos que salir, claro, teníamos que salir en un evento increíble en Noche de Salsa, y él tenía una presentación también acá, y él ya sabía de mí, entonces cuando yo fui a conocerlo, típica fan, ¿no? A saber, decirle, maestro, ¿qué tal? Soy Angelí, hola. Y lo primero que él me dijo, Angelí Bosa, ¿no? Y yo... Sí, maestro, y he escuchado tu tema, me dijo, he escuchado Porque te amo y de verdad, increíble, una de las mejores versiones que he escuchado en toda mi vida, me dijo, muy bien, te felicito. Entonces, después de eso ya nosotros conversamos, fue increíble, conocí a su hija también, una persona espectacular, y nada, la conversación se dio, fluyó, y me dijo, mira, yo me quedo por acá un par de semanas más porque tengo que hacer otras cosas, y sería bueno aprovechar y grabar el tema juntos. Oh, entonces grabamos la canción juntos. Entonces fue para mí, además de un honor, fue de muchos nervios porque lo tenía ahí al lado. O sea, grabamos mano a mano, al lado, en un estudio ambos de grabación y fue una cosa alucinante, de verdad, que me voy a llevar en mi memoria para toda la vida.
0: Angelí, ¿y la música qué representa para ti?
1: Wow. Podría decir que todo. O sea, si bien es cierto, la música no solamente es una pasión y un sueño que tuve desde pequeñita, sino es parte de mi vida. Yo creo que es mi esencia, es lo que soy. Entonces yo creo que sin la música no tendría ni idea de qué estaría haciendo.
0: Tú tenías clara que no ibas a ser doctora, no, contadora, no. abogada.
1: No. Y mira que estuve en la universidad y dejé la carrera. ¿Cuál? Arquitectura. Estoy haciendo arquitectura y la dejé porque...
0: ¿En qué ciclo?
1: Ya iba como 2 años, ya estaba en cuarto, quinto.
0: Sí, oh, mira. Sí, sí. ¿Tu familia qué dijo? ¿Tu papá?
1: El grito al cielo, pero bueno, yo no era feliz. Sinceramente no era feliz, no me sentía
0: no
1: para
0: te
1: nada
0: por
1: bien.
0: Favor, termine después.
1: Termine y luego continúa, ¿no? Lo típico, pero yo decía, no, o sea, de por sí yo siento que estoy perdiendo el tiempo, porque ese tiempo debería aprovecharlo en estar construyendo mi carrera. Le decía,
0: y ellos
1: no
0: te apoyaron luego cuando...
1: Sí, y mira que ambos son cantantes.
0: Mira.
1: Irónicamente ambos son cantantes y no querían que me dedique a la música.
0: Es que saben lo difícil puede ser.
1: Puede que sí. Entonces ellos como que no querían al inicio, pero bueno, yo les dije, mira, estoy a punto de cumplir 18 años, o me apoyan o lo hago de todas formas. Yeah. O sea, no tiene de otra, porque de verdad yo ya no doy un segundo más en la facultad. Entonces yo me salí y comencé a apostar a lo mío y gracias a Dios, pues, aquí estamos. Así
0: y
1: que...
0: y en el género de la salsa, tenemos a la gran Celia Cruz, la India, la Lupe, que también es un mito.
1: Claro, la Lupe, que es cubana.
0: ¿Con quién más o menos te identificas más?
1: Bueno, yo he escuchado a todas, increíbles maestras todas, pero yo creo que la India, digamos que es un referente que tuve más presente, más cercano, claro, sus canciones fueron más escuchadas por mí, Gloria Estefan también. Entonces yo creo que ellas dos, si bien es cierto, son personas que han sido más referentes para mí, ¿no? He cantado sus canciones desde chiquititas, o sea, sí.
0: Y dime, lamentablemente no tenemos a veces espacios en la televisión de señal abierta para que los talentos de la música vayan y se presenten y la gente escuche sus voces y sus propuestas. Claro. Entonces la mayoría trata de tener esa exposición ingresando a los programas de imitación. O La Voz, cuando había La Voz.
1: Claro.
0: ¿Nunca se te pasó por la mente imitar a alguien y...?
1: No, alucina que no, pero siempre cuando me lo he preguntado, ¿no? O sea, no, ni siquiera sabría a quién imitar, no podría, no tengo ni idea, la verdad. No tengo ni idea, nunca
0: lo
1: he
0: intentado. Pero a veces me han contado muchos que han ido y en la cola querían imitar a una X cantante y le decían, no, tu voz puede dar, y como que les van haciendo un poco...
1: Ahí encuentran claro, quién podría ser.
0: O sea, de pronto te encuentran la voz.
1: Quién sabe, de repente. Pero igual no sé, a estas alturas pienso que no, ya no sería algo que haría. Pero quién sabe, ¿no? Por diversión, quizá.
0: Cuando has ingresado al ambiente de la música ya profesional, ¿has encontrado algo que tú de fuera, tú decías, esto debe ser así? Y cuando has estado ya metida en el ambiente, ¿te sorprendiste que... de cosas que no imaginabas que sucedían?
1: La verdad, lo típico, ¿no? Yo pienso que la carrera, como toda carrera, pues es un poquito celosa, ¿no? soy un poco celosa, entonces por ahí que hay personas que no les agrada mucho cuando vienen nuevas artistas. Pero yo creo que eso pasa en todos lados, en todo tipo de trabajo, ¿no? Que siempre uno trata de cuidar su rancho.
0: Y también han aparecido todos estos que a veces aparecen pseudo representantes ofreciéndote que te van a hacer famoso y te hacen, que firmar papeles y tú.
1: Sí, ya conocí un par de fanfarrones por ahí, sí, ¿no? Pero gracias a Dios nunca firmé nada, así que estoy tranquila por ese lado.
0: Eso es importantísimo para la gente que recién empieza. Debes saber qué firma.
1: Yo soy la dueña de todo lo mío.
0: Se junta y van a aparecer miles de personas diciendo:
1: es verdad.
0: Conmigo vas a ser famosa, vas a irte hasta los Latin Grammy.
1: Es verdad, es verdad.
0: Pero siempre hay que desconfiar.
1: Es verdad, es verdad. Pero gracias a Dios no. Siempre he dicho que Dios ha puesto siempre a las personas correctas en mi vida, en mi camino. Y parece que así ha sido, y cuando he tenido que salir de algún lado que pues donde no era, he sabido salir rápidamente y no se me ha complicado la vida. Pero digamos que sí, otras compañeras sí han tenido desafortunados momentos.
0: Lo han contado.
1: Pero bueno, no, gracias a Dios no ha sido mi caso. Siempre estoy rodeada de personas increíbles.
0: Invita al público que nos escucha por radio, por la multiplataforma, también por el canal de YouTube y por también por RPP TV, para que sigan, escuchen tus canciones.
1: Pues nada, hola, ¿qué tal? Soy Angeli Voz, estoy acá súper feliz de hablar un poquito de mi carrera y más, y sobre todo de presentar mi nueva canción, Algo Más, que la está rompiendo en todas las plataformas digitales, así que pueden pedirla en su radio favorita y lógicamente también escucharla en la plataforma digital que más les parezca. Angeli Voz, para ustedes, esto es Algo Más.
0: Angeli, gracias. Éxitos en esta carrera que es muy bonita, pero de un trabajo constante.
1: Así es. No vamos a parar, vamos con todo.
0: Como tiene que ser. Nos vamos a una pausita y regresamos con más música.

0: 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Te da la hora. 1:15. 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
0: 1:19.
14: Tenemos información directo en directo con nuestro compañero Viceli Zarzosa desde Ancash para la multiplataforma de RPP.
15: Gracias, directo e indirecto. La segunda Fiscalía Provincial Penal de Huaylas solicitó 18 meses de prisión preventiva contra Luis Obispo Díaz y Ronald Toro Artila por el asesinato de Susi Isabela Ponte Polo, conocida como China Polo, ocurrido el pasado 19 de septiembre en el distrito de Caraz, informó el Ministerio Público de Ancash. La audiencia virtual para evaluar el requerimiento fue programada para mañana domingo 4 de octubre a las 2:30 p.m. ante el magistrado Miguel Dueñas Arce del Juzgado de Investigación Preparatoria de Huaylas. El pedido fiscal será sustentado por el fiscal Raúl Godo Sedán. De acuerdo con la investigación fiscal, el ciudadano venezolano Luis Obispo es señalado como el presunto autor de los disparos que causaron la muerte de la comunicadora social, mientras que Ronald Toro es indicado como el presunto financista del ataque armado. El pedido fiscal fue presentado por los delitos de sicariato, así como homicidio calificado por ferocidad en grado de tentativa, lesiones graves seguidas de muerte y lesiones graves por proyectil de arma de fuego en agravio de Carlos Andrés Chávez Linares, Olimpia Avelina Pachas Osorio y otras personas. Asimismo, la Fiscalía dispuso la formalización de la investigación preparatoria por un plazo de 8 meses. Desde Ancash, directo e indirecto, RPP.
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19: 1 y 21.

0: aplausos para Macerados, que nos interpretó ¿Qué te cuesta? Macerados, como ya lo escucharon, propone el neobolero. El bolero está ahora en la mano y en las voces de los jóvenes, además con boleros inéditos, porque evidentemente muchas agrupaciones también cantan los clásicos, pero lo importante es darle nueva vida al bolero con temas inéditos. Están con nosotros Álvaro Vela, Fabricio Núñez del Prado, Alessandro Gotuso y César Riveros, todos integrantes de Macerados. Conversamos con Álvaro. ¿Qué te cuesta, Álvaro? Creo que también tienes una colaboración con un cantante chileno.
1: Sí, esta es nuestra, digamos, bueno, en verdad es nuestra segunda colaboración, pero es la primera que hacemos a nivel internacional.
0: ¿La primera con quién fue?
1: La primera es con Cututo, es una nacional que se llama ¿Qué soy para ti? Y ahora regresando con las preguntas, es ¿Qué te cuesta? ¿No? Con este grupo, este dúo de Chile, de boleros chilenos que se llama Gamusa. Son unos amigos increíbles, son unos músicos increíbles que tuvimos la oportunidad de conocerlo gracias a las redes.
0: ¿También cantan boleros inéditos?
1: También cantan, pertenecen a esta ola, ¿no?, del neobolero latinoamericano. Y bueno, tuvimos el privilegio de poder escribir esta canción que realmente nos gusta mucho y ha permitido crear este puente, ¿no?
0: ¿Y ellos van a venir para el 8?
1: Sí, justamente. Los hemos invitado, hemos hecho una especie de trueque ahí.
0: Para que después vengan ustedes.
1: Claro, justamente. Entonces tenemos la linda oportunidad de traerlos también acá para que el público peruano también escuche los neoboleros chilenos, ¿no?
0: Fabricio, y su comunidad de seguidores sigue creciendo. La gente que lo sigue, ¿es gente joven o gente más madura como yo que les guste el bolero?
2: Digamos que...
0: Hay de todo.
2: Es bien variado, ¿ya? ¿No? Puede haber chicos de 18 años porque, claro, nuestros conciertos, como normalmente son en bares, lugares donde se venden bebidas alcohólicas, es a partir de 18 años. Pero también tenemos oyentes que son menores de 18 años. Entonces es como que una camada que está viniendo desde antes. Y también hay gente mayor, gente de mediana edad. Pero si pudiéramos como agarrar un segmento entre edades, diríamos que es entre 26 y 34 años, ¿no? Ese es el grueso de la gente que nos...
1: Los nostálgicos.
0: Esos son los más nostálgicos. Y hablando de boleros y boleros inéditos, Bad Bunny puso Turista, un bolero a su estilo.
1: Sí.
0: El disco, el último.
1: Sí, el Debí Tirar Más Fotos. Sí, es un temazo.
2: Bruno Mars ha sacado un bolero clásico en su último álbum. Bruno Mars es... Si no me equivoco, el artista número uno
0: y Bad Bunny también. Y además lo ha cantado en vivo en sus shows. Sí. Y era uno de los temas que la gente más los coreaba. Y tenía todo el acompañamiento de bolero.
1: El bolero,
0: ¿no? Es que lo había puesto otros instrumentos. No, era bolero. Y eso demuestra que el bolero no es un género... Es un género... Ya no asociarlo que es un género para gente mayor o un género que ha muerto, solamente hay que cantar lo que ya está.
1: Es como nos gusta llamar, es atemporal en verdad. Uh-huh. Simplemente se va reinventando. Uh-huh. Van haciendo nuevas formas de mezclarlo con otros géneros. Y ahí a eso es lo que apuntamos, ¿no? Con el neobolero, ¿no? Tratar de darle una frescura al género.
0: Uh-huh. Y Alessandro, todos aportan en el grupo ideas para crear temas nuevos, o hay quienes tienen un poco más de espacio en esas decisiones.
3: Sí, generalmente nos juntamos.
0: Generalmente
3: nos juntamos para componer, crear. Cada uno llega con muchas ideas y en el camino las vamos estructurando bonito, ¿no? Generalmente Fabricio y Álvaro, que tienen el pincel, ponen la letra. Y entre Alonso Salas y mi persona tratamos de encontrar los acordes idóneos para que la canción siga un curso bonito. Y luego César Gabriel entra en la parte más importante, que es la parte rítmica, para darle todo el color y la esencia al bolero.
0: Sí, porque es básico, ¿no?
3: Así es.
0: Ese sonidito que...
4: Tiene que caminar con congas o un voz. Depende de lo que la canción quiera, ¿no? Sí. Y también, bueno...
0: Y que suene a bolero, porque que no suene a balada, que no suene
4: a vals. Algún tiempo usamos también batería, pero nos dimos cuenta que, claro, nos quedamos con el sonido que siempre han tenido los boleros. Y también entre todos...
0: ¿Puedes acercarte un poquito más al micro, me dicen?
4: Sí, claro. Acá estoy. Entre todos decidimos también cuando, por ejemplo, hay pares, ¿no? Cuando hay cortes, como se dice, o si es un poquito más rápido, más lento. Ahí, en verdad, es un trabajo bastante en conjunto, ¿no?
0: ¿Y todos escuchan boleros y tienen compositores preferidos cada uno o agrupaciones preferidas, los tríos famosos preferidos? Tú, por ejemplo, Álvaro, ¿qué compositor de boleros te gusta?
1: Pucha, los clásicos, ¿no? Alberto Gil, todos los compositores de Los Panchos, Tres Caballeros, ¿no? Los Tres Haces, o sea, son son nuestros, digamos, nuestros referentes. Pero no solo eso, también, o sea, como te digo, esta parte del neobolero también mezcla, tipo, nuevos, distintos géneros. Entonces, por ejemplo, Los Ángeles Negros, que es un grupo de baladas chinas, claro, también tiene esa onda, esa manera de escribir, tan triste, tan sufrida. Entonces,
0: y los boleros también, cubanos, y el feeling cubano, también, ese estilo.
1: Buena Vista, Social, claro, Club, eso también es inspiración. Para Fabrizio, por ejemplo, es Amante José José. No es compositor, pero...
0: Mira.
1: No es compositor, pero las canciones también nos...
2: Para mí, de los
1: mejores. Nos motivan.
0: Ya saben, 8 de octubre en el Sargento Pimienta, ¿no?
1: Sargento Pimienta de Barranco.
0: Macerados, sí, con Gamusa, que es el dúo, sí, chileno, que lo va a acompañar en el tema ¿Qué te cuesta? Y tenemos un minuto para despedirnos, pero quiero con música. No sé si Jardinero o un clásico de ustedes, o un clásico del bolero que la gente los vea a su estilo.
1: Vamos a ir con un Paseo por el Parque.
0: Paseo por el Parque. Ah, vamos. Vamos. Uno, ya.

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0: Jamás Herados, paseo por el parque, lo pueden escuchar en su canal de YouTube. Tienen muy buenos boleros. Sí, pues, y lo importante, como les volvemos a repetir, boleros inéditos. Gracias, muchachos. Estuvieron Álvaro Vela, Fabricio Núñez del Prado, Alessandro Gotuso y César Riveros con nosotros. Y nosotros nos vamos a una pausita y regresamos.
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1: Una y 32. 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
2: En enfoque de los sábados de RPP, el presidente del Jurado Nacional de Elecciones, Roberto Burneo, informó que cerca de 30.000 fiscalizadores serán desplegados durante la jornada de las elecciones regionales y municipales de mañana domingo. Un total de 57.738 efectivos policiales se encuentran desplazados a nivel nacional para garantizar la seguridad durante la jornada electoral de este domingo 4 de octubre. La imagen del Señor de los Milagros inició su primer recorrido procesional desde el Santuario de las Nazarenas y en estos instantes se encuentra en la cuadra 5 de la Avenida Emancipación en el Cercado de Lima. Pobladores de los sectores de Espita y Buenos Aires en el distrito de Vilcanchos, en Ayacucho, permanecen realizando labores de control y extinción de un incendio forestal que permanece activo desde el último jueves, afectando producción pecuaria y cobertura natural. En México, al menos 4 personas murieron y 3 resultaron heridas en un ataque de sicarios ligados a organizaciones de narcotráfico en el estado de Michoacán. RPP te recuerda, conducir un vehículo sin espejos retrovisores es una infracción grave, sancionada con 440 soles de multa y la retención del vehículo. Falta un día para las elecciones regionales y municipales 2026.
1: 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Una y 34.
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5: 1:36.
6: Tenemos información directo en directo con nuestra compañera Jacqueline Mesa para la multiplataforma de RPP.
7: Directo en directo, durante la primera salida del Señor de los Milagros, al menos 90 personas fueron atendidas por descompensación y golpe de calor. En su mayoría, adultos mayores. Escuchemos al doctor Julio Mijicic Loli, director general de la DIGET del MINSS. Escuchemos.
8: Los puestos médicos han atendido 76 personas, el puesto médico avanzada principal 20, el Medibus tiene una atención de personas, los puestos médicos satélite 55 y la búsqueda activa 7 personas. Las ambulancias han referido 3 personas, 2 referencias prioridad 1 al Hospital Revalidati y 1 al Hospital Castilla. El total de atenciones más o menos rondan las 90 personas atendidas con 2 referencias, todas ellas de prioridad entre intermedia y una alta. La mayoría son por temas de golpe de calor, descompensaciones, lipotimias, compensaciones de glucosa y otros trastornos de la presión arterial.
7: Bien, el vocero del MINSA también recomienda a las personas que asistan a la procesión del Señor de los Milagros que traigan agua para rehidratarse, sombreros de ala ancha, que usen bloqueador solar y en el caso de los adultos mayores que vengan acompañados de un familiar. Durante la procesión se cuentan con al menos 20 brigadas de auxilio rápido que están atendiendo y recibiendo pacientes para que posteriormente en los puntos de atención sean evaluados y atendidos. Directo en directo, RPP.
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11: Tacna tiene 23 grados y en la noche la temperatura mínima será de 17. Cerro de Pasco registra 16 grados y en la noche se pronostica una temperatura mínima de 7. Además, Lima registra 24 grados con una radiación de 11, considerada extremadamente alta. Se espera un cielo parcialmente nublado.
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5: 1:38.

0: De los del rostro
1: sí,
0: más,
1: no, ¿eh? Pero lo del rostro más guapo, creo que Handsome, eso es de una no revista, no, sino una campaña, es una campaña mediática muy fuerte de una agencia mundial. O sea, es loquísimo porque van eligiendo de diferentes partes del mundo.
0: Lo reseñaron luego en revistas.
1: Así es, o sea, eso ha repercutido en todas partes de una manera que a mí me ha dado mucha risa. O sea, digo, se agradece obviamente, pero con mucha humildad y gratitud lo recibo. Pero sobre todo, ¿sabes qué? Lo que te contaba antes de empezar es que este tipo de, llámale, nominaciones, lo que te permite es evidenciar otras cosas más potentes, ¿no? O sea, te terminan haciendo la entrevista por eso, pero terminamos hablando de cosas mucho más potentes, como por ejemplo ahorita en, claro, en People han hablado pues de no solamente parte de mi carrera artística que hicimos pues en el 2002, nos fuimos a Estados Unidos ya a trabajar y hicimos una novela que fue mundialmente famosa, que fue Gata Salvaje, claro. Y de ahí mencionaron la película que acabo de hacer en Barcelona y también mencionaron lo que vengo haciendo con la plataforma educativa gratuita, que vengo generando un impacto significativo en el Perú. Entonces, al final, lo bonito es que, como yo siempre digo, pongo, llámale, mi condición de figura pública a disposición o a servicio, ¿no? Y es de eso se trata.
0: Yo creo que siempre tiene que haber una finalidad al margen de la carrera y de desarrollar la carrera, también en devolver a nuestra sociedad lo que nos dieron, ¿no?
1: Tú acabas de decir lo que yo vengo repitiendo desde hace bastante tiempo. Nosotros con Birna, después de, bueno, con Birna nos conocimos en La Rica Vicky, para quien no sabe, en el año 97, claro, hace una novela muy famosa que fue La Rica Vicky, ahí nos conocimos, llevamos juntos ya 29 años de carrera artística, 29 años de pareja. Pero independientemente de eso, cuando nos fuimos a Estados Unidos, trabajamos allá más de 12 años con Telemundo, Univision, Nickelodeon, Televisa, de Red Globo, etcétera, y tomamos la decisión de regresar en el 2014 justamente por lo que acabas de decir, para devolverle al Perú lo que habíamos aprendido afuera y poder promover el arte, la cultura y la educación, pero de una manera innovadora y entretenida, fomentando la integración familiar, los valores y la elevación de la conciencia en nuestra sociedad. Nosotros creemos,
0: es importantísimo en estos tiempos.
1: Es fundamental. Yo creo que lo único que puede mejorar a nuestro país, que es un país espectacular, maravilloso, donde su mejor activo es la gente que tenemos, porque es la verdad, es la educación, el arte y la cultura. Y eso es lo que hemos estado haciendo desde el 2014 que regresamos aquí, ¿no? Y entre ello, pues, conducir un programa de televisión, como por ejemplo Fábrica de Sueños o El Dorado, que también, y hacer diferentes cosas y diferentes proyectos que nos permitan. Hicimos Contenedores, que fue lo que realmente nos trajo aquí al Perú, este parque de diversiones cultural, donde teníamos obras de teatro de 15 minutos con contenedores de barco, galerías de arte, etcétera, un espacio de encuentro e interacción familiar. Entonces, como tú muy bien acabas de decir, todos los proyectos que yo hago tienen un propósito más grande que mí mismo. Absolutamente todos.
0: Y eso hace 29 años, esta carrera, que es una carrera de constante trabajo, empezó, pero prácticamente de casualidad, porque tú no estabas en el ambiente artístico, no estabas estudiando actuación, estabas estudiando ingeniería en la agraria. Entonces, pero alguien te ve. Cuenta cómo la historia que llegas a La Rica Vicky, esa telenovela de mucho éxito.
1: Mira, primero, yo digo que no existen nunca las casualidades, sino las causalidades o las diocidencias. Y yo en ese momento, efectivamente, como lo dices, yo estaba estudiando en la agraria, zootecnia, ya era bombero voluntario. Esto estamos hablando del 96, principios del 97 realmente. Y yo a un amigo le digo, oye, ¿sabes qué? Ya me siento que la universidad me está cansando, aburriendo. Yo soy una persona muy apasionada y tengo que amar lo que hago, ¿ya? Entonces me dice, ¿pero qué vas a hacer? Y había un televisor detrás de él y le digo, eso, ¿sabes qué? Me encantaría actuar. Yo siempre había actuado en el colegio, siempre había estado como brigadier general hablando en público y me gustaba mucho eso.
0: ¿También está relacionado con los bomberos?
1: Sí, claro, ¿no? Yo ya era bombero. Yo soy de la promoción 96-1 en los bomberos de La Molina. Y o sea, que ya cumplí 30 años. Y la cosa es que le digo esto, se mata de la risa en mi cara y me dice, fuera que vas a estar actuando tú. Bueno, al mes exacto una amiga mía me llama y me dice, Ismael, oye, estaba filmando un comercial para un té y el modelo que tenía que estar no ha podido venir y tú cumples con las características físicas. ¿Puedes venir ahorita? Le dije, sí, tengo un hueco en la universidad, voy para allá. Me pagaron $20. El comercial nunca salió al aire, pero ahí estaba el director de casting de lo que fue MGZ después, que por ende, por ahí me llamó y hice La Rica Vicky.
0: No, y además estaba, me imagino, buscando al protagónico.
1: A los dos protagónicos
0: que querían que sean desconocidos prácticamente.
1: No querían que sean desconocidos, pero ya habían pasado 6 meses haciendo castings y no encontraban con las características de lo que estaban buscando. Y ahí fue, por eso te digo, que las causalidades o diocidencias hizo que realmente Birna, que tampoco estaba haciendo nada, ¿no?, la llamaran y era la protagonista completamente nueva. Y a mí, completamente nuevo, nos eligieron. Y es más, un 5 de noviembre nos conocimos del 97. Ahí fue donde nos conocimos, donde además yo no le caía bien bien al principio.

0: Ya después me la fui ganando. Y fue un exitazazazo.
1: Mira, y ahí, y ahí se demuestra también, porque ahora hay una tendencia, y lo estábamos conversando con Ismael, de algunas productoras, no solamente aquí en México, que están integrando a influencers que tienen muchos, muchos seguidores en sus elencos. Y ahí empieza un poco la polémica. ¿Por qué se le da oportunidad? Mira, tú, ustedes también eran desconocidos.
0: Por supuesto.
1: Pero ¿cuál es la fórmula para después justificar que no se equivocaron?
0: O sea, lo que pasa es que realmente no te vas a dar cuenta si fue o no un acierto hasta que después veas el rating o veas los resultados. Pero yo creo que todos merecemos una oportunidad. O sea, yo no creo que estaría muy mal, por ejemplo, de mi parte decir, oye, no, ¿cómo van a darle oportunidades a los influencers que se queden? Oye, ¿perdón? Discúlpame, todos empezamos de cero en algún momento, todos. No tienes que haber estudiado una carrera artística por 5 años para... No, así no funciona.
1: Cristian Mayer, por ejemplo. Y Anela Neira era modelo.
0: Así es. Nosotros no estudiamos tampoco. Sin embargo, y aquí viene, tomar con responsabilidad las oportunidades y no solamente tomarlas, sino convertirnos en ese momento fue una esponja. O sea, éramos una esponja de aprender de nuestros maestros.
1: Eduardo Cesti, Mariela Trejo.
0: No, olvídate el elencazo que teníamos con un elenco espectacular.
1: Y regresamos con Ismael Arroza, que la conversación está muy sabrosa. Regresamos.

0: Y ahora el pronóstico del tiempo. Se vienen fuertes lluvias dentro del cuarto de tus hijos, tu sala y tu cocina.
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2: En estos momentos, Apurímac reporta 28 grados. Por la noche disminuirá a 20. Tumbes presenta 30 grados. Por la noche bajará a 28. Además, Piura presenta 33 grados con una radiación de 11, considerada extremadamente alta. Se espera un cielo muy nublado.
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3: Un día como hoy, 3 de octubre, 1714. Felipe V aprueba la Constitución de la Real Academia Española, institución cultural con sede en Madrid, que rige la normativa general de la lengua castellana para mantener la unidad de su uso en los países hispanoparlantes. 1968. El presidente Fernando Belaúnde Terry es derrocado por el golpe militar encabezado por el general Juan Velasco Alvarado, tras lo cual es deportado a Argentina y permanece fuera del Perú hasta 1978. 1990. Se produce la reunificación de Alemania al disolverse la República Democrática Alemana e incorporarse a la República Federal Alemana, hecho que oficializó el proceso iniciado simbólicamente con la caída del Muro de Berlín en 1989. 3 de octubre. Un día como hoy.
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1: Una y 51.
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0: y estábamos viendo escenas de Allí Donde Nada, una película que acaba de rodar hace muy poco, Ismael Arroza, en España, en básicamente en Barcelona. Cuéntanos, Ismael, cómo llegó esta propuesta y te vemos ahí en viñedos.
1: Sí, así. Buenazo. Fue una súper, súper... Mira, de nuevo, una causalidad maravillosa. Nos invitan al estreno de una obra de teatro aquí en, ¿cómo se llama? En el Teatro Segura, si no me equivoco. Un gran amigo nuestro, Víctor Sánchez, uno de los más grandes conocidos, publicista, sí, pues, sí, claro, de toda la vida, ¿no? Director de revistas y demás. Y justo cuando vamos a ver la obra, todo, estoy con la familia, salgo en el intermedio, y ahí había unos vinos, me pongo a conversar con él. Y me dice, ay, sí, que estamos hablando de diferentes cosas, del valor de producción que podemos tener aquí en el Perú, que qué le falta al Perú para poder exportar. Comenzamos a hablar de ese tipo de cosas. Me dice, oye, Ismael, ¿sabes qué? Quiero hablar contigo el lunes, a ver si puedes hablar. Hablamos y me dice, mira, estoy produciendo esta película, que es una película española peruana, con una amiga productora que está en Los Ángeles, y esta es la primera de muchas otras películas que queremos hacer, y quiero que leas el guión y a ver si, porque el personaje calza perfecto contigo. Yeah. Leo el guión, me encantó el guión, la verdad, y así se dio, o sea, se dio de la noche a la mañana, básicamente, ¿no? En una película que Allí Donde Nada, que además es de un director y escritor joven, Adria Sánchez, que ha hecho muchos cortometrajes, ha participado en festivales, pero este es su primer largometraje. Una película que habla de un tema muy, muy en boga, muy en la boca de todo el mundo en este momento y muy sensible, que es la xenofobia, ¿no? Lo que es la discriminación, lo que es la violencia de género y lo que es la drogadicción en adolescentes. Pero lo interesante de esta película es que la película lo toca desde tres perspectivas distintas. Entonces, sucede un acto en este pueblo, que es un pueblo de viñedos, ¿no es cierto?, en este pueblito, donde todos hablan catalán, menos mi personaje y mi hijo, que somos peruanos o que somos latinos, ¿no? No se identifica exactamente de dónde. Y sucede algo entre mi hijo y la hija de una señora que está ahí, catalana. Y la primera perspectiva es desde la señora. Y esta señora piensa, pues, que como nosotros somos extranjeros, algo le hemos hecho a su hija, ¿no? O sea, que mi hijo algo le ha hecho a su hija. Y después viene la perspectiva que es desde mi perspectiva, donde yo veo que en el colegio están bulleando a mi hijo por ser de extranjero y otras cosas, entonces yo creo que algo le han hecho a mi hijo. Y después está la perspectiva de los adolescentes, donde cuentan una versión completamente distinta. Lo interesante de esto es
0: una
1: que justamente...
0: Muy, muy novedosa.
1: ¿No? Muy novedosa, porque lo interesante de esto es que el público va a ir primero pensando que, por ejemplo, mi personaje es el villano, después va a decir, oye, no era tan villano, y después va a decir, oh, por Dios, esto es completamente distinto. Y nos enseña algo, ¿no? A que antes de tomar decisiones y acusar y señalar a la gente, primero tenemos que escuchar la verdad. Y la verdad tiene diferentes perspectivas, ¿no?
0: Sí. Entonces, si muy no, interesante. Comete errores...
1: Sí, claro.
0: Muy terribles.
1: Lo primero que sucede, a la primera es, ah, ese es un desgraciado porque tal, tal, tal, y no tienes toda la verdad. Entonces, esta es una película que te va a ayudar a reflexionar desde ese punto de vista y toca temas que ahorita están bien calientes, sobre todo en Europa y en España. Está bien, bien, bien fuerte, ¿no?
0: Aquí también estamos haciendo mucho, mucho cine y la experiencia tuya en Europa ha sido también, me imagino, para tu carrera muy gratificante. Ya has hecho también acá cine. ¿Encuentras diferencias en la cuestión de producción, de presupuesto, de inversión, o es la misma mística, es la misma fórmula?
1: Mira, todo depende del nivel de producción, el nivel de película que quieran ir, o sea, si es que quieran hacer, si es que, por ejemplo, es una película que apunta más a festivales o apunta más a una taquilla comercial, o dependiendo, ¿no? O sea, yo he hecho película en México, he hecho película en Estados Unidos, he hecho película aquí en el Perú, y bueno, ahora en España, y realmente cada una es distinta, dependiendo, como te digo, cuál es el enfoque, ¿no? Y el presupuesto. A veces, no necesariamente porque tengas un presupuesto gigante, sí, quiere decir que va a ser una película taquillera. A veces una película conservadora, por decirlo así, en cuanto a presupuesto, puede tener un éxito significativo. Entonces, esta película en este momento está en la postproducción. Esperemos que este año la podamos terminar de postproducir. Y de ahí es participar y en todos los festivales posibles, ¿no? Es aplicar a los festivales para poder que haga todo el tour de festivales. Y luego de los festivales, pues, ver un estreno comercial.
0: Ismael, y en televisión... una vez me comentaste que tenían el proyecto de hacer como La Rica Vicky 29 años después, o en todo caso el próximo año, 30 años después.
1: 30 años después.
0: eso está ahí, te gustaría.
1: Me encantaría y lo tengo armado, lo tengo empaquetado, lo tengo, pero a veces el cuando uno quiere no necesariamente es cuando se puede, ¿no? Entonces estoy viendo las posibilidades de hacerlo, estoy haciendo otros proyectos también audiovisuales que estoy viendo para poder desarrollar. Y tengo fe porque es un proyecto bien bonito, no necesariamente es la continuación de La Rica Vicky, sino es con algo distinto, claro, ¿no?
0: Puede ser los son 30 años después. Evidentemente ya con los hijos.
1: Con los hijos más grandes, los hijos pueden ser de diferente onda. A mí me encantaría, yo creo que tendría mucho éxito, yo creo que están la mayoría de los actores están. Tendríamos que hacer un in memoriam también de los que ya se fueron, los que ya partieron, Mariela Trejos, Eduardo Chesti, Rafael Santa Cruz. O sea, de ahí yo creo que de La Rica Vicky hemos salido grandes actores.
0: Y es que de verdad, de Mariela Trejos y de Eduardo Chesti, ¿qué te acuerdas de ellos? Tú estabas recién empezando en esa carrera. ¿Debe haber algún consejo, algún detalle que te acuerdes de ellos que alguna vez te dijeron?
1: Mira, yo Mariela siempre me decía, mi Gonzalito Villarán. Así yo me llevo muy bien con la gente en general. Pero ¿sabes qué? Su generosidad. Yo creo que una de las cosas que nosotros aprendimos, como lo dije al principio, es convertirnos en una esponja, ¿no? Es la responsabilidad de llegar a un lugar y querer realmente dar lo máximo de ti, ¿no? Trabajar o vivir con excelencia y tratar a la gente con respeto, con amor. Yo preguntaba desde cómo haces para llorar o cómo haces para aprenderte la letra. Porque al final, ¿cómo te paras? ¿A dónde te paras? O sea, cuando yo llegué, para que quede bien claro, cuando había una escena donde decía, Gonzalo sube las escaleras, Rodolfo lo sigue. Gonzalo era mi personaje, Rodolfo era mi papá. Rodolfo lo sigue y el Dolly también. Y yo pensé que el Dolly era el perrito de la familia. Y el Dolly, para quien no sabe, es un carrito donde se monta la cámara, donde hacen un traveling encima de unos rieles. Y después había una escena donde tenía que hablar muchísimo y no me acordaba la letra. Y me dicen, Ismael, ¿quieres una chuleta? Y yo le digo, no tengo hambre. Y la chuleta es un papelógrafo grande con la letra, ¿no? Entonces, ese tipo de cosas que es la inocencia, debut, por decirlo
0: del,
1: así.
0: Del debut,
1: ¿no?
0: Ismael, muchísimas gracias por estar aquí.
1: No, encantado.
0: Tienes muchos proyectos también que vamos a ir resaltando, me imagino, en otra entrevista.
1: Encantadísimo de la vida. Muchas gracias a ustedes. Ahí vamos.
0: Por ti, antes de irnos, los quiero invitar al tributo a Nino Bravo, don Gustavo Santos, que presenta 7 de octubre en el Centro de Convenciones Bianca. No solamente va a estar él, ahí está, no solamente va a estar Gustavo Santos, también José Cargos Burga, Miran Hernández, Cristian Castro, Daniel Rioja y Gilberto Santa Rosa, Raúl Gutiérrez. Así que 7 de octubre en el Centro de Convenciones Bianca, Gustavo Santos, que en algún momento va a estar por aquí para que nos cante esos temas del gran Nino Bravo. Nosotros nos despedimos, sí, hasta el próximo sábado, que estaremos siempre aquí en escena.

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2: Son las 2 en punto.
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4: En Enfoque de los Sábados, el presidente del Jurado Nacional de Elecciones, Roberto Borneo, aseguró que impulsará una iniciativa legislativa del Congreso para impedir que personas condenadas por delitos muy graves puedan postular a cargos públicos.
5: Sí, yo creo que debemos reflexionar que, por ejemplo, delitos muy graves como terrorismo, violación, asesinato, generen un repudio social lo suficientemente grande como para que no dirijan la sociedad. Porque o sea, pueden trabajar, no hay duda, pero no ser autoridades que representen y que manejen los recursos públicos. Por ese lado, yo pienso que es un tema que debemos analizar y que nosotros vamos a hacer las propuestas que sean pertinentes para que reflexione el Congreso en torno a ello.
6: ¿De una propuesta legislativa?
5: De todas maneras.
4: En diálogo con RPP, el jefe de la OMPE, Bernardo Pachas, aseguró que las elecciones regionales y municipales atraviesan por uno de los momentos más críticos y consideró que actividades ilegales han contribuido a que los comicios estén marcados por la violencia.
7: Es uno de los momentos más críticos. Hemos tenido históricamente eventos de quema de ánforas, actas padrón, toma de local por resultados que no querían aceptarse, pero el homicidio, el asesinato de candidatos es tan grave como ahora o con muchos, no lo hemos tenido. Por eso es que OMPE ha coordinado permanentemente con las Fuerzas Armadas y con la Policía Nacional para prevenir estos actos de violencia en el día de la elección.
4: La imagen del Señor de los Milagros inició su primer recorrido procesional desde el Santuario de las Nazarenas y en estos instantes se encuentra en el local de la Hermandad del Señor de los Milagros de Nazarenas en el Cercado de Lima. Gustavo Lozano se comunicó al rotafono de RPP para solicitar ayuda al gobierno para controlar un incendio forestal registrado en el centro poblado Yanaguara, en Cusco, que permanece activo desde el último jueves y que amenaza con alcanzar a comunidades campesinas cercanas y a la vía de entrada hacia Machu Picchu.
8: Este incendio forestal de verdad gran magnitud, que hasta el día de anoche estaba con mucha furia, de verdad era un incendio dantesco, y pedíamos ayuda también mediante RPP, que nos ayudaron bien el día de ayer a masificar el pedido de ayuda. Estamos ubicados aquí en el Valle Sagrado de los Incas, es la provincia de Urubamba, el distrito de Yanaguara. Estamos muy cerca de Machu Picchu, es la vía de entrada hacia Machu Picchu, es la vía de entrada, por ahí pasan los buses de turismo, quizás a unos cientos de metros, no tan lejos, del incendio en realidad. Es la vía de entrada hacia Machu Picchu.
4: El Ministerio de Defensa de Paraguay envió un contingente militar para reforzar la búsqueda de un niño de 3 años, reportado como desaparecido desde ayer viernes en una finca del departamento de Boquerón, ubicada en el Chaco paraguayo. Faltan 39 días para la visita del Papa León XIV al Perú.
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2: Dos y cuatro.
4: Tenemos información directo e indirecto con nuestro compañero Luis Rodríguez.
9: Muchas gracias, directo en directo. A pocas horas del inicio de la jornada electoral de este domingo, RPP realizó un recorrido por los colegios de Lima Centro, que serán utilizados como centros de votación para conocer el panorama previo a las elecciones regionales y municipales. Durante este recorrido se nos informó que el material electoral llegó pasada la medianoche a los colegios de la avenida Alfonso Ugarte en Cercado de Lima. Ese es el caso, por ejemplo, del colegio Nuestra Señora de Guadalupe. La policía que se encuentra en el lugar informó que se instalarán 44 mesas de sufragio para atender a 13.152 electores. Asimismo, indicaron que el material electoral llegó aproximadamente a las 2:30 de la madrugada de este sábado. En este local permanecen 7 efectivos del ejército y 8 de la Policía Nacional. En tanto, en el Colegio Argentina, personal de la OMPE señaló que se ha habilitado 21 mesas de sufragio para un total de 6.300 electores. En este caso, el material electoral llegó a las 12:19 de la medianoche. Además, se dispuso la presencia de 5 efectivos del ejército y 4 policías al interior del centro educativo. Asimismo, RPP constató que una brigada del Jurado Nacional de Elecciones recorría diversas calles del centro histórico de Lima para retirar propaganda electoral de las inmediaciones de los locales de votación. Cabe recordar que la jornada electoral de este domingo se desarrollará desde las 7 de la mañana hasta las 5 de la tarde, según la OMPE. 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
2: Dos y siete.
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1: Buenas tardes, señoras y señores. Bienvenidos al programa y le damos la bienvenida al extraordinario, lindísima gente de todo el Perú que está dando la hora. Es el mejor reloj suizo porque está dando la hora, de verdad. Está en todos los podcasts, está en todos los comerciales de radio y televisión que está facturando. Él le ha puesto mucha merluza. Con ustedes, Daniel Marquina, ¿cómo estás, hijito?
3: Gracias, don Augusto. Qué presentación, ¿ah? Me ha bautizado como el rey de la merluza. ¿Y por qué no? Bienvenidos a la multiplataforma de RPP. Gracias por estar con Los Chistosos siempre. Un abrazo eterno para todo el Perú, que siempre nos llena de alegría, de buena onda, con su sintonía, con sus comentarios. Pero
0: así es. Muy buenas tardes, Fernando, amigos. Buenas y tardes. Los Chistosos, soy Fernando.
3: Feliz día.
0: Muchas gracias. Hoy un saludo a todos los periodistas del Perú y el mundo en su día. Bueno, ayer hubo una reunión de la familia del grupo RPP y hubo una gran premiación. Se otorgó el premio Manuel Delgado Parker a un grande de la radio. Y no lo digo por el talladín, no lo digo por la talla, por la envergadura, porque sí tiene una gran envergadura a nivel radial.
3: Sin duda, así. Sin duda, muy merecido el premio. Y ya tenemos aquí para las felicitaciones del caso a la voz emblemática de RPP. Señores y señores, recibamos con un fuerte aplauso al señor Hugo Villadegut.
2: ¡Maestro! ¡Maestro!
4: Gracias. Gracias, señor Marquina, por la invitación a su programa. RPP, confianza y credibilidad por todos los medios. Gracias a RPP, que me ha honrado con este premio. Estoy muy feliz, la verdad. Señor Marquina, estoy más feliz que perro con dos colas. Gracias. Y gracias por haberme dado la oportunidad a lo largo de todos estos años en la emisora más importante del país. Pertenecer a la emisora más importante del país y que mi voz haya acompañado a todos los peruanos. Frases como esta. ¿Se acuerda cuando se desarrolló el Dakar?
3: Por supuesto, el Dakar en el Perú.
4: Y yo decía, a ver si me pones el efecto, chiqui. ¡Dakar! ¿Se acuerda? Y se acuerdan porque ayer se cumplió un aniversario del cierre del Congreso realizado por el señor Martín Vizcarra, el lagarto, ¿se acuerdan?
3: Claro, claro,
4: y
3: claro.
4: ¿Y se acuerdan de mi frase?
3: ¿Cuál fue?
4: Crisis política.
3: Claro, maestro.
4: ¿Se acuerda?
3: Maestro.
4: Bueno, simplemente tengo que decir gracias. Gracias, RPP. Confianza y credibilidad por todos los medios.
3: Qué maestro.
4: Por bien. La ruta de los libertadores.
3: Impresionante. Tremendo. Buen premio. Ayer una de las celebraciones justo era entregar el premio, de alguna forma conmemorar en el año a una persona importante dentro de la empresa, una persona con valores y sobre todo un periodista de nivel.
4: Gracias, gracias, señor Marquina. Me comentaron que usted no llegó porque dice que
3: no puede.
4: Sabía que no iba a ganar el premio.
3: No, yo quería ir porque me dijeron que iba a ganar Hernán Vidaurre. Y en el camino me dijeron, no gana. Y me regresé.
4: Que algún día gane el señor. El señor Chiqui Porras ya tuvo el honor
3: de ganar. Ganó.
4: Claro.
3: Pero el señor Hernán Vidaurre tiene acá como 30 años.
4: Y yo recuerdo que se mandó una perorata. Oye, se mandó unos versos. Con la emoción le brotó todo señor y sacó a relucir ese poeta que lleva dentro.
3: O sea, el señor Chiqui Porras está dentro del Salón de la Fama de RPP.
4: El Salón de la Fama.
3: Deberíamos tener un Salón de la Fama arriba, ¿no?
4: Van a poner unas estrellas en el estacionamiento, así como claro. El Paseo de la Fama de Hollywood.
3: Claro.
4: Y van a imponer sus las palmas de sus manos. Ahí
3: está, claro.
4: Y Chiqui Porras va a imponer la palma de su mano que parece un atado de rabanito.
3: Claro, el señor productor tiene que volver a nacer, que no se atrevió, por favor.
4: El señor Jean-Pierre dice que también estaba tenía expectativa de ganar el premio. Cuando dijeron, está hace 40 años en RPP.
3: Se fue a su casa.
4: Se fue a su casa. Ya fui. Dijo, ya fui. Ajá. Pero me contaron también que no quiso bailar, hacer un farmeo aura el señor Jean-Pierre.
3: Dice que le dio palta a sus jefes, así me dijo. ¿Qué palta me dieron mi jefe haciendo farmeando aura? Puro viejo, dijo. Así es, fue lo que comentó, ¿no? En pasillos. Fue lo que comentó
4: el sabio decía.
3: Me dijo así, ¿qué palta esos viejos?
4: Un gran sabio decía, como don Luis Alberto Sánchez. Don Luis Alberto Sánchez decía, cuando le preguntaron, ¿a qué le teme usted? Y él respondió, al tiempo no, a la muerte tampoco, al ridículo le tengo miedo.
3: Bueno, don Hugo, felicidades, se lo merece. El Salón de la Fama es suyo y gracias. Junto con otras grandes personalidades, Chiqui Porras, entre otros.
4: Betty Elías también ya recibió su premio.
3: Abelardo
4: Domínguez. Gracias, RPP.
3: Ya está.
4: Dakar. También recibió Cabeza de Conejo Villarreal.
3: Perfecto. Pura estrella nomás, pura estrella. Ojalá que la vida me dé años para poder llegar a ese Salón de la Fama algún día.
4: Gracias.
3: No, gracias a usted.
4: Gracias, Marquina. RPP, confianza y credibilidad por todos los medios. Gracias.
3: Don Hugo, un pedido especial.
4: ¿Puedo mandar a la pausa?
3: No, me encantaría un pedido especial para los chistosos, es que diga, suéltela, Plin.
4: ¡Suéltela, Plin!
3: una pausa y regresamos. Estos son los chistosos. Ya volvemos.

0: 2 y 15.
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0: 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Te da la hora. 2:15. 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
12: 2:20.

0: Y ahora sí ya no somos los chistosos. A esta hora, 4:21, somos los chismosos.
1: Así es. Hola, ¿cómo están? Soy el Coqui Benahúndez, pero aquí estoy con mi hermano gemelo, el otro Coqui. ¿Cómo están?
2: Ay, tú eres Coqui, yo soy Kiko.
1: No, tú eres Coqui, Coqui 2.
2: Coqui 2, ¿cómo están, amigos? Felices de invadir los chistosos. Somos los chismosos.
1: Somos los chismosos. Llegó el momento de raje del chisme.
2: Ay, hoy de fiesta aquí en la, por el Día del Periodista.
1: Ah, claro, claro que sí, claro que sí. Como dices, ¿no? Porque el chisme es como la plata. Hay que contarlos. Tienes que contarlo de todas maneras. Así es. Y el chisme es que hoy hay una fiesta, ¿no? Bueno, por el Día del Periodista. Y todo el grupo va a estar ahí reunido. No sabes cómo se están preparando nuestro productor.
2: ¡Ay, sí! Ay, hay algunos que se toman dos tragos y se voltean como el chocicano.
1: ¡Ay, sí! Dos tragos y se ponen así como una S. Se quiebran más, así como una S. Ay, Dios mío, bien quebrados.
2: Yo ya los tengo a todos, a todititos, mapeaditos.
1: Ay, sí, voy a tener cuidado.
2: Bueno, me estabas contando acerca de Plin, de qué pie cojea.
1: Ay, Plin, tú sabes que Plin usa hilo dental.
2: ¡Ay!
1: ¡Claro! Usa hilo dental.
2: Ay, ¿ese cómo lo encuentra?
1: Tú no lo has visto en paños menores. No lo has visto en paños menores, parece un peleador de sumo.
2: ¡Ay, me muero!
1: ¡Ay, Dios mío!
2: Se lo tiene que sacar con cuchillo caliente, ese hilo.
1: ¡Claro! Y no sabes su nombre, ¿sabes cuál es su nombre de batalla?
2: ¿Cómo le dicen?
1: Dicen la Tota.
2: ¡La Tota!
1: Oh, sí, ¡claro! ¿Y qué me cuenta de Chiqui? También tiene su historia.
2: ¡Ay, no! Me dicen que la Chiqui va a ir con vestido.
1: ¿Con vestido? Vestido.
2: Ay, ven con vestido.
1: Y a él le gusta vestido con encaje.
2: Vestido con encaje.
1: Ay, con transparencia.
2: Acaban de taco 15 porque se quiere ver grandota.
1: Porque bien chato, porque con taco 15 llega a 1.20 m.
2: Acaban de cerrar con la maquilladora para que la maquilla.
1: Ay, miren.
2: Para que lleguen regia.
1: ¿Cuál es su nombre de batalla?
2: Ay, el de batalla le dicen la Petipana.
1: ¡La Petipana! ¡Ay, es conocida!
2: ¡Ay, qué fuerte!
1: Ay, Dios mío, van a estar ahí. Desde las 7 en punto van a estar ahí
2: bien
1: a parar.
2: Bien perfumada,
1: Dios mío.
2: Ay, pobrecito, ojalá que no caiga ningún camarógrafo.
1: Sí. Y van como cazadoras, ¿ah? Van como cazadoras.
2: Son los leopardas.
1: Sí, como leopardas. Ay, Dios mío. Así que sálvese quien pueda de esta reunión.
2: Ay, más mañana o pasado le damos los detalles de quién cayó.
1: Ay, sí.
2: Mañana, hoy no se olviden, el fiesto es en el Vale Todo. Bueno, Coqui.
1: ¡Vamos con los chismes! Paolo otra vez será papá. Paolo Guerrero, el depredador.
2: Oye, qué loco lo que pasa con el depredador, Coqui. Cada que se pelea, hace un hijo.
1: Hace un hijo, sí, Dios mío. Ana Paula Consorte presume su embarazo junto a Paolo Guerrero y enternece las redes sociales. Está esperando a su tercer bebé con Paolo Guerrero. Dice, oye, está avanzado su estado de gestación.
2: Me muero. Oye, ¿cuántos hijos tiene Paolo al final?
1: Ay, no sé, ya he perdido la cuenta.
2: Ahí está buscando nuestro productor. ¿Cuántos hijos? Yo creo que ya tiene un equipo de fútbol. Ya.
1: Claro, sí, ya tiene varios, Dios mío. Bueno, tiene más que la foca, ¿no?
2: Ay, y con diferentes.
1: Claro, y con diferentes, claro que sí. Bueno, pero vamos a hablar con Monique. ¿Qué te parece si hablamos con mi amiga Monique?
2: Permíteme, porque tengo que conversar ya mismo. Para mí, la vedette del Perú. Para mí, la mujer más bella de Latinoamérica. Ya está aquí con nosotros la favorita de Plin, Monique. ¿Cómo estás, Monique?
3: Esta noche tengo la casa sola. Quiero jugar con Marquina, al papá y a la mamá. Hola, querido Coqui.
2: Hola, Monique, ¿cómo
3: estás? Me he sentido abandonada.
2: No, hermosa. Muy por el contrario. Siempre estás en mis pensamientos, Monique. Monique, mira, ¿qué opinas de Plincito que ha salido con la camisa nueva? Le han hecho ya con la misma camisa.
3: Ay, qué lindo. Qué lindo tu productor.
2: ¿Te gusta?
3: Tú sabes que la última vez que vine a los chistosos.
2: Tuvieron un conflicto.
3: Tu productor me miraba como pollito a la brasa.
2: Me muero.
3: Me desnudaba con los ojos.
2: Sí, sí. Te quería dar vuelta, Monique.
3: Claro, claro que sí, pero no. No es mi tipo.
2: Ay, qué bueno.
3: Pero ¿sabes qué? Estaba escuchando que Paolo va a ser papá nuevamente.
2: Sí, Moni, ¿qué opiniones tienes?
3: Me parece que está en competencia con Melcochita. Melcochita también tiene muchos hijos. Pero ¿sabes qué? Paolo ya no es un depredador. Es un semental.
2: ¡Ay, me muero, Moni!
3: Hace goles dentro y fuera de la cancha.
2: Moni, que dime la verdad. ¿A ti te gusta un poco el depredador? ¿Te encanta Paolo? Es tu tipo.
3: Mira, me gusta porque se ve rudo.
2: ¡Qué rico!
3: Pero mis gustos son otros.
2: ¿Cómo te gustan
3: a ti? Mi Jagger, por ejemplo.
2: ¡Ay, te gustan todos secos!
3: Sí. Tenía el cuerpo de Quique Suero, pero era un torbellino.
2: Impresionante, claro, el cantante de los Rolling Stones, el cuerpo Quique Suero, pero la billetera no creo.
3: Así es. Pero ¿sabes qué? Yo he tenido muchas parejas importantes. Yo estuve con Ben Hur.
2: ¿Con Ben Hur?
3: Y él era así.
2: Te llevaba en su carretilla.
3: Me llevaba en su carreta. Así es. Tenía la contextura de Paolo.
2: Atención.
3: No, tenía la contextura de Paolo.
2: Atención, amigos, apunten, agarren lápiz y papel porque Monique va a recordar a alguno de sus ex. Ben Hur, ese era uno.
3: Ben Hur.
2: ¿De ahí estuviste con quién?
3: Estuve también con Julio César.
2: ¿Con Julio César, el boxeador?
3: No, ¿qué te pasa?
2: ¿Con cuál, Julio? ¡El emperador!
3: ¡Claro!
2: ¡Hala, qué antigua que eres!
3: Sí, estuve con... Sí. A Sansón yo le corté el pelo.
2: No, tú claro. Te metiste entre los palos por Dalila.
3: Sí. Conmigo perdió la fuerza.
2: Me muero.
3: Se quedó debilucho. Yo estuve también con Tutankamón.
2: ¿Con Tutankamón?
3: Claro, sí. Yo he tenido muchos affairs, pero con gente importante. Ahora, por ejemplo, vemos qué diferente. Susy Díaz estuvo con el príncipe de Guarmey. Ay, Dios mío, qué bajo están cayendo las de mi época.
2: En cambio, tú has estado con puro emperador.
3: Puro emperadores. Julio Iglesias quería estar conmigo.
2: Julio Iglesias.
3: Claro. Pero yo no quise. Yo le dije, ¿sabes por qué no te quiero?
2: ¿Por qué?
3: Porque tú a veces sí, a veces no.
2: Ay, Monique, eres una traviesa. Eres única.
3: Así es.
2: Bueno, Monique, gracias por estar aquí, ¿eh? No. Ya sabes, tienes que comer tus frutos secos, ¿ah? ¿Eh?
3: Claro, de todas maneras. Pero...
2: para que te vayas aclimatando.
3: Pero ¿sabes qué? Ahora que te veo, Marquina, ¿sabes qué? Me provoca ahorcarte con piernotas.
2: No, Monique, cuidado, cuidado.
3: Y recuerda mis frases. Es más fácil llegar al Everest que a mi cama.
2: O sea, prefiero ir al Everest.

0: 2 y 29.
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0: Dos y treinta.
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12: El presidente del Jurado Nacional de Elecciones, Roberto Burneo, informó en RPP que cerca de 30.000 fiscalizadores serán desplegados durante la jornada de las elecciones regionales y municipales que se realizará mañana domingo. Un total de 57.738 efectivos policiales se encuentran desplazados a nivel nacional para garantizar seguridad durante la jornada electoral de mañana, domingo 4 de octubre. La imagen del Señor de los Milagros inició su primer recorrido procesional desde el Santuario de las Nazarenas y en estos instantes se encuentra en la cuadra 4 del Jirón Chancay en el Cercado de Lima. Pobladores de los sectores de Espite y Buenos Aires en el distrito de Vilcanchos, en Ayacucho, permanecen realizando labores de control y extinción de un incendio forestal que permanece activo desde el último jueves, afectando producción pecuaria y cobertura natural. En México, al menos 4 personas murieron y 3 resultaron heridas en un ataque de sicarios presuntamente ligados a organizaciones de narcotráfico en el estado de Michoacán. RPP te recuerda, conducir un vehículo sin espejos retrovisores es una infracción grave, sancionada con 440 soles de multa y la retención del vehículo. Falta un día para las elecciones regionales y municipales 2026.
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0: Dos y 32.
12: A esta hora tenemos información directo en directo con nuestro compañero Giancarlo Cesarego. Adelante, Giancarlo, te escuchamos.
13: ¿Qué tal, compañeros? Así es, directo en directo. La imagen del Señor de los Milagros continúa en la cuadra 4 del Jirón Chancay, avanzando lentamente hacia el cruce con el Jirón Ica, exactamente en las inmediaciones de la iglesia San Sebastián. Nos encontramos exactamente en la intersección de esta calle, donde una gran cantidad de fieles, de seguidores, se han concentrado en este sector, la mayoría de ellos con el hábito de color morado, como también con sombrillas debido al fuerte sol que hay a esta hora de la tarde. Nos encontramos a una temperatura de 26 grados. De hecho, parte de la unidad de emergencia especial de el Señor de los Milagros, hablamos de un pequeño escuadrón que se está encargando de apoyar a las personas que están bastante afectadas por el tema del sol, ya que hay una gran cantidad de gente y la mayoría está aguardando poder observar en los próximos minutos la imagen de el Cristo de Pachacamilla. Actualmente, como lo hemos señalado, nos encontramos en la cuadra 4 del Jirón Chancay. El recorrido va a continuar hasta el Jirón Conde Superunda para volver a ingresar a la avenida Tacna y finalmente ingresar al santuario de las Nazarenas, donde se concluirá así este primer recorrido. La imagen actualmente se encuentra observando directamente a los seguidores. Ellos se encuentran a la expectativa de poder acercarse un poco más y poder observarla. Es la situación desde este sector de la capital. Hay bastantes personas que avanzan para poder observar la imagen. Vamos a continuar reportando desde este sector. En este instante llega para esta zona la soga. Directo en directo, RPP.
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0: Dos y 38.

0: seguimos en Los Chistosos y ya estamos en nuestra secuencia El Taxista Sabe Todo. Bueno, esta secuencia de verdad yo la disfruto mucho porque ¿quién no quiere conocer las vivencias que tienen nuestros amigos taxistas? Y uno también cuando va en el taxi, de verdad, las charlas, las tertulias que uno tiene con nuestros amigos taxistas, realmente son, creo que, estupendas, ¿no? Uno encuentra cada vivencia, o te cuentan otras historias, ¿no?, que le han ocurrido. Claro, también hay noticias terribles, como por ejemplo, que les roben el vehículo, que eso sí es espantoso, ¿no? Pero ya estamos listos para recibir sus audios. El taxista sabe todo.
1: Y ya tengo que decir, ¡suéltala, plin!
2: Buenas tardes, Los Chistosos, acá de Nuevo Chimbote, mi anécdota como taxista. Justamente hoy día jugaba a Dinamarca con Portugal, y un pasajero me dijo, si mete gol Cristiano, te pago un extra, ¿no? Y pero yo emocionado sin saber que...

0: como el Puma en la U.
1: Vas a ser como, ¿no?, el Puma en la U.
0: Así es.
1: Ya no quiero. Pues.
0: Y lo mismo ocurre también con Brian Reina, ¿no? Que se quejó de Cooper, que no lo ponía ni en lista. Dice que ahora confía en que Bustos, que fue quien lo pidió, ahora lo ponga. Bueno, qué buena historia de nuestro amigo taxista. O sea, claro, obviamente le va a hacer la apuesta porque no va a jugar. No, el señor, como decía, le dijeron como Rodríguez, no va a salir.
1: ¡Suéltala!
2: Amigo, buenas tardes. Le saluda Jorge de Piura, Perú, del eterno calor. Un calor insoportable hoy día. Bueno, la historia que les tengo, amigos, es que movilicé a la señora Ivonne Francené y a la señora Regina Alcobar, mamá de Gianmarco. Las llevé a Catacaos, que se fueron a comer. Entraron normalmente al restaurante y yo me quedé en el carro para esperarlas. Sale la señora Ivonne Francené y me dice, ¿y usted? ¿Por qué no viene con nosotros a almorzar? No, señora, yo le espero. No, venga usted a almorzar con nosotros. Unas personas sumamente sencillas, ¿no? De conocida trayectoria en lo que es en la actoral, pero sumamente sencillas, ¿no? Nunca me imaginé que la señora me llame a almorzar, ¿no?, con ellos. Gracias, amigos. Saludos desde Piura, Perú.
0: Bueno, nosotros... Qué linda historia de nuestra gran actriz, la señora Ivonne Francinet.
1: Buenas tardes. ¿Cómo está, Machuco? Perdón,
3: ¿quién soy yo?
1: Papá.
3: Coquita.
1: ¿Con papá?
3: Entonces, pues, hermano, yo puedo dar fe de la humildad que tiene la madam.
1: Ah, claro que sí.
3: Madam, ella ha trabajado conmigo siempre. Por ejemplo, tras bambalinas, ella con los asistentes de producción era muy generosa. Llevaba sanguchitos, repartía. ¿Quién soy yo?
1: Papá.
3: Coquita.
1: Con papá.
3: Oye, qué bien a ese amigo taxista.
1: Sí, lo máximo. Yo puedo dar fe también de lo generosa y buena persona que es Regina Alcover, compañera nuestra.
3: Regina es un sol.
1: De acá de Radio Felicidad. Claro, súper, súper amable.
3: Maravillosa, hermosa. ¿No?
1: Siempre
3: está
1: feliz.
3: Así es.
1: Entonces.
3: Por ejemplo, yo también hago lo mismo cuando voy a.
1: Cuando sube usted, que es un ícono.
3: Un taxista así me moviliza y digo, venga, almuerza. Almuerza conmigo, sírvete lo que quieras, pero tú pagas. ¡Ah!
1: No, máximo, mi tío. Ahí está mi tío Chuyman. El taxista lo sabe. ¡Suéltala! ¡Plin!
4: ¡Va, muchachos! La hoy día la gente está botada en la calle. Está que paga capricho.
1: Está contento el hombre. Está contento. Pero bueno, qué feliz que el negocio esté arriba. Aprovecha porque hay días super top y hay días un poco bajos.
0: Claro, pero ya se vienen las fiestas, se viene Halloween este mes, a fines de este mes, Halloween, ahí los taxistas ganan muy bien. Y bueno, y se vienen las fiestas también de navideñas, ya estamos, ya se va el año, Marquina, tan rápido al ha pasado este año, toque, 2026.
1: ¿No? Al toque, nomás ha pasado el año. Chiqui está contento porque Cristal le ha ganado 5-0 al ADT de Tarma. 5-0,
0: casi llega a la media caja.
1: A su madre. Ya con eso ya dice que ya clasificó.
0: Sí, no, es la copa. ¿Cómo se llama la copa?
1: La copa caliente. La copa caliente.
0: Ajá. Bueno, ya, qué bien. Cristal se recuperó. No, ya sí. Uribe está tranquilo. Ya.

0: minutos ha transcurrido después de las 4 de la tarde. Seguimos en Consultorio Vital con tu doctor Herbert Huertón. Querido Marquina, estamos hablando de esta enfermedad, que es horrible, la sífilis.
1: Un rebrote importante en jóvenes de esta enfermedad venérea, enfermedad de transmisión sexual.
0: ¿En tu juventud alguna vez has tenido sífilis?
1: No, doctor, no, siempre parada con condorito.
0: Dime
1: lo
0: verdad.
1: No, nunca me fui a pelo madueño. Siempre con protección, ¿no? Siempre con...
0: Claro. Hombre prevenido vale por dos.
1: A veces uno se endiabla también y va con todo. Claro. Pero no, yo le recomiendo a la gente pensar, ¿no?
0: Como dice, más vale prevenir que amamantar.
1: Claro que sí. A ver, hoy día lo botan a Plin por el día del periodista. ¡Suéltalo, Plin!

0: Doctor Huertón, buenas tardes. Te saluda Héctor Bravo Loaiza de San Juan de Miraflores.
1: ¿Cómo estás,
0: doctor Huertón? Una consulta. ¿Usted me puede recetar o me puede decir cómo podría hacer yo para que mi cabello quede como el de Marquina? Muchas gracias. Saludos a los chistosos. Saludos a Pasión por el Fútbol en Chorrillos.
2: ¿Quiere que su pelo quede como el mío? Pero yo no tengo pelo, doctor.
1: ¡Qué bueno! Pregunta, qué buena pregunta, mi querido amigo. ¿Quieres que tu cabello quede como el de Marquina?
2: Sí, que ¿cómo?
1: No, Marquina usa el cabello muy corto, que le queda muy bien, dicho sea de paso, ¿no? Bueno, ¿qué es lo que tiene que hacer?
2: Un piojo bomba.
1: Claro, un piojo bomba, o que te bauticen con ácido de batería. O si no, anda, búscate un buen peluquero. Ahora hay muy buenos peluqueros. Y ahora todo es a máquina.
2: Claro que sí.
1: No,
2: yo me corto ahí en la avenida Huascarán, en La Victoria, de un señor que es peluquero y en la mañana filetea toyo.
1: Filetea toyo. A ti todavía te echan la navaja con ese cuero, ¿no? Un pedazo de cuero que afila en la navaja.
2: Claro, claro.
1: A la antigua. Qué bien.
2: Que te deja unos chuzos aquí en la patilla. Sí.
1: Cuando te echan con el spray, cuando te echan el alcohol, gritas.
2: Claro que sí. A ver, me parece que hay más audios, así que suéltalo, please.
3: Quisiera mandar este audio dirigido para el doctor M. Huerta. Doctor Huertón, me preocupa mucho el señor Hernán Vidaurre y el señor Marquina, porque detrás de esa imitación de Coqui Belaón, de hacerla de... Guarda que le termine gustando y así.
2: ¡Epa!
1: ¡Qué buena observación! ¡Qué buena observación, querido amigo! Bueno, usted sabe, amigo, nosotros, como dice todo ser humano, ¿no? No, bueno, un varón es varón, pero tiene un poquito de mujercita dentro que cualquier momento le puede aflorar.
2: Claro que, ¿no? Sí.
1: Todo es cuestión de motivación. Sí, motivación. Sí, sí. Y ellos de repente, bueno, son muy machos varoniles, pero en algún momento como para descargar eso,
2: tal,
1: ¿no?
2: Cual.
1: Entran en una catarsis, como para desahogarse, soltar un poco, pero de ahí vuelven a la normalidad. Pero sí lo disfrutan. Yo he notado que lo disfrutan. ¿Eh? Disfrutan haciendo a Coqui Belaúnde.
2: Es la verdad. ¿Para qué vamos a mentir?
1: Es su otro yo. Y no los ustedes no los han visto. Cuando van al maquillaje,
2: ahí nomás no
1: le dirigen a la maquilladora: no, échame más rubor acá, échame acá, por favor, peíname las cejas. O sea, tienen varias cositas, pero bueno.
2: Como diría el filósofo Melcochita, se ha volteado el Titanic, no se va a voltear.
1: No, se va a voltear.
2: A ver.
1: La trompeta majadera.
2: Ay, ay. Oye, mientras suena la trompeta, le mando un abrazo muy fuerte a este grupo tan especial que hace años nos alegra todos los días. Bendiciones totales. Desde Japón nos saluda a quien, Gonzalo Coelho Oshiro, fanático de los chistosos, señores y señores. Gracias por venir, como siempre, le agradecemos un montón.
1: Ay, de qué, querido Martina. 58 minutos antes de ocurrir después de las 4 de la tarde y me tengo que retirar.
2: ¿Pasar en la fiesta hoy día más tarde?
1: Ah, de todas maneras, vamos a compartir con todos los amigos de RPP y me tomaré mis chelitas.
2: Muy bien, muy bien, muy bien. ¡Chau, Paco Pollo!
4: ¡Chau, chau!
5: Dos y 49.
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14: 2:52.

0: Seguimos en Los Chistosos y ya estamos en nuestra secuencia El Taxista Sabe Todo. Bueno, esta secuencia de verdad yo la disfruto mucho porque ¿quién no quiere conocer las vivencias que tienen nuestros amigos taxistas? Y uno también cuando va en el taxi, de verdad, las charlas, las tertulias que uno tiene con nuestros amigos taxistas, realmente son, creo que, estupendas, ¿no? Uno encuentra cada vivencia, o te cuentan otras historias, ¿no?, que le han ocurrido. Claro, también hay noticias terribles, como por ejemplo, que les roben el vehículo, que eso sí es espantoso, ¿no? Pero ya estamos listos para recibir sus audios. El taxista sabe todo.
1: Y ya tengo que decir, ¡suéltala, plin!
2: Buenas tardes, Los Chistosos, acá de Nuevo Chimbote. Mi anécdota como taxista, justamente hoy día jugaba Dinamarca con Portugal, y un pasajero me dijo, si mete gol Cristiano, te pago un extra, ¿no? Y pero yo emocionado sin saber que, claro, ganó Portugal, pero no jugó Cristiano Ronaldo. Claro que lo botaron de la selección y perdí. Hoy creo que regalo Cristiano, que sea para que vuelva a jugar a Portugal.
1: Te hizo la jugada el pata, Cristiano ya lo botaron de su selección, dicen.
0: No, creo que él se fue, creo que él renunció, porque ¿quién quiere estar en la banca? Pues está como...
1: Ya, ¿no? O sea, dice que él se reunió con el técnico... George de Jesus, y él le dijo, te voy a convocar, pero no vas a jugar.
0: Ajá.
1: Y él dijo, para que me convocas, ¿no?
0: Vas a estar como un motivador, así como el Puma en la U.
1: Vas a ser como, ¿no?, el Puma en la U.
0: Así es.
1: Ya no quiero.
0: Y lo mismo ocurre también con Brian Reina, ¿no? Que se quejó de Cooper, que no lo ponía ni en lista. Dice que ahora confía en que Bustos, que fue quien lo pidió, ahora lo ponga. Bueno, qué buena historia de nuestro amigo taxista. O sea, claro, obviamente le va a hacer la apuesta porque no va a jugar. No, el señor, como decía, le dijeron como Rodríguez, no va a salir.
1: ¡Suéltala!
3: Amigo, buenas tardes. Le saluda Jorge de Piura, Perú, del eterno calor. Un calor insoportable hoy día. Bueno, la historia que les tengo, amigos, es que movilicé a la señora Ivonne Francené y a la señora Regina Alcobar, mamá de Gianmarco. Las llevé a Catacaos, que se fueron a comer. Entraron normalmente al restaurante, yo me quedé en el carro para esperarlas. Sale la señora Ivonne Francené y me dice, ¿y usted? ¿Por qué no viene con nosotros a almorzar? No, señora, yo le espero. No, venga usted a almorzar con nosotros, unas personas sumamente sencillas, ¿no? De conocida trayectoria en lo que es en la actoral, pero sumamente sencillas, ¿no? Nunca me imaginé que la señora me llame a almorzar, ¿no?, con ellos. Gracias, amigos. Saludos desde Piura, Perú.
0: Qué linda historia de nuestra gran actriz, la señora Ivonne Francinet.
4: Buenas tardes.
1: ¿Cómo está, Machuco? Perdón,
4: yo,
1: papá.
4: ¿Con quién estás?
1: Con papá.
4: Entonces, pues, hermano, yo puedo dar fe de la humildad que tiene la madame.
1: Ah, claro que sí.
4: Madame, ella ha trabajado conmigo siempre. Por ejemplo, tras bambalinas, ella con los asistentes de producción era muy generosa. Llevaba sanguchitos, repartía. ¿Quién soy yo?
1: Papá.
4: ¿Con quién estás?
1: Con papá.
4: Oye, qué bien a ese amigo taxista.
1: Sí, lo máximo. Así yo puedo dar fe también de lo generosa y buena persona que es Regina Alcover, compañera nuestra.
4: Regina es un sol.
1: De acá de Radio Felicidad. Claro, súper, súper amable.
4: Maravillosa, hermosa.
1: ¿No? Siempre está feliz.
4: Así es.
1: Entonces.
4: Por ejemplo, yo también hago lo mismo cuando voy a.
1: Cuando sube provincio, usted, que es un ícono.
4: Un taxista se me moviliza y digo, venga, almuerza. Almuerza conmigo, sírvete lo que quieras, pero tú pagas.
1: No, máximo, mi tío. Ahí está mi tío Chuyman. El taxista lo sabe. ¡Suéltala! ¡Plin!
5: ¡Va, muchachos! La hoy día la gente está botada en la calle, está que paga capricho.
1: Está contento el hombre. Está contento. Pero bueno, qué feliz que el negocio esté arriba. Aprovecha porque hay días super top y hay días un poco bajos.
0: Claro, pero ya se vienen las fiestas, se viene Halloween este mes, a fines de este mes, Halloween, ahí los taxistas ganan muy bien. Y bueno, y se vienen las fiestas también de navideña, ya estamos, ya se va el año, Marquina, tan rápido ha pasado este año, 2026.
1: ¿No? Al toque, nomás ha pasado el año. Chiqui está contento porque Cristal le ha ganado 5-0 al ADT de Tarma. 5-0.
0: Casi llega a la media caja.
1: A su madre. Ya con eso ya dice que ya clasificó.
0: Sí, no, es la copa. ¿Cómo se llama la copa?
1: La copa caliente. La copa caliente.
0: Ajá. Bueno, ya, qué bien. Cristal se recuperó. No, ya sí. Uribe está tranquilo. Ya.

0: minutos ha transcurrido después de las 4 de la tarde. Seguimos en Consultorio Vital con tu doctor Herbert Huertón. Querido Marquina, estamos hablando de esta enfermedad, que es horrible, la sífilis.
1: Un rebrote importante en jóvenes de esta enfermedad venérea, enfermedad de transmisión sexual.
0: ¿En tu juventud alguna vez has tenido sífilis?
1: No, no, doctor, no, siempre... Siempre me paraba con condorito.
0: Dime la verdad.
1: No, no, no, nunca me fui a pelo madueño. Siempre por protección, ¿no? Siempre con...
0: Claro, claro, claro. Hombre prevenido vale por dos.
1: A veces uno se endiabla también y va con todo. Claro. Pero no, no, yo le recomiendo a la gente pensar, ¿no?
0: Como dice, más vale prevenir que amamantar.
1: Claro que sí, claro que sí. A ver, hoy día lo botan a Plin por el día del periodista. ¡Suéltalo, Plin!
2: Doctor Huertón. Buenas tardes, te saluda Héctor Bravo Loaiza de San Juan de Miraflores.
0: ¿Cómo estás,
2: doctor Huertón? Una consulta. ¿Usted me puede recetar o me puede decir cómo podría hacer yo para que mi cabello quede como el de Marquina? Muchas gracias, saludos a los chistosos, saludos a Pasión por el Fútbol en Chorrillos.
1: ¿Quiere que su pelo quede como el mío? Pero yo no tengo pelo, doctor.
0: ¡Qué bueno! Pregunta, qué buena pregunta, mi querido amigo. ¿Quieres que tu cabello quede como el de Marquina?
1: Sí, que ¿cómo? Sí,
0: no, Marquina usa el cabello muy corto, que le queda muy bien, dicho sea de paso, ¿no? Bueno, ¿qué es lo que tiene que hacer?
1: Un piojo bomba.
0: Claro, un piojo bomba, o que te bauticen con ácido de batería. O si no, anda, búscate un buen peluquero. Ahora hay muy buenos peluqueros. Y ahora todo es a máquina.
1: Claro que
0: no,
1: sí. Yo me corto ahí en la avenida Huascarán, en La Victoria, de un señor que es peluquero y en la mañana filetea toyo.
0: Filetea toyo. A ti todavía te ponen, le echan la navaja con ese cuero, ¿no? Claro, un pedazo de cuero que afila en la navaja.
1: Claro, claro.
0: A la antigua. Qué bien.
1: Que te deja unos chuzos aquí en la patilla. Sí, sí.
0: Cuando te echan con el spray, cuando te echan el alcohol, gritas.
1: Claro que sí. A ver, me parece que hay más audios, así que suéltalo, please.
3: Quisiera mandar este audio dirigido para el doctor M. Huerta. Doctor Huertón, me preocupa mucho el señor Hernán Vidaurre y el señor Marquina, porque detrás de esa imitación de Coqui Belaón, de hacerla de... guarda que le termine gustando y...
1: ¡Epa!
0: ¡Qué buena observación! ¡Qué buena observación, querido amigo! Bueno... Usted sabe, amigo, nosotros, como dice todo ser humano, ¿no? No, bueno, un varón es varón, pero tiene un poquito de mujercita dentro que cualquier momento le puede aflorar.
1: Claro que ¿no? Sí.
0: Todo es cuestión de motivación. Sí, motivación. Sí, sí. Y ellos de repente, bueno, son muy machos varoniles, pero en algún momento como para descargar eso, tal ¿no? cual. Entran en una catarsis, como para desahogarse, soltar un poco, pero de ahí vuelven a la normalidad. Pero sí lo disfrutan. Yo he notado que lo disfrutan. ¿Eh? Disfrutan haciendo a Coqui Belaúnde.
1: Es la verdad. ¿Para qué vamos a mentir?
0: Es su otro yo. Y no los ustedes no los han visto. Cuando van al maquillaje,
1: ahí nomás no hace
0: falta le dirigen a la maquilladora. No, échame más rubor acá. Échame acá, por favor. Échame, peíname las cejas. O sea, se
4: tienen, paletazo.
0: Tienen varias cositas, pero bueno.
1: Como diría el filósofo Melcochita, se ha volteado el Titanic, no se va a voltear. No, en ese parte. A ver.
0: La trompeta majadera.
1: Ay, ay. Oye, mientras suena la trompeta, le mando un abrazo muy fuerte a este grupo tan especial que hace años nos alegra todos los días. Bendiciones totales. Desde Japón nos saluda ¿quién? Gonzalo Coelho Oshiro, fanático de los chistosos, señores y señores. Gracias por venir, como siempre. Le agradecemos un montón.
0: Ay, de qué, querido García. 58 minutos han transcurrido después de las 4 de la tarde y me tengo que retirar.
1: ¿Va a estar en la fiesta hoy día más tarde?
0: ¿No? De todas maneras, vamos a compartir con todos los amigos de RPP y me tomaré mis chelitas.
1: Muy bien, muy bien, muy bien. ¡Chau, Paco Pollo!
5: ¡Chau, chau!
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4: Son las 3:03. 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
8: En estos momentos, el anda del Señor de los Milagros se encuentra en la cuadra 4 del Jirón Chancay en el cercado de Lima, avanzando hacia la intersección con el Jirón Conde de Superunda como parte de su primer recorrido procesional. Los trabajadores que laboren mañana domingo 4 de octubre durante las elecciones regionales y municipales tendrán derecho a una tolerancia al inicio o durante su jornada laboral para acudir a emitir su voto según dispuso el Ministerio de Trabajo y Promoción del Empleo. Los ciudadanos de las comunidades nativas Nueva Yarina y Puerto Belén en el distrito de Pastaza, Loreto, tendrán que trasladarse a Ulpayacu, capital distrital, para votar en las elecciones regionales y municipales, luego de que los comuneros se opusieran a la jornada electoral tras el fallecimiento de Sundi Simón Camarampi, candidato a la alcaldía distrital. Así lo informó en RPP Bernardo Pachas, jefe interino de la OMPE.
9: Nueva Yarina y Puerto Belén, y entonces ambos centros poblados se exacerbaron los ánimos y obligaron prácticamente a nuestros trabajadores a retirarse. Y hemos hecho un acta para el retirar, para dejar constancia del hecho, y hemos procedido a través del jefe de la ODP respectiva a hacer la denuncia ante la fiscalía, porque es un delito de obstrucción al proceso electoral.
10: Proceso electoral.
11: ¿En esa zona va a haber elecciones?
10: Claro,
9: en esos centros poblados ya no habrá, ya no votarán. Ahí en el centro poblado. Por eso vamos a trasladar todas las mesas a la capital del distrito, lo cual hace imposible que voten porque son distancias largas.
8: El presidente del Jurado Nacional de Elecciones, Roberto Burneo, aseguró en RPP que impulsará una iniciativa legislativa ante el Congreso de la República para impedir que personas condenadas por delitos muy graves postulen a cargos públicos.
12: Sí, yo creo que debemos reflexionar que, por ejemplo, delitos muy graves como terrorismo, violación, asesinato, generen un repudio social lo suficientemente grande como para que no dirijan la sociedad, porque, o sea, pueden trabajar, no hay duda, pero no ser autoridades que representen y que manejen los recursos públicos. Por ese lado, yo pienso que es un tema que debemos analizar y que nosotros vamos a hacer las propuestas que sean pertinentes para que reflexione el Congreso en torno a ello.
10: ¿De una propuesta legislativa?
12: De todas maneras.
8: Gustavo Lozano se comunicó al rotafono de RPP para solicitar ayuda urgente al gobierno para controlar un incendio forestal registrado en el centro poblado Yanaguara, en Cusco, que permanece activo desde el último jueves y que amenaza con alcanzar a comunidades campesinas cercanas y a la vía de entrada hacia Machu Picchu.
13: Este incendio forestal de verdad gran magnitud, que hasta el día de anoche estaba con mucha furia, de verdad era un incendio dantesco, y pedíamos ayuda también mediante RPP, que nos ayudaron bien el día de ayer a masificar el pedido de ayuda. Estamos ubicados aquí en el Valle Sagrado de los Incas, es la provincia de Urubamba, el distrito de Yanaguara. Estamos muy cerca de Machu Picchu, es la vía de entrada hacia Machu Picchu, es la vía de entrada, por ahí pasan los buses de turismo, quizás a unos cientos de metros, no tan lejos del incendio en realidad. Es la vía de entrada hacia Machu Picchu.
8: El Ministerio de Defensa de Paraguay envió un contingente militar para reforzar la búsqueda de un niño de 3 años reportado como desaparecido desde ayer en una finca del departamento de Boquerón, ubicada en el Chaco paraguayo. Faltan 39 días para la visita del Papa León XIV al Perú.
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8: A esta hora tenemos información directo en directo con nuestro compañero Luis Rodríguez. Adelante, Luis, te escuchamos.
10: Muchas gracias, directo en directo. El cuerpo de Juan Burgos Simán, el chofer de 41 años de edad de la línea Lipexa, que fue acribillado anoche en Villa El Salvador, continúa en la morgue central de Lima a la espera de la llegada de sus familiares para proceder con su retiro. Mientras tanto, los choferes de la empresa de transportes para la que trabajaba, conocida como El Triángulo, decidieron no salir a hacer su ruta este sábado, la cual va de los distritos de San Martín de Porres a Villa El Salvador, en solidaridad con su compañero asesinado. Cabe destacar que el crimen ocurrió exactamente en el cruce de la avenida 1 de Mayo con la antigua Panamericana Sur, a la altura del puente peatonal Las Brisas. La víctima se había estacionado en ese punto para recoger pasajeros, cuando de pronto un hombre descendió de una motocicleta y le disparó hasta en 3 ocasiones, según relataron testigos, para luego retornar a la moto y huir del lugar. Peritos de criminalística encontraron hasta 11 casquillos de bala en el lugar de los hechos. Cabe indicar que, según cifras del Ministerio Público, solo en el primer semestre de este año se registró en Lima Metropolitana y El Callao un total de 107 atentados con víctimas en el transporte público, una cifra que iguala al total del reportado durante todo el 2025. 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
14: Tres y diez.
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0: cada octubre, el mundo literario se detiene un instante y gira la mirada hacia Estocolmo. Allí, en un acto solemne y algo misterioso, la Academia Sueca anuncia el nombre del nuevo Nobel de Literatura. ¿Pero cómo se llega a este momento? El proceso empieza mucho antes a puerta cerrada. La Academia envía invitaciones para que un grupo muy selecto proponga candidatos. Les envía a profesores de literatura y lingüística de renombradas universidades, a miembros de academias literarias, a escritores que ya ganaron el Nobel y hasta presidentes de asociaciones de autores de distintos países. Lo curioso es que cualquiera de ellos puede nominar, pero nadie puede nominarse a sí mismo. Una vez enviadas las propuestas, comienza un largo trabajo de lectura, informes y discusiones que permanecen en secreto durante 50 años. Solo medio siglo después sabemos quiénes fueron considerados y cuáles fueron los criterios para elegir el ganador. Finalmente, en una votación interna, el ganador debe conseguir la mayoría de votos de los miembros de la Academia. Esa estricta reserva ha generado, con el paso del tiempo, una lista de ausencias que todavía duele. Grandes autores murieron sin recibir jamás el Nobel, entre ellos James Joyce, Nabokov, Philip Roth, Virginia Woolf, Kafka, Tolstoy y, en nuestra lengua, Jorge Luis Borges. Todos gigantes de la literatura universal que nunca oyeron su nombre desde Estocolmo. Este siglo, en cambio, ha visto desfilar un mosaico de voces diversas y poderosas, desde el caribeño T.S. Naipaul, que abrió la lista en 2001, hasta la surcoreana Han Kang en 2024. En el camino estuvieron Irene Kerstets y sus memorias del Holocausto, Coetzee con sus novelas de Sudáfrica, Orhan Pamuk, tendiendo puentes entre Occidente y Oriente, Doris Lessing, Vargas Llosa por supuesto, Alice Munro, el polémico Bob Dylan, la francesa Nierno y el noruego John Foss, entre otros. Poetas, novelistas, ensayistas, narradores de mundos reales y fantásticos. Todos distintos, todos premiados con la mayor distinción que puede recibir un escritor en vida. Esa es la historia que antecede el anuncio de cada nuevo Nobel de Literatura, un premio que, con justicia o con polémica, siempre marca el pulso de nuestro tiempo. Soy Patricia del Río y en esta edición de Letras en el Tiempo te contamos cuáles son los autores más voceados para ganar el Nobel que se anunciará este 8 de octubre. Para elegir a los candidatos, nos hemos basado en publicaciones especializadas, en las notas periodísticas que señalan los posibles ganadores y en las casas de apuestas que ya empezaron a barajar varios nombres. Bienvenidos y bienvenidas a Letras en el Tiempo. Esto ya comienza. Y empecemos por el latinoamericano más voceado. Nos referimos a César Aira. César Aira nació en Coronel Pringles, una ciudad pequeña y tranquila de la provincia de Buenos Aires, en el año 1949. Ese origen de provincia, que parece alejado del centro literario, le dio un punto de partida muy particular. Crecer con la mirada puesta en lo cotidiano, en los gestos mínimos, pero siempre con la ambición de trascenderlos. Desde muy joven se mudó a Buenos Aires, donde comenzó a frecuentar el ambiente intelectual y artístico de la capital argentina. Aira no solo se dedicó a escribir, también trabajó como traductor, sobre todo del francés, una actividad que moldeó su estilo. Tradujo autores como Antoine Artaud, Raymond Roussel o Stephen King. Y esa diversidad explica en parte la mezcla de alta cultura y cultura popular que atraviesa su obra. Su prosa está impregnada tanto de experimentación literaria como de un humor irreverente y a veces absurdo. Es un autor desbordante. Ha publicado más de 100 títulos, casi siempre novelas breves, muchas de ellas editadas en sellos independientes. Su manera de escribir se convirtió en un mito en sí misma. Aira cuenta que no corrige, que escribe todos los días un poco, como si llevara una máquina narrativa que nunca se detiene. Ese procedimiento, que él mismo llamó fuga hacia adelante, le permite saltar de una idea a otra con una libertad radical, sin preocuparse demasiado por la coherencia tradicional. Sus novelas son pequeñas aventuras donde todo puede pasar. Un personaje común puede convertirse en superhéroe, una anécdota mínima puede derivar en un delirio cósmico, lo banal se puede transformar en extraordinario. Entre sus títulos más recordados están Emma, la cautiva, de 1981, que es una reivindicación del género histórico, Cómo me hice monja, de 1993, donde un narrador infantil desafía toda lógica de identidad, El mármol, también del 93, El Congreso de Literatura, de 1997, y Las noches de flores, de 2004, o Prince, de 2018, que explora el mundo de un escritor de novelas góticas. Pero Aira no se limita a las novelas. También ha escrito ensayos, cuentos y artículos sobre arte, siempre con la misma mezcla de ironía y lucidez. Su relación con la literatura argentina es particular. Está al margen de los grandes cánones, no pertenece a ninguna corriente definida y, sin embargo, es considerado uno de los escritores más influyentes y singulares de las últimas décadas. Aira ha recibido premios internacionales como el Fomentor de las Letras del 2021 y desde hace años su nombre aparece regularmente en las quinielas para el Premio Nobel. Sin embargo, él parece mantenerse ajeno a esos reconocimientos, fiel a su rutina de escribir sin pausa y sin mirar atrás. Hoy César Aira es una figura enigmática, alguien que sin alardes mediáticos ha construido una de las obras más vastas y originales de la literatura contemporánea. Su universo combina humor, invención, reflexión filosófica y una libertad absoluta para narrar, como si en cada libro estuviera probando con ligereza y genio qué puede ser una novela. Su obra la encuentran en librerías y está publicada por distintos sellos. No dejen de buscarlo y de leerlo. Es un autor polifacético. Y si bien es poco probable que después del Nobel que recibió la surcoreana Han Kang, el premio vuelva a recaer en una mujer relativamente joven, otra candidata latinoamericana que suena con fuerza es la también argentina Samantha Schweblin. Schweblin nació en Buenos Aires en 1978 y pertenece a una generación de narradores que ha renovado la literatura latinoamericana con frescura, con riesgo y con una mirada muy particular. Desde sus primeros libros de cuentos, como Pájaros en la Boca o Siete Casas Vacías, quedó claro que tenía un talento único para atrapar al lector con atmósferas inquietantes, donde lo cotidiano se quiebra con un detalle perturbador. Su obra más conocida es Distancia de Rescate, publicada en inglés como Fever Dream, una novela breve y asfixiante que mezcla el drama ecológico con el terror psicológico y que fue finalista del Man Booker International Prize en el año 2017. Ese reconocimiento la puso en el mapa global y la convirtió en una de las voces argentinas más leídas fuera de su país. Schweblin ha vivido en Berlín durante varios años y desde allí sigue escribiendo relatos y novelas que circulan por decenas de traducciones. En el 2022 ganó el National Book Award en Estados Unidos en la categoría de literatura traducida por Siete Casas Vacías, consolidando su prestigio internacional. ¿Le darán el Nobel? Nos encantaría. Vale la pena soñar. Escuchábamos a la gran violinista española María Dueñas interpretando primero una danza vienesa tradicional y segundo lugar un tango de Piazzolla. Seguimos.
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2: 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Te da la hora. 3:22. 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
15: 3 y 25.

siguiente candidata llega desde muy lejos. Nos referimos a la escritora china Kan Shui. Kan Shui es en realidad el nombre literario de Deng Xiaohua, nacida en 1953 en Changsha, en la provincia de Hunan, China. Su infancia estuvo marcada por los traumas de la Revolución Cultural. Su padre, un periodista, cayó en desgracia y fue perseguido. Su familia fue desplazada y la joven Deng creció en condiciones muy duras, con estudios interrumpidos en la primaria y largos periodos de aislamiento. Esa experiencia temprana de opresión, dolor y desarraigo dejó una huella decisiva en su escritura, que siempre parece hablar desde los márgenes, desde una mirada que se enfrenta al poder y al sinsentido. El seudónimo que eligió, Kan Shui, significa literalmente nieve sucia o nieve residual. Es un nombre con resonancia amarga que parece reivindicar la belleza en lo descartado, en lo impuro, y que define bien el espíritu de su literatura, que es desafiante, que es excéntrica, que es bastante libre. Desde que empezó a publicar en los años 80, Kan Shui se convirtió en una voz única dentro de la literatura china contemporánea. No pertenece a las corrientes más realistas ni a los movimientos nacionalistas. Su obra se inclina hacia lo experimental, lo surreal y lo alegórico. Muchos críticos la comparan con Kafka, con Borges o incluso con Italo Calvino, aunque ella siempre ha reivindicado su propio camino. Sus textos, cuentos, ensayos y sobre todo novelas se caracterizan por una lógica onírica y fragmentaria, donde los personajes parecen atrapados en situaciones absurdas, violentas o incomprensibles. No se trata de un realismo mágico al estilo latinoamericano, sino de un realismo del subconsciente, donde los símbolos y los sueños y las sensaciones se imponen sobre la trama. Entre sus obras más destacadas están La calle de los cinco aromas, publicada en 1997, que es una novela coral que juega con la perspectiva y la ambigüedad, Al otro lado y Frontera, del 2018. Probablemente su novela más reconocida en Occidente, que explora un mundo fronterizo entre lo real y lo imaginario. A lo largo de las últimas décadas, Kan Shui ha acumulado lectores fieles y críticos fascinados, sobre todo fuera de China, donde su obra es leída como un testimonio artístico que rompe con las convenciones políticas y culturales. Por todo ello, Kan Shui es mencionada cada año como una eterna candidata al Premio Nobel de Literatura. Su escritura incómoda y visionaria, que desarma las categorías tradicionales de la novela, la coloca en un lugar único, el de los autores que no solo narran historias, sino que inventan formas nuevas de habitar la literatura. Hoy, Kan Shui sigue siendo una figura misteriosa y esquiva. Apenas aparece en público, vive con discreción en su ciudad natal, pero continúa escribiendo con la misma intensidad con que empezó. Su obra, traducida a múltiples idiomas, sigue interrogando a los lectores sobre lo que entendemos por realidad, identidad y experiencia humana. Y quizás esa capacidad de incomodar, de renovar y de sorprender sea justamente lo que la mantiene año tras año en la lista de los nombres más voceados para el Nobel. Ojo, Kan Shui no es una lectura fácil, pero sí muy original y motivadora. La obra de Kan Shui la encuentran en librerías como Comunitas o la pueden pedir en las distintas plataformas online de venta de libros. No es muy fácil acceder a sus traducciones en el Perú, pero hay opciones.

Ali Ahmad Said Ejber nació en 1930 en una aldea de Siria, en el seno de una familia campesina alawí. Desde niño mostró una pasión precoz por la poesía. A los 12 años ya recitaba versos propios en ceremonias locales. La anécdota que suele contarse es reveladora. En una ocasión le declamó unos poemas al presidente sirio Shukri al-Kuwaiti durante una visita a su pueblo y gracias a ello obtuvo una beca para continuar sus estudios. Esa escena ilustra el inicio de un destino literario marcado por la fuerza de la palabra. En 1948 adoptó el seudónimo Adonis, una elección cargada de simbolismo. El nombre evoca al dios egipcio de la vegetación y la fertilidad, pero también a la figura mítica que renace de la muerte, una metáfora de su búsqueda de renovación para la poesía árabe. Adonis estudió filosofía en la Universidad de Damasco y muy pronto se involucró en la vida intelectual y política de su país. Su militancia lo llevó a prisión y más tarde al exilio en Líbano, donde encontró un ambiente cultural más abierto. Allí fundó, junto a otros escritores, revistas literarias que fueron decisivas para la modernización de la poesía árabe. Desde esas tribunas defendió la ruptura con la métrica tradicional y la apertura a formas libres y contemporáneas, inspirándose tanto en la herencia árabe clásica como en las vanguardias occidentales. Su obra poética es vasta y ambiciosa. Adonis no solo escribe poemas breves de gran intensidad lírica, sino también largas composiciones en las que mezcla la historia, la filosofía, la mística sufí y la reflexión política. Entre sus libros más emblemáticos están Canciones de Millar, el de Damasco, de 1961, donde ya se percibe su voluntad de crear una voz poética nueva, Hojas en el Viento, de 1960, El Libro, de 1995, que es un extenso poema en prosa que reescribe la historia árabe desde una perspectiva visionaria, y Desiertos, del 2002. Su escritura es difícil de encasillar. Combina lo simbólico, lo hermético y lo revelador en una lengua poderosa que exige del lector entrega y contemplación. Además de poeta, Adonis es ensayista, traductor y crítico. Ha reflexionado sobre la identidad árabe, el Islam, la modernidad y la relación entre Oriente y Occidente. Sus ensayos, como El tiempo de la poesía o Introducción a la poesía árabe, son claves para entender su proyecto, liberar la palabra de ataduras dogmáticas y abrirlas a una sensibilidad universal. Desde hace décadas, Adonis vive en París, ciudad en la que ha encontrado un espacio de libertad creativa. Ha sido traducido a más de 20 idiomas, ha recibido numerosos premios, entre ellos el Goethe de Alemania y el premio Pen Nabokov. Y sin embargo, el Nobel se le sigue resistiendo. Su nombre aparece con insistencia cada año, pero nunca llega la llamada de Estocolmo. Por eso se le considera una eterna figura del Nobel, un poeta de alcance mundial cuya obra ya es parte del canon literario, incluso sin la consagración oficial de la Academia Sueca. Hoy, a sus más de 90 años, Adonis sigue siendo un símbolo. Su poesía no solo representa la modernidad literaria del mundo árabe, sino que también encarna el diálogo entre culturas y la búsqueda de un lenguaje que cruce fronteras, tan necesario en estos tiempos. En él conviven la tradición y la ruptura, lo místico y lo político, lo íntimo y lo universal. Escuchábamos el concierto para violín en re mayor de Ludwig van Beethoven, interpretado por la violinista española María Dueñas. Seguimos.

0: 3 y 36.
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0: 3 y 37.
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6: En estos momentos, el anda del Señor de los Milagros se encuentra en la cuadra 3 del Jirón Chancay en el Cercado de Lima como parte de su primer recorrido procesional. La ATU informó que mañana garantizará la operación de los servicios de transporte público autorizado en Lima y Callao con horarios especiales por las elecciones regionales y municipales. El Jurado Nacional de Elecciones alertó que difundir el sentido del voto está prohibido y puede ser sancionado ante publicaciones que circulan en redes sociales sobre presuntos casos de compra de votos en los que se exigiría fotografiar la cédula marcada como prueba para recibir un pago. El cuerpo de Juan Burgos Simán, chofer de 41 años de la línea Lipepsa, quien fue acribillado anoche en el distrito limeño de Villa El Salvador, continúa en la morgue central de Lima a la espera de la llegada de sus familiares para proceder con su retiro. La Fiscalía de Huaylas solicitó 18 meses de prisión preventiva contra Luis Obispo Díaz y Ronald Toro Artila por el asesinato de Susi Isabela Ponte Polo, conocida como China Polo, ocurrido el pasado 19 de septiembre en el distrito de Caraz. La selección de Canadá venció por 2-0 a Perú en el partido amistoso internacional por fecha FIFA. Hasta el 28 de febrero está en veda el paiche, quedando prohibida la extracción, procesamiento, transporte y comercialización del recurso según el calendario oficial de vedas. Falta un día para las elecciones regionales y municipales 2026.
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9: Y ahora el pronóstico del tiempo. Se vienen fuertes lluvias dentro del cuarto de tus hijos, tu sala y tu cocina.
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11: Abancay tiene 28 grados y por la noche disminuirá a 20. Huaraz registra 18 grados y en la noche disminuirá a 12. Además, en Arequipa se reporta 22 grados. Se espera un cielo soleado.

los candidatos, de los que están boxeados desde hace años, pero el premio les sigue siendo esquivo. Uno de ellos es el japonés Haruki Murakami. Murakami nació en Kioto en 1949, aunque creció en Kobe, una ciudad portuaria marcada por la apertura hacia lo extranjero. Esa influencia cosmopolita se percibe en toda su obra, un universo literario atravesado por la música occidental, el jazz, el rock y una fascinación por la cultura pop que convive con la tradición japonesa. Antes de dedicarse de lleno a escribir, Murakami llevó una vida alejada del canon de los escritores clásicos. Estudió teatro en la Universidad de Waseda y junto con su esposa abrió un club de jazz en Tokio, el Peter Cut. Fue precisamente en una tarde cualquiera, mientras veía un partido de béisbol, que decidió escribir su primera novela. De ese impulso nació Escucha la canción del viento en 1979, un debut discreto que marcó el inicio de una de las trayectorias más singulares de la literatura contemporánea. El éxito llegó pronto con títulos como La Casa del Carnero Salvaje en 1982 y sobre todo Tokyo Blues en 1987, que convirtió a Murakami en un fenómeno de masas en Japón. Sin embargo, su obra no se limita al éxito comercial. Con novelas como Crónica del pájaro que da cuerda al mundo, Kafka en la orilla o 1Q84, Murakami consolidó un estilo inconfundible. Realismo y fantasía conviven con naturalidad. La soledad, el amor, la memoria y la pérdida se exploran con una voz íntima y poética. Lo cotidiano se abre a lo extraño y lo extraño se vuelve parte de lo cotidiano. Murakami también es un gran cuentista, con colecciones como Hombres y Mujeres y Primera Persona del Singular, donde despliega su talento para capturar momentos mínimos cargados de melancolía. Y ha incursionado en el ensayo y la no ficción, como en De qué hablo cuando hablo de correr, donde combina su autobiografía con una gran reflexión sobre el running. O Underground, un libro de entrevistas y crónicas sobre el atentado con gas sarín en el metro de Tokio en 1995. Su prosa, aparentemente sencilla pero profundamente simbólica, le ha valido una legión de lectores fieles en todo el mundo. Traducido a más de 50 idiomas, Murakami es desde hace casi dos décadas uno de los escritores más leídos, más comentados y más influyentes de la literatura contemporánea. Y aquí está lo que lo convierte en una figura de culto. Desde hace años, su nombre aparece cada primavera entre los favoritos para el Premio Nobel de Literatura. Es ya casi una tradición que cuando se acerca la fecha del anuncio, las casas de apuestas y los críticos literarios lo coloquen entre los más voceados. Sin embargo, el Nobel se le escapa, lo que no hace más que aumentar el mito que lo rodea. Murakami como el eterno candidato, el escritor que parece inevitable y al mismo tiempo esquivo para la Academia Sueca. Hoy, Murakami representa algo más que un autor de éxito. Es un puente entre Japón y el mundo, entre la cultura pop y la tradición literaria, entre el sueño y la vigilia. Su obra ha marcado a varias generaciones de lectores y ha demostrado que la literatura puede ser profunda y accesible al mismo tiempo. Si no conocen su obra, yo empezaría por Tokyo Blues o por 1Q84. Vienen bajo el sello Tuskits y los encuentran en todas las librerías.

otro eterno candidato viene precedido por una estela de mártir que, según muchos, lo acerca al Nobel. Nos referimos a Salman Rushdie. Rushdie nació en 1947 en Bombay, cuando la India todavía era colonia británica. Creció en una familia musulmana acomodada y desde niño vivió entre dos mundos, el de la tradición oriental y el de la cultura occidental. A los 14 años fue enviado a estudiar a Inglaterra, primero en un internado y luego en la Universidad de Cambridge, donde se formó

0: racismo en historia. Esa mezcla de raíces indias y educación británica marcaría para siempre su escritura. Su primera novela, Grimus, de 1975, pasó casi desapercibida. Pero en 1981 llegó el libro que lo cambiaría todo, Hijos de la Medianoche. Esa obra monumental que narra la historia de la India independiente a través de un niño nacido exactamente a la medianoche del 15 de agosto de 1947, obtuvo el Booker Prize y fue aclamada como una de las novelas más importantes de la lengua inglesa del siglo XX. Allí aparecía la marca inconfundible de Rushdie, el uso del realismo mágico, la ironía, la exuberancia verbal y una mirada crítica y a la vez celebratoria de la historia de la India. Otras novelas surgieron consolidando su prestigio, como Vergüenza, en 1983. Pero fue Los versos satánicos, en 1988, lo que lo catapultó al centro de una tormenta global. El libro, inspirado en la migración y la identidad musulmana en el Reino Unido, generó la furia de sectores islámicos radicales. Y en 1989, el ayatolá Jomeini de Irán lanzó una fatwa llamando a asesinar al escritor. Durante más de una década, Rushdie vivió bajo protección, con cambios constantes de domicilio, rodeado de guardaespaldas y convertido en un símbolo de la defensa de la libertad de expresión frente al fanatismo religioso. Pese a esas circunstancias extremas, nunca dejó de escribir. En sus libros posteriores, como El último suspiro del moro, o La tierra bajo sus pies, o La encantadora de Florencia, Rushdie siguió explorando los grandes temas de la modernidad: la migración, el mestizaje cultural, la violencia política y la fragilidad de las identidades. Su estilo combina lo barroco y lo lúdico, con referencias constantes a la música, el cine y la literatura universal. Además de novelista, Rushdie es un ensayista brillante. Sus textos reflexionan sobre la globalización, la censura, el extremismo religioso y el papel de la literatura en un mundo cada vez más dividido. En 2022 sufrió un nuevo ataque. Fue apuñalado en un evento público en Estados Unidos, lo que casi le cuesta la vida. Su recuperación fue vista como un símbolo de resistencia y reafirmó su figura de escritor indoblegable. Hoy, Salman Rushdie es considerado un clásico en vida. Ha recibido premios de gran prestigio, como el Booker of Bookers, que lo reconoció como el mejor ganador del Booker en sus primeros 25 años, y sus novelas se estudian en universidades de todo el mundo. Sin embargo, hay un reconocimiento que parece siempre rondando sin concretarse: el Premio Nobel de Literatura. Desde hace dos décadas, su nombre aparece regularmente en las quinielas de las apuestas. Su obra, que combina imaginación desbordante, profundidad histórica y compromiso con la libertad, lo convierten en un eterno candidato a este premio. Salman Rushdie encarna la fuerza de la literatura como espacio de resistencia, de mestizaje y de diálogo entre culturas. Y esa es quizás la mejor razón por la que tantos lo consideran un autor imprescindible y un candidato natural al mayor galardón literario del mundo. En el 2022, Rushdie publicó el libro Cuchillo, en el que se atreve a narrar el atentado que lo hizo perder un ojo. El libro es fuerte, pero de lectura obligatoria. Lo encuentran en librerías bajo el sello Random House. Escuchábamos la Serenata para cuerdas en Do mayor de Tchaikovsky y la Sinfonía número 6 en La menor, también conocida como Trágica, compuesta por Gustav Mahler, bajo la dirección de Semyon Vyshov, director titular de la Filarmónica Checa. Seguimos.
1: 3:51.
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7: Un día como hoy, 3 de octubre, 1714. Felipe V aprueba la Constitución de la Real Academia Española, institución cultural con sede en Madrid, que rige la normativa general de la lengua castellana para mantener la unidad de su uso en los países hispanoparlantes. 1968. El presidente Fernando Belaúnde Terry es derrocado por el golpe militar encabezado por el general Juan Velasco Alvarado, tras lo cual es deportado a Argentina y permanece fuera del Perú hasta 1978. 1990. Se produce la reunificación de Alemania al disolverse la República Democrática Alemana e incorporarse a la República Federal Alemana, hecho que oficializó el proceso iniciado simbólicamente con la caída del Muro de Berlín en 1989. 3 de octubre. Un día como hoy.
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1: 3:55.

Desde que el Premio Nobel de Literatura existe, se ha entregado a 18 mujeres de un total de 121 premiados. Sí, todavía la balanza está desigual. Pero la buena noticia es que de esos 18, 7 se han entregado en lo que va del siglo XXI. A nosotros nos encantaría que otra vez una mujer reciba este reconocimiento. Y una de las candidatas que pisa fuerte hace años es Margaret Atwood. Ella nació en 1939 en Ottawa, Canadá. Y desde muy joven mostró una curiosidad inmensa por los libros, la naturaleza y la escritura. Estudió literatura en Toronto y luego en Harvard. Y con los años se convirtió en la escritora canadiense más reconocida en el mundo. Su obra es amplia y diversa. Ha escrito novela, poesía, ensayo y cuentos. Pero es sobre todo conocida por sus ficciones distópicas, donde explora temas como el poder, la opresión de género, la ecología y el futuro de la humanidad. El cuento de la criada, publicado en 1985, es su novela más famosa. Un clásico distópico que imagina un régimen teocrático donde las mujeres son reducidas a meras reproductoras. Décadas después, el libro se volvió aún más influyente gracias a la exitosa adaptación que se hizo para la televisión. Atwood ha seguido ampliando su universo con obras como Alias Grace, basada en un caso criminal del siglo XIX, o la trilogía Mad Adam, donde le reflexiona sobre biotecnología y catástrofes ambientales. Su estilo combina lucidez intelectual, ironía y una imaginación capaz de poner en jaque a nuestra propia realidad. Además de su literatura, Atwood es una figura pública influyente, es feminista, defensora del medio ambiente y de los derechos humanos. Su voz resuena mucho más allá de los libros. Ha recibido varios premios como el Booker, el Príncipe de Asturias y el Penn Center USA, entre muchos otros. Desde hace años, su nombre aparece entre los favoritos del Premio Nobel. Su obra, a la vez profundamente comprometida y universal, la convierte en una candidata natural. Veremos si este 2025 tiene suerte. Y con Margaret Atwood completamos la relación de candidatos al Nobel que hemos elegido el día de hoy para ustedes. Ya se nos está acabando el programa, así que no me voy sin contarles las novedades que llegaron a nuestra mesa de redacción. La Universidad del Pacífico nos hace llegar El exilio en la independencia iberoamericana, cuyos editores son Scarlett O'Fallon Godoy y George Lomné. Este libro ofrece una perspectiva distinta de la independencia hispanoamericana, porque la aborda desde los realistas que fueron desterrados tras la ruptura con España. Así pues, los autores analizan qué ocurrió con los peninsulares y criollos realistas que tuvieron que abandonar el territorio donde gobernaban a nombre de la corona española. Ellos encontraron refugio en bastiones monárquicos como Cuba y Puerto Rico, espacios que les ofrecieron una reinserción en la monarquía española. Entre los exiliados políticos se encontraban autoridades civiles como virreyes, intendentes, subdelegados, oidores y también representantes de la iglesia. Este libro cuenta su historia y así intenta complementar la mirada desde los intereses políticos y militares de los patriotas para tener una idea más integral del proceso de la independencia iberoamericana. Y la escultora Chichi Uccelli nos trae Una vida, una obra. En este libro, Chichi Uccelli transita su experiencia vital en paralelo con su desarrollo artístico, con la intención de compartir cómo el descubrimiento de su pasión por la escultura le dio un nuevo sentido a su vida, en momentos desafiantes como mujer, como madre, como esposa, como ciudadana de un país vertiginoso e impredecible. Esa historia es también un tributo al amor por su familia y un homenaje a sus maestros en la vida y en el arte. Cada uno de los 11 capítulos del libro narra una etapa y relata una transición que deriva en una nueva colección de esculturas, en procesos largos y difíciles, grandes retos para su perfeccionismo e impaciencia. Cada muestra surge de personas y circunstancias y se expresan en personajes de cera y de metal que la han ayudado a superar sus temores y a conectar con su propio valor.
encontrando un camino auténtico para honrar a sus antepasados y para sanar a través del arte. Chichi Uccelli, una vida, una obra, llega bajo el sello Suma. Y la gran escritora que es Teresa Ruiz Rosas nos hace llegar su último libro, Coreografía para trenzas solas. Es una gran novela que nos promete sacudirá los cimientos de nuestra peruanidad. Este libro, que llega bajo la editorial Tusquets, es una novela única y poderosa. Una narración en que la zona de interés, las guerras y batallas en busca de la independencia, transcurre por debajo, casi en silencio, de aquellas otras historias privadas que son igual de importantes a pesar de su anonimato. La de las mujeres de la guerra y sus vicisitudes, dolores y pérdidas. Pero también sus cantos, su belleza y sobre todo su decir. Porque es en la forma de expresarse de los personajes, su singular oralidad andina, donde se construye un mundo único en el que warmis, haquis y runas se fusionan con generales, curas o virreyes para contar la historia con mayúscula. Nosotros todavía no lo hemos leído, nos acaba de llegar, está recién salidito del horno y estamos nosotros muy ilusionados con hincarle pronto el diente. Ya tendremos a Teresa en el programa contándonos sobre esta última novela. Coreografías para trenzas solas, de Teresa Ruiz Rosas, bajo la editorial Tusquets. Y nos ha llegado una belleza de libro. Se llama No sé si lo ves y viene bajo el sello homónimo. Se trata de una adaptación de la canción La gente más linda, del cantautor argentino-americano Kevin Johansen. Está ilustrado por Yael Frankel con un tono humorístico, cercano y acogedor. El libro es un festejo a la gente que no se reconoce en su belleza, que está fuera de la norma, que va por la vida afectando a los demás sin saber cuánto, por su individualidad, su espontaneidad y hasta su impertinencia. Lindísimo libro, como para quedarte leyéndolo 20 veces, porque son de esos libros que te suben el ánimo y te arrancan una sonrisa. No sé si lo ves, viene bajo la editorial homónimo y es una adaptación de la canción de Kevin Johansen y está ilustrado por Yael Franke. Y ahora sí nos vamos despidiendo. Les contamos que la música siempre ha jugado un papel importante en las celebraciones del Premio Nobel. De hecho, hay todos los años un concierto de música clásica con músicos y directores de renombre internacional que se celebra anualmente para honrar a los ganadores del premio. Este 2025, los intérpretes serán la violinista española María Dueñas y Semyon Bishok, director titular de la Filarmónica Checa. El 8 de diciembre, junto con la Real Orquesta Filarmónica de Estocolmo, interpretarán música de Moes Mussorgsky, Felix Mendelssohn y Victoria Borisova Hoyas. Estos dos músicos nos han acompañado todo el programa. Espero que lo hayan disfrutado. Soy Patricia del Río. Esto fue Letras en el Tiempo, la producción a cargo de Amelia Villanueva y la parte técnica a cargo de Andrés Rodríguez. Gracias por acompañarnos. Los esperamos la próxima semana.

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4: Son las 4 y 4.
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6: La venerada imagen del Señor de los Milagros se encuentra en la cuadra 2 del Jirón Chancay en el Cercado de Lima durante su primer recorrido procesional. Su próximo destino será la intersección con el Jirón Conde de Superunda. En declaraciones a RPP, el presidente del Jurado Nacional de Elecciones, Roberto Burneo, informó que cerca de 30.000 fiscalizadores de su institución serán desplazados a nivel nacional durante la jornada electoral de mañana domingo 4 de octubre.
7: Vamos a desplegar cerca de 30.000 fiscalizadores. Tenemos como forma la experiencia ganada ya en elecciones generales y también ahora en elecciones regionales, un fiscalizador por dos mesas de sufragio. Ahora van a estar en el mismo salón, lo cual va a hacer que vamos a tener uno por cuatro mesas. Eso va a maximizar los recursos y también tenemos fiscalizadores que están trabajando las 24 horas del día. De por sí ya estamos evaluando el tema de las restricciones que se han venido dando en estos días a partir del lunes.
6: El jefe interino de la OMPE, Bernardo Pachas, expresó su desacuerdo con la propuesta del Jurado Nacional de Elecciones de adelantar al 29 de noviembre la eventual segunda vuelta de las elecciones regionales y solicitó mantener el 6 de diciembre como fecha para realizar los comicios.
8: Hemos planteado el 6 de diciembre. El jurado ha sacado un pronunciamiento que lo ha hecho público ayer, proponiendo su fecha 29. Nosotros desde un principio hemos dicho que no, que la íbamos a revisar, porque nuestro problema es la parte logística.
6: Claro.
8: A simple vista parece fácil, pero al interior hay unas cajas que contienen la cédula, el acta padrón, las bolsas, los lapiceros, otros materiales que toman sus plazos de contratación y de fabricación.
6: Los trabajadores que laboren mañana domingo 4 de octubre durante las elecciones regionales y municipales tendrán derecho a una tolerancia al inicio o durante su jornada electoral para acudir a emitir su voto, según dispuso el Ministerio de Trabajo y Promoción del Empleo. El teniente alcalde de Vilcanchos en Ayacucho, Héctor Noé Ayala, advirtió en RPP que los incendios forestales han afectado la agricultura y la ganadería, principales fuentes de ingreso de los pobladores de esta zona.
9: Aquí los comuneros tienen el sustento de con su ganadería, la crianza de ganadería y su cosecha de sus cultivos.
10: ¿Quién se está haciendo cargo del combate del incendio en estos momentos?
9: Aquí estamos la Municipalidad de Vilcanchos con el personal de imagen que está recogiendo las informaciones y hemos traído a la enfermera del establecimiento de San Jacinto de Espite que está prestando atención a la gente que está afectada por el humo en el mismo barrio de Buenos Aires.
6: Las intensas lluvias registradas en el distrito de Tumaco, en el departamento de Nariño, en Colombia, provocaron el desborde del río Caunapí, cuya inundación afectó a cientos de personas en zonas rurales. Faltan 39 días para la visita del Papa León XIV al Perú.
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4: Cuatro y ocho.

0: Bienvenidos a Ampliación de Noticias, edición de los sábados. Los acompañamos César Espinosa desde Arequipa y Fernando Vivas, aquí en la cabina central de RPP en Lima. César, ¿cómo estás?
1: Bueno, Fernando, buenos días a todos nuestros seguidores, ya sea en radio, televisión y en nuestro canal de YouTube, con la expectativa puesta en lo que va a ser la jornada electoral el día de mañana, domingo 4 de octubre. Pero a esta hora de la mañana también tenemos otros temas importantes que tienen que ver con el desarrollo de regiones como la de Ancash, en especial con la ciudad de Chimbote, Fernando.
0: Sí, pues hoy no vamos a hablar con candidatos, puesto que ya tenemos que hacer cierto silencio sobre la competencia electoral, aunque seguiremos informando, por supuesto, y mañana, hoy y mañana mismo, sobre los aspectos administrativos, útiles de información para el ciudadano respecto a las elecciones. Y una recomendación muy importante: si ya saben por quién van a votar, fíjense bien de qué partido es, porque no les vaya a pasar que lleguen a la Cámara Secreta y tengan muy claro el nombre del candidato, pero no lo van a encontrar en la cédula, porque en la cédula solo figurará el nombre del partido y el logo del partido, más no el nombre ni el rostro del candidato. Así que tengan presente esa recomendación. Ya adelantaste, César, vamos a hablar con un candidato, con un diputado de regiones, el señor Carlos Domínguez Herrera. Él es diputado por Fuerza Popular de la región Ancash y ya fue congresista hace un par de quinquenios. Buenos días, diputado Domínguez.
2: Muy buenos días, Fernando. Saludar a tus oyentes. Agradezco esta llamada, ¿no?, para un poco informar sobre los temas que estimen pertinentes.
0: Sí, antes que preguntarle por temas de su región que a usted le preocupan y quiere llevarlos al Congreso, quiero preguntarle por cuál es su sensación. No sé si usted ha estado presente o cerca del debate en la Comisión de Constitución, pero como miembro de la bancada oficialista, ¿cuál es su sensación con el acuerdo que se llegó en la Comisión de Constitución, que se aprobó este dictamen fruto de un consenso entre Renovación Popular y tres bancadas de izquierda, sin contar con Juntos por el Perú, que acota bastante el pedido de facultades?
2: Bueno, Fernando, de manera personal, creo yo que la democracia se tiene que seguir fortaleciendo, y en ese sentido, como parte de la Cámara de Diputados, se ha logrado al menos un consenso, un avance en el consenso con los demás partidos políticos. Es lamentable que el partido de Juntos por el Perú definitivamente nos está frenando en muchas acciones dentro de la Cámara de Diputados, que no nos ayudan a avanzar en las políticas que quiere implementar el gobierno de la presidenta Keiko Fujimori. Pero estamos buscando ese consenso, se está avanzando, y creo yo que en la Cámara, en la sesión del Pleno que vamos a tener pronto en la Cámara, vamos a poder de repente mejorar, articular y buscar lo que principalmente el país espera. Tenemos que mejorar el tema de la inseguridad ciudadana, tenemos que mejorar el tema definitivamente lo que se viene, el fenómeno del niño costero. Son temas muy, muy principales que queremos seguir fortaleciendo, pero es un paso importante. Pero creo que esto no debe haberse esperado tanto tiempo, porque esos problemas son del día a día y la Cámara, el Congreso, no está para poder dilatar mucho esos temas.
1: Claro, diputado, buenos días. Le saluda César Espinosa. De ser así y de ser aprobado en el Pleno de la Cámara de Diputados, ¿en la Cámara de Senadores deberían de respetar lo que se apruebe en la Cámara de Diputados, o considera usted que sería oportuno que ellos modifiquen finalmente y se entregue en mayor amplitud las facultades legislativas al Poder Ejecutivo?
2: Siempre los acuerdos políticos se tienen que respetar. Ese es por regla general en lo que es el consenso y parte de la democracia. Pero por regla general sabemos, y bien lo establece el reglamento, tampoco la Cámara de Senadores es una mesa de partes. Pues en esta oportunidad quizás exista, porque recién estamos conociendo la labor, la praxis parlamentaria, en tanto en la Cámara de Diputados y Senadores, que nos parece algo diferente, quizás a la mayoría que somos parlamentarios, pero creo yo que no se debe tomar como de manera definitiva este tipo de acciones. Respetar sí los consensos, los acuerdos, pero como le digo, cada Cámara es independiente y cada Cámara debe buscar lo mejor para el país.
0: O sea, usted considera, porque me pareció que estaba hablando de un acuerdo político, pero no considera que haya un acuerdo político sólido entre el oficialismo y la oposición para que el Senado no cambie en nada lo que apruebe diputados respecto a la delegación de facultades?
2: No, Fernando, mi opinión de manera personal, no, yo no soy parte de la vocería, soy un miembro más de la Cámara de Diputados. Te estoy dando de mi punto de vista de manera general cómo analizo el día a día que vivo dentro de la Cámara de Diputados, pero creo conveniente que sí se respeten los consensos y sobre todo seguir fortaleciendo y conociéndonos, porque estamos prácticamente nuevas bancadas que están en la Cámara de Diputados y Senadores. Y como te digo, este es un nuevo sistema que está implementando el Congreso de la República. Volver a la bicameralidad es algo nuevo, que creo que poco a poco vamos a ir fortaleciendo el trabajo de la labor parlamentaria, tanto en Cámara de Diputados como senadores.
1: Claro que sí. Estamos conversando con el diputado de Fuerza Popular, Carlos Domínguez, quien además tiene dentro de sus prioridades justamente trabajar respecto a lo que es el aeropuerto de Chimbote. ¿Cuál es el principal problema que se tiene en esta infraestructura, en este terminal aéreo, diputado?
2: Sí, muchas gracias. Mira, ya tenemos más de 60 años el aeropuerto de Chimbote. Es un aeropuerto que ha estado trabajando, operando, realizando netamente vuelos de tema netamente de salud, charters privados y también el tema de escuelas de aviación, pero no hemos recuperado lo fundamental, los vuelos comerciales. Es ahí donde, a través de la Cámara de Diputados, estamos nuevamente convocando a las partes actoras, MTC, gobierno regional, municipalidades, y sobre todo empresas privadas que estén interesados en realizar los vuelos comerciales en la provincia de Santa, a través de la ciudad de Nuevo Chimbote. Y la idea es fortalecer ese trabajo y bueno, vamos por buen camino. Lo importante es que hay interés y poder recuperar, porque la conectividad nos alinea a una modernización y desarrollo de cada ciudad. En ese sentido, vamos a seguir trabajando y esperamos tener los mejores resultados.
0: ¿Pero en qué estado está el proyecto? O sea, ¿hay una infraestructura que tendría que ser mejorada? No es partir desde cero, pero ¿ya el proyecto está en manos de Proinversión, que es un primer importante paso?
2: Sí, correcto. Nosotros hemos tomado conocimiento que en el año 2025 se realizó un estudio referente a la evaluación del aeropuerto de Nuevo Chimbote, y lo importante es que está siendo sostenible por Proinversión, y en ese sentido creemos conveniente de retomar este tema. Hay un interés de que Proinversión también pueda fortalecer este trabajo. Se ha hecho un estudio técnico por una empresa española que da la viabilidad, y conjuntamente con el gobierno regional ya hay un presupuesto que podría determinarse. Hay que verlo si es por obras por impuesto, si es por algún mecanismo más directo, inmediato, para poder necesariamente poder tener lo más pronto los vuelos comerciales. Tenemos conocimiento también que LATAM está muy interesado, así como ha aperturado los vuelos en la ciudad de Huaraza, en el aeropuerto de Carhuaz. Y eso pues nos da mucha satisfacción que también tengan interés en la ciudad de Chimbote, y queremos articular con los actores, como te digo, el MTC, el gobierno regional y la municipalidad provincial, para que haya ese compromiso, ¿no? Y poder trabajar en conjunto y lograr que estos vuelos comerciales sean de manera permanente.
1: Claro, diputado, una última consulta de mi parte para entender mejor la importancia de este aeropuerto. ¿Cuánto tiempo se demoran actualmente vía terrestre de Chimbote a Lima, y en avión cuánto tiempo duraría el viaje?
2: Nosotros normalmente de Chimbote a Lima son 6 horas, y eso que ahora la congestión vehicular es un poco mayor, y volar de Chimbote a Lima sería un promedio de 50 minutos aproximado volando en avión, ¿no? Entonces nosotros creemos conveniente que tenemos que, a través de la activación de los vuelos comerciales, significaría generar más turismo, más inversión, más oportunidades de trabajo también para la provincia del Santa en Ancash.
0: Bueno, y también trabajar en conjunto con su bancada para impulsar pues la inversión en infraestructura vial que haga más fácil la salida y más rápida la salida de Lima, porque la salida de Lima acortaría esas largas 6 horas, que yo creo que son más, ¿eh? Si uno viene de sectores sur de Lima hacia Chimbote, son más.
2: Correcto, sí. O sea, la trayectoria que yo te digo es la vía evitamiento, pero igual la trayectoria siempre se amplía hasta 7 horas, ¿no? 7 horas dependiendo. Vehículo particular, si ya es interprovincial, si es 8 horas aproximadamente. Totalmente de acuerdo, Fernando. Yo creo que la idea es tratar de fortalecer tanto vía terrestre como vía aérea la conectividad y poder buscar pues que el usuario al final sea el que tenga un beneficio adecuado y podamos pues seguir en este avance porque la conectividad nos lleva al desarrollo y al progreso de cada ciudad.
0: Bueno, muchas gracias, sí, sí, sí. Diputado Carlos Domínguez de Fuerza Popular. Ya veremos qué se logra en el pleno que aparentemente está convocado para el martes. No sé si usted lo puede confirmar.
2: Sí, tenemos pleno ya convocado para el día de martes la Cámara de Diputados. Y
0: el día de martes harán un último esfuerzo por ampliar el paquete de facultades acotado en la Comisión de Constitución. Muchas gracias, diputado Carlos Domínguez.
2: Gracias, Fernando. Todo lo mejor para el país y esperemos que todos los partidos políticos lleguemos a un verdadero consenso porque el país nos merece estar unidos y más aún en estos momentos de inseguridad y lo que se acerca al fenómeno del Niño Costero. Muchas gracias.
1: Claro que sí, a usted más bien. Ha estado con nosotros el diputado de Fuerza Popular, Carlos Domínguez. Vamos a ir con nuestros anunciantes y luego regresamos con más en Ampliación de Noticias de los Sábados.
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4: Cuatro y veinte.
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6: Muchas gracias, directo en directo. Los locales de votación de la zona de Lima Oeste 1, San Isidro, ya cuentan con el 100% del material de sufragio. Así lo pudo corroborar RPP a pocas horas del inicio de la jornada electoral. Dicha zona electoral está compuesta por 9 instituciones educativas en las cuales el material llegó durante la madrugada de este sábado, según informó la OMPE. Una de estas instituciones es el Colegio Alfonso Ugarte, ubicado en la cuadra 35 de la Avenida Paseo de la República, donde en este momento personal de la OMPE se encuentra acondicionando un total de 62 mesas de votación para 18.600 electores aproximadamente. Además, se nos informó que 10 efectivos de la Marina de Guerra del Perú y uno de la Policía Nacional permanecen resguardando las instalaciones del centro educativo. Cabe recordar que los comicios de las elecciones regionales y municipales de este domingo se desarrollarán desde las 7 de la mañana hasta las 5 de la tarde, según indicaron las entidades electorales. 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
6: 4 y 24. 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
7: César Espinosa y Fernando Vivas los estamos acompañando en Ampliación de Noticias. César, conversamos con el diputado Carlos Domínguez de Fuerza Popular y ahora vamos a hablar de unas elecciones que se producen mañana y no en el Perú, sino en Brasil, y son de las más importantes, son las presidenciales. Es la primera vuelta que enfrenta a dos favoritos, al presidente reeleccionista, puesto que se quiere y se puede, la ley lo faculta reelegir en Brasil, el Luis Ignacio Lula da Silva, y a Flávio Bolsonaro, hijo de Jair Bolsonaro, que ya fue presidente de Brasil, que ya se enfrentó también a Lula la vez pasada y que ahora se encuentra purgando arresto domiciliario, ya tiene un proceso abierto y una condena. Sobre esto vamos a hablar con alguien que está actualmente de profesor visitante de la Universidad de Río de Janeiro y es profesor de la Universidad del Pacífico, nada menos, ustedes lo conocen bien, lo tenemos ahí en el Zoom, José Luis Pérez Guadalupe. José Luis, buenos días, un gusto tenerte.
8: Buenos días, Fernando, César. Nuevamente un gustazo a la distancia y a sus órdenes.
7: Sí, José Luis, tú que eres un observador multidisciplinario de las elecciones, ¿qué nos puedes contar de lo último? Además, en Brasil no hay silencio de encuestas y hasta hoy mismo siguen apareciendo encuestas. ¿Qué es lo último que se sabe en términos de encuestas sobre la competencia que está, al parecer, bien ajustada entre Bolsonaro hijo y Lula?
8: Así es, Fernando, pero ampliar lo que dijiste en el sentido de que son 1.600 autoridades que se eligen, no solamente es el presidente, sino también los 26 gobernadores de los 26 estados más Brasilia y todos los que son alcaldes, que serían los prefectos que se llaman acá. Esta semana, frente a tu pregunta, han habido dos elementos que han, creo yo, perturbado mucho la campaña electoral, que normalmente se mantiene siempre con polémicas, pero esta ha sido dos polémicas que han salido del guión normal de la situación. Uno es la intervención del Poder Judicial en las campañas políticas. Una cosa inédita, lamentable, que todo el mundo critica, lo que se llama el STF, el Supremo Tribunal Federal, Y el segundo tema, el ingreso o reingreso de un tema religioso en la campaña política. Respecto a lo primero, ya hay un antecedente, hay un escándalo acá sobre un banco, el Banco Master, donde estarían, digamos, implicados. El Banco Master, para ponerlo aquí, un gran desfalco con un señor Volcaro, porque resulta que el señor Volcaro ha tenido muchas reuniones con gente que pertenece al Tribunal Supremo Federal. Ahí ha habido un primer problema de acusaciones entre ellos, pero lo que ha habido ahora es la inclusión, digamos, y pelea entre el Supremo Tribunal Federal y el Superior Tribunal Electoral, que ha devenido en la suspensión del día jueves de un debate de la red O Globo, la grande. Se ha tenido que suspender el debate. Esto es inédito. Han intervenido los dos tribunales y Lula desde un comienzo dijo que no iba a participar de este debate porque no es un debate oficial. Repito, es un debate de la cadena más grande de Brasil, pero que era una tradición. Recordemos el debate de hace 4 años, de Lula estuvo, Bolsonaro estuvo, es decir, todos estuvieron, pero ahora Lula dijo no participa. Pero así todo se iba a llevar a cabo el debate. Y una hora antes, Flavio Bolsonaro dijo no participa, por una intervención efectivamente que había tenido en último minuto el Tribunal Electoral. Entonces, esto ha venido realmente a mellar un poco la campaña electoral, por un lado. Pero otro elemento que ha entrado, que para tú bien sabes, ser, conozco bastante bien, es el ingreso del tema religioso,
7: sí,
8: evangélicos, católicos, en la arena política.
7: Digo, para ti debe ser
8: fascinante
7: ese tema religioso.
8: Sacó una noticia donde decía de que Flavio Bolsonaro estaba proponiendo quitarle la categoría de padrona, a Nuestra Señora Aparecida, y aquí se dice Nuestra Señora Aparecida Padroeira do Brasil, entonces como patrona de Brasil. Esa era la propuesta de Bolsonaro. Y eso era falso. Entonces hubo una reacción de los medios, de los periodistas, y al mismo tiempo, Passo Paris, la Conferencia Episcopal Brasilera, había sacado un comunicado que siempre sacan los procesos electorales sobre el tema de democracia y qué sé yo, como que se vio un enfrentamiento entre los obispos y Bolsonaro. Tanto así que Bolsonaro pisa el palito, en mi opinión, frente a una noticia falsa, efectivamente, que después Globo News se disculpa y ataca a la Conferencia de Obispos. Y entonces la Conferencia de Obispos le responde, le dice, señor, una mentira no se soluciona con otra mentira, nosotros no tenemos nada que ver con eso. Había una discusión si se le quita o no la categoría de patrona de Brasil, los evangélicos han entrado por su lado, se recordó que en el 95 un pastor de la Iglesia Universal del Reino de Dios en vivo agarró la imagen de Nuestra Señora Aparecida y la rompió en televisión. Entonces se volvió a recobrar el año 2007 con un diputado, Victorio Grillo, entonces que también propuso que se le quite el título de... Entonces ha habido, lamentablemente, estas confusiones en esta semana. Entonces, la verdad es que eso ha venido realmente a mellar mucho la independencia de este proceso, y esto indicaría que van a pasar a la segunda vuelta, el 25 de octubre, tanto Lula como Flavio Bolsonaro.
9: Claro. Bajo esa perspectiva, buenos días, le saluda César Espinosa. Bajo esa perspectiva...
8: ¿Qué tal, César? ¿Cómo estás?
9: ¿Puede profundizarse esta división política y social en Brasil, volviendo a pasar a ambos candidatos, digamos, de polos ideológicos distintos?
8: Bueno, ya está dividida, pero ahora se ha polarizado y se ha agudizado la polarización, pero es exactamente igual que lo que está pasando en toda la región. Quizás habría que tomar conciencia de que las elecciones de Brasil, después de las de Estados Unidos, son las más importantes del continente. No solo por la dimensión que tiene Brasil de 200 millones, 220 millones de habitantes y lo que implica la economía, la mayor economía en América Latina, también la implicancia para el Perú ahora, sino que ahora en este contexto tenemos todo el bloque, si se quiere, de derecha, trumpista, si se quiere, y los únicos que están resistiendo son los dos grandes, Brasil y México. Entonces, si gana Bolsonaro, digamos, con, aquí se dice, con el apoyo explícito de Trump, prácticamente todo el bloque de ultraderecha, el escudo de las Américas y todo avanzaría, pero de una manera imparable. Eso es lo menos probable hasta ahora, pero todo está dentro de los cálculos de las encuestas. Así que todo está dentro de los errores estadísticos, sí, al menos en las encuestas acá.
7: José Luis, justamente te habíamos preguntado por las encuestas. ¿Qué dicen las que puedas citar? Que dice Datafolia, creo que es una de las más seguidas y todos los días está sacando, que es la encuestadora que trabaja con Folia, ¿no? De Sao Paulo, que es el periódico más importante de Brasil.
8: Mira, todas las que he revisado, que son tres o cuatro las más importantes, le dan una ventaja pequeña a Lula respecto a Flavio Bolsonaro. El problema no es la primera vuelta, el problema es la segunda, que es el 25 de octubre. ¿Por qué? Porque los otros candidatos que están saliendo con 4 o 5%, Hayado, Curi, no son de izquierda. Más bien son de centro-centro-derecha. Entonces, si uno hace los cálculos matemáticos, podría tener una gran sorpresa Bolsonaro. Pero la política no funciona con cálculos estadísticos ni sumas y restas así de fácil, ¿cierto? Entonces, la segunda vuelta, según las encuestas, también la ganaría Lula, pero con un margen muy pequeño. Estamos en margen de error estadístico. Entonces, eso todavía está por verse y habría que ver, lógicamente, el voto oculto, tanto para Bolsonaro como para Lula.
7: Vamos a seguir hablando contigo, José Luis Pérez Guadalupe, luego de una pausa. Volvemos a hablar con José Luis Pérez Guadalupe de las elecciones de mañana en Brasil, donde él se encuentra.
6: Cuatro y 34.
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6: 4 y 35.
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14: El RENIEC atenderá mañana domingo 4 de octubre, día de las elecciones regionales y municipales, en un horario especial de 7 de la mañana a 5 de la tarde, exclusivamente para la entrega y trámite de DNI. Los locales de votación de la zona de Lima Oeste 1 San Isidro ya cuenta con el 100% de material de sufragio, así lo pudo corroborar RPP a pocas horas del inicio de la jornada electoral. En estos momentos, el anda del Señor de los Milagros se encuentra en la cuadra 2 del Jirón Chancay, en el Cercado de Lima, como parte de su primer recorrido procesional. El Salud informó que brinda atención durante la primera salida procesional del Señor de los Milagros, con personal asistencial, una ambulancia de soporte vital avanzado y dos puestos médicos satelitales para responder ante posibles emergencias. La Fiscalía de Guaylas solicitó 18 meses de prisión preventiva contra Luis Obispo Díaz y Ronald Toro Artila por el asesinato de Susi Isabela Ponte Polo, conocida como China Polo, ocurrido el pasado 19 de septiembre en el distrito de Caraz. La selección de Canadá venció por 2-0 a Perú en el partido amistoso internacional por fecha FIFA. RPP te recuerda, adelantar o sobrepasar en forma indebida a otro vehículo es una infracción grave, sancionada con 440 soles de multa. Falta un día para las elecciones regionales y municipales 2026.
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1: 4:38. 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
2: Ocho de la mañana con 37 minutos, amigos. Continuamos en RPP, confianza y credibilidad por todos los medios. Es Ampliación de Noticias de los sábados. Somos Fernando Vivas y César Espinosa. Y estamos conversando con el señor José Luis Pérez Guadalupe, ex ministro del Interior, docente investigador de la Universidad del Pacífico y también de la Universidad de Río de Janeiro. Él se encuentra en Brasil y estamos hablando de las elecciones que se van a realizar el día de mañana en Brasil. Señor Pérez Guadalupe, usted mencionaba algo que me parece importante para que entendamos también la implicancia que tienen las elecciones en Brasil con nuestro país. Usted hablaba que si gana Lula o si gana Bolsonaro puede inclinarse la balanza de Latinoamérica, ya sea hacia el gobierno de Trump a través del escudo de las Américas, y si se mantiene Lula seguramente seguirá siendo oposición. Pero eso, ¿cómo puede afectarnos a los peruanos de a pie el resultado de las elecciones en Brasil?
3: Mira, yo creo que la relación con Brasil ha sido, el Perú, digamos, ha sido una relación muy soslayada, teniendo a tremendo gigante al costado nuestro, ¿okay? Y ya de por sí el puerto de Chancay abre posibilidades, ¿no es cierto?, como para llevar los productos de Brasil, que es el mayor productor junto con Argentina y exportador a Europa y Asia. Definitivamente yo creo que a nivel económico, digamos, no va a haber mayor cambio, pero a nivel político sí puede ser. Aquí, por ejemplo, ya las alarmas se están lanzando en el sentido de que si gana Bolsonaro, es decir, todo el tema de las tierras raras, las prohibiciones de entrar a zonas protegidas de la selva, como lo hizo Bolsonaro padre en su momento, todo eso se liberaría, tipo Milei, se rendirían, digamos, todo lo que son los recursos de Brasil a las empresas, sobre todo a las empresas norteamericanas. Hay mucho miedo, porque no creo que solamente se trata de Bolsonaro o Lula, sino de dos modelos políticos y dos modelos económicos que están en juego.

0: Entonces yo creo que sí va a ser muy importante el giro que pueda dar. Si gana Lula, como que no va a haber mayor cambio en la política que está llevando su país y las relaciones con el Perú. Pero si gana Bolsonaro, yo creo que sí va a haber un gran cambio de timón, un gran giro de timón en la política brasileña. Ya digo, no solamente política en el sentido amplio, sino también económica, que ahí sí podría afectar. Habría que ver si positivo o negativamente, porque hay diferentes modos de ver, interpretar y rubros para el país.
1: Sí, José Luis, hay un tema que es muy importante para Brasil, tanto como para Perú, que es la inseguridad ciudadana. Tú además eres un experto en el tema, has hecho un libro fabuloso sobre el tren de Aragua. ¿Cómo ves ese factor en la campaña? Al parecer, Flavio Bolsonaro está invocando este populismo punitivo que rinde electoralmente, mientras que Lula tiene una aproximación más técnica al tema. ¿Cómo ves ese tema y si es que puede ser clave para la victoria de uno u otro?
0: Sí, muchas gracias, Fernando. Es un tema apasionante. De hecho, yo estoy acá investigando justamente estas relaciones que hay entre las megabandas carcelarias, justamente el Comando Vermelho, sino también el Primero Comando da Capital, y eso es parte de mi investigación, gracias a la Universidad del Pacífico, que estoy realizando acá. En Río, por ejemplo, tienes el Comando Vermelho, Amigos de los Amigos, Tercero Comando Puro y las milicias. Y hay una influencia directa en cuanto a los gobiernos locales, sí. Los prefeitos, que le llaman acá, los alcaldes, sí. Sobre todo las milicias que van a apoyar a ciertas candidatas. O sea, eso es clarísimo. Y a nivel que tú mencionas, ya a nivel presidencial de la Federación o de Brasil, pues tienes, claro, 27 unidades políticas, okay, pero tienes toda la Federación de Brasil. Efectivamente, tienes dos posiciones. Lula, que la verdad que la crítica es como que había un acostumbramiento, una normalización de la violencia y el avance de los comandos, que se le llaman acá, y no, digamos, no ha habido mayor política diferenciada de lo que se ha llevado hasta ahora. Mientras que Bolsonaro, por la misma línea que todos los presidentes, igual, de línea dura de derecha, alude ese tema y una lucha frontal. Y yo tampoco creo que va a tener mucho éxito. Igual que Kast en Chile o la misma Fujimori en Perú, no le están dando, ¿me entiendes?, en los puntos neurálgicos del problema, porque
2: así es.
0: Creo que están distrayendo un poco los puntos focales. Aquí tampoco así gane, en mi opinión, Bolsonaro, ayer va a haber mayor avance inmediato. Pero sí se están aludiendo, como tú bien has mencionado, Fernando, esos tópicos que yo digo que acá, que prácticamente es un casi una normalización de la violencia y del avance de los comandos en Brasil.
2: Bueno, esperemos que esta situación mejore en toda Latinoamérica de la inseguridad y que finalmente los brasileños puedan elegir de forma consciente a su próxima autoridad. Muchas gracias al señor José Luis Pérez Guadalupe, ex ministro del Interior, docente investigador de la Universidad del Pacífico y de la Universidad de Río de Janeiro, y se encuentra justamente en Brasil. 8:43 de la mañana, Fernando, continuamos en ampliación de noticias y esta vez regresamos a hablar de temas locales o de temas nacionales, porque ya está con nosotros el senador Carlos Caballero León, vocero de la bancada del Partido del Buen Gobierno, con quien vamos a hablar acerca de esta solicitud de facultades legislativas que sigue en manos del Congreso. Muy buenos días, bienvenido a RPP.
3: Buenos días, César, buenos días, Fernando, muchas gracias por la invitación.
1: Sí, senador Caballero, le queríamos preguntar pues por qué podría pasar en los próximos días con el paquete acotado de delegación de facultades que se aprobó en la Comisión de Constitución de Diputados. Se piensa que en el Pleno de Diputados convocado para el martes habría chance de ampliar un poco más de medidas. Lo han dicho varios fujimoristas, incluyendo el primer ministro Luis Galarreta, pero tal vez esa idea corresponde al Congreso pasado, donde sí fuimos testigos de que en los plenos se aprobaban cosas distintas, sustitutorias a los dictámenes de las comisiones y sobre todo de la Constitución. ¿Eso es posible ahora?
3: Bueno, yo creo que ha habido un error de parte de la bancada fujimorista que ha sostenido esto. Quizás es una costumbre del Congreso pasado, como usted muy bien lo ha dicho, pero el actual reglamento de

0: de Diputados no permite que se actúe de esa manera, según los procedimientos de urgencias, que es la forma en que han enviado este pedido de delegación de facultades. La única posibilidad es que durante, después del debate, Diputados, ante una solicitud de la mayoría de voceros, la presidenta de la Comisión de Constitución, en este caso,
1: Yanina Avendaño, de
0: haga
1: por el Perú,
0: un texto sustitutorio y lo presente. Como ellos han votado a favor de no darle nada, yo dudo que ellos puedan hacer.
1: No van a tener mayoría para eso. Sí. Bueno, vamos a seguir conversando con usted, senador Carlos Caballero, del Partido Buen Gobierno, luego de una pausa. Nos vamos a una pausa y volvemos con el senador Carlos Caballero en ampliación de noticias.
2: Cuatro y 47.
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2: 4 y 50. 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
1: César Espinosa y Fernando Vives los estamos acompañando en Ampliación de Noticias. César, estamos conversando con el senador Carlos Caballero del Partido de Buen Gobierno y justamente hablábamos de la Cámara que le es ajena a él, pero había que empezar por ahí. El martes el Pleno va a votar este dictamen que acota bastante las facultades. Un dictamen que hay que destacar, implicó el consenso entre el Partido Buen Gobierno, ahora Nación, y Obras con Renovación Popular, pero salvaron el dictamen y el tema del no rotundo que planteaba Juntos por el Perú. O sea, están entre los extremos. Digamos que usted nos explicaba que ya en el Pleno de Diputados no se puede discutir otra cosa como se hacía en el Congreso pasado, porque su reglamento ya es más estrecho y lo obliga a discutir lo que venga de la Comisión de Constitución en este caso. Así. Entonces, digamos que lo mismo que se aprobó en la Comisión de Constitución se aprueba en el Pleno de Diputados el martes y llega al Senado. En el Senado está la tentación oficialista de cambiar eso. Por más que han dicho, no vamos a modificar, legalmente lo pueden hacer. Y si tienen los votos, contando con los de Renovación Popular, claro, y algún otro de ustedes, me refiero a la alianza que hay en la Mesa Directiva de Diputados, lo consiguen por ahí y lograrían ampliar esas facultades. ¿Cómo evalúa eso?
0: Bueno, primero que no sería legal, porque el reglamento del Congreso, el Senado, perdón, establece claramente en tres artículos, 25, 110 y 142, que la propuesta legislativa que recibe el Senado de Diputados no puede ser ni desnaturalizada, ni incorporar materias que no están previstas.
1: Pero pues es una discusión jurídica que se puede ganar con la fuerza de los votos también.
0: De acuerdo, y por esa razón, estimado Fernando, es que, digamos que de forma mayoritaria los diputados vienen pidiendo gestos de parte del gobierno. Mi partido en particular, nos hemos reunido con el presidente del Consejo de Ministros y sus ministros, y con diferentes momentos, diferentes instancias, con representantes de Fuerza Popular, y hemos demandado, hemos exigido, hemos pedido en 7 idiomas que den una declaración, que escriban un documento, que comprometan su palabra de que esto no va a ocurrir, de que van a respetar la propuesta legislativa de diputados, no la van a, digamos, a ampliar, como dicen ellos, vamos a meter todo, ¿no?, lo que ha venido en la solicitud del gobierno, por una razón bien sencilla. Primero, porque es ilegal, como estoy sosteniendo, pero segundo, porque esta va a ser la primera, digamos, prueba de fuego y va a marcar el precedente para los 5 años que vienen del trabajo entre las dos cámaras. Si diputados, como lo está temiendo ahorita, va a ser ninguneado por la mayoría del Senado, va a ser, digamos, sus propuestas o ignoradas, pisoteadas, la respuesta muy probable que podamos tener el día martes, Fernando, va a ser que no se apruebe nada. Por querer todo, el gobierno se va a quedar sin nada. Y mi partido también lo ha exigido así. Entonces estamos los peruanos, Fernando, hartos de la confrontación, hartos de la polarización, y el gobierno, Fuerza Popular, la Presidenta de la República, tiene la oportunidad de, digamos, dar gestos adecuados. Basta una declaración, basta un comunicado en ese sentido y la cosa se va a ganar.
11: ¿Dieron en esa reunión? ¿Les han dado alguna respuesta? ¿Hay un compromiso quizá de evaluar el tema o hay un compromiso ya de salir con este comunicado? ¿O les dijeron que no, que eso ellos no pueden decidirlo?
0: Nunca han dado por respuesta un no, pero su silencio es atronador, ¿no?
1: Bueno, ayer el primer ministro Luis Galarreta habló aquí y no dio esa señal que ustedes están buscando, porque en parte dijo, nos han acotado mucho las facultades. Y eso quería preguntarle a usted. Usted es un militar en retiro, mayor general de la FAP en retiro. ¿Qué piensa usted sobre la participación de militares en la inseguridad, que puede ser gradual y progresiva, que está sucediendo en otras partes, que ya sucede en el Perú, en algunas zonas de emergencia como el Brahmi, como en Pataz? Se ha cerrado esa posibilidad de legislar sobre la participación de militares. ¿No cree que ese podría ser uno de los puntos por los que ellos podrían conseguir unos 2-3 votitos en Senado y hacer la modificación?
0: Bueno, si me pregunta como militar, yo le puedo responder en ese sentido, ¿no? Desde el año al menos 2012, estamos hablando hace 14 años, se viene estudiando el fenómeno del crimen transnacional organizado, particularmente en Washington, en el Colegio Interamericano de Defensa, donde muchos de los militares, yo por ejemplo, estudiamos y veíamos con sorpresa en ese momento cómo el crimen transnacional organizado venía desde Centroamérica, de Norteamérica, y parecía que se extendía hacia Sudamérica. Dimos señales hace 14 años de que eso estaba ocurriendo. Informes, estudios, tratados, y no se hizo en realidad nada. Lo otro que se estudió desde ese momento era que la militarización de la seguridad nunca ha dado resultados. Quiere decir que la policía tiene su rol claramente y los militares igualmente. porque tengamos uniformes, no quiere decir que una fuerza pueda suplantar a la otra, ese es un error. Y en el Perú, lamentablemente, ya ha ocurrido estas dos cosas, ya llegó el crimen transnacional organizado, y ha ocurrido también que quieren usar a las Fuerzas Armadas, de hecho lo han estado usando en estado de emergencia, y creo que todo el pueblo peruano ha podido presenciar que los militares están parados en los puentes, en las carreteras, en las vías, y no actúan, porque de nuevo no tienen las competencias legales para hacerlo, y el gobierno pretende usar las normas actuales, estirarlas como un chicle, para que calcen lo que ellos creen que se debe hacer, y lo único que eso asegura, Fernando, va a ser 10, 20, 30, 40 años más de persecución legal, juicios a los militares, por querer, digamos, alterar el marco legal cuando esto ya ha sido tratado largamente, ¿no?
11: Claro. Ahora, senador, siguiendo en el tema de seguridad ciudadana, en estas últimas 48 horas han matado a un chofer de una empresa de transporte Lipetsa, han disparado al chofer de una combi y ha quedado herido su hijo de 4 años. ¿Realmente el Poder Ejecutivo necesita de estas facultades legislativas para empezar a enfrentar al crimen organizado? ¿O es que sin necesidad de ellas ya debería estar trabajando en esta lucha?
0: Estimados, yo tengo 40 años en las Fuerzas Armadas, ¿no? Y he enfrentado dos fenómenos en niño también. Yo les puedo asegurar de que no se necesita mayores herramientas para desde ahora enfrentar el crimen, ni para prepararse para el niño. Yo he enfrentado dos fenómenos en niño, sin ninguna delegación de facultades, exitosamente. Y lo que es el crimen organizado, nuestra Policía Nacional, bien organizada, es descartando los elementos que han dado muestras de corrupción, tiene una capacidad de investigación, de inteligencia muy grandes. Lo demostraron cuando se hizo la captura de Abimael Guzmán, por ejemplo, sin disparar ni un solo tiro. Necesitamos que ese tipo de competencias se pongan actualmente en práctica para desbaratar las bandas. Pero si nuestras instituciones, Fiscalía, INPE, Poder Judicial, Policía Nacional, están infiltradas por la delincuencia, no podemos hacer nada, por más que le demos tecnología, por más que le demos armas, por más que le demos recursos.
1: Entonces, para sintetizar, le pregunto, y por favor le ruego que sea terminante en su respuesta, si es que no hay un gesto en estos días, antes del martes, de presidenta, primer ministro o senadores claves en Fuerza Popular, que se comprometan a que el Senado no cambie lo de diputados, el Partido Buen Gobierno, por el único por el que puede hablar, ¿votaría en contra de su propio dictamen aprobado?
0: Voy a ser terminante, pero voy a repetir lo que he sostenido en todo este tiempo. Se han hecho todos los esfuerzos, los diferentes grupos parlamentarios, todos los grupos parlamentarios, por discutir estas facultades, por otorgarles las que corresponden. Se ha logrado un consenso, pero si el Fuerza Popular no da un gesto igual de determinante, igual de contundente, en el sentido de que van a respetar las competencias de diputados, me temo que el día martes se van a quedar sin nada.
1: Bueno, muchas gracias, senador Carlos Caballero, de Partido Buen Gobierno. Ha sido terminante en su respuesta. Esperemos a ver cuáles son los gestos, porque la política se hace muchos gestos, no solo se define con votos, de aquí al martes, en que veremos con mucha atención el pleno de diputados. César, fue un gusto coincidir contigo. Los dejamos ahora con Enfoque de los Sábados.
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2: Son las 5 y 1. 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
4: El 99.27% de los locales de votación del interior del país recibió el material electoral hasta las 4:37 de la tarde de hoy 3 de octubre, informó la Oficina Nacional de Procesos Electorales, OMPE. El jefe interino de la OMPE, Bernardo Pachas, expresó en RPP su desacuerdo con la propuesta del Jurado Nacional de Elecciones de adelantar el 29 de noviembre la eventual segunda vuelta de las elecciones regionales y solicitó mantener el 6 de diciembre como fecha para realizar los comicios.
5: Hemos planteado el 6 de diciembre. El jurado ha sacado un pronunciamiento que lo ha hecho público ayer, proponiendo su fecha 29. Nosotros desde un principio hemos dicho que no, que la íbamos a revisar, porque nuestro problema es la parte logística.
4: Claro.
5: A simple vista parece fácil, pero al interior hay unas cajas que contienen la cédula, el acta padrón, las bolsas, los lapiceros, otros materiales que toman sus plazos de contratación y de fabricación.
4: En declaraciones a RPP, el presidente del Jurado Nacional de Elecciones, Roberto Burneo, informó que cerca de 30.000 fiscalizadores de su institución serán desplazados a nivel nacional durante la jornada electoral de mañana domingo 4 de octubre.
6: Vamos a desplegar cerca de 30.000 fiscalizadores. Tenemos como forma la experiencia ganada ya en elecciones generales y también ahora en elecciones regionales, un fiscalizador por dos mesas de sufragio. Ahora van a estar en el mismo salón, lo cual va a hacer que vamos a tener uno por cuatro mesas. Eso va a maximizar los recursos y también tenemos fiscalizadores que están trabajando las 24 horas del día. De por sí ya estamos evaluando el tema de las restricciones que se han venido dando en estos días a partir del lunes.
4: La agencia San Luis San Borja del RENIEC se encuentra sin energía eléctrica debido a la suspensión del servicio en la zona. La entidad informó que trasladará un equipo electrónico de respaldo para restablecer la atención, que hoy se mantendrá hasta las 10 de la noche. La imagen del Señor de los Milagros se encuentra en la cuadra 2 del Jirón Chancay, en el cercado de Lima. Durante su primer recorrido procesional, su próximo destino será la intersección con el Jirón Conde de Superunda. El teniente alcalde de Vilcanchos, en Ayacucho, Héctor Noé Ayala, advirtió en RPP que los incendios forestales han afectado la agricultura y la ganadería, principales fuentes de ingresos de los pobladores de esta zona.
7: Aquí los comuneros tienen el sustento de su ganadería, la crianza de ganadería y su cosecha de sus cultivos.
8: ¿Quién se está haciendo cargo del combate del incendio en estos momentos?
7: Aquí estamos en la Municipalidad de Vilcanchos con el personal de imagen que está recogiendo las informaciones y hemos traído a la enfermera del establecimiento de San Jacinto de Espite que está prestando atención a la gente que está afectada por el humo en el mismo barrio de Buenos Aires.
4: Faltan 39 días para la visita del Papa León XIV al Perú.
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4: A esta hora, nuestro compañero Giancarlo Cesarego nos tiene información directo en directo. Adelante, Giancarlo, te escuchamos.
9: Compañeros, ¿qué tal? Así es, directo en directo. Continúa el recorrido de El Anda, de El Señor de los Milagros. Estamos a escasos metros de la iglesia San Sebastián. La imagen avanza, acompañada de una gran cantidad de fieles que han llegado hasta este sector a demostrar su devoción por el Cristo de Pachacamilla. Vamos a conversar con algunos de ellos. Señora, ¿qué tal? ¿Cómo está? En directo para RPP, brevemente. ¿Todos los años viene a ver al Señor de los Milagros?
10: Todos los años, pero el año pasado, como estaba mal del pie, no podía caminar, no la acompañé en la procesión, pero este año, no sé cómo, pero llegué a la mitad del recorrido y aquí estoy. Y le voy a comentar el milagro que me hizo el Señor. Fue el anteaño pasado. Justo no tenía para mi pasaje para venir y en un libro, buscando, encuentro 1,000 soles. Lo que pasa que yo trabajo en negocio de ventas de canastas navideñas en Mercado de Productores. Había guardado, pues seguro, no me di cuenta. Y mire, milagro. A nadie le cae mal un dinerito, mire.
9: ¿Es una tradición familiar? ¿Ha venido con su familia o ha venido solo?
10: Yo sola vengo. Pero mi abuelo ya, que en paz descanse, ya hace como 10 años atrás, él venía, era el único que venía. Pero yo vengo y siempre mi devoción es tanto, todos los años. Estuve en el extranjero y también en el extranjero también iba.
9: Perfecto, muchísimas gracias. Gracias. Como hemos escuchado, son partes de las historias de fe de El Señor de los Milagros. La información que tenemos dentro del sector de la capital, directo en directo, RPP.
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11: Cinco y siete.
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12: Les damos la bienvenida a Enfoque de los Sábados. El día de hoy, Mávila Huertas está con ustedes, pero me acompaña aquí en la mesa Catalina Quinto, y es editora del Poder en Tus Manos, porque vamos a dedicar esta hora del programa a conversar con las autoridades de los organismos electorales. En primer lugar, estará con nosotros el señor Bernardo Pachas, abogado, jefe actual interino de la OMPE. Entre tanto, se desarrolla el proceso para elegir al nuevo jefe de la institución. Y más adelante, aquí recibiremos también al señor Roberto Burneo, presidente del Jurado Nacional de Elecciones. Catalina, buenos días.
13: ¿Qué tal, Mávila? Buenos días. Buenos días, señor Pachas, y a toda nuestra audiencia. Estamos ya a horas de culminar un proceso electoral muy importante. Se trata de las autoridades que están más cercanas a los ciudadanos. Vamos a elegir a los alcaldes, a los gobernadores. Y finalmente, también ha sido un año tan importante para nuestro país, Mávila, estamos cambiando los peruanos a todas nuestras autoridades. Así que le pregunto al doctor Pacha si es que ya tiene un balance de el material electoral. Finalmente ha llegado ya a todas las mesas de Lima Metropolitana y a nivel nacional. ¿Cuál es el
14: buenos días?
12: Buenos días.
14: Buenos días, un gusto. Efectivamente, ayer hemos sacado el despliegue del último tramo que comprende Lima y Callao. Desde un sitio denominado Lurín Life, hemos sacado 250 camiones custodiados por la Policía Nacional del Perú a más de 2.000 locales de votación de Lima y Callao. El último local entregado ha sido a las 5:43 de la mañana en el distrito de Lurigancho, Chosica. Y siempre acompañados con la fiscalización del Jurado Nacional de Elecciones. En la ceremonia de despliegue de las unidades nos ha acompañado el presidente del jurado, la señora jefa de RENIEC, los generales de la policía, y también ha estado presente Contraloría General de la República con su equipo, que también ha acompañado al azar algunos camiones, y el Ministerio Público.
12: Lima Metropolitana, entonces, y el Callao ya tienen el material, está distribuido, pero a nivel nacional, ¿cuándo tendrían ya, digamos, en todo el territorio peruano distribuido? Porque entiendo que el objetivo era hacerlo hasta el día de hoy, es decir, que hoy a las 11 de la noche ya esté todo en orden.
14: Efectivamente, nuestro límite es a las 11 de la noche de hoy. Estamos haciendo un seguimiento a todas las regiones, a todas las mini OMPE que hay en todas las regiones, para poder entregar rápidamente el material. Estamos culminando los sitios más lejanos de esas circunscripciones para cerrar con el cercado de las
12: provincias. ¿Y le han dado información del avance al momento?
14: Sí, estamos sacando gradualmente en nuestras redes sociales todos los avances. Luego de esta reunión, nos dirigimos a una reunión en OMPE para hacer el seguimiento de las entregas.
13: Bien, y bueno, Mavi, la doctor Pachos, también una de las grandes dudas que tienen los ciudadanos ya cerca el día de la elección es cuándo vamos a saber los resultados, ¿no? Sí. Y tenemos las experiencias de la primera y segunda vuelta que tuvimos que esperar un mes aproximadamente para que sepamos oficialmente quién fue el ganador, además con una situación muy apretada, digámoslo así, entre ambos candidatos, ¿no? Quiero citarle unos datos. En las elecciones del 2022, específicamente en Lima Metropolitana, la OMPE llegó al 100% de actas procesadas el día lunes, al día siguiente nada más, aproximadamente a las 10 de la mañana. En estas elecciones, ¿cuál es la proyección que tiene OMPE para llegar al 100% de estas actas procesadas, que significa que los votos están siendo o han sido emitidos de manera válida?
5: Sí, las elecciones son diferentes entre sí. Recordemos que en la primera vuelta hubo un número importante de candidatos, y luego hubieron 5 elecciones en una. Hubieron los senadores por distrito múltiple, distrito único, igual diputados y luego Parlamento Andino. Entonces, cuando hay más diversidad de candidatos, el riesgo es que existan una mayor cantidad de actas observadas. Podemos procesar desde los centros de cómputo las actas, pero no las podemos computar hasta que no se resuelvan las actas observadas, que llegan con error material, malas sumas, manchas, caracteres distintos. Esas actas se tienen que ir al jurado electoral especial en primera instancia para resolver. Y luego regresa una resolución que modifica, aclara, precisa esa acta, y es ahí donde recién se computa el resultado.
12: Es. Esta va a ser una elección más sencilla, diría usted. Es decir, los resultados podrían, recogiendo la pregunta que ha hecho Catalina, tenerlos cuándo. Por ejemplo, Lima. ¿Cuándo podría conocer el electorado de Lima quién ganó las elecciones?
5: Históricamente nos hemos demorado, por ejemplo, en la elección distrital del 22, más o menos 30 días, 23, 27 días, 19 días, 32 días en la regional. Entonces, esperamos que existan menos errores materiales. Hemos capacitado por eso a los miembros de mesa en un gran proceso de capacitación que empezó el 5 de septiembre y va a acabar hoy día.
13: ¿Y cuántos miembros de mesas han logrado capacitarse?
5: Hemos capacitado de los 800.000 el 50%.
13: ¿Y eso ha sido más o menos
5: a nivel nacional? Sí, ha sido un número importante frente a otras elecciones y esperamos que asistan y que cumplan su rol de miembro de mesa de manera puntual y de manera eficiente.
13: Ahora, solamente ahí, cerrar el tema, ¿el miembro de mesa puede capacitarse hoy mismo incluso o ya
5: venció? Hoy día mismo, en nuestras redes sociales. No hay ningún, los invitamos más bien a que visiten nuestras redes sociales y puedan capacitarse y puedan entrenarse a conocer la cédula de votación, que es un acta de instalación, un acta de sufragio y un acta de escrutinio. El acta de escrutinio todas son importantes, pero la más resaltante es la de escrutinio, porque en ella tienen que registrar cada uno de los votos. Y es importante que los números, los guarismos, estén bien escritos para justamente, y que sumen bien, para evitar los errores materiales.
12: Claro, eso yo quería insistir sobre el plazo, porque cuando usted hacía referencia a la elección general, decía que fue una elección bastante compleja por el número de partidos y además por las elecciones que se iban, eran 5 en una. Pero en este caso, ha citado, cuando Catalina le pregunta por los plazos en anteriores, usted mismo ha recordado, y parece que el plazo va a ser igual. Sí. Es decir, que no vamos a conocer quién es, por ejemplo, el alcalde de Lima hasta dentro de un mes.
5: No hay que ser tan pesimista.
12: A ver, por eso, si puede precisar, porque las cifras que usted acaba de darnos
5: son históricas,
12: El histórico está entre 28 y 30 días igual.
5: Bueno, esperamos correr con el tema. No quisiera quedar mal con ustedes y con la sociedad diciendo un plazo que no solamente depende de nosotros, como la capacitación y el traslado y procesamiento oportuno de las actas, sino también depende de la otra parte. La otra parte es los jurados electorales especiales, que tienen que resolver rápidamente las actas observadas.
12: Bien, claro, hay un trabajo ahí que tiene ahí que ir y venir con el jurado.
5: Sí.
12: Ahora, ¿por qué no se ha colocado la fotografía de los candidatos esta vez? Porque hay preocupación justamente en que de repente mucha gente no conoce los símbolos necesariamente. Así como hubo muchos partidos en la elección general, tampoco es que haya pocos esta vez.
5: 74.
12: Ok.
5: Sí, es que la ley regula que para regionales y municipales se colocan símbolos. Organizaciones políticas son las que se ponen en las cédulas de votación. Y
14: nosotros no podemos cambiar la norma electoral.
12: Entiendo, pero ¿sugerirían un cambio cara a las próximas elecciones?
14: No, yo creo que más bien es lo correcto. Organizaciones políticas deberían ser las que figuren no solamente en la presidencial y en las elecciones subnacionales, porque son las organizaciones políticas las que salen a competir y a convencer a la ciudadanía sobre sus propuestas políticas en el campo. Entonces, las caras tienden a personalizar. Y creo que una organización política, como su nombre lo indica, es un conjunto de personas que se reúne para servir a la sociedad.
12: Pero tenemos un sistema de partidos bastante precario y en muchos casos incluso los partidos hasta más sólidos, si se quiere, si es que cabe la palabra sólido para definir algún partido político en el Perú, buscan rostros y eligen a un candidato, a veces incluso un invitado por el arrastre que este pueda tener. Entonces dependen mucho de la cara. El partido político más cuajado elige bien a un candidato justamente porque el candidato va a suponer un arrastre. Sí. Por eso le digo, entre tanto, no hemos fortalecido los partidos políticos y ese podría ser un factor de distorsión.
14: No necesariamente. Lo que hay que hacer es informarse adecuadamente a través de nuestros diversos canales, no solamente de OMBE, sino el jurado también tiene canales de información a la ciudadanía. Nosotros, desde las ORC, las ODPs, los capacitadores y la edición que hacemos permanentemente, mostramos y decimos cómo es la cédula. Ojo, la cédula no tiene rostros, tiene símbolos.
13: Y es diferente para cada distrito,
14: además. Y es diferente, son 1.892 modelos distintos. Entonces, es también una obligación del ciudadano, que a veces perdemos de vista, que nosotros como ciudadanos tenemos la obligación y el deber de estar siempre informados y de concurrir a votar, por ejemplo, ¿no?
12: Muy bien, vamos entonces a una pausa para continuar conversando aquí en Enfoque de los Sábados con el señor Bernardo Pachas. Pausa y volvemos.
11: Cinco y dieciocho. 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
1: Y ahora el pronóstico del tiempo. 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
6: 5:20.

0: Estamos conversando junto a Catalina Quinto, Mávila Huertas. Estamos en la conducción de Enfoque de los Sábados el día de hoy, conversando con el doctor Bernardo Pacha Serrano, abogado y jefe interino de la OMPE. Y durante la pausa usted nos decía algo que creo que es importante que la gente conozca, la complejidad que tienen las elecciones por la cantidad de autoridades que se van a elegir. Estamos hablando de 13.148 autoridades que serán elegidas. Sí. Gobiernos distritales, gobiernos provinciales, gobiernos regionales. Y la verdad es que hace unos días el Observatorio del Crimen, si no me falla la memoria, ha expresado su preocupación por la violencia registrada durante la campaña electoral. ¿Usted diría que este es uno de los mayores retos que le toca a la OMPE enfrentar el día de mañana?
1: Sí, por supuesto. A nuestra sociedad es uno de los momentos más críticos. Hemos tenido históricamente eventos de quema de ánforas, actas padrón, toma de local por resultados que no querían aceptarse, pero el homicidio, el asesinato de candidatos es tan grave como ahora o con muchos, no lo hemos tenido. Por eso es que OMPE ha coordinado permanentemente con las Fuerzas Armadas y con la Policía Nacional para prevenir estos actos de violencia en el día de la elección. Además, hemos coordinado con el fiscal de la Nación y con su equipo de fiscales de prevención del delito para que estén en todo el país como previniendo para prevenir los delitos electorales.
0: ¿Qué factores pueden haber contribuido a que estas sean unas elecciones más violentas?
1: Bueno, hoy en día todos sabemos que se ha complicado nuestra sociedad con el incremento de la tala ilegal de árboles, la minería ilegal, la delincuencia de tal extremo que ya incluso en algunas regiones se hace difícil caminar o andar acá mismo en Lima. La violencia de los asaltos, eso hace que la gente, las personas, tengamos mucho miedo e inclusive en algunos lugares no quieran salir, ¿no?
2: ¿Ha tenido impacto esta criminalidad, ¿no?, en el personal de la OMPE? Porque, por ejemplo, ustedes anunciaron que se tuvo que replantear la estrategia incluso de la entrega de credenciales a los miembros de mesa, esto a propósito además de unas amenazas que recibieron funcionarios de la OMPE en Ucayali.
1: Sí, sí. Una actividad tan sencilla que es tocar el timbre y hablar con el propietario o la persona que ha sido elegida miembro de mesa se ha vuelto muy complicada, justamente por la desconfianza que existe en nuestra sociedad frente al incremento de la violencia. Por eso es que hemos suspendido la entrega de credenciales de manera presencial y solamente a través de las grandes jornadas de capacitación que hicimos el 20 y el 27, la difusión en las plazas y parques, ahí ir entregando las credenciales. Dos lugares, como usted señaló, señorita, dos lugares tuvimos amenazas. Los amenazaron para que se vayan. Váyanse de aquí, que aquí no va a haber elecciones. Váyanse, no queremos saber nada de ustedes, ¿no? Entonces procedimos a retirarlos y a presentar la denuncia del caso.
0: Son prácticamente lugares tomados por estas economías ilegales, diría usted.
1: Sí, lamentablemente. O por situación muy convulsa, ¿no?, en esas partes del Perú.
2: Ayer se informó precisamente sobre el fallecimiento del candidato Sundi Simón Camarampi por Renovación Popular. ¿Qué detalles nos puede dar o
1: sí,
2: información adicional?
1: Ayer lamentablemente se informó de esa muerte en Nueva Yarina y Puerto Belén. Y entonces ambos centros poblados se exacerbaron los ánimos y obligaron prácticamente a nuestros trabajadores a retirarse. Y hemos hecho un acta para el retirar, para dejar constancia del hecho, y hemos procedido a través del jefe de la ODP respectiva a hacer la denuncia ante la fiscalía, porque es un delito de obstrucción al proceso electoral.
0: Al proceso electoral.
2: ¿Y en esa zona va a haber elecciones?
0: Claro,
1: en esos centros poblados ya no votarán. Ahí en el centro poblado, por eso vamos a trasladar todas las mesas a la capital del distrito, lo cual hace imposible que voten porque son distancias largas.
0: Claro, hay que ir justamente, pero ahí estamos tocando un punto bastante delicado, porque justamente le iba a preguntar, creo que coincidíamos ambas, en garantizar qué tan garantizado esté el proceso en todos los locales de votación el día de mañana, debido a la situación que usted ha descrito. Es decir, OMPE a estas alturas, cuando faltan menos de 24 24 horas, le puede garantizar a todos esos electores habilitados, que son más de 26.300.000 ciudadanos habilitados en el padrón electoral definitivo, que van a poder ir a votar en todos los rincones del país?
1: Nosotros, como les dije en la pausa, hemos coordinado permanentemente con la con el Comando Conjunto de las Fuerzas Armadas y con la Policía Nacional para garantizar que los ciudadanos vayan a votar de manera confiada y segura a los locales de votación. Estos hechos aislados, lamentablemente, no se pueden controlar porque están muy lejos de las zonas urbanas o semiurbanas. Son centros poblados de la selva, donde se llega en bote o en pequepeque 6 horas u 8 horas. Entonces, estos hechos aislados no pueden afectar lo que estamos coordinando permanentemente. La mayoría, la gran mayoría de los más de 10.000 locales de votación pueden abrir las puertas para que los ciudadanos participen y voten de manera segura. 10.090 locales tenemos, todos están con la policía en el exterior y con el Comando Conjunto de las Fuerzas Armadas al interior para garantizar que los ciudadanos voten. Bien, con tranquilidad.
2: Ahora, se tenía previsto que la segunda vuelta en las elecciones regionales sea el 6 de diciembre. Y eso es un dato para los ciudadanos. Muchos no saben que solo en las elecciones regionales habrá segunda vuelta. En tanto, en las elecciones municipales, el que quede primero, esa va a ser la autoridad finalmente gobierne, ¿no? Sí. Pero el Jurado Nacional de Elecciones ha señalado que esta eventual segunda vuelta sería el 29 de noviembre. O sea, se ha reducido una semana de plazo. ¿La OMPE está con la capacidad de garantizar en ese corto plazo esta elección de segunda vuelta en aquellas regiones donde se requiera?
1: Primero, tenemos que saber después del 4 cuántas regiones han superado el 30% de los votos válidos para quedarse como gobernadores. Y los que no superen el 30% pasarían efectivamente a una segunda elección regional. Eso lo sabremos después del 4. Nosotros, con la experiencia y la base de datos históricas, en las conversaciones permanentes que tenemos con el jurado, en los comités de coordinación, hemos planteado el 6 de diciembre.
2: Ustedes y efectivamente, insisten en el 6 de diciembre, nosotros, no en el 29.
1: Sí, y ahí voy, efectivamente. El jurado ha sacado un pronunciamiento, que lo ha hecho público ayer, proponiendo su fecha, 29. Nosotros desde un principio hemos dicho que no, que la íbamos a revisar, porque nuestro problema es la parte logística.
0: Claro.
1: Usted vio ayer los camiones saliendo de Lurín Live, que a simple vista parece fácil, pero al interior hay unas cajas que contienen la cédula, el acta padrón, las bolsas, los lapiceros, otros materiales, que toman sus plazos de contratación y de fabricación. Entonces no podemos correr contra los plazos porque corremos el riesgo que se le estropee la máquina al impresor de las cédulas.
0: ¿Y qué le podemos decir al elector que todavía recuerda, ¿no?, y que tiene fresca en la memoria el problema que hubo el día de la primera vuelta?
1: Bien.
0: ¿No? Cuando no llegó el material a tiempo, cuando no funcionaba el sistema. Entiendo que ustedes hicieron un esfuerzo para la segunda vuelta para corregir, pero en materia de proveedores, en materia de la logística que usted ha mencionado, es el reto más importante, ¿qué diferencia la jornada que vamos a tener mañana, ¿no?, para en materia de garantías a los electores?
1: Bien, pero cierro la anterior.
0: Por favor.
1: Es por eso que nosotros hemos presentado un recurso de reconsideración o un oficio de reconsideración al Jurado Nacional de Elecciones para repasar el tema. E insistimos que el día 6 de diciembre para nosotros, que somos el dueño de la operación, y que nuestros invitados ayer han visto de manera satisfactoria cómo se cumple, pero no saben todo el trance, toda la tensión que hay antes. Entonces, y todos, cuando dependes de terceros, tienes que tener los plazos bien finos y sobre todo los plazos de contingencia ante una eventualidad. Por ejemplo, camino a Recuay hubo un accidente, ¿no es cierto? Se volteó el camión, o el carro, perdón, salió disparado el material y tuvimos que reimprimir. Entonces, nuestro proveedor de cédulas está prácticamente, nosotros nos apoderamos de la fábrica de cédulas y de acta padrón. Entonces, al saber la noticia, al tener toda la documentación correcta, fiscalización enterado, hemos enviado, produce, imprime, pero no solamente se imprime y toma, sino hay que pasar el control de calidad de las organizaciones políticas que van en concurso o en carrera, y luego el acta padrón, hacer control de calidad, y luego entrar a la línea de producción y ensamblaje, para luego salir corriendo a dejar el material. Entonces, como ve, en este pequeño ejemplo, no es tan simple como sacar una caja y llevarla como FedEx.
0: Es un reto siempre la organización de una elección, pero retomo la pregunta, porque claro, porque justamente, por ejemplo, el tema de la fiscalización, lo sumo a lo otro que le había dicho, no era solamente el problema de la llegada del material, el tema del acceso a una red, sino la fiscalización por parte del Jurado Nacional de Elecciones, que haya una adecuada colaboración entre los organismos electorales para que no se produzca ese desorden que vimos. Desorden es una palabra, a ver, ¿no? Bastante cuidadosa para describir lo que ocurrió durante la primera vuelta. En esos aspectos, ¿qué medidas ha tomado la ONU?
1: Sí, sí. Entonces, nosotros hemos venido coordinando permanentemente con el Jurado Nacional de Elecciones para que no solamente... Antes, por ejemplo, esperaban que ensamblemos todo y recién revisar todo embalado. Y hemos coincidido, después de comunicarnos permanentemente, que estén desde la línea de producción y de ensamblaje, acompañando toda la línea. Produzco, reviso, traslado, voy a la cadena de suministros, de ensamblaje, superviso, veo, controlo y ensamblo. Entonces ahí hemos ahorrado mucho tiempo. Y eso gracias a la coordinación y a la permanente comunicación. Los hechos del 12 de abril, efectivamente, fueron un fuerte palo para todos nosotros, un hecho lamentable y aislado. Nunca hemos tenido ese problema, nunca. Fue la primera vez que tuvimos ese problema. Sin embargo, hay que tomarlo en la medida de lo que sucedió. No fue en todo el país, como se dice. Fue una porción de Lima, la zona sur de Lima metropolitana, y con el TAE famoso, que se cumplió y se ejecutó en otros distritos de Lima y Callao, y operó. Funcionó tan bien que solamente hubo 5.000 mesas observadas por el TAE. Y el resto del país operó la elección tranquilamente. Y pudimos tener resultados el 17 de mayo para una segunda jornada electoral. En la segunda elección no hemos usado el TAE, justamente. ¿Por qué no lo usamos? Para bajar la tirria, para bajar la mala sensación sobre lo que había pasado. Pero sin embargo, eso no niega que es un buen servicio y un buen producto. Y salimos con un soporte material papel. Y hemos coordinado tan fino que hemos podido desplegar el material en menor tiempo que normalmente teníamos, porque recuerde que pues, proclamó el 17 de mayo el jurado y tuvimos que salir corriendo ese mismo día a la prueba de color de las cédulas, y de ahí a hacer el tiraje de las cédulas, la producción de material, acta padrón y el ensamblaje. Y llegamos al 6 y armamos todas las mesas, las 92.000 mesas de Lima y el extranjero, porque en generales votan los peruanos en el extranjero. Entonces, yo soy un convencido de que la coordinación permanente, por más difícil que sea el tema, siempre se tiene que hablar. Por ejemplo, 29 y 6. Nosotros somos convencidos que el 6 hay que ir a una segunda elección regional por los temas que he explicado brevemente. El jurado cree que el 29, por sus temas de plazos electorales, legales, pero se puede ampliar y trabajar 24 horas los jurados electorales especiales para resolver rápidamente el tema.
2: Y algunas preguntas frecuentes con respuestas muy concisas, doctor Payas, que se hacen los ciudadanos. Por ejemplo, mañana el día de las elecciones, el horario es de 7 a 5 de la tarde. Sí. Si yo llego 4:59 al colegio y se cierran las puertas, pero estoy adentro, ¿voy a poder votar?
1: Sí, va a poder votar.
2: ¿Voy a poder votar con DNI vencido?
1: Sí, reniega sacado una resolución, que es una práctica común frente a las elecciones, extender el plazo de vencido única y exclusivamente para ese día. Nosotros vamos a abrir la puerta desde las 6 de la mañana para evitar la aglomeración de las personas en las calles y estén en el recinto electoral, y armar o constituir las mesas lo más rápido posible. Es por eso que invitamos a los miembros de mesa que asistan puntualmente a cumplir su deber cívico.
2: ¿Y si soy miembro de mesa y de repente tuve algún problema, pero ya he acomodado mis horarios y voy a ir a cumplir con mi deber, puedo hoy mismo capacitarme? ¿Dónde?
1: Sí, sí, sí.
2: ¿Accediendo a qué página, por favor?
1: Hoy puede en OMPEDUCA, capacítate.ompe.gob.pe. Ahí pueden ingresar y capacitarse y conocer todo el material de manera virtual.
0: Bien. Muchísimas gracias, doctor Pachas, por haber estado con nosotros respondiendo a estas preguntas. 9:34, ya lo saben, entonces está el proceso listo para que usted vaya y emita su voto, cualquier duda, en la página web de la OMPE. Vamos a la pausa y cuando regresemos, conversaremos aquí en los estudios con el presidente del Jurado Nacional de Elecciones, el doctor Roberto Burneo, aquí en RPP.
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2: 5:38. 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
4: Miles de devotos continúan acompañando el recorrido del Señor de los Milagros por la cuadra 1 de la avenida Tacna, manteniendo su fervor desde la salida de la Sagrada Imagen del Santuario de las Nazarenas. El 99.41% de los locales de votación del interior del país recibió el material electoral para las elecciones regionales y municipales, así lo informó la OMPE. El RENIEC atenderá mañana domingo 4 de octubre, día de las elecciones regionales y municipales, en un horario especial de 7 de la mañana a 5 de la tarde, exclusivamente para la entrega y trámite de DNI. Los locales de votación de la zona de Lima Oeste 1 San Isidro ya cuenta con el 100% de material de sufragio, así lo pudo corroborar RPP a pocas horas del inicio de la jornada electoral. El SENAMI informó que hoy y mañana domingo 4 de octubre se presentarán condiciones meteorológicas variables en diversas regiones del país. En la costa norte, especialmente entre Tumbes y Piura, se prevén lluvias de moderada a fuerte intensidad. Hasta el 31 de diciembre está en veda el chanque otolina en todo el litoral peruano, quedando prohibida la extracción, procesamiento, transporte y comercialización del recurso, según el calendario oficial de vedas. Falta un día para las elecciones regionales y municipales 2026.
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8: En este momento, Cajamarca registra 16 grados y para la noche, la temperatura mínima será de 14. Huancayo reporta 19 grados y en la noche llegará a 15. Además, en Huancavelica se reporta 16 grados. Se espera un cielo soleado.
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0: Retomamos Enfoque de los Sábados. Esta mañana los acompañamos Catalina Quinto y Mávila Huertas conversando con las autoridades de los organismos electorales de cara al día de mañana. Mañana los peruanos vamos a elegir alcaldes, alcaldes a nivel distrital, a nivel provincial, gobernadores también en todo el territorio nacional. El doctor Roberto Burneo está con nosotros, presidente del Jurado Nacional de Elecciones, a quien le agradecemos la deferencia además de haber aceptado la invitación del programa para aceptar nuestras preguntas también y responderlas. Bienvenido, muchas gracias.
1: Oh, encantado, Mávila, Catalina, de estar aquí presentes y saludar a todos sus teleaudientes.
0: Empecemos por los temas más álgidos, que imagino usted ya sabe cuáles son y que pasan por esta decisión que debe tomar el Pleno del Jurado Nacional de Elecciones para resolver un tema que ha estado presente a lo largo de toda la campaña, y es la situación de un candidato como primer regidor en una lista, pero que podría ser elegida mañana. Y si se le entregará o no las credenciales. Hablo del señor Rafael López Aliaga. Esto ha generado incertidumbre en los otros candidatos que dicen, como el jurado no aclaró nada, podría ocurrir que la gente vaya a votar por alguien que no está habilitado. Y me pongo a pensar que del otro lado también la gente que va a votar pensando en que podría ganar este candidato, si es que lo hace, no estaría tampoco conforme si al final el pleno del jurado decide que no se le otorga las credenciales. Entonces hay un problema irresuelto. Y la pregunta va, usted ha sido claro cuando ha dicho que no es una decisión personal, que usted no debe decir esto, sino que esto se decide en el pleno del jurado. Pero ¿por qué se ha retrasado tanto esa decisión del pleno?
1: Bueno, en principio, lo que ha tenido el Pleno en los casos que ha resuelto antes del cierre de las listas, que es el 5 de septiembre, es un tema controvertido específico, ¿no? Si un alcalde, inmediatamente o concurrentemente al término de su periodo, puede o no participar como primer regidor. Y esto no es nuevo en estas elecciones. Desde la reforma constitucional, hablamos del 2014, las primeras elecciones con ese marco normativo fueron el 2018 y 2022, hubieron candidatos con las mismas condiciones. Hablamos de alcaldes que inmediatamente postularon como primeros regidores. En el 2018 postularon 13, se eligieron 5 y estuvieron todo el periodo. Lo único ahí marcó que la figura del candidato alcalde sí estuvo todo el periodo. En el 2022 también hubieron 5 postulantes y no se eligió ninguno. También hubieron casos de primeros regidores que hicieron las veces de alcalde durante todo el periodo y que luego postularon como alcalde. Entonces, cuando se habla del artículo 194, se piensa que solo hay una interpretación, pero en realidad hay hasta 25 o 30 casuísticas derivadas de ese artículo que han sido desarrolladas durante el 2018 y 2022. Inclusive se cuestionaba que el alcalde distrital pudiera postular como provincial, porque la prohibición era a nivel de gobierno local y a nivel de cualquier alcalde. No discriminaba el 194. Eso lo zanjó el jurado en 2018 diciendo que era sobre el mismo cargo, sobre la misma jurisdicción, con inmediatez y otro criterio más que precisó. Entonces, es una casuística que se viene dando. Este nuevo ingrediente que se da en estas elecciones es que durante el proceso de calificación, de tachas y de exclusiones, ha renunciado la figura del candidato alcalde dentro de el desarrollo de la postulación. Entonces, cuando ha llegado al punto controvertido de si un alcalde puede postular como teniente alcalde, sobre la base de la jurisprudencia y el marco normativo, hemos dicho que sí. El otro punto no era controvertido en los casos que hemos resuelto. No es que el jurado no esté resolviendo los casos, sino que está actuando como procesalmente estaban destinados los casos.
0: De acuerdo a las etapas del
1: proceso. De acuerdo a las etapas. Entonces, quiero tener esa claridad porque es un tema muy, muy, muy procesal, muy, muy jurídico, que quizás la gente de a pie o quizás algunos comentaristas

0: no lo entienden o no lo quieren entender. Muchos piensan que el jurado está dilatando las decisiones y quizás está dejando de lado la predictibilidad que puede tener el ciudadano a efecto de tomar decisiones. Pero hemos sido consecuentes hasta el momento con los antecedentes y el marco normativo y se han tomado las decisiones por mayoría, pero son las decisiones institucionales, así no esté de acuerdo, que siempre va a defender. El jurado va a tomar decisiones, efectivamente, estamos siempre en sesión permanente conversando de todos los temas, no solamente de este tema, sino de cualquier otro que se han venido dando y tomando decisiones conforme ayer hemos sacado un acuerdo, hoy día estamos sacando otra moción respecto a Defensoría del Pueblo, los acuerdos que hemos tomado ayer son muy importantes, hemos definido la fecha máxima para el recuento de votos de los jurados electorales especiales, hemos definido la fecha de segunda vuelta, que quizás estamos en debate con la OMP, porque ellos indican que por sus procesos logísticos y operativos debe ser el 6 de diciembre. Nosotros hemos hablado con ellos largamente, hemos escuchado sus argumentos, son todos válidos, dicho sea de paso, pero entre ponderar la parte operativa, logística, la parte jurisdiccional que conlleva garantías constitucionales de debido proceso, recuento de votos y otros, y efecto de lograr que como máximo este año se definan las autoridades, es que hemos tomado esa decisión. Hemos recibido la reconsideración, vamos a evaluarla de igual forma y vamos a conversar con la OMP largamente del tema, pero eso es un tema que es parte de esa articulación constante que tenemos institucionalmente. A veces, obviamente, no le vamos a dar la razón a alguno de los miembros del sistema, pero siempre vamos a actuar en consecuencia, conversando y con el mejor ánimo siempre.
1: Exacto. Usted menciona los plazos, ¿no? Sí. Y aquí la pregunta es, ¿cuándo o bajo qué plazos, cuál es la proyección del Jurado Nacional de Elecciones para que se proclamen finalmente los resultados, teniendo en cuenta que eventualmente pueden haber segundas vueltas y hay que también darle espacio a los candidatos, a la ciudadanía, para que se informe, para que se realicen los debates? Y frente al fenómeno del Niño también tenemos ahí una gran preocupación.
0: Bueno, en elecciones generales duplicamos la carga procesal que hubo en el anterior proceso. Más o menos eran 50.000 y pico expedientes, hemos tenido más de 100.000 expedientes y los hemos resuelto 25% más eficientes que la anterior elección. No estoy criticando a la anterior gestión, sino estoy diciendo que hemos mejorado procesos y utilizado herramientas tecnológicas como la inteligencia artificial y una serie de mecanismos también procesales a efecto de llegar antes. No vamos a dejar de lado esas posibilidades que nos da el marco normativo y sobre todo con el gran compromiso de los jurados electorales especiales para lograr hacer lo antes posible los procesos. Un proceso normalmente dura, de acuerdo, si seguimos escrupulosamente los plazos, unos 20 días, de acuerdo al marco legal, no del jurado, el marco legal que ha aprobado el Congreso. Nosotros somos escrupulosos porque el día de mañana no respetamos un plazo y nos van a emitir una acción de amparo para está vulnerando los derechos y no genera responsabilidades. Somos muy cuidadosos en eso, pero también vemos que hay ventanas procesales que nos van a ayudar a, sobre la marcha, tomar decisiones y también la gran experiencia de todos los magistrados que están involucrados en este proceso.
2: ¿Cuántos fiscalizadores va a desplegar el día de mañana el Jurado Nacional de Elecciones y qué nos puede decir sobre los observadores acreditados?
0: Bueno, vamos a desplegar cerca de 30.000 fiscalizadores. Tenemos como forma la experiencia ganada ya en elecciones generales y también ahora en elecciones regionales, un fiscalizador por dos mesas de sufragio. Ahora van a estar en el mismo salón, lo cual va a hacer que vamos a tener uno por cuatro mesas. Eso va a maximizar los recursos y también tenemos fiscalizadores que están trabajando las 24 horas del día. De por sí ya estamos evaluando el tema de las restricciones que se han venido dando en estos días a partir del lunes. Estamos fiscalizando el arribo del material electoral a todos los locales a nivel nacional. En Lima Metropolitana ya llegaron, según lo que hemos verificado, pero igual estamos con nuestros fiscalizadores cerrando ese proceso de verificación para que se determine que todo el material electoral que ha sido cargado, en el caso en los locales de la OMP, esté en los locales de votación. Tenga la tranquilidad que ya en Lima Metropolitana está al 100%.
2: Está cubierto fiscalizador. ¿Son 30.000 en total a nivel nacional?
0: A nivel nacional.
2: A nivel nacional.
0: Es cerca de 30.000, exactamente. Es un gran despliegue y una organización no solamente de fiscalizadores en mesa, sino también en locales de votación y también...
2: ¿Y sobre los observadores internacionales?
0: Tenemos 34 a nivel internacional y un poco más de 1,000 a nivel que son locales. Hemos recibido menos de lo que anteriormente se reciben, pero es una cifra importante porque vienen fiscalizadores de OEA, de AWET, que es la Asociación Internacional de Organismos Electorales, también de UNIORE, que es a nivel latinoamericano, también de la Organización de Mujeres, AMEA, y otros más que han venido de diferentes nacionalidades. Es importante resaltar ese gran despliegue porque estamos mañana también a nivel regional con otros procesos en Brasil, que es un mega proceso, y también en Paraguay. Entonces, y también se acerca mucho una elección de Ecuador. Entonces los observadores internacionales se distribuyen para hacer su trabajo a nivel de todos los procesos electorales que hay en la región. Pero es importante la visita de ellos, siempre su termómetro es relevante, ellos observan, ven las incidencias y luego emiten un informe que siempre los organismos electorales recogemos, observamos.
2: ¿Han tenido ya alguna primera reunión con los observadores?
0: Y hemos tenido el día jueves, hemos iniciado la jornada de información. Hemos estado los tres organismos electorales, OMPE, RENIET y el jurado, brindando toda esta información. Ahorita se viene ya cerrando la última jornada informativa en diferentes temas y ellos ya se vienen visitando los locales de votación y observando cómo se va desarrollando el arribo, el material.
2: ¿Cuál es la mayor preocupación que tiene el jurado para el desarrollo de los comicios el día de mañana? Han solicitado al Poder Ejecutivo garantizar la seguridad de las elecciones regionales y municipales. ¿Cuál ha sido la respuesta del gobierno? Y le digo esto porque acabamos de conversar con el jefe interino de la OMPE y él expresaba su preocupación por las elecciones más violentas, dice, sobre todo en algunos lugares en nuestro país, donde se han presentado situaciones preocupantes, dado el avance de algunas economías ilegales, como la tala o la minería ilegal, por ejemplo.
0: Bueno, no podría calificar si estas son las elecciones más violentas, pero con independencia de la historia, puedo decir que el tema de la seguridad, el tema de la violencia que se viene presentando a nivel nacional, no solamente a nivel de Lima Metropolitana, sino en todas las latitudes, es muy preocupante. No es algo nuevo que hayamos indicado, manifestado esa preocupación.
2: Pedido la seguridad.
0: Hemos implementado una comisión multisectorial justamente para articular todas las estrategias y tener información relevante a nivel de los diferentes temas de amenaza, de riesgos electorales, temas de seguridad. Y hemos implementado 82 a nivel nacional en donde se articula y se reúnen todos los actores locales a efecto de poder tomar decisiones y recibir información, porque es muy importante esa articulación. Hemos recalcado nuevamente con las últimas comunicaciones al Ejecutivo, uno dirigido directamente a la Presidenta de la República para que tome las mayores medidas, y estamos seguros que lo va a realizar, en torno al tema de seguridad en materia electoral. Nadie quiere que un candidato se vea afectado en su integridad física, en su vida, pero lamentablemente ha sucedido. Y eso no podemos seguir permitiéndolo bajo ninguna circunstancia y bajo ningún aspecto, no solamente en el tema electoral, porque el tema electoral va a pasar mañana. A nivel nacional es una preocupación latente. Nadie quiere que nuestros hijos, que nuestras familias, que nuestros amigos no vuelvan a casa. Creo que todos queremos que bajo cualquier circunstancia prime la seguridad y el respeto a la vida, el respeto a los valores. Eso es algo que debe ser compartido por todos y debe ser una gran cruzada nacional. Que el día de mañana, 4 de octubre, sea una fiesta donde compitan sanamente todos los jugadores y que los ciudadanos expresen su voluntad en las urnas y que nada menos tema de seguridad se afecte ese gran derecho de participación política.
1: Específicamente sobre la competencia, doctor Burneo, voy a preguntarle al árbitro. Hasta hoy se pueden excluir candidaturas. Sabemos que el Pleno del Jurado Nacional de Elecciones toda esta semana ha estado intensificando el trabajo para finalmente hacer un mejor filtro de estos candidatos. Desde el Poder en Tus Manos, que es la cobertura electoral de RPP, hemos revisado las hojas de vida de los candidatos, declaradas por ellos mismos y publicadas en el portal web del Jurado Nacional de Elecciones. A julio de este año identificamos que 1,747 candidatos para las elecciones regionales y municipales tenían condenas. Es cierto que estos personajes también tenían la condición de rehabilitados, Sin embargo, encontramos también delitos muy graves, doctor Burneo, cometidos por estos candidatos, como violencia familiar, violación sexual, incluso abuso contra menores, tráfico ilícito de drogas. ¿Tiene usted un balance de estas candidaturas que han sido excluidas en estos últimos días? ¿Y qué mensaje le puede dar a los partidos políticos, porque existen los filtros para mejorar finalmente la oferta política a los ciudadanos?
0: Bueno, primeramente existe un marco normativo que permite ese tipo de candidaturas. Con antecedentes penales rehabilitados, permite que fallo del Tribunal Constitucional que abren esa puerta.
2: ¿Cree que es laxa?
0: Sí, yo creo que debemos modificar, debemos reflexionar que, por ejemplo, delitos muy graves como terrorismo, violación, asesinato, generen un repudio social lo suficientemente grande como para que no dirijan la sociedad. Porque, o sea, pueden trabajar, no hay duda, pero no ser autoridades que representen y que manejen los recursos públicos. Por ese lado, yo pienso que es un tema que debemos analizar y que nosotros vamos a hacer las propuestas que sean pertinentes para que reflexione el Congreso en torno a ello.
2: ¿De una propuesta legislativa?
0: De todas maneras, creo que es un tema que debe darse, debe debatirse, debe reflexionarse y ponderar las mejores opciones. Pero es el marco normativo que tenemos. Nosotros hemos tomado las decisiones a efecto de que se declaren esos antecedentes. Los estamos poniendo en nuestras páginas web para que las personas toman las decisiones en torno a la hoja de vida, la persona, la idoneidad del candidato, porque aquí no estamos en materia penal, aquí estamos en materia electoral y lo que se mide es la idoneidad de un candidato. Por eso hemos tomado una decisión muy relevante respecto al artículo 34A de la Constitución, que ya tiene años de vigencia, pero era un poco, no tan claro en cuanto a su extensión. Por unanimidad, el Pleno del Jurado ha dicho: vamos a ver el artículo 34, es decir, una persona que ha sido condenada por sentencia en primera instancia hasta el último día que podemos, que es el 3 de octubre previo a las elecciones. De hecho, que es algo que no podemos tomar a la ligera, por eso tenemos que hacer las verificaciones con el Poder Judicial, porque puede salir la noticia que alguien ha sido condenado, pero no basta con eso. Tenemos que pedirle la información al Poder Judicial, que a veces demora, insistir hasta el final y poder, con esa información ya validada, tomar las decisiones de exclusión.
2: No, pero hay un sistema interconectado, ¿no?
0: Tenemos un sistema interconectado, pero el tema aún penal en el Poder Judicial tiene que fortalecerse a efecto de que este tipo de decisiones puedan ser transparentadas. Entendemos la lógica que hay en el Poder Judicial porque se mueven por criterios penales y una persona que ha sido condenada en primera instancia no se registra como antecedente penal hasta que se firme la sentencia. Pero debemos conciliar esto con la materia electoral. Venimos trabajando, hemos firmado un convenio con el Poder Judicial y además yo soy representante del Poder Judicial, así que puedo indicar que no es un tema que esté visto a la ligera, pero para el futuro tenemos que reforzarlo a efecto de compatibilizar el criterio penal con el criterio de idoneidad, que es el que sirve para el jurado.
2: También ha dicho en su momento, y esto nos vuelve al inicio de la entrevista, que considera que debería modificarse la ley electoral en tanto la reelección de autoridades, por lo menos a nivel municipal. ¿También será una iniciativa del jurado?
0: Sí, tenemos que esclarecer esa reforma a nivel inclusive constitucional. El Congreso tiene que reflexionar esa medida. En el Perú, a nivel de las constituciones, el tema de reelección se ha dado hasta inclusive la última constitución del 93. Se hicieron reformas a lo largo del tiempo, pero a nivel de gobiernos locales es algo que se tiene que reflexionar. En muchas localidades a veces hay listas únicas, hay dos listas. Entonces, cuando se hace una reforma sin de espaldas a la realidad y de espaldas al país.
2: ¿Es lo que ha pasado, diría usted?
0: No es lo que ha pasado. Yo creo que se tiene que reflexionar mucho en torno a ello. Pero el marco normativo nos da las decisiones que vamos a tomar fuera de lo que podemos nosotros pensar en que debe ser lo mejor para el país. Y eso debe ser del Congreso. El Congreso de la República, para eso los hemos elegido, tienen que debatir este tema y ponerlo como punto de agenda. Hemos dicho que la reforma del sistema y el fortalecimiento del sistema electoral debe ser un tema de agenda desde ahorita. No podemos esperar 4 o 5 años, o sea, la vuelta de la esquina, para hacer reformas apresuradas, improvisadas, trasnochadas, que no permiten finalmente tener un sistema organizado. Nuestra aspiración es tener un código electoral que contenga la parte sustantiva y la parte procesal totalmente articulada y coherente. Esa es nuestra aspiración, pero somos conscientes de que quizás no logremos eso, si igual vamos a hacer los dos esfuerzos, hacer parches o medidas concretas y presentar obviamente un código electoral integrado que permita tener una herramienta coherente y que permita cubrir esos vacíos que hemos identificado.
2: ¿Cuál sería su mensaje final a la población cuando estamos a menos de 24 horas del inicio de otro proceso electoral en un año que, como describíamos al inicio del programa, ha sido un año en el que vamos a cambiar a todas las autoridades en el país?
0: Cambiamos 360 grados a las autoridades. Es una jornada importante. Van a elegir a las autoridades que van a manejar sus recursos, que les van a dar servicios. Y es una decisión muy relevante. Confíen en el sistema electoral. Nosotros vamos a garantizar que la voluntad popular se cumpla, que el ordenamiento jurídico se base sobre la base de principios, se base sobre la base de valores, y que nosotros vamos a tomar decisiones independientes y consecuentes. Vayan con esa confianza a votar, a participar como miembros de mesa. Es una gran responsabilidad, es un gran aporte al país, porque esto fortalece la democracia, pero sobre todo es beneficioso para sus familias, para ustedes, aunque no lo crean. Ya hemos vivido 10 años de crisis, de inestabilidad. Debemos volver al sendero que nos va a permitir esa estabilidad, ese desarrollo y el crecimiento que a todos sirve y que a todos suma.
2: Muy bien. Muchísimas gracias, doctor Burneo, por haber estado con nosotros aquí en Enfoque de los Sábados. Gracias, Catalina, también.
1: Gracias, Mávila. Bueno, invito a toda nuestra audiencia. Faltan pocas horas para el proceso electoral. Pueden ingresar a rpp.pe y visitar las distintas herramientas de El Poder en Tus Manos para que puedan decidir, revisar los planes de gobierno, practicar su voto. Y ya lo ha dicho las autoridades, mañana la jornada electoral empieza a las 7, culmina a las 5. Si llego un poquito antes y estoy en el colegio, en el local de votación, puedo emitir mi voto. Si de repente no he alcanzado para actualizar mi DNI, puedo votar con el DNI vencido también. Desde RENIEC han informado que hoy también van a atender para que de repente algunas personas puedan recoger su documento, y finalmente invocamos a que emitan un voto informado para el progreso de todos los peruanos, Mávila.
2: ¿Qué es lo más importante? Tenemos 10 segundos todavía y se los podemos dar al doctor Burneo. Doctor Burneo, últimas palabras.
0: Muchas gracias por todo. Efectivamente, vayan a votar. Se han dado todas las garantías para que todos vayan ordenadamente. Y el Jurado Nacional de Elecciones va a garantizar el derecho al voto en todo momento. Y contamos con la participación de todos. Que sea una fiesta electoral el 4 de octubre y que todos ganemos finalmente.
2: Muy bien, muchísimas gracias, y gracias a ustedes también por habernos acompañado esta mañana. La información entonces a cargo de Catalina Quinto y El Poder en Tus Manos. Todo lo que usted necesita saber para que mañana vaya confiado, pero sobre todo informado, y tome la elección más adecuada con toda la libertad, la seguridad y las garantías que se requiere en lo que bien ha descrito el presidente del jurado como una fiesta democrática. Muchísimas gracias, que tengan muy buenos días.
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4: Un día como hoy, 3 de octubre, 1714. Felipe V aprueba la Constitución de la Real Academia Española, institución cultural con sede en Madrid, que rige la normativa general de la lengua castellana para mantener la unidad de su uso en los países hispanoparlantes. 1968. El presidente Fernando Belaúnde Terry es derrocado por el golpe militar encabezado por el general Juan Velasco Alvarado, tras lo cual es deportado a Argentina y permanece fuera del Perú hasta 1978. 1990. Se produce la reunificación de Alemania al disolverse la República Democrática Alemana e incorporarse a la República Federal Alemana, hecho que oficializó el proceso iniciado simbólicamente con la caída del Muro de Berlín en 1989. 3 de octubre. Un día como hoy.
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12: Son las 6 y 8.
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13: 100 de fieles acompañan el recorrido del Anda del Señor de los Milagros por las calles del Cercado de Lima, específicamente en la cuadra 1 de la avenida Tacna. Una de las devotas contó a RPP que este año pudo regresar a la procesión para agradecer por un milagro recibido hace 2 años.
14: Todos los años, pero el año pasado, como estaba mal del pie, no podía caminar, no la acompañé en la procesión, pero este año, no sé cómo, pero llegué a la mitad del recorrido y aquí estoy. Y le voy a comentar el milagro que me hizo el Señor. Fue el anteaño pasado. Justo no tenía para mi pasaje para venir y en un libro encuentro 1,000 soles. Había guardado, pues seguro, yo sola vengo. Pero mi abuelo ya, que en paz descanse, ya hace como 10 años atrás, él venía, era el único que venía. Pero yo vengo y siempre mi devoción es tanto.
13: La jefa del RENIE, Carmen Velarde, informó que más de 200 oficinas a nivel nacional atenderán mañana domingo 4 de octubre exclusivamente para la entrega de DNI, con el objetivo de que los ciudadanos puedan participar en las elecciones regionales y municipales.
15: El día domingo, RENIEC va a abrir todas sus sedes desde las 7 de la mañana hasta las 5 de la tarde en el horario de votación para que ningún peruano se quede sin votar.
13: El jefe interino de la OMPE, Bernardo Pachas, precisó en RPP que el 50% de las personas designadas como miembros de mesa ya fueron capacitadas para las elecciones. Asimismo, instó a participar en la jornada electoral.
16: Hemos capacitado de los 800.000 el 50%.
1: ¿Y eso ha sido más o menos
16: a nivel nacional? Sí, ha sido un número importante frente a otras elecciones y esperamos que asistan y que cumplan su rol de miembro de mesa de manera puntual y de manera eficiente. Ahora, los invitamos más bien a que visiten nuestras redes sociales y puedan capacitarse y puedan entrenarse a conocer la cédula de votación, que es un acta de instalación, un acta de sufragio y un acta de escrutinio.
13: En RPP, el presidente del Jurado Nacional de Elecciones, Roberto Burneo, aseguró que impulsará una iniciativa legislativa ante el Congreso de la República para impedir que personas condenadas por delitos muy graves puedan postular a cargos públicos.
0: Sí, yo creo que debemos reflexionar que, por ejemplo, delitos muy graves como terrorismo, violación, asesinato, generen un repudio social lo suficientemente grande como para que no dirijan la sociedad, porque o sea, pueden trabajar, no hay duda, pero ser autoridades que representen y que manejen los recursos públicos. Por ese lado, yo pienso que es un tema que debemos analizar y que nosotros vamos a hacer las propuestas que sean pertinentes para que reflexione el Congreso en torno a ello.
2: ¿De una propuesta legislativa?
0: De todas maneras.
13: Cuatro personas murieron y al menos otras tres resultaron heridas luego de que un bus de transporte público cayera a un barranco como consecuencia del desprendimiento de unas rocas en una carretera del departamento colombiano de Antioquia. Faltan 39 días para la visita del Papa León XIV al Perú.
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12: Seis y doce.
13: Desde Huancavelica, nuestra compañera Tania Torres nos tiene información directo en directo. Adelante, Tania, te escuchamos.
17: Buenas tardes, directo en directo. Un aparente atentado armado se registró a la camioneta en la que se desplazaba Francisco Yaranga Quispe, candidato a la alcaldía distrital de Acoria en la provincia de Huancavelica por Alianza para el Progreso, el cual fue emboscada y atacada a balazos en la trocha carrozable hacia la comunidad campesina de Panján en Huancavelica, relató Francisco Yaranga. Escuchemos lo que dijo.
18: Tiros nos ha impactado dos la camioneta y seguíamos avanzando más abajo y ahí se encontraba en la plaza principal como cuatro viviendas y de lo cual uno de ellos hemos forzado de entrar y ahí nos hemos refugiado. Salieron el dueño, todo. No había señal, nada, de lo cual hemos buscado señal y hemos comunicado inmediatamente a la Policía Nacional de Acoria. Me encuentro con temor prácticamente mañana, no sé qué puede pasar, ¿no? Pido una ayuda, un respaldo, ¿no? De la Policía Nacional.
17: Según la intervención policial de la comisaría de Acoria, el ataque ocurrió cuando un vehículo blanco estacionado comenzó a perseguir la camioneta Toyota Hilux del postulante y abrió fuego en medio de la oscuridad. Tras lograr refugiarse en una vivienda comunal, los agresores dieron la vuelta y se dieron a la fuga sin poder ser identificados debido a la falta de alumbrado en la zona, dijo el candidato. El momento quedó registrado en un video grabado desde el interior del vehículo, donde los ocupantes narran entre gritos y desesperación la persecución. El parte de la Policía Nacional del Perú constató al menos dos orificios de bala en la compuerta trasera de la camioneta. El caso ha sido calificado de manera preliminar como delito contra la vida, el cuerpo y la salud en la modalidad de tentativa de homicidio calificado y ya se encuentra bajo investigación del Ministerio Público. En el vehículo también viajaban otras personas que resultaron ilesas. Desde Huancavelica, directo en directo, RPP.
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0: Aplauso para los muchachos del Cuarteto Continental con el que iniciamos el programa. Yo de Padilla los saluda como cada fin de semana. Estamos aquí en escena. Y qué mejor que escuchando la música tradicional de del Cuarteto Continental, una agrupación que tiene más de 4 décadas, fundada por don Alberto Maraví, que sigue en esta nueva etapa derramando toda esta fusión de música, pero evidentemente con ese sabor colombiano, pero el cuarteto tiene también un sabor muy peruano. Está con nosotros Gerson Joel Quispe, el director musical. Está también con nosotros Junior Silva y también Anthony Castilla y don Gerson Quispe, papá, el que tiene más tiempo en la agrupación, el emblemático de la agrupación. ¿Por qué? Porque nos hemos invitado. Porque además de ofrecernos estas parranditas que todo el mundo identifica y todo el mundo baila cuando estamos en las fiestas familiares, ellos estrenan Ave de Paso, que es su nuevo hit con video incluido, lo que reafirma también la vigencia del Cuarteto Continental con tantos años y que sigue también estrenando temas y no solamente se queda con el repertorio clásico. Pero vamos a conversar con ellos. ¿Cómo les va? ¿Cómo te va, Gerson? ¿Bien?
1: Muy buenas tardes. Bueno, Johnny, muy contento nuevamente de poder estar aquí en tu programa.
0: Siempre ustedes estrenan los temas aquí en el programa.
1: Y siempre, obviamente, nosotros muy contentos de poder traer la primicia. Nosotros estamos muy agradecidos con todo el público, oyente y televidente, porque hemos lanzado una nueva canción hace 20 días. Y te cuento que ya vamos llegando al 1,5 millón de reproducciones y eso se lo debemos a toda la gente, al público.
0: Para el Cuarteto Continental.
1: Nos apoya siempre y que apuesta por una canción inédita, una canción propia, porque bueno, bien sabemos que muchas agrupaciones, modestia aparte, ellos hacen puros covers. Nosotros también hacemos covers, claro, pero
0: son temas clásicos.
1: Que nosotros hacemos parranditos, pero en esta oportunidad siempre el Cuarteto Continental y la disquera Infopesa se ha caracterizado en que cada año sacar un sencillo del Cuarteto Continental y siempre lo venimos a estrenar aquí. Claro, en escena contigo, Johnny.
0: Y me cuentas, Gerson, que han estado por Sicuán y han estado en cierres de campañas.
1: Sí, bueno, no vamos a hablar de política, claro. Pero sí hemos estado casi por todo el sur de Perú y quiero mandar un saludo a la gente de Sicuani, de Cusco, la gente de Juliaca, Arequipa. Hace poco estuvimos en Ocoña y sí, hemos venido de una gira muy, muy, muy, muy bonita porque toda la gente recibe muchísimo al Cuarteto Continental con mucha euforia, con mucha alegría y lo más importante que siempre cuando tocamos una canción, para nosotros es una alegría poder ver a la gente sonreír, bailar y llorar a la vez. La verdad que para nosotros es algo muy bonito. Que
0: definitivamente ese repertorio del Cuarteto Continental es un repertorio que uno asocia inmediatamente a las fiestas familiares, ¿no? A las fiestas donde se reúnen todos los papás, los hijos, los abuelos. Y ahí me imagino que viene un poco la nostalgia.
1: Sí, porque en realidad cada canción tiene una historia y cada canción tiene también una historia propia, personal, del público, de la gente. Muchos de ellos siempre se acercan a tomarnos fotos y me dicen, oye, ¿sabes qué? Esta canción de Llorando se fue, me acuerdo, en el 84, porque en el 84 se lanzó esa canción de los hermanos Ulises Hermosa, de los Jarcas, y en el estilo Cuarteto Continental, me dice, esta canción me hace recordar, ¿sabes qué? A mi mamita que ya está en el cielo. Uh-huh. De repente por ahí viene, oye, ¿sabes qué? Este tema de que me hace recordar a la que fue. Uh-huh. A la que fue. Y cada canción tiene una historia y nosotros muy contentos de poder llevar pues a todos los rincones del Perú, todos los clásicos y cumbias pegaditas del Cuarteto Continental, pero esta vez mucho más contento porque la gente está respaldando mucho a este nuevo sencillo titulado
2: Ave de Paso.
0: Lo vamos a escuchar en breve. En vivo. Unos minutos, pero ¿qué tal? ¿Te parece si conversamos con tu papá? Don Gerson Quispe de la guitarra. Es la guitarra inconfundible del Cuarteto Continental, porque básicamente lo que él sonó es el acordeón.
1: El acordeón, ¿no? Claro.
0: Pero, don Gerson, usted está desde el inicio del cuarteto casi, ¿no es cierto?
3: Obviamente que sí.
0: Y usted recuerda cómo ha ido evolucionando ese amor por la cumbia en el país, porque si mencionamos un género en la cumbia, inmediatamente creo que es el género más popular, lo que más se baila en el Perú. ¿Siempre ha sido así?
3: Sí, bueno, ante todo, el saludo cordial, Johnny. Muy contento de poder estar en esa casa televisiva y que difunde, difunde la música, el arte y cultura. Para mí es un grato honor, y con toda la gente del Cuarteto Continental, llegar aquí y presentar la primicia. La primicia, que es Ave de Paso, una canción que está dando mucho que hablar en toda la, la plataforma virtuales. Déjame decirte que ya estamos ya a próximo de llegar a los 2 millones de visitas, ¿no? Y algo sorprendente para nosotros, es una gran felicidad de poder tener ese aceptamiento de una canción que se ha hecho con mucho cariño, y canción inédita que pertenece al señor Ricardo Maraví, con el arreglo musical de mi hijo Gerson Joel y el aporte de cada uno de los integrantes que le conforman al Cuarteto Continental.
0: Le comentaba sobre la cumbia que se ha convertido en el género más bailado en este ¿sí? país. Siempre ha sido así en los últimos años, de usted que es testigo del nacimiento del Cuarteto Continental. ¿La cumbia siempre ha sido ese ritmo o poco con los años se ha convertido en el ritmo más popular?
3: Siempre ha permanecido con el mismo estilo. El mismo estilo. Obviamente que en la actualidad todo va evolucionando. La tecnología va evolucionando, la ciencia va evolucionando, y también nosotros no podemos quedarnos atrás. También estamos incorporando nuevos instrumentos, como decir la batería. Antes el Cuarteto Continental no tenía batería electrónica. Hoy en día tiene la batería electrónica. El Cuarteto Continental anteriormente no tenía una pedalera que conforma diferentes estilos del sonido característico claro. a la guitarra. Pero hay algo muy importante. El estilo característico no se puede extinguir. O sea, no se pierde el estilo. Ahí está el estilo, obviamente con una evolución mejor correspondiente al audio, ¿no? Ya la calidad sale.
0: Y los temas que incluyen los popurrís en el inicio, ¿quiénes elegían, decidían qué temas iban a ir? Porque los popurrís son uno de los temas y las propuestas musicales que caracterizan al Cuarteto Continental, ¿no? ¿Quién elegían esos popurrís y los temas?
3: Obviamente el señor Alberto Maraví es uno de los grandes conocedores, productores en la industria musical, y él decía, ¿no? Esta canción es clásica, esto vamos a incorporar en las cumbias pegaditas. En 2, 3, 4, 5, 6, 10 temas pegados, y entonces lo hacíamos, lo estudiábamos bonito, lo practicábamos, los ensayábamos y entrábamos al estudio a grabar, y así salían las cumbias pegaditas de Cuarteto
0: Continental. ¿Cuántos discos, cuántos álbumes se lanzaron en la mejor época del cuarteto cuando se inició todo esto?
3: Mira, decirte específicamente cuántos es incontable. La verdad que es muchísima la producción que hemos logrado a grabar en el sello Infopeso, una de los grandes estudios que ha permitido grabar no solamente al cuarteto, sino infinidades de grupos que son emblemas de la cumbia peruana. Pero en sí hay muchas producciones, muchos long plays. Anteriormente, pues los long plays eran de carbón, ¿no? Vinilo, claro. Eran pues de caucho incluso, ¿no? Y así poco a poco iba evolucionando, pero el cuarteto no perdía la evolución tecnológica también incluso. No,
0: la evolución tecnológica, pero siempre con esa esencia, de esas cumbias pegaditas que marcan un estilo que nadie puede imitar. Hay un montón de imitadores, les cuento, por todo el Perú, que se llaman Cuarteto Continental, pero ellos son los verdaderos, ellos son los únicos, los que están aquí.
1: Johnny, disculpe que te corte, justo hablando de eso, nos sorprendimos el 30 y el 1 de octubre con todos los partidos políticos, porque Cuarteto Continental apareció en todo el Perú, que estábamos por aquí, por allá, y dije, wow, que el cuarteto está de moda, dije yo, en todos los partidos políticos, y sin embargo estuvimos en Ocoña, obviamente, pero eso es muy cierto. El Cuarteto Continental, con 46 años de trayectoria musical, le pertenece únicamente al señor Alberto Maraví y al sello Infopes, así que no se dejen.
0: ¿Qué le parece? Nos vamos a una pausa para volver con alguno de esos temas también súper conocidos y terminar también con Ave de Paso, un poquito para que la gente escuche, y también ya están en las plataformas este tema del mítico y legendario Cuarteto Continental que nos visita hoy. Regresamos.

0: 6 y 25.
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2: 6:30.
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4: El presidente del Jurado Nacional de Elecciones, Roberto Burneo, invocó a las organizaciones políticas, candidatos, personeros, simpatizantes y ciudadanía a vivir con serenidad, responsabilidad y respeto la jornada de las elecciones regionales y municipales. La jefa del RENIE, Carmen Velarde, solicitó acciones prioritarias de prevención, fiscalización e investigación ante la posibilidad de un desplazamiento irregular de electores, modalidad conocida como voto golondrino de cara a las elecciones. En estos momentos, el anda del Señor de los Milagros se encuentra en la cuadra 2 de la avenida Tacna, en el Cercado de Lima, como parte de su primer recorrido procesional. El Poder Judicial de Guaylas, Caraz, en Ancash, programó para mañana domingo 4 de octubre una audiencia de prisión preventiva contra Luis Iván Obispo Díaz y Ronald José Toro Ardila, investigados por el presunto delito de sicariato en agravio de Susi Isabela Ponte Polo, conocida como China Polo. El CENAMI informó que hoy y mañana domingo 4 de octubre se presentarán condiciones meteorológicas variables en diversas regiones del país. En la costa norte, especialmente entre Tumbes y Piura, se prevén lluvias de moderada a fuerte intensidad. RPP te recuerda, abastecer de combustible un vehículo del Servicio de Transporte Público de Pasajeros con personas a bordo es una falta muy grave, sancionada con 660 soles. Falta un día para las elecciones regionales y municipales 2026.
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2: Seis y 32.

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0: sí, aplausos para el Cuarteto Continental que nos está llenando de cumbia, esas cumbias pegaditas que son inconfundibles y que marcan un estilo, y han marcado un estilo hace más de 45 años, evidentemente, ahora con nuevas voces como la de Anthony Castilla, que lo escuchamos hace poquito, y Junior Silva. Anthony, tú estás, recién me cuentan, Anthony, tú eres
1: aquí estamos, aquí estamos.
0: Hace 5 años. ¿Y cómo llegas al Cuarteto Continental? Y me imagino que habías escuchado ya el Cuarteto Continental desde niño.
1: Claro que sí, maestro Johnny. Buenas tardes ante todo, a toda la linda gente también que nos está escuchando, nos está viendo. Muy contento todavía de poder pertenecer al Cuarteto Continental un año más, siendo vocalista, gracias a la confianza, una vez más reiterando, a la confianza de mi director musical, Gerson Joel. Bueno, ¿cómo llegué al Cuarteto Continental? Fue en una de las tantas audiciones que nuestro director musical cada vez está tratando de ver nuevos talentos, de repente por ahí una nueva imagen. Ahora nosotros nos estamos ya como un poco familiarizando con la gente nos está conociendo. Siempre.
0: ¿Qué debe tener Gerson, ya que está hablando? Que tú eres el que elige.
1: Sí.
0: ¿Qué debe tener un vocalista del Cuarteto Continental que tú dices este sí, este no?
2: Bueno, para comenzar, en los castings que siempre yo busco es la dicción, tener dicción. Y justo el señor Maravilla me decía, hay que tener dicción para cantar, o sea, que vocalice bien, que sea bien entonado, que lo principal. Pero más que todo, yo siempre busco muchísimo el color de la voz, el color que porque es timbre, ¿no? El timbre.
0: Todos los intérpretes que han pasado por el cuarteto, de los legendarios,
2: claro,
0: tienen un estilo.
2: El estilo.
0: De interpretación. Claro.
2: En realidad, ellos, como están cantando ahorita, no cantaban así en realidad. Ellos tienen su propio estilo.
0: Claro.
2: Pero dentro de la formación musical que les doy a ellos en los ensayos vocales, vamos manteniendo, porque la idea, ¿no? Todos los cantantes obviamente tienen su estilo propio, pero los cantantes también se tienen que acomodar un poco al estilo de la agrupación, ¿no? Porque ellos pueden cantar, un ejemplo, las clásicas como La Pavón, Costeñita, Dile, con melismas y todos que lo hacen ahora actualmente, pero eso no vende en el cuarteto, porque el cuarteto obviamente ya dejó una línea melódica, un estilo propio vocal, como lo hizo Claudio Morales en sus inicios, como lo hizo Julio Mao en sus inicios, y después de ellos vino Julio César Mejía y muchos cantantes que incluso mantenían el estilo. Y es lo que vengo trabajando con ellos muchísimo, y da mucha alegría porque son jóvenes que sí les cuesta un poco, porque a veces se les sale pues la chispa de cantar sus cositas, pero mantienen ese profesionalismo. Es
0: Junior,
2: por eso que
0: tú ya también te adecuaste al estilo.
3: Sí, sí, de verdad que ha sido una experiencia muy, muy bonita, muy placentera para mí, porque el Cuarteto Continental, yo la verdad no lo había escuchado mucho.
0: ¿Tú cantabas en otras orquestas?
3: Yo cantaba en otras agrupaciones, cumbia, salsa, de todo, variado, género tropical. Y cuando llego al cuarteto, pues fue algo muy, muy nuevo para mí, el estilo, pero gracias a de la mano de nuestro director musical, pues, que es muy conocedor en el tema, pues he ido poco a poco ahí adaptándome ahí. Aún así, aún sigo adaptándome al estilo del grupo, pero muy contento de recorrer todo el Perú con el Cuarteto Continental, porque va muy bien, gracias a Dios.
0: Ya que lo mencionamos también al inicio, el Cuarteto Continental no se queda específicamente con los temas del recuerdo, con los pupurrís muy conocidos. Uh-huh. Está lanzando ya desde hace algunos años temas inéditos, y Ave de Paso es uno de ellos. Es un tema que fue escrito por
2: sí, por Juan Ricardo Maraví, Alonso Ventín, y quienes hablan, Gerson Joaquín Figueroa.
0: Y creo que tiene un video también ya, no sé si ya lo estamos viendo, pero lo vamos a ver. Y este tema reafirma pues que hay que darle al público también canciones nuevas, inéditas. Y esa es la gran diferencia con todos estos impostores que están por todos lados diciendo que son el Cuarteto Continental. Creo que ya lo estamos viendo, y estamos viendo Ave de Paso, el video del tema. Vamos a escuchar un poquito, ¿sí? Vamos a escuchar. ¿Sí? Ajá. Ahí está, ahí estamos. ¿Estamos escuchando? Sí.

0: Y con ese ave de paso, el nuevo hit del Cuarteto Continental, nos despedimos, lo despedimos ya a los muchachos. Y también, ¿qué les parece si los tenemos aquí en vivo? Un minutito de ave de paso para despedirnos y gracias. Y despídense de su público, por favor.
1: Gracias, Johnny, por la oportunidad una vez más de poder brindar nuestro repertorio musical y poder brindar al público televidente y oyente. Y decirles que ya está disponible en todas las plataformas digitales nuestra canción Ave de Paso. Encuentran como Ave de Paso Cuarteto Continental y nuestro videoclip como Ave de Paso Cuarteto Continental.
0: ¿Qué les parece el corito?
1: Vamos a con el corito, ¿te parece? Vamos a hacerlo en vivo para despedirnos, chévere.
0: Vamos.

0: Saeta. En YouTube está el video, lo bailan, lo aprenden y ahí lo disfrutan.
1: Lo disfruten en casa.
0: Gracias, gracias, Gerson. Joel Quispe, director y representante musical del Cuarteto Continental. Anthony Castilla, que estuvo con nosotros. Junior Silva, vocalista también. Y el maestro Gerson Quispe en la guitarra. Todos ellos integrantes de los auténticos del Cuarteto Continental. El auténtico Cuarteto Continental. Nosotros vamos a una pausita y regresamos.

0: Electoral de RPP. Desde Lambayeque, nuestro compañero Henry Urpeque nos tiene información directo en directo. Adelante.
1: Muchas gracias. Directo en directo. En el Día Nacional del Arroz, más de 100 productores se reunieron en Chiclayo para participar de la segunda Expo Arroz, que permitió reflexionar sobre la importancia de la siembra, comercialización y consumo del cereal en la zona norte y en todo el país. La Asociación Peruana de Molineros de Arroz, APEMA, informó en esta jornada que en el año 2025 en el norte se sembró el 42% de arroz que se consume en todo el país y el otro 58% en la selva. Luis Gasco, presidente de APEMA, detalló además que en el año 2025 el país produjo 3.7 millones de toneladas de arroz que se sembraron en más de 430 mil hectáreas y que involucraron a 74 mil productores. Asimismo, también este año la siembra de arroz y su comercialización aportó 2.757 millones al valor bruto de la producción agrícola. Finalmente destacó la cifra de empleo que genera el arroz en todo el país. En cuanto a empleo, genera 50 millones de jornadas al año, desde la siembra hasta la comercialización. En este evento Expo Arroz, que se realizó los días 1, 2 y 3 de octubre, también se reunieron arroceros, molineros y productores de arroz de todo el país. Directo en directo, RPP.
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4: Tacna tiene 18 grados y por la medianoche descenderá a 16. Trujillo tiene 24 grados y para la medianoche bajará a 23. Además, en Piura se registra 29 grados. Se espera un cielo nublado.
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2: 6:48.

0: Continuamos con En Escena y estamos escuchando a Moncho Berry, productor, compositor, cantante, todo en la música, con una formación extraordinaria en Berkeley, y que nos presente este miércoles un concierto. Pero vamos a conversar sobre su música, sobre su propuesta, sobre desde cuándo la música es su pasión. ¿Cómo estás, Moncho?
1: Bien. ¿Cómo estás? Un gustazo estar acá.
0: ¿Y desde cuándo la música es tu pasión y cuándo decides tú ya estudiarla?
1: Bueno, desde niño, en verdad. Yo crezco en una familia, un papá muy melómano.
0: Ya.
1: Mi papá es doctor, gastroenterólogo, pero talentoso, artístico, por el lado del hobby.
0: Coleccionista
1: de música, tiene un gusto bien variado. Pero desde niño le agarré el gusto a cantar como karaoke con él.
0: Ya.
1: Con los años
0: ¿qué tipo de música?
1: Él ha sido siempre de rock en español.
0: Ya.
1: O sea, rock nacional, rock argentino, rock de España, rock mexicano.
0: Ese tema tiene mucho de...
1: Sí, ese tema es justo de mi último disco, Cosas Imposibles. Sí. Y ya con el tiempo fui agarrándole un poco más de confianza a cantar. Fui muy autodidacta al momento de aprender muchos instrumentos. Ya desde los 16 comencé a escribir canciones. Y desde ese entonces no he dejado de indagar en la música. Ahora estoy más metido en lo que es la producción musical. Uh-huh. Composición, arreglos, manejar artistas. No solamente producirme a mí mismo, sino poder ofrecerle a otros artistas de la escena local.
0: No, y también en estos tiempos en que la industria ha cambiado tanto.
1: Ha cambiado muchísimo.
0: Donde la forma de consumir música ha cambiado, la forma de también... ver cómo se comercializa tu producto también ha cambiado.
1: 100%.
0: Que una canción tenga una cierta vigencia también, porque todo es muy rápido, y a veces se les exige al artista sacar cada mes algo, porque si no... ¿Cómo ves tú todo este cambio? Tú que lo has estudiado además.
1: Sí, o sea, es un tema muy filosófico, pero la pregunta que se hace un artista siempre es cómo puedo ser relevante.
0: ¿Cómo hago que mi música la conozcan?
1: Y muy aparte de que la conozcan, porque al final obviamente queremos vivir de esto, queremos que la música suene.
0: Eso es lo principal.
1: Queremos que entre platita.
0: Sí, sí, sí.
1: Pero también, ¿cómo hacemos para que la música dure? ¿Cómo hacemos para que la música se pueda escuchar hoy, mañana, el próximo mes, el próximo año, y que ojalá en los siguientes 5 o 10 años la gente siga escuchando, se vuelva relevante? Porque las mejores canciones de toda la vida son canciones que, o sea, tú puedes escuchar hoy día canciones de los Beatles, puedes escuchar
0: o esas baladas clásicas que le siguen cantando los chicos de 15 años.
1: O escuchar a Mickey González, claro. Escuchar a Pedro Suárez Vértiz, escuchar a Maná, canciones que salieron hace más de 10 años, uh-huh, que siguen teniendo algún tipo de relevancia y que siguen sonando, ¿no? Entonces,
0: ese es el reto, ¿no?
1: Es un reto, pero también creo que tienes que tener una dualidad en el momento de ser artístico y creer en tu intuición artística, pero también tienes que tener un poquito de como hombre de negocio para entender qué es lo que está pasando actualmente acá.
0: Porque parecería que como se ha democratizado la forma de exponer tu música, porque dices, no, lo subes a YouTube, lo subes a las plataformas, pero ¿cuánta gente sube música cada fin de semana?
1: Un montón, miles de canciones,
0: miles.
1: Salen cada día.
0: Entonces, ¿qué es más importante, que tu canción y que tu música, tu propuesta sea extraordinaria, o cómo hago para que esa propuesta no tan extraordinaria sea escuchada?
1: Yo creo que todo buen artista y todo buen músico tiene la habilidad de poder combinar las dos cosas, de no solamente hacer las cosas por propósitos puramente comerciales, pero tener la habilidad de poder hacer buena música, es decir, tomarte el tiempo de educarte en tu pasión, en tu instrumento, en tu nicho, aprender y de tus influencias, estudiar cómo lo hicieron los demás, cómo hicieron los grandes, y también tener un equipo, o de repente tú mismo, como que entender cómo funcionan las redes sociales, cómo funciona esto del TikTok, cómo funciona el Instagram, cómo funciona Facebook, cómo funciona la prensa, cómo funciona... Son cosas que el artista a veces no piensa, porque los artistas somos muy
0: introvertidos. Y creo que ya básicamente decir que con el talento se consigue la fama, el reconocimiento... Ya no tanto.
1: Ya no tanto. Es necesario el talento,
0: evidentemente, pero...
1: Pero el que la persigue, la consigue.
0: Hay mucha gente que no tiene gran talento, pero es una estrella mundial.
1: Y aparte, la actitud es todo.
0: Sí.
1: Miles Davis, que es un gran trompetista, decía
0: claro,
1: todo lo que importa es la actitud del artista, ¿no? No tienes que ser necesariamente el ser humano más técnico y más virtuoso. hay muchos cantantes que han existido en la historia de la música. Bob Dylan no era un gran cantante y es un gran artista, ¿no?
0: Sí.
1: También tienes artistas como Frank Sinatra, que son excelentes cantantes, ¿no?
0: Como yo siempre digo, a veces las grandes voces están cantando en los cruceros.
1: Sí,
0: Y las que son más pequeñitas se están llenando estadios.
1: Sí, o sea, yo siempre me he considerado, por ejemplo, siempre digo, ¿no? Yo soy cantautor, productor, pero por alguna razón la palabra cantante no es una palabra con la que yo me identifico mucho. Porque ya al momento de pasar a la producción y estar yo también soy ingeniero de sonido.
0: Claro. Entonces,
1: paso mucho tiempo en el estudio. Paso mucho el tiempo con artistas, produciéndoles, con microfonía, poniendo micrófonos, cable, preamplificadores, ecualizadores. Es una cosa un poco más técnica. Pero me gusta la idea de ser artista, de proponer algo nuevo y fresco. Justo este último disco que saqué, que fue nominado a Mejor Disco en Premios Luces, es un disco súper ecléctico que combina un poco el rock, el funk y lo que hoy en día se conoce como indie o alternativo. Sí. ¿No? El alternativo es...
0: Y un momento también en que todos querían ser indies.
1: Sí, el alternativo es algo que a mí me interesa mucho, porque el alternativo muchas personas creen que es algo raro, pero lo que significa la música alternativa es realmente una propuesta que rema un poquito en contra de la corriente. Y las propuestas alternativas, lo que las define como alternativas, es que tienen un poquito de experimentación y un poquito de desafío a qué podemos hacer distinto a lo que ya está. Y yo creo que esos son los proyectos más chéveres.
0: Y claro, y eso también hay que reafirmarlo, porque mucha gente que quiere hacer esa música alternativa, que quiere también una música de pronto de nicho, pero tiene temor, porque como sabemos cuál es la tendencia mundial en la música, dicen, no me van a escuchar o no voy a tener éxito. Entonces dejan eso para adelante o lo apagan.
1: Claro.
0: Y eso no debe ser, ¿no?
1: Claro, porque hay otros géneros que son mucho más populares, ¿no? El rock, la cumbia, por ejemplo. Acá en el Perú la cumbia, la salsa, pegan mucho más. Pero al final el alternativo...
0: Y este 7 de octubre vas a hacer un resumen de todo...
1: Este miércoles 7 de octubre me estoy presentando con una banda de 11 músicos.
0: Ay, qué bueno.
1: Es una banda enorme, conformada de los mejores músicos.

0: YouTube está el video, lo bailan, lo aprenden y ahí lo disfrutan.
1: Lo disfrutan en casa. Disfrutan.
0: Gracias, gracias, Gerson. Joel Quispe, director y representante musical del Cuarteto Continental. Anthony Castilla, que estuvo con nosotros. Junior Silva, vocalista también. Y el maestro Gerson Quispe en la guitarra. Todos ellos integrantes de los auténticos del Cuarteto Continental. El auténtico Cuarteto Continental. Nosotros vamos a una pausita y regresamos.

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2: Son las 6:58. 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
4: El 99.81% de los locales de votación del interior del país recibió el material electoral para las elecciones regionales y municipales 2026, así lo informó la OMPE. La jefa del RENIE, Carmen Velarde, informó que más de 200 oficinas a nivel nacional atenderán mañana domingo 4 de octubre exclusivamente para la entrega de DNI, con el objetivo de que los ciudadanos puedan participar en las elecciones regionales y municipales.
5: El día domingo, RENIEC va a abrir todas sus sedes desde las 7 de la mañana hasta las 5 de la tarde en el horario de votación para que ningún peruano se quede sin votar.
4: El jefe interino de la OMPE, Bernardo Pachas, informó en RPP que el 50% de las personas designadas como miembros de mesa ya fueron capacitadas para las elecciones. Asimismo, instó a participar en la jornada electoral.
6: Hemos capacitado de los 800.000 el 50%.
7: ¿Y eso ha sido más o menos?
6: A nivel nacional. Sí, ha sido un número importante frente a otras elecciones y esperamos que asistan y que cumplan su rol de miembro de mesa de manera puntual y de manera eficiente. Ahora, los invitamos más bien a que visiten nuestras redes sociales y puedan capacitarse y puedan entrenarse a conocer la cédula de votación, que es un acta de instalación, un acta de sufragio y un acta de escrutinio.
4: La camioneta en la que se desplazaba Francisco Yaranga Quispe, candidato a la alcaldía distrital de Acoria en Huancavelica, fue atacada a balazos cuando se dirigía por una trocha carrozable hacia la comunidad campesina de Panján. El candidato expresó temor por su integridad y solicitó apoyo policial.
8: Tiros nos ha impactado todos la camioneta y seguíamos avanzando más abajo y ahí se encontraba en la plaza principal como cuatro viviendas, y de lo cual uno de ellos hemos entrado y ahí nos hemos refugiado. Salieron el dueño, todo. No había señal, nada, de lo cual hemos buscado señal y hemos comunicado inmediatamente a la Policía Nacional de Acoria. Me encuentro con temor, prácticamente mañana no sé qué puede pasar, ¿no? Pido una ayuda o un respaldo, ¿no?, de la Policía Nacional.
4: Cientos de fieles acompañan el recorrido del Anda del Señor de los Milagros por las calles del Cercado de Lima. Una de las devotas contó a RPP que este año pudo regresar a la procesión para agradecer por un milagro recibido hace 2 años.
9: Todos los años, pero el año pasado, como estaba mal del pie, no podía caminar, no la acompañé en la procesión, pero este año, no sé cómo, pero llegué a la mitad del recorrido y aquí estoy. Y le voy a comentar el milagro que me hizo el Señor. Fue el anteaño pasado. Justo no tenía para mi pasaje para venir y en un libro encuentro 1,000 soles. Había guardado, pues seguro, yo sola vengo. Pero mi abuelo, ya que en paz descanse, ya hace como 10 años atrás, él venía, era el único que venía. Pero yo vengo y siempre mi devoción es tanto.
4: La policía de Ecuador detuvo a 5 personas presuntamente relacionadas con un ataque armado en Durán, ciudad cercana a Guayaquil, que dejó 2 personas muertas y varias heridas, según informó la institución. Faltan 39 días para la visita del Papa León XIV al Perú.
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4: Giancarlo César Ego nos tiene información directo en directo. Adelante, Giancarlo.